0: Está presentando las canciones del que es su primer disco, El sitio de siempre. Quintero se hizo popular en 2023, para quien no le tenga ubicado, por este tema que está sonando, Si no estás. Alcanzó el número uno de las listas en España, pero también en Francia, Alemania, Austria, Países Bajos. Vaya, todo un éxito.
1: Nos actualizas a las 3 de la mañana, Sara.
0: Hablamos. Adiós. A las 3.
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1: ¿Qué tal? Buenas noches, bienvenida a este faro. Abrimos un espacio para charlar tranquilamente, pero te voy a pedir un seudónimo para arrancar, como a todos mis invitados e invitadas. ¿Cuál eliges?
4: La incompleta.
1: La incompleta. Vale. Arrancamos a la orilla del mar, nos vamos a despedir luego en un faro y siempre os pregunto por vuestra relación con el mar. ¿Cuál es la tuya?
4: Uy, imagínate que yo soy de Barcelona y el primer acuario de España lo fundó mi abuelo. ¿Mm? Y entonces sí, yo tengo una relación con el mar muy intensa. Y el primer buque oceanográfico de España lleva el nombre de mi abuelo.
1: ¿Fuiste?
4: Claro, yo iba todos los domingos. Era un poco tétrico. Tenía una piscina enorme, enorme, enorme, llena de tortugas, pero gigantescas. Y luego había unos acuarios brutales que había unos peces que no recuerdo cómo se llamaban, que mi padre se arremangaba, metía la mano y daban corrientes. ¿Sabes?
1: Ah, sí.
4: Eran como peces eléctricos, pero no me acuerdo del nombre de los peces.
1: Tú, esa época, ¿cómo la recuerdas de tu vida? O sea, eras pequeña, 5 o 6 años, estaba
4: mi
1: tu padre vivo.
4: Mi padre muere cuando yo tengo 11 años.
1: Por eso, estaba tu padre vivo. ¿Tú la etapa esa, hasta los 11 años, cómo la recuerdas en casa?
4: Pues no bien, la verdad. No. Porque el hecho de que yo venga de una familia que se considera pija y de derechas no garantiza en absoluto la felicidad. Eso te lo digo yo. No. No tuve una infancia bonita. No la recuerdo así. No, para nada.
1: ¿Y la adolescencia? O sea, ¿vives en una Barcelona efervescente?
4: Sí, claro.
1: Final del franquismo.
4: Sí.
1: Te pilla, pues eso... Muere tu padre cuando tú tienes 11 años, sí. Como dices, 12, 13 años. ¿Cómo recuerdas 14 años? ¿Disfrutabas de la música? ¿Salías con amigas y amigos
4: sí,
1: de tu edad?
4: Sí, pero lo tenía que hacer todo a escondidas. Es decir, yo tenía un tipo de amigas que en mi casa no estaban toleradas, por así decirlo. No por gamberlas, no. Sino porque, a ver, a mí me expulsaron del último colegio privado donde iba, de la Compañía de María, el Colegio Estonac, en Barcelona, y por mala estudiante, porque yo era muy mala estudiante. Pero lo era por vocación, era mi forma de rebelarme en mi familia. Y entonces fui a parar a una academia. Claro, en la academia empiezo a conocer a gente de todo tipo. Y empiezo a relacionarme con personas que estaban en la LC, la Liga Comunista Revolucionaria, etcétera.
1: Todo lo contrario a lo que tú habías oído en casa, claro.
4: Totalmente, totalmente. Era, vamos.
1: Y lo hacías a escondidas.
4: Claro, pero lo hacía a escondidas cuando estaba fuera, en la calle, por así decirlo, porque a las 9:00 yo tenía que estar en casa. Pero llegó un momento que ya no disimulé. Entonces cambié mi forma de vestir de una forma muy radical. Claro, yo no entendía. Si llevabas la falda corta, era la minifalda y eras una golfa. Y si la llevabas hasta los pies, eras una hippie y también estaba mal. Entonces, bueno, pues también estaba mal, porque yo llevaba eso.
1: Todo estaba mal en casa.
4: Sí.
1: Pero ¿y fuera? Todo estaba mal en casa, pero ¿cómo eras fuera? ¿Eras combativa? ¿Te
4: totalmente,
1: gustaba hablar de política?
4: Totalmente.
1: ¿Te gustaba reunirte en estas reuniones clandestinas?
4: Sí, pues,
1: obviamente,
4: supuesto,
1: ¿no? Claro. Estamos en el fin del franquismo. No eras tú sola, había mucha gente como
4: estaba
1: tú.
4: Estaba petado. Era maravillosa Barcelona en aquel momento. Era una ciudad preciosa, ahora ya no tiene nada que ver con lo que fue. Había un espíritu combativo brutal, había una Bueno, las reuniones clandestinas eran maravillosas, se hacían muchas cosas, te arriesgabas más, pero no era una pose, es que adquirías conciencia social. Pero la adquirías, yo la adquirí quizá demasiado pronto.
1: Sí, porque eras prácticamente una niña, ¿no? Estamos hablando de 13, 14...
4: Mi primera manifestación fue a los 14.
1: A los 14 años.
4: Cuando ejecutan a Salvador Puchantica.
1: A Salvador Puchantica.
4: Sí, esa fue la primera que yo fui.
1: ¿74?
4: Es
1: 74. Sí. A ver, tu vida la voy a diferenciar en tres etapas con tres canciones. Solamente he elegido tres canciones.
4: A ver, ¿qué has elegido?
1: Primero he elegido esta, de los Beatles. Yo no sé si esta... Y los Beatles te llevan a, pues no sé, a estos años de los que hablamos.
4: A ver...

0: ¿Dónde se va tu cabeza?
1: Al long play primero que yo tuve, que era este, Help, estaba este tema, claro, sí, con un tocata de aquellos clac, clac, que era un... Era un tocata que era como una maletita.
0: Sí, como una maletita, así que abrías.
1: Exacto.
0: Sí, sí.
1: Entonces el primer disco que yo tuve fue este.

0: Tú tenías sueños en esa época, te imagino en tu casa, no sé si en tu cuarto, escuchando este disco, abrías esa maleta pequeña que tenía el altavoz en sí. Una parte de la maleta. Ahí tenías sueños.
1: Claro.
0: ¿Qué sueños tenías?
1: Escaparme de casa.
0: Escaparte de casa era el primero.
1: Sí. Por supuesto.
0: Y poder pensar en libertad,
1: claro,
0: ¿no?
1: Claro, yo quería irme a Ibiza o a la isla de White. Claro, era un sueño imposible, por supuesto. Pero sí.
0: Vale, ahora vamos a otra etapa de tu vida, una etapa oscura. Podríamos decir que comienza cuando va el médico a tu casa. Está tu madre también. Lo has contado muchas veces. ¿Recuerdas sí. que te ponen una inyección que tú creías sí. que era la vacuna de la gripe? Y despiertas en otro lugar.
1: Sí.
0: ¿No? ¿Cuántos años tienes cuando pasa eso?
1: 16.
0: 16. Mm. Sí. Cuéntale a los oyentes qué pasó.
1: Pues era un día laborable. Y yo tenía que ir a clase a la academia y era muy temprano y estaba durmiendo. Y entonces de pronto se abre la puerta de mi habitación, enciende la luz de una forma violenta, veo a mi madre y al médico de la familia, el de cabecera de toda la vida, que era del Opus Dei. Y no pude reaccionar. Me dijeron que me iban a poner una vacuna contra la gripe, que es curioso, porque es que entonces la vacuna contra la gripe no existía en aquella época, porque estamos hablando del 75. Uh-huh. Y no pude, o sea, me cogieron del brazo y ya no recuerdo más.
0: ¿Y cuando despiertas?
1: Me duermen.
0: ¿Te duermen?
1: 24 horas, dormida. ¿Cuántas inyecciones me pudieron poner? No lo sé. Hoy esto sería un delito, por supuesto. El médico estaría suspendido del ejercicio de la profesión unos cuantos años, probablemente en la cárcel, y seguramente mi madre también. Pero esto se hizo con la más absoluta impunidad, claro. Uh-huh. Yo era menor. Uh-huh.
0: Uh-huh. ¿Por qué Consuelo García del Cid, que es una de las grandes investigadoras de este país, incluso la primera investigadora de este país de una etapa muy turbia, muy escondida y muy oculta de la historia reciente de España, de la época tardía del franquismo? Has investigado el Patronato de Protección de la Mujer y todo lo que eso supuso, pero ¿por qué te has puesto, Consuelo, el nombre de la incompleta, el seudónimo?
1: Porque mi madre me llamaba la incompleta. Porque decía que yo nunca estaba conforme con nada, que yo estaba en desacuerdo con todo. Y entonces me llamaba la incompleta. Sí. Y también me llamaba Doña Coliflor.
0: ¿Por?
1: Porque odiaba la coliflor.
0: ¿Odiabas tú la coliflor o ella odiaba la coliflor?
1: Yo.
0: Bueno, Consuelo, la verdad es que eres escritora, ensayista, poeta, como digo, investigadora. Saltaste, yo creo que a la popularidad con aquel libro, Las desterradas hijas de Eva, también por este que tengo encima de la mesa, Ruega por nosotras.
1: Sí.
0: Pero bueno, tu labor ha sido importantísima para destapar una parte de la historia reciente que se ocultó durante mucho tiempo.
1: Sí.
0: Pero querría que reconstruyéramos esta segunda etapa, que es la etapa en la que tú te despiertas en esa habitación, no sé, con barrotes,
1: sí.
0: y sin haber cometido ningún delito, pierdes tu libertad con 15 años.
1: 16.
0: De 16 años.
1: Sí, yo pierdo la libertad, sí, me encuentro en un reformatorio. En Madrid, además, porque yo descubro que estoy en Madrid porque había una ventana alta que tenía barrotes y yo me asomé y podía ver la calle, no de una forma próxima, pero sí con la suficiente claridad como para ver que la matrícula de los coches no ponía B de Barcelona, sino que pasaban los coches y era una M tras otra. Y en ese momento me di cuenta de que me habían traído a Madrid. Yo estaba en una habitación cerrada con llave, la boca seca, la lengua como de papel de lija. Alguien me había metido en una cama, alguien me había vestido, porque yo nunca me habría vestido así. Y sí.
0: ¿Y bueno, quién fue la primera persona que te habló? Que entró a, no sé, a darte de comer o de beber o lo que fuera.
1: Entró una monja y me dijo que me dio la bienvenida y me dijo que estaba en un colegio de formación. Y digo, ¿cómo de formación? Es un colegio de formación. Digo, pero oiga, en todos los colegios se forma. ¿No será un reformatorio? Aquí esta palabra no se dice. Y ya está.
0: Me llama mucho la atención que hayas utilizado esta palabra reformatorio.
1: Sí.
0: Porque es una palabra que yo sí conocía. O sea, cuando nosotras éramos niñas o adolescentes, ¿no? Decían, acabas en un reformatorio. Sí, sí. Como te portes mal, acabas en un reformatorio.
1: Sí, sí. Conmigo lo hacen. O sea, lo ejecutan.
0: Sí, pero claro, no se llamaba así. Se llamaban centros del Patronato de Protección de la Mujer. O bueno, eran como conventos, o cómo eran.
1: No. Lo disfrazaban como colegio.
0: Como colegio.
1: Y a ver, ¿tú en qué colegio? Tú estás interna y te pasas el día trabajando gratis, fregando, rezando, y solo tienes 3 horas de clase.
0: ¿Todas las niñas estaban internas?
1: Sí.
0: No había externas e internas. ¿Todas las niñas estaban en ese lugar?
1: En Madrid éramos 100 y pico. Luego en otros había menos. En el de Ávila, que estuve castigada, éramos yo creo que 30 o menos. Y luego en el Buen Pastor de Barcelona, que es donde me trasladaron ya después de mi fuga, yo me fugué de Adoratrices de Madrid un 2 de abril del 76. La fecha la recuerdo perfectamente porque estoy súper orgullosa de esa fuga. A mí no me gustan los tatuajes, pero si me gustaran me pondría 2 de abril del 76. Y me trasladaron al Buen Pastor de Barcelona y éramos muchísimas, y ahí yo ya pegué un shock mental que digo, ¿qué es esto? Porque era totalmente diferente.
0: Consuelo, ¿tú sabías que tu madre te había llevado allí y que ella pagaba porque tú estuvieras
1: 25
0: allí?
1: 25.000 pesetas, sí. Porque yo no estaba tutelada por el patronato, a mí no me hicieron la prueba de virginidad ni nada de esto, no, yo era de pago, es decir, mi familia pagaba para que yo estuviera allí, pagaba 25.000 pesetas. No solo no se hacía ninguna distinción con las de pago, sino todo lo contrario, porque para las monjas de pago eran las peores de todas, porque nos decían que nosotras no teníamos perdón de Dios, porque veníamos de familias buenas, es decir, fascistas y católicas, nos habíamos torcido y allí nos iban a enderezar. Entonces, bueno, hacíamos exactamente lo mismo que todas, pero fuimos las más rentables de todas, porque si nuestras familias pagaban 25.000 pesetas porque estuviéramos allí y trabajábamos gratis todos los días en talleres, métele interprofesional, y éramos un chollo. Encima, pues para estar torturadas, machacadas, intentando anularte la personalidad, destruirte total y absolutamente. ¿Qué pasa? Pues que sí, que éramos bastante fuertes.
0: Consuelo, tú en tu libro Ruega por Nosotras, sí, que yo creo que es el primer trabajo de investigación donde recoges un montón de testimonios.
1: Sí, me costó mucho trabajo este libro, y de hecho el título tiene su sentido. Este libro iba a tener otro título que la editorial no me aceptó, que era La Gestapo Española. Entonces, yo recordaba que como nos hacían rezar el rosario todas las tardes, pues el grupo de rebeldes, indómitas e irrecuperables, entre las que estaba yo, un día pues vino una compañera y me dice, oye, y esto de rosario que tenemos que repetir tantas veces, ruega por nosotros, siempre en nombre de los hombres. Digo, ya, no, bueno, es que es en general. Y me dice, oye, y si todo esto de Dios fuera verdad, porque a mí ya se me va la olla, digo, esto de Dios no es verdad, pero ¿y si lo fuera qué? Digo, yo qué sé, pues entonces vamos a hacer una cosa, vamos a rogar por nosotras. Y entonces era que rezaban el rosario todas las demás, ruega por nosotros, y nosotras, ruega por nosotras, ruega por nosotras, ruega por nosotras, ¿sabes? Y las monjas no se enteraron, por eso le titulé así el libro. Y hay otras personas que tampoco se han enterado, porque han hecho otras cosas completamente diferentes.
0: Tú describes, Consuelo, la situación que vives dentro, pero también recoges un montón de testimonios.
1: Sí.
0: No todas las chicas tenían una situación como la tuya.
1: No.
0: Hay chicas que vienen de familias muy desestructuradas.
1: Súper, sí.
0: Hay un testimonio, por ejemplo, de una de las chicas que dice, mi único delito fue que nadie me quisiera.
1: Sí.
0: ¿No? Tenían padres maltratadores, sí, alcohólicos, que
1: pero
0: las
1: es que
0: abandonaban.
1: Yo también los tenía. Mi padre era alcohólico y pegaba a mi madre. Entonces, quítale el envoltorio.
0: Quítale esa parte de familia burguesa. Que
1: a mí me pegaban unas palizas. ¿No? Una vez mi padre me pegó tal palizón por un plato de garbanzos, porque yo no comía nada. Yo desarrollé una anorexia extrema desde, yo creo que desde los 10 años, una cosa así, cuando me di cuenta de dónde estaba. Y entonces sangré tanto por la nariz que al día siguiente me despierto. Era un día laborable y la cama estaba llena de sangre. Entonces mi padre me lleva al médico, un médico amigo suyo, y por el camino me dice, ¿de qué te has caído?
0: ¿Sabes que hay una cosa que dice una de las monjas que recoges en este Ruega por Nosotras que me llamó mucho la atención? Y es que dice algo así como, este colegio es un mal mayor y la familia es un mal menor.
1: Sí, sí.
0: Entendiendo una familia como también el centro, sí, de muchos males.
1: A ver, la mayoría estábamos ahí por problemas familiares de cualquier índole. O sea, el problema familiar mío era no se entiende con su madre. O sea, esto se resumía así, que yo no me entendía con mi madre, cosa que era cierta, claro. Pero la mayoría eran disparates. O sea, mi mejor amiga, que lo sigue siendo a día de hoy porque nos reencontramos en 2020, era la hija de una asesina. Confesa que cumplía condena en Alcalá y su padre la violaba.
0: Claro, lo llamativo, lo deleznable, lo turbio es que estas chicas que entraban en estos lugares encontraran algo incluso peor de lo que habían vivido.
1: Pero o sea, es que, ¿sabes qué pasa?
0: Castigo, anulación, sí, de la personalidad,
1: sí,
0: fregando suelos, sí, chupando el suelo con la lengua, haciendo cruces. O sea, en realidad no encontraban el cobijo que vendía el franquismo, que eran estos lugares, ¿no?
1: No.
0: Todo
1: no,
0: lo contrario.
1: Pero muchos estaban muy conformes con esto. Es decir, dentro de los reformatorios existían las dos Españas, uh-huh, entre las internas. La mitad eran chivatas y tenías que ir con muchísimo cuidado. Es decir, mira, hay una comparación odiosa, como todas las comparaciones, pero mira, si tú naces en un pueblo perdido, con cuatro cabras, no comes dos veces al día, tu padre te pega palizas, tu madre se ha pirado, no sabes dónde está, duermes en el suelo y no tienes agua corriente, luz, a ti te meten en un sitio de esos y te va a parecer bien. Allí mi mejor amiga fue una chica que, vamos, yo tendría que condecorarla porque me enseñó, la verdad, la universidad de la vida. Y llevo buscándola muchos años y no la encuentro. Era entonces la novia del Vaquilla, de Juan José Moreno Cuenca. Y esta tenía causas pendientes. Yo recuerdo un día que me dice, ¿tú sabes hacer el puente? Y le digo, a mí la gimnasia no me ha gustado la vida.
0: El Pino Puente, imaginabas que era, ¿no?
1: Y entonces, no, me dice, no, imbécil.
0: De los coches.
1: Que si sabes robar coches, digo, ¿qué? Y bueno, me enseñó a hacer el puente.
0: Te he dicho que te ponía una canción por cada etapa de la que habláramos.
1: Sí.
0: De esta etapa, he pensado en esta.
1: A ver. ¡Joder, claro! Pero vamos, pero que la has dado, pero vamos, vamos, vamos, vamos. Pero qué maravilla, por Dios, qué maravilla. Totalmente.

0: pasaba? ¿Qué te pasaba con esta canción? ¿Qué te pasaba con las brecas?
1: Bueno, yo, a ver, mira, yo es que... soy muy folclórica, ¿sabes? A mí me encanta. Y entonces, primero que en el Buen Pastor empecé a aprender caló, porque me la enseñaban las compañeras gitanas. Pero donde más escuchaba a las grecas era en Madrid, en Padre Damián, ¿no? Las grecas eran un referente. Es decir, es que además yo recuerdo, ya se escuchaba tan, tan, tan, tan, pa, y nos levantábamos y empezábamos con el taconeo. Y empezábamos a bailar, pero como histéricas. El Te Estoy Llamando Locamente. Y luego había otra canción de las grecas que se llamaba Sola. Sola quiero vivir. Esta también me acuerdo mucho.
0: Eran como momentos de felicidad dentro de
1: sí,
0: algo
1: porque,
0: muy turbio, muy oscuro.
1: Claro, sí, porque esa música, igual que los Beatles, formaba parte de ti, ¿sabes? Y de hecho yo, las grecas, es que yo he sido súper fan. Ya ves, no pegaba nada. No, una pija que le gustan las grecas. Yo de pija tampoco tengo tanto, no sé cómo decirte. Pero es que a mí me encantaban las grecas y me gustaba, pues eso, chunguitos y libre, libre quiero ser.
0: Es verdad que cuando tú sales de allí, prometes o dices
1: sí.
0: a tus compañeras, yo esta historia la voy a escribir y aunque pasen 50 años, España entera se va a enterar de lo que ha pasado aquí.
1: Sí, esa promesa la hice cuando salí del Buen Pastor.
0: ¿Tu madre alguna vez fue a verte, Consuelo?
1: Sí, claro. Sí, porque mi madre fue a verme, yo tuve la suerte de que me sacó un sacerdote, no mi madre. A mí del Buen Pastor me sacó un sacerdote. Y sí, cuando me despedí en el patio, os juro que aunque pasen 40 años, yo seré escritora del país entero, se va a enterar de lo que nos han hecho. Y bueno, empecé 36 años después con las Destacadas Hijas de Eva. Ahora ya llevo 5 libros del patronato, pero creo que por nosotras es el más completo.
0: ¿Te costó mucho encontrar
1: muchísimo,
0: a mujeres
1: muchísimo.
0: Que te prestaran su testimonio?
1: Muchísimo, porque el estigma de vergüenza estaba inoculado en todas. Entonces, yo, por nosotras, vivía en Salzburgo, en Austria, y hablaba por Skype, y me llamaban a las 12 de la noche cuando estaba el marido durmiendo, los hijos también, porque no sabían que habían pasado por esos sitios.
0: O sea, puede ser familias con padres, con el marido, que es sus hijos,
1: sí.
0: Que no sepan... Que la madre pasó por un centro del patronato.
1: Sin duda, sí. Habrá muchas que se morirán con ese secreto. Yo nunca lo concebí como una vergüenza. Y desde que salí lo contaba a todo el mundo. Pero yo lo contaba enfadadísima. O sea, mira lo que me han hecho y existen estos sitios y allí se hace esto y lo otro y tal. Sí. Y siguieron existiendo hasta 1985, que es lo más alucinante.
0: Ahora te voy a poner otro tema. Este
1: a
0: te
1: ver,
0: va a gustar.
1: A ver
0: mucho.
1: Si vas a aceptar.
0: Este te va a gustar mucho.
1: A ver.
0: Muchísimo. Te va a conmover también.
1: ¡Oh, claro, claro! ¡Tubular Bells! ¡Dios mío de mi vida! Sí, pero este estaba prohibido.
0: Pero llévame a Pontevedra. A Goethe.
1: Sí, fue allí. Llévame. Pero has leído todo, ¿eh? hay que ver. Es que ahí tú... Mira, es que... ese disco de Tubular Bells está relacionado, sí, con A Goethe, Pontevedra. Que ese fue un verano para mí súper feliz. Pero tenía que volver al reformatorio. Entonces era todo como una locura y...
0: Porque os dejaban salir... ¿Para un verano qué pasó?
1: Sí, si te venían a buscar tus familiares, sí. Y entonces a mí me vino a buscar mi tío Manolo, que vivía en Coruña, que yo no le había visto nunca, era un primo de mi madre. Y me llevó a Goethe. Y bueno, eso fue maravilloso para mí. Pero claro, fue horrible tener que volver.
0: Pero era un verano de felicidad total.
1: Totalmente. Y sonaba constantemente este disco de Tubular Bells, sí. Lo recuerdo perfectamente, madre mía, sí.

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1: Muchas decidieron preservar su identidad, uh-huh, y esto hay que respetarlo. Tenemos una compañera de 70 y muchos años que lo ha confesado a toda su familia hace poco. Los reunió a todos y los hijos y los nietos se pensaban que iba a decir: papá y mamá, nos vamos a divorciar, porque claro, cuando haces una reunión tan grande, tú imagínate, y entonces dice: bueno, pues tengo que contaros algo. Claro, tú imagínate que a ti te dicen que tu madre y tu abuela han estado en un reformatorio, que además la han metido en un psiquiátrico, que además la acusaron de lesbiana sin serlo, que decir,
2: Que incluso puede ser que estuviera embarazada, diera a luz un bebé y se lo llevaran. ¿Eso también pasó?
1: Sí, claro. Pero eso pasaba en los reformatorios de embarazadas, mm-hmm, que el patronato tenía su menú.
2: Consuelo García del Cid. Vámonos
1: es
2: a un
1: mi segundo
2: faro.
1: Apellido.
2: ¿Del Cid es el primero, Guerra segundo?
1: García del Cid es el primero, sí.
2: Me gustaría que nos fuéramos a un faro y dime, ¿con quién te gustaría estar y qué música estaría sonando?
1: Me gustaría encontrarme con la que fue mi compañera del Buen Pastor, la que me enseñó la universidad de la vida y la calle. Sí, me gustaría encontrarme con ella.
2: Ni siquiera sabes si está viva o si sabes que está
1: todo
2: viva.
1: Apunta a que no esté viva, no lo sé. No la he encontrado. Pero sí, claro, me encantaría encontrarla, pues para darle las gracias y para saber cómo le ha ido la vida, pero sobre todo para abrazarla y para decirle que yo nunca, nunca la olvidé.
2: ¿Y qué música estaría sonando?
1: Para Carmen Matencio se llama, o se llamaba, no lo sé. No, sería más heavy que eso, sería El Libre Quiero Ser.
2: Pues aquí te dejamos con Carmen en el faro y con esta canción. Muchas gracias. Consuelo García del Cid Guerra.
1: Esa. Gracias.
2: Buenas noches.
1: Buenas noches.

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9: Yukio Mishima nació en Tokio en 1925. Era descendiente de una familia emparentada con los samuráis. Al crecer no pudo ingresar en el ejército como piloto debido a la tuberculosis, lo que le provocó una profunda frustración que decidió paliar con el ejercicio y la literatura. Está considerado como el principal escritor de la posguerra japonesa, junto con Yasunari Kawabata. Escribió 40 novelas, 18 obras de teatro, 20 libros de relatos y otros 20 ensayos. Entre estas obras hay que

0: destacar Confesiones de una máscara, una especie de memorias, El rumor del oleaje, una historia de amor maravillosa y delicada, la tetralogía El mar de la fertilidad, La estrella más hermosa o El pabellón de oro, donde habla de la pugna entre la belleza y su destrucción, entre el nihilismo y la aceptación de lo irremediable, reflejo del Japón decadente y humillado tras la guerra. Mishima, de ideas nacionalistas, se suicidó en 1970 cometiendo el seppuku, un suicidio ritual de herencia a samurái por desentrañamiento.
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Hola, soy Montse de Las Vegas. Ay, pues hoy me pregunto cuánto puedes comer en un viaje, porque tengo planeado ir a principios de diciembre a Ciudad de México, que es donde yo nací. Me fui pues años después, pero verdaderamente la comida, la gente y todo en México es lo que soy yo realmente. Y estoy pensando en comer, comer y comer y me pregunto cuánto puedo comer. Ay, espero que mucho. Voy a tener que hacer mucho ejercicio porque si no voy a regresar como pelota. Besitos.

0: cuantísimas cosas inútiles almacenamos en nuestros trasteros. Pues yo, como estoy en plena mudanza, os cuento lo que me he encontrado. Dos vestidos de novias, el de mi madre y el de mi tía, que por pena me les quedé. Las vajillas de la abuela, que también por el mismo motivo, pues dije, qué pena, me las quedo. Dos guitarras españolas que nadie toca. Unos cuadros horrorosos al óleo que yo pinté hace unos años que no se me dio por ahí. Unas botas de monte sin estrenar, porque claro, fui a un outlet y estaban muy baratas y entonces me las compré pensando que algún día haría senderismo. Y así, otras tantas. Buenas noches, Pendona de Quintana Roo.
1: Hola, Rote Valencia. Pues con el tema cuánto, yo cuanto más tiempo tengo para llegar a un sitio a tiempo, siempre acabo llegando tarde. Supongo que sea porque cuanto más confío en llegar a tiempo, pues cuanto me entretengo. Bueno, María y familia Ferreira, que paséis una feliz noche.
2: ¿Cuántas palabras en inglés tienes en la cabeza? ¿Y cuántas palabras de esas serías capaz de deletrear? Este es el objetivo de una competición tradicional de deletreo que hay en Estados Unidos, que vuelve loca a la gente, se retransmite hasta en la televisión, se llama Spelling Bee, la abejita deletreadora, no sé por qué es una abejita, y que bueno, los niños con origen hindú son auténticos profesionales, prácticamente los finalistas. El año pasado lo hice yo con mis alumnos de tercero de primaria en inglés, y bueno, qué maravilla cuando en la última palabra de mi finalista consiguió deletrear Dragonfly y la ovación que recibió por parte de todos sus compañeros por algo cognitivo. Venga, aquí, Bosco de Zaragoza.
3: UAYB.
4: Paremia.
3: PROEMIA.
4: Melonket.
3: MELENGKET.
4: Terraglin.
3: TRAGLIN.
4: Homelin.
3: HOMELYN.
4: Chikungunya.
3: CHIKUNGUNYA.
4: Bromocryptine.
3: Bromocryptine.
4: Kashaw.
3: CUSHAW.
5: Este es el programa original, ¿eh? No son los niños de Bosco. No, no, no, el programa original. Es el ganador del año 2026, tal como dice Bosco, probablemente de origen hindú.
6: Pensaba yo que los españoles éramos los más chismosos de toda Europa. ¡Qué va! A nuestros turistas les encanta más un chisme que tomar el sol. Te vienen a la barra y te preguntan, oye, ¿cuánto cuesta un café? ¿Y una cerveza? ¿Y un cóctel de esos que haces? Y mira, ¿cuántas habitaciones tiene el hotel? ¿Y cuántos bares? ¿Cuánto cuesta el spa? Porque será caro, pero yo tengo una oferta. Y de ahí ya vamos a lo personal. ¿Y tú? ¿Cuántas horas trabajas? ¿Cuántos días a la semana? ¿Cuántas vacaciones al año tienes? ¿Cuánto ganas? ¿Y tienes mujer, hijos? ¿Cuántos? ¿Cuánto cuesta un piso aquí? ¿Y la gasolina? ¿Y cuánto cuesta la verdura? Porque en mi país no hay quien compre un tomate. Y después de semejante interrogatorio, yo ya no me corto y les pregunto, ¿y ustedes hasta cuándo se van a quedar en el hotel agitando mi vida?
7: Hola, Farero, soy Manuel de Barcelona. Cuando he ido a algún concesionario a ver los precios de los coches, siempre me ha fastidiado la misma pregunta. ¿Cuánto se quiere usted gastar? Yo he dicho, oye, ofréceme cosas que no sean muy caras. Sí, pero más o menos tengo que saber cuánto se quiere gastar. Digo, mira, déjalo, porque no, yo tampoco lo sé. Yo quería una cosa muy bonita y barata y buena. Después no sé si habrá de esto. Digo, bueno, vale, adiós, hasta otro, hombre. Es que yo considero que a un cliente no se le dice cuánto se quiere gastar. Le muestras toda la mercancía que tienes, de coches o de lo que sea, y después ya decide a él. Bueno, adiós, Fareros.
8: Esta mañana entraban por la Diagonal de Barcelona gran parte de la pagesía catalana con sus tractores y otros que llegaban en autocares para protestar por el precio del gasoil y el precio que les pagan por sus productos, que no sé cuánto es. Pero ya estaban tardando. Porque ¿sabéis cuánto vale hoy en mi barrio un kilo de pimiento rojo? Y es real, ¿eh? 5,99, que son 6. ¿Cuánto vale un kilo de tomate de pera? 3,99, que son 4. Y el normal, 2,99, que son 3. Y esto para untar el pan, que tiene menos jugos que una tabla de madera. Y luego te pregunta el médico, ¿cuánta fruta y verdura comes? No, sí, comer como, pero cada vez menos con estos precios. Un abrazo, Manuel de Hospitalet.
9: Buenas noches, gentes del Faro. El tema de hoy me lleva al recuerdo de una profesora de matemáticas en el instituto allá por primero de BUP, a la que cuando alguien le decía que no le salían las cuentas, ella siempre contestaba lo mismo. Aquí no se hacen cuentas, aquí se hacen operaciones. Las cuentas las hacen las abuelas en el mercado, con un par. Greg, ahí lo dejo y seguiremos fareando.
10: Hola, familia Farera. Darle la enhorabuena a Flor de Almendro por haber acertado ayer la adivinanza del programa Nada. Le doy un regalito. Muchos besos, una carita en a favor del Levante.
5: Muy bien. Elena, ¿qué tal? Buenas noches.
11: Buenas noches. Un segundito, que la primera que dijo que lo sabía soy yo.
5: Sí, efectivamente.
11: O sea, me he quedado sin placa de YouTube, que todavía no la hemos recibido, @YouTube, danos nuestra placa del Faro.
5: No lo van a entender los oyentes nuevos.
11: Y sin premio de adivinanza. Teníamos que llegar a una serie de seguidores que eran 100.000. Llegamos con mucho sudor, venga ahí, queremos
5: venga,
11: la placa,
5: apuntaros,
11: la placa,
5: suscribiros a YouTube, llegamos que es gratis, 100, por 000, cierto.
11: Gratis. Llegamos a 100.000 hace unos mesecitos ya, reclamamos la placa, está nuestra cadena SER para que reclamase a YouTube y seguimos esperando.
5: ¿Tengo yo la placa? No.
11: No, yo tampoco.
5: ¿Elena? Tampoco.
11: Tampoco.
5: Pues ya está. No nos ha llegado la placa de YouTube.
11: Y ahora
5: pero
11: me he quedado sin premio de adivinanza.
5: Y ahora
11: también.
5: Sin premio de adivinanza porque tú no adivinaste, adivinó ella, el 8 dijo.
11: Ya.
5: Lo cortas. Por la mitad es un cero.
11: Sí.
5: Vale, bueno, no quiero hablar de esto. Quiero hablar de una cosa mucho más importante, Elena.
11: Cuéntame.
5: Cádiz. Mundo gaditano.
11: Cling, cling, cling, cling, cling, cling, cling,
5: cling, cling, cling.
11: Novedades.
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5: Formulario no queremos.
11: No querríamos. Si es formulario, que sea sencillo.
5: Que sea fácil. No, aquella miguelada.
11: Igual es un descargar entrada, igual, no lo sé. La gente igual en Cádiz que vive con mucha más felicidad que nosotros hace las cosas más sencillas, no se enrevesan tanto como aquí en Madrid que nos da una cosa y de repente ponemos un formulario con 45 preguntas.
5: Algunos datos. Va a ser un programa en un espacio muy especial y muy bonito. 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Otra cosita que podemos contar. 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Vendrá Antonio Lucas. Que a los oyentes les encanta. Cuando vamos en comandilla. Estará Rubén, estarás tú. Y yo creo que nos apetece estar rodeadas de un montón de gente. Así que lo más importante es que se reserven la fecha en la agenda. Que sepan que es por la tarde, no de madrugada. No como ahora, que son las 2:45 de la madrugada. Y que
11: vengan
5: todos. Nos va a apetecer
11: mucho
5: saludar. Y que luego tenemos un montón de sorpresas y de cosas chulas. Vale, y entonces que estén pendientes el viernes.
11: El viernes.
5: En todo caso, yo creo que el lunes ya les vamos a dar también más información, ¿no? Entraremos incluso en la página web de Radio Cádiz para contar qué hay que hacer.
11: Exacto.
5: Vale.
11: Muy bien.
5: Oyentes.
11: El suena a la vida.
5: Suena a la vida complicado. Parece complicado. Que el mundo es muy grande, Elena.
11: Ayer
5: el
11: de repente abrimos fronteras y creo que deben estar ya todos que no saben ni por dónde les viene el delirio.
5: Abrimos entonces, fronteras, Suiza, Londres, Alemania, ¿no?
11: Descartado, totalmente.
5: Pero en muchos países.
11: A ver, pónnoslo de nuevo, por favor, Lucas. Mientras suena el sonido, estoy rogándole a Mara encarecidamente que metamos una nota de audio de la teacher.
5: Vale, que... pues no sé, metedla si queréis.
11: Venga.
5: No sé qué dice.
11: Vale, pues vamos allá, que me salgo hoy con la mía, por fin.
12: Venga, por favor, ¿cuánto tiempo nos va a durar este suena la vida? Yo sí tengo claro dónde es, Estambul. Porque en algún momento alguien dijo una full de Estambul y Mara dijo, ¿cómo has dicho? Una full de Estambul. Ah, vale. Entonces, por ahí lo encajo. El sonido exactamente no sé qué será, pero yo creo que la localización es esa. Si a alguien se le ocurre que es el sonido, pues ya lo tenemos. Venga, un besito, la teacher.
5: Hombre, ayer la oyente que llamó dijo lo de Heathrow, ¿no?
11: Uh-huh.
5: ¿No? Yo creo.
11: Sí, el aeropuerto.
5: Lo había dicho, yo creo que era Miguel, el de Cádiz. precisamente.
11: Miguel
5: yo
11: el
5: creo
11: de
5: que
11: Cádiz.
5: Dije, bueno, alguien lo dijo, Flor no de Almendro, Flor de
11: Flor.
5: Vale,
11: sí,
5: podría
11: sí,
5: ser uno, va atando cabos, uh-huh. va atando cabos, pero hay que saber exactamente dónde y qué está ocurriendo.
11: Venga, pues ataldos todos en el 900-100-800 compulsivamente. Mientras tanto, farolillos. Hoy me he puesto a indagar, Mara, cuánto costaban las cosas antes y cuánto ahora. Y la idea me ha brotado esta tarde pensando en el precio justo, ese programón divino de finales de los 80 que empezó, ha vuelto muchísimas veces, ahora se está emitiendo con Carlos Sobera y es que encima me meto en internet y descubro una noticia de hoy que han anunciado que no seguirá emitiéndose el precio justo en 2027 y me he muerto de pena y he dicho vamos a hacerle un homenaje a todo esto.
5: Un homenaje a los precios, a los precios justos.
11: A los precios justos.
5: Ahí estamos.
11: Exacto, vamos. El precio justo empezó a emitirse en España el 29 de febrero de 1988 con el gran Joaquín Prat a la cabeza.
13: Muchas gracias, señores y señores. Bienvenidos al primer programa del Precio Justo.
11: Alcanzó cifras de audiencia estratosféricas. Llegó a tener 20 millones de espectadores pegados a la televisión haciendo sus apuestas desde casa.
13: El precio justo que ahora les vamos a pedir a nuestros concursantes es el de esta maravillosa vajilla de porcelana inglesa pintada a mano y compuesta por 56 piezas.
14: Dígame el precio justo siempre sin pasarse.
15: 150.000 pesetas.
14: 150.000 pesetas, ha dicho Pepito.
11: 182.000 pesetas costaba a finales de los 80 una vajilla de porcelana inglesa pintada a mano de 56 piezas. Para millennials tardíos y generación Z, unos 1.000 euros, que era una pasta gansa en aquella época porque el salario medio era de unas 117.000 pesetas al mes, unos 700 euros de ahora. Los regalos que daban, los premios, eran los más altos de todos los concursos televisivos de España. Y te podía tocar, por ejemplo, un coche como este, valorado en casi 1.5 millones de pesetas.
13: Si nuestro concursante logra superar la prueba que le vamos a proponer, conseguirá este genial automóvil. Un Citroën AXGT de gasolina con motor de 1.360 centímetros cúbicos. Elevalunas eléctrico delantero. Cierre centralizado.
11: Me ha hecho mucha gracia el fervor que causaba un elevalunas eléctrico delantero, del trasero por supuesto ni hablamos, y un cierre centralizado. Era un regalazo total. Pero el premio más gordo lo dieron al año siguiente, en el 89, y fue un escaparate completo con premios valorados en 40 millones de pesetas.
16: Has batido el récord del precio justo. 5 coches, un viaje espacial, una auténtica maravilla de embarcación. Un camarero que está acostumbrado a servir jamás ha estado tan bien servido.
11: Equipo de sonido en madera de doble pletina, un coche, maletas de piel de cocodrilo, un barquito de 8 metros, un maletín con dinero en efectivo. Bueno, como veis, puritito glamour todo.
17: Bueno, bueno, bueno.
11: Y con esto me he preguntado, ¿para qué te daba en aquella época 40 millones? Actualmente, para los que nos perdemos en conversiones, son unos 240.000 euros. Así que vamos con ello. Un coche, ya hemos dicho, 1.5 millones. Una casa de 100 metros, 19 millones, 114.000 euros. Pero ojo a las noticias de la época. Dice El País en un artículo titulado Vivienda, la gravedad de una nueva crisis social, que el precio de la vivienda nueva de 100 metros cuadrados en Madrid costaba en 1984 6 millones de pesetas y 4 años más tarde 19 millones.
17: ¡Ay, madre mía!
11: Y seguía diciendo, en este sombrío panorama, los más afectados son los jóvenes, que han tenido que retrasar la edad media de los nuevos matrimonios a los 26 años. Hoy, la media está en 36.
17: ¡Ufú, chiquilla!
11: Venga, seguimos con los precios, que nos quedan todavía 20 millones por gastar. Ya que hemos mencionado las bodas, vamos a ver cuánto costaban. Escuchad a la madre de Tania.
18: ¿En qué años casasteis?
19: 1990.
18: ¿Cuánto dirías que te costó aproximadamente toda la boda?
19: 150.000 pesetas.
18: ¿Cuántos invitados en total teníais?
19: Vinieron unos 80 personas.
20: ¡Qué confusiones! Sara, ¿por qué te amo?
11: 150.000 pesetas le costó el fiestonaco a esta señora.
21: ¡Ostras, madre mía!
11: Bueno, y nos sobra todavía bastante dinero, ¿eh? Así que podríamos tener un pisito en la playa, por ejemplo, en Benidorm, ¿por qué no? Que serían unos 10 millones y con los otros 10 millones restantes podríamos tomarnos 125.000 cafés.
0: ¿Cómo?
11: Porque en 1989 costaban 80 pesetas.
1: ¡Ah, vale!
11: Y para terminar, quiero traeros, por cerrar la comparativa ya totalmente, el precio justo de hoy en día, con cambio de sintonía y con Carlos Sobera al frente.
22: ¡Muy buenas tardes!
23: ¡Bienvenidos al Precio Justo!
11: El escaparate final de Ainara, que fue hace unos días, incluía, Mara, atenta, que te voy a preguntar, un futbolín, una mesa de billar, unas bolas de billar, un pinball, un viaje a Roma de 3 días, hotel céntrico y vuelos incluidos, y este coche.
24: Un coche urbano híbrido de diseño moderno. Su potencia es de 116 caballos de vapor, con cambio automático. Cuenta con etiqueta eco y sistemas de seguridad avanzados como control de crucero adaptativo y frenado automático. ¡Suerte!
5: Bueno, pero vamos a ver, Elena.
11: Sé que tú querrías
5: ¿tú qué quieres que yo te averigüe?
11: El Evalunas eléctrico. Ese que han dicho sí. De antes que no se
5: ha centralizado.
11: Cierre centralizado. Entonces,
5: ¿pero tú qué quieres saber?
11: Quiero que calcules, si tú de repente fueses concursante del Precio Justo, ¿no? ¿Cuánto costaría un futbolín, una mesa de billar? Bien, ¿eh? La mesa de billar era tal.
5: Francés.
11: Unas bolas de billar también, que me consta que son caritas. Un pinball, la maquinita esta de tiki tiki tiki que había en los bares para jugar. Un viaje a Roma de 3 días. Hotel céntrico y vuelos incluidos.
5: 3 días en Roma.
11: 3 días en Roma.
5: ¿Qué hotel? 5 estrellas céntrico. O
11: tú dale,
5: o hostal.
11: Dale al tope gama. No lo creo que fuese tan esto. Pero bueno, dale al tope gama. Pon 5. Vuelos incluidos y este coche ya de no de la generación de los cierres centralizados, ya de hoy en día, híbrido.
5: Y el coche. €40,000.
11: Vaya tía perra, ¿eh? €40,296. ¡Bravo, Maratón!
5: Para que no digáis que no sé hacer la compra en el súper.
11: ¡Bravo, bravo, bravo!
5: Pero me has visto aquí haciendo mis cuentas,
11: no,
5: ¿eh?
11: No, tiene todo el papelito con sus cuentas.
5: ¿Y no quieres decir qué le has dado a cada qué cosa? ¿Qué le has dado a cada cosa?
11: No, por favor.
5: Vale, vale. Oye, €40,000, €40,200. Y encima sin pasarme, me lo llevaba todo.
11: Pero por favor,
5: pero yo solo pienso en la cesta del paisano. Ese sí que es un regalo y lo demás me parece todo pequeñeces.
11: Pero ¿cuánto es estipulado para cada cosa? ¿Por qué tú sabes cuánto cuesta una mesa de billar? Yo no lo sé, no lo he mirado por no condicionarme.
5: Al futbolín le he dado 1.000 y seguro que es mucho menos. A la mesa de billar le he dado 6.000 y seguro que es más porque es en madera, en terciopelo, billar francés, con sus bolas y todo.
11: Sí.
5: Al viaje le he dado en hotel de 5 estrellas, centro de Roma, con vuelos, 5 días.
11: Sí.
5: Roma siempre es caro.
11: Sí, es verdad.
5: Le he dado 7.000 o así. Y lo demás para el coche.
11: 7.000 viajes, 7.000 euros a Roma.
5: Pero vamos a ver, 7.000 euros a Roma para dos personas, ¿no?
11: El caso es que has acertado.
5: Sí, sí, he acertado. ¿Cómo te has quedado? O sea, Lala, Lucas y... Es que no confiáis nada en mí. Y Elena están verdaderamente ojipláticas.
11: Perplejos.
5: Porque es
11: sobre
5: que yo,
11: todo porque...
5: Porque
11: si
5: yo digo siempre
11: sido...
5: que no se hace la compra en el súper, que sí sé...
11: Sobre todo que si hubieses ido a concursar, ahora mismo tendrías todo esto en tu casa y nosotras jugando contigo al billar, disfrutando. Y estás
5: pero bueno,
11: aquí.
5: Sobre todo, ¿para qué quiero yo el pinball? Que por cierto, no le he puesto precio.
11: No te preocupes que yo me lo quedo eso. No sufras tú por
5: yo
11: ello.
5: Yo quiero la cesta al paisano. Bueno.
11: Muy
5: ¿cómo
11: bien.
5: ¿Cómo te has quedado?
11: Alucinada.
5: Fenomenal. Muy bien. ¿Tenemos oyente? No tenemos oyente.
11: Es que
5: tenemos 4 minutos
11: están...
5: para hacer el bombo.
11: Bueno,
5: ¿lo hacemos
11: pues lo
5: nosotras?
11: Haces tú. Claro, ¿qué
5: venga,
11: vamos a hacer?
5: Vale. ¿Me invento la palabra?
11: No, si la palabra la saco yo, tú solo tienes que sacar la bola.
5: Vale.
11: No te voy a dar tanto privilegio.
5: Mañana vienen las mujeres a la tertulia On The Rocks.
11: On The Rocks.
5: Vienen una vez al mes, la inauguramos el mes pasado. Entonces este octubre toca mañana jueves. Un tratamiento para la tos, no puedes sacarme de la cesta al paisano.
11: Ha estado aquí el doc, a mí no me pidas cuentas.
5: Ya le pregunto, pero bueno. Entonces vendrá Pilar Cernuda, Julia Navarro y Amalia Sánchez San Pedro, con quienes vamos a pasar genial. Así que espero que salga un tema apropiado para ellas.
11: Venga, pues vamos con ello. Di para cuando quieras.
5: Para.
11: Uy. Con rebote y todo hoy. Ha salido el tema número 34. Ala, venga, dale la rima.
5: 34. Mañana pasaremos un buen rato.
11: Ay, ella. Hoy está sembrada la jefa.
5: Estoy sembrada, pero totalmente.
11: Bueno, número 34 es la palabra... Uy, te va a encantar. Pasión.
5: Tarar ese hombre...
11: Una fiera inquieta que me da mil vueltas.
5: Aquí tenemos a Pepe de Cambrils. Venga, tres minutos para que aciertes una vida. Pepe de Cambrils, buenas noches.
1: Buenas noches, Mara y compañía.
5: Me ha tenido que tocar a mí sacar la bola del bombo, que te lo has perdido, hacer la rima con el 4.
1: No, he llamado antes, pero no me la ha cogido Lala.
5: Ay,
1: y ahora, pues, si me la ha cogido y dice, espérate, no cuelgue.
5: Venga, oye, Pepe, tienes la oportunidad de llevarte el premio imaginario, que ya te digo, al lado de los 40.000 euros del juego que me ha hecho Elena, pues...
11: Del precio justo.
5: Del precio justo, sí. Pues no es nada.
1: Pero, o las 21.000 pesetas que me tocaron a mí en Los Ciegos. En el 80, que me tocó el premio gordo.
5: Uy, qué rico. 20.000 pesetas en los 80 era una pasta.
1: 21.000 pesetas. Y nos dio para montar un bar en Carabanchel, enfrente de la Plaza de Toros Vista Alegre.
11: Tómalo.
5: Con 20.000 pesetas montaste un bar.
1: 21.000,
5: claro. Esas 1.000 son importantes. Con esas 1.000 llenas la barra.
11: Hombre.
5: De cervezas. Sí, sí.
1: Nos faltó un poquillo para terminar de montarlo, pero nos lo prestaron.
11: ¡Ay, qué bueno, bien, Pepe! Qué bien.
5: Venga, vamos al Suena la Vida. Si acaso lo ganas, te doy el premio imaginario después de las noticias, ¿vale? Venga.
1: Tranquila, si no, no pasa nada.
5: ¿Qué es?
1: Mira, por las pistas, ¿eh? Un teleférico en Estambul.
5: Venga.
1: Para ser rápido.
5: Teleférico en Estambul. Lucas, dale.
11: Muy bien, ahí está.
1: Bueno.
11: El FIU, que todos entiendo que sabréis que
5: puede
11: qué
5: ser.
11: Es el FIU.
5: ¿Por el teleférico o puede ser por Estambul? Puede ser por una de las dos cosas.
11: Muy bien.
1: Puede ser por Estambul, como dio la pista...
5: ¿O por teleférico?
1: O por teleférico también.
5: Exacto. Venga, Pepe, un abrazo fuerte, que están aquí los compañeros informativos.
1: Un abrazo, que tengas
11: gracias, chao, chao.
5: Mañana Faro, pasión.
11: Me encanta. Demasiada pasión por lo nuestro.
5: Hasta mañana. Son las 3 de la madrugada, las 2 en las Islas Canarias. Nos actualizan nuestros compañeros informativos. Hola, Sara, ¿qué tal? Buenas noches.
2: Buenas noches, Mara. Una mujer de 82 años ha muerto tras desplomarse el ascensor de una residencia de ancianos en Vélez, Málaga. Hay otros 5 heridos. Mario Moya.
3: La mujer ha fallecido en el hospital comarcal de la Axarquía a causa de las heridas del accidente. Los otros 5 mayores, todos de edades entre 68 y 91 años, también han sido hospitalizados con fracturas en piernas y brazos y están pendientes de evolución. Desde la residencia afirman que están investigando, junto con la empresa y el personal de mantenimiento del ascensor, las causas de la caída. También trabajan en la estabilización de la situación del centro para que los mayores de la residencia se encuentren lo más tranquilos posibles.
2: En la Comunidad de Madrid, la primera jornada de huelga de los profesores ha terminado con una multitudinaria manifestación que ha llegado hasta la Puerta del Sol. Miguel Galindo.
4: 25.000 personas han teñido de verde el centro de Madrid en la primera jornada de huelga general indefinida de los profesores de la comunidad. Una convocatoria respaldada por los principales sindicatos junto a diversas plataformas educativas y a la que están llamados más de 65.000 docentes.
6: ¡Por una educación digna de calidad!
4: Entre sus exigencias destacan el cumplimiento estricto de las ratios en las aulas, la reducción de las horas lectivas y una mejora salarial. Unas protestas en las que se han producido momentos de tensión entre los manifestantes y la policía en la Universidad Complutense. Las cargas han dejado 5 manifestantes detenidos y otros 6 heridos. El delegado del Gobierno en Madrid, Francisco Martín, ha lamentado lo sucedido en una entrevista en Hora 25.
25: Creo que todos hemos visto unas imágenes realmente duras, ¿no? Inaceptables.
4: Martín ha anunciado también que ya hay una investigación en curso para aclarar los hechos y dirimir responsabilidades.
2: Y en los deportes, éxito de los españoles en la segunda jornada de la Champions. Remy Alcaraz, cuéntanos.
7: ¿Qué tal? Muy buenas. 5 equipos españoles en Champions y 5 victorias esta jornada. A la del Villarreal, Atlético de Madrid y Barcelona se suman el 3-2 del Real Betis al Oporto. Empezó poniéndose por delante el Betis con un gol de Abde. El Oporto remontó, pero un tanto del Cucho y un penalti de Isco le dieron los 3 puntos a los béticos. Y el Real Madrid, que ya en la fase de liga protagoniza una de sus míticas remontadas. En el minuto 81 iba 3-1 abajo en el campo de la Roma y acabó ganando el partido 3-4. Goles de Mbappé, Spi, Endrick y Rüdiger. Este era Fede Valverde al final del partido.
8: Yo, como jugador, orgulloso de que el equipo tenga rebeldía. Pero es verdad que creo que si hubiéramos hecho el trabajo antes, creo que hubiera sido un partido un poco menos complicado. Lo hubiéramos disfrutado mucho más. Se nos vino cuesta arriba el partido por errores propios, pero lo importante es que supimos darlo vuelta.
7: Hoy turno de la Real Sociedad y el Celta de Vigo en Europa League y del Getafe en Conference.
2: Y cerramos con el tiempo para este jueves. Se va a mantener el tiempo estable en la mayor parte del país, aunque se pueden esperar algunos chubascos en el sudeste, especialmente fuertes en puntos del litoral, pudiendo afectar también a Baleares y al Estrecho. Esta estabilidad parece que se acaba. De cara al fin de semana, el otoño entra de lleno. Es todo por el momento. 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En una hora volvemos con más información.
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0: Mara, equipo, Farrera y Farreros, hoy el tema ¿cuánto? Pues cuánto no habrá cosido mi madre. Hoy es el día de las costureras y recuerdo que cosía con una máquina tricotosa que se llamaba y nos hizo unos jerseys de lana estupendos. Madre mía. Buenas noches, amigos.
1: Hola, Mara, Fareros, Faro Calma. ¿Cuánto cuesta la calma? ¿Cuánto cuesta la paz? ¿Cuánto se debe aprender, sacrificar, superar para permanecer en tranquilidad? En todos los ámbitos de la vida, eso sí debería ser una prioridad y una meta. Soche desde Murcia, saludos.
2: ¿Cuánto? ¿Cuánto tiempo puede soportar un planeta que hemos convertido en un gran almacén con supermercado, hipermercado, macrocomercios? No sé, como si los recursos fueran infinitos, como si desaparecieran los residuos por arte de magia. ¿Cuánto necesitamos para vivir? ¿Cuánto necesitamos para seguir alimentando esta maquinaria que no parece acabar nunca? Bueno, como si hubiera un planeta B. Y mientras tanto llenamos los carros de compra. Quizás deberíamos preguntarnos cuánto futuro es suficiente para vaciar el planeta. Salve y ustedes lo pasen bien de Mar de Málaga.
3: Buenas noches, fareras y fareros. ¿Cuánto? Una palabra que mide cantidades, valores, esfuerzos y hasta pensamientos. Pero ¿cuánto más tenemos que esforzarnos para conseguir aquello que deseamos? A veces, cuanto mejor lo intentamos hacer, peor nos sale y aparece la frustración. Y hoy me pregunto, ¿cuánta frustración sentimos al ver cómo resurgen discursos del pasado y cómo el insulto sustituye al argumento? Quizá el verdadero problema no sea cuánto sabemos, sino cuánto estamos dispuestos a pensar, escuchar y respetar al que piensa diferente. Un monje que no quiso el Ferrari.
4: Buenas noches, fareros, fareras, Mara y equipo. Faro, ¿cuánto? ¿Cuánto tiempo vamos a estar aguantando el deterioro tan progresivo y tan flagrante de la educación pública en Madrid, especialmente? Buenas noches, soy Evangelina, la profe de lengua.
5: Últimamente muchos dirigentes políticos hablan de cuánto es necesario privatizar las pensiones y cuánto es necesario también que, bueno, que la gente se haga un seguro médico privado. Y yo me hago otra pregunta. ¿Cuánto interés tienen ellos en que tanto las pensiones como la sanidad se privaticen? ¿Cuánto van a ganar ellos si se privatiza? Esa es la pregunta del millón. Larga vida al Faro, David, desde el Alto Aragón.
6: ¿Cuánto se pondrán de acuerdo los partidos políticos de izquierda si tanto les interesa ayudar a los pobres? Pues oye, se hacen en un solo partido. Pero ¿sabéis lo que pasa? Pues cuando se terminan las elecciones hay 52 millones que se reparten todos los partidos políticos. De estos 52 millones, ¿sabéis de dónde sale el dinero? De nuestros impuestos. Yo lo tengo muy claro. Si no se unen en un solo partido, yo no los voy a ir a votar. Soy Palestina Libre.
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8: Ha estado interesante y muy reflexivo este bloque, ¿eh? Con Mar de Málaga, con el monje, con Evangelina, con David, con Palestina, que es clásica pop, ya le habréis reconocido la voz. Y es que es verdad, al hilo de esta palabra, ¿cuánto?, nosotras nos hemos hecho unas cuantas preguntas de cara, por ejemplo, a la huelga convocada el próximo 11 de noviembre, esta huelga general. Entonces, nos hemos invitado al Faro a Estefanía Salvatierra, es nuestra compañera de economía, para que nos ayude a resolver un montón de preguntas que nos hemos hecho. Estefanía, ¿qué tal? Buenas noches, bienvenida al Faro.
9: ¿Qué tal? Muy buenas noches.
8: ¿Te estrenas en el Faro?
9: Ya era hora, ¿eh?
10: Ya era hora, ya era hora.
9: Tanto pues, tiempo, ya era hora.
8: Mira, pues tenemos tantas preguntas que hacerte de cara a la huelga del 11 de noviembre, porque, pues eso, empezando por si es una huelga laboral, porque, claro, está considerada una huelga que arranca como una huelga por el derecho a la vivienda. ¿Ahora se ha reconvertido en una huelga laboral, Estefanía?
9: La huelga general se ha convocado en esta ocasión, ¿no?, para reivindicar una mejora de los sueldos que nos permitan acceder a una vivienda y para denunciar la absoluta locura del mercado inmobiliario. Los sindicatos quieren aprovechar la ola social contra la especulación de la vivienda para pedir que se regule el mercado inmobiliario y también para denunciar que desde hace meses está bloqueada la negociación entre patronal y las organizaciones sindicales para fijar los criterios de subida de los salarios para los próximos años. Así que puede parecer que el detonante de esta huelga es un poco atípico, que no es el convencional, pero al final realmente todo está vinculado, ¿no? Porque en el momento en el que tú tienes un trabajo y ese trabajo no te permite acceder a lo más básico, que es una casa, se convierte también en un problema laboral.
8: Vale. UGT y Comisiones reclaman la subida del 7%, ¿no?, para los salarios más bajos de cara al año que viene, al 2027.
9: Eso es, para el SMI. Reclaman que el salario mínimo suba un 7%. Es un porcentaje que elevaría el SMI hasta los 1.306 euros al mes en 14 pagas, aunque la última palabra la tiene el Gobierno. El salario mínimo es la base. Por una jornada de 8 horas no se puede cobrar menos de lo que marca el SMI, por lo que suele servir también de referencia para el resto de salarios, ¿no? La idea es que tenga un efecto tractor para que el resto de salarios vayan subiendo, aunque es cada empresa y cada sector el que negocia su propia subida salarial para el año que viene.
8: Estefanía, vamos al día de la huelga. Uh-huh. ¿Todo el mundo puede hacer huelga? Es decir, ¿todo el mundo que está escuchando puede hacer huelga, usar su derecho a la huelga?
9: Pues es un derecho, así que todos los trabajadores pueden hacer huelga. Aunque es verdad que en lo que se considera servicios esenciales, el gobierno puede establecer unos servicios mínimos que obligan a trabajar a algunas personas. Por ejemplo, en la sanidad, en el transporte, en la educación, ahí va a haber unos servicios mínimos. Van a ser las comunidades autónomas las que designen el porcentaje de personas que tienen que ir a trabajar y también quiénes son esas personas que tienen que ir a trabajar.
8: Sí, Estefanía, ¿solo son empresas de la administración quienes pueden declarar o decretar servicios mínimos? Quiero decir, una empresa privada no puede decir, te pongo de servicios mínimos al frente de la óptica.
9: En principio no.
8: No.
9: En principio en una empresa privada todo el mundo tiene derecho a hacer huelga. Uh-huh. Es solamente en
8: administraciones públicas, ¿no? Transporte, sanidad, educación.
9: Efectivamente. En una empresa privada todo el mundo tiene derecho a hacer huelga y además tu jefe no tiene por qué preguntártelo. Y si te lo pregunta, tú no tienes por qué responder.
8: Y además, tú podías tomar la decisión en el último minuto. O sea, tú puedes decidir hacer huelga, entras a las 8 de la mañana al día siguiente en tu trabajo y a las 8 menos 10 decidir no hacer huelga. O sea, para una cosa o para la otra tenemos capacidad de decisión hasta el último minuto, ¿no?
9: Hasta el último momento, nadie tiene por qué obligarnos a hacer una cosa u otra.
8: No tenemos que anunciarlo.
9: No tenemos que anunciarlo, así que todo el mundo se tiene que sentir libre de hacer lo que considere ese día, o sea, sí, a lo largo de toda la jornada.
8: Vale, imagínate que decidimos hacer huelga. Vamos a poner un ejemplo de una óptica donde no habrá servicios mínimos, ¿vale? Entonces, ¿cuánto nos reducen el sueldo?
9: Va a depender de lo que cobra cada uno y de lo que se recoja en el convenio. Pero vamos a poner un ejemplo. Vamos a poner que cobramos 1.500 euros brutos al mes. Pues te quitarían en torno a 60-70 euros. ¿Vale? ¿Por qué? Porque te quitan ese día de salario, también la parte proporcional a las pagas extra, incluso la parte proporcional al tiempo de descanso de esa jornada. Para que nos hagamos una idea, ese día no trabajado vas a dejar de ingresar más dinero de lo que hubieses ganado si hubieses ido a trabajar. O sea, corresponde a algo más que una jornada ordinaria de trabajo.
8: Vale. ¿La figura de los piquetes sigue activa, Estefanía?
9: Sí, es una figura que sigue vigente, que sigue activa y que seguramente veamos el día 11 de noviembre. Pero aquí, Mara, hay que matizar. Una cosa son los piquetes informativos y otra los coercitivos, que son normalmente los que se llevan toda la atención, ¿no?, en las huelgas. Los piquetes informativos tienen como objetivo informar a los trabajadores sobre la convocatoria de la huelga, explicar las reivindicaciones y tratar de convencer a otros compañeros para que se sumen a la huelga. Y esto es completamente legítimo. Sin embargo, un piquete coercitivo son esos que impiden el acceso al centro de trabajo, que intimidan, que amenazan, pues lo que contábamos, que ejercen violencia y que coaccionan a quienes quieren ir a trabajar. Y esto tiene que quedar muy claro. La libertad de hacer huelga es de todos. Es tan libre el que la hace como el que decide no hacerla. Y eso hay que respetarlo.
8: Vale, vamos a las empresas públicas de la administración donde sí hay servicios mínimos. ¿Con cuánto tiempo tiene que comunicar la empresa que somos parte de los servicios mínimos?
9: Pues pocos días antes. Hay que tener en cuenta que las huelgas se comunican en los servicios esenciales, como decíamos, se comunican en sanidad, en transporte, en educación, con unos 10 días de antelación. Una vez convocada la huelga es cuando se fijan los servicios mínimos, que se suelen comunicar aproximadamente unos 5 días antes de la huelga.
8: Y si la empresa elige quiénes son las personas que tienen que cumplir con los servicios mínimos, quiero decir que si te toca a ti no te puedes negar.
9: No te puedes negar. Si te eligen, te toca. Hay que recordar que estamos hablando de servicios esenciales y eso no es negociable como tal, ¿vale? Entonces tú puedes protestar, puedes trabajar con algún tipo de aviso de que apoyas la huelga, una camiseta con algo reivindicativo, pero si te toca trabajar, te toca.
8: Vale, en nuestro caso, por ejemplo, la información es un servicio esencial, pero nosotros formamos parte de una empresa privada, entonces entiendo que Televisión Española, Radio Nacional, tiene que trabajar, tiene que cumplir con los servicios mínimos. Pero una empresa como la nuestra, que es 100% privada, Estefanía,
9: pues no tendríamos por qué ir a trabajar, podríamos hacer una huelga del 100%. Aquí suele haber siempre un poco de debate, ¿no? Porque al final los medios de comunicación nos encargamos de hacer la cobertura de la huelga, de informar, porque informar también es un servicio esencial, es algo muy básico. Pero como empresa privada no va a haber servicios mínimos o no debería haberlos. O sea, todo el mundo podría hacer huelga. Sin embargo, en Televisión Española y en Radio Nacional, ahí sí que se van a establecer unos servicios mínimos.
8: Vale. Y para terminar, ¿hay un porcentaje de seguimiento por el cual se entendería que la huelga, pues a mí no me gusta la palabra éxito, ¿no?, en una situación como la de la huelga, que demuestra un malestar general y nadie quiere llegar a esta circunstancia, ¿no? Pero podríamos decir que hay un seguimiento, un tanto por ciento de seguimiento, donde dices, pues mira, oye, la convocatoria ha sido bien secundada.
9: Mira, Mara, somos de economía, yo soy de economía, y me encantaría que hubiese un porcentaje que dijese el 60% ha sido un éxito, pero la verdad es que no lo hay. Hay muchas variables para establecer como un gran seguimiento esta huelga, por ejemplo. Hay espacios más visibles para un paro de este tipo y otros, bueno, pues que pasan más desapercibidos porque a lo mejor los propios medios de comunicación no les hemos prestado la atención suficiente y aún así, oye, pues ha habido un seguimiento muy importante. Eso, por ejemplo, ya es un indicador y es algo que a lo mejor nosotros no estamos valorando. Y algo también a tener en cuenta es la movilización social, el propio termómetro, por supuesto, en el que van a participar huelguistas, pero también hay que tener en cuenta que va a haber personas que no han podido participar por el motivo que sea y que a lo mejor la han apoyado de otra manera, que no han estado en la calle, pero han hecho sus reivindicaciones de otra manera. Entonces, no hay una forma de decir si una huelga, bueno, pues vamos a utilizar el término éxito, aunque no sea el correcto, ¿no? Ha sido exitosa o ha tenido un gran seguimiento. Se podría hacer a lo mejor por sectores muy concretos, pero al final una huelga general es muy difícil de valorar y de ponerle ese calificativo de exitosa. Así que escucharemos, ¿no?, seguramente ese adjetivo o de los sindicatos o de los participantes. Saldrá en algún corte, en alguna crónica de radio, pero es muy ambicioso utilizarlo. Igual no deberíamos decirlo, no debería escucharse ese término.
8: Lo de exitoso, sí. Oye, otra cosa para terminar, Estefanía. Por supuesto, quien hace huelga no puede tener ninguna repercusión en su trabajo. Es decir, nadie puede después recriminarte, incriminarte por haber hecho huelga y tampoco por no hacerla.
9: No, o sea, tú puedes hacer absolutamente lo que quieras.
8: Lo podrías
9: ningún
8: denunciar,
9: superior,
8: ¿no? Lo podrías denunciar. Si, por ejemplo, tú, eso, poníamos el ejemplo de, pues no, se me ha ocurrido lo de la óptica. Tú decides hacerla y tu compañero no. Si tú al día siguiente notas que tus jefes, eso tiene alguna repercusión negativa, tú eso lo puedes denunciar.
9: se podría denunciar y de hecho habría que denunciarlo porque ningún superior te puede coaccionar por haber hecho la huelga, que es un derecho, insistimos, es un derecho que tenemos todos los trabajadores. Sí, sí. Dicho esto, la empresa tiene derecho a organizarse y no está prohibido que te pregunte si vas a hacer o no huelga. Pero no puede haber una sanción por ello y no se pueden tomar ningún tipo de represalias, no puede haber ningún tipo de presión, ¿vale?
8: O sea, vale. Que... Y luego es importante esto que acabas de decir, la empresa para organizarse te puede preguntar y tú puedes contestar o no. O sea, si quieres contestar, pues contestar, porque quieres, ¿no?, que la empresa se organice bien, y si no quieres contestar, también estás en tu derecho.
9: Eso es. Incluso puedes decir que sí vas a ir a trabajar y que, oye, 10 minutos antes te encuentras el piquete informativo y dices, pues mira, que me una a la huelga, que me una a mis compañeros y que no voy a trabajar. En ese caso, la empresa tampoco puede tomar represalias.
8: Vale. Estefanía Salvatierra, muchas gracias por aclararnos.
9: A vosotros, buenas noches.
8: Buenas noches.
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10: Una pregunta que me hago cuando pienso en los que se gastan un despropósito en un coche, un bolso, es ¿cuánto tendría que ganar yo con esta mentalidad que tengo hoy día de comprar lo necesario para ser capaz de comprarme cosas de tanto valor? Como por ejemplo un vino que sabéis que me encanta por, digamos, 1.000 euros. Y siempre llego a la misma conclusión. Mis principios creo que no me lo permitirían. Minucha, Ali Kindoy.
11: Ayer me terminé una novelita muy curiosa, Vamos a comprar un poeta, del escritor portugués Afonso Cruz. En ella la protagonista, una niña, vive en una sociedad alternativa que cuantifica todo hasta un extremo ridículo. Un día su familia decide comprar a un poeta para tener en casa porque es barato. Gracias a él se cuestiona muchas de sus creencias y llega a hacer esta afirmación hermosísima y poderosísima: la cultura no se gasta. Cuanto más se usa, más se tiene. Soy Cristian Anda para El Faro, ¿cuánto?
12: ¿Qué tal? Buenas noches, chicos. Supongo que habéis visto la frase famosa de cuánto tienes, cuánto vales, no se puede remediar. Si eres de los que no tiene, a galeras a remar. ¿Cuál es la canción de Como un burro amarrado a una puerta de baile del último de la fila? Un abrazo, Domingo de Pudela. Chao.

Hoy, clase de morfología. Primero hay que distinguir si cuánto va acentuado o no. Si lleva la tilde, siempre es un contexto interrogativo o exclamativo. Y puede ser pronombre cuando sustituye a un sustantivo. ¿Cuántos escuchan el faro? Determinante, cuando lo acompaña. ¿Cuántos oyentes escuchan el faro? O adverbio, que expresa cantidad o grado. ¿Cuánto escuchas el faro? Sin tilde, puede ser un relativo, te diré cuántas horas estoy escuchando el faro, o un adverbio de cantidad. Y cuanto más acelero, más calentito me pongo. Sí, yo como Roberto, fue en lo primero que pensé cuando escuché el tema de hoy. Menudo hit de los 2000. Soy Denia, de Macotera.

0: Esa mala costumbre de medir las cosas en cantidad y no en calidad, porque no se trata de cuánto hay o cuánto das, de cuánto recibes o cuánto duele dar algo. Porque si nos paramos a pensar la intención que acompaña a ese cuánto, a veces nos damos cuenta de que aunque la cantidad no sea mucha, ese pequeño detalle se hace grande por el amor y el esfuerzo que hay detrás de él. Feliz noche a todos. Soy Amapola del Campo.
1: Aritonía. Estaba escuchando a un chaval que explicaba cuánto cuesta fabricar la estatuilla de los Oscar y decía que entre 400 y 600 dólares y que luego se habían revendido, el que más caro se había pagado $1.5 millones y que cuánto había durado el discurso más corto y eran 2 segundos de Alfred Hitchcock que dijo thank you. Así que bueno, y cuanto más acelero, más calentito me pongo. Buenas noches de Tutín.

0: Rubén, ¿qué tal? Buenas noches.
1: ¿Qué tal, Mara?
0: Este hit de los 2000, como decía Denia Macotera. Sí. Y nos presenta también esta oyente, la reconoces tú, de Javi Cantero.
1: De Javi Cantero, cuanto más acelero, sí. Digo, voy a ser el único que no cante. Estoy oyendo.
0: Venga, dale.
1: Y cuanto más acelero. Estábamos aquí en modo karaoke, me apetecía.
0: Bueno, ¿qué tal tus vacaciones, Rubén?
1: Muy bien.
0: ¿Cuánto te hemos echado de menos?
1: Ay, sí, yo
0: a vosotras. Bueno, no tanto como al médico que ha estado mucho tiempo fuera.
1: Hombre, yo me he ido a Burgos, él se ha ido al Líbano, no son equiparables.
0: Sí, unos cuantos kilometritos más, lo del médico.
1: Unos cuantos kilómetros.
0: Pero bueno, tú formas parte de este equipo, ya te tenemos aquí, estamos con el equipo al completo. ¿Y qué se te ha ocurrido para tu primer rompeolas post-vacacional?
1: Pues como vengo con las pilas recargadas, vamos a poner cifras al día a día, pero antes de todo, respondiendo a Pendona, que antes hemos escuchado su nota de audio que hablaba de, bueno, de todas esas cosas que se ha encontrado en el trastero, el vestido de novia, ¿no?
0: El vestido de novia de su madre y de su tía.
1: Sí.
0: Los pantalones de hacer escalada, porque los compró de oferta pensando, va, cualquier día haré montañismo. Ahí se quedaron
1: en el trastero.
0: Una vajilla.
1: Y claro, yo escuchándola me preguntaba, ¿cuánto acumulamos, no? El ser humano. Bueno, por responder a Pendona, de media, los españoles, ojo, porque varía según los países, pero tenemos en casa unos 10.000 objetos, que esto puede sonar muchísimo, pero claro, hay que tener en cuenta pues cada camiseta, cada libro, los cepillos de dientes, un bolígrafo, o sea, son...
0: ¿Un alfiler es un objeto, por ejemplo?
1: Un alfiler, no. O sea, lo que son tornillos, alfileres y tal, no están incluidos en esta cifra, porque hay otro estudio en Estados Unidos que también contaba alfileres, tornillos, etcétera, y la cifra ascendía hasta los 300.000 objetos en cada casa. Entonces yo por eso me he ajustado a esta, que es de española y que habla de 10.000 objetos.
0: O sea, en casa tenemos 10.000 cosas.
1: 10.000 cosas, y claro, al hilo de esta cifra, otra que también es llamativa, y es que los españoles dedicamos a lo largo de nuestra vida unas 5.000 horas a buscar en nuestra propia casa objetos que no encontramos. Que
0: están algunos perdidos. Más que otros, ¿no?
1: Algunos
0: por ejemplo,
1: más que
0: Lala, eso lo supera.
1: Esa segura
0: la supera, sí. 10.000.
1: Lala, 10.000.
0: Ha estado muy bien la nota de Mar de Málaga cuando hablaba de cuántas cosas compramos de los supermercados o hipermercados, los megacentros comerciales. Ella se refería cuándo nos vamos a dar cuenta de que el planeta ya no aguanta más, tiene demasiadas cosas, pero un poco sí me recuerda a esta cosa acumulativa que tenemos.
1: Sí, totalmente, y se refleja también en esa cifra, y es que luego estamos 5.000 horas en nuestra vida buscando una cosa que no sabíamos dónde habíamos dejado, como los pantalones aquellos de esquiar de Pendona, que a saber dónde estaban, y resulta que estaban en el trastero. Y bueno, pues con este tipo de datos, yo esta noche me he propuesto ponerle cifras a la rutina, al día a día. Sabemos cuántas horas debemos dormir, cuántas calorías ingerimos, cuántas quemamos. Lo tenemos todo medidísimo, pero hay cifras que nos acompañan cada día que no nos esperamos para nada. Por ejemplo, recordemos la media de 20-25 pedos que deberíamos tirarnos al día. Escuchamos a nuestro doctor bueno.
0: Conoció un refrán que dice, come bien, pee fuerte y enséñale los dientes a la muerte. Y entonces te dice, no, es que es malo quedártelos dentro.
2: ¿Es malo
0: quedártelos dentro?
2: Sí, muy malo, muy malo. Hay que vamos a hacer una apología para ventosear libremente y con alegría.
1: Pues con uno de los mejores titulares que nos ha dejado nuestro doc, su apología a la ventosidad libre, pasamos de lo que nos sale por detrás a lo que nos sale por la boca.
3: Mentira, mentira.
1: En el Faro Mentira nos contaba Manuel Martín Loeches, catedrático de psicobiología, cuántas nos salen por la boca al día.
4: Se habla de 10, se habla de 20, pero la cifra más consensuada está en torno a 2, 3, mentiras. A partir de ahí, pues puede haber más. La gente mentimos todos los días, al menos 2 veces y quizá más.
1: Esto incluía las mentiras piadosas, el típico ¿qué tal? Bien,

0: a la orden del día porque queremos dar la imagen de que somos perfectos o que lo hacemos todo bien, ¿no? Y eso es imposible.
1: Aunque unas sean más conscientes que otras, lo que hay detrás, ¿qué es una decisión? ¿Y cuántas decisiones podemos tomar al día? Los adultos, hasta 35.000 decisiones cada día, según un estudio de la Universidad de Harvard. Desde qué comemos, si comemos ahora o en un rato, me tomo ahora el café mejor porque luego no duermo, y el abanico de posibles decisiones no deja de aumentar. María Gómez es psicóloga.
2: ¿Y en qué se puede notar esto? Podemos sufrir fatiga por decisión. Casi todas las personas cambian de opinión durante el día sobre qué comen o qué cenan. Solo en decisiones de alimentación, al ir al supermercado, hay el triple de marcas que hace 20 años. ¿Cuántas más opciones tienes, mayor es la sensación de sentir que estás eligiendo mal?
1: La mayoría, un 99%, son automáticas e inconscientes, como apagar el despertador o qué zapato te pones primero al levantarte. Solo un 1% nos obligan a detenernos mínimamente y pensar qué es lo que verdaderamente queremos, que aún así son unas 350 decisiones al día, poca broma. Y la más automática de las decisiones, agarrar el móvil. Da igual que no te haya entrado ninguna notificación o que lo hayas mirado hace 5 minutos, no sabes cómo, pero ahí estás otra vez scrolleando, viendo vídeos en bucle, vaya. De media, un usuario normal consulta su teléfono unas 200 veces al día, más o menos cada 10 minutos, sin contar las horas de sueño. Esto se refiere a cogerlo y desbloquearlo, ya sea conscientemente o de forma automática. Pero si contamos también las veces que solamente lo encendemos para ver, no sé, la hora o para ver desde fuera un mensaje, una persona toca su teléfono móvil más de 2.600 veces al día. Así que con todas estas cifras sobre la mesa, yo he sacado la calculadora y me quedo con dos conclusiones principales. Aunque la cifra nos escandalice, como va en nuestra salud, nos quedamos con esa apología del doctor bueno a la libre ventosidad y el reto también de despegarnos un poco de las pantallas o procurar al menos hacerlo de forma consciente.
3: Hombre, más sano ventosearse, ¿no?
1: Más sano que estar con el móvil 2.600 veces.
3: O sea, yo puedo entrar en ese perfil de 2.600 veces tocando el móvil sin que me lleguen mensajes, sin oírlo siquiera, porque hace mucho que tengo rota la notificación. Cuando tengo un móvil de Neo Catapunchi, pues las notificaciones no suenan desde hace 2 años.
1: Es terapia de desconexión. Por, vamos,
3: ya me gustaría, A veces echo de menos que suenen, porque entonces solo lo miraría cuando suena la notificación. Ahora lo miro todo el rato. Son notificaciones imaginarias que están en mi cabeza, porque yo...
1: Me habrán escrito
3: claro. y no me han escrito.
1: Yo con este móvil que tengo ahora lo sufro mucho porque cada vez que me llega un mensaje se enciende y entonces está todo el rato encendiéndose. Incluso a veces por la noche estoy en la cama y de repente la habitación se ilumina porque se enciende la pantalla y no te permite desconectar este móvil.
3: Porque además a ti te llegarán notificaciones por todo, por Instagram,
1: por el móvil, WhatsApp,
3: por cualquier cosa. Gmail.
1: Pero además es que llegan
3: a mí por nada, de hecho tengo todas desconectadas.
1: Ah, muy bien.
3: O sea, lo mío es para que me lo vea el doc.
1: ¿Ah,
3: que
1: sí?
3: Debo tener algo en la cabeza. Porque yo miro un móvil que no me dice nunca nada.
1: Pues al revés, más salud que ninguno. Porque a todos los demás estamos todo el día recibiendo notificaciones. Pero que a mí me llegan notificaciones de aplicaciones que a veces yo no sabía que tenía.
3: Irene, buenas noches.
4: Hola, ¿qué tal?
3: ¿Qué tal te llevas tú con tu móvil?
4: Pues yo creo que tengo una relación bastante parecida a la que tenéis vosotros, pero vamos, yo me he quitado lo de la iluminación, me he quitado la vibración, porque cuando estaba en silencio, pues igual, todo el rato pendiente por la vibración de lo que estaba pasando.
3: ¿Y aún así miras el móvil?
4: Sí. Sí, es automático.
3: Sin que te llegue ninguna alerta, tú miras por si acaso.
4: Por
3: si acaso, 2.000 veces.
1: Sí, pero
3: 2.000 por si acaso, muy bien.
1: 2.600 veces. Y yo que además tengo puesto el límite de uso y todos los días lo salto, por supuesto.
3: Paloma, ¿cómo te llevas tú con el tuyo?
5: ¿Con mi móvil?
3: Sí.
5: Bueno, pues ahí estamos. Está un poquito ya obsoleto, pero es que yo no me dejo ni un euro en el móvil, ya te lo digo. Me intento dejármelo fuera de la habitación cada noche, porque pantallas fuera, aunque algún capítulo de alguna serie siempre cae, porque ya sabes que llegamos a casa como búhos. Pero con el móvil, mucho trabajo. Tengo que decir, esto va a sonar que es repelente, pero una de mis aplicaciones favoritas es el mail.
3: ¿Y a ti te llegan las notificaciones? O sea, tú miras el móvil aunque no te llegue una notificación, pues le das a encender.
5: Claro, es el dedo inconsciente. Sí, pues siempre actúa.
1: Y luego además este síndrome que tenemos todos de que si no te llegan, está fallando el móvil, ¿no? No me han escrito, bueno, ¿no? Bueno. No me están llegando los mensajes. No, es que no te han escrito.
4: Buscar en internet.
3: Spoiler. Lo pones en avión y lo vuelves a quitar de avión por si acaso.
1: Reiniciándolo.
3: Reiniciándolo.
1: Pues no, no te han escrito.
3: Notificaciones y no te han escrito.

0: Cuando te metes en el cine, ¿no? O tienes un vuelo y, ay, venga, a ver qué... Y abres y no hay nadie. Amor, no eres tan importante.
1: No somos tan importantes.
0: Baja de la nube.
1: Bueno, ¿qué traéis?
2: Pues voy yo con los ocurrentes. Vamos a escuchar primero los que son los 6 segundos de batería más reutilizados de la historia de la música.
1: ¿Cómo estarán las cabezas? Que yo pensaba que hablabas de batería de móvil.
2: ¿Sabes claro. que cuando le he dicho el tema a Lala en la redacción ha dicho exactamente lo mismo? Algo nos pasa, pues eso, lo de la adicción al móvil y a la tecnología, que no lo podemos evitar. Pero bueno, volviendo a estos 6 segunditos de música, ¿sabéis en cuántas canciones han aparecido? No. Este fragmentito, en más de 7.000 se ha reutilizado. ¿Y cuántos euros han llevado los Winston, que son los compositores? Pues cero patatero, como ya sabemos, con un montón de inventos. En el año 1969, un grupo de 5 veinteañeros de Washington DC, los Winston, publican el álbum Color Him Father. El tema de la cara A, Color Him Father, les haría ganar el premio Grammy a mejor canción de R&B en la edición de 1970. Y la canción de la cara B, Amen Brothers, y concretamente sus 6 segundos de batería que pasarían a conocerse como Amen Breaks, serían los más sampleados y reutilizados de la historia. En 2018 entró en el libro Guinness de los Records por aparecer en más de 2.800 canciones, pero según la web de Who Sampled se habría utilizado en casi 7.000, entre ellas Little Wonders de Bowie de 1997. También You Know I'm Not Good de Amy Winehouse en 2006. Upstairs in bed with my ex-boy. E incluso en sintonías de series de animación como Futurama o La Supernena.
3: Pétalo, Burbuja y Cactus consagran su vida a combatir el crimen y las fuerzas del mal.
2: Lo curioso es que para cuando el grupo se enteró del éxito que estaban teniendo sus 6 segundos de batería, ya se habían utilizado en 116 canciones sin que nadie les hubiese preguntado si les parecía bien. Era 1996, la banda llevaba disuelta 2 décadas y el líder, Richard Lewis Spencer, estaba estudiando en la universidad. Fue una llamada de una discográfica de Reino Unido lo que les desveló lo que estaba pasando con su canción. Querían hacerse con los derechos de la grabación original de Amen Breaks. Les dije que yo era el dueño de los derechos de autor, pero que no había hablado de esa canción en más de 25 años. Lo que había ocurrido es que en 1986 esos 6 segundos de canción habían aparecido en un disco recopilatorio llamado Ultimate Breaks and Beats, pensado para que los DJs lo usaran en sus sesiones y mixes. Esto hizo que se disparara su éxito, pero no que el grupo ganara dinero con ello. De hecho, por el escaso control sobre las licencias que había en la época y por lo tarde que se enteraron del uso de su música, no han visto ni un dólar por su uso. Y cuando lo supieron, no tenían el dinero suficiente para poder reclamar. Podría haberlo intentado un par de veces para ver si recuperaba algo de dinero, pero era demasiado caro. Además, tenía otras cosas que hacer aparte de estar sentado persiguiendo al pasado. Gregory Coleman, el batería del grupo, falleció en 2006 en una situación de extrema precariedad económica, y Richard Lewis Spencer también pasó algún momento complicado, pero él sí llegó a recibir algún reconocimiento económico, eso sí, de parte de los fans. En el año 2015, los DJs británicos Martin Webster y Steve Theoland impulsaron una campaña de GoFundMe a modo de gesto por su aportación a la música, y consiguieron recaudar $24.000 para Richard.
4: Amen.

0: escuchar a estos ocurrentes, qué mala suerte, ¿no? Ocurrentes que no les ha salido bien el negocio.
1: Lo que hablamos siempre, los inventos y ocurrencias del pasado no se cobran, parece ser.
0: Estaba pensando, fíjate si Alejandro, de repente, sus dos partituras, la de septiembre y octubre, empiezan a formar parte de un montón de canciones.
1: Es verdad.
0: Sin registrarlas. Le da un ataque.
1: Mira. Podría pasarle perfectamente.
0: No, que no le pase, que la registre
2: inmediatamente, por
0: inmediatamente.
2: Favor.
0: Bueno, escuchamos algunas notas de dedo y vamos a la barra, Paloma.
2: Muy bien.
3: Hola, fareros. Aquí escuchando el podcast del Faro de Anoche. Bueno, ya he llegado al final y he visto que la palabra es cuánto. Y lo primero que se me ha ocurrido es que hay cosas difíciles de medir, como es el cariño a un hijo. Yo a mi hijo de pequeño, bueno, yo y muchas madres y padres, le decía, te quiero hasta el infinito y más allá. Bueno, una medida imposible, pero que sí que muestra el cariño que se le tiene a un hijo. Bueno, una cantabria en Sevilla, desde una playa de Cantabria. Un beso a todos.
4: Hay amistades que terminan y solo quedan de ellas pues, recuerdos bonitos, pero también silencio y distancia. Son personas que llegaron una vez a nuestra vida y que no se quedan en ella. Pero cuánto duele perder a alguien que fue tan importante una vez en tu vida. Saludo a todos, soy Mercedes la Nueva con gafa.
5: ¿Cuántas ideas que son como las bombas antipersona tenemos que aguantar para votar a lo que debemos votar y no votar a lo que no debemos votar? ¿No tienes dinero para pagar la casa que pide el mercado? Ahí tienes el parque. El feminismo está muy politizado. Tienes que ser feminista como Dios manda, es decir, para servir al patriarcado. ¿Que no puedes pagar los artículos básicos para alimentarte? Pues tú verás. Y además, si no vienes a trabajar porque estás malo, es que estás siendo asentista laboral. Atlántica desde Canarias y un brindis por el Faro.
6: Faro, ¿cuánto? ¿Cuánto dinero es suficiente para que una familia viva desahogadamente y sin problemas el resto de su vida? Él, sus hijos, sus nietos, incluso sus bisnietos. ¿5, 10, 50 millones de euros? Entonces, ¿qué quieren estos clubs cada vez más selectos de los mil millonarios? Pues hoy me despierto con la noticia de que Elon Musk va a dar 276 millones de dólares a la campaña de los republicanos de medio mandato. Y entonces dices, lo que quieren es poder a toda costa y caiga quien caiga. Aburia de Gijón para la gente inteligente del Faro.
7: ¿Cuánto nos es medir cuántos huevos hace falta para hacer una tortilla para 6, por ejemplo? Pero hay cosas que no se pueden contar. ¿Cuántas estrellas hay en el universo? ¿Cuántas gotas de lluvia? ¿Cómo se mide cuánto ama un corazón? Es una canción preciosa de Carlos Chauen que nos invita a reflexionar. Hay cosas que no se pueden medir. Yo llego a mi casa y le digo a mi madre, ¡ay, cuánto te quiero! Y ella me mira con sus ojitos y eso no se puede medir cuánto. Un abrazo enorme pintando el mundo.

0: a ser El Faro.
1: Mira, Paloma, esta pregunta que planteaba Ana Gema pintando el mundo, nuestra artista particular, que hace esos cuadros tan maravillosos cuando tenemos un encuentro en directo con oyentes, la podías saber, no sé si la has llevado a la calle, eso, cuántos, no sé cuál es la pregunta, cómo se puede medir cuánto quiere un corazón.
2: Madre mía, yo creo que es más pregunta de doctor bueno, ¿no? Me da la lado de filósofo
3: sí,
2: también.
3: Bueno, yo creo que en verdad, como decía Pintando el Mundo, la cosa es que no se debe medir, ¿no? No se le debe poner una medida.
2: Claro, si es cuántas veces dices te quiero, lo demuestras por gestos. Pues mira, esto lo pregunta en la calle, Mara, me ha venido el audio de Pintando el Mundo, que no vea, estupendamente. Pero más, o sea, claro, y lo he llevado igual que a ella, a los padres. Ella habla de su madre, y yo he hablado de los padres en general, he hablado con muchas granvieras, que muchas de ellas están independizadas, llevan aquí un par de semanas estudiando en Madrid, recién llegadas, y les he preguntado cuántas veces le decís te quiero a vuestros padres y luego también cuántas veces le llamáis. Vosotros sois muy de... Venga,
1: yo sí.
2: Llamadita.
1: Sí.
2: Yo ¿cuántas veces al día? Una llamadita.
1: O sea, todos los días.
2: Todos los días.
3: Yo menos de
1: y
3: lo que
1: y un poquito
3: debería.
1: De bla, bla, bla.
4: Yo también.
1: Mi madre, entre otros, os comento El Faro.
2: ¿Y con un te quiero al final?
1: Eso sí, nos lo decimos, sí nos lo decimos, sí. No nos cortamos.
2: ¿De siempre?
3: No,
1: pero pero hace ya mucho que sí.
3: Hay que entrenar el te quiero, pero
1: o sea, no todos los días, ¿eh? Oye, mamá, te quiero cuando cuelgo, eso no.
2: Yo tengo que decir que cuando no se lo he dicho, en la primera llamada, luego ya cuando me van llamadas ya no le vuelvo a decir te quiero, te quiero, te quiero. Pero si la primera llamada cuelgo y no le he dicho te quiero, la vuelvo a llamar, le saco algún tema X y ya se lo digo y yo ya me quedo tranquila.
1: ¿Y tú cuántas veces hablas con tu madre o con tus padres?
2: Pues 3 veces al día.
1: Me preguntas de todo.
2: Pues de todo, hablamos de todo. Es que la distancia...
1: Irene, ¿tú?
2: La llevo fatal.
4: Yo como Rubén, la verdad es que debería llamar más, pero es que soy bastante despegada en eso.
3: Yo igual, muy poco ritmo. Mal. Yo recibo tirones de orejas.
1: Bueno, oye, cada uno tiene la relación que quiere y más
3: no,
1: por teléfono.
3: No, pero tengo buena relación.
1: Pero no, sí, pero... sí, con la densidad que quiere. Pero por teléfono, ¿cuánto? ¿Una a la semana?
3: Cada dos.
2: Bueno, no pasa
4: yo una
2: nada.
4: Semana, sí.
3: Y yo cada
4: una
3: dos.
4: Una no.
3: Y siendo generoso.
2: A las granvieras también les pasa lo mismo.
5: Poquísimas, pero sí, es como que pocas, pero sí que, o sea, como que no creo que haya que decirlo muchas veces, ¿no? No sé.
6: Yo creo que también es más el estar con ellos, ya ahí muestras el cariño hacia ellos en vez de decirles te quiero. O sea, alguna vez pues se les puede decir te quiero, pero yo lo muestro más con cariño.
5: No sé, es como que no me... O sea, sí que me sale. Obviamente les digo te quiero, tal, pero no soy de decir cada dos por tres te quiero. O sea, soy más de demostrarlo, no sé, con acciones, con un gesto, con un regalo, con pasar tiempo de calidad con ellos, ¿sabes?
3: 100% de acuerdo, sí, pues con claro. Eso 100%. Sí, sí.
2: Que la llamada, mucha llamada, pero si no nos vemos en persona, ¿de qué va esto entonces? ¿Tanta pantallita? ¿No?
3: Sí.
2: Ve a casa de tu madre.
1: Sí, sí,
2: ve a casa de tu madre y dale un beso. Sí, tómate también, un café también. Con ella y llévatela al museo. Venga.
1: Muy bien, venga.
2: A ver, y luego, Mara, mira, me he acordado, antes que hablamos de los ocurrentes de Irene y esos inventos, ese invento que no quedó en nada, hay un invento que sí que, bueno, ya sabes, millones de euros, que es el Bizum, y que ya está destruyendo amistades, Mara, y las está poniendo en peligro. El Bizum.
1: ¿Por qué?
2: Pues, hombre, ¿quién paga? Manolo. Luego te hago Bizum y Manolo se ve con una brecha en su cuenta de 50 euros porque Sofía, Patricia y Daniel no le han pagado lo que le deben de esa cena que cenaron en la chulona, me invento, porque sabes que ahora hay muchos restaurantes.
3: Seguro que existe.
2: La picarona, una de estas, que le costó la cena 40 euros por cabeza. El muchacho dijo, venga, pago yo, porque luego esto es una personalidad, el decir... Venga, pago yo. Pongo
3: yo
2: mi tarjeta.
3: Esa personalidad.
2: ¿Pero por qué? ¿Te da rabia entrar en tu cuenta?
3: Eso, por supuesto. Porque no quiero ser el que hace el Bizum. Y también porque me da mucha rabia esto de dividir la cuenta. Yo es como, mira, prefiero que yo pagar todo. Y que ya luego me paguéis que poner a este pobre camarero a hacer matemáticas.
2: Muy bien.
4: Lo agradecen.
1: Así, pero si ahora eso es muy fácil.
3: Uf, yo no sé.
1: Haces pues, la cuenta, va pasando con
3: pues yo sí que he escuchado más de uno que lo agradece, sí.
2: Hay restaurantes que prefieren que no sea el pago dividido. Imagínate una cuenta de 14. Pues venga, oye.
4: Yo, de hecho, he ido a bares y restaurantes que pone un cartel. Que no lo aceptan el pago dividido en el momento.
1: Bueno, pues vamos a ver. Te quiero decir, probablemente eso no sea legal.
3: No, desde luego que no lo es.
1: Así que por mucho cartelito que pongan, yo a usted le estoy pagando y le estoy pagando por partes. No pasa nada. O es legal, no sé. Tendremos
4: no lo
1: que
4: sé.
1: Roberto Sánchez, tú que sabes de todo.
0: De eso no
1: y
0: sé.
1: Y lo que no sabes, te lo inventas.
0: Yo lo que sé es que he ido a la Chulona, seguro, porque también he ido a esa... Es una tasca la Chulona. He ido a esa tasca donde hay un cartel así de grande que dice, aquí no vamos a perder el tiempo haciendo... Haced cuentas vosotros.
3: Cuenta única.
0: Y claro, me pagáis. Sí. Así que tú eres el generoso, entonces, el que...
1: Claro, mi pregunta es, ¿se puede obligar a un restaurante
0: a pagar
1: todos la misma cuenta? ¿No puedes hacerlo por partes?
0: Mi sentido común me dice que...
2: Yo he vivido la situación de que ya, no me han dejado, ¿eh?
0: Ya, yo la he vivido. No, eso es evidente. Ahora
1: mi que tú quieras hacer un favor o que prefieras que pague uno.
2: No, todos los demás. O sea, no es la costumbre, ¿eh? Se ha dado casos.
0: Pero no tengo ni idea, ¿eh? Y hoy vamos a traer al fiscal, pero no lo vamos a entretener en estas cosas, pero...
1: en estas pequeñeces.
0: No, pero mi sentido común me dice que tendrían que aceptar que cada uno pagara lo suyo, porque ¿quién te dice que cada uno ha consumido y quiere pagar su propia consumición?
1: Es que los catalanes es muy de eso.
0: Eso es lo que dice el mito.
1: Ya, sí,
0: y te sorprenderías...
1: Ángels una vez hizo ese mito...
0: Sí.
1: Y ella reconoció que era así.
0: Ya, bueno, pero a ver, una flor no hace primavera. Salta muy bien, ¿eh? No, pero sí que es cierto que y Lala me lo podrá corroborar, que los catalanes no somos tan, o no es en general el catalán, tan agarrado como... ¿A que no?
1: No, pero que no. Cada uno os pagáis lo suyo, di la verdad.
0: No siempre. No más que en Madrid.
1: No, el día de vuestro cumpleaños igual invitáis.
0: No más que en Madrid. No em facis parlar,
3: guerra nena. Civil ahora mismo, Barcelona-Madrid.
2: Sí. Prou. Venga, prou.
1: Y la barra. Que todas sean así de amigables.
0: Claro.
1: Venga, barra.
2: Venga. Creo que nada, porque lo suelo reclamar, pero tampoco soy la típica persona intensa que, yo qué sé, vamos a un restaurante, cuatro amigas. Y solo se puede pagar, no se puede pagar por separado, pues digo, bueno, tranquilamente, durante la semana me van dando el dinero o lo que sea. Si ya veo que pasa un mes, ahí te digo, mi amor, mis 5 euros. Pero no suele pasar porque me lo suelen dar también. Tengo amigas que son bastante responsables con eso.
1: ¿Tú debes?
2: Probablemente.
4: Creo que, al menos no me ha pasado, nadie me debe ni yo le debo a nadie, o sea... Con todas las personas con las que he salido, ahí mismo es, oye, tú lo pagas, ahí mismo te lo paso, o lo paga alguien más y yo ahí mismo estoy en el segundo. O sea, no dejo que pasen ni 10 minutos sin haberlo pagado, porque si no, yo no estoy tranquila.
6: Yo lo llevo bastante mal, porque, o sea, a ver, no debo dinero a nadie, pero yo soy muy gastona. Y cada vez que una amiga, pues imagínate, no tengo dinero, y una amiga mía tiene dinero, le digo, oye, ¿me puedes pagar? Y el Bizum a lo mejor se lo hago al mes. Me cuesta un montón hacer Bizums.
2: ¿Por qué te cuesta? ¿Te da pena entrar en la cuenta?
6: Sí, me da pena entrar en la cuenta y no...
5: A partir ya de los 3-4 sí que lo te pido.
2: ¿Por qué no te da vergüenza pedir lo que es nuestro?
5: Como que nos da cosa, pero luego si lo piensas en frío dices, jo, es que es mío, porque tengo que tener yo... No sé, igual por miedo de estar detrás de esa persona o porque esa persona se piense tal, no sé, es que no lo sé.
4: Si yo me pido un vino y una carne y mi amiga se pidió un agua y una ensalada, no le voy a hacer pagar lo que es... Claro. Como que soy consciente también yo, lo diría. De esencia humana. O sea, eso ya es ser mal amigo, creo yo.
6: Claro, uno tiene que ser consciente, porque capaz el otro realmente se pidió la ensalada porque no podía pedirse la carne y yo capaz sí me puedo dar ese gusto y el otro no.
4: Y bueno, o sea, hay que ser conscientes con el otro y uno tiene que... Che, yo comí más, yo pago lo mío.
2: Otro debate, ¿eh? ¿No?
6: Sí.
2: Cositas al centro y de repente un plato individual para cada uno. Y uno se pide su pluma ibérica y el otro su ensalada César. La diferencia está clara, ¿no?
1: Y luego... En esos casos, ¿cómo lo hacéis?
2: Completar la frase. Completarla vosotros.
4: Ah, yo antes igual sí que echábamos mal la cuenta, pero yo creo que ya decimos directamente, mira, lo mismo para todos, da igual.
0: Yo tan catalán que soy tan catalán, nunca se me ha ocurrido decir, no, tú paga la ensalada César que el otro... No.
3: Pues claro. Yo que soy madrileño, sí. O sea, ya, sí, tú
0: ¿Has visto? Mira, un ejemplo de lo
3: yo
0: que
3: yo me estoy
0: decía.
3: Comiendo aquí unos nuggets de pollo y te voy a pagar tu rabo ibérico, sí, hombre.
0: Bueno, no. No tenías otro plato. Vamos,
3: bueno,
0: no
3: vaya, sea. También. Vale. Entre la picarona, la chulona. Y... Bueno, es que estas horas, sí, ya sé. Sí, los sí, nombres sí, que se nos ocurren.
1: Sí, sí. Y el poema de ayer, de Tempus Fugit, que estamos todos esperando a que llegue el último martes de cada mes para escuchar bien ese programa. Ese poema. Bueno, una cosa que me ha dejado bastante alucinada.
2: ¿Qué, hija?
1: Pues esta gran viera que dice, pasa un mes y no he pagado mi Bizum.
2: Bueno.
1: Es muy mal.
2: No, pero te has comido una parte que es... No tengo dinero, se lo pido a una amiga y luego ya lo que acabas de decir, se lo pago ya dentro de un mes.
3: Eso es un crédito.
2: Si no tienes dinero, no, pues no pidas.
1: Que es una generación que se organiza muy bien con los préstamos.
2: O sea, me refiero, si no tienes dinero, no pidas. Pues si es una camiseta de X tienda fast fashion que te puedes comprar dentro de dos meses o vintage, me da igual, si es un capricho, pues te aguantas y ya te lo comprarás.
0: Yo no soy partidario, que yo estaba más con la que decía yo, no, hasta que no pago no descanso, pero sin embargo, a ver, con la deuda es como funciona la economía internacional, quiero decir, si no estuviéramos endeudados todos los países, etcétera, esto no avanzaría. Tampoco quiero incitar a la deuda, pero que quiero decir que es parte de la economía, de la grasa económica, un poquito de deuda.
1: Por preguntar, se cobra todo sin intereses, ¿no?
4: Claro.
1: Hombre, hasta favor, ahora, hasta
2: amigos,
1: ahora.
2: Mara, somos amigos.
3: Alguno habría que cobrar.
1: Como tardes un mes, en vez de 5 euros me debes 6.
0: Somos amigos, pero a mí aquel me estaba haciendo pagar el rabo ibérico.
3: El rabo ibérico, hombre.
0: Muy amigo, muy amigo.
1: Bueno, a ver, Roberto Sánchez, nosotros mañana hacemos el Faro Pasión.
0: Anda. Lo nuestro es más frío, porque vamos a hablar de... ¿Te acuerdas que la semana pasada te dije que cuando llegara Félix Martín, el fiscal, íbamos a hablar del testamento vital?
1: Ah, ¿sí?
0: Ahora del otro, ahora del otro, porque, a ver, no sé si es que tenemos la idea de que cuando fallecemos, a Apple, Google, Twitter, Instagram, Facebook, Netflix, OneDrive, Canva, podría seguir así hasta mañana, les llega un certificado de función diciendo, estas cuentas se cierran. No, no es así. Quiero decir que ahí tenemos la vida, ahí tenemos la proyección de nuestra vida. ¿Qué pasa con todo eso?
1: O sea, puede ser que te sigan cobrando la suscripción.
0: No solo cobrando, sino que queda ahí constancia de en tu cuenta de WhatsApp. Por lo tanto, hay mensajes de audio, queda tu voz, queda una proyección tuya viva ahí, que hoy en día, además, con la inteligencia artificial, con los deepfakes, pueden construir otra Mara para que hable como tú hablabas cuando estabas viva, para que piense lo que tú pensabas, lo que tú dejaste más o menos en tus comentarios y tal. Así que, ¿cómo se ataja eso? ¿Cómo lo podemos atajar nosotros en vida ahora? ¿Cómo nos podemos asegurar de que después no haya una proyección
1: tampoco estamos pensando que vaya a haber una proyección de una Mara delincuente, porque estaba pensando en Ana Obregón, que ha utilizado todo eso para recuperar a su hijo. Sí. Es lo mismo de lo que tú hablas.
0: Sí, sí, sí. Depende de en quién caiga, si no lo tenemos protegido, en manos de quién caiga todo ese legado digital, nuestro yo, la sombra digital que queda de nosotros. Si esto no lo acotamos ahora en vida, es otro testamento que tenemos que hacer. No es fácil, quiero decir, no es difícil hacerlo, pero hay que tenerlo en cuenta. Para que tú cuando fallezcas, porque lo que digo, no llega a tus familiares, el testamento de últimas voluntades donde están las claves de Mara Torres. Esto lo tienes que hacer, es fácil hacerlo a través de Google o a través de Apple, que suelen ser los servidores de donde guardamos todos nuestros datos en función del teléfono que tengamos, y se hace en 2 minutos. Pero no todo el mundo es consciente de que hay que hacer eso.
1: Por ejemplo, de aquí nosotros cuatro no éramos conscientes podía hacer eso, entonces estaremos muy pendientes de lo que nos cuente Félix Martín, el fiscal del Se Amanece. Pero una cosa, ¿podremos hacerlo ya?
0: ¿No necesitamos
1: tener el acecho de la muerte?
0: No, hombre, no, es igual que cualquier otro tipo de testamento. Tampoco vas al notario con el acecho de la muerte. Mira, aquí está la guadaña esta que viene persiguiéndome y yo, señor notario, que quiero dejar aquí... lo puedes hacer en cualquier momento. Porque y dejas también el legado en nombre de quién, en qué hombros recae la responsabilidad de hacer con eso, con tus cuentas de Google, qué es lo que tienen que hacer en ese momento, si los tienen que cancelar, si tú tienes las claves para poner un mensaje póstumo de los familiares de agradece no sé qué y desde mañana cerramos la cuenta, y para guardar o eliminar todo eso.
1: Curioso que arranquemos este faro hablando de la muerte, que le preguntaba yo al doctor ¿cómo es esa pregunta, no? Doctor, ¿cuánto me queda?
0: ¿Cuánto me queda? ¿Y cómo lo saben lo que te queda?
1: Eso. Y acabamos hablando de la muerte también.
0: Pues mira.
1: Preparado.
0: Simétrico, es un programa simétrico.
1: Sí, simétrico. Arrancamos como nos vamos.
0: Venga. Totalmente.
1: Venga, adiós. Con alegría, paséis bien.
0: Descansad, pero no en paz. Quiero decir que dormáis un ratito mañana más, ¿vale?
1: Mañana espero que estemos aquí todos.
0: Sí, seguro.
1: Estaremos. Venga.
0: Beso.
1: Adiós.

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0: Son las 4 o las 3 en Canarias. Tensión entre Estados Unidos y Ucrania después de que Zelensky haya asegurado que se siente traicionado personalmente por Donald Trump. Sara Aranda, buenos días.
1: Buenos días. Unas declaraciones del presidente ucraniano que llegan tras conocerse que Washington ha restringido sin previo aviso el sistema Starlink, fundamental para las comunicaciones militares. Mario Moya.
2: Durante su visita oficial a Reino Unido, Zelensky ha pedido que se restablezca el servicio de Starlink, la empresa de satélites del multimillonario Elon Musk, que el ejército ucraniano usa para la comunicación en el campo de batalla y para la intercepción de drones.
3: No, it's a big mistake.
2: Es un gran error y mucha gente morirá, ha dicho Zelensky en una entrevista con el periodista británico Piers Morgan, donde también ha respondido sentirse traicionado por Estados Unidos. Las críticas de Ucrania surgen después de que el martes Starlink restringiera sin previo aviso la velocidad de la señal entre satélites y antenas, lo que dificulta interceptar drones. Las últimas dos noches el país ha sufrido varios bombardeos rusos que han dejado al menos 15 muertos. Elon Musk se ha defendido al asegurar que cualquier ralentización es decisión del gobierno estadounidense y no de su empresa. La tensión entre Kiev y Washington crece después de que Trump dijera estar a favor de un cambio de presidente en Ucrania. Zelensky también ha asegurado que Estados Unidos amenazó con no compartir información de la guerra si no aceptaban el alto el fuego energético de Trump, lo que el presidente estadounidense ha negado.
1: Costa Rica ha inaugurado una megacárcel para 5.000 presos peligrosos con la que aspiran a convertirse en un modelo de seguridad a nivel mundial. Celeste Márquez, buenos días.
4: Buenos días. El objetivo del Centro de Alta Contención y Crimen Organizado, el CACO, es fortalecer la actuación del gobierno frente a la elevada violencia en el país. La presidenta costarricense explicaba en la inauguración que, como su homólogo en El Salvador, se implementará mano de hierro.
5: Hoy estamos marcando un antes y un después en Costa Rica, en la seguridad penitenciaria y en la seguridad nacional como un todo. A partir de este día, nuestro país será un referente mundial de seguridad penitenciaria.
4: En la última década, el número de asesinatos en Costa Rica ha incrementado hasta alcanzar cifras récord. En 2025, el país reportó 873 homicidios y una tasa de 16,7 por cada 100.000 habitantes.
1: Y en España, a partir del sábado, entra en vigor un nuevo prefijo para identificar el spam telefónico. Las empresas tendrán que usar el prefijo 400 para las llamadas a no clientes. Ira Valdés.
6: A partir del próximo sábado, a los prefijos que identifican las llamadas comerciales de las compañías con las que tenemos contratado algún servicio, se sumará uno nuevo, el 400, que nos permitirá identificar llamadas de empresas que buscan captar un nuevo cliente. El objetivo, ha explicado el ministro para la Transformación Digital, Óscar López, en el foro organizado por 5 días, es que podamos identificarlas fácilmente y decidir si queremos coger el teléfono o no.
7: Ahora, cualquier español podrá identificar con facilidad una llamada comercial y podrá decidir si responde o no a ella. Y en el caso de recibir una llamada comercial sin prefijo 400, podremos reclamar ante la Oficina de Atención al Usuario de Telecomunicaciones y denunciando ante la CNMC.
6: Desde que entró en vigor la Ley de Atención a la Clientela, los operadores de telefonía ya han bloqueado más de 400 millones de llamadas y más de 32 millones de mensajes.
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0: 4 y 4, 3 y 4 en Canarias. Saludos, señoras, señores, ¿qué tal? ¿Cómo están? ¿Cómo estáis? Muy buenas noches, bienvenidos, bienvenidas, felices madrugadas de radio. Adriana Morelos, ¿qué tal?
10: ¿Qué tal? Estás? Muy buenos días.
0: ¿Te salen las cuentas o no te salen las cuentas?
10: Más o menos.
0: Más o menos, sí. Más o menos. Bueno, no, es que estamos haciendo cuentas de a ver si llegamos. Ya hay alguna propuesta, por cierto. Si llegamos el 11 de enero con los 9.000 seguidores. Sí, ha avanzado, hombre, después del empujoncito que le diste. 9.000 seguidores en la lista de Si Amanece Nos Vamos Ser en Spotify. Pero bueno, después las hacemos con un poquito más de precisión. Barcelona, Edgarita Parda, ¿qué tal? ¿Cómo estáis? Buenos días.
11: Hola, buenos días, Roberto.
12: Buenos días, Robert, ¿qué tal?
0: Pues muy bien, aquí. Oye, es jueves ya, ¿no?
10: Sí.
0: Pues vamos a saludar.
12: Y el cuerpo lo sabe, sí.
0: Claro, vamos a saludar a nuestro fiscal, Félix Martín. Félix, ¿qué tal? ¿Cómo estás? Buenos días.
13: Hola, chicos, hoy no me he dormido.
0: Vaya, no quería yo hurgar ahí en la herida. No
12: estabas ahí, ¿eh? Ahí.
0: Nos tenías en ascuas de todas formas.
12: Una más, ¿eh? Y no se te hubiera pasado ya, ¿eh?
0: Por una vez, ¿eh? Por una vez que mataste al gato y fíjate. Oye, que está todo el mundo expectante. Me preguntaban aquí las compañeras del Faro. Oye, ¿cómo es eso? Aquello que surgió la semana pasada cuando hablábamos de qué hay que dejar antes de que uno abandone biológicamente este mundo, que hay que dejar como legado, el testamento, cómo se puede dejar todo atado y bien atado hasta el punto que uno crea que hay que dejarlo, sobre todo para evitarle quebraderos de cabezas después sobre algunas cosas que tienen que decidir familiares, gente muy próxima y que puede generar incluso alguna duda.
12: Marrones.
0: Marrón moral incluso, y a veces también práctico y muy material. Y en esas que surgió, oye, pero ¿y de ese otro patrimonio, ese otro legado que tenemos y que está en la nube y que es digital? Y una cuenta de Twitter, y nuestras claves de Netflix, y las cuentas del OneDrive o del Dropbox, donde tenemos también hay material guardado, almacenado.
3: El Emule.
0: Sí, del Emule, del Netscape y del Hotmail, por ejemplo. Habrá gente que a lo mejor guarda todavía las conversaciones de Hotmail en un archivo y está dentro de su ordenador. Y la clave de su ordenador para acceder, si es que queremos que alguien acceda, o no, a nuestro fondo fotográfico, a todo eso. Y dijimos, pues a lo mejor esto es de lo más sencillo que tenemos a mano. Pero
12: pues yo
0: es
12: lo tengo escrito en un papel.
0: Ah, vale.
10: A mano.
0: Bueno, pero lo tienes escrito. Sí, sí. Hombre, una posibilidad sería también, ¿verdad, Félix? Escribirlo en un papel y dejárselo al notario para que después, en el registro de últimas voluntades, también contara eso, ¿no? Mis claves maestras para acceder a allí donde veréis que está todo es esto. Pero bueno, vamos a ver si hay alguna forma más, algún camino un poquito más recto,
12: moderno.
0: Algún atajo, bueno, más moderno. Esto puede ser igual de práctico que la otra manera digital. ¿Tú lo has hecho ya entonces, Adriana?
10: Sí,
0: que lo has hecho.
10: Sí.
0: Y estás en el otro también, en el papel digital.
10: Sí, en el legado digital. Estaba mirando cómo se llamaba en el MUEL porque no me acordaba. Mm. En Apple se llama el representante digital.
0: El representante digital.
10: Ahí ya tengo nombrados a dos.
12: Señor vale. Representante.
10: Los señores representantes digitales son dos en este momento.
0: Ya.
3: Jorge Méndez.
0: Sí. Oye, no, pero es que ahí, Félix, ¿verdad? Se abre un mundo porque con las claves se puede acceder, por ejemplo, a nuestro móvil. En el móvil quedará registro de un montón de conversaciones, a lo mejor de audio que hemos tenido en mensajes que hayamos intercambiado, yo qué sé. Igual estoy adelantando mucho, pero para que veáis que hoy tenemos plancha. En mensajes con nuestra voz que hemos dejado con ciertas intimidades contadas, sí o no, pero está nuestra voz ahí en los mensajes de audio de WhatsApp. Y con la inteligencia artificial y con no sé cuántas horas de nuestra voz, ya se puede hacer otra Adriana que hable como Adriana, por ejemplo. Pues no sé por dónde empezar. A ver, Félix, en general, ¿qué pasa con nuestra vida digital cuando morimos?
11: Pues yo creo, chicos, que hay una gran diferencia con antes. Durante siglos, toda persona dejaba pequeños fragmentos de su existencia. Cartas, fotografías, diarios, alguna grabación. Hoy ha cambiado todo totalmente, porque muchas veces estamos documentando la vida casi en tiempo real, casi a diario, y muchas veces sin darnos cuenta.
0: Claro, decíamos, es que son muchas cosas, no sé si podemos hacer lo que se os ocurra, fotografías, mensajes, a ver, cosas que se os ocurran que ahora mismo tenéis en vuestros dispositivos o en la nube, que a lo mejor hasta que no empecemos a hacer el inventario no hemos caído que lo tenemos ahí y que ahora nos gustaría que eso quedara en manos de alguien, a lo mejor para destruirlo, a lo mejor le damos la orden en el testamento de esto, lo único que quiero que hagas es que lo destruyas.
10: Hombre, a mí me has agobiado bastante con lo de las notas de audio, ¿verdad?
0: Amiga, has visto yo.
12: rajando la familia, de todo el mundo, del otro, de no sé qué.
0: Claro, a ver, mensajes, fotos, notas de audio. ¿Qué más se os ocurre que podemos tener ahí? A ver, parece una tontería,
3: yo voy a decir una cosa que... todos los guiones de la radio.
0: Ah, mira, claro, los guiones de la radio.
3: Desde que empecé ahí.
12: ¿Qué quieres, destruirlos?
0: Que los guardas.
3: Los guardo todos, además, bien etiquetas con su fecha y todo. Mira que soy bastante desastre para todo.
0: Para eso no. Vale. Sí. Parece una tontería, pero a lo mejor las claves de nuestra plataforma de televisión dan muchas pistas también sobre nosotros.
10: Hombre, y tanto.
0: No, quiero decir que no es por el hecho de que, porque si uno se muere y ya no va a pagar más Netflix, pues ya no va a aprovechar nadie más Netflix. Pero si tú tienes la cuenta, sabes las últimas cosas que has visto. Y a lo mejor de ahí se puede.
3: Y en Spotify, lo que
0: Spotify,
3: has escuchado.
0: Por ejemplo.
3: Mil maneras de morir.
0: ¿Qué ibas a decir, Adriana?
10: No, que hay muchas aplicaciones a las que les pasa eso, ¿no? Que uno se plantea, no sé si quiero que entren aquí.
0: Claro. Félix, yo creo que es que no somos conscientes, ¿eh? Esto es un océano lo que tenemos ahí como legado, que si lo dejamos legado a alguien, claro.
11: Pero fíjate, Roberto, todo lo que habéis dicho implica una cierta conciencia. Pero claro, el teléfono hace mucho más. Nos dice dónde has estado, con quién has hablado, qué buscas, qué no buscas, qué escuchas, a quién escribes, qué notas de voz, por ejemplo, dejas no guardadas. O sea, imaginaros que no conscientemente también hay un montón de información que, si lo tienes todo en su conjunto, ofrece un montón de información sobre nosotros.
0: O sea, que nuestro móvil puede saber de nosotros. Bueno, puede no, sabe seguro mucho más que la persona con la que convivimos, que nuestra pareja, por ejemplo, ¿no?
11: Claro, y fijaros, puede permanecer durante décadas después de no estar nosotros, y lo más importante y lo más preocupante, puede revelar incluso lo que no queremos contar. Y además a esto, que tú ya lo has apuntado muy bien, Roberto, hay que añadir el ingrediente de la inteligencia artificial, porque con la inteligencia artificial podemos dar un paso más.
0: A ver, cuenta qué paso es ese.
11: Claro, porque con la inteligencia artificial ya no solo sirve para recordar lo que dijimos, sino para fabricar cosas que nunca dijimos. No solamente reconstruir nuestra voz, sino generar imágenes o crear un personaje que responda como si fuéramos nosotros.
0: Vale, o sea, técnicamente es una evidencia, se puede hacer, pero ¿legalmente se puede hacer eso?
11: Yo creo que es una muy buena pregunta, que tendríamos que distinguir tres cosas. Una cosa es conservar nuestros recuerdos, una segunda cosa, que es un paso más, acceder a nuestra intimidad, y tercero, el paso más lejos, que es explotar comercialmente nuestra identidad. Y en cada una de estas cosas el derecho responde de una manera distinta.
0: Ya. A ver, venga, empecemos por algo cotidiano, el correo electrónico. Si mañana muero y mis hijas conocen mi correo, no sé si las claves también y tal, ¿pueden exigir a Google que les entregue todo el historial de los mensajes o no?
11: Pues la respuesta es clara. En España existe una regulación específica para los datos y contenidos digitales tras la muerte de una persona. Y aquí aparece un concepto interesante, que es el concepto de testamento digital.
0: Por aquello del yuyu nos ha contado ahora, imagino que es por eso, imagino que es como por cierto prejuicio que se tiene, y sobre todo en según qué culturas, la nuestra es evidente, hablar y abordar así directamente el tema de la muerte. ¿Con qué eufemismo me has dicho que lo llaman, lo del testamento?
10: Representante digital.
0: Bueno, sí.
3: Y se va a quedar con Morelos con Grelos.
10: Es verdad.
0: Seguro.
10: Con todas las recetas, Félix, ¿qué van a hacer con eso?
3: ¿Sacarán un restaurante y qué?
0: ¿Ahora qué? Y sacarán y explotarán el libro de las recetas inéditas de... Que muchas veces... a mí me contó un escritor conocido, vendedor de... Sienes y sienes de libros, de miles de libros, millones incluso, en el mundo, de cómo cuando, por ejemplo, va con su pareja y van un rato en el coche, cómo va dejando testimonio, gráfico no, pero en este caso auditivo, de que se inventan 20 títulos de... Pero no tienen las novelas escritas, pero se inventan 20 títulos de novelas. Y entonces dicen, certifico que no sé qué será...
10: No, ¿en serio?
0: Sí. Pero además, claro, dice que... Dos corriendo por tres calles era obra de tal y tal, y entonces...
3: ¿Y esto te lo ha dicho Miralles?
0: No, esto me lo ha dicho... No es Miralles.
3: No, es que como ha dicho que vendió millones de libros...
0: Sí, pero
10: podría
0: ser,
10: pero es otro.
0: Pero es de ficción.
10: Yo sé quién es.
0: ¿A que sí? O sea, que es que es hacer otro testamento. Con todo esto, el testamento digital es hacer otro testamento, ¿no? ¿Félix?
11: Totalmente. Y tenemos que en España la Ley Orgánica de Protección de Datos regula, que es la que regula todo esto, quién puede solicitar a quién, a los servicios digitales correspondientes, ahora pondremos algún ejemplo como el que señala Adriana, acceso a los contenidos de una persona fallecida y dar instrucciones a los mismos.
10: ¿Y qué dice exactamente esta ley, Félix?
11: Pues este artículo reconoce a los familiares, a las personas vinculadas a la persona fallecida y a sus herederos, que pueden solicitar acceso a contenidos digitales e indicar su utilización, destino, supresión. Y también pueden intervenir otras personas que designa la ley.
0: Uh-huh. Entonces, a ver, lo que te había preguntado antes, que te despistas con la... Bueno, no te... me despisto yo con las cosas que me cuentas de la ley. A ver, ¿mis hijas pueden acceder a mi correo? ¿Sí o no?
11: Sí, vale. Pueden solicitarlo conforme la ley, pero ojo, solicitarlo, es un matiz muy importante, no les da derecho automáticamente a tu contraseña ni acceso libre a toda la cuenta, sino que en cada caso hay que respetar los límites legales, los derechos de terceros y las condiciones del servicio. Y además, y aquí abrimos los tambores, existe una excepción muy importante.
0: ¿Qué cuál es esa excepción importante?
11: El respeto a la autonomía personal, ya que Roberto, Félix, Adriana, podemos haber prohibido expresamente ese acceso, sin perjuicio de los derechos de los herederos sobre los contenidos que formen parte de la herencia, lo patrimonial. Pero nosotros podemos prohibir, cada uno de nosotros, que se tenga determinados accesos a determinadas cosas.
0: O sea, que mi padre ha muerto, por ejemplo, pero el hecho de que yo sea su heredero... pero no tenía cuenta, ¿no? O ya caducado.
3: No tenía Messenger, ¿no?
0: El mío estaba justo empezando con eso, y me parece que se había enviado un correo electrónico que guardamos como oro en paña con mi hermana.
10: Vamos,
0: había...
10: el mío no tenía nada.
0: Ya, hombre,
10: ni
0: es
10: mail,
0: que...
10: ni nada. No, no.
0: Oye, pero y entonces yo soy su heredero, pero eso no me hace a mí ya... no me da la garantía de que pueda acceder directamente a todo lo que tenga ahí y a conocer su vida digital, ¿no? ¿O sí?
11: Yo creo que los oyentes lo pueden entender muy bien con el siguiente ejemplo, ¿no? Heredar los bienes de tus padres, de tu padre, de tu madre, no te convierte en dueño de su intimidad. Poder consultar los datos bancarios, una contraseña bancaria que está en un correo electrónico para tramitar la herencia, por ejemplo, tiene una justificación patrimonial. Pero ¿y si tenía una correspondencia sentimental con alguien?
0: Eso le iba a interesar a mi madre, pero bueno. No.
11: No. O si, vamos a verlo de otra manera, o si un amigo le contaba algo muy privado en un correo electrónico a tu padre o a tu madre.
3: El duque,
11: ser herederos nos convierte en tener derecho a acceder a esas conversaciones donde un tercero le contaba algo a tu padre o a tu madre.
10: Voy a contestar muy rápido, espero que no.
0: No, visto así, no parece tan evidente, no. O sí.
11: No, porque en una conversación privada, fijaros, esto es muy importante, si en el contenido digital hay una conversación privada, no estamos hablando de los derechos de una persona, estamos hablando de los derechos de dos.
10: Claro.
11: Y la muerte de una no hace desaparecer los derechos de la otra persona.
0: Ya, claro. Un mensaje privado que puede revelar cosas, sí, de quien escribe, y a lo mejor ha sido tu padre, pero también de quien lo recibe y no ha hecho nada para autorizarnos para que nosotros accedamos a lo que le está escribiendo, ¿no?
11: Eso es. Y fijaros, esto que muchas veces hablamos, que lo bonito del derecho, que trata de combinar todos los intereses en juego. La muerte no convierte automáticamente en públicas las confidencias recibidas en vida, y el derecho juega ese difícil papel de equilibrar todos los intereses en juego, los familiares, la voluntad de los fallecidos y los derechos de terceros.
10: Vale, la ley la tenemos clara, está bien, nos protege.
0: Está bien, magistrada Morelos.
10: Está bastante bien, sobre todo como lo explica Félix, pero, claro, estoy pensando, mis emails, mis correos electrónicos están en Google, mis fotos están en Apple, entonces ahí ya no es la ley. Entonces, ¿qué es lo que hacen estas empresas?
0: O aquí están obligadas por la ley las empresas, ¿o no?
11: Eso es. Vale. Pero aquí viene el problema, que intervienen ya empresas, efectivamente. Y estas empresas obligadas por la ley ofrecen herramientas para decidir en vida qué ocurrirá con nuestros datos según el cliente. Google tiene el administrador de cuentas inactivas, que permite fijar qué sucede tras un periodo de inactividad. También permite que el cliente designe personas que reciban determinados datos o incluso que puedan decidir sobre la eliminación de la cuenta.
0: Ya, pero ¿y si no hemos decidido nada, si no hemos dejado nada preparado y dicho, escrito digitalmente, qué pasa?
11: Pues aquí ya vienen los matices y los problemas. Google permite que familiares o representantes soliciten cerrar la cuenta o, en ciertos casos, acceder a contenidos, pero ojo, con limitación. No facilita contraseñas ni datos de inicio de sesión.
0: ¿Y la otra, Apple?
11: Como muy bien decía Adriana, con el nombre que creo que le gusta y se le ha quedado, permite designar el representante digital de confianza para solicitar a determinados datos tras la muerte, pero no puede acceder a todo.
0: Ah, no es a todo.
11: No a todo. Y yo no sé, Adriana, si es fácil o difícil el designar este representante.
10: Asignarlo es súper fácil. Lo que no es tan fácil es saber a qué pueden acceder y a qué no.
3: Claro, porque eso si es. Tú tienes eso unas es. Fotos así calentorras, claro. Ya. Claro. Imagínate.
0: Bueno, poner un... ya está muerto, quiero decir. Bueno,
10: ya, no, entiendo. Que se las mentiren, ¿no?
3: Entiendo. Muerto al hoyo y el foto.
0: entiendo perfectamente lo que dices. Y yo, fíjate que llevamos ya una semana diciendo, ah, pues yo me di cuenta este verano, y lo que ha hecho Adriana, yo lo había hecho también en ese mismo sistema, en el IOS. Lo de dejar al representante digital, pero yo es que ni me había preguntado, quiero decir, había pensado, pues accederán a todo.
10: Ya.
0: Va a todo, sin límite. Y se ve que no, entonces, que hay algunos, y tú no has sabido, no has logrado saber a qué podrán acceder.
10: Eso
0: o
10: es,
0: a qué no.
10: Eso es.
0: Pues ten cuidado.
10: No, claro, por eso estoy escuchando a Félix muy atenta a ver qué es que
0: o sea que la tecnología crea, estamos hablando como una especie de albacea digital, y es quien decide entonces la información que va a dejar a nuestros herederos, ¿o cómo?
11: Eso es. Ahora teníamos, fijaros, la gran transformación es que antes nombrábamos a alguien para gestionar asuntos físicos, por así decirlo, tras nuestra muerte, pero ahora también puede ocuparse de archivos, fotos, cuentas y recuerdos digitales. Fijaros, cuanto más claros y concretos seamos en las instrucciones que dejemos a nuestro albacea digital, menos margen de interpretación tendrán las grandes empresas.
10: Claro. Oye, otra gran empresa que mucha gente sigue teniendo, Facebook, por ejemplo.
0: Ah, tú empezaste ahí.
10: Sí, empecé en la página de Facebook.
0: Borra todo, por si acaso.
10: Sí, será mejor.
0: Desde el año 2015 a esta parte, eso es lo único que podría dejar vivo yo. ¿Qué pasa con Facebook, entonces?
11: Pues fijaros, yo esto no soy usuario, por eso yo no lo desconocía, pero permite convertir perfiles en conmemorativos para que familiares y amigos, yo lo desconocía, recuerden a una persona fallecida y designar un contacto delegado con facultades limitadas.
10: ¿Y puede publicar entonces haciéndose pasar por mí una vez yo ya no esté?
11: En ningún caso. Supuestamente la empresa tiene mecanismos para no obtener el acceso a la cuenta como si fuera una persona a hacerse pasar por el fallecido. Ni puede leer sus mensajes privados, sino solamente realizar determinadas tareas conmemorativas.
0: Vale, oye, te estamos examinando, igual yo te sigo preguntando por plataformas así que son muy habituales. ¿Sabes qué pasa con Instagram? A ver, WhatsApp, Facebook, Instagram, estamos ahí hablando del universo Meta, pero ¿tiene también alguna distinción de contemplación respecto a esto de Instagram?
11: Pues mira, Instagram muy, muy parecido a Facebook. Puedes solicitar que una cuenta de Instagram de una persona que haya fallecido sea conmemorativa o se elimine según las condiciones de la plataforma, ¿vale? Pero obviamente lo mismo, no se puede una persona hacer pasar por otra y seguir utilizando la cuenta de una persona fallecida.
0: Ya. Oye, aquí me parece que Edgar, no sé si alguien más, en alguna ocasión se ha declarado fan de Black Mirror, ¿no? De esa serie distópica que desde luego ha marcado, porque fue la que más y antes se adelantó a todo. No sé si esto...
3: Ya se ha quedado anticuada, ¿eh?
0: No, pero en su momento desde luego... esto lo estamos hablando después de que a lo mejor el capítulo que yo creo tener ahí nebulosa, un capítulo específico de Black Mirror que creo que aborda todo esto y a lo mejor es de hace 12 años el capítulo, o sea que tiene su mérito. ¿Te suena a ti algo así, Félix, o no?
11: Mira, a mí me sonaba, me puse a investigar, y hay un episodio, a ver si os suena, Be Right Back, Ahora Vuelvo. Marta pierde a su pareja, Ash, y un servicio, una empresa, utiliza sus mensajes, fotos y huella digital para reconstruirlo con inteligencia artificial. Creo que es hace 10 años o así,
0: Primero
11: puede escribirle, después escuchar su voz y finalmente recrearle.
0: Si la película esta de Her que hablaba con la inteligencia artificial del móvil ya nos parecía muy adelantado a su tiempo, cuando Black Mirror escribió y produjo y rodó y después vimos ese capítulo, no me digáis que no es un profeta de la tecnología, de allí donde podía llegar la tecnología.
3: Yo cada vez que veo una avispa, una abeja, hombre, ya digo, ya me están espiando.
14: Y además ese capítulo que mencionáis, mira que yo el otro día dije que a mí las pelis de terror no me dan miedo ya, no sé por qué, pero no me dan miedo ninguna, ni las actuales ni las anteriores. Pues
0: te has hecho un hombre, Edgar.
14: No, pues yo qué sé, o viejo. Pero te puedes creer que ese capítulo me dio miedo.
0: Hombre, claro. Sí, claro, claro.
14: Esto me dio miedo, o sea, cuando, no es ningún spoiler, hay un momento que el sustituto de su marido baja las escaleras y... Bueno, me dio pavor. O sea,
0: sí,
14: me dio...
0: porque es como una resurrección tecnológica, lo más parecido a la resurrección, ¿no, Félix?
11: Fijaros, déjame que os ponga un ejemplo doble, ¿eh? Que podría pasar. Pongamos dos presidentes, uno de Estados Unidos y uno de España, Kennedy o Suárez, ¿vale?
0: Ah, vale.
11: Imagínate que una empresa de inteligencia artificial, con sus discursos, entrevistas y grabaciones, recrean a Kennedy en la actualidad o a Suárez en la actualidad. Y, por ejemplo, esa empresa, en un programa de televisión, le dice a Kennedy: ¿a quién votaría usted en las elecciones de noviembre o en España en las elecciones del 22 de noviembre? Imaginaros lo que puede significar.
0: Ya, porque Kennedy o Suárez o quien sea, la resurrección tecnológica de esos presidentes, con la tecnología, con la inteligencia artificial, podrían responder cualquier cosa que a lo mejor ni se les hubiera pasado por la cabeza.
11: Cualquier,
0: ¿no?,
11: cosa. Momento, claro. Y además, chicos, es que está negando otra cosa clave de la evolución, o sea, de la humanidad, que es la posibilidad de evolucionar. Porque a lo mejor tú en un momento determinado dices A, pero a lo mejor un mes después piensas B, porque has evolucionado.
0: Bueno, hay que ponerle la programación, hay que ponerle el factor corrector Pedro Sánchez. ya está, ¿no?
10: A ver, Pedro.
11: Mira, sería un buen nombre, además.
0: Sí, por eso digo.
10: Total, pero es verdad que esto ya ocurre en el cine, Félix.
11: Bueno. Yo esto no lo sabía y pensé, no sé si lo sabíais, vais a flipar.
0: A ver.
11: Darth Vader es un ejemplo. Su voz original en inglés era la de James L. Jones, tan reconocible como la de Constantino Romero
14: Mufasa,
11: en España.
14: Hombre. Que también hace de Mufasa. Mira, en
11: efectivamente.
14: Jones.
0: Aquí a la única que no vas a sorprender es a la Parda, que es más friki que tú en estas cosas.
11: Vale, pues Parda, ¿tú no sabías esto? En 2022, para Obi-Wan Kenobi, creo que es una serie de estas que se emite en las plataformas.
14: Bastante floja, por cierto. Del universo, pues, Star Wars, pero de las peores.
11: Pues la voz se recreó con IA, con autorización del actor, que además había fallecido en 2024.
0: Y como consecuencia de eso, noticia, sí. Claro, Darth Vader podía seguir hablando, pero con la voz de un actor muerto, además, ¿no?
14: Claro, eso es buenísimo, porque, por ejemplo, ahora ves que todas las películas que ves otra de Terminator nueva, y sale Schwarzenegger y no está Constantino Romero, pues ya pierde mucho en el doblaje.
0: Ah, o sea, tú le estás viendo la parte positiva, siempre que se haya, a lo mejor... eso atado bien legalmente, ¿no, Félix? Porque si no, ahí tenemos un vacío de explotación.
11: Eso es,
0: y
11: ese es el problema.
0: No
11: sé. Claro, porque claro. Imaginaros, aquí en este caso, ¿no? Que me imagino que es lo que pasó. El actor dejó muy claro para qué número de series, películas, pero esto puede significar que dentro de 80 años pueden usar, por ejemplo, la voz de Darth Vader para un anuncio de coches.
10: O sea, vamos a ver, si imaginaos que yo soy una actriz famosa, una empresa me ofrece, pues eso, 10 millones de euros por usar mi voz, mi imagen con inteligencia artificial, lo que estás diciendo, Félix, como 50 años después de mi muerte. Entonces, ¿yo puedo decir que sí? ¿Yo puedo aceptar?
11: Pues, a ver si estáis de acuerdo con este límite de poner límites al capitalismo. Tú puedes autorizar determinados usos futuros de tu voz o imagen, también tras morir, pero nunca puedes autorizar a vender tu personalidad como quien vende una casa sin ningún límite. En España, los derechos al honor, a la intimidad y a la propia imagen son personalísimos y nos protege frente a los fines comerciales o publicitarios. Por tanto, hay que concretar, así lo diría yo, qué se autoriza, durante cuánto tiempo, para qué y con qué límites.
0: Hay que concretarlo porque no sabemos cómo va a estar la ley pasado mañana, ¿no? Porque yo tengo entendido, tú me corriges si no, que la ley siempre está por encima de aquello que dos particulares puedan firmar. Quiero decir que yo ahora a Adriana la puedo convencer de que se va a convertir en mi esclava y le puedo hacer firmar un papel. Pero eso no es papel mojado, quiero decir, no tiene ningún sentido porque no existe, no está permitida la esclavitud. Pero por si acaso, como no sabemos lo que va a ocurrir con la ley dentro de dos décadas, por ejemplo, y si utilizan mi voz, por ejemplo, para defender ideas que yo jamás habría defendido, ¿no? Todo eso hay que atarlo por si acaso, Félix.
11: La ley, tienes toda la razón, la ley contempla que en estos casos puede ser revocado el consentimiento en determinadas intromisiones, en extralimitaciones, con las consecuencias económicas que correspondan. La ley, la protección del honor, de la intimidad, de la dignidad, está por encima de las posibles concesiones contractuales que tú o tus herederos hayan podido hacer.
0: Ya, está. Lo que te voy a preguntar ahora puede sonar un poquito grandilocuente, pero ¿y cuando me muera yo, quién me defiende?
11: Pues mira, puedes designar en el testamento, sí, a alguien para ejercer acciones de protección de tu memoria. Y si

0: de nosotros que siempre estaríamos ahí para defender la memoria y la dignidad de las personas.
1: Y para proteger, bueno, hablábamos de actores, vamos con los cantantes.
2: ¿Pero qué te pasa a ti con, bueno, que a lo mejor, con el artisteo?
1: Pues que a lo mejor me convierto, imaginaos. Bueno, si una discográfica crea con inteligencia artificial pues un disco de canciones nuevas con la voz idéntica a la de un cantante que ya está muerto, ¿esto se puede hacer?
0: Vale, no basta con tener las grabaciones, hay que distinguir los derechos sobre las canciones, las grabaciones y la voz y la identidad del artista. Ser dueño de una grabación no es ser dueño de quien canta. Vale. Además, esas canciones se tendría que clarificar si se respetan todos los derechos legales. Tiene que quedar claro que no son interpretaciones realizadas por el cantante fallecido. Vale. Tiene que dejarse muy claro.
1: O sea, que habría que advertir al público, esta voz es artificial.
0: Sí, aquí también, esto ya es normativa europea, ¿eh? El Reglamento Europeo de Inteligencia Artificial exige que en todo momento el público conozca qué contenido está generado o manipulado. Fijaros, los que leéis El País, ¿no veis que cuando escucháis un artículo leído te advierte, esto se lee con una voz artificial? ¿No lo habéis usado ninguna vez?
3: Verdad.
0: O sea, esto ya es una normativa europea, ¿no? Que tiene que estar, cuando tú escuchas una voz artificial, tienes que saber que es una voz artificial.
2: Vale. Oye, para cerrar, te voy a poner, no sé si es un experimento, un dilema, por si lo incluimos en el contrato, en el tuyo, para la próxima temporada, Félix. A ver, hombre, ya con toda la información que nos has dado para prever la situación en la que Dios no lo quiera o el destino, pero tú te mueres. Pero antes has autorizado que utilicemos todas tus intervenciones, que ya son varios cursos aquí de juzgado de guardia, tenemos horas suficientes como para alimentar la inteligencia artificial y que una empresa así nos cree al Félix Martín artificial, con tu voz, con tus explicaciones jurídicas, y que siga participando en el programa durante 30 años.
0: Vale. Primero es que siempre no se quedaría dormido, eso es una ventaja, ¿eh? Vale, yo os hago varias preguntas. ¿Ese Félix artificial podría defender una opinión que yo nunca defendí?
2: Sí, sí, sí.
0: ¿Podría recomendar un producto que yo jamás habría anunciado?
2: También, sí.
0: ¿Podría equivocarse o incluso insultar a alguien?
2: Imagínate, ya no sería muy Félix, pero sí, también. No vamos a cortarle las alas en ese sentido al Félix Martín artificial.
0: Vale, entonces, ¿cuál es la enseñanza, Roberto? ¿Cuándo deja de ser una reproducción de Félix y se convierte en un personaje nuevo que utiliza, manipula y mancilla mi identidad? Ese es el verdadero desafío. Durante siglos, chicos, hemos protegido lo que las personas dejaron, los libros, las películas, las canciones. Ahora tenemos que dar un paso más. Tenemos que proteger de que una máquina fabrique, nos manipule, nos desvirtúe nuestro nombre tras nuestra muerte. No solo afecta a los famosos. Cualquiera deja fotos, vídeos, mensajes de voz. No podemos permitir que la tecnología nos diluya o desvirtúe a Félix, a Adriana o a cualquiera. El verdadero progreso, en definitiva, no consiste, en mi opinión, en conseguir que alguien siga hablando después de muerto, sino en garantizar, sobre todo, que mientras vivamos, podamos decidir qué queremos que pase con nosotros, bueno, porque, incluso por, cuando muramos.
2: Porque no tenemos tiempo para aplaudir, pero vaya alegato.
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2: 4:35, 3:35 en Canarias. A ver, que nos atropellaba a veces la actualidad.
3: ¿Está del oeste o qué?
2: Sí, sí, a ver un poquito, que hace tiempo que no escuchamos las sintonías miércoles. En Si amanece, nos vamos.
4: El Ranger de Texas.
3: Sí, sí, es un poco ahí.
2: Es verdad, ¿eh? Si fuera los sonidos, mañana vamos a jugar a eso de los sonidos de las series. Si utilizáramos esto, sonido de una serie, esta sería de...
3: Sí, esto sería de Chuck Norris, total, ¿eh?
2: Sí, sí, sí, sí. O como mínimo de Yellowstone, de estos de... ¿No? De, ¿cómo se llama? La franquicia esta de la que hemos hablado de...
3: Yellowstone.
2: Sí, Yellowstone, sí, ¿no? Yellowstone, ¿vale? Sí, sí. Kevin Costner y todo eso. Oye, ¿qué digo?
3: Kevin Cuesta, sí.
2: Que a veces nos atropella la actualidad, en otras ocasiones... El temido satélite, porque pesa eso, te da la cabeza y te deja ya turulato pa unas cuantas décadas. Y claro, así no hemos tenido tiempo ni de despedirnos, ni de agradecerle o, no sé, incluso lanzarle las últimas preguntas si es que os queda alguna duda sobre todo esto que nos ha estado explicando Félix Martín, nuestro fiscal del juzgado de guardia. Hoy, Félix, continúas por ahí, ¿verdad? Que no...
5: Aquí estoy, chicos.
6: Vale, yo tengo una duda, pero no sé si te pillo muy a traición, ¿eh,
2: bueno,
6: Félix?
2: Bueno, a ver.
4: Yo tengo otra también a traición.
2: Bien. No, si no, él se las apunta. A ver, Félix lo que no va a hacer nunca... no tiene el mal del tertuliano, que tiene que... el vídeo que pusiste ayer en Instagram sobre tu paisana, esta gallega, que en gallego, pero se le entiende todo, habla precisamente de eso, de tertulianos o no, aquellos que se las dan de saberlo todo.
6: Y que todo el mundo puede opinar de todo.
2: Y que tienen que sentenciar además sobre todo... Félix está en las antípodas de ese tipo, es decir, que aquello que sepa os lo dirá y lo que no, él se lo apunta como deberes para la próxima, así que...
6: Vale, para el legado digital, para este escrito, si quiero dejar de lo que haga la gente conmigo cuando ya no esté, ¿tienen que ser mayores de edad?
5: Pues mira, yo creo que sí, pero te lo voy a asegurar la semana que viene. Yo creo que sí, pero te lo aseguro la semana que viene, lo prometo.
2: También es diferente saber si son mayores de edad ahora o si ya supones que lo serán cuando vayan a recibir ese legado. Venga, ya tenemos ahí un par de dudas. A lo mejor la próxima semana con estas u otras que tengan los oyentes podemos hacer que ahora, me parece que esta temporada no hemos hecho un especial pregunta, señoría.
5: Perfecto.
2: Así que podríamos... A ver, ¿alguna más que había aquí en la sala? Edgarita, sí.
4: Vale, si por lo que sea fallece una persona y alguien se pone de su familia a trastear en sus redes o a publicar en su nombre, ¿constituye un delito? O sea, ¿qué tipo de delito constituye? O si es...
5: Mira,
4: un...
5: cuando menos
3: ¿qué
5: yo diría...
3: pensado?
5: Con la palabra delito sería más cuidadoso, porque fijaros, hay una cosa, tenemos que dedicar un programa entero. En el campo del honor nos encontramos que hay intromisiones al honor que son ilícitas, es decir, que permiten una reacción del derecho, pero no toda intromisión al honor es delito. ¿Vale?
2: Muy bien, muy bien.
5: Por tanto, yo podría poner fin a esa intromisión, pero para que sea delito tiene que dar un escalón más, aunque habría reacción del derecho. Entonces, ¿dónde está la línea? Es complicado, así que habrá que dedicar un programa entero, yo creo que hay.
2: Sí. A ver, no tiene por qué ser monográfico de esto, sobre el legado digital, pero imagino que si abrimos para los oyentes el tipo de consulta, más de una y más de dos tendrá que ver con esto. Venga, ya podéis ir dejándolas, si queréis, notas de audio al 683-323-704, que es el teléfono del WhatsApp de Si Amanece Nos Vamos, 683-323-704, y como siempre, a través de las vías habituales, siamanece@cadenaser.com, que es el correo electrónico. Félix, tenemos una historia, o tienes mucho sueño y quieres retirarte ya a tus aposentos.
5: Yo soy un campeón, ya lo sabéis, campeón.
2: Tampoco nos queda...
3: Que tiene que compensar todavía lo del otro día,
4: Por lo menos 3 días.
2: Claro, 3 días quedándote hasta las 6.
3: Esto es como cuando entras tarde a una empresa, hay que recuperar luego.
2: Claro. Oye, no, que tenemos abierta desde ayer, ¿no? Solo jugamos aquí un ratito con la mujer del médico. La historia que decía que Luis, médico del Sistema Público de Salud, después de vivir 2 semanas terroríficas de trabajo, porque todas las urgencias se habían quedado colapsadas, desbordadas por culpa de una infección masiva. Cuando ya por fin parece que empieza a respirar, porque la situación se controla, no puede hacer nada por salvar la vida de su mujer. Su mujer muere también. Su mujer muere, por cierto, como consecuencia de esa infección masiva. Y, mira, esto hablando del legado, al recoger sus cosas, Luis se da cuenta de que su mujer, sin ser la paciente cero, esto voy adelantando cosas que ahora vamos a recordar en el capítulo de ayer, que ya se desvelaron aquí, Luis se da cuenta de que ella había sido el origen de todo, que en su ordenador, oye, parece que esto casa con el legado digital,
6: sí, todo,
2: el ordenador, la muerte de la mujer del médico, ahí en el ordenador de la mujer de Luis estaba el origen de todo.
7: En el capítulo anterior...
6: ¿Ella también es médico?
2: Carece de importancia.
3: ¿La mujer muere de la infección?
2: La mujer muere de la infección, sí.
4: ¿Esa infección se le ha inoculado de alguna manera?
2: No ha sido una infección inoculada.
5: ¿La mujer del médico ha estado en algún ensayo clínico experimental?
2: No.
6: En el enunciado dice cuando recoge sus cosas.
2: Sí.
6: Entonces, ¿Luis se da cuenta por un objeto?
2: ¿Por un
6: que
2: objeto?
6: ¿Que ella es el origen?
2: Sí.
3: Me lo ha puesto a huevo, si es un aparato electrónico.
2: Un aparato electrónico, venga, pues sí.
6: ¿Se da cuenta por el teléfono móvil de ella?
2: Bah, voy a decir que no. Pregunta Laura en la línea de comentarios de YouTube si ella, la mujer del médico, es la paciente cero. Médicamente no se le consideraría paciente cero.
6: Es un ordenador.
2: Un ordenador, sí. El ordenador, desde luego, es mucho más verosímil.
3: ¿Lo ve a través de un correo electrónico?
2: No, exactamente.
3: Voy a preguntar si tenía un virus en el ordenador.
2: Vale, sí, tenía un virus en el ordenador.
3: ¡Hala!
2: Tenía un virus en el ordenador.
3: ¿Cómo te has quedado?
6: ¿Importa el lugar donde ha estado ese ordenador?
2: Si hay un virus o algo que propaga el ordenador, no es por contacto físico, sino que es virus informático. ¿Incide el virus sobre diagnósticos de pacientes del sistema público de salud? No.
4: Jolín, pues era buena, ¿eh?
6: Muy buena,
2: claro,
6: esa.
2: Claro. ¿Es un vídeo lo que ven? No sería lógico pensar que es un vídeo.
6: ¿Y el virus que tiene el ordenador impide su funcionamiento?
2: El virus que tiene el ordenador no impide su funcionamiento.
3: ¿El virus o cómo es? ¿Un troyano o cómo se llame?
2: Sí.
3: ¿Puede ser espía? ¿Puede ser un espía?
2: Yo diría que no es espía.
6: ¿Y lo que propaga el ordenador es un bulo?
2: Un bulo, no.
6: Pero las dos cosas están relacionadas, ¿no?
2: Están relacionadas en la historia, sí.
6: ¿Eh? Infección de enfermedad de salud.
2: Infección, sí, vale. de salud.
8: Si ese virus lo que propaga es una pauta de conducta en la gente que lo recibe.
2: ¿En la pauta de conducta? No.
9: ¿Puede ser que cuando dices que es el origen de todo es que ella se inventó el virus y lo que hizo fue compartirlo y entonces a partir de ahí...
2: Vale, es decir, que ella creó el virus, la mutación del virus, ella no muta ni crea ningún virus.
9: Tampoco diagnostica la enfermedad.
2: No, tampoco diagnostica la enfermedad.
3: Cuando hablas de que ella es el origen de todo, ¿te refieres al origen de la enfermedad?
2: Sí. Bueno, a ver, hay que distinguir que hay aquí como dos males. Uno, el de la infección, que aquí habla de infección masiva, médica para entendernos, natural, médico, sanitaria.
6: Vale.
2: Y otra, la de una propagación que se realiza y que esta no tiene nada que ver con lo físico, sino que es informática y que ahí parece que en el ordenador de la mujer de Luis estaba el origen de todo. Lo digo porque cuando preguntaba, ahora sacado de contexto, cuando un oyente preguntaba si ella había creado el virus, estamos hablando que lo médico-biológico es una infección masiva. No hemos dicho nunca que sea un virus sobre todo para distinguirlo de lo que sí que podría ser, y lo pongo en condicional, sí que podría ser un virus el informático, ¿vale? Virus informático. Infección masiva, biológica, no tiene por qué ser con un virus. 900-100-800 y repartimos números, que por cierto, yo creo que mañana... Tengo aquí ya unas fotocopias que explican cómo funciona el nuevo libro de los detectives.
3: ¡Holo!
2: Ahora, si tengo un ratito, os explico.
6: Sí, ¿más
4: cuartillas?
2: Sí, mañana, imaginaos que todavía no tengo ni una copia impresa.
3: ¿Instrucciones de uso tienes ahí, en manual?
2: Instrucciones de uso.
3: ¿En español, en inglés?
2: De momento en español se va a publicar, ¿no? Que ya es suficiente. No lo han traducido al chino, que imagino que es ese tipo de instrucciones a las que te refieres, ¿no, Parda? Que
3: sí.
2: Salen ahí en un desplegable. Bueno, pero
6: haciendo dibujitos desde aquí. Sí, eso sí, tiene pinta de viciar bastante.
2: Bueno,
6: ¿eh?
2: Pero y aparte ahora sale ya inmediatamente en blanco y negro, pero la próxima semana en color. Oh, también hay diferentes ediciones, diferentes formatos. Bueno, después lo cuento, pero vamos, que no se despiste Félix con el caso este que tenemos, virus, la propagación informática, son dos cosas, pero las dos están relacionadas, evidentemente, y lo están en la historia. Félix, ¿se te ocurre a ti alguna pregunta? ¿Tienes alguna duda o no?
5: Es que yo creo que habéis enfocado ya todos los flecos, ya, ¿eh? No se me ocurre.
2: Pero hay que saber cómo la mujer del médico puede tener relación y encontrarlo en el médico, en el ordenador de ella, ¿cómo puede tener relación con eso? Y ella ha muerto de eso, además, por cierto. ¿Alguna duda más en la sala?
6: ¿Ella es informática?
2: Ella mira, descarté directamente que fuera médica, pero informática sí, tendría sentido que fuera informática.
6: Vale.
2: Por ahí en Barcelona alguna duda había.
3: Sí, yo tengo una. ¿La infección procede de un laboratorio?
2: La infección masiva... que es la que acaba con la vida de la gente, no procede de un laboratorio. Esa está muy bien tirada, porque descartamos que proceda de un laboratorio y eso está muy bien tirado. 900-100-800, Edurne desde Vizcaya. Edurne, ¿qué tal?
10: Hola, buenos días, buenas noches, ¿qué tal? Buenas,
2: ¿qué hay? ¿Qué preguntas? ¿Qué crees que puede estar detrás de todo esto? Ah, déjame decir una cosa, mañana hay solución, seguro.
6: Porque ya ha llegado.
2: Sí.
3: Jolines, qué pronto ha salido el gordo.
2: A través del correo electrónico ha llegado en las últimas horas, que no se me olvide. Lo digo porque a lo mejor Edurne también está en el pelotón de aquellos que ya han visto dónde está aquí la trampa. Edurne, cuéntame.
10: No he visto la trampa. Iba a preguntar, ¿siendo informática ha podido acceder al ordenador central de algún hospital, de algún laboratorio?
2: Bien, concretando cosas, ella es informática, pero no ha accedido. Es más, ella es informática, ¿entendéis que puede ser una hacker entonces? Porque en el origen está tal.
3: Claro.
6: Sí.
2: Bien. Pero bueno, no ha accedido al ordenador central. Sí que habíamos descartado que hubiera manipulado historial médico. Pero además descartamos algo mayor. No ha accedido a los ordenadores, al centro de datos de ningún centro de salud, de ningún centro sanitario, de ningún hospital.
10: ¿Pero personalmente algún compañero de su marido le ha podido dar datos para que fabrique un virus?
2: Ella no ha fabricado el virus que, para no confundirlo con el informático, estamos llamándolo infección masiva, y también por algo que después, cuando descubramos la solución, entenderemos por qué. Ella no ha fabricado una mutación de un virus que se pueda propagar. Ella no se ha inventado la COVID-19, para entendernos, no.
10: Pues ya lo único que se me ocurre es que le hayan podido meter, que no, un relleno, ya hemos dicho que no. ¿El marido ha podido, con ayuda de algún otro informático, para enfermar a su mujer?
2: No. El marido, además, no ha tenido que ver con la muerte de su mujer, porque el marido lo único que está destrozado después de las dos semanas.
6: Intentó
2: salvarla,
6: no pudo, ¿no?
2: Y no ha podido salvarla, no. El marido, también, por si alguien tenía esa duda, no ha contribuido a que su mujer muriera. Bueno, Edurne, tienes un número, a ver si tenemos suerte mañana y nos colamos en la final de este mes. Muchas gracias.
10: Vale, a vosotros.
2: Un saludo, hasta luego.
6: Yo tengo una, porque yo no me he imaginado a la mujer de Luis como una hacker, sino como una informática, como ese amigo informático que tenemos todos, al que una le damos el ordenador cuando se nos estropea.
2: Ya. Entonces, me...
6: La pregunta es, ¿la mujer de Luis...
2: ¿Es mala?
6: No, la mujer de Luis arregla ordenadores.
2: No. Yo la veía más como hacker, ¿eh?
6: Vale.
2: Yo veía... Te iba a preguntar, ¿qué me estás desmintiendo?
6: No, es que yo me la había imaginado.
3: Ya volvió a entrar, ¿no? Está como bien, buena informática, bien. Salió y volvió a entrar.
2: Como buena informática. A ver, sí, Romu, pero... está en Roquetas de Mar, 900-100-800. Hola, Romu.
11: Hola, buenas noches.
2: ¿Qué tal?
3: Hola, Romu.
2: ¿Qué tal? Si amanece, nos vamos. Romu. A ver, cuéntame, ¿qué duda tienes tú, qué pregunta o qué solución sobre el caso?
11: Mira, yo, si me permite, le voy a poner nombre a ella porque no le hemos puesto nombre.
2: Vale.
11: ¿Vale? ¿Te parece si ponemos Rosario?
2: Rosario, venga, pues perfecto, yo lo que tú digas. Venga, Rosario, mujer de Luis, que muere.
6: Sí.
2: Romu podría acertar ahora mismo la historia perfectamente. Romu, venga, ataca.
11: ¿Ah, sí? No me digas.
2: Sí.
3: Sí, por el nombre que has dicho ya...
2: No.
3: Has dejado pista ya.
2: A ver, no lo he dicho de forma gratuita. Venga, Romu, cuenta.
11: Vamos a ver, ¿tiene algo que ver con... algún hacker?
2: Sí, hemos dicho que ella no, más que arreglar ordenadores, ella es hacker.
11: Vale. ¿Tiene algo que ver con que han manipulado algún tipo de aparato electrónico, alguna nevera, algún frigorífico que mantiene algún tipo de medicina?
3: ¡Oh, qué buena!
11: ¿De virus?
2: Hacéis preguntas así de largas y entonces cuando a lo mejor llega al final, ya, a todo lo que has dicho, te tengo que decir, a la pregunta completa, con todo el dolor de mi corazón, te tengo que decir que no.
6: Romu, trocea como el pollo para cocinar. Trocea,
3: que lo de la nevera va bien.
2: Tú preguntas, ¿ha podido acceder a algún sitio donde ha manipulado la cadena de frío de un medicamento, de un tal? A toda esa pregunta te tengo que decir que no. Porque claro, más que pregunta, ya es casi, era una hipótesis y no es correcta. Pero, entonces, Romo,
11: ¿ha podido acceder a algún tipo de software o algo así? De... Bueno, algún tipo de aparato electrónico.
2: Vale, ¿ha accedido desde su ordenador? ¿Ha accedido y manipulado otro aparato electrónico? Sí.
3: Ya sé lo que
11: ¿tiene
3: es.
11: ¿Tiene algo que ver con la conservación?
2: Sí.
11: Sí. Pues la hipótesis era esa.
2: Que había modificado alguna medicina tal, y entonces...
3: Que lo tenías, ¿eh?
2: Ya. Pues se ha quedado ahí.
11: La noticia que hubo de los centros comerciales.
2: Sí,
11: de
3: bien.
11: Por ahí.
2: Ya, pero ibas a tirar, pero no has tirado. Yo creo que por aquí lo están viendo. Pero bueno, igual ha estado ahí a punto de rematar de cabeza a Romo. Te llevas, vamos a darle dos números a Romo.
3: Sí, por lo menos, vamos.
2: Por lo de acceder a los frigoríficos, frigoríficos, ¿no? Centros de conservación. Y por participar, que se lleva también de oficio. Muy bien, Romo, muchas gracias. Enhorabuena. Dos números. Venga, para mañana. Un abrazo. Hasta luego. Entonces, ¿qué hacemos? Como lo ha... Bane, a través de un correo electrónico, lo ha solucionado.
6: Hombre, pues vale. Pero
2: claro, legalmente habría que conservar la solución hasta mañana, ¿o no?
6: Hombre,
2: pero mañana tenemos también el juego este de...
4: No, ahora
2: de
4: ya las series. Hay que decirlo.
6: Pero yo creo que si se ha roto la cadena de frío, se ha roto también nuestra cadena.
2: Se ha roto ya la cadena. Sí. El mérito se lo vamos a dar a Vane. Y Vane tiene un numerazo así de grande, porque Vane lo ha solucionado, pero queréis resolverlo, ponerle nombre y apellido.
6: Dale, Parda, dale. Venga, que has sido tú el primero en hacer.
2: Sí, entre la Parda y Adriana, yo creo que... No sé si tú, Edgar, también le has pillado el...
4: Yo, en cuanto ha dicho lo de manipular, ya digo, uy.
2: Félix, ¿ya sabes por dónde va la historia o no?
5: He conectado la noticia.
2: Estoy torpe. A ver, venga, pues contadlo. Parda, Adriana, Edgar.
3: Venga, Adri, que...
4: No quiere nadie.
6: Bueno, yo es por la noticia, ¿no? Que salió, sí. No sé si fue esta semana o la semana...
2: Esta misma semana, en Francia.
3: Que había unos hackers, habían manipulado unas neveras de unos centros comerciales que tenían un servidor en Dinamarca, me parece que era, ¿no?
6: Uh-huh. Eso es, y se estropeó toda la comida.
3: Entonces es posible que alguien comiera comida en mal estado.
2: Imagínate, se dieron cuenta porque...
3: Una salmonelosis,
2: claro,
3: o algo así.
2: Claro, eso no es un virus, sino que es una infección bacteriana, por eso hablábamos de la infección bacteriana por ahí, infección masiva. Aquí no ocurrió eso, no llegó a mayores porque se dieron cuenta enseguida, no pudieron evitar el hackeo, pero sí que se dieron cuenta de que todos los congeladores que almacenaban toneladas y toneladas de alimentos que se hubieran repartido por toda Francia, subieron enseguida a 50 grados, por lo que si eso se produce de forma inmediata por la noche en los sistemas de ultracongelación y no se hubieran dado cuenta, a la mañana siguiente hubieran estado otra vez ultracongelados, pero ya se habría roto la cadena de frío. Esos alimentos se habrían repartido y habría muerto mucha
6: gente. Claro.
4: Ultracongelados, que pueden ser los hinchas del Burgos.
2: Por ejemplo, sí, los hijos del frío. Así que imaginaos, eso es lo que el punto de partida había sido ese, y los guionistas lo llevaron al grado en esto del contexto de la guerra híbrida de ataques que no se sabe de dónde vienen y muchos se achacan a los rusos, etcétera, etcétera. Son ataquitos así que hablan de la debilidad de nuestro sistema y que son como un toque de atención. Imaginemos que la hacker hubiera sido la propia Rosario, la propia mujer de Luis.
6: Y pagó con su propia medicina.
2: Bueno, aplausicos entonces para Vane, ¿no? Aplausicos para Vane.
3: Muy bien.
2: Aplausicos para Vane. Y...
6: Vane, si vas ahí en el taxi, pon tu número arriba, aunque vayas vacía. Pon un 2.
3: Ponte el 2, sí, ponte el 2, que es lo que te vas a llevar, 2.
2: Correcto. De lo que he visto por ahí es lo único. Igual si ha caído, después repasamos también redes sociales, otros correos, por si alguien también ha apuntado eso, no sé si alguien había...
4: No vale ponerlo ahora.
2: No, hombre, pero si queda constancia de eso, si queda... la carta iba dirigida... Es que me suena que en las últimas horas también había llegado a través de una de las redes sociales. Bueno, Félix Martín, tú te llevas como siempre nuestro cariño y un abrazo y el juego del programa, ¿eh?
5: Pues yo os mando a vosotros otro abrazo grande, grande, grande.
2: Un abrazo, muchísimas gracias, Félix.
5: Chao,
2: hasta
5: adiós,
2: luego.
5: Guapos, adiós.
2: Bueno, Laura Martínez, ¿qué tal? ¿Cómo estás?
12: ¿Qué tal? Muy bien.
2: Buenos días.
13: Laurita Martínez
2: está aquí, que hoy viene con el cine, como siempre. Cine que tiene que ver con la literatura. Mañana, día 16, se publica Mi amor no muere. Es el último libro de Roberto Saviano.
12: Sí, el escritor italiano cumple este mismo octubre de 2026 20 años bajo protección policial por la publicación de Gomorra, un libro de investigación sobre la Camorra napolitana que le causó numerosas amenazas de muerte por parte de diferentes clanes y una vida completamente vigilada y secreta.
2: Y ayer El País publicaba una charla entre el escritor e Íñigo Domínguez, muy recomendable.
12: Está muy bien, sí.
2: La charla, bueno, Íñigo Domínguez también
12: pero la conversación.
2: La charla, muy recomendable.
12: Sí, donde se explora la trama de su nuevo libro, una historia de amor que se está vendiendo como un Romeo y Julieta en la mafia calabresa, pero también su situación actual y su percepción de la política italiana.
2: Sí, Gomorra se publicó en 2006. Hace 20 años ya. Al poco tiempo se convirtió prácticamente en un fenómeno internacional que, por cierto, ha contado ya con diferentes adaptaciones audiovisuales.
12: Ha habido películas, ha habido series y la más aclamada es la película que hizo Matteo Garrone en 2008.
14: Yo he hecho siempre lo que me han mandado, pero la guerra no va conmigo. Pero está metido en ella, ¿sabe? ¿Sabe que está metido en ella? Tendrá que comprar su vida, yo no se la regalo.
12: Pero si hoy hablamos de la mafia italiana en el audiovisual, pues tenemos que empezar por uno de los grandes. Vamos, Pablo, a ambientar esto un poco como es debido.
2: Bien, Pablo, bien.
12: Tenía ya a Nino Rota preparado.
2: Es una máquina, ¿eh?
12: Sí. Bueno, para muchos es la mejor película de la historia del cine, no es para menos. Francis Ford Coppola creó una obra maestra sobre los Corleone, que se convirtió en la película de mafiosos más influyente de la historia.
15: Ahora vienes a mí a decir, don Corleone, haga justicia. Y pides sin ningún respeto. No como un amigo. Ni siquiera me llamas padrino. En cambio vienes a mi casa el día de la boda de mi hija a pedirme que mate por dinero. Lo que pido es justicia.
12: Hay otras que desde los primeros compases
3: Esta lo que creó fue la moda de decir las segundas partes nunca fueron malas, pues menos toma, en El Padrino en Star Wars.
12: Yo soy súper fan de la segunda.
2: Yo creo que la segunda parte del Si Amanece tampoco va mal.
12: eso es verdad. Decíamos, otras películas que desde los primeros compases ya son toda una declaración de intenciones.
16: Que yo recuerde, desde que tuve uso de razón quise ser un gángster.
12: Uno de los nuestros es una de las películas más impresionantes de Martin Scorsese, que además está basada en hechos reales, la historia de un chaval que vive apasionado por la vida de mafiosos que él observa y de la cual quiere formar parte.
16: Jimmy era un personaje temido en la ciudad. Le encerraron por primera vez a los 11 y a los 16 ya era asesino a sueldo para los jefes de la mafia. Matar nunca le preocupó. Era solo un negocio. Pero lo que a Jimmy le gustaba, lo que de verdad le gustaba, era robar. Disfrutaba robando. Jimmy era de esa clase de hombres que en las películas siempre están del lado de los malos.
2: Y en la misma línea, que es un género ya en sí mismo y del mismo director...
12: Casino, la enésima...
3: Que es la misma película, pero 5 años cambiando después. Los actores.
12: Algunos, porque es lo que iba a decir, que es la enésima colaboración entre Scorsese y Robert De Niro, enfocada en este caso en Las Vegas, la mafia, la corrupción y el poder.
17: Por respeto, a los de otras bandas se les dejaba ir con un simple aviso. Con los demás, no había piedad. Como esos pardillos que no sabían quién era Nicky ni los jefes de casa. Cretinos que solo hacían que crear problemas. Y aunque los pillaras, seguían intentando colarse con pelucas, barbas y narices postizas. Para detectar a esos idiotas, basta fijarse en cómo apuestan. Como ese tipo.
2: Y cerramos con un clásico italiano.
12: Il Camorrista, traducida en el al español como El Profesor, dirigida por Giuseppe Torra.
2: lo mismo es una cosa que otra. El Camorrista, El Profesor.
12: Dirigida por Tornatore en los años 80.
18: El problema es que no sois organizados.
19: El profesor no perdona ningún castigo.
12: Es la historia de un recluso, ex jefe de la camorra, que está organizando dentro del centro penitenciario los cuadros del ejército de la futura camorra reformada.
2: ¿Qué nos queda? Ah, el inventario.
12: El inventario. Gomorra está en Prime Video, El Padrino en Netflix y Filming, Uno de los Nuestros en HBO y Casino en RTV Play.
2: Muy bien. No hay sorpresas aquí, no hay ninguna...
3: No, bueno. Y no confundir el camorrista con supercamorrista de Jackie Chan, ¿eh?
2: No, no tiene nada que ver, no, ¿verdad? Una con la otra. Bueno, no os he dicho nada de cómo jugar, pero mañana entonces entramos en detalle, ¿no?
12: En la versión
2: esta nueva...
3: Que va a ser el regalo de las Navidades,
2: El nombre os va a sorprender, porque a como juega con esto de...
12: No
2: es el camorrista. Como juega con esto de los pasatiempos y las historias típicas de los detectives,
12: sí.
2: Y hay una historia como la de los detectives de toda la vida,
12: vale.
2: Con sus preguntas y tal. Pero entonces las claves están en una sopa de letras. Detectives hasta en la sopa.
3: Ya
2: os daré detalles.
4: Punto 6, partido ha quedado en nada.
2: No, esto lo ha puesto Gloria Serra al título, seguro.
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2: Son las 5 o las 4 en Canarias. El Consejo Europeo reúne hoy a los líderes de la Unión con el debate migratorio aún en el centro y con la resaca de la visita de los reyes a Ceuta y Melilla. Sara Aranda, buenos días.
21: Buenos días. Durante su discurso en Melilla, el rey volvió a insistir.
22: Melilla es España y Melilla... es Europa. Cualquier amenaza a la frontera de un Estado miembro lo es, por tanto, al conjunto de la Unión Europea.
21: Un mensaje claro para Marruecos, pero también una apelación a la unidad de los socios europeos, que este jueves celebran una cumbre en la que abordarán qué hacer con los migrantes que siguen en Ceuta. El presidente del Gobierno, Pedro Sánchez, llega a Bruselas dispuesto a defender la política migratoria de España. Corresponsal comunitario, Enrique García Pozo.
23: ¿Qué tal? Buenos días. Una cumbre en la que discutirán sobre el presupuesto comunitario o sobre Ucrania, y en la que Sánchez llega a Bruselas dispuesto a dar la batalla y a confrontar su modelo migratorio con líderes como la italiana Giorgia Meloni. Fuentes de Moncloa explican que vendrá cargado de datos, como el descenso de llegadas en la ruta atlántica, aunque la mayoría de capitales, es verdad, han ido moderando su posición con respecto a la crisis de Ceuta, al calor del apoyo que ha reiterado en varias ocasiones la presidenta von der Leyen a la gestión del Ejecutivo español. De hecho, los 27 se referirán a Ceuta en el texto de conclusiones, con tres ideas: solidaridad con España, reconocimiento de la particularidad de Ceuta y Melilla como única frontera terrestre de la Unión con África continental y que necesitan apoyo operativo y económico del bloque. En Moncloa explican que han sido muchos contactos y llamadas para explicar a los socios lo que ha ocurrido en la ciudad autónoma y que el presidente llega a esta cumbre satisfecho con la forma y los términos con los que los 27 se referirán a Ceuta.
21: Dos meses después de la llegada de Abelardo de la Espriella a la presidencia de Colombia, el país ha vivido su primera gran movilización. Miles de personas se han marchado en una decena de ciudades contra las políticas del ultraderechista Mario Moya.
24: Sindicatos, maestros, campesinos, estudiantes indígenas y colectivos feministas han llenado las calles de Bogotá y de otras ciudades colombianas en protesta contra el presidente ultraderechista de la Espriella y sus políticas. El día anterior a las protestas, el mandatario había aprobado un decreto ley que facilita las intervenciones policiales en manifestaciones o concentraciones, asegurando que era necesario para atacar el terrorismo urbano camuflado en las protestas. Así ha sonado una de las cargas de la policía en Bogotá. Alentados por el expresidente Gustavo Petro, los manifestantes se han posicionado en contra del giro neoliberal de las políticas en Colombia, que dicen amenazan con acabar con el acceso gratuito a las universidades públicas y rebajar el salario mínimo. También han quemado banderas estadounidenses y han ondeado la Palestina, el mismo día en que Colombia abría su embajada en Jerusalén en un acercamiento de las relaciones con Israel.
21: En Nueva York este jueves han citado a declarar al depuesto presidente de Venezuela, Nicolás Maduro, y su esposa, Cilia Flores. En la vista les van a leer los nuevos cargos de los que les acusan, entre ellos el de torturas a ciudadanos estadounidenses. Celeste Marquese, buenos días.
0: Buenos días. La audiencia se produce tan solo unos días después de que la Fiscalía de Estados Unidos presentara los cargos contra Maduro y Cilia. La esposa del exmandatario afronta además un cargo adicional de narcoterrorismo, que hasta ahora solo se imputaba a Maduro. Todo esto según la Fiscalía de Nueva York, que ha incluido también conspiración para cometer torturas. El proceso judicial ha logrado avanzar después de que el Departamento de Estado y la Fiscalía instaran al propio juez a desestimar cualquier petición de inmunidad para los acusados, argumentando que no reconocen a Maduro como presidente legítimo de Venezuela.
21: Es todo por el momento. 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
2: 5:04, 4:04 en Canarias, segunda hora de Si Amanece Nos Vamos aquí en la cadena SER. El arranque ya es del jueves 15 de octubre. Claro, esta semana tú ibas despistada con lo de igual que medio mundo, sí, media España, con lo del día festivo, y algunos puentes, etc.
6: Todavía era miércoles. No,
2: bueno,
6: no.
2: Ayer era miércoles ayer, todavía. Sí,
6: pero
2: sí.
6: Que hoy
2: iba a ser miércoles.
6: Sí, claro. No,
2: ¿Qué ganas? ¿Qué hace Félix Martín aquí? ¿Querías otra vez Miralles?
6: Claro,
2: ¿qué?
6: Yo le decía a María, no, hoy es Miralles. Claro. Y me miraba como. Sí, no se entera.
4: Madre mía.
2: No hay pérdida nunca. Porque todos los días son Luismi.
6: Claro,
2: todos los días son Luismi, eso sí. Luismi Pérez, continúas ahí, ¿verdad?
7: Sí, señor, ahí. Buenos días.
2: Oye, hace tiempo con el calor que hace, un poquito menos a esta hora, pero durante el resto del día y por la tarde, no sé, ahí en Barcelona, Parda, Edgarita, pero aquí, ayer nos escribíamos aquí Adri y Sere diciendo, yo me quiero ir de aquí ya, pero esto, y un bochorno que hace todavía a esta hora. ¿Qué temperatura hay en Barcelona ahora mismo?
3: No, hoy, ahora mismo, claro. 20 grados
2: ahora
3: y 79% de humedad. Igualamelo, ¿eh?
2: A ver si No, con grados no, 18, me pone aquí en la paradejo, 18, pero la humedad, no te lo vas a creer.
4: Ganamos,
2: no ganamos, pero Luismi, que estemos aquí en Madrid, 15 de octubre ya Santa Teresa, cuando las cebollas se ponen así como dijo el refrán, y que estemos con el 70% de humedad, hombre,
3: esto ya no podemos discutir ni eso, de es que en Madrid, pues mira,
4: os voy a ganar.
2: ¿Por qué?
4: San Petersburgo.
2: No te jodes, claro.
4: 3 grados, sensación térmica de 1 y humedad del 93%.
2: No, vale. Eso sí, eso gana de goleada, poco, claro. Venga.
8: ¿Dónde
2: eso
8: es? En Leningrado, ¿no?
2: Alto pocho de la Champions, si quieres, ¿vale? Pero que, Luismi, esto del 70% a esta hora de la madrugada en Madrid, ¿esto, esto dónde se ha visto?
7: Bastante humedad, pero te digo una cosa, cuando se eche a llover ya verás estas humedades.
2: Ya,
7: mira,
2: bueno,
7: Lubitín,
2: claro,
7: ahora
2: claro.
7: El 97%.
2: Claro, claro, hombre, pero ya viene con la lluvia.
7: Sí, eso sí.
2: Eso sí. Hoy, mira, la cebolla se pondrá en duras, como decía, pero hoy, Edgar, tenemos la versión más tierna de Edgarita. Sí. Ya sabía yo que cuanto más se iba acercando el viernes, que eso te haría, irías aflojando, ¿no?
4: Sí,
2: ¿me equivoco o no?
4: Es que la vida puede ser maravillosa, puede ser preciosa. Mira que yo no soy muy de reyes ni de cosas de esas, pero para el que le gusten, a muerte con ello, ¿eh? Pero claro, me he enternecido mucho con la visita de los monarcas, sobre todo todas las imágenes que vi ayer en Melilla.
2: Más la de Melilla que la de Ceuta, ¿no?
4: Sí,
2: no,
4: sí, sí, porque primero que ha habido un momento épico en el que los reyes han ido a un cole a estar con los más pequeños. Y me he sentido tan reflejado.
2: ¿Por qué? ¿Los reyes o los pequeños?
4: No por el rey, ¿no? Porque el rey Felipe le estaba preguntando a los zagales, estaban en las mesas esas pequeñas que se sientan así redondas, ¿te acuerdas? El vídeo que les nos pegan.
2: Sí.
4: Pues en esas mesas. Y el rey Felipe estaba preguntando a los zagales qué era su cosa favorita del colegio. Y un niño señaló a la niña que estaba enfrente y dijo, ella.
2: Ella, sí, es que el amor, la amistad, es muy bonito, sí.
4: Es bonito.
3: Bueno, la llamo cosa, ¿eh?
4: Es bonito, sí. También es verdad, pero me he visto yo. Bueno, me he visto yo y he visto a la Teresita también. Porque la niña ha sentido como diciendo, sí, está frito por mí, pero se va a comer un torrón porque a mí me gusta Marcos.
2: Es verdad que había ahí un poco de resignación y muy educada la niña y estando el rey delante, no iba a decir todo eso.
4: Ni cuando está el rey me va a dejar de dar la turra.
2: Pero lo tienes claro conmigo.
4: Lo tienes claro. Cuando venga el conejo la suerte no te llevas uno. Pero bueno. Y nada, era muy bonita la imagen.
2: Muy bonita.
4: Pero a la vez dura, porque bueno. Claro, el chaval. Otra cosa que me ha dejado roto es que por un momento he pensado, no sabía si se trataba de los reyes de España o de los reyes magos de Oriente.
2: Bueno, a veces tampoco hay tanta diferencia entre unos y otros. Claro.
4: No hay, porque al final todo el mundo sabe, y niños que me estáis escuchando debéis saberlo ya toca, que los reyes son los padres de Leonor, sí. ¿Vale? Los reyes son los padres de la princesa Leonor, lo deberíais saber ya, que ya sois grandes.
2: Y de su hermana.
4: Y de su hermana también.
5: Y de la otra,
2: Leonor.
4: De la otra, que en el desfile andaba otras cosas, ¿eh? Sí, estaba, claro, estaba... tenía que estar...
5: Leonor
4: tenía que estar de pie y ya estaba sandunguera por ahí mirando por ahí. ¡Mira ese!
5: Ella estaba con el radar mirando ahí, oteando.
4: Mira cómo grita esta gente, qué cosas dicen. Bueno, y eso.
5: Me ha visto Aquiles allí con los legionarios. ¡Qué majos son todos!
2: Sí.
4: Pero es verdad que, ya te digo, que se parecen mucho los reyes de Oriente y los reyes de España. Y dime si esto que vamos a escuchar no podía pertenecer al 5 de enero.
8: Y hemos visto a los reyes, a don Felipe y a doña Leticia, emplearse a fondo para responder a cada gesto, a cada mirada, a cada petición de fotografía. Por cierto, que como algunas cartas no las han podido recoger los reyes, el personal de Casa Real se ha pasado después por la Plaza de España por recogiendo algunas de esas cartas que le querían entregar los niños. Y algunos de estas personas han sido muy madrugadoras.
2: Quitas Felipe y Leticia, que ya hoy en día podría ser, oye, porque parirá también en esto.
9: Metes a los pajes y ya está, ¿eh? Claro. Madre mía, qué paliza, ¿eh? Yo no sé cómo aguantan las cabalgatas los pobres reyes magos. Leticia acabó con dolor de mandíbula de tanto sonreír y yo con inflamación en la muñeca de saludar. Eso sí, para mí que los niños se han hecho un lío. Unos en su carta me piden tranquilidad para Ceuta, que es lo que más se busca, y otros en cambio la Nintendo Switch y la PlayStation 5.
2: Tranquilidad,
4: pues está despistado el rey, imagínate yo, a mí me tienen despistadísimo.
2: Sí, ahora Roberto. La culpa va a ser de los otros, de los demás va a ser la culpa de tu despiste.
4: No, en serio,
2: sí.
4: Porque hay gente que muy de izquierdas, como Óscar Puente, que dice que somos un medio de derechas, la cadena SER.
2: Sí.
4: Y
2: mi amigo Chema Garrido, un beso.
4: Y luego los conservadores y nostálgicos, que somos de izquierda.
2: Pero muy de izquierda, muy rojo.
4: Pero muy rojo, muy rojo.
5: La SER es rojo, cabrón.
4: Me lo dicen algunos amigos, que claro, como vosotros sois de izquierda, digo, tú me has escuchado alguna vez, yo he dicho alguna referencia a algo, que a mí no me escucharás nunca decir si soy de estos o de los otros.
2: Bueno, a ti te llaman el felpudo del Sachi. O sea, esto no será gratuito, ¿no?
4: Pero, sí, me lo llama, pero yo no lo he dicho.
2: Vale.
4: No lo he dicho yo, ¿vale? Atención, varón, al jefe de Luismi.
2: Bueno, a ver, es que la séptima también dice que es una tele. También viene una tele ecuánime, neutral, y, ¿sabes? Que va a informar solo, o sea que...
4: Bueno, yo voy a hablar ahora, ellos. Yo voy a hablar ahora de Nacho Abad, que es el jefe que ama de verdad Luismi.
2: A ese sigue aquí distante.
4: Sí, él siempre dice que... Bueno, él y su programa, que es de centro moderado.
6: Sí.
4: Pero aquí se le escapó una cosita.
10: Desde luego, el gobierno nos odia. Es tan plural que entra en medios de izquierda, pero los de derecha ya no tiene, delegado, que no tiene. No tiene agallas para ir a defender ahí.
2: Porque no había entrado. No había entrado en su medio, y como los que no entra es de derechas, por lo tanto.
4: Además, Nacho Abad, que siempre habla muy fluido y todo, ha empezado. El delegado no tiene... madre mía, que nos hemos llamado de derechas a nosotros mismos.
2: Se ha quedado
4: ahí por primera vez un poco, ¿eh? Se ha quedado roto.
2: Veo que de nuevo estás... vuelves a abordar la actualidad del país, ¿no? Vuelves a abordar.
4: Lo necesitaba, claro. Sí, soy, de nuevo, una persona comprometida con la información. Me debo a mis oyentes y este compromiso que tengo con ellos pues hace que aborde las noticias, pues ya sabes, con la mayor sensatez.
2: Y equilibrio, sí.
4: Y equilibrio, siempre, y así es. Bueno, por ejemplo, anoche jugó el Real Madrid.
2: Ah, ya te sales, ¿no? Por la tangente, ya, al fútbol.
4: No, es actualidad.
2: Sí, es actualidad, ¿no? También
4: actualidad,
2: hay polémica.
4: Noche.
2: A veces incluso ideológica en el fútbol, pero bueno, es otra cosa.
4: También es verdad.
2: Oye, qué partido este, el de Champions del Real Madrid en Roma.
4: Luego lo explicará el chico apuesto a los deportes, pero iba palmando en el 83 y en 7 minutos remontó el partido a base de córner.
2: Sí, digamos que iba perdiendo 3-1, acabó 3-4, ¿eh?
4: Eso
2: en
4: es.
2: Pocos minutos, vale.
4: Y fue también gracias a Hendrik, que fue la sorpresa, y eso que en realidad estaba otra cosa. Le llamaban, a él le estaban llamando y él hablando con su colega.
11: Un poco difícil, porque hablé ahí también, estaba en maquillo ahí, hablando con Dios. Cuando miro al lado, está me llamando Nuno, me voy y sigo hablando con Dios, porque pensaba que no iba a entrar tan temprano y entré en partido.
2: Y siguió hablando con Dios, ¿eh?
13: Siguió, pero este chico habla más con Dios que angustia. Y mira que ella es de empalmar rosarios como un rifle de repetición, ¿eh? Que cuando viene a confesarse le pongo penitencias de 10 Ave María y siempre me pide el doble. y os digo una cosa, este chaval, ¿cómo se llamaba? Hendrik. Eso, pues si le sale mal lo del Madrid, a mí no me importaría tenerlo como monaguillo. ¿Sabéis si me lo pueden ceder en el mercado de invierno?
2: Pues hasta antes de ayer a lo mejor sí, ¿verdad, Edgar? Pero después de lo que ocurrió
4: en Lyon, o sea que claro. Puede ir a Valdepeñas también. ¿Sí? Bueno, Hendrik, que yo no sé por qué le llaman Hendrik, que yo no veo nada de eso, pero bueno, él andaba hablando con Dios.
2: Un día vamos a hacer una cosa. Vamos a empezar a llamar ahora Hendrik, ¿no? Porque estamos haciendo el juego, pero vamos a coger el nombre de uno no muy nombrado en los medios de comunicación y vamos a cambiarle un poquito el nombre. A ver si por efecto contagio ya todo el mundo parece que lo aprenda eso en jueves la gente y empieza a repetirlo. Hendrik, y ya
4: no
2: está.
4: Me acuerdo qué narrador la cogió Llorona con que se llamaba Mbappé.
2: Sí,
4: Mbappé. Y al final le dijeron, oye, ya no digan más Mbappé porque Mbappé.
13: Pues bueno. Luego está Dumfries, que la gente que se llama, que él se hace llamar Dumfries y la gente le sigue llamando Dumfries.
4: También.
2: Sí, así parece que sabemos más inglés.
4: Sí. Claro. Bueno, que Hendrik andaba hablando con Dios y luego ya pues agradeció a Mourinho que lo hubiera sacado al campo. El que creo que no le agradece muchas cosas es el exfutbolista Antonio Cassano a Mourinho.
2: No es muy partidario de Mou. Parece, no
4: sé, he notado algo. Bueno, estuvo tanto en la Roma como en el Real Madrid y lo recordaréis porque no le hacías cosa a un cocido maragato ni a unas migas gachas, ¿vale?
2: Que igual... Es más, algún día igual no le hacía uno seguido de otro ascos ni a uno ni a otro, ¿eh?
4: Y más, cuando venía de pretemporada, digamos que era como yo ahora mismo, ¿vale? Entonces,
2: venía.
4: Si me insulto a mí mismo, nadie se puede enfadar por ello.
2: Venía con reservas, venía de vacaciones con reservas, sí.
4: Con reservas y gordo, ¿vale? Y la cosa es que amor, lo que se dice amor por Mourinho, creo que no tiene.
14: La Roma tiene un gran entrenador, el Madrid tiene un entrenador de poca cosa, porque no es bueno para mí Mourinho. A Mourinho le gusta solo pelearse con todo el mundo y no trabaja con los jugadores, diciendo tener la pelota, crear ocasiones, jugar con coraje y no cerrarse atrás y esperando que Mbappé o Vinicius o Bellingham van a marcar. No.
2: Bueno, esto es la entrevista que concedió a nuestros compañeros, a David Alonso, a nuestros compañeros de AS ayer. Oye, yo sé, te ha dejado fino, Cassano, te ha dejado...
13: Sí. Fino. Filipino. Justo lo que no está él. Es un zampaboyos. Normal que no hable bien de mí. Porque le pedía que se cuidara y que hiciera dieta mediterránea, pero él hizo una dieta milagro.
2: ¿Una dieta milagro?
13: Sí, la de me como lo más guarro. Bollos, patata chip, sí. Chocolate. ¿Tú sabías que no se compró una casa ni alquiló un apartamento cuando estuvo en el Real Madrid?
2: Sí, algo me suena. Además, ayer en Ser Deportivos contaba Herráez que cuando vivía aquí tenía como un camarero al que, bueno, no sé si se le pagaba, pero que se merecía como un sueldo extra de la cantidad de bollos que le pasaba de extranjero. Decía. Entonces vivía en un hotel, ¿no? Sí, ¿verdad?
13: Sí. Era tan vago que le daba pereza hasta ir a una inmobiliaria, ¿eh? Y cada noche le llevaban botes de Nutella y chicas y no
2: también.
13: Necesariamente en ese orden.
2: Joder.
13: Así que aprovecho para mandarle un mensaje. Si me estás escuchando, Cassano, agárramela con...
2: Vale. Gracias, Mo. Gracias.
13: La mano.
4: Vale. Bueno. Ayer fue a divertirse a la revuelta el cantante portugués Salvador Sobral.
2: Ese es de tus invitados de tus portugueses favoritos.
4: Sí. Podría ser mi favorito.
13: ¿No soy yo?
4: No. Tú también me gustas, ¿eh?
13: Gracias.
4: Pero, y además, lo digo sin vergüenza ninguna, pero tengo que decir que Salvador Sobral me encanta escuchar a este chico, más allá de que es un talentazo. Además, explico una anécdota muy buena. Es verdad que lo mío, cuando me casé hace un año, fue muy triste porque me gasté tanto dinero en la boda que no recuperé, que luego me fui de luna de miel a Palamós un fin de semana, que bueno...
2: Que es un sitio maravilloso.
4: Sí, me pirra, pero no es lo que espera la gente. O
2: bueno,
4: sea, ¿dónde
2: a ver,
4: te has ido de luna de miel a Palamós?
13: Vale, pues
4: hay unas gambas ahí.
2: Están buenísimas. Tampoco esperaba a la gente que te casara en chándal.
6: Tampoco.
4: Cierto, bueno, la cosa es que lo de Salvador Sobral es muy loco, porque yo al menos me fui con mi pareja de luna de miel.
15: Nos casamos, yo fui de luna de miel, pero solo.
16: ¿Cómo?
15: Porque ella tenía...
16: Como el emérito, ¿eh?
15: Nos casamos, ella tenía trabajo y yo le dije, entonces voy de luna de miel solo a Estocolmo a aprender
16: solo.
15: Entonces me fui solo a Estocolmo en febrero, imagínate.
12: Vaya, plan de luna de miel, ¿eh?
15: Y entonces, eso.
12: Pasando frío a pura paja ahí en un hotel.
16: Te digo,
15: bueno. Eso es.
16: A paja bajo cero, chaval.
4: Bueno, pero nada, ahí no queda todo, porque no solo se fue solo de luna de miel, sino que también ligó el tío.
2: Anda, mira, igual no iba a ser solo a paja bajo cero, entonces.
4: No, eso sí, fue una persona respetuosa con su relación.
15: De hecho, conocí ahí una sueca una noche.
12: Cuidado.
15: No, aquí se puede hablar de todo, ¿verdad?
12: Sí.
15: Y entonces ella me dice, bueno, yo me iba tal del bar y ella me dice, ¿dónde vas? Y yo, me voy para casa que ya es tarde y hace frío. Y me dice, ay, qué pena. Y yo, ¿qué pena por qué? Y dice, ay, because I like you, tú me gustas. Y yo, ¿en serio? ¿Pero qué, sexualmente? Y ella, sí, porque ellas son así, ¿sabes?
12: No, bueno, es claro,
15: yo, yo, ¿sabes qué pasa? Es que me acabo de casar y estoy muy enamorado. Yo no siento que sea todavía el momento de tener un amante.
2: Qué tío más sensato, ¿eh? Qué tío más sensato. Salva tú.
17: ¿Qué? Artista.
2: ¿Qué pasa?
17: Yo tengo una historia muy parecida con una sueca, ¿eh?
2: Sí, hombre, que tú también te fuiste solo a Estocolmo. No sería estudiar, porque cuando he dicho voy un fin de semana a Estocolmo o una semana a estudiar idiomas, pero que Salvador Sobral.
6: Sí, sí, es buenísimo, es increíble.
2: Aprende sueco en una semana.
4: Y habla catalán que flipa.
2: Sí.
4: Porque vivió aquí en Barcelona.
2: Por ejemplo, ¿no? De Erasmus, me parece que fue. Entonces tú, a ver, Bertín, te fuiste solo a Estocolmo en la luna de miel. ¿Rechazaste también a una sueca en un bar, tú?
17: No, espera. Yo conocí a una sueca en Torremolinos, en la playa, en mi luna de miel, que además me dijo que le gustaba.
2: Ya, pero luna de miel, entonces tú la rechazaste, claro.
17: A ver, no se puede contar. Bueno, espera, que fue en el año 77, así que ya prescrito.
2: Sí.
17: Digamos que la monté bien montada.
2: Bertín, hombre, por favor.
17: Una estantería de Ikea.
2: Pero si en ese año Ikea, no sé si estaba inventado, en España no estaba Ikea.
17: Inventado estaba, que lo he buscado.
2: Vale,
17: en
2: España,
17: 1943.
2: No. Vale, en España.
17: Que España llegó en el 96 en Montigalá, en Badalona, que también lo he buscado.
2: Claro, entonces.
17: Que sí, que le di lo suyo.
2: Vale.
17: Sí, sabía decirlo en sueco esto, pero se me ha olvidado más.
2: Sí, tú aprendiste sueco también. Sí.
4: Bueno, también en la revuelta, Jorge Ponce nos guió para tener claro a quién debemos votar.
2: Ah, mira.
4: Bueno, pero no sé si él lo tiene muy claro, porque ama a todos. Por ejemplo, a los que han formado parte del bipartidismo durante muchos años.
18: Yo no sé a quién votar, porque me gustan todos muchísimo, David.
2: Muchísimo.
12: Es que han salido muy buenos.
18: ¡Ay, qué partido más bueno tenemos este año, por Dios!
2: Bueno, sí.
18: El PP, David, con esas camisas tan bien planchadas.
12: Con las iniciales aquí, ¿eh?
18: Las iniciales aquí, el cuello súper bien, el doblado, la tarjetita de la Quirón aquí siempre, ¿vale? Oye, el PSOE, chaval. Qué cercanía, qué disposición.
12: Qué bien lo están haciendo.
18: En cuanto ven un problema de la sociedad que les está molestando, pum, tuiteado. Un tuit que te ponen ahí, solucionado no, pero un tuit de Óscar Puente seguro.
2: ¿Qué pasa?
4: Qué chispa tiene Ponce. Se lo voy a pasar a Puente, que se va a partir el culo, que dicen ahora los jóvenes.
2: Ya, pero dígale que esto lo ha oído en la SER, pero que es de Televisión Española.
4: Sí,
2: lo digo porque
4: como
2: Puente
4: española
2: piensa que somos unos fachas, tal. Bueno, por eso.
4: Bueno, me da que en Telemadrid no iban a hacer esa broma con Ayuso, pero bueno. Para que no diga la gente que en Televisión Española solo le dan cremita al gobierno, que sepan que Ponce también está dudando si votar a Vox.
18: Vox, David, Vox. A caballo.
12: Vaya presencia.
18: Ellos llegan siempre a caballo.
2: Claro.
18: Una mata de pelo en el pecho, David, increíble.
12: Muy fuerte.
18: De verdad, con sus antorchas. Guau, con las antorchas por si hay que quemar alguna bruja, claro, que hay que estar preparado hoy en día. Gente que no ha meado sentado nunca, David. Dios, de verdad.
12: Hombre que nunca me ha sentado.
18: Hay alguno que incluso ha cagado de pie.
2: Sí. Con sus motosierras y tal, y lanzallamas. Oh.
19: Pues sinceramente no le veo la gracia, para variar. Yo jamás me he montado en un caballo, más que nada porque no llego a los estribos.
2: Figaredo.
19: Frigo dedo.
4: Claro, contra esas cosas no puedes luchar. Un tío a caballo con pelambrera y que no me ha sentado, eso es imparable. Eso es tremendo. Y luego está el Frente Amplio, el bloque de izquierdas a la izquierda auténtica. Bueno, es que ya no sé cómo se llama.
18: Y el bloque de la izquierda, David, que nos ha quedado más bueno este año.
12: Qué bien organizado, ¿eh?
18: El Frente Amplio, se llama Frente Amplio, que pase quien quiera, ¿no? Como ese. De verdad,
2: ¿quién se pone?
18: Es una paella mixta. Que no te gusta más Madrid, te comes los guisantes. En fin.
2: Un
18: montón de gente y todos son la verdadera izquierda.
12: Sí,
18: todos, claro. Y cada uno de ellos.
12: Sí.
18: Hay gente que capaz de hacer cualquier cosa por la clase trabajadora menos ponerse de acuerdo.
2: Bueno, somos muy de Ponce, porque nos gustan todos y en el mismo sentido que le gustan.
6: Sí, sí, sí, sí.
2: Además, pues sí. Sí, sí, sí.
4: Bueno, hasta aquí toda la actualidad, que no puede decir que ha sido poco.
2: No, ¿eh? Está bien, no sé qué has dejado para Adriana, pero bueno, tira, tira.
4: Yo, de hecho, ya no haría ni hoy por hoy esta mañana con todo lo que soltamos en la música.
2: No sé qué le has dejado a Adriana ni a Aymar.
4: Ya está, pero bueno, hay más cosas en este mundo, sobre todo chorizos.
2: Chorizos hay, sí.
4: No quería enlazarlo con los políticos, o solo que es que iba ahora esto. Es que me flipa con la tranquilidad, que es lo que más se busca, que este mangante hizo su labor.
0: Con el móvil en la mano derecha, ajustándose los cascos con la mano izquierda y realizando lo que parece una llamada de teléfono, es como este individuo accede al interior de la barra de esta cafetería en San Sebastián. Nosotros le tapamos la cara, pero él no utiliza ningún método para no ser identificado por las cámaras. Tranquilamente, sigue paseando buscando su objetivo, hasta que da con él la caja registradora. Intenta abrirla una primera vez. Guarda el móvil y ya con las dos manos y sin ponerse nervioso, la desenchufa para llevársela.
21: Ya lo han escuchado. Se trata del temible ladrón de cajas registradoras, perteneciente a una peligrosa mafia
22: que opera a nivel internacional.
21: Exacto, no me gusta que me imites.
22: Pero me lo has dejado a huevo.
21: En equipo de investigación tengo dos opciones.
2: Sí.
21: A. Todo en caja. Y B. Mi caja es la tuya.
2: Ah, vale, caja B, sino, vale, opción B, mi caja es la tuya, vale, buenas, dado, sí. Sí.
21: Podéis votar en el 900-100-800.
4: Bueno, yo te digo una cosa, el trabajo tiene que hacerse así, o sea, se roba así, con calma.
2: Sí.
4: No te
2: No se roba, pero si te tienes que ver en esas, pues mejor hacerlo con calma. Claro.
4: Lo que iba, que no hay que robar, pero no hay que ponerse nervioso, porque te pone nervioso y te puede pasar como Ramón de Piti.
23: Es una persona muy inestable, que te encuentra. De ver.
4: Y te encuentras con tu cuñado y ¿qué pasó?
23: Pim, pam, pim. Orejudo. Y desmayado.
4: Y orejudo también.
23: Y orejudo.
4: Bueno, hay que guardar la calma, no como esta ladrona que entró en un bazar con un machetazo considerable.
2: Ah, sí.
4: Y pensó que iba a amedrentar al señor que regentaba la tiendecita, pero no quería cerrar la persiana.
2: Se resistía.
24: Cierra la persiana.
2: Venga, ciérrala ya.
24: O si no, hoy estás muerto.
2: Estás muerto.
24: Cierra la persiana. Te mato, ¿eh? Cierra la persiana mejor. Cierra mejor la persiana, mejor, porque me vas a dar mal y te digo una cosa.
2: Que te mato.
24: Que te clavo el cuchillo y te mato. Mira, me voy porque me están dando ataque de ansiedad.
2: Bueno, Ay, madre mía. Qué sangre fría también el tendero, ¿eh? Porque vamos, yo cierro la persiana 7 veces y
4: sacó
2: me voy.
4: Un taburete.
2: Sí.
4: Esto no lo hagáis, tendero del mundo, no seáis los más valientes porque pueden pasar cosas malas, pero en este caso le entró un ataque de ansiedad. Muy mal por el señor de la tienda, lo primero de todo es la salud mental. O sea que solo por eso le tendrías que haber bajado la persiana. Y nada, que termino con la locura esta de la calor. Me encanta decir la calor.
2: La calor que decía
23: Estefano cuando transmitía los partidos.
4: La calor. Que me tiene frito. O sea, Luismi, para esto ya.
2: Va,
4: que no puede
2: favor.
4: Ser.
2: Luismi,
4: páralo ya.
2: ¿Cuántas veces te han dicho? Porque como si tú tuvieras mano en esto, ¿verdad?
4: Claro. Ya
2: te
4: digo.
2: Oye, a ver.
4: ¿Cuántas veces, don Pérez?
2: ¿Cuántas veces al día?
23: Cien.
4: Luismi, ya que estamos, ¿va a haber alarmita el sábado? ¿Va a haber alarmita el sábado aquí?
23: No tendría que haberla.
2: Vale.
4: Menos mal. Pues volvemos a la caló.
2: Sí.
4: Que como canta el niño del ukelele, se nos junta el verano con la Navidad.
25: ¡Ay, qué calor, comare, que ya es otoño! Y todavía me está a mí sudando el moño. ¡Ay, qué calor, comare, y esto no se acaba! María Carey, este año sale en Braga. ¡Ay, ay, ay, Oma! ¡A este ritmo tiene cojones! ¡Ay, ay, se va a juntar! El gazpacho y los panetones.
2: Sí, los polvorones y todo, sí. Esto de momento hoy se puede quedar como sintonía del tiempo, ¿eh? Tete, por cierto, ¿qué te parece a ti la canción esta?
23: Pues me parece una canción que dice Aruños.
2: Aruños.
23: Verdades como puños.
2: Correcto.
23: El refranero popular se ha quedado obsoleto con el cambio climático. Atento.
2: A ver.
23: En octubre no molesta la lumbre. ¿Me vas a decir tú que no molesta con 27 grados que hubo ayer en Barcelona? Eso te pega un hostiazo que te deja temblando.
2: Ya utiliza la terminología científica de su primo, ¿eh?
23: Todo se pega.
25: Todavía no he guardado ventiladores. Y los calores.
2: Luismi, que sigue la calma. Sigue el calor, mucho calor para estas fechas. Hoy veo por aquí algunas nieblas en algunos ríos, eso sí, y nubes pegadas a las costas. Pero, a ver, nubes sin apenas actividad, ¿no? Seguimos igual.
23: Seguimos con el anticiclón encima de todo el país, que trae bastante viento, eso sí, cuidado en el sur de Cádiz, allí en el estrecho ese viento de levante muy insistente,
1: y también hace que haya bastante humedad que se traduce en esas nubes más bajas o nieblas que ahora se están formando en muchas costas del Mediterráneo y también de entre Galicia y Asturias. Allí, en esa zona norte de la península, es donde tendremos las nubes un poquito más espesas. En Canarias también algo de calima, con un cielo enmarañado. Allí empieza a subir, o de hecho sigue subiendo la temperatura. Y en la península de Baleares, esta tarde hablaremos de una jornada de principios de septiembre como, vamos, como mucho, porque estaremos hablando de temperatura que pasará de los 30 grados otra vez en gran parte del suroeste del país. Ayer en Badajoz se llegaba casi a los 35 grados. Ayer era 14 de octubre. Poca broma. Y ahora, pues frío vuelve a hacer más bien poco. Por ejemplo, en Santomera, en Murcia, 20 grados ahora. 16 tenemos en Asturias, en Cangas del Narcea, y 15 graditos en Vera, en el norte de Navarra.
2: A ver si le aclaramos una mañana más un concepto a Miguel, a Bosé, que le he dicho, hoy Luismi nos va a hablar de las manchas solares. Dice, natural, porque ¿sí? os ponéis cremas. No, no, no de ese tipo de manchas solares. A ver, no de las manchas.
3: No.
2: Ya, gracias. No de las manchas que puede provocar la exposición al sol de nuestra piel, sino ¿sí? las manchas que tiene el sol. A veces tiene ahí como unas... ¿eso qué es?
1: Está un poquito sucio, está un poquito turbio. Y de hecho hay que decir una cosa, el sol tiene bastantes manchas y de una forma recurrente pues va teniendo periodos en los que aparecen bastantes manchas. A ver, el sol es una máquina de calor, una máquina de energía y una máquina de magnetismo brutal. La superficie,
2: brutal,
1: entre comillas, del sol está... bien, por lo menos hasta los 6.000, 6.500 grados de temperatura. Pues bien, cuando tenemos mucha más actividad todavía de ese sol, hay parte de esa energía que se va un poquito hacia fuera, podríamos decir, entre comillas, hacia la atmósfera que tiene el sol, y eso lo que hace es que haya zonas algo más frescas. A ver, cuidado, de los 6.000 y pico grados que tiene esa temperatura del sol, nos estamos quedando ahora en 3.500, 4.000 grados igualmente.
2: Que tampoco metáis la mano ahí, ¿eh? Quiero decir,
1: no metáis la mano ni acercar ahí el morro porque la verdad que te vas a quemar.
2: Ni con guantes siquiera, ¿no?
1: Ni con guantes, nada, ni yendo de noche siquiera. O sea, no estamos hablando de una temperatura que sea fría, pero sí que en relación a la.

0: Por ejemplo, desde la Tierra se ven esas manchas solares, que son zonas, ya os digo, en las que hay un geomagnetismo muy potente, en las que hay una energía muy potente, pero una temperatura más baja y una luz un poquito más débil. De ahí a que se vean en forma de esas manchas.
1: Ya.
0: Claro, esas manchas tienen unos ciclos y lo que te está demostrando básicamente son, así de claro, son los eructos o los pedos que se está pegando el sol.
1: Muy claro,
0: y todo
1: muy
0: eso
1: claro.
0: Luego se va en todas direcciones,
1: muy claro.
0: Por tanto, llega hasta nuestro planeta.
1: Y eso es lo que conocemos como tormenta solar, ¿o no?
0: Por
1: eso
0: ejemplo,
1: es lo que se puede cargar el sistema de telecomunicaciones, incluso la energía eléctrica de este país, lo del gran apagón que se...
0: Podría.
1: Sí, podría.
0: Sí, sí. De hecho, a ver, el sol puede tener o muchas manchas solares o pocas. Si no tiene si tiene muy pocas manchas solares, son lo que se llaman los mínimos. Por ejemplo, a finales del siglo XVII, XVIII, hubo un mínimo que se llamó el de Maunder. En este caso, se especula que eso puede repercutir en una temperatura un poco más baja en nuestro planeta. O sea que es todo lo contrario. Si tú ves que el sol no tiene manchas, no es que llegue más radiación, al contrario, llegaría menos radiación. Y cuando tenemos muchas manchas solares, se pueden producir esos pedos geomagnéticos, como por ejemplo el evento Carrington.
1: ¿Cuándo pasó
0: 1859.
1: Eso? Y...
0: petó el telégrafo. Uf. Si pasara eso ahora...
1: Hombre, imagínate.
0: Tendríamos un problema bastante gordo de telecomunicaciones. Sí que es verdad que los satélites ahora mismo están programados para que si hay una actividad solar muy potente, eso que decías, Roberto, de la tormenta solar, pues puedan paralizarse o puedan quedar inoperativos durante unas horas o unos días. Pero causaría problemas de telecomunicación y, lógicamente, ahora estamos vendidos a todo lo que hacen los satélites.
1: Claro, claro, para cuando vayáis a Saber y Ganar y Jordi Hurtado os pregunte...
2: Exacto.
1: ¿Cuándo, en qué año petó el telégrafo? El telégrafo, 1859. Año y todo por la tormenta esta, por el petardazo solar.
0: Sí, sí.
1: Luismi, un abrazo muy fuerte. Muchas gracias, doctor.
0: Hasta mañana. Gente.
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1: 5:32, 4:32 en Canarias. Abrimos a esta hora el kiosco de prensa. El País abre con la imagen de las protestas educativas, el malestar de la Escuela Pública de Madrid, que salta de las aulas a la calle.
2: Si esto no se arregla, guerra. Miles de personas cantan contra Ayuso, Almeida y Zarzalejo, la consejera por la educación. Así lo encontramos en el Confidencial.
1: En la segunda portada de ABC leemos: grupos radicales llaman a convertir las universidades en trincheras.
2: Y en el diario.es, miles de personas inundan Madrid en defensa de la educación pública. Ni un paso atrás es la consigna.
1: Margarita Robles, por fin se ha despejado la incógnita. Margarita Robles irá como número 2 de Sánchez en las listas, así lo destaca El País.
2: Y ABC lo cuenta así: Sánchez hace hueco a 11 ministros en sus listas, con Robles como número 2 por Madrid.
1: Margarita Robles será la número 2 del PSOE por Madrid. Marlaska deja Cádiz y será el número 5 en la capital, así lo cuenta El Confidencial.
2: Y en El Mundo, sobre la candidatura de Feijóo, el PP busca agitar las listas con Álvarez de Toledo en Madrid y Albiol en Cataluña.
1: Y en el diario.es leemos: Gabriel Rufián pedirá el voto para EH Bildu y BNG en sus territorios pese al acuerdo con Podemos. La mayoría de diarios destacan las palabras del rey ayer en su segundo día de visita, de viaje a Ceuta y Melilla. A veces se queda con estas: estamos preparados para defender nuestros valores y libertades.
2: Y El Confidencial abre con esto: Felipe VI pide en Melilla mirar por una relación de buena vecindad entre España y Marruecos.
1: Y en El Mundo, que el monarca, se destaca que el monarca se encargó de subrayar que nadie confunda nuestras convicciones con debilidad.
2: Y El País cambia el eje de atención. Feijóo exige al gobierno que aclare la entrada de buques marroquíes.
1: El PSOE y el Partido Popular encienden la batalla por el futuro de las pensiones. El presidente busca una gran subida antes de las elecciones del 29 de noviembre. Esto dice El País.
2: Y por esa misma línea, el diario.es recoge que el Partido Popular patina con las pensiones en la precampaña del 29N.
1: El Mundo habla de que España es la única gran economía del euro que pierde productividad desde 2018.
2: Y en La Vanguardia, la inflación al 4,9% hace temer por las subidas de precios en la cesta de la compra.
1: Y un apunte más de economía, El Confidencial, que Sánchez asegura que con otros 4 años de su gobierno habrá 0 recortes y revalorización, y que el Partido Popular trata de zanjar el debate sobre las pensiones, promete pagarlas, subirlas y nada más. En El Mundo, el hombre del PSOE en Traxa enchufó más afines tras Jéssica.
2: Juanma Serrano y Coldo me presionaron para contratar a una empresa en Adif, es lo que revela Pardo de Veras sobre las maniobras del expresidente de Correos y que recoge ABC.
1: Y en La Vanguardia, Conde Pumpido, presidente del Constitucional, afirma que solo queda que el Tribunal Supremo cierre la causa del proceso.
2: En la portada del diario.es, Pedraz frena la tesis de Viedma sobre el plan contra ella y rechaza citar como testigo a la jefa del clan de Badajoz.
1: Vocales conservadores del Consejo General del del Poder Judicial ve en la sombra del PSOE en el veto progresista a Viedma. Esto es lo que recoge ABC. En política internacional, un Trump desafortunado intenta salvar las elecciones embarcado en una gira de mítines, titula El País.
2: El Mundo, Trump hunda a su candidato en Texas y

0: Entrega a sus rivales la llave del Senado.
1: Y en ABC, Trump quiere multar con hasta $200,000 por viaje a los buques españoles que atraquen en Estados Unidos. En deportes, El País recoge que el Madrid remonta a la Roma en 7 minutos.
0: Y ABC, el Real Madrid pasa del desastre a una gran remontada, 3-4 ante la Roma.
1: Bueno, pero que no solo del Madrid vive la Champions, ¿eh? Que el otro día, por cierto, vi un tuit de, no sé si hay un vicepresidente del gobierno valenciano poniendo unas imágenes de televisión española. Era el día antes de ayer para nosotros, que jugaban Barça, Atlético Madrid y Villarreal. En el arranque de la actualidad deportiva hablan de la agenda de los equipos de la Liga en la Champions, se olvidan del Villarreal. En la actualidad deportiva no lo vamos a hacer nosotros, la prensa generalista sí que se centra en el Madrid, pero por ejemplo ayer también jugó el Betis. Hubo tensión, en los suspense en los dos partidos, remontada en los dos partidos. Empecemos por ahí, venga, pleno de victorias en esta jornada de los equipos españoles en la Champions.
2: Sí, Edgar. Empiezo por el Villarreal, por el Real Madrid, que tuvo un partido loquísimo. La primera parte fue probablemente lo peor de los de Mourinho en lo que llevamos de temporada, tanto que en la primera hora la Roma se puso 3-1 en el marcador. Justo ahí el entrenador portugués decide hacer cambios, entran Endrick, Guler, Bernardo y Speak, que cambian el partido completamente. La Roma aguantó hasta el minuto 83, pero tres córners le dieron el partido a los blancos, que finalizó 4-3. Y ojo que Mourinho señaló así por lo bajín a Vinicius por su error en el 3-1.
3: El día de Vinicius, en primer tiempo es culpa mía. Es culpa positiva de Gasperini. Y Vini perdió un balón que no puede perder, pero ya está. Y yo también hago errores y es una pena que Vini ahora que estaba creciendo y siendo Vini en el sentido de estar feliz otra vez, es una pena que está fuera.
4: Sí, es una pena que está fuera.
1: Ya, no sé si te refieres a lo de la sanción ahora, de los cuatro partidos, pero a ver, ayer anoche fuiste tú quien lo sustituyó, ¿eh?
4: Ya empezamos.
1: No, a ver.
4: Te voy a hacer yo a ti esa pregunta, pero ya sabes la respuesta. ¿Fui yo quien lo sustituyó? No hace falta que respondas.
2: Vale, pues nos respondemos. Bueno, Mourinho se refería a los cuatro partidos de sanción que le han impuesto a Vinicius por tirar del pelo a Saliba.
4: No era eso.
2: El Villarreal y por su airada reacción tras la expulsión. De momento, a pesar del sufrimiento, 6-6 en Champions.
1: Bien.
5: A ver si dejamos de darle emoción a los partidos, que yo ya tengo casi 80 años y mi corazón no está para estos trotes. Este Mou se ha propuesto darle ventaja al contrario en las primeras partes, saliendo con Tchouaméni, Valverde y Vinicius, y así no hay quien se relaje.
1: Por su parte, el Betis ganó al Porto en casa por 3-2, también ha ganado los dos partidos disputados, ¿no? El Betis,
2: sí. Y donde destacaron dos jugadores por encima del resto, Abde, que está imparable el tío, es imposible parar a ese hombre. Isco Alarcón, que parece que cada día está más joven a sus 34 años.
6: Por supuesto que no venimos a pasear, no venimos a competir como animales, a luchar cada partido y bueno, ya veremos. Me han dado muchas veces por muerto y bueno, me niego, ¿no? Quiero seguir luchando y mientras tenga energía, pues, me respeten los dolores, pues voy a seguir.
1: A seguir. En el resto de partidos, muchos goles ayer en la jornada de Champions.
2: Destacamos la victoria del PSG en casa del City por 2-4. Parecía que llegaban mejor los ingleses, pero cuando los de Luis Enrique se ponen serios, tiene pocos rivales que le puedan plantar cara. Así como sorpresa de la jornada, si se puede llamar así, victoria del Bodo Glimt noruego ante el Dortmund por 1-0.
1: Cuidado ya con el Bodo Glimt, cuidado.
2: Goleada del Aston Villa 6-0 al Fenerbahce y del Liverpool 3-6 ante el LASK.
1: ¿Y hoy qué tenemos? Tenemos turno de Europa League y de Conference.
2: Sí, y tenemos partidaco. A partir de las 9, el Celta recibe a la Juventus. La Real, en el horario mierder de las 7 menos cuarto, juega contra los belgas del Unión Saint-Gilloise.
1: ¿Pero por qué horario mierder? A mí es mi favorito, a mí me va mucho mejor.
2: Ya, es verdad, a nosotros nos va bien ese.
1: Claro, ya está. Claro.
2: En Conference, el Getafe juega en Rumanía contra el Universidad Craiova.
1: Oye, y en tenis, Rafa Jodar, ya está en cuartos de final del Máster de Shanghái, ¿no?
2: Sí. Ganó al holandés Botik van den Zandt y ahora se enfrentará mañana a Casper Ruud.
5: ¿Cómo echa bulla, ¿Cómo echa bulla?
2: El holandés lo manejo.
1: Claro.
2: Pero lo que fue noticia negativamente es que el juez de silla tuvo que llamar la atención al tenista madrileño por tratar mal a uno de los recogepelotas.
7: Condolences from Alec Wonder, Mr. Jodar. pone un warning, tío.
1: Hombre, si te pone un warning, yo te pondría dos o tres.
8: Yo entiendo, pero... Yo entiendo, pero así no.
1: No, no, no. De esa forma. Oye, lo malo así es que no es un hecho así muy aislado de Rafa Jodar, sino que ya ha tenido dos o tres que no se le verían nunca a Nadal ni a Alcaraz, ¿no? Bueno.
2: Sí, pasó una vez que decían que no, que había sido un malentendido, sí, pero esta vez no hay malentendido que valga.
1: No, no, ha habido otras de unas imágenes que a lo mejor no han estado en primera línea y han sido entre bastidores, pero ya más de un episodio ahí a Rafa Jodar. Eso se puede corregir también, ¿eh?
2: Esperemos que así sea, que sea impulsivo por la juventud, pero que eso cambie. Bueno, a partir de las 8:30 de la mañana, Davidovich...
9: Que también es un poco inestable.
2: Sí, pero bueno, no es irrespetuoso. Bueno, es verdad que a uno de las gradas le dijo, cállate ya, no sé qué, pero porque le estaban faltando. Davidovich, que juega también los cuartos ante el francés Arthur Gea.
1: No sé si hoy venimos un poco en plan Marconi o qué, porque me has avanzado que se viene, además me lo has dicho así, se viene un grabófono novedoso, ¿vale?
0: Bueno, a ver, hoy este grabófono es conceptual.
1: Ah, conceptual,
0: ¿vale?
1: Va.
0: Vamos a hablar de conceptos.
10: Mira, nena, aquí hay una cuestión. El concepto es el concepto.
0: Vale, pues concepto, el primer concepto es universal, es el amor. En el sótano, en el programa de Alba Carrillo, sacaron a pasear la lengua el lunes.
11: Sed valientes y habláis de con quién está teniendo citas la presidenta, con qué colaborador de un programa de otra cadena.
0: Exacto.
11: ¿Con quién está teniendo citas?
9: ¿Con
11: sacas
9: quién?
11: Eso y hablas de eso.
9: Uh-huh. Y hablan de eso. ¿Con quién está teniendo citas, eh? ¿Con quién?
0: A ver, una quién? Cosa. Una
1: bueno,
0: cosa.
1: Si se habla, que se hable de verdad.
0: Claro, ¿no? Y sabes que quiero ser tu amiga, Alba Carrillo, pero hombre, sed valientes vosotros, ¿no? Tú que eres tan lanzada, si tienes la información de la cita, de esa posible nueva ilusión de Isabel Díaz Ayuso, dale, dilo. Pues no, no pasó, se quedó ahí. Lo que sí pasó es que, tras esto, las redes arden, un nombre se pone sobre la mesa y ese nombre es Juan Soto Ibars.
9: En pie para hablar del gran Soto Ibars.
1: Bueno, oye, por tanto, el nombre... tiraron la piedecita, sí. Pero el nombre no salió allí del sótano.
0: No.
1: Por cobardicas un poco, pero no salió de ahí.
0: No salió, así que este hombrecito decide coger el camino Sálvame, que no deluxe, y lanzar un tuit. Cotillitas, a las 4:30 en este directo os cuento.
1: Este es Soto Ibars.
0: Sí, este es Soto Ibars, spoiler, lo contó a través de otra historia de amor.
12: ¿Sabes la anécdota de Dominguín el torero y Ava Gardner? El torero Dominguín se fue a una suite de un hotel con Ava Gardner y en la suite hicieron guarreridas españolas. Entonces, cuando terminaron de hacer las guarreridas, Dominguín se levantó, se puso la ropa y se fue hacia la puerta y Ava Gardner le dijo, ¿dónde vas? Y Dominguín le dijo, a contarlo. ¿Dónde voy a ir? A contarlo.
1: ¿A contarlo? Eso es de primero de folleti.
0: A ver, ¿qué quería decir con esto este ilustre escritor, colaborador y parece que ahora amador?
1: ¿Cómo?
0: Uy, no, amador aquí igual no, ¿eh?
1: ¿Qué dices eso,
0: hombre? Igual me pasa con la rima.
13: Yo pasé a ser el delincuente confeso del Reino de España.
0: Delincuente, ladrón de corazones. Ay, Alberto González Amador, que ya nos habla de ti. Juan Soto Ibars ayer contando todo. Bueno, contando más bien que si hubiera pasado, lo hubiera contado.
12: Pues claro, si esto hubiera pasado, yo te lo tendría que haber contado a ti, ¿no?
14: Sí, a no ser que, claro, a ver, es que, claro.
12: No, no dudabas, decías, ¿cómo puede haber pasado esto y no habérmelo contado?
9: Pero a ver, que yo ya me he perdido. Aquí, ¿qué es lo que hay que adivinar? Yo por si acaso, hago una pregunta. ¿Está basado en un hecho real?
0: A ver, yo entiendo que esto es España,
1: ¿no? Un poquito está basado
0: en hechos reales. Que tenemos hartazgo político, que nos encanta un cancaneo para aligerar un poco y que si uno quiere pensar que dos de su alrededor están liados... A ver, esto es de siempre, ¿vale? Es muy fácil ver señales si las quieres ver, las haya o no. Por ejemplo, yo podría decir ahora, hombre, Ayuso estaba este fin de semana tan contenta.
15: Que bueno, la gente verás cómo está de contenta. Todo el mundo, ¿a que sí? Está todo el mundo feliz. Sí.
0: Feliz, vale, podríamos decir que esto es por la nueva ilusión, pero es que Ayuso estaba contenta por otra cosa, recordemos.
15: Hoy celebramos, es la fiesta nacional, el Día del Pilar, Día de la Hispanidad, el orgullo de ser hispanos y formar parte de esta gran comunidad. Y también es el último... desfile de Sánchez, con lo cual estamos todos muy contentos. Y seguramente él también, porque ya se le va a acabar este martirio.
0: Bueno, la gran Luz Sánchez Mellado escribió ayer una columna titulada ¿Qué Soto? ¿Qué Ayuso? ¿Qué invento es esto?
16: ¿Pasa? ¿Pero qué invento es esto?
0: Ay, Sara Montiel, Luz sabe darnos las referencias que necesitamos. La leo textualmente,
1: por
0: ¿vale?
1: Por favor, por favor. Sí.
0: Al final es lo de siempre. Un señor presumiendo de picha brava, aunque sea por omisión, y una señora aguantando el San Benito de promiscua, siendo no santa de la devoción de una y de otra parroquia. Efectivamente, como bien dice Sánchez Mellado, Soto Ibars lo que decidió fue sacar rédito de este no amor.
12: O sea, yo de pronto me veo con la cosa, me ha llamado la revista Lecturas, tengo un amigo en la revista Lecturas, le mando un beso, que me ha dicho, Juan, ya está en Mediaset, ya lo sabemos todos. que Ayuso es tu novia.
1: ¿Qué dices?
12: ¿Me lo puedes confirmar o desmentir? Y yo a este que es amigo le he dicho, tío, te lo desmiento, pero espérate que voy a hacer un directo y así lo monetizo. No sé cuánto dinero hace el podcast de este del sótano que tienen.
14: De Alba Carrillo este.
12: Pero yo hoy lo quiero triplicar. Me ha escrito el subdirector del Confidencial y me dice, ¿vas a monetizar esto, cabrón? Y digo, ¿qué menos?
0: Ya está.
5: Bueno. Por supuesto que estaba en la obligación de monetizar. ¿Ustedes saben cuánto dinero gasta el bueno de Soto Ibáñez cada mes en acondicionador para el pelo? Eso por no hablar de las facturas de luz que le llegan por estar todo el día con la plancha alisadora. Ahí, dale que te pego, dale que te pego.
0: Es verdad que el concepto estaba equivocado, ¿eh? Claramente esto no es amor.
1: A ver, vamos a continuar por ahí, sí. Por esa línea del modo conceptual, pues faltaría el segundo concepto.
5: Sí. ¿Sería? O es que el segundo se te ha olvidado.
0: Lo tengo. Vale. Venga, vamos con el otro que también tiene que ver con el amor. Es el tiempo. El tiempo relativo, sobre todo si eres un partido político de izquierdas que tiene que hablar con otros.
1: Hay tiempo ahí siempre.
0: Sí, creo que se centran en el tiempo porque amor no les queda. Pablo Fernández, candidato de Podemos a la alcaldía de Madrid, estuvo ayer en Malas Lenguas.
7: Todavía queda tiempo. Nosotros tenemos mano tendida con todas las formaciones de izquierdas para lograr articular, para lograr componer la candidatura, como digo, de izquierdas más amplia y más fuerte posible.
1: Hombre, con mano tendida, que no hay tiempo, claro.
17: Claro que sí, D'Artagnan. Linda. Todavía queda tiempo. Déjame.
1: Ya.
17: Todavía queda tiempo para que dejes la política y te dediques a hacer de extra en películas de mosqueteros, que seguro que te iría mejor.
1: Es que tú te crees que yo soy Iker y...
0: Y no, Inda. Bueno, Pablo Fernández decía que es posible y que es posible, también lo dice Ada Colau.
18: Claro que es posible la candidatura única y claro que son posibles los acuerdos.
0: Venga.
17: Di que sí, Ada, hay que ser optimista. Mírame a mí, aún pienso que voy a encontrar novia. No sé cuál de las dos cosas pasará antes.
1: Creo que tú encuentras novia antes.
0: Sí, yo también lo creo. Sí. Esto lo decía Ada Colau ayer por la mañana, pero anoche en el intermedio pareciera que se le está haciendo bola.
19: Cada vez que hay elecciones hay negociaciones, hay coaliciones.
1: Siempre.
19: Y hacen ese tipo de negociación, ¿no? Lo que pasa es que esta vez estamos viendo que está costando demasiado y eso no tiene explicación. Sinceramente, no tiene explicación.
1: Qué raro.
17: Sí, sí, sí que está costando, sí. A mí se me hizo bola ya hace mucho tiempo. Ha superado lo de las mojas de Belorado y eso ya tiene mérito.
0: A ver, no pasa nada. Lo importante es que hay tiempo.
1: ¿Cuánto tiempo?
0: Hombre, este viernes mañana finaliza el plazo oficial para presentar las alianzas. Pero da igual, Pablo Fernández.
7: Bueno, insisto, quedan tres días.
0: Ahora no,
7: Esther, me conoces bien que tú quieres un titular. Yo quiero unidad.
1: Pero
7: que dices que la unidad es mejor no hacerla a través de los medios de comunicación, sino hacerla de forma y de manera un poco más discreta.
0: Hombre, de aquí al viernes se puede hacer de todo.
1: Que es mañana.
0: Por más que cueste, lo importante es que queda tiempo.
7: Pero creemos que todavía queda tiempo.
0: Todavía queda tiempo
7: para poder tejer alianzas, todavía queda tiempo para poder componer y articular acuerdos. Para lograr, como digo, pues esa unidad. Es verdad que no queda mucho, pero también es cierto que si hay voluntad, yo creo que se pueden conseguir los acuerdos. Desde luego, por nosotros no va a quedar. Nosotros tenemos la mano tendida y estamos en conversaciones con diferentes formaciones políticas.
1: Pues a ver, que el tiempo es relativo.
17: Vamos, que queda tiempo, pero no queda mucho. ¿Veis por qué tenéis que votar al PSOE? Perdón, que se me va, ¿eh? Que es que esto no es serio. No lo van a conseguir. No way, no freaking way.
0: Bueno, queda tiempo, ¿eh? Que es lo que importa. Bueno, importa el tiempo para cumplir con lo que les pide la gente, porque mucha gente me está pidiendo a Ada Colau.
18: Aunque pueda parecer ingenua y algunos me llamen ingenua, pero a mí lo que me anima a seguir es que cada vez que insistimos en que es necesaria esa candidatura única y que el acuerdo es posible, la gente de la calle en redes sociales te dice, sí, por favor, no tiréis la toalla. Entonces nosotros nos debemos a la gente.
0: Me lo piden mucho. La novedad de ayer fue que se mostró el logo, la rotulación, el dibujito, ¿vale?, de este Frente Amplio. Es un naranja tirando a rojo de fondo con letricas en amarillo clarito, pelín paint de Windows 98, pelín cartel de serie Netflix.
1: Sí,
0: ¿vale?
1: O sea, quitas eso y pones machos alfa.
0: Y queda bien.
1: En la versión holandesa. Sí, sería
0: en Espejo Público a Susana Griso le pareció esto muy español, lo del color, ¿vale? Pero al equipo de Espejo Público le pareció que esto era un plagio de su propio rótulo.
1: Anda.
20: Bandera España, madre mía. Bandera
1: España.
21: Pero y además no recuerda otra cosa. Muy parecido, claro, el parecido es razonable, ¿no?
0: ¿Con Espejo Público?
20: Es verdad.
0: En puesto Susana,
20: madre mía, no me postuléis como candidata, ¿eh? Para eso está la cola.
22: Pero la bandera
21: ya. La reacción que ha hecho el equipo.
23: Nunca se sabe cómo vienen las quinielas, Susana.
0: Uy.
17: A mí lo que me extraña es que el logo sea anaranjado y no rojo cabrón, que suele ser su color favorito.
0: Bueno, este que decía, no se sabe cómo vienen las quinielas, Susana, es Eduardo Rubiño. A saber, primero Podemos, luego más Madrid, que igual ya se huele que la cosa no está para dibujar carteles.
1: Igual
0: por
1: va
0: si acaso,
1: con Rufián,
0: ¿vale?
1: A lo mejor, ¿no?
0: No se sabe. Y es que casi a la misma hora en la que este Frente Amplio presentaba esta imagen, además se iniciaba en redes sociales, a la misma hora, ¿eh? Ada Colau decía esto.
18: Pero si más adelante se suman más formaciones al Frente Amplio y el consenso claro. de todas esas formaciones es que hay otra persona que genera más consenso que mi candidatura, oiga, adelante, ¿entiendes? Vale. Yo cedería absolutamente eso. Igual que incluso hasta el nombre de la formación.
0: Sí, claro,
18: ¿sabes?
0: Vale.
18: El nombre de la formación,
0: pero
18: pues
0: ¿cómo?
18: Se le cambia el nombre a la formación.
1: Pero mientras haya tiempo, claro que
0: pero
1: lo podemos,
0: ¿cómo?
1: Lo hacemos con tiempo.
0: Pero, o sea, ¿que hay que hacer otro paint?
1: Bueno.
0: O que puede ser que haya que hacer otro paint, o sea, de nombre de formación, de nombre de candidato. Ah, no, que el nombre no aparece todavía. Frente Amplio invita a un acto este sábado sin saber todavía quiénes son.
1: Bueno.
0: Ayer Loreto Chandano, algo de Modé, hizo la broma que ya nadie hace, Loreto, porque es que ya todos la hemos hecho.
3: Ayer justo además la volví a ver, La vida de Brian.
1: Anda.
3: No sé si son el Frente Amplio, el Frente Popular de Judea, el Frente Judaico Popular, o qué narices es. Solamente que hay una diferencia. La vida de Brian es una película muy graciosa y la extrema derecha no tiene... Ni puñetera, gracias.
5: No. Pues mira, se ha olvidado del Frente del Pueblo Judaico y de la Unión Popular. Buenísima la película. Esta no la tenemos en Flixolet, pero está en RTV Play. Para que veas que yo soy un caballero.
0: Desde
1: muy
0: luego.
1: Bien, muy bien, presidente.
0: Bueno, un poquito más actualizado en la gracieta estuvo ayer Monrosi, que tuiteó. Esto es como en los conciertos del Náutico. Hay cartel, sitio, día y hora, pero no sabes quién va. Donde sí que tiene nombres es en el PSOE, ¿vale?
1: Ya, y ahí lo tienen todo
0: hombre,
1: organizado.
0: Margarita bien, Robles va detrás de Pedro Sánchez, Cayetana Álvarez de Toledo detrás de Feijóo.
1: Eso en el PP.
0: Y luego está Miriam. Miriam González, la conoceréis por intentar montar una plataforma que quedó en nada, por ser la mujer del ex viceprimer ministro de Reino Unido, que tampoco le fue muy bien, y por vestir de amarillo desde que montó el partido Democracia 21.
1: Ah, sí, sí, es la que corría el otro día
0: sí,
1: por ahí.
0: Sí, sí, va desde que sacó esto, va de amarillo. Y ayer dijo la frase que se puede aplicar a cualquier frente amplio, apretado, lo que sea.
4: Lo importante no es de dónde viene cada uno, es hacia dónde vamos juntos.
0: Eso es, vale. Todo esto de Miriam para contaros que ella también está haciendo un poco su propio Frente Amplio.
4: Quiero contaros que Ciudadanos y UCIN concurrirán con nosotros a apoyar el proyecto de Democracia 21. Y quiero agradecérselo no solo a las direcciones de los partidos, sino sobre todo a los afiliados. Y en particular a los afiliados de Ciudadanos, porque sé que en el pasado os defraudaron, que la dirección del momento... acabó reproduciendo una serie de comportamientos que vosotros veníais precisamente a cambiar.
1: ¡Ay, mira! Ay. ¡Qué paradoja!
5: ¿Qué me dices? ¿Entonces los cuatro rezagados de Ciudadanos que quedan por ahí se van a unir a Democracia 21? Que, por cierto, tiene nombre de administración de fincas. ¿Sabes?
1: Bueno, es qué lástima que me falle la memoria porque recuerdo perfectamente el tuit, pero no sé a quién atribuírselo. Un aplauso para quien puso en este contexto de, vale, Ciudadanos, como se sume también UPyD, tiene mi voto.
0: Bueno, y además es que le atizaba, Miriam, a Ciudadanos, al de antes. Uy, uy, uy, así no, Miriam, con recillas para dar las gracias a tus nuevos votantes, posibles votantes, no sé yo. Menos mal que Albert Rivera no te había escuchado y solo pudo en ese momento pues atizarle a Pedro Sánchez.
22: Yo, desde luego, no creo que sorprenda a nadie si digo que no voy a votar a Pedro Sánchez. Hombre, evidentemente a quien fundó y fue candidato a un partido lo tiene más complicado porque no existe, ¿no? Yo creo que hace falta un cambio de ciclo. A partir de ahí... Oye, cada uno que vota a quien quiera.
1: Vale, pero
0: sí,
1: ¿quién
0: bueno,
1: no va
0: bueno.
1: a votar? Presidente, imagino que no lo ha sorprendido. Dice que no va a sorprender a nadie menos a usted, ¿no?
17: No, por supuesto, no me ha sorprendido, no me lo esperaba.
1: A ver, conceptos. Vamos a cerrar con otro concepto, supongo,
0: bueno,
1: ¿no?
0: Bueno, a ver, y ya sabéis, si empezamos con amor, tenemos que acabar con desamor. Porque no quiero decir odio, que está feo, es demasiado. Es que me quedé un poco atrapada en estas declaraciones de Casanos sobre José Mourinho. Que
1: no te las
0: antes,
1: esperabas
0: Edgar.
1: Tampoco, igual
0: no,
1: esto.
0: Decidid vosotros ahora con qué concepto titulamos estas palabras.
23: La Roma tiene un gran entrenador, el Madrid tiene un entrenador de poca cosa.
1: De poca cosa.
23: No es bueno para mí Mourinho. A Mourinho le gusta solo pelearse con todo el mundo y no trabaja con los jugadores, diciendo tener la pelota, crear ocasiones, jugar con coraje y no cerrarse atrás y esperando que Mbappé o Vinicius o Bellingham van a marcar. No.
1: Vino a decir lo que sentenció en Eurosport el gran clásico de Jesús Gil, de que con buena picha bien se jode. Que... No, lo dijo así textual, científicamente.
0: Sí,
1: lo dijo, claro,
0: sí.
1: Que con las plantillas que maneja Mourinho, pues casi es fácil, que no tampoco propone ninguna alternativa técnica, novedosa. Ni, no sé, concepto, buscando concepto, amor. amor desde luego no parece que haya ahí, ¿no?
0: Ya, pero no será por culpa de Mourinho. Purito amor es este hombre, ¿eh? Que se echa la culpa a él mismo de lo de Vinicius.
2: El día de Vinicius. En primer tiempo es culpa mía. O es culpa positiva de Gasperini. Y Vini perdió un balón que no puede perder. Pero ya está. Y yo también hago errores y fíjate,
0: es una pena
2: que Vini ahora pena. Que estaba vaya. Creciendo y siendo Vini en el sentido de estar feliz otra vez, es una pena que está fuera.
6: Sí, todos sí. cometemos errores, ya. Unas veces Vini, otras veces yo. No, es broma, yo no cometo errores.
1: No, pero diga otra vez lo de es una pena. Le digo a ver si hay una vez, al menos por una vez resulta creíble, porque, a ver, dígalo.
6: Es una pena, sí.
1: Que ahora en cuatro partidos no vas a poder contar con él, es una pena...
5: Vamos a ver, Vini. ¿Y ahora qué te pasa?
6: Que el mister me cambió. Siempre a mí. ¿Por qué? Te cambié para darte descanso para el partido del domingo. Si el domingo no puedo jugar, estoy sancionado. Me han caído 4 partidos. ¿Es verdad? ¿En ese momento no caí?
5: Bueno, Vini, tú no te preocupes. Que vamos a recurrir a esa sanción para ver si te lo pueden dejar en 2 partidos.
6: No.
5: ¿Cómo?
6: Esto... Que a ver si por recurrir le van a caer todavía más partidos.
8: Pues entonces se recurre.
5: Coño, Roncero, qué susto. ¿Pero tú de dónde sales?
8: Estaba escondido detrás de esa planta. Si no, ¿cómo te crees que los periodistas nos enteramos de las cosas? Vamos a ver, que yo no es por malmeter, pero creo que a Vini le vendría bien un tiempecito de descanso y de reflexión, porque últimamente no da pie con bola.
6: ¡Pero Dios, quiero jugar!
5: Yo quiero darme de baja del ABC, pero no hay manera y llevo meses intentándolo.
6: Vini, tranquilo. El próximo partido de Champions serás titular.
8: ¿Contra Leipzig?
6: Ay, no, coño, que esos son buenos. El siguiente.
8: Contra la AEK de Atenas.
6: Ese lo podrás jugar. Ay, no, espera. Que es a las 18:45 de la tarde.
5: ¿Y eso qué más da?
6: No lo sé, Prensi. Dame un poco de margen para inventarme algo. Digo, ahora te contesto.
8: Nada, mister. Que no hay que justificarse. Lo que no puede ser es andar dando taconcitos en el centro del campo, que luego la pierdes y te cuesta un gol. Y para colmo, no bajas a defender. Vini, macho, yo te quiero mucho, pero...
6: Me vas a dar un aviso.
8: Sintiéndolo mucho, sí. Vini, ponte las pilas. Sexto aviso. O séptimo. Contigo ya perdí.

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0: De hecho, conocí ahí una sueca una noche.
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0: Gonopati.
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5: Tenemos juro atarilla.

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7: Son las 6 de la mañana, las 5 en Canarias.
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7: ¿Qué tal están? Buenos días. Enseguida les contamos cómo el Partido Popular está intentando salir del charco con las pensiones en el que se ha metido solito a menos de un mes de que comience la campaña electoral del 29 de noviembre. O el desconcierto en la izquierda después de que Ada Colau haya ofrecido incluso no ser ella la líder del Frente Amplio si con eso consiguen que se integre Podemos. Vamos a contarles también la protesta por la educación pública en Madrid.
8: Patio de Ayuso en particular, si no tienes dinero.
7: Hoy, segundo día de huelga indefinida de los profesores tras una jornada marcada por las cargas policiales en la Complutense. Pero antes de todo eso, Estados Unidos está planteando ponerles una tasa de $200,000 a los barcos españoles que atraquen en puertos estadounidenses. ¿Por qué? Como represalia, porque España les negó la entrada a 3 barcos norteamericanos que iban rumbo a Israel por la sospecha de que llevaban armas hacia Israel. Y ahora Estados Unidos amaga con castigarnos con esas tasas de $200,000 a cada barco español que vaya allí. De momento es una propuesta de la Comisión Marítima Federal de Estados Unidos. De momento, Sara Canals, buenos días.
9: Buenos días, Aymar. Sí, dice Estados Unidos que España ha creado condiciones desfavorables para la navegación de embarcaciones estadounidenses por no dejar atracar en 2024 3 barcos como mínimo con rumbo a Israel. Por eso pone encima de la mesa un gravamen de $200,000 por viaje a todos los buques con bandera española y límites también a la importación de algunos productos como cosméticos, aceites o cerámica.
7: Mapa rápido de este jueves con un nombre, un escenario y una cifra. Villar, el nombre.
10: Sally Rooney, la escritora irlandesa, autora de libros como Gente Normal, va a dejar de vender sus novelas en Reino Unido ante el riesgo de sanciones por su apoyo a una organización pro-palestina ilegalizada en el país británico y que se considera allí terrorista. La autora ha acordado con la editorial no distribuir su obra en Reino Unido por si la acusan de financiar el terrorismo.
7: Un escenario de este jueves, Becerra.
11: Ucrania, en las últimas horas, el multimillonario Elon Musk se ha unido a Trump y ha pedido que Zelensky se vaya. Todo después de que los ucranianos estén denunciando que Starlink, el sistema para conectarse a Internet creado por el propio Musk, haya limitado su velocidad. Este sistema es fundamental para, por ejemplo, detectar drones rusos o lanzar drones ucranianos.
7: Y una cifra, Lorena Carramolino.
12: 400 es el prefijo que a partir del sábado tienen que utilizar las empresas para llamar a potenciales clientes. Esto va a permitir identificar al consumidor las famosas llamadas spam y decidir si responde o no.
7: Esto tendrán que verlo nuestros ojos. Que finalmente vayamos a poder identificar las llamadas spam y que nos dejen de brear de una vez, por favor. Esto tendrán que verlo en nuestros ojos. Pleno de victorias del fútbol español en la segunda jornada de Champions. Toni López, buenos días.
13: ¿Qué tal? Buenos días. Hay más remontadas anoche del Real Madrid y del Betis, que perdían contra la Roma y contra el Porto a 15 minutos del final y acabaron ganando sus encuentros. El Madrid 3-4, el Betis 3-2. Se suman a los triunfos de Barça, Villarreal y Atlético de Madrid y nos dejan la primera jornada en la historia de la Champions con 5 victorias españolas. Hoy se juegan las otras 2 competiciones europeas. En Europa League visita la Real Sociedad al Saint-Gilloise y recibe el Celta a la Juventus. Y empieza el camino del Getafe en Conference League. Juegan Rumanía contra el Craiova.
7: Antes de la previsión del tiempo, una noticia de esta madrugada. Ha muerto una mujer de 82 años al desplomarse el ascensor de la residencia de ancianos en la que vivía en Vélez, Málaga. Y hay además 5 heridos. Andalucía, Javier Márquez, última hora.
14: La mujer ha muerto en el hospital comarcal de la Axarquía, donde había sido trasladada, al igual que el resto de heridos, tras el accidente que se produjo sobre las 8:30 de la tarde. Tanto la fallecida como los 5 heridos, con edades entre 68 y 91 años, son residentes de este centro. Los heridos continúan hospitalizados con fracturas en piernas y brazos, además de otras lesiones de diversa consideración. Desde la residencia trabajaban ayer en la estabilización de la situación para que los mayores estuvieran tranquilos y pudieran descansar. La Policía Nacional se ha hecho cargo de la investigación.
7: La ropa para hoy, Jordi Carbó, buenos días.
2: Buenos días, pues todavía hoy podremos continuar llevando esa ropa más propia del verano durante la tarde, porque una mañana más empieza con ambiente fresco, tampoco demasiado, pero la tarde será calurosa, sin grandes cambios respecto a las temperaturas que teníamos ayer. Resumiendo, de 25 a 30 grados en las máximas en la mayor parte del país, superando con facilidad los 30 cerca del Guadalquivir, también del Guadiana. Algunas nubes, sobre todo en el Cantábrico, aquí va a refrescar un poco, también en el Mediterráneo, a la espera de un cambio de tiempo importante que acabará afectando gran parte del país durante el fin de semana con lluvia.
7: Y hoy me he despertado, Laura Bermejo.
4: Buenos días, queremos que nuestros oyentes nos cuenten a través de notas de voz en nuestro WhatsApp en el 638-313-466 cómo se han despertado hoy, que nos manden ese primer pensamiento del día diciendo hoy me he despertado pensando en, y ahí que nos cuenten.
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7: Esta mañana viene a Hoy por Hoy Emilio Delgado, que es el hombre al que el Frente Amplio propone como número uno por Madrid para las próximas elecciones generales. Emilio Delgado ha estado en silencio hasta ahora, estas semanas. Su primera entrevista esta mañana aquí en Hoy por Hoy, a solo un día de que se cierre el registro de coaliciones electorales. ¿Qué está pasando en el espacio a la izquierda del Partido Socialista? Ada Colau, anoche en La Sexta, sobre el acuerdo entre Esquerra y Podemos.
15: El acuerdo entre Esquerra y Podemos ha tenido varios aspectos desconcertantes, ¿no? Uno es que no sirve para construir una candidatura unitaria a la que sumar otras fuerzas, pero la otra, efectivamente, es que habían insistido mucho en Podemos en que la clave de todo pasaba por unas primarias, pero su principal acuerdo y su principal bandera que tienen ahora mismo, ¿no?, para presentarse a las elecciones, no ha pasado por ninguna primarias. Entonces es evidente que ahí hay alguna contradicción.
7: Y preguntada por si se plantean no concurrir en algunas provincias para no perder votos en aquellas provincias en las que no haya ninguna posibilidad de que obtengan diputado.
15: De momento estamos en la fase de aquí al viernes a sumar el máximo de fuerzas posibles a ese Frente Amplio. Entonces ahí empieza una nueva fase, que es con todas esas fuerzas que integren el Frente Amplio, algunas fuerzas son de tipo estatal, otras son de tipo territorial nacional. Entonces con todas esas fuerzas hacer un repaso, efectivamente, de todas las provincias, de cuál es la situación, ¿no? Y a partir de ahí ver qué es lo más virtuoso y lo que va a permitir sacar mejores resultados.
7: Y como les decíamos, el Partido Popular trata de salir del lío en el que se ha metido él solo con las pensiones después de que escucháramos a la portavoz parlamentaria del PP, Esther Muñoz, diciendo que el sistema va a petar y diciendo que hay que ser valientes para tomar las decisiones que hay que tomar. Feijóo intenta salirse de ese marco, pero es que ella insiste. David Junquera.
16: Dice Esther Muñoz que hablaba para los jóvenes, pero que lo puede contar de otra forma.
17: Cuando yo he dicho que el sistema puede petar, lo he dicho en el marco de un podcast de gente joven, pero yo lo puedo decir en otros términos. Los últimos informes de la AIREF de 2025 y 2026, que no es el PP, es la AIREF, hablan de que hay dudas sobre la sostenibilidad del sistema público de pensiones. No lo dice el PP, lo dice la AIREF.
16: La portavoz del PP insiste en que ellos siempre han revalorizado las pensiones.
17: Aquí el único partido que ha congelado las pensiones en este país ha sido el Partido Socialista, en 2010, y lo votó Pedro Sánchez. No entiendo por qué a la izquierda le parece mal que el PP diga que hay que fortalecer el sistema público de pensiones y garantizar la sostenibilidad del sistema.
16: Algo que es cierto, pero obvia, que en tiempos de Rajoy, entre 2014 y 2017, esa revalorización fue de apenas un 0,25%. La portavoz insiste en la necesidad de reforzar el sistema, pero el PP sigue ocultando sus cartas para hacerlo, mientras su potencial socio habla de un modelo mixto que da munición electoral al Partido Socialista.
7: Partido Socialista que ni se cree el regalo preelectoral que le está haciendo el PP con esto. Ana Fernández Vila.
18: ¿Qué tal? Buenos días. Los socialistas se frotan las manos con el traspiés del PP con las pensiones y ya dejan claro que es una presa que no piensan soltar, como ya demostró Sánchez ayer desde Zaragoza en su tercer mitin de la precampaña, en el que hizo de la defensa del sistema de pensiones uno de los ejes de su discurso y acusó al PP y a Vox de sentenciarlo a muerte.
19: Feijóo hablando de sacrificios. Voy a pedir sacrificios. Entre las tijeras de Feijóo y el amigo de Milei, Abascal, que le gusta la motosierra, estos, si llegan al gobierno, firman la carta de defunción del estado del bienestar.
18: Creen los socialistas que este marco les favorece, al igual que la vivienda, temas que les permiten alinear al PP junto a Vox y desarrollar su estrategia, defender que la continuidad del gobierno es el antídoto a los recortes que se vienen, avisan, si la derecha llega al poder.
7: Margarita Robles, por cierto, irá de número 2 junto a Pedro Sánchez en las listas del Partido Socialista por Madrid, Canales.
9: Sánchez repite la fórmula que ya empleó en 2016. Robles irá de segunda en las listas tras su choque público con Marlaska por si el CNI avisó o no de la entrada masiva en Ceuta. Lo hace en Madrid, en un claro guiño al votante moderado. El ministro de Justicia, Félix Bolaños, irá de tercero y 11 ministros en total van en las listas socialistas.
7: El rey Felipe VI desde Melilla anoche, mensaje a Marruecos.
20: Donde África y Europa se tocan y donde dos reinos, España y Marruecos, debemos velar siempre por construir y preservar una relación de buena vecindad, que mire por un futuro de provecho mutuo a través de la paz, la seguridad, la estabilidad y la cooperación. Eso exige confianza y responsabilidad basadas en la buena fe.
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7: El Banco de España pide más vivienda y una legislación que permita construir más rápido. Jordi Fàbrega.
25: En pleno debate social por la vivienda, el Banco de España vuelve a sacar del cajón su receta para acabar con la crisis. Construir más vivienda accesible, acelerar los plazos de construcción y que haya más certidumbre regulatoria. Lo que pide su director general de Economía, David López Salido, es que se busquen consensos y no se enfrente a los que ya tienen vivienda con los que no pueden acceder a una.
26: Si no actuamos realmente sobre las causas subyacentes al problema del acceso a la vivienda, básicamente la escasez de oferta de vivienda y las dificultades para impulsar un nuevo desarrollo urbanístico, el debate y las decisiones se plantean fundamentalmente en términos de una dualidad casi irresoluble.
25: López Salido ha aprovechado su intervención en el foro Creo de 5 días para reclamar que en la búsqueda de soluciones a la crisis de vivienda se priorice la situación de los más vulnerables.
7: Hoy, segundo día de huelga educativa en Madrid. Miles de profesores y estudiantes llenaron las calles de la capital ayer en la primera jornada de esta protesta indefinida en todas las etapas. Unas 25.000 personas, según la delegación del gobierno, acudieron a la manifestación que llenó las calles de la capital a última hora de ayer. Los sindicatos apuntan, Canals, a un seguimiento del 70%, aunque el gobierno de Ayuso lo rebaja al 45%.
9: Eso es. La jornada comenzó con piquetes informativos en buena parte de los centros, también en la Universidad de la Complutense, donde hubo cargas policiales contra un grupo de manifestantes. 6 de ellos resultaron heridos según los convocantes y según la policía hay 5 detenidos que ya están en libertad y 2 policías heridos.
7: Las imágenes de esas cargas policiales son muy bestias. El delegado del Gobierno de Madrid, Francisco Martín, ha pedido una investigación interna por esa actuación. Estuvo anoche en Hora 25.
27: Todos hemos visto unas imágenes realmente duras, ¿no? Inaceptables, diría yo, y que desde luego nos duelen a todos. La investigación que he solicitado esta misma mañana ya está abierta y a través de ella se determinará qué es lo que ha sucedido, cómo se ha actuado y, si es el caso, qué medidas disciplinarias se deben adoptar.
7: ¿Y qué tiene que decir la Comunidad de Madrid y el Gobierno de Ayuso ante esta huelga? Mercedes Tartalejo es consejera de Educación.
28: Es evidente que no hay ninguna vocación de negociar ni de mejorar la educación, sino que el único objetivo es quemar las calles. Por lo cual, les pediría a todos estos sindicatos y plataformas que dejen de pisotear los derechos de la infancia con batallas electoralistas que no vienen al caso.
7: El Ejército de Tierra está investigando a un grupo de legionarios que jalearon a Vito Quiles el otro día cuando el agitador ultra les arengó a gritos de a por los rojos. Y ellos hacían ahí, a por los rojos. Javier Bañuelos.
1: ¿Qué tal? Buenos días. Sí, el ejército ha verificado ya la autenticidad del vídeo. Ha comprobado en primer lugar que no está hecho con inteligencia artificial. En la grabación que difundió el propio agitador ultra se ve perfectamente la cara de los 5 legionarios que le jaleaban mientras Vito Quiles les arengaba al grito de «A por los rojos». Los 5 militares se enfrentan a una falta grave por romper su neutralidad política, infracción que de confirmarse puede suponer el arresto de 15 a 30 días, una sanción económica, incluso la pérdida de su destino dentro de la legión.
7: Y el PP de Cádiz mueve ficha para sacar de su cargo a José Ignacio Landaluce, todavía alcalde de Algeciras, hasta hace nada del PP, denunciado por 2 afiliadas por supuestas agresiones sexuales. El PP quiere zanjar esto rápido con una moción de censura apoyándose en Vox Canals.
9: Pues sí, 12 de los 15 concejales del PP que todavía sostenían a Landaluce renunciaron el martes a sus cargos y desde entonces los populares estaban buscando apoyos para sacar adelante esa moción de censura. Vox les va a prestar sus 4 ediles en la ciudad sin entrar al gobierno local. La crisis en este bastión provincial del PP andaluz se precipitó el fin de semana después de que el partido conociese de primera mano esas 2 denuncias por presuntas agresiones sexuales. Una de las mujeres contó que Landaluce le tocó los pechos con el pretexto de revisarle un lunar porque el todavía alcalde es además médico.
7: Estados Unidos plantea imponerles una tasa de $200,000 por viaje a todos los buques con bandera española que atraquen en su país, en respuesta al veto que impuso España a aquellos barcos estadounidenses de los que se sospechaba que llevaban armas hacia Israel. Corresponsal en Washington, Pablo Morán.
3: Buenos días. De momento es una propuesta, no una sanción en firme, pero el gobierno ya está analizando las conclusiones y las consecuencias de este informe publicado este miércoles por la Comisión Marítima Federal Norteamericana. Este organismo plantea esta sanción después de encontrar pruebas concluyentes de que las autoridades españolas negaran el acceso a puerto de buques con bandera de Estados Unidos, como el Mars Denver, un carguero al que se negó la entrada a Algeciras en noviembre de 2020. Cuando cubría la ruta entre Nueva York e Israel. Fuentes gubernamentales advierten de que defenderán los intereses de España y de sus empresarios en esta cuestión y que lo harán en coordinación con Bruselas, al entender que el procedimiento afecta a las relaciones comerciales entre Estados Unidos y la Unión Europea en su conjunto. De hecho, ahora se abre un periodo de consulta pública en el que las partes, incluida España, puede presentar alegaciones antes de que esta comisión norteamericana tome una decisión en firme.
7: En Colombia, cientos de miles de personas se han manifestado por primera vez contra el gobierno del ultra Abelardo de la Asprilla. Han salido a la calle profesores, sindicatos, campesinos, todos los que se están viendo afectados por las políticas en estos primeros días, en estos primeros 2 meses de gobierno de la Asprilla. ¿Qué ha hecho él? ¿Qué ha hecho el presidente? Emitir un decreto para limitar las protestas. Ángel Villascusa, buenos días.
5: Buenos días, sí. La calle, la oposición y los sindicatos le han echado el primer pulso al ultraderechista Abelardo de la Asprilla en Colombia. Critican propuestas como la reforma laboral o la de privatizaciones de empresas y denuncian lo que consideran es una deriva autoritaria, como ha dicho en Bogotá el excandidato de la izquierda, Iván Cepeda.
6: Es el gobierno de la Asprilla que está ejerciendo un mandato mafioso al servicio de los peores sectores de la política en Colombia.
5: El mismo día para el que estaban convocadas estas manifestaciones, el gobierno ha aprobado un decreto que regula las protestas y da más poderes a la policía para intervenir en ellas. Argumenta de la Asprilla que hay una necesidad de garantizar el orden público.
8: Hacer lo que hay que hacer para atacar el vandalismo, el terrorismo urbano disfrazado de protesta.
5: Tras estas marchas, la policía ha cargado en varias ciudades y hay ya varios detenidos. Algunos senadores incluso dicen que estas detenciones están relacionadas con el decreto de la Asprilla.
7: Ángel, gracias.
5: Hasta luego.
7: El Vaticano asegura que el Papa está bien después de su operación para extirparle un tumor cancerígeno en el pulmón. Roma, Joan Solés.
10: En las primeras 36 horas tras la intervención quirúrgica, el paciente ha descansado bien, se ha sometido a pruebas clínicas, practicó fisioterapia respiratoria, se levantó y caminó, ha comido con normalidad, ha celebrado misa y ha firmado la designación de 2 obispos, uno eslovaco y otro brasileño. El director de la Oficina Vaticana de Prensa, Bruni, ha resumido así el estado del pontífice. Está bien y de buen humor. Se mantiene la previsión de una semana ingresado en el Hospital Gemelli de Roma y es intención del pontífice viajar a Sudamérica en noviembre, ha añadido Bruni.
7: A raíz del caso de León 14, la OMS, la Organización Mundial de la Salud, recomienda los cribados preventivos para la detección del cáncer de pulmón. Mariola Lurido.
2: El estudio le da la razón a las sociedades científicas que en España vienen reclamando desde hace años la implantación de los cribados del cáncer de pulmón para la detección temprana. Javier de Castro es el jefe de oncología del Hospital La Paz y presidente de la SEOM.
4: Los programas de detección precoz, como el que se ha sometido el Papa, son los que realmente pueden aumentar la posibilidad de curación de los pacientes al ser detectados en esta etapa inicial, donde la cirugía puede ser curativa en la mayoría de casos.
2: La Agencia de Investigación de la OMS concluye que hay evidencia científica de la eficacia de los cribados en población de alto riesgo, fumadores entre 50 y 80 años que han fumado o fuman un paquete diario. Reducen la mortalidad y mejoran la supervivencia. El de pulmón es el cáncer que más mata en España, 24.000 muertes al año, y el tabaco el factor principal.
7: Gracias, Mariola. Son las 6 y 20, las 5 y 20 en Canarias. Las autoridades de consumo europeas quieren ponerle cerco a un problema que cada vez está convirtiendo a más adolescentes y jóvenes en pequeños ludópatas en potencia, que son los micropagos dentro de los videojuegos. La obligación de pagar con dinero real para desbloquear recompensas dentro del videojuego o para acceder a algunos niveles de ese videojuego. Javier Díaz.
11: Desde Europa siguen poniendo sus ojos sobre las compras dentro de los videojuegos, los conocidos como micropagos. El organismo europeo encargado de la protección del consumidor ha establecido una serie de medidas para garantizar la transparencia en este tipo de pagos dentro del juego. Se deberá mostrar el precio en dinero real de las compras, se tendrán que evitar diseños que empujen a una compra excesiva y también se informará de los 14 días de desistimiento de cualquier compra dentro de los juegos. También inciden desde Europa en la necesidad de una especial protección a las personas en situación de vulnerabilidad, especialmente a los menores de edad. Las medidas llegan tras una investigación iniciada en 2025 a 9 de las principales empresas de videojuegos sobre este tipo de compras. Al no obtener resultados satisfactorios, Europa ha dado un paso más en el control de los micropagos.
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7: Esta mañana el equipo de Cultura de la SER propone el libro La Mochila, del periodista Ander Izaguirre. Sergio Castro.
31: La Real Academia de la Lengua no recoge en ninguna de sus acepciones la definición de mochila como un lastre casi imposible de soportar, pero estas existen y a veces se llevan a la espalda toda la vida. Es el caso de Alberto Muñagorri, el niño de 10 años que en 1982, a su paso por una plaza de su localidad, Rentería, sufrió el estallido de una mochila bomba colocada por ETA.
32: Sí, para mí Alberto Muñagorri era un nombre casi legendario, que muchos niños vascos de los 80 teníamos grabados, porque era la advertencia que nos daban en casa. No toques una mochila o una bolsa abandonada porque te puede explotar, como ese niño de Rentería, Alberto Muñagorri.
31: Una época infame, especialmente dura en los 80, que retrata el periodista Ander Izaguirre, escuchando el testimonio de aquel niño que sobrevivió a una bomba y que soportó el olvido y el silencio durante muchos años.
32: Nadie se preocupó nunca por ese niño de 10 años si necesitaba ayuda para ir al colegio porque le faltaba una pierna. Ya no vamos a hablar nada de un psicólogo, que Alberto Ha tenido problemas muy graves muchos años después.
31: La mochila, vida de Buñagorri, en la editorial Libros del Caos de Ander Izaguirre, es un libro muy duro que detalla el clima asfixiante de secuestros, atentados, asesinatos de ETA y también del terrorismo de Estado, pero que igualmente habla con altura moral de reconciliación, de perdón y de la necesidad de no olvidar jamás el pasado.
32: Yo he asistido a colegios en los que Buñagorri daba charla a adolescentes y es espectacular porque los chavales saben poco, pero se quedan enganchadísimos al relato de Alberto porque alucinan. Dicen, esto pasaba en nuestro pueblo. Se ponían bombas en la calle, quemaban autobuses.
7: Jornada histórica de Champions. Han ganado los 5 equipos españoles. Tony López.
0: El martes ganaron Barça, Atlético y Villarreal y anoche lo hicieron remontando Real Madrid y Betis. El conjunto blanco venció en Italia a la Roma. Iba perdiendo 3-1 en el minuto 82, pero Carlos Espí y dos asistencias de Güler a Endrick y Rüdiger le dieron los 3 puntos al equipo de Mourinho. El partido llegó marcado por la sanción previa al encuentro a Vinicius Junior por el tirón de pelo al jugador del Villarreal en Liga Saliba. Justo antes del encuentro sacó la sanción de 4 partidos el comité que le hace perderse el clásico contra el Barça de la próxima semana. Tanto el propio Vinicius como su entrenador Mourinho hablaron de ello tras el encuentro de Champions.
15: Ha sido un mal momento, ¿no? Han tenido todo el día para sacar la sanción y justo cuando llego al estadio me dan el mensaje que estoy 4 partidos fuera de liga, no entiendo por qué.
18: Se hacen cosas sin vergüenza ya. 2 horas antes del partido un jugador tiene que saber que tiene 4 partidos de suspensión. Un equipo español, ¿quieres matar un jugador 2 horas antes del partido? No me parece normal.
0: Por cierto, del apartado de sanciones, destaca también la sanción al Rayo Vallecano por el lanzamiento de objetos que provocó la suspensión del partido contra el Athletic Club como protesta a la gestión del presidente Raúl Martín Presa. 6.000 euros, cierre parcial del fondo del estadio por un partido y apercibe al Rayo de la clausura total en caso de reincidencia. Volviendo a la Champions y ese pleno de victorias, el Betis ganó 3-2 al Porto, también iba perdiendo y acabó remontando. Los goles los marcaron Abde, Cucho e Isco de penalti. Llevan 2 victorias los béticos que no se conforman solo con la participación en Champions. Pellegrini.
19: Son todos grandes equipos con presupuestos muy altos y nosotros intentamos a través del fútbol igualarlo y tener la personalidad para salir a buscar el partido primero, para no conformarse con haber llegado a una Champions, sino que disputarla hasta...
0: Del resto de partidos destaca el 2-4 del Paris Saint-Germain sobre el City y las victorias 6-0 de Aston Villa y 6-3 de Liverpool. Para este jueves se juegan las otras 2 competiciones europeas. En Europa League la Real Sociedad visita a Saint-Gilois y el Celta recibe la Juventus. Los 2 españoles perdieron en la primera jornada y en Conference debuta esta temporada el Getafe. Lo hace en Rumanía contra el Craiova. No está inscrito, no está allí. El fichaje de esta semana, Dani Carvajal, sobre el que habló José Bordalás en la previa.
20: Bueno, lo hemos recibido con los brazos abiertos. Getafe es una familia y bueno, él viene con muchísima ilusión y la verdad es que nos ha sorprendido su humildad, su sencillez y estamos convencidos que nos va a aportar muchísimo.
0: Y fuera del fútbol, hoy también Euroliga de baloncesto, el Real Madrid recibe al Asvel y el Valencia al Maccabi y en tenis, en hora y media juega Alejandro Davidovich los cuartos de final del Masters 1000 de Shanghái, lo hace contra el francés Arthur Gia.
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24: En 1953, Kim Novak era la estrella emergente del momento.
25: Y cuando una chica es guapa como lo eres tú, no tiene por...
26: Mamá, ¿qué tiene de bueno ser solo guapa?
25: Menuda pregunta.
24: La película Picnic iba a servir para su lanzamiento definitivo y parte de la popularidad que alcanzó el film se debía a un sensual baile entre William Holden y ella.
27: Voy a enseñarte un paso que aprendí en Los Ángeles. Fíjate bien. Primero tienes que marcar el ritmo.
24: La orquesta toca una versión del clásico Moonglow. William Holden marca el ritmo dando palmadas.
25: ¿Es así?
24: Y Novak baja lentamente por unas escaleras y empieza a seguir el ritmo, dando ella también las palmadas. Finalmente, los dos bailan juntos a la luz de la luna, creando uno de esos momentos mágicos que solo nos da el cine.
1: picnic precioso, ¿verdad?
2: Ya lo creo.
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4: Con sus flamantes nombres en latín, las colecciones de mariposas constituían el mayor motivo de orgullo del director del museo. Por eso su desconsuelo fue enorme aquella mañana. No podía dar crédito a lo que veían sus ojos. Sobre cada letrero del panel, donde antes estaban la maravillosa Morpho Peleides o la espléndida Danaus Plexippus, solo quedaban ahora dolorosos e irreparables huecos. Además, el alfiler que antes prendía cada ejemplar continuaba clavado en su sitio, haciendo la ausencia aún más inexplicable. Y en estas derivas andaba el hombre cuando sintió una vibración a sus espaldas, algo semejante a un alegre parpadeo colectivo.
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7: Son las 6:30, las 5:30 en Canarias.
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7: ¿Qué ha pasado mientras dormíamos, Canals?
8: Que según la CNN, el ejército de Estados Unidos está planteándose utilizar la llamada madre de todas las bombas en Irán. El objetivo es atacar infraestructuras energéticas y emplazamientos nucleares iraníes si Donald Trump da la orden de reanudar la guerra.

0: heladas. Esto es una capacidad destructiva enorme y supondría una escalada inquietante del conflicto.
1: Y Estados Unidos amenaza con imponer una tasa de $200,000 a cada barco español que llegue a sus puertos, Villar.
2: Sí, como represalia después de que el gobierno español impidiese el atraque de barcos estadounidenses en nuestro país, barcos que iban rumbo a Israel por la sospecha de que llevaban armas. La Comisión Marítima Federal estadounidense ha presentado esta propuesta de sanciones que incluyen también restricciones a la importación de productos como aceites, cerámicas o perfumerías. Además, en Madrid, aquí en España, arranca el segundo día de huelga indefinida por la educación pública. Ayer, en la primera jornada, según los sindicatos, hubo un seguimiento superior al 70%. Un éxito, según ellos, que rebaja la Consejería de Educación de Ayuso al 45%. Aida San Millán, de Comisiones Obreras.
3: Los datos que ha dado la Consejería de Educación no son ciertos. Esta vez, la huelga ha sido un éxito mayor en los colegios de educación infantil y primaria, que suponen el 70% de las plantillas.
2: Por la tarde, alrededor de 25.000 personas salieron a las calles del centro de la capital. Salieron para exigir mejoras salariales, reducir el número de alumnos por aula y más inversión. En la Complutense, una de las dos universidades madrileñas que se sumó a la protesta, la policía cargó contra un grupo de manifestantes. Hubo 5 detenidos que ya están en libertad y 6 heridos.
1: Y esta mañana viene Hoy por Hoy Emilio Delgado, que si no hay sorpresas será el cabeza de lista por Madrid del Frente Amplio.
2: Entrevista a un día de que se termine el plazo para registrar coaliciones electorales, las posturas siguen alejadas entre los partidos del Frente Amplio y Podemos tras el pacto de estos últimos con Esquerra. Ada Colau, anoche en La Sexta, dijo esto.
4: El acuerdo entre Esquerra y Podemos ha tenido varios aspectos desconcertantes, ¿no? Uno es que no sirve para construir una candidatura unitaria a la que sumar otras fuerzas. Habían insistido mucho en Podemos en que la clave de todo pasaba por unas primarias, pero su principal acuerdo no ha pasado por ninguna primarias.
1: En Andalucía, en Cádiz, la Policía Nacional ha detenido a un hombre de 27 años por violar presuntamente a una estudiante de Erasmus de 19. Radio Cádiz, Francisco José Román, buenos días. Sí,
5: hola, Imar, buenos días. Según la investigación, el arrestado de 27, como dices, se acercó a una joven de 19 en una zona de ocio nocturno en la capital gaditana con la excusa de prestarle ayuda. Posteriormente, habría aprovechado su situación de vulnerabilidad tras la fiesta para trasladarla a un lugar apartado donde supuestamente cometió la agresión. Tras los hechos, ambos se desplazaron al entorno de las murallas de San Carlos, que es la zona exterior del casco urbano de Cádiz, donde sus caminos, según la policía, ya se separaron, pero la víctima tuvo que acudir después al hospital, donde recibió atención sanitaria y se activó en ese momento el protocolo de actuación policial. El hombre ha ingresado en prisión provisional.
1: ¿Qué tiempo vamos a tener hoy, Carbó? Buenos días.
6: Buenos días. Pocas novedades respecto a ayer. Veremos más nubes en el Cantábrico, alguna llovizna, va a refrescar. También algunas nubes en el Mediterráneo, pero igualmente con momentos de sol. Y en la mayor parte del país volverá a ser un día soleado con temperaturas propias del verano durante la tarde. Es decir, volverá a hacer un poco de calor a pesar del ambiente fresco de ahora mismo. Máximas durante la tarde de 25 a 30 grados en la mayor parte de poblaciones y un día más superando con facilidad los 30 en aquellas poblaciones más cercanas al río Guadalquivir, también el Guadiana.
1: Mañana vamos a estar en San Sebastián, vamos a estar emitiendo Hoy por Hoy desde la cárcel de Martutene en San Sebastián. Me llevo el chubasquero, ¿no?
6: Bueno, va a ser de las primeras partes del país que verá cómo llega el cambio de tiempo, que durante el fin de semana ya afectará a todo el país. Mañana muchas nubes, alguna llovizna y un poco de fresco, tampoco demasiado.
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1: uno de cada cuatro barcos pesqueros que pierde Europa, Canals, es gallego.
0: Eso es. El último, el río Landro, va a poner rumbo a Panamá. Es el segundo barco que ha cambiado de bandera en el puerto de Vigo en menos de un mes, y esto es relevante porque supone

0: Un ejemplo más de la agonía que está viviendo el sector. Radio Galicia, Lara Salgado, buenos días.
1: Buenos días. Y hablamos de un palangrero de 36 metros de eslora, construido en Ferrol a finales de la década de los 80. Su salida hacia el registro panameño ejemplifica ese goteo constante de bajas de la flota gallega, que en las últimas dos décadas ha perdido cerca del 40% de sus unidades. Una marcha que tiene múltiples causas, entre ellas el endurecimiento de las cuotas de Bruselas, los vetos al arrastre por parte de la Unión en hasta 87 zonas del Atlántico Norte y la falta de relevo generacional en un sector cada vez más envejecido. Esto empuja a los armadores a vender o a migrar sus barcos a pabellones fuera de las aguas comunitarias para mantener la rentabilidad. Un nuevo golpe a la pesca gallega, que supone el 2% del Producto Interior Bruto de la comunidad.
2: Joaquín Cadilla, buenos días.
3: Hola, buenos días, Aymar.
2: Presidente de la Asociación de Palangreros de Aguarda. Usted es patrón, es marinero. ¿Cuántos barcos tiene?
3: Cuatro con mi hermano. Llevamos toda la vida navegando, ya de herencia, nuestros padres, nuestros abuelos, y hicimos nuestra propia empresa familiar, que la mantenemos con mucho trabajo, pues desde la mar, toda la vida, viviendo en la mar nosotros mismos.
2: El río Landros, el último pesquero gallego que pasa a bandera extranjera, es un caso más que demuestra cómo está encogiendo la flota. ¿Qué está pasando?
3: Pues en este caso concreto, en el último año y medio, dos años, pues tiene que ver con algo que nos afecta a todo el mundo, que todo el mundo conoce, que es la locura de este norteamericano innombrable que se ha metido en esta guerra y nos ha llevado los combustibles a los precios para nosotros insoportables y los palangres de superficie. Pensar que los dos últimos que han nombrado son palangres de superficie de nuestra organización, que trabajamos alrededor del mundo por consorcios con el Pez Espada y Keñas y bueno, combustibles es quizás el gasto más importante que tenemos, y con la locura esta de esta guerra y esta sin razón que nos ha hecho que a los más débiles, con los con menos capacidad de financiación, pues nos haga imposible seguir, y estamos todos en una tesitura de que después de vidas, de trabajo a la mar y tener nuestro propio capital, el personal, o nuestros propios patrimonios, la vivienda familiar, tanto la mía como la de mi hermano, como los otros tantos, pues que estén encima de la mesa para garantizar la financiación de las salidas de la marista, está volviéndonos a un lugar imposible, acompañado de una bajada de unos precios de pescado en primera venta de hace 30 años. O sea, ustedes pueden comprar por Madrid la rodaja de Pez Espada entre 18, 20, 25 euros el kilo, cuando nosotros estamos vendiendo a 5 euros.
0: Entonces, Joaquín, ¿y usted cómo aguanta esto? ¿Cómo lo sostiene?
3: Pues trabajando duro, con el patrimonio en nuestra propia casa donde vivimos como garantía en los bancos y tirando del poco a roca vía, y en este momento con pólizas de crédito y esperando que la situación cambie. Estamos trabajando desde la organización en cambiar el sistema de venta y de precio, que esto lo conocerán ya en todo el sector primario, ¿no? Que se llena la boca a todo el mundo de soberanía alimentaria para Europa, y estamos viendo que eso es simplemente papel mojado, palabras bonitas, intenciones de la Unión Europea preciosas sobre los reglamentos comunitarios, que son muy bonitos, pero la realidad no es esa. La realidad es que es con los costos que tenemos un barco europeo, como el marinero, como agricultor o un ganadero europeo, pues en teoría las condiciones de trabajo, tanto sanitarias como sociales, como de exigencia, es la misma que los países terceros, pero no es cierto. Entonces competimos en un mercado abierto, en diferentes condiciones, y que ha sido muy difícil, en esta situación imposible, pues el seguir. Esperamos que el loco este, y perdóname la palabra, que pare una vez todo este sinrazón, que lo único que hace es empobrecer al mundo y la gente que trabajamos duro en cualquier sector, imagino, el nuestro pues también, y no creo que seamos nada especial, ninguna excepción, pero nosotros nos está llevando a una situación imposible.
2: Joaquín, ¿se ha planteado vender el barco y dejarlo todo?
3: No, sí, podría hacerlo, porque llevo desde los 18 años en la mar, tengo 50 y bastantes, pero es una forma de vivir. Vivo en un pueblo marinero, con tradición marinera, es nuestra vida, y claro que se plantea. Otro de los problemas es que los barcos ya no valen nada. Yeah. O sea, en este momento, y claro, al ser un negocio en este momento que está pasando dificultades, pues los barcos tampoco es fácil, los palangreros es fácil ver, que da esa posibilidad de la exportación a países terceros, cosa que nosotros particularmente no vamos a adoptar, ya ni seguiremos luchando y esperemos que un día se acabe esta locura en la que nos han metido a todos y que no sé si sé que habrá intereses muy potentes detrás de estos multimillonarios, pero que nos están llevando a la sociedad y sobre todo a Europa. Nosotros que conocemos el mundo, porque nosotros operamos en tanto en Sudamérica, o sea, en mares de... Trabajamos en aguas internacionales y operamos desde puertos los más cercanos posibles para navegar lo menos posible. Salimos de Perú o de Panamá o de Namibia o de Sudáfrica o de Mauricio, los barcos que tenemos en la organización, que son unos barcos muy pequeños, todos de empresas familiares y que trabajamos y vemos la que Europa se está poniendo la cosa muy, muy complicada. Yo no sé qué están haciendo, pero en tema de la alimentación, nosotros somos la última flota europea que queda, que opera en grandes, en un número importante a nivel internacional. Cuando estoy en la mar, muchas veces estamos rodeados de barcos chinos que nos tenemos que ir, y sabemos las condiciones que tienen a bordo esos barcos y cómo trabajan, y si pescado descargamos en los mismos puertos por el mundo y el destino de los contenedores es el mismo, que es Europa. O sea, todas esas importaciones y aquí... Y vemos las condiciones con las que trabajan la mar. Y con eso competimos.
2: Joaquín.
3: ¿Quién abre la boca al chino?
2: Mucha suerte. Y gracias por darnos de comer, Joaquín.
3: Bueno, un abrazo a todos y gracias por comer pescado y que sigan comiendo pescado y mar.
2: Un abrazo.
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2: Y en el primer análisis de la mañana, hoy Kiko Llaneras, que es periodista de Datos del País. Kiko, buenos días.
9: Hola, ¿qué tal, Aymar? Muy buenos días.
2: ¿Cómo te explicas tú, Kiko, que el CIS ponga al Partido Socialista 11,8 puntos por encima del Partido Popular? No hay otra encuesta en toda España que ponga al PSOE 11,8 puntos por encima del PP.
9: Pues sería difícil de explicar si no lo hubiéramos visto muchas veces. O sea, en realidad sabemos que Zanos lleva dirigiendo el CIS desde 2018 y desde entonces hasta hoy ha hecho estimaciones de voto para más de 40 elecciones. Y en 44 de esas 44, 45 elecciones, todas menos una, ha dado más votos a la suma de las izquierdas que los que luego la suma de la izquierda tenía en las urnas. Entonces, las encuestas del CIS están, las estimaciones de voto del CIS están sesgadas. Están sesgadas a la izquierda, le dan mejores resultados de los que luego tienen en las urnas. Y sabemos que es un problema en la estimación. La estimación está mal. La estimación está mal hecha y digamos... Esta sorpresa no es una sorpresa, es previsible.
2: Pero el problema, ¿dónde está, Kiko? ¿Está en la muestra? ¿Está en la cocina? ¿Dónde está?
9: Pues el más grave está en la cocina, en la estimación de voto. Cuando el CIS, a partir de los datos en bruto, hace las entrevistas, habla con la gente, le pregunta quién va a votar, le pregunta una serie de cosas, cuando convierte eso en una estimación de voto, que consiste en ver la intención directa, pero ver también pues hacer otra serie de ajustes, imputar indecisos, ponderar la muestra, etcétera. Ese modelo de estimación no funciona. El problema de ese modelo de estimación es que no corrige suficientemente que en la muestra en bruto del CIS, es decir, la gente que le dice al CIS sí quiero contestar tu encuesta, la va a contestar, entra más gente de izquierdas de la que hay en realidad. Y esto lo sabemos porque una pregunta que se les hace sistemáticamente es ¿a quién votó usted en 2023? Entonces, cuando miras los datos de qué dicen los entrevistados del CIS que votaron en 2023, ves que la ha contestado la encuesta mucha más gente de izquierdas de la que votó de verdad. Entonces, eso es un problema tradicional, clásico, de muchas muestras en España y en muchos países. Si no lo corriges en la cocina, lo que tienes, lo que sirves, es una estimación sesgada a la izquierda. Entonces, la sorpresa no es que esto te pase una vez o dos o tres. O sea, esto no es la sorpresa, o digamos, no. lo cuestionable, lo denunciable es que después de 40, tú imagínate que después de 45 lecciones, 44 veces te desvías en el mismo sentido, o sea, tú estás tirando dardos ahí contra una diana y tú ves que, imagínate que tiras esos dardos 44 veces y te vas todas las veces hacia un lado, ¿qué harías la siguiente vez?
2: Intentar corregirlo, ¿no?
9: Intentarías corregir. Y si eso no ha pasado después de 40 y pico lanzamientos, es porque deliberadamente, yo creo que podemos decir que es deliberado el hecho de no corregir una estimación que se desvía siempre en el mismo sentido.
2: ¿Pero qué sentido tiene? Quiero decir, a día de hoy, es que nadie se toma en serio ya estas encuestas.
9: No, yo, o sea, la racionalidad no la...
2: Han dejado de tener incluso ese potencial performativo, ¿no?, de crear clima, porque es que...
9: Sí, sí, yo no lo, además hay mi teoría sobre cómo influyen las encuestas, si el efecto es mejor, pues el caballo ganador, o sea, si esto tiene algún tipo de efecto, si hay una, o sea, los motivos, yo no sé los motivos, habría que preguntárselos prácticamente al presidente del CIS, pero no es evidente los motivos, o sea, yo no los veo evidentes, porque tú dices que esto, bueno, en algún momento, puedes tener algún tipo de cálculo sociológico de sentir que esto de alguna manera beneficia a quien es partidario, pero desde luego, en cualquier caso, va contra a toda la lógica, o sea, todo el propósito de la institución. O sea, que al final es, bueno, esto ya es irrelevante porque el CIS ya da igual, ¿no? La gente no se lo cree. Pero esto es tremendo. O sea, es tener una institución muy... muy delicada, porque al final es una institución, es un organismo público que se dedica a hablar de elecciones. O sea, que no es la tarea más sencilla para un organismo público, ¿no? O sea, al final decir quién va a votar, un órgano que depende de presidencia, además. Entonces, es tremendo, porque el daño es para esa institución, y además, esto lo sabemos, lo contamos todos los días, cuando tú dañas una institución, estás dañando todas las instituciones.
2: Kiko Llaneras, un abrazo fuerte.
9: Un abrazo, muy buen día.
2: Hoy me he despertado, Laura Bermejo.
0: ¿Qué tal, Aymar? Estamos escuchando ya los audios de nuestros oyentes en el 638-313466.
10: Buenos días. Hoy me he levantado pensando en la jubilación y tengo 42 años. Dicho queda.
0: Me encanta que nos cuenten sus preocupaciones, pero queremos animar especialmente a nuestros oyentes a que también nos cuenten qué noticia del día les tiene especialmente cabreados, preocupados, tristes, contentos también, que nos vuelquen aquí sus inquietudes sobre las noticias que damos cada día.
11: Hola, Aymar y equipo.
2: Hola.
11: Soy Luismi de Málaga y hoy me he levantado pensando en lo mismo que me acosté anoche pensando y lo que llevo desde ayer por la tarde pensando. Es la pregunta que Isaías le hizo ayer en la ventana a Santiago Niño Becerra sobre si este país podría aguantar dentro de unos años con un 20% de gente en la pobreza y que no llega a fin de mes. Y no he podido evitar pensar en mi hijo y en que quizá todo el esfuerzo de su padre, pues, al final no sirva de nada. Buenos días.
2: Muy buenos días.
12: Hola, soy José Ignacio. Buenos días. Hoy me he despertado pensando en que si los estudiantes de la Complutense llevarían pulseras con la banderita de España y banderas de España, pues igual no les hubieran calentado. Es una reflexión que me ronda la cabeza y que no puedo quitármela. Venga, un saludo.
13: Buenos días. Mi primer pensamiento de hoy ha sido: ¿cómo me he acostado yo tan tarde para ver el partido de fútbol que me tragué? ¡Madre mía, qué partido más malo! El Madrid por un lado y la política por otro me lleva a la vida. ¿Qué le vamos a hacer?
2: Canals y yo tenemos exactamente la misma reflexión todos los días. ¿Por qué nos acostamos tan tarde? Estamos todas las mañanas
0: aquí
2: con unas ojeras, joder. 7:10 de la mañana, 6:10 en Canarias.
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15: Pues es jueves, familia, empujoncito y de cabeza al fin de semana, pero ojo, porque esperamos temporal, tanto que AEMET y la Consellería de Emergencias han emitido sendos avisos. La primera, AEMET, avisa de una bajada muy importante de las temperaturas y de lluvias a partir del sábado, que pueden provocar crecidas e inundaciones. Emergencias avisa pidiendo a los municipios que estén muy pendientes de los avisos que pueda ir emitiendo AEMET. Y todo eso contrasta y mucho con lo que todavía esperamos para hoy y mañana. Tal vez alguna gota, tal vez algún grado menos, pero máximas todavía entre 25 y 30 grados, y mañana igual. Ahora, en Castelló 16 grados, en Valencia y Alicante 19 y en Elche 18. Faltaba la convocatoria de elecciones generales para agriar aún más el tono de las sesiones en les Corts Valencianes. Ayer la jornada vino trufada de acusaciones cruzadas de corrupción en tono electoral y quedaron algunas cosas claras. Por ejemplo, que Juanfran Pérez Llorca hace lo que dice Vox y punto, mientras intenta surfear dos problemas: el dossier que le sitúa en el eje de una supuesta trama corrupta y que su partido, el PP, no le confirma como candidato para las elecciones autonómicas. Te contamos. Ana Talens, buenos días.
16: Buenos días, Juan. El dossier lo aireaba otra vez el PSPB. Aseguraban los socialistas que en la sede central del PP, en la calle Génova de Madrid, lo están estudiando. Y José Muñoz retaba a Pérez Llorca a desmentirlo. Y si no puede, que dimita.
17: Usted que tiene reformas ilegales en su casa, que ha enchufado a su pareja y que ahora vemos todo esto que pone en el dossier, estamos cansados de la corrupción del Partido Popular en la Comunidad Valenciana. Por decencia y para no quedar inhabilitado, díganos de una vez por todas, afirma que estos hechos son falsos, sí o no.
16: Pérez Llorca insistía en lo que viene diciendo: si los socialistas tienen algo que denunciar, deben llevar ese dossier a los tribunales, y de paso afeaba los modos socialistas, tachándolos de mafiosos.
18: Y lo han venido aquí otra vez a alimentar, intentar dañar la imagen, porque es a lo que se dedican. Forman parte de las cloacas del PSOE, de las Leires, etcétera, y solo saben hacer eso. Es la verdad.
15: Compromís, por su parte, afirmaba que Pérez Llorca no ha sido todavía confirmado como candidato del PP a las autonómicas porque la dirección nacional de su partido no se fía de que ese dossier no sea cierto.
16: Joan Baldoví además se quejaba de que no vaya a haber plenos en Les Corts hasta noviembre y mostraba su temor por los sacrificios que viene anunciando Núñez Feijóo.
19: 14 de octubre, Pérez Llorca no es candidato. Seguramente estarán estudiando ese dossier en Génova. Però no li ho tinga en compte el senyor Feijóo, que està molt ocupat anunciant sacrificis.
16: Pérez Llorca se la devolvía a Compromís presentándole como el sostén de un Pedro Sánchez consumido y aprovechaba para criticar los posibles pactos electorales a la izquierda del PSOE. Los interpretaba como una forma de mantenerse en la poltrona.
18: Es que creo que las personas se identifiquen en políticos como usted, que duen toda la vida en la cadira, son les preocupats per pactes per la cadira, com este que tenen així o com el que estan intentant pintar en el Senat. No busquen millorar la societat, no busquen millorar la vida de tots els ciutadans. Miren la poltrona.
15: De esos pactos tenemos novedades. Si no había bastante lío ya, ahora Compromís.
16: Porque en paralelo a las negociaciones entre el Compromís y el resto de las fuerzas de izquierda, en el seno de la coalición valencianista aparecen las diferencias sobre quién debe encabezar la candidatura. Anoche la Mesa Nacional de Iniciativa aprobaba proponer a Alberto Ibáñez para liderar la candidatura al Congreso, un puesto que en los anteriores comicios tuvo Águeda Micó, de Més Compromís, y que esta formación pretende retener.
15: Decía anteayer un lector en las cartas al director del diario El País, y lo destacaba ayer Francino en La Ventana, que la izquierda parece más empeñada en tener razón que en tener futuro. Y volvemos a la portada porque te decía yo que ayer volvió a quedar claro que Pérez Llorca solo obedece a Vox. Ayer el presidente subrayaba desde la tribuna del Scorch que tanto la modificación de la renta valenciana de inclusión, que entra en vigor el martes, como de la ley de vivienda social incluirán el arraigo y la vecindad para poder acceder a esos recursos.
16: También lo hará el nuevo reglamento de gestión del parque público de vivienda en el que se está trabajando y que, según dijo, incorporará un nuevo sistema de adjudicación que atenderá a criterios objetivos de arraigo, integración educativa laboral y circunstancias sociales y familiares. Así respondía el presidente al síndic de Vox, José María Llanos, que le había preguntado cómo está aplicando la prioridad nacional en la comunidad y recordaba que este principio forma parte de los presupuestos de la Generalitat y que debe aplicarse en vivienda y en servicios sociales.
15: Y eso mientras Compromís ya ha remitido al Defensor del Pueblo la respuesta del comisario europeo Brunner, que pone en duda la legalidad de la ley de acompañamiento de la Generalitat porque establece la prioridad nacional fijando un mínimo de residencia de de 10 años para acceder a las ayudas a la vivienda y lo adjunta a su petición para que el Defensor del Pueblo presente un recurso de inconstitucionalidad contra la ley de acompañamiento.
16: Un asunto que adelantábamos en la SER y que se debatía también en la sesión de control al presidente ayer. Tanto el diputado de Compromís, Jesús Pla, como la socialista Rosa Peris le preguntaban al PP si se plantea retirar los artículos de la ley de acompañamiento referidos a esa prioridad nacional. Rosa Peris insiste, es ilegal.
20: ¿Sabe usted que no hay ni un país ni una sola ciudad de la Unión Europea que establezca un requisito tan salvaje como este? ¿Sabe por qué? Porque es ilegal. Y además, los tribunales son clarísimos en este tema. Vostès no poden imposar requisits desproporcionals que trenquen el principi d'igualtat de tracte de les persones que viuen i treballen així. Punto final.
15: Y respondía la vicepresidenta primera y consellera de Vivienda, Susana Camarero.
16: Asegurando que no se trata de la prioridad nacional, sino de un criterio de baremación que, por cierto, insisten, aplican muchos municipios de la Comunidad Valenciana. Acusaba a la oposición de querer enredar porque durante 8 años de gestión de PSPB y de Compromís no se construyó ninguna vivienda.
20: Y ahora cuando hay un criterio de baremación, señoría, léanse los papeles porque ustedes lo suelen estudiar, lo tienen complicado, pues ahora vienen a enredar. ¿Qué es lo que se van a hacer? Enredar. ¿Pero sabe qué? Ahora hay 6.800 sí. oportunidades de tener una vivienda. Con ustedes, cero.
21: Señora Peris.
20: Y por otra parte, señorías, decirle que no es un criterio que hayamos puesto nosotros. Lo pusieron ustedes en la ley de la función social de la vivienda y lo ponen sus alcaldes.
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15: Ayer en Villena se celebró la segunda sesión de la Comisión Municipal de Investigación sobre el robo del tesoro de la localidad de su museo.
16: Tanto quien fuera asesor de seguridad del museo como la directora coincidieron en que con vigilancia presencial permanente otro gallo hubiera cantado. Se planteó en varias ocasiones, pero no se hizo porque la seguridad en el recinto, dicen, cumplía con los estándares exigidos. No acudieron ni la consellera ni la Secretaría Autonómica de Cultura, aduciendo que el ayuntamiento no puede fiscalizar su gestión y la oposición espera que le faciliten los documentos que ha solicitado.
15: Y recuerda, porque es importante, que esperamos temporal de cara al fin de semana, tanto que AEMET y la Consellería de Emergencias han emitido sendos avisos. La primera, avisando de una bajada muy importante de las temperaturas y de lluvias a partir del sábado, que pueden provocar crecidas e inundaciones. Emergencias, por su parte, pidiendo a los municipios que estén muy pendientes de esos avisos que pueda ir emitiendo AEMET. Todo eso contrasta y mucho con lo que todavía esperamos para hoy y mañana, que no es otra cosa que más calor. Máximas todavía entre 25 y 30 grados. Se viene partido de liga entre equipos de la comunidad. Te lo cuenta Chimo Masmano. Buenos días.
23: Hola, buenos días. El Villarreal y el Elche se verán las caras este próximo sábado en un derbi autonómico que los dos equipos preparan a conciencia. El Villarreal lo hará a partir de hoy. Ayer tuvo descanso tras el partidazo del pasado martes frente al Nápoles en Champions, mientras que el Elche prepara su visita a la Cerámica con el objetivo de salir de los puestos de descenso, con esa buena noticia que se va a llevar Anselmi, que es la recuperación en la convocatoria de Buba Sangaré. En el Valencia, Luis Rioja hizo buena parte del entrenamiento de ayer, mientras que el Levante realizará hoy la última sesión de entrenamiento antes de viajar a La Coruña, donde mañana abrirá la novena jornada de Liga visitando al Deportivo.

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1: Son las 7 de la mañana, las 6 en Canarias.
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1: Esta mañana viene a Hoy por Hoy Emilio Delgado, al que el Frente Amplio propone como número uno por Madrid para las próximas generales. Ha estado en silencio hasta ahora. En estas semanas de negociaciones él ha estado en silencio. Su primera entrevista va a ser aquí esta mañana en Hoy por Hoy. Queda un día para que mañana se cierre el registro de coaliciones electorales y así están las cosas a la izquierda del Partido Socialista.
3: El acuerdo entre Esquerra y Podemos ha tenido varios aspectos desconcertantes, ¿no? Uno es que no sirve para construir una candidatura unitaria a la que sumar otras fuerzas, pero la otra efectivamente es que habían insistido mucho en Podemos en que la clave de todo pasaba por unas primarias, pero su principal acuerdo y su principal bandera que tienen ahora mismo, ¿no?, para presentarse a las elecciones, no ha pasado por ninguna primarias. Entonces es evidente que ahí hay alguna contradicción.
1: Le preguntaron anoche en La Sexta a Ada Colau si se plantean no concurrir para no perder votos en algunas provincias en las que no hay ninguna posibilidad de que obtengan diputado.
3: De momento estamos en la fase de aquí al viernes a sumar el máximo de fuerzas posibles a ese Frente Amplio. Entonces ahí empieza una nueva fase, que es con todas esas fuerzas que integren el Frente Amplio, algunas fuerzas son de tipo estatal, otras son de tipo territorial nacional. Entonces con todas esas fuerzas hacer un repaso efectivamente de todas las provincias, de cuál es la situación, ¿no?, y a partir de ahí ver qué es lo más virtuoso y lo que va a permitir sacar mejores resultados.
1: El PP y sus mensajes variables sobre las pensiones le ha servido en bandeja la estrategia al Partido Socialista en este inicio de precampaña.
4: Ayer está por aquí el señor Feijóo y dice: ni media broma con las pensiones. El mismo día que su portavoz dice: el sistema está colapsado y hay que reformarlo. El problema no es que hagan ni media broma de las pensiones. Es que no dicen una media verdad.
1: Esther Muñoz intenta justificar lo que ella misma dijo de que el sistema de pensiones iba a petar y que hay que ser valiente para tomar decisiones.
5: Cuando el Partido Popular dice, o cuando yo he dicho que el sistema puede petar, lo he dicho en el marco de un podcast de gente joven, pero yo lo puedo decir en otros términos. Los últimos informes de la AIREF de 2025 y 2026, que no es el PP, es la AIREF, hablan de que hay dudas sobre la sostenibilidad del sistema público de pensiones. No lo dice el PP, lo dice el AIREF.
1: Estados Unidos está planteando imponerles tasas de hasta $200.000 a cada barco español que llegue a sus puertos. Y lo hace en respuesta al veto que impuso España hace 2 años... a algunos barcos estadounidenses que sospechaban que llevaban armas hacia Israel. Canals.
6: Eso es, Aymar. Todo comenzó a finales de 2024 cuando la Comisión Marítima de Estados Unidos abrió una investigación después de que España negase la entrada a sus puertos a 3 barcos estadounidenses por sospechas de que transportasen armamento hacia Israel. Ahora que ha terminado esta investigación y según la Autoridad Marítima de Estados Unidos, esta decisión de España pudo perjudicar, aseguran, el comercio estadounidense y por ello proponen 2 represalias. Por un lado, la tasa de $200.000 a cada buque español y, por otro lado, la restricción de importar varios productos como cosméticos, aceites y grasas o azúcar. Ahora la Comisión Marítima de Estados Unidos ha abierto esta propuesta a consulta pública y España podría responder. Según el gobierno español, van a defender sus intereses en coordinación con la Unión Europea.
1: Y atención a lo que está publicando ahora mismo la CNN. Estados Unidos se está pensando usar la llamada madre de todas las bombas contra Irán. Así llaman a la bomba no nuclear más grande del arsenal estadounidense. Ángel Villascusa, buenos días.
7: Buenos días. Sí, oficialmente se llama GBU-43 y tiene una potencia de más de 10 toneladas. Solo se ha utilizado una vez, en 2017, cuando el mismo Donald Trump la autorizó para luchar contra el Estado Islámico en Afganistán. Según la cadena estadounidense, el ejército está barajando utilizarla contra la infraestructura energética y nuclear de Irán, sobre todo si Donald Trump decide reanudar al final el combate plenamente contra el país persa. Sería la primera vez que se utiliza la bomba en este conflicto, pero existen dudas, dice la CNN, sobre si sería o no eficaz para luchar contra sus objetivos. Una fuente le cuenta a este medio que, aunque los objetivos de mayor envergadura, como por ejemplo los que están a gran profundidad, requieren este tipo de bombas, no está claro que esta bomba pueda penetrar tan dentro de la tierra. Además, añade la CNN que si se utiliza tendría efectos devastadores en toda la zona afectada porque el radio de explosión es muy amplio y casi con toda seguridad, le dicen fuentes a la CNN, provocaría víctimas civiles.
1: Y sobre otra guerra, la de Ucrania.
6: Zelensky asegura que se siente traicionado por Trump porque el ejército ucraniano ha notado restricciones en el acceso al sistema de satélites de Starlink, que es propiedad de Elon Musk y que para los ucranianos es fundamental, vital para controlar los drones. Todo esto sumado al reciente acuerdo entre la Casa Blanca y el Kremlin para que Estados Unidos compre combustible ruso y distancia mucho la relación entre Estados Unidos y Ucrania. Zelensky teme ahora que su aliado norteamericano esté limitando su ayuda en la guerra, sobre todo con los satélites Starlink, encargados de las comunicaciones en el ejército. Victoria García.
8: Los satélites Starlink que Elon Musk cedió a Ucrania y que conectaban las comunicaciones del mando central ucraniano y su ejército sobre el terreno, además de las rutas de ataque de los drones, habían reducido en los últimos días su cobertura y velocidad de transmisión por orden del propio ejército norteamericano y de Trump. Lo confirmaba Elon Musk en su cuenta de X y Zelensky se quejaba durante su visita al Reino Unido. Claro que sí, claro que nos sentimos traicionados, también abandonados. No entendemos cómo alguien que era imparcial ha tomado partido y por la otra parte, con el acuerdo energético también. Es doloroso, pero estamos aquí para defendernos, para sobrevivir y vamos a seguir haciéndolo y luchando. El primer ministro británico le ha prometido a Zelensky todo el apoyo y toda la ayuda que pueda darles. En las últimas horas, Ucrania ha atacado dos centrales petroleras rusas, una dedicada al refinamiento de petróleo.
1: Son las 7 y 6 de la mañana, las 6 y 6 en Canarias. Acaba de publicar el diario.es algunos audios de un grupo de militares en Ceuta que durante una noche de septiembre estuvieron jactándose de pegar a migrantes que habían entrado en la ciudad autónoma y lo cuentan entre risas. Van a escuchar los audios. Es verdad que no se entiende muy bien, pero aquí se oye a uno de esos militares hablar de un migrante.
9: Pero que nos han dado cuenta porque decimos, puede ser el tren del vehículo.
10: Puede ser el tren del
9: vehículo.
10: Se ha puesto así.
9: Se ha puesto así.
10: De hecho, se la ha dado sin que se la espere.
1: Le hemos dicho, póngase detrás del vehículo. Se ha puesto así y se la he dado sin que se la espere. Porque lo he mirado y ahí, y ¡pam! Y añade sobre el golpe que había pillado desprevenido a uno de los migrantes. Y sigue hablando de esos golpes. Uno asegura que pegar sin guantes mola más.
10: Pasa que sin guantes mola más. Pasa que
9: con guantes
1: dice ese militar, dice, lo que pasa es que sin guantes mola más. Sin guantes se escucha el plas, dice uno de los militares. Sin guantes suena, con guantes duele, le contesta otro de los militares. Y se siguen riendo y al final...
9: Con guantes no
1: cambia. Dice uno, hay que ser buenas personas. Son las 7 y 7, las 6 y 7 en Canarias.

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12: Segundo día de huelga indefinida en la educación en Madrid, sobre todo en la financiación de etapas no universitarias en Madrid. La huelga ha tenido un seguimiento de casi el 45% en las aulas, según el Gobierno de Madrid. Los sindicatos lo elevan al 70%. Hoy, como digo, va a ser la segunda jornada de huelga indefinida, mientras la Comunidad de Madrid no quiere reunirse con los profesores porque, según su consejera, lo único que quieren esos profesores es quemar las calles. Radio Madrid, Roberto Torija, buenos días.
13: Buenos días. El gobierno de Ayuso entiende que si un profesor madrileño reclama cobrar lo que ganan, por ejemplo, sus compañeros de Castilla-La Mancha o de Cantabria, lo hace en realidad porque quiere atacar políticamente a la presidenta Ayuso. Esa es la tesis que defiende la consejera de Educación madrileña, que obvia que la huelga estaba convocada antes del adelanto electoral.
14: El único objetivo es quemar las calles, que dejen de pisotear los derechos de la infancia con batallas electoralistas que no vienen al caso.
13: Lo que reclaman los profesores es una subida de sueldo porque en Madrid están por debajo de la media española. Dice también la consejera que sus reivindicaciones son inasumibles. Esto en el gobierno, en el madrileño, cuya carta de presentación es, Aymar, la bajada de impuestos.
12: Torija, gracias. Economía en Hoy por Hoy con Jordi Fàbrega. Buenos días.
15: ¿Qué tal? Buenos días.
12: Jordi, ¿qué 5 productos se han encarecido más en el último año?
15: Pues la lista de lo que más ha subido tiene pocas sorpresas. Lo que más se ha encarecido, según el INE, son los combustibles líquidos, que es básicamente el gasóleo para calefacción. Su precio en septiembre es un 65% más caro que hace un año. En segundo lugar de esa lista tenemos a las bayas frescas, estamos hablando de frutos rojos como frambuesas, fresas o moras, que son un 47% más caros. En tercer y cuarto lugar, y así encontramos de lo que tanto hemos hablado, el gasóleo, que cuesta un 34% más, y la gasolina, por la que pagamos un 27% más. Y en quinto lugar, cerrando este ranking de lo que más ha subido de precio en un año, está la joyería y los relojes de pulsera, que cuestan un 24% más. Hay que decir que en total de los 181 productos de los que tenemos el precio comparado con hace un año a través del IPC que hace el INE, 140 son más caros, 5 cuestan lo mismo y solo 36 han bajado de precio.
12: ¿Y cuáles son los que más han bajado de precio?
15: Pues mira, vamos de menos a más, si te parece. El quinto que más ha bajado es el café, un 4,3% ha bajado. Es verdad que antes había subido muchísimo. El cuarto que más se ha abaratado es el equipo para deporte, que cuesta un 5% menos. Estamos hablando de material, no de ropa deportiva. En tercer lugar, los periódicos. Aquí cuentan tanto el precio que se paga en los kioscos como también las suscripciones, y que son un 6% más baratas, que además esto hay que recordar que afecta al mes de septiembre, que es un mes que suele haber descuentos. En segundo lugar, el transporte de pasajeros por mar, un 7% más barato. Y lo que más ha bajado de precio en el último año, ha bajado un 11%, es el transporte por tren. Los precios del ferrocarril, tanto por la entrada de nuevos competidores en algunos corredores que han bajado precios, como también por las ofertas para evitar la pérdida de viajeros. Todo eso explica que sea lo que más ha bajado de precio en el último año.
12: Jordi, gracias.
15: Buenos días.
12: Adiós.
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12: El PP se va a apoyar en Vox en Algeciras para echar a través de una moción de censura al alcalde de Algeciras, que hasta hace nada era del PP y que está acusado de agresiones sexuales, José Ignacio Landaluce. Él solo no se ha ido, a pesar de que el PP le dejó caer y le presionó para que se fuera, así que los populares se van a apoyar en Vox para sacar adelante esa moción de censura que se vota el 28 de octubre, en dos semanas. Radio Algeciras, María Ángeles Benito, buenos días.
24: Buenos días. José Ignacio Landaluce será relevado como alcalde de Algeciras el 28 de octubre mediante una moción de censura impulsada por 12 de sus concejales con el apoyo de los cuatro ediles de Vox, aunque el Partido Socialista también la va a secundar. El primer teniente de alcalde y su mano derecha durante estos 15 años de gobierno, Jacinto Muñoz, será el nuevo regidor de la ciudad hasta las próximas elecciones municipales. Escuchamos las primeras palabras de Muñoz tras ser elegido el candidato.
25: El Grupo Popular ha decidido que sea yo el candidato en esa moción de censura, que no va ni muchísimo menos en contra de ninguna labor, ni en contra de gobierno, ni en contra de ninguna persona.
24: Mientras tanto, Landaluce, quien reitera que todo es un montaje a pesar de las dos denuncias por supuesto abuso sexual, intenta continuar con su agenda junto a los tres concejales que todavía le apoyan. Asume que son sus últimos días en el sillón de la alcaldía, pero quiere continuar hasta que se apruebe la moción de censura.
12: El Vaticano asegura que el Papa ha pasado bien y estable sus primeras 36 horas tras la operación para extirparle el tumor, el cáncer de pulmón que sufre, Canals.
26: Pues sí, cuentan que el pontífice se ha sometido en este tiempo a pruebas clínicas y fisioterapia respiratoria. Y además se ha podido levantar para caminar, ha comido con normalidad y hasta ha podido celebrar misa. Tampoco ha interrumpido sus labores porque también ha firmado la designación de dos obispos. Y de momento estará ingresado una semana en el hospital y se mantiene su viaje a Uruguay, Argentina y Perú el mes que viene.
12: Si a partir de este sábado reciben en el móvil una llamada con el prefijo 400, sepan que es spam, puro y duro, spam. Sira Valdés.
27: A partir del próximo sábado, a los prefijos que identifican las llamadas comerciales de las compañías con las que tenemos contratado algún servicio, se sumará uno nuevo, el 400, que nos permitirá identificar llamadas de empresas que buscan captar un nuevo cliente. El objetivo, ha explicado el ministro para la Transformación Digital, Óscar López, en el foro organizado por 5 días, es que podamos identificarlas fácilmente y decidir si queremos coger el teléfono o no.
28: Ahora, cualquier español podrá identificar con facilidad una llamada comercial y podrá decidir si responde o no a ella. Y en el caso de recibir una llamada comercial sin prefijo 400, podremos reclamar ante la Oficina de Atención al Usuario de Telecomunicaciones y denunciando ante la CNMC.
27: Desde que entró en vigor la ley de atención a la clientela, los operadores de telefonía ya han bloqueado más de 400 millones de llamadas y más de 32 millones de mensajes.
12: Enfado del Real Madrid por la sanción a Vinicius, Tony.
0: Cuatro partidos por el agarrón a Saliba el pasado sábado en Liga, el agarrón en el pelo, se pierde el clásico de la semana que viene, la sanción llegó dos horas antes del partido del Madrid ayer en Champions. Mourinho tras el encuentro.
1: En portugués hay una expresión que gato escondido con la cola asomada. Se hacen cosas sin vergüenza ya. El gato ya no está escondido, el gato ya va por libre. Dos horas antes del partido, un jugador tiene que saber que tiene cuatro partidos de suspensión. ¿Quieres matar un jugador dos horas antes del partido? No me parece normal.
0: El conjunto blanco ganó 3-4 a la Roma, remontando con tres goles en los últimos 10 minutos. También remontó el Betis, que ganó 3-2 al Porto para dar al fútbol español el pleno de victorias en la segunda jornada de Champions. Para hoy, carrusel en la aplicación de la SER con el resto de competiciones europeas. En Europa League, Saint-Gilloa, Real Sociedad y Celta Juventus. En Conference League, Craiova, Getafe.
12: Y el punzón de Xavi Vidal Folk.
2: Peligro para 9,5 millones de personas que cobran pensiones, jubilados. No pierdan comba de lo que dice cada partido. Puede ser decisivo para su cesta de la compra, para llegar a fin de mes. La derecha y la ultraderecha vuelven a la carga. Dirigentes de Vox proponen semiprivatizar las pensiones, copiando en parte el sistema de capitalización que implantó en Chile el general Pinochet. La ruina para muchos jubilados. Y sale su líder, Santiago Abascal, para decir que se van a pagar como sea y al precio que sea y que le da igual el modelo y la fórmula. Pues no, no da igual copiar a Pinochet. Y la portavoz del PP, Esther Muñoz, se lía y se lía diciendo que el sistema actual va a petar y vuelve a liarla cuando su jefe Núñez Feijóo la corrige asegurando que él sí garantizaría las pensiones. En esto no es fiable. Poco antes de las elecciones de 2023 afirmó que el PP siempre subía las pensiones según el coste de la vida medido por el IPC. Obras son amores y no buenas razones. Así que a los datos. Con el PP en el gobierno, los pensionistas perdieron poder adquisitivo en 2012, en 2013, en 2017 e inicialmente en 2018. En total, aproximadamente un 6% de rebaja. Busquen, comparen, no compren falsedades.
12: 7:20, 6:20 en Canarias.
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4: ¿Qué tal? ¿Cómo va? A lo tonto, resulta que es jueves ya. Y ojito, que si nada cambia, se acerca el fin de los calores. De repente, sin entretiempos, será el fin de semana.
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4: Hoy todavía puede que alguna gota en la mitad sur, en la mitad norte no, y temperaturas ligeramente a la baja, pero todavía entre 25 y 30 grados. En Valencia llegaremos a 27, ahora mismo 19.
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4: Lo sabe Darío Carnicero de la DGT. Darío, buen día, buenos días.
8: ¿Qué tal, Juan? Buen día. A esta hora pendientes de un alcance que complica la A23 a la altura de Estivella en sentido Teruel y deja ya hasta 2 kilómetros de tráfico en aumento. Al margen de ello, circulación densa en los accesos a Valencia por la V31 en Silla y en la CV35 a su paso por Vetera y circulación en aumento en la CV30 en los entornos de Paterna y Quart de Poblet, ya en dirección a la V31.
4: Y en Valencia, calma aún.
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4: Es cierto que construir más viviendas no puede presentarse como la única solución al problema, valga la redundancia, de la vivienda. Si no hay medidas en paralelo, nadie asegura que el precio se modere porque el mercado es así de sabio. No es verdad, no es cierto. Si no hay regulación, y a no ser que se construyeran miles y miles de viviendas, el precio no tendría por qué bajar, máxime con el problema que hay ahora mismo de mano de obra en el sector. Pero algo más se debería construir, y eso también es cierto. Quédate con este dato. Valencia tiene ahora mismo solo 189 viviendas de obra nueva a la venta. Los precios en el último año, en los últimos 12 meses, se han disparado un 23,5%. Ana Talens, ¿qué tal?
9: Buenos días, Juan. El precio medio ha alcanzado los 4.575 euros por metro cuadrado construido. Es, como dices, un 23,5% más que hace un año, según el último informe trimestral de la Cátedra Observatorio de la Vivienda de la Politécnica de Valencia. Porque solo hay 189 viviendas nuevas a la venta. A finales de 2019 eran 784, así que la oferta se ha desplomado.
4: Sea como sea, lo que no para ni tiene pinta de parar es la acampada por el derecho a la vivienda de Valencia. Se quedan en la plaza del Ayuntamiento, aunque acampadas como la de Alicante se haya levantado para centrarse en la huelga general.
9: Beatriz es una de las portavoces de la acampada de la Plaza del Ayuntamiento. Explicaba que la acampada sigue creciendo, que no tiene fecha para desmantelarse, porque solo decidirá toda la acampada en asamblea.
10: Nosotros seguimos con fuerza y tenemos pensamiento de seguir indefinidamente. Sabemos por lo que estamos luchando. El tema es que sigue viniendo, queriendo venir gente, apoyar y vamos a adaptarlo en la medida que sea posible, porque esto la gente quiere seguir apoyando y quiere que siga creciendo. Se está consiguiendo adaptar a las tiendas sin ningún problema. Dado el carácter colectivo que tiene esta acampada, es algo que se decidiría entre todas y llegado el momento que lo crean necesario.
9: La acampada ya plantea talleres informativos para preparar la huelga general del 11 de noviembre.
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13: Tenemos todavía pendiente la conciliación de verdad. La conciliación de verdad en la que no pierdas la potencia profesional y seas capaz de educar y criar a tus hijos. Lo tenemos pendiente todavía. Estamos retrasando la maternidad porque no tenemos otra. La medicina está intentando ayudar a que las mujeres podamos retrasarla, pero de verdad la asignatura pendiente es que podamos ser madres y ser profesionales de élite sin que lo uno y lo otro se resientan.
4: Lo decía la doctora Juana Crespo, una de las mujeres premiadas por la SER, por esta casa, en la gala anual de Mujeres Tenían que Ser, gala que puedes volver a ver íntegra en nuestra web y en el canal de YouTube de la SER. A la misma hora, en el Ayuntamiento de Valencia, otras mujeres eran protagonistas. Otras mujeres que hoy, por cierto, pasarán por aquí, por hoy, Valencia, las Falleras Mayores.
9: Ayer fueron proclamadas oficialmente, recuerda, la fallera mayor es Beatriz Blanco de la Falla Castelló Segorbe y la fallera mayor infantil es Julia Vizcaíno Orero de la Comisión Rosario y Plaza Calabuch. Y este jueves, como dices, estarán aquí en Hoy por Hoy Valencia a partir de las 12:30.
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4: Más cosas. Femeval reclama pensar más en las próximas generaciones y menos en las próximas elecciones. Es la petición que se escuchó anoche en los premios de la Federación, en los 14 premios de la Federación del Metal. Una gala presidida por el vicepresidente tercero, consejero de Medio Ambiente, Vicente Martínez Mus, en la que se reconocía a 6 empresas referentes de la industria, del comercio y de los servicios del metal y a la Confederación Empresarial de la Comunidad Valenciana, a la patronal, como aliada estratégica.
9: Y para el presidente de la Federación Empresarial Metal, metalúrgica Francisco Alonso, gobierne quien gobierne, tras el 29N se necesita estabilidad y voluntad de entendimiento, porque la sociedad no puede asumir otra legislatura más de bloqueos.
4: Y hablando de empresarios, Elena Burguete, que ha ocupado diversos puestos dentro de Ford durante 30 años de carrera en la compañía, va a sustituir a Jesús Alonso a partir del próximo 1 de diciembre como consejera delegada de Ford Iberia.
9: Alonso cederá a partir de esa fecha la dirección de Ford en España y Portugal con motivo de su jubilación, después de haber comenzado su carrera en la compañía en el año 86 y ser el máximo responsable en Iberia desde el año 15.
4: Y un juez ha decretado libertad provisional para los cuatro detenidos por los incidentes investigados inicialmente como presunto delito de riña tumultuaria en las inmediaciones del Ciutat de València el pasado lunes. Bueno, eran ultras del Sevilla, los detenidos que se enfrentaron habían quedado para pegarse con ultras del Levante. Los puestos en libertad deberán comparecer ante el juzgado cuando sean requeridos.
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4: No pudo ser y el Valencia Básquet Femenino perdió. Chimo Masmano, buenos días.
16: Hola, buenos días. El Valencia Básquet Femenino perdió ayer en su estreno de la Euroliga en el Roig Arena por 69 a 88 frente al Fenerbahce. También Euroliga, pero en baloncesto masculino, tendremos esta noche a partir de las 8:30 en el Roig Arena, el segundo de la semana en casa para el Valencia Básquet, que buscará resarcirse del mazazo sufrido el pasado martes frente a Olympiacos, enfrentándose esta noche a otro clásico de la Euroliga, el Maccabi de Tel Aviv. Y en fútbol ayer escuchamos a un jugador al que espera Aguirre como agua de mayo. Ya es mucho tiempo el que lleva lesionado Umar Sadik.
17: Me has dicho de recuperarme bien, que él me espera, porque él sabe lo que puedo dar al equipo.
16: Y con cierto paralelismo, en el Levante ya empieza a dar pasos hacia su recuperación Eta Ellón.

0: 7:30 de la mañana, 6:30 en Canarias.
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0: Tres preguntas, tres claves y tres sonidos para este jueves 14 de octubre. Y empezamos por las preguntas. La primera, ¿hay margen para algún avance, algún acuerdo a la izquierda del Partido Socialista hacia una candidatura única? ¿O ya solo se está mareando la perdiz y todos asumen que habrá dos papeletas? Con lo que eso implica de tirar voto a chorros por la alcantarilla. Esta mañana viene hoy por hoy Emilio Delgado, al que los partidos del Frente Amplio proponen como número uno de la lista por Madrid. Emilio Delgado lleva callado todo este tiempo, hoy su primera entrevista y la da aquí en la SER. Segunda pregunta, los que el otro día se envolvían con la bandera de España hasta la nuca, ¿van a decir algo hoy que Estados Unidos amenaza con cobrarles hasta $200,000 a cada barco español que atraque en puertos norteamericanos como represalia porque España se negó a que atracaran aquí tres buques estadounidenses que llevaban armas hacia Israel? Y tercera pregunta, todo lo que tiene que decir la Comunidad de Madrid sobre la huelga

0: Sí, estaba convocada desde antes de que Sánchez adelantara elecciones. Eso por un lado. Y política, ¿no?
1: Sí, sí, claro.
0: Las huelgas son por motivos políticos. Defender la educación pública es en sí mismo un profundo posicionamiento político. Vamos con las tres claves este jueves, empezando por Bruselas. Sara.
2: Porque hoy se reúnen los líderes europeos en un consejo con varios asuntos sobre la mesa, empezando por la inmigración. De hecho, el texto de conclusiones plasmará la solidaridad de España por la entrada masiva a Ceuta. También se va a discutir sobre los precios de la energía. Los 27 van a pedirle a von der Leyen medidas urgentes para atajar su encarecimiento.
0: Segunda clave, una amenaza.
2: La que publica la CNN. El ejército de Estados Unidos baraja utilizar contra Irán la llamada madre de todas las bombas. Cuenta esta cadena que forma parte de un posible plan de Donald Trump para reanudar los ataques a Irán contra infraestructura nuclear y también energética. Esta bomba no es de tipo nuclear, pero pesa 10 toneladas y es la más grande del arsenal estadounidense.
0: Y tercera clave, aquí en España, el Museo Sorolla de Madrid.
2: Que abre hoy al público el edificio de su ampliación. Está a la espalda de la histórica casa del pintor español, en lo que era un antiguo taller en desuso. Ahora, sus más de 2.000 metros cuadrados se han reformado para ofrecer salas de exposiciones, almacenes y talleres de restauración.
0: Y los tres sonidos, empezando por una investigación, Villar.
3: Del ejército de tierra contra varios legionarios que salen en este vídeo junto a Vito Quiles, mientras este los arenga gritando a por los rojos. Fue durante el 12 de octubre en Madrid, los cinco militares se enfrentan a una falta grave por romper su neutralidad política.
0: Segundo sonido, una traición.
4: Do you feel betrayed? What has been happening.
5: Really, yes. Really.
3: Así se siente Zelensky, traicionado por Trump después de que la empresa de Elon Musk haya limitado los servicios que prestan sus satélites al ejército ucraniano. La Casa Blanca llevaba semanas amenazando a Kiev con cortarle el suministro de inteligencia si siguen atacando refinerías rusas.
0: Y tercer sonido, la protesta por la vivienda llega a Bruselas.
3: Bajo el lema «Desde Bruselas hasta Madrid, los desahucios matan», centenares de personas se concentraron anoche en el centro de la ciudad con sus llaves en alto, llevaban fotos de Mari Carmen y pidieron mayor implicación a la Unión Europea para resolver la crisis de la vivienda.
0: Esta noche ha muerto una mujer de 82 años al desplomarse el ascensor de la residencia de ancianos en la que vivía y hay cinco heridos en Vélez, Málaga. Ignacio San Martín, Ser Málaga, buenos días.
6: ¿Qué? Buenos días. Sí, se produjo este miércoles en la residencia Senios el accidente cuando seis residentes entre 68 y 91 años se encontraban dentro de ese ascensor. Todos fueron trasladados al hospital de la Axarquía, donde fallecía una de las mujeres de 82 años. Los otros cinco ocupantes resultaban heridos con fracturas en brazos y piernas. La Policía Nacional ha abierto una investigación para determinar las causas del accidente, aunque la dirección de la residencia dice de momento que, según sus registros, el ascensor tenía el mantenimiento en regla.
0: Empieza a cambiar el tiempo, Carbó.
7: Sí, empieza un poco hoy por el norte, empezarán a llegar nubes, mañana alguna primera llovizna. El cambio importante que afectará a gran parte del país llegará durante el fin de semana con lluvia, no generalizada, pero prácticamente, y un descenso acusado de temperaturas. Para quien no le guste esto, todavía tiene dos días para disfrutar de este tiempo anómalo, más propio del verano que del otoño, porque tanto hoy como mañana se repetirá la misma situación de los últimos días: sol, algunas nubes en puntos costeros y temperaturas máximas en la mayor parte del país entre los 25 y los 30 grados.
0: Laura Bermejo, buenos días.
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0: algo que llevamos haciendo 40 años. 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
1: A ver, que tengo ya por aquí mis cruasanes desplegados y tú que tienes, Íñigo Sastre.
2: Pues, Aymar, algunos a estas horas no te lo vas a creer, pero ya vamos por el segundo café. Bien, algunos empresarios van...
1: Sí, yo me lo creo, yo llevo tres.
2: Sí, ¿no? ¿Tres? Bueno, yo también voy a
1: me
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1: Hasta ahora, Íñigo.
2: Hasta ahora, Aymar.
1: Adiós.
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1: Lolo Viejo, buenos días.
4: Hoy de ayuno intermitente.
1: Ángeles Caballero.
5: ¿Qué pasa, hijo?
1: Manuel Javois.
6: Buen día.
1: Y Sara Canals.
7: Yo con mucha hambre.
8: Sé que empezaba la sección otra vez y dije, no puede ser.
1: ¿Qué has encontrado en la prensa esta mañana, Lolo?
4: El rey de Europa, Javois, volvió anoche de Roma.
6: Algún día se sabrá lo que está haciendo el Real Madrid por la cardiología.
4: Y el de España también regresó de Ceuta y Melilla. Si el Faro de Ceuta dedicó 30 páginas a la visita, hoy el Faro de Melilla apenas dedica 40. Titular, los reyes hacen historia en Melilla, aunque, eso sí, Este último día de la visita real ha acaparado menos titulares en las primeras páginas. El Español ha calculado hasta el fervor. Cito textual, el rey acogido en Melilla con el mismo entusiasmo que en Ceuta. Belén Domínguez escribe en su crónica de color del País un cántico de los melillenses nada más ver al rey. Escucha Mohamed, por el rey de Marruecos. Melilla, España es.
1: Escucha Mohamed, no sé. Melilla, España es.
5: Bueno.
6: Quevedo.
1: Mucha opinión tras la visita, Lolo.
4: La Razón dice en su editorial que sufrimos el gobierno más desleal de la democracia y que es el culpable de la gestión en Ceuta. El del País, que Marruecos tiene que entender que solo desde el respeto mutuo se pueden construir vínculos duraderos. Zarzalejos se pregunta en el Confidencial qué va a pasar ahora tras la visita. Y Ángel Antonio Herrera escribe en su columna de ABC que a Felipe en estos 12 años no le ha faltado de nada, desde el Prusés hasta un padre transeúnte.
1: El debate de las pensiones también ha entrado de lleno en la precampaña y en los periódicos.
4: Parece que el PP es el partido que tropieza dos veces con la misma pensión. Aitor Rivero dice en su crónica del diario.es que Feijóo ha vuelto a patinar. José Carmona escribe en Público que el PP abre la puerta, ojo, a tocar las pensiones porque van a petar. Petar es por las palabras textuales de la portavoz en el Congreso, Esther Muñoz. El Mundo, en cambio, dice que es Sánchez quien utiliza las pensiones para sembrar el pánico. Y el País señala en su primera página que Sánchez busca una gran subida antes de las elecciones, por lo que ya serían dos, la de las encuestas y la de las pensiones.
1: ¿Seguimos?
4: CIS se puede, que diría Tezano.
1: ¿Cómo?
5: ¡Mírale, mírale! ¿Cómo?
1: ¿Se puede? Dios mío. Del sainete de las izquierdas, ¿la prensa dice algo?
4: Juanma Romero escribe en El Independiente que hay malestar y sorpresa, ojo, en el PSOE por la designación de Margarita Robles como número dos por Madrid. Causa extrañeza, dice un dirigente.
5: ¡Qué elegante!
4: Y el Frente Amplio, como decías, tiene un meeting este sábado en Madrid a las 12 de la mañana... y no tiene candidato. Daniel Ríos escribe en su crónica del diario.es que ninguna fuente de las que ha consultado espera que se resuelva esa duda hasta el viernes a última hora. Tony Bolaño escribe en La Razón que el Frente Amplio será menos amplio mañana. Y el Mundo Today, por cierto, aporta un dato clave. Podemos se presta a unirse al Frente Amplio si se cambia el nombre por coleta larga.
1: ¿Y con qué cierras hoy, Lolo?
4: La Vanguardia cuenta hoy quién fue el último amor de Lorca. No fue Rafael Rodríguez Rapú, como se cuenta en La Bola Negra, sino Juan Ramírez de Lucas. Seix Barral publica por primera vez sus cuadernos. Escribe de Lucas, el ser amado por un genio es algo que muy pocos seres han conseguido.
1: ¿Dónde pones tu mirada internacional, Canals?
7: Pues en Alemania, y os planteo una pregunta. ¿Qué es lo que más os inquieta de una sociedad en la que nos mezclemos con robots?
1: Que no saluden en el ascensor.
5: Sí, un poco.
6: El tacto, ¿solo? Tocarlos, o sí. Sea, no sé. No,
1: esa gente
6: no,
1: con la que te cruzas por el pasillo y no saluda. Esa gente.
5: Esa gente.
7: Esa gente no nos gusta, pero
5: esa
7: bueno.
5: Esa gente tiene un ristreto desde ahora mismo. Perdóname por adelante.
6: Siempre escucho en mi voz en risquetos. Cuando decís ristreto siempre pienso en risquetos.
1: Bien, continuemos.
6: Bueno, el apunte intelectual de hoy.
7: Bueno, hay cosas más inquietantes porque en Colonia, en Alemania, hay un presunto caso de acoso sexual con un robot. un robot que le ha tocado el culo y se ha frotado contra una menor de 16 años.
1: ¿En serio?
7: Tu cara, Aymar.
1: No, me estoy flipando. O sea, ¿pero lo ha hecho voluntariamente?
7: No, evidentemente alguien lo estaba manejando. Son dos jóvenes de 16 y 19 años, uno de ellos dueño del robot. El robot iba por la calle vestidito con una cadena en el cuello metálico, pero bueno, es que esto no es todo. Los chavales lo estaban retransmitiendo todo en internet mientras iban haciendo comentarios. Claro, esto pasó el fin de semana pasado. Aquí la gran pregunta es sobre quién recae la responsabilidad. Una pregunta que...
1: Hombre, ¿en quién guía el robot?
7: Sí,
1: ¿no?
7: Claro. Pero la policía de Colonia, en Alemania, bueno, pues dicen que hasta ahora no se habían enfrentado a este fenómeno. No. Hablan de un nuevo terreno y no saben qué
5: pues
7: hacer.
5: Pues ya se lo solucionamos nosotros, es. los que están manejando el robot.
1: Caballero en cápsulas. La primera, café con leche.
5: Pues el café con leche va para Jordi Pons, que es un alpinista de 93 años. Hablando de antes que hablaba Lolo del ayuno intermitente, es un señor que le ha contado al suplemento que tiene de longevidad en La Vanguardia, le ha dicho: soy de frutas y ensaladas, pero hay que tener la ilusión de comer algo que te prohíbe el médico. Yo estoy a favor de esto, muy a favor de esto.
1: Segunda cápsula, el cortado.
5: El Tribunal Superior de Justicia de Navarra ha confirmado el despido disciplinario de un trabajador que utilizó información confidencial que tenía gracias a su puesto de trabajo para consultar los ingresos de un ciudadano y compartirlos con una persona con la que estaba ligando en Tinder. Esta persona tenía acceso, como digo, a una información de ciudadanos que solicitaban ayudas públicas y se le ocurrió compartir esta información. Entonces, bueno, aprovechó esa posibilidad para comunicárselo a una persona con la que estaba ligando y desde luego eso ha motivado un despido disciplinario. De todo lo que puedes compartir con un ligue en Tinder o en un bar, estar contándole lo que cobra un ciudadano mientras tienes acceso al ordenador me parece un poco cutre. O sea, yo le despediría y ya no le bloquearía en Tinder.
1: El Expreso, tercera cápsula.
5: La Guardia Civil ha desmantelado una clínica ilegal en Sagunto a la que acudían personas de toda España, les prometían que les iban a curar enfermedades y lo que hacían era administrar drogas prohibidas con potencial psicoactivo. A mí esto me genera además muchísima rabia o cierta furia, porque al final cuando tienes una enfermedad y te abrazas casi a cualquier cosa, que estas personas estuvieran ahí en una clínica administrando todo tipo de sustancias, iba a decir radioactivas, pero no, todavía mucho más peligrosas, con la promesa de que les iban a curar, me parece especialmente cruel y dañino para ellos.
1: Y última cápsula, el risqueto,
5: pues,
1: diría Javier.
5: El risqueto de la mañana, lo he visto en el perfil de X de Macarena Baena, de Feminista, que nos contaba que los primeros 6 meses de este año en España, 9 mujeres han sido asesinadas fuera del ámbito de la pareja o expareja. 8 de los 9 asesinos eran hombres del entorno de las víctimas. Y ya desde que se cuentan estas víctimas, son 112 las que han muerto asesinadas por este motivo. Y aprovecho para introducir una vertiente de este ristretto, que es para las imágenes que hemos visto y que llevamos viendo desde ayer a todas esas policías que están aporreando con una desproporcionalidad absoluta a los que se están manifestando y defendiendo derecho a una educación pública. Todos esos que hablan de la autoridad, de que hay que devolver la autoridad a los profesores y a las profesoras y que se han perdido todos los valores, ahora están diciendo que es una huelga política y que merecen ser aporreados. Pues nada, para los responsables ministeriales y de administraciones, un ristretto que no risqueto.
4: Un ristretto doble.
1: No, total.
5: Totalmente.
1: ¿Y con qué has soñado hoy, Javois?
6: He soñado que estaba en un examen, me lo sabía todo y lo entregaba a tiempo. Dijo nadie nunca.
5: Habla por ti.
6: Pero esta inteligente entradilla me da pie a hablar de la huelga de educación. Ayer me decía una colega que no se puede interrumpir la rutina de los chavales, ¿no? Creo que esta declaración es interesante, porque a mí me parece que es peor convertir en rutina una situación inaceptable que interrumpir esa rutina para exigir soluciones. Es cierto que genera alarma una clase sin profesor, pero más alarma genera un profesor sin apoyo y desbordado, entre otras cosas porque las consecuencias para los alumnos son bastante peores. Que un colegio esté abierto no significa que esté funcionando, y menos funcionando de forma ejemplar. A veces hace falta cerrarlo, creo yo, para que sí funcione. Y a tu hijo tiene que darle clase, tiene que enseñarle, tiene que educarlo, tiene que aportarle conocimiento a una persona cuya máxima preocupación sea su trabajo, no las condiciones en las que tiene que desenvolver su trabajo. Que tenga tiempo para sí mismo, que pueda atender a un número lógico de alumnos, que pueda preparar las clases con solvencia. Esto es importante. La vocación no es una subvención del trabajador al Estado. La vocación hay que aprovecharla, no hay que explotarla. Es decir, a un profesor se le debe exigir que cumpla con su trabajo, no que pague con su sacrificio personal los agujeros que pueda tener la administración. Así que me parece perverso caso, como se está haciendo desde algunas instancias políticas, apelar a su responsabilidad para pedirle que acepte condiciones que precisamente considere irresponsables. Si hay dos profesiones absolutamente fundamentales en una democracia, son la de profesor y la de médico. La persona que te cura, la persona que te sana y la persona que forma a tus hijos y que hace una sociedad mejor educándolos y enseñándoles. Y teniendo la generosidad de aportar un conocimiento que muchas otras personas no tienen.
1: Hasta mañana, chicos.
7: Adiós.
1: Hasta mañana.
7: Adiós. Los cruasanes de hoy por hoy.
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1: 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Fantástica. 8 menos 10, 7 menos 10 en Canarias.
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26: Jueves, se vienen cositas en el tiempo, pero hoy todavía no y mañana tampoco, pero son importantes y te las avanzamos ya.
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26: Porque esperamos temporal de cara al fin de semana, tanto que AEMET y la Consellería de Emergencias han emitido sendos avisos. La primera, AEMET, avisa de una bajada muy importante de las temperaturas y de lluvias a partir del sábado que pueden provocar crecidas e inundaciones. Emergencias emite un aviso pidiendo a los municipios que estén muy pendientes de los avisos que puede ir emitiendo AEMET. Y todo eso contrasta y mucho con lo que todavía esperamos para hoy y mañana. Tal vez alguna gota, tal vez algún grado menos, pero máximas todavía entre 25 y 30 grados. Mañana igual. Ahora en Castelló y Elche entre 16 y 17 grados y en Valencia y Alicante entre 18 y 19.
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26: Bueno, pues faltaba la convocatoria de elecciones generales para agriar aún más el tono de las sesiones del Scorch. Ayer la jornada vino trufada de acusaciones cruzadas de corrupción en tono electoral. Quedaron algunas cosas claras, eso también. Quedó claro, por ejemplo, que Juanfran Pérez Yorca hace lo que dice Vox y punto, mientras intenta surfear dos problemas. El dossier que le sitúa en el eje de una supuesta trama corrupta y que su partido, el Popular, no le confirma como candidato para las elecciones autonómicas. Te contamos. Ana Talens, buenos días.
3: Buenos días, Juan. El dossier lo aireaba otra vez el socialista José Muñoz, que aseguraba que en la sede central del PP en la calle Génova de Madrid lo están estudiando. Retaba al presidente a desmentirlo y, si no puede, a dimitir.
4: Usted que tiene reformas ilegales en su casa, que ha enchufado a su pareja y que ahora vemos todo esto que pone en el dossier, estamos cansados de la corrupción del Partido Popular en la Comunidad Valenciana. Por decencia, para no quedar inhabilitado, díganos de una vez por todas. Afirma que estos hechos...
3: Pérez Yorca insistía en lo que viene diciendo. Si los socialistas tienen algo que denunciar, deben acudir a la justicia, y de paso afeaba los modos socialistas tachándolos de mafiosos.
5: Y lo han venido aquí otra vez a alimentar, intentar dañar la imagen... Porque es a lo que se dedican, forman parte de las cloacas del PSOE, de las Leires, etcétera, y solo saben hacer eso, es la verdad.
26: Compromís, por su parte, afirmaba que Pérez Yorca no ha sido todavía confirmado como candidato del PP a las autonómicas porque la dirección nacional no se fía de que ese dossier no sea cierto.
3: Joan Baldoví además se quejaba de que no vaya a haber plenos hasta noviembre y mostraba su temor por los sacrificios que anuncia Núñez Feijóo.
6: 14 de octubre, Pérez Yorca no es candidato. Seguramente estará en estudiant y se dossier en Génova. Pero no le tenga en compte al señor Feijóo, que está muy ocupado anunciando sacrificios.
3: Pérez Yorca se la devolvía a Compromís presentándole como el sostén de un Pedro Sánchez consumido. Aprovechaba para criticar los posibles pactos electorales a la izquierda del PSOE. Los interpretaba como una forma de mantenerse en la poltrona.
5: Es que creo que las personas que se identifiquen en políticos como usted, que viven toda la vida en la cadira, solo les preocupas per pactes per la cadira, como este que tienen así, o como el que están intentando pintar en el Senat.
26: En fin, no, de esos pactos tenemos novedades. Y si no había bastante lío, ahora Compromís.
3: Porque en paralelo en las negociaciones entre Compromís y el resto de las fuerzas de izquierda de cara a una alianza electoral, en el seno de la coalición valencianista aparecen las diferencias sobre quién debe encabezar la candidatura. Anoche, la Mesa Nacional de Iniciativa, una de las patas de Compromís, aprobaba proponer a Alberto Ibáñez para liderar la candidatura al Congreso, un puesto que en los anteriores comicios tuvo Águeda Micó de Més Compromís y que esta formación pretende retener.
26: Decía anteayer un lector en las cartas al director del diario El País, y lo destacaba ayer Francino en La Ventana, que la izquierda parece más empeñada en tener razón que en tener futuro. Y volvemos a la portada, porque te decía yo que ayer volvía a quedar claro que Pérez Yorca solo obedece a Vox. Ayer el presidente subrayaba desde la tribuna del Scorch que tanto la modificación de la Renta Valenciana de Inclusión, que entra en vigor la semana que viene, como de la Ley de Vivienda Social, incluirán ambas arraigo y vecindad para poder acceder a esos recursos.
3: También lo hará el nuevo reglamento de gestión del parque público de vivienda en el que se está trabajando y que, según dijo, incorporará un nuevo sistema de adjudicación que atenderá a criterios objetivos de arraigo, integración educativa, laboral y circunstancias sociales y familiares. Así respondía el síndic de Vox, José María Llanos, que le había preguntado cómo está aplicando la prioridad nacional en la comunidad, y le recordaba que este principio, prioridad nacional, forma parte de los presupuestos de la Generalitat y que debe aplicarse en vivienda y en servicios sociales.
26: Y antes de continuar, volvemos a ese temporal que podría afectarnos el fin de semana, porque no es aquello de que viene el lobo. La buena noticia será siempre que el temporal no llegue o no sea tan fiero el león como lo pintan.
27: Punto de vista, Julián Jiménez.
8: La Dana de 2024, además de llevarse la vida de 233 personas, de arruinar la de cientos de miles de vecinos y la de aflorar la incapacidad de algunos para gestionar una emergencia, nos trajo una nueva forma de ver la meteorología. Desde entonces, cada vez que hay un aviso de fenómeno adverso, nos ponemos en alerta y procuramos no incurrir en situaciones de riesgo. Ahora se suspenden eventos que antes no se suspendían cuando había amenaza de lluvia. Sin embargo, creo que como sociedad tenemos todavía una asignatura pendiente y es la de gestionar cómo actuar cuando, después de los avisos, después de las alertas, no cae ni gota de lluvia. Es aquello de que se suspenden las clases y luego luce el sol. ¿Y si es al contrario? ¿Y si no se suspenden, cambia radicalmente el tiempo y se pone en juego la vida de los escolares? En estas situaciones, la política y también los medios de comunicación debemos ser responsables y frenar el descrédito público cuando no se acierta al 100% una previsión meteorológica. Si entramos en ese juego, flaco favor le hacemos a la confianza en los poderes públicos.
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26: Madrid y la Comunidad Valenciana avanzan en una estrategia logística común, reclaman menos barreras administrativas para facilitar la actividad empresarial entre ambas autonomías. Es la principal conclusión de la tercera cumbre empresarial que organizó ayer la Fundación Conexus.
3: Consideran que es un eje estratégico para España y para Europa, como también lo es Cataluña, el eje con Cataluña, aunque con la primera es más complementario y con la vecina del norte hay más competencia. El presidente de Conexus, Manuel Broseta, apuesta por el entendimiento con esas dos autonomías, lo decía en la ventana Comunidad Valenciana.
12: Que es un falso dilema el de apoyar a Madrid o apoyar a Cataluña. Tenemos que entender con las dos comunidades, porque en las dos tenemos, como valencianos, muchísimos intereses y muchas posibilidades de colaborar y cooperar.
26: Se viene derbi autonómico, te lo cuenta Chimo Masmano. Buenos días, Chimo.
13: Hola, buenos días. Esta novena jornada de Liga que tenemos este fin de semana nos deja partidos interesantísimos para los nuestros. Sin ir más lejos, habrá un derbi autonómico el próximo sábado, que el Villarreal empezará a preparar a partir de hoy. Ayer hubo descanso tras el partidazo del martes en Champions frente al Nápoles, y el que ya lleva varios días preparándolo es el conjunto que visitará la Cerámica, el Elche, con la feliz noticia para Anselmi de la recuperación de Bubá Sangaré. Javier Aguirre, por su parte, prepara el partido del Valencia frente al Athletic Club de Bilbao del sábado a las 9 de la noche, ensayando con una defensa de 4 y con un doble pivote en el centro del campo formado por Guido y Pepelu, mientras que el Levante realizará hoy la última sesión de entrenamiento antes de viajar a La Coruña, donde mañana abrirá la novena jornada de Liga frente al Deportivo en Riazor.

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2: Son las 8 de la mañana, las 7 en Canarias.
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2: Pase lo que pase el 29 de noviembre en las elecciones, pase lo que pase, uno de los grandes borrones de estos años de gobierno progresista habrá sido el hundimiento de la credibilidad del CIS. En su último barómetro, el CIS le calcula al PSOE un 34% de intención de voto, 11,8 puntos por encima del PP. Ahora mismo, no sabemos qué va a pasar el 29 de noviembre, pero ahora mismo no hay ninguna otra encuesta que dibuje nada parecido a eso. ¿Que el PSOE termina siendo la fuerza más votada, como dicen en Moncloa y en Ferraz? Pues ya veremos. Pero ahora mismo no hay otra encuesta que sostenga que los socialistas están hoy casi 12 puntos por encima. Dicen los que saben que el CIS tiene un problema gordo de sobrerepresentación de los votantes del PSOE en su muestra. Y eso se ve claramente en el recuerdo de voto. Cuando el CIS les pregunta a los encuestados ¿qué votó usted en las últimas elecciones generales, en las anteriores, en las de 2023? La cantidad de gente que dice que votó PSOE es muchísimo más alta de la que en realidad votó PSOE. Y la que dice que votó PP es muchísimo más baja de la que en realidad votó PP. De hecho, en aquellas elecciones, el PP, aunque luego no pudo gobernar, el PP fue la lista más votada, sacó el 33% de los votos. Y en la encuesta del CIS, ahora solo recuerda haber votado PP el 19% de los encuestados. De 33 a 19, que es poco más de la mitad. Es verdad que siempre, esto pasa siempre, ¿eh? En esto del recuerdo, la gente recuerda más haber votado a quien ganó. O dice haber votado a quien ganó. Pero esta diferencia... uno, no es normal, esta diferencia es tan disparada que no es normal. Y dos, esto es exactamente lo que se tiene que corregir después con la cocina, la famosa cocina, para llegar a una estimación racional. Belén Barreiro, la directora de 40EB, es la empresa que hace las encuestas para la serie El País, explica hoy en El País que lo que ella cree que está pasando, lo que Belén Barreiro cree que está pasando, es que hay más personas de izquierdas que de derechas dispuestas a responder a la encuesta del CIS, que todo apunta a que, llegados a este punto, hay votantes de derecha que ya no aceptan la entrevista del CIS cuando les llaman por teléfono y que eso, como organismo demoscópico, pues que es lo peor que te puede pasar. Y nos contaba esta mañana a primera hora, en Hoy por Hoy, el analista de datos Kiko Llaneras, que el CIS ha sobreestimado a la izquierda en 43 de las 44 últimas elecciones. Solo fijándonos en las más recientes, en Extremadura, el CIS le estimó al bloque de izquierda 5 puntos más de lo que realmente sacó. En Andalucía, 3 puntos más para la izquierda de lo que realmente consiguió. En Aragón, 6 puntos más. En Castilla y León, 7 puntos más. Y así en 43 de las últimas 44 elecciones. Por cierto, hay un mantra que el otro día repitió alguien de que en las últimas generales el CIS fue la encuesta que más acertó. Eso no es verdad. En 2023, en campaña, el CIS calculó que el PSOE iba a ser la fuerza más votada y que el PP se le iba a quedar 1.5 puntos por debajo. Al final fue al revés. Fue el PP la lista más votada, 1.5 puntos por encima del PSOE. El CIS no fue la encuesta que más acertó. De hecho, y para ser justos, si uno compara todas las desviaciones de voto y las divide entre partidos, la encuesta que más acertó en global en 2023 fue la de 40EB, que publicamos en la serie El País en la recta final de la campaña. Estimó que el PP sería la fuerza más votada y rozó el resultado exacto con un margen de 2 décimas. En cualquier caso, esto no va de lo nuestro bueno o lo otro malo, y es verdad que otros encuestadores privados han protagonizado patinazos muy sonados en los últimos años, y precisamente porque sabemos que muchas veces las encuestas privadas se han usado como elementos performativos, como elementos para crear clima, para crear opinión, precisamente por eso sería tan importante tener un CIS impecable, fuera de toda duda, una fuente de información impoluta con la que poder guiarnos, y no una encuesta que ya es difícil tomarse en serio. De hecho, cuando uno habla con los propios socialistas, ellos explican que del CIS lo que les sirve son los datos en bruto para hacer después sus propias ponderaciones, al margen de la cocina que hace el CIS. Que si uno sabe leer bien la materia prima, los datos libres de cocina, pues que de ahí es de donde saca la información que les sirve. Entonces, claro, esto nos lleva a una pregunta. Si ni ellos se creen el aliño que hace la dirección del CIS, ¿por qué nos lo sirven a la mesa a los demás?

0: Es jueves, es 15 de octubre y los Estados Unidos de Trump pretenden imponerles tasas de hasta $200,000 por viaje a los barcos españoles que atraquen en sus puertos. Es una propuesta de castigo por el hecho de que el gobierno de Sánchez impidiera atracar en puertos españoles a barcos que llevaban armas hacia Israel hace 2 años. Corresponsal en Washington, Pablo Morán, buenos días.
1: Buenos días. De momento es una propuesta, no una sanción en firme, pero el gobierno ya está analizando las conclusiones y las consecuencias de este informe publicado este miércoles por la Comisión Marítima Federal Norteamericana. Este organismo plantea esta sanción después de encontrar pruebas concluyentes de que las autoridades españolas negaran el acceso a puerto de buques con bandera de Estados Unidos, como el Mars Denver, un carguero al que se negó la entrada a Algeciras en noviembre de 2024, cuando cubría la ruta entre Nueva York e Israel. Fuentes gubernamentales advierten de que defenderán los intereses de España y de sus empresarios en esta cuestión y que lo harán en coordinación con Bruselas, al entender que el procedimiento afecta a las relaciones comerciales entre Estados Unidos y la Unión Europea en su conjunto. De hecho, ahora se abre un periodo de consulta pública en el que las partes, incluida España, puede presentar alegaciones antes de que esta comisión norteamericana tome una decisión en firme.
0: Por cierto, sobre sufrir represalias por posicionarse respecto a Gaza, esto es casi distópico. Sally Rooney, que es una escritora irlandesa famosísima para el público más joven, autora de bestsellers como Normal People, como Intermezzo, Sally Rooney ha decidido no vender sus libros en Reino Unido porque teme que la acusen de financiar el terrorismo, Canales.
2: Pues sí, porque apoya a una organización que en la República de Irlanda no es ilegal, Palestine Action, pero en Reino Unido sí, y no solo ilegal, la catalogan desde 2025 como organización terrorista. Claro, después de esto, Rooney escribió un artículo mostrando su apoyo y diciendo que destinaría a este grupo parte de lo que gane con los libros. Así que tras consultarlo con la editorial, Rooney cree que si sigue vendiendo libros en Reino Unido pueden acusarla de financiar el terrorismo, así que ha decidido pues, retirar sus novelas de las librerías británicas.
0: Los reyes cerraron anoche su viaje de 2 días, primero a Ceuta, después a Melilla, y desde allí, desde Melilla, Felipe VI lanzó este mensaje dirigido a Marruecos, pidiéndole que actúe de buena fe.
3: España y Marruecos debemos velar siempre por construir y preservar una relación de buena vecindad, que mire por un futuro de provecho mutuo, a través de la paz, la seguridad, la estabilidad y la cooperación. Eso exige confianza y responsabilidad basadas en la buena fe.
0: Un día antes de este mensaje desde Melilla, el rey desde Ceuta había hecho este llamamiento a cómo tenemos que tratar a los migrantes que entraron en la ciudad.
3: Mientras estén entre nosotros, deberán ser tratados siempre con dignidad y humanidad. Y con todas las garantías previstas en nuestras leyes.
0: Bien, pues hoy les contamos en la SER el testimonio de 2 migrantes que denuncian haber recibido palizas y humillaciones por parte de militares en Ceuta. Narran golpes mientras duermen, que les rompen los móviles solo como diversión o incluso que les obligan a desnudarse y les abandonan sin ropa. Hemos hablado en la SER además con vecinos que corroboran esa denuncia. Adrián del Pozo, buenos días.
4: Buenos días. Walid y Yusef, nombres ficticios, viven desde hace 2 meses refugiados por vecinos en el barrio ceutí de Loma Colmenar. Una noche, según cuenta Walid, unos militares llegaron y comenzaron a pegarles en las piernas. Después... Después les quitaron el poco dinero que llevaban encima y les quitaron la ropa, dejándolos desnudos. La SER ha comprobado que tienen marcas compatibles con golpes de porra y un vecino ha testificado que les bajó ropa al verlos llegar desnudos. Yusef cuenta que otra noche llegó otro grupo de uniformados y tras pegarles... Pusieron sus móviles en fila y mientras se reían, supuestamente los pisaron hasta romper las pantallas. Hemos podido ver los móviles rotos y una vecina asegura que la noche anterior a lo relatado no estaban así. El Ministerio de Defensa, por su parte, no entra a valorar estas agresiones concretas y se remiten a que ya enviaron a la Fiscalía el informe con agresiones documentadas por Amnistía Internacional.
0: Adrián, gracias.
4: Gracias a ti.
0: Y esta mañana estamos escuchando también los audios que publica el diario.es de un grupo de militares de Ceuta que durante una noche de septiembre estuvieron jactándose de pegar a migrantes que habían entrado en la ciudad. Cuentan entre risas varios episodios. Por ejemplo, escuchamos a uno de los militares hablar de cómo le dijo a un migrante que se pusiera detrás de un coche para pillarlo desprevenido.
5: Para que nos han dado cuenta porque decimos, puede ser el tono del vehículo.
6: Pues el tono del vehículo. Se ha puesto así.
5: Se ha puesto así.
6: Y se ha dado sin que se la espere.
0: Dice, le hemos dicho, póngase detrás del vehículo. Y se ha puesto así. Y se le ha dado sin que se la espere.
6: Se ha dado sin que se la espere. Lo han mirado a él.
0: Se la ha dado sin que se la espere. Porque lo he mirado a él y ¡pam! El tono de la conversación es muy distendido. obviamente no sabía que nadie les estaba grabando, uno llega a decir que pegar sin guantes mola más.
6: Pasa que sin guantes mola más, pasa que con guantes se escucha.
0: Dice, lo que pasa es que sin guantes mola más, sin guantes se escucha el plas y otro apostilla. Sin guantes suena, con guantes duele. Se siguen riendo y al final... Uno de ellos, entre las risas de los otros, dice, hay que ser buenas personas. El PP intenta salir del lío preelectoral en el que se ha metido él solo con las pensiones.
7: Creo que tenemos que ser valientes y entender que el modelo hay que cambiarlo. Hay que cambiarlo porque no funciona, porque el sistema actual como está no va a funcionar y va a petar.
0: El equipo de Feijóo intenta corregir el marco que fijó su portavoz parlamentaria, Esther Muñoz, pero ella, el fondo del asunto, ella mantiene lo que dijo. David Junquera, buenos días.
8: Buenos días, sí lo mantiene, sí, aunque cambiándolo de petar.
7: Cuando el Partido Popular dice, o cuando yo he dicho que el sistema puede petar, lo he dicho en el marco de un podcast de gente joven, pero yo lo puedo decir en otros términos. Los últimos informes de la AIREF de 2025 y 2026, que no es el PP, es la AIREF, hablan de que hay dudas sobre la sostenibilidad del sistema público de pensiones. No lo dice el PP, lo dice la AIREF.
8: Lo dice la AIREF y lo piensa el PP. Los populares tienen claro que quieren meterle mano al sistema, pero llevan mucho tiempo sin aclarar cómo lo quieren hacer. De momento se guardan su propuesta y lo único que repiten sin parar en esta pre-campaña electoral es esto de Elías Bendodo.
9: El PP se compromete con el modelo público de pensiones en nuestro país y se compromete a revalorizarla al IPC cada año. Todo lo que oigan ustedes de la izquierda con respecto a esto, pues será evidentemente falso.
8: Hablamos a la gente como adultos, dicen desde Génova, pero ese petar ha devuelto las pensiones a unas portadas que el PP querría ocupar con otros temas.
0: Y el gobierno está que no se lo cree, con este regalo preelectoral que le han hecho. Ana Fernández Vila, buenos días.
10: ¿Qué tal, Aymar? Los socialistas han visto un filón, ya lo fue en 2023, cuando Feijóo tropezó con las pensiones en mitad de la campaña, así que ahora no piensan soltar esta presa, como demostró ayer Sánchez en Zaragoza, en su tercer mitin ya de la precampaña, en el que hizo de la defensa del sistema de pensiones uno de los ejes de su discurso y acusó al PP y a Vox de sentenciarlo a muerte.
11: Feijóo hablando de sacrificios. Voy a pedir sacrificios. Entre las tijeras de Feijóo y el amigo de Milei, Abascal, que le gusta la motosierra, estos si llegan al gobierno firman la carta de defunción del estado del bienestar.
10: Los socialistas ven una oportunidad para alejarse de temas incómodos como la crisis de Ceuta o la corrupción y también para alinear al PP junto a Vox, un buen marco para desarrollar su principal estrategia, el llamamiento a mantener el gobierno de coalición como antídoto a los recortes que se vienen, avisan si la derecha llega al poder.
0: Por cierto, Margarita Robles será la número 2 del PSOE por Madrid, después de Pedro Sánchez en listas, Canals.
2: Sí, es una elección llamativa porque Robles ha protagonizado en esta legislatura algunos choques con otros miembros del gobierno. Compañeros del Consejo de Ministros que llegaron a invitarle a través de los periódicos a que si no estaba a gusto con la línea del gobierno, que dimitiera. Esto fue durante la crisis por los avisos del CNI sobre la entrada de migrantes en Ceuta.
0: Sánchez la lleva ahora de número 2 por Madrid, sabiendo que es un perfil que entra bien en un electorado de centro. Incluso entre algunos conservadores entra bien o no genera el rechazo que generan otros ministros de Sánchez. Donde no hay listas, ni acuerdo, ni nada, es a la izquierda del Partido Socialista. Anoche, en una entrevista en La Sexta, Ada Colau verbalizó que el acuerdo entre Esquerra y Podemos es algo que ella no entiende, que es desconcertante, dice, y que no sirve para crear una candidatura unitaria con más fuerzas. Josué Coello, buenos días.
12: Hola, Aymar, buenos días. Sí, porque pasan las horas, se acerca la fecha límite y las izquierdas apuntan a más de una papeleta para el 29 de noviembre, mientras que Ada Colau ha ido subiendo el tono de su crítica a unos y a otros. Lo hizo anoche en La Sexta, en el intermedio, donde criticó abiertamente el acuerdo entre Podemos y Esquerra, del que dijo que no entiende, que no ayuda a la unidad y que no recoge las primeras que los morados tanto defienden.
13: El acuerdo entre Esquerra y Podemos ha tenido varios aspectos desconcertantes, ¿no? Uno es que no sirve para construir una candidatura unitaria a la que sumar otras fuerzas, pero la otra efectivamente es que habían insistido mucho en Podemos en que la clave de todo pasaba por unas primarias, pero su principal acuerdo y su principal bandera que tienen ahora mismo, ¿no?, para presentarse a las elecciones, no ha pasado por ninguna primarias.
12: Pero Colau también ha provocado inquietud en su propia alianza. Sus palabras sobre la posibilidad de echarse a un lado han encendido las alarmas en algunos dirigentes del Frente Amplio, que no solo desconocían sus intenciones, sino que también creen que no era el mejor momento plantear algo así en los medios. Consultados nos dicen que esta propuesta de Colau es una locura y rechazan abiertamente cambiar el nombre de Frente Amplio y modificar su hoja de ruta.
0: Ahí media va a estar aquí en Hoy por Hoy Emilio Delgado. Es el hombre al que Frente Amplio propone como número uno por Madrid para las próximas elecciones generales. Ha estado en silencio hasta ahora, estas semanas convulsas, él ha estado en silencio. Y su primera entrevista será aquí en unos minutos, en Hoy por Hoy. Los analistas de esta mañana son María Eugenia Rodríguez Palop, buenos días.
2: Hola, buenos días.
0: Lucía Méndez, ¿cómo estás?
14: Hola, buenos días.
0: Y Manuel Rico, muy buenos días.
15: Buenos días.
0: Tu titular de este jueves, Palop, titular.
2: Pues Rufián y Montero, prestidigitadores de la unidad, aceptan un duro golpe a Comunes y ese equipo titular, así lo llama Belarra, pretende avanzar también sobre Más Madrid.
0: Méndez.
14: Pues después de la crisis de Ceuta de este verano, creo que la visita del jefe del Estado y de doña Leticia a Ceuta y a Melilla, las imágenes en las que, en fin, la población de esas ciudades les mostraba el entusiasmo que les mostró y el cariño son un grito, ¿no?, que nos interpela, creo, no solamente al jefe del Estado, sino a todos los españoles.
0: ¿Y Rico?
15: Feijóo debe aclarar cuánto poder adquisitivo van a perder los pensionistas con un posible gobierno suyo, si va a vaciar la hucha de las pensiones como hizo Rajoy y hasta dónde va a llegar la privatización de las pensiones.
0: Ampliamos a Imedia aquí en El Pulso, en Hoy por Hoy.
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9: Y esto es purita información de servicio. A partir del sábado, todas las llamadas comerciales tienen que empezar con el prefijo 400. Para esto que decía el ministro Óscar López.
10: Ahora, cualquier español podrá identificar con facilidad una llamada comercial y podrá decidir si responde o no a ella. Y en el caso de recibir una llamada comercial sin prefijo 400, podremos reclamar ante la Oficina de Atención al Usuario de Telecomunicaciones y denunciando ante la CNMC.
9: Palabras de López en el foro Creo, que organiza 5 días. Así que, ya saben, si hay prefijo 400, es spam. Y si les llaman para venderles algo sin que salte ese prefijo 400 por delante, se puede denunciar. Deportes, Tony López.
11: Es una semana por ahora perfecta para el fútbol español. 5 victorias en la segunda jornada de Champions. Es la primera vez que pasa en la historia. Tras los triunfos de Barça, de Atlético y de Villarreal, ganaron ayer remontando el Real Madrid 3-4 a la Roma y el Betis 3-2 al Porto. Hoy, carrusel desde las 6:30 en Europa League. La Real Sociedad visita a Saint-Gilloise y el Celta recibe a la Juventus. En Conference League debuta el Getafe, lo hace en Rumanía contra el Craio. Y en tenis, está a punto de empezar el partido de Alejandro Davidovich en los cuartos de final del Masters 1000 de Shanghái contra Artusia.
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9: 8:20, 7:20 en Canarias.
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18: Hala, ya es jueves, ¿ves? No queda nada para que llegue el fin de semana y el cambio de tiempo en forma de bajada de temperaturas y de agua, pero hoy no.
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18: Hoy puede que alguna gota en la mitad sur, en la mitad norte, no. Y temperaturas ligeramente a la baja, pero todavía entre 25 y 30 grados las máximas. En Valencia llegaremos a 27 y ahora mismo el termómetro marca en el centro 19.
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18: Darío Carnicero, DGT. Buen día, buenos días.
0: ¿Qué tal, Juan? Buen día. Hasta ahora pendientes de varios siniestros que complican la circulación en la A23 a la altura de Estivella en dirección a Teruel, en la A7 en Picasente en sentido Castillo de la Plana y un último en la salida de Valencia por la V31 a la altura de Alfafar. Al margen de estos tres alcances, tráfico en aumento en los accesos a Valencia por la V21 a la altura de Benimaclet. También se complica la entrada por la V31 en Sille y Beniparrell y circulación en aumento en la V30 en los entornos de Mislata y Chirivella en ambos sentidos de la marcha.
18: Y en Valencia, Ana Talens, buenos días.
1: Buenos días, Juan. Hay bastantes complicaciones. La más importante quizás sea la congestión en nivel rojo que se registra en Ausias Marc de Antonio Ferrandis a la V31, pero hay densidad del tráfico elevada a nivel amarillo en la vía de servicio de la avenida del Cid desde la Misericordia hasta Tres Cruces y en el paso inferior de esa avenida. No me olvido de la vía de servicio de la V21 en dirección a los Hermanos Machado y el paso inferior de la avenida de Cataluña de entrada, por citarte algunos puntos.
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18: Es cierto que construir más viviendas no puede presentarse como la única solución al problema, valga la redundancia, de la vivienda. Si no hay medidas en paralelo, nadie puede asegurar que el precio se vaya a moderar porque el mercado es así de sabio. Eso no es cierto, eso no es verdad. Si no hay regulación, y a no ser que se construyeran miles y miles de viviendas, el precio no tendría por qué bajar, máxime con el problema que hay ahora mismo de mano de obra en el sector o con el precio de las materias primas. Pero algo más se debería construir, eso también es verdad. Quédate con esto. Valencia tiene ahora mismo solo 189 viviendas de obra nueva a la venta, mientras los precios, en el último año, se han disparado un 23,5%.
1: Según el último informe trimestral de la Cátedra Observatorio de la Vivienda de la Universidad Politécnica de Valencia, solo hay 189 viviendas nuevas a la venta. A finales de 2019 había 784. La oferta se ha desplomado un 76% en 7 años.
18: Sea como sea, lo que no para ni tiene pinta de parar es la acampada por el derecho a la vivienda de Valencia. Se quedan, aunque acampadas como la de Alicante se hayan levantado para centrarse en la huelga general.
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1: Beatriz es una de las portavoces de la acampada de la Plaza del Ayuntamiento de Valencia. Explica que sigue creciendo la acampada y que no tiene fecha para desmantelarse. Eso lo decidirán todos en asamblea.
25: Nosotros seguimos con fuerza y tenemos pensamiento de seguir indefinidamente. Sabemos por lo que estamos luchando. El tema es que sigue viniendo, queriendo venir gente, apoyar y vamos a adaptarlo en la medida que sea posible, porque esto la gente quiere seguir apoyando y quiere que siga creciendo. Se está consiguiendo adaptar a las tiendas sin ningún problema. Dado el carácter colectivo que tiene esta acampada, es algo que se decidiría entre todas y llegado el momento que lo crean necesario.
1: La acampada se plantea talleres informativos para preparar la huelga general del 11 de noviembre.
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18: Tras la proclamación oficial ayer por la tarde en el Ayuntamiento de Valencia y como marca la tradición, hoy nos visitarán, pasarán por aquí, por la radio, las falleras mayores de Valencia.
1: La fallera mayor Beatriz Blanco de la Falla Castelló Segorbe y la fallera mayor infantil Julia Vizcaíno Orero de la Comisión Rosari Plaza Calabuch a partir de las 12:30 estarán aquí en Hoy por Hoy Valencia.
18: Según Compromís, página municipal ya, según Compromís digo, el Ayuntamiento de Valencia no tiene cuantificados los daños de la Dana.
1: La portavoz de Compromís, Papi Robles, señala que su partido solicitó el inventario completo de todos los bienes y desperfectos ocasionados por la Dana y una recopilación de cada una de las acciones, compras y contratos que se han realizado. La respuesta del concejal delegado de Grandes Proyectos, José María Olano, fue que el Ayuntamiento carece del inventario al que se refiere la pregunta. Y para Robles, que han pasado 2 años de la tragedia, la respuesta de Olano es una muestra más de la soberbia y el mal gusto del concejal del gobierno de Catalá en general.
4: 2 años después de la Dana, el gobierno de Catalá está reconeguent per escrit que no té ni idea de quins són els danys que va produir la barranca. Si no ho saben, són uns incompetents. 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
18: Sin embargo, el equipo de gobierno lo niega y acusa a Compromís de cinismo. Aseguran fuentes del equipo de gobierno que tienen identificados y evaluados todos los daños ocasionados por la Dana, que gracias a ese trabajo, precisamente, se han reparado o está en vías de reparar equipamientos e instalaciones municipales afectados.
1: El equipo de gobierno presume de haber habilitado en tiempo récord un nuevo campo de fútbol para que la escuela del disco bolo pudiera entrenar en la torre, de la instalación de nuevos semáforos y de que se está trabajando para renovar y ampliar la red de alcantarillado de las 3 pedanías afectadas por la Dana. Las mismas fuentes señalan que solo son algunos ejemplos de cómo los técnicos municipales han hecho un gran esfuerzo y trabajo para que la torre Fonda, Alcedo y Castellaro Liberal se recuperen de los daños sufridos por la Dana.
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18: Hablamos de un delantero del Valencia, del compromiso liguero del Levante, de baloncesto. Chimo Masmano, buenos días.
7: Hola, buenos días. Ayer pudimos escuchar a un jugador que el Valencia echa de menos. Se lesionó a principios de septiembre y está previsto que se alargue su recuperación hasta principios de noviembre. Pero Umar Sadik tiene ganas de volver. Él tiene ganas y su entrenador, el Vasco Aguirre, también.
8: Sí, he hablado con él. Él me ha dicho de recuperarme, me espera, porque él sabe lo que puedo dar al equipo.
7: En el Levante, hoy toca último ensayo antes de viajar a La Coruña, donde mañana abrirá la 9ª jornada de Liga el equipo de Luis Castro contra el Depor. Y en baloncesto, 2 de Euroliga, una con un mal resultado, el que cosechó ayer el equipo femenino, que perdió en el Roch Arena por 69-88 frente al Fenerbahce. Mientras que para hoy, a las 8:30 de la tarde, el equipo masculino de Xavi Albert buscará resarcirse tras el golpe del Olympiacos enfrentándose al Maccabi de Tel Aviv.

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1: Son las 8:30 de la mañana, las 7:30 en Canarias.
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1: Y es noticia ahora mismo, Sara Canals.
2: Pues sé que en unos minutos empieza en Bruselas una cumbre de los 27, un Consejo Europeo en el que Pedro Sánchez va a defender su modelo migratorio y su gestión de la crisis de Ceuta frente a los líderes más críticos, como por ejemplo Giorgia Meloni. Corresponsal comunitario Enrique García Pozo, buenos días.
3: ¿Qué tal? Buenos días. El menú de esta cumbre serán, además de los presupuestos, la ayuda a Ucrania ante los bandazos de Trump, algo que deja prácticamente solo a Sánchez, la política migratoria. Ceuta estará en las conversaciones y estará también en las conclusiones que aprobarán los líderes con tres ideas sobre el papel: solidaridad con España, reconocimiento de su situación especial en tanto única frontera terrestre con África junto a Melilla y la necesidad de un apoyo operativo y económico de la Unión. Fuentes de Moncloa aseguran estar satisfechos con estos términos. Explican que han sido muchas semanas de llamadas con los socios para explicar cuál es la situación en la ciudad autónoma. Pero una cosa es la política sobre el papel y otra la de las declaraciones. Y a las puertas de un ciclo electoral intensísimo, se espera que líderes como Giorgia Meloni o el propio Sánchez vengan especialmente combativos a la hora de defender sus modelos, con previsibles choques con líderes como la italiana o la primera ministra danesa en materia migratoria. Así que empieza una cumbre tensa, compleja y muy larga. La hora de cierre prevista nos lleva a mañana viernes, en algún momento de la tarde, siendo muy optimistas.
2: Y precisamente las autoridades europeas de consumo quieren poner coto a un sistema que engancha a muchísimos jóvenes. Son los pagos dentro de los videojuegos.

0: y se pierde la noción de lo que uno gasta. Javier Díaz, adelante.
1: Buenos días. Europa da un paso más. Aquí, en el control de los micropagos dentro de los videojuegos, se imponen medidas sobre todo enfocadas en una mayor transparencia y claridad. Como dices, tendrán que especificar el dinero real que te estás gastando. Los juegos no podrán obligarte a realizar estas compras para seguir progresando y tendrán que evitar diseños que inciten a una compra excesiva. Además, deberán de informar del derecho al desistimiento. Todo lo que compres dentro del juego tendrás 14 días para devolverlo. Inciden también desde Europa en que es necesaria una protección especial para las personas en situación de vulnerabilidad. Hablan en específico de los menores de edad, por eso imponen estas medidas que llegan tras una investigación de más de un año a las 9 principales empresas del sector.
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3: Ángeles Caballero, llevas horas dándole vueltas al artículo que publica hoy la periodista del País, Belén Carreño, contando su historia personal sobre los errores en el diagnóstico de las enfermedades vinculadas específicamente a las mujeres.
4: Sí, me gusta mucho cómo lo escribe y cómo lo cuenta, porque es la historia de Belén, pero puede ser la historia de muchísimas mujeres y de cualquier edad. Yo creo que desde que nos contaron y leímos aquello en la Biblia de que parirás con dolor, decidimos asumir un montón de cosas y hacer de ese dolor algo más grande. Asumimos que no nos conformaríamos solo con parir con ese dolor, sino que transitaríamos por la vida haciendo eso, normalizándolo. El de cuando te viene la primera regla y el de la segunda y las que vengan. Quizá te llamen exagerada, nos llamen exageradas otra vez. A ese dolor algunos le quitarán peso. No pasa nada, es lo normal, le dijeron a Belén muchos médicos y nos han dicho a muchas. Le pondrán otros nombres si es que nos lo diagnostican, que se lo digan si no a una persona de este equipo que sigue todavía sin un diagnóstico. Ovarios poliquísticos es lo que me dijeron a mí y me recetaron anticonceptivos que me hincharon como un pez globo. También me dijeron que más vale que pariera cuanto antes porque la cosa iba a estar regular si lo retrasaba. Hablamos de la regla, algo que tiene más de la mitad de la población de este mundo y que sigue siendo un tema tabú y al que se le pone poco nombre y al que se silencia lo que nos pasa unos cuantos días al mes. A mi hermana, por ejemplo, le daban ginebra a palo seco para anestesiar su endometrio. A la hermana de un colega de la radio lo que le daban eran desmayos que le impedían ir al colegio con normalidad y por eso recibió con alegría las bajas laborales por reglas incapacitantes. Parirás con dolor, nos decían. Y así vamos por la vida muchas en un país en el que dicen las estadísticas que hay 2 millones de mujeres solamente con endometriosis. Y aún están las que les faltan por poner nombre. No pasa nada, te dicen. Y en el fondo pasa todo.
3: Caballero, gracias.
4: Gracias a ti.
3: 9 menos 25, 8 menos 25 en Canarias. Páramo, ¿cómo estás?
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4: El pulso de hoy por hoy, esta mañana con María Eugenia Rodríguez Palop, con Manuel Rico, con Lucía Méndez, y está con nosotros en el estudio Carlos Llamas de la SER, Emilio Delgado. Buenos días.
5: Buenos días, ¿qué tal?
4: Señor Delgado, queda un día para que cierre el registro de coaliciones electorales. ¿Hay margen para un acuerdo de todas las candidaturas a la izquierda del PSOE?
5: Hay margen, hay tiempo, las puertas están abiertas, las manos tendidas, y yo espero que este fin de semana tengamos una buena noticia y se consume lo que todos queremos, que es que haya una sola papeleta en todas las circunscripciones.
4: ¿Hay avances? ¿En las últimas horas ha habido avances en la negociación?
5: Yo no estoy en las negociaciones directas, quiero ser muy respetuoso con las personas que las están llevando adelante, y lo que puedo decir es que eso, las puertas están abiertas y espero que se aproveche esa oportunidad.
4: ¿Cómo explicaría lo que está pasando? O sea, ¿cómo le explicaría usted esto a un votante progresista que está alucinando?
5: Bueno, el votante progresista quería la unidad de los partidos de la izquierda, y eso es más fácil de decir que de hacer. Yo comparto la inquietud de muchísima gente que esta semana ha visto cómo se abría una brecha muy poco edificante entre lo que estaba sucediendo en las calles, donde hay gente que está poniendo el cuerpo literalmente, como vimos ayer en la Complutense, peleando por los derechos de todos y todas, y una conversación pública en la izquierda que desde luego no ha sido la mejor ni ha sido la que esperábamos. Espero que este fin de semana, que termina el plazo para la confección de las candidaturas, termine esta fase y podamos empezar a hablar de lo que le interesa a la gente, de sus problemas, de sus preocupaciones y de sus inquietudes.
4: Más Madrid, Izquierda Unida, Los Comunes y Movimiento Sumar le han propuesto a usted como número uno de la lista por Madrid. ¿Eso va a ser así? ¿Usted va a ser el número uno?
5: Sí, voy a ser el número uno en la lista por Madrid.
4: Innegociablemente.
5: Bueno, es el acuerdo al que han llegado todos los partidos. Para mí es una enorme responsabilidad. A mí se me ha trasladado una responsabilidad muy importante, que es la de concitar el mayor número de voluntades y de personas para que el día de las elecciones consigamos dar un salto hacia adelante en este país y evitar una involución democrática. Yo quiero dedicar los 45 días que quedan, en cuerpo y alma, cada segundo, a lograr ese objetivo, porque creo que nos jugamos el bienestar de toda la gente que queremos, el bienestar de este país, y es a lo que me voy a dedicar los próximos 45 días.
4: ¿Le gustaría que Irene Montero fuera en esa lista?
5: Yo me gustaría que todo el que quiera estar en esa lista encuentre acomodo, que todo el que quiera pelear por una España más justa, por una España que no caiga en el envenenamiento obsceno al que está sometiendo la derecha a este país, esté en esa lista, claro.
4: Se lo pregunto de otra manera. ¿Le han reservado un puesto de salida a Irene Montero por si finalmente se consigue una coalición con Podemos?
5: Insisto, Irene Montero, el país entero ha visto cómo todos los esfuerzos que están en nuestra mano se han puesto encima de la mesa para acomodar a todas las fuerzas políticas en esa lista. Está la puerta abierta, está la mano tendida, y si la quieren aprovechar, tienen todas las puertas de nuestra coalición abiertas, claro que sí.
4: ¿Y cree que lo van a hacer?
5: No lo sé, eso hay que preguntárselo a ellos.
4: O sea, ustedes lo que plantean ahora mismo es que Podemos se sume a lo que ustedes ya tienen construido.
5: Sí, hay un proceso que ha durado casi 2 años de confluencia de distintas organizaciones respondiendo al mandato que había en la calle de presentar un frente único. En ese proceso han estado todas las fuerzas que han querido, siguen las puertas abiertas y estamos a tiempo de que se sume quien falte.
4: ¿A usted le gustaría que Montero fuera su número 2 en esa lista?
5: A mí me gustaría poder responder al reto que nos han planteado los votantes progresistas y que haya una sola lista en todas las circunscripciones, sí.
4: ¿Le veo cabreado?
5: Bueno, comparto el cabreo de mucha gente. Comparto el cabreo por el momento histórico y porque veo a nuestro pueblo haciendo esfuerzos muy importantes y muy exigentes en la calle, y yo quiero que la clase política esté a la altura de esos esfuerzos. Y hago un llamamiento para que todos intentemos que la propuesta política que pongamos encima de la mesa esté a la altura de esos esfuerzos.
4: ¿Hizo bien Ada Colau diciendo ayer, yo renunciaría a la candidatura a la presidencia, al liderazgo del Frente Amplio, si eso ayuda a que se sumen todos los partidos?
5: Me parece un ejercicio de generosidad con pocos precedentes en la política española, y hay que agradecérselo y hay que valorarlo, claro.
4: ¿Usted lo haría?
5: Nosotros en Madrid somos la primera fuerza política de la izquierda en Madrid. El resto de partidos ha acordado que yo encabece esa posición. A mí me resultaría muy difícil explicarle a mis votantes, a mis electores, a mis militantes, cómo doy un paso atrás, ¿no? Y creo que es una situación distinta. Quien es la portavoz fundamental del Frente Amplio es Ada Colau, y es la que ha hecho el ofrecimiento, y creo que hay que valorarlo, que es un ofrecimiento que, como digo, tiene pocos precedentes en la historia de nuestro país.
6: ¿Ustedes contemplan el escenario de que finalmente haya dos papeletas por Madrid? Una con su nombre y otra con Irene Montero.
5: Es un escenario perfectamente viable, aunque, insisto, tenemos que intentar evitarlo. Creo que nuestra tarea es evitar ese escenario, pero es un escenario que hoy en día está sobre la mesa, claro.
6: ¿Qué ha pasado finalmente con Rufián, señor Delgado?
5: Pues que creo que Rufián ha puesto encima de la mesa con mucha generosidad el intento honesto de hacer un frente lo más amplio posible y lo más inclusivo posible, pero que ha topado con sus propias posibilidades y límites. Su propio partido ya ha dicho que no está dispuesto a integrar un frente de estas características. Ahí yo creo que se acaba la discusión, ¿no? Yo valoro positivamente los intentos de Gabriel Rufián, pero creo que se han topado con la realidad.
6: ¿Hubo en algún momento la posibilidad de que hubiera una papeleta en la que estuviera Rufián, estuviera Emily Delgado, estuvieran todas esas personas que participaron durante los últimos meses de aquellos actos que insuflaron mucha ilusión en el electorado? ¿Eso en algún momento ha estado sobre la mesa?
5: Bueno, yo creo que ha sido una historia de idas y venidas y de intentos de acuerdo y de acordar intereses distintos de partidos distintos. Creo que es muy complicado encajar todas las piezas del puzzle, pero se puede hacer algo, insisto, estamos a dos días de poder hacer algo que esté a la altura de lo que está poniendo la calle encima de la mesa. Como decía, a mí me han encomendado una tarea que lleva una enorme responsabilidad y tenemos solo 45 días. Este país se aproxima a un punto de bifurcación importante. Cuando miremos dentro de 15 o 20 años hacia atrás, seguramente nos demos cuenta de que en estas elecciones el país se bifurca, va hacia un lado o va hacia otro. Y yo no puedo perder más tiempo en especular sobre lo que podía haber sido y no fue. Mi obligación es poner encima de la mesa una propuesta política que hable de las preocupaciones y de los retos que tiene por delante este país. Tenemos tres revoluciones encima de la mesa que van a suceder, que no hay discusión sobre si van a suceder o no, hay discusión sobre quién las va a conducir y en qué sentido. Una revolución tecnológica que tiene que ver con la inteligencia artificial, con los procesos de automatización, de robotización. Algunos quieren que eso sirva para que unos poquitos se hagan multimillonarios y millones de personas sean prescindibles. Nosotros queremos que eso sirva para que todos podamos trabajar menos y vivir mejor. Tenemos una revolución ecológica y hay que decidir si la hacemos caer sobre las espaldas de los trabajadores o si la aprovechamos para generar empleo verde, empleo de alto valor añadido que permita conciliar la vida laboral y familiar y tener mejores salarios. Y tenemos una revolución distributiva. Podemos seguir creando riqueza como lo estamos haciendo hasta ahora. Nuestro país lo reconocen todos los organismos internacionales. Antes de ayer el Fondo Monetario Internacional es la economía que más crece del mundo. Y sin embargo esa riqueza, el 50% de la riqueza del país está en el 10% de las manos más ricas.
6: Y ante todo esto que me ha descrito, dígame, ¿una diferencia programática entre ustedes y Podemos?
5: Es que yo creo que no se trata tanto de diferencias programáticas.
6: ¿Entonces qué es? ¿Es ego? ¿Es personalidades?
5: Bueno,
6: es
5: que los partidos tienen sus propias trayectorias. Yo respeto la voluntad de Podemos de andar sus propios caminos. Ellos entraron en Sumar, se marcharon, han estado negociando con el Frente Amplio y a la vez parece que estaban negociando y teniendo un acuerdo con Esquerra Republicana. Insisto, máximo respeto a las trayectorias de cada cual, pero yo no puedo pararme en el culebrón. Tengo 45 días.
6: Ha habido una negociación a dos bandas, por lo que lo interpretan.
5: Vamos, yo lo que todo el mundo ha podido leer es que tenían un acuerdo con Esquerra Republicana de Cataluña, lo han comentado ellos mismos, y lo han hecho en paralelo a la negociación con el Frente Amplio. Pero eso no es que lo estoy diciendo yo, que está en la prensa. Vamos.
6: ¿A usted le ha molestado?
5: Bueno, yo creo que cuando uno tiene un compromiso de encontrar soluciones, se esfuerza en ellas y pone toda la carne en el asador en que esas soluciones salgan hacia adelante. Me hubiera gustado me gustaría que los dos días que quedan sea lo que se haga, ¿no? Poner toda la carne en el asador para que la solución de un frente amplio pueda permitir tener una sola papeleta en todas las circunscripciones.
6: Escuchándole me da la sensación de que es imposible.
5: Nosotros tenemos que combinar el pesimismo de la realidad con el optimismo de la voluntad. Si se quiere, se puede. Quedan dos días. Ayer Ada Colau hizo el ofrecimiento más generoso que yo he visto en la vida política de este país en mucho tiempo. Ahí hay condiciones para aprovecharlo. Lo que pasa es que, bueno, pues no depende de mí.
6: Sea lo que sea, finalmente, como quede configurado el Frente Amplio, esa candidatura, ¿se plantean no presentarse en aquellas provincias en las que es muy improbable que obtengan escaño para facilitar que el voto se concentre en en la candidatura, en este caso del Partido Socialista, que es el partido progresista que sí tiene posibilidades de sacar escaño?
5: Esta semana cerramos la confección de candidaturas. Una vez que tengamos claro quién está dentro, tiene que haber una discusión en torno a cuestiones como la que me estás planteando. Yo no puedo responder esa pregunta con una semana de antelación. Creo que toca esperar a cerrar las candidaturas y a partir de ahí se abren dos carriles. Uno que tiene que ver con la política de alianzas, con las listas, con las circunscripciones, y otro que tiene que ver con hablarle a los españoles de sus problemas. Y es el que me ha tocado ocuparme a mí y es en el que voy a desarrollar mi trabajo. A partir de la semana que viene tendremos noticias con respecto a la pregunta que me haces.
6: ¿Usted que entiende que hay muchos españoles que están profundamente decepcionados con lo que están viendo en la izquierda, profundamente decepcionados?
5: Yo creo que nuestra tarea fundamental es recuperar la confianza de todos esos españoles y precisamente por eso no quiero contribuir ni al vodevil ni a los culebrones. Tengo que hablar de los problemas que tienen esos españoles, sino de los que pueda tener yo, de los que podamos tener nosotros.
6: ¿Cuáles serían las prioridades de un gobierno en el que el Frente Amplio tuviera un peso suficiente como para marcar la agenda política de ese gobierno? ¿Cuáles serían las prioridades?
5: Pues como te comentaba antes, yo creo que hay cuatro fundamentalmente. Uno, el desafío que supone la inteligencia artificial, la robotización y la automatización de los procesos en este país hace que el trabajo asalariado como forma predominante de reparto de la riqueza entre en crisis y por tanto hay que plantear cómo hacemos para repartir esa riqueza. El segundo es el cambio climático. Se amontonan en los cajones de las administraciones públicas las advertencias muy concretas sobre la vida de la gente, lo vimos en la Dana, pero también sobre la economía del país que implican las consecuencias del cambio climático. Necesitamos hacer una transición energética justa que haga que pague más quien más tiene y quien más contamina y que beneficie y proteja a la gente. Tenemos que encarar, en tercer lugar, el problema de la desigualdad. No es de recibo que este país crezca al ritmo que lo está haciendo y la mitad de la riqueza del país esté en el 10% de las manos más ricas. Y por último, tenemos un compromiso con la paz. En el escenario internacional, Europa tiene que decidir si quiere ser una colonia de Estados Unidos o quiere tener entidad propia en el mundo que viene. Y creo que ahí toca hablar de la mutualización de la deuda en Europa, de avanzar hacia los Estados Unidos de Europa y de tener autonomía energética, tener soberanía como espacio geopolítico para no quedar relegado en el mundo que viene.
6: Hoy es el segundo día de huelga indefinida en la enseñanza en la Comunidad de Madrid, la comunidad de... Por la que usted va a representar en las listas del Congreso. La Comunidad de Madrid ha contestado que es una huelga electoralista y política.
5: La Comunidad de Madrid lleva diciendo eso ante cualquier tipo de conflicto que hay desde hace décadas. Para entender la dimensión de este conflicto y la excepcionalidad histórica que supone, es una huelga indefinida a la que están llamados más de 65.000 docentes de la educación pública, que viene a sumarse ya también a las movilizaciones y a las huelgas de las trabajadoras de las escuelas infantiles y a las movilizaciones en la universidad por el desguace absoluto de la universidad, es decir, recorre todas las etapas educativas. Y tiene un hilo en común con otras cosas que están sucediendo, como las movilizaciones por la vivienda o la sanidad, y es que la apuesta del Partido Popular, que es un laboratorio que luego pretenden aplicar al resto de España, es básicamente estrangular la oferta pública de servicios para abrir el campo de negocios a la privada. Mientras que el número de alumnos en la universidad sigue siendo el mismo que había antes, el número de alumnos en las universidades privadas ha crecido un 50%. Claro, cuando se eliminan derechos y se propone que esos derechos se conviertan en un enorme negocio, hay perjudicados que con toda la legitimidad están saliendo a la calle y cuentan con todo mi apoyo, claro.
6: ¿Qué ha aprendido del parlamentarismo en estos años en la Asamblea de Madrid que vaya a llevar ahora al Congreso de los Diputados?
5: He aprendido que hay que hacerlo accesible. Decía Félix López Rey, que era un concejal de Más Madrid, que cuando le hablas a los arquitectos, los albañiles no te entienden, pero que cuando le hablas a los albañiles, te entienden los albañiles y los arquitectos. Hay que hacer un parlamentarismo accesible, que hable de las preocupaciones de la gente, que es que enganche con lo que preocupa a la gente cuando viene de casa y tiene que pensar cómo poner un plato encima de la mesa, cómo llegar a fin de mes. Y creo que la política puede ser la actividad más hermosa en ese sentido si se utiliza bien.
6: ¿Qué pasó para que Más Madrid empezara proponiendo a Mónica García como número uno y después lo propusiera a usted?
5: Pues no he estado no estoy en la dirección de Más Madrid ni en las mesas de negociación.
6: Pero algo le habrá llegado.
5: Bueno, entiendo que se han hecho cabalas sobre qué candidato podría suscitar más consenso entre todos los partidos y enganchar en un momento dado mejor con la ciudadanía. No lo sé, no he estado en esos debates. Mónica, en cualquier caso, es un activo de Más Madrid. Estará donde quiera estar y tiene todas las puertas abiertas, faltaría más.
6: Pero va a estar en la lista de las generales.
5: Pues si ella quiere estar en la lista, va a estar en la lista.
6: ¿No está cerrado todavía?
5: No, están cerrándose las candidaturas, los puestos en la lista no se están cerrando todavía.
6: ¿Usted, honestamente, cree que va a haber acuerdo de aquí a mañana por la noche?
5: Vamos a ver. Aquí hay dos cuestiones. Hay un principio de deseo y un principio de realidad. Todos deseamos que haya un acuerdo. fundamentalmente porque nos estamos jugando el futuro de este país. No han llegado al gobierno y están planteando la privatización de las pensiones. Por cierto, aquí me quiero detener un segundo. Quiero mandarle un mensaje al señor Feijóo. No les estoy oyendo hablar mucho de sacrificios permanentemente. Hablan de los sacrificios de los demás, siempre. Cayetán Álvarez de Toledo se permitió el lujo hace unos meses de explicarnos el precio de la democracia. Ella decía que el precio de la democracia es renunciar a determinados derechos, a los fines de semana, a los festivos. Tiene guasa que quienes vienen de una tradición que se opuso a la llegada de la democracia en este país nos expliquen ahora el precio. Quienes estuvimos en el otro lado defendiendo la llegada de la democracia sabemos cuál es el precio y no es renunciar a derechos, es pelear constantemente por ellos. Las pensiones no están en peligro. Las pensiones, ahora mismo estamos gastando un 12% del Producto Interior Bruto en pensiones y la Autoridad Fiscal en España, la AIREF, calcula que en 2050 estaremos en torno al 16%. Bueno, eso es lo que está gastando hoy la Italia de Meloni. Entonces yo quiero mandar un mensaje al señor Feijóo. Tiene que explicarle a los españoles cómo es posible que nos esté diciendo que dentro de 25 años España no podrá hacer lo que está haciendo hoy la España de Meloni. Los españoles no le van a consentir esto ni a él ni a Abascal. Hay mucha gente joven hoy en el estudio y yo entiendo y comparto las críticas en torno a la falta de políticas públicas a favor de la juventud. Quienes plantean esto tienen razón. Pero lo que se ha roto no es el pacto intergeneracional, se ha roto el pacto social. Y eso no se soluciona enfrentando a los jóvenes con los mayores. Eso se soluciona haciendo que pague más quien más tiene. Por ejemplo, que empiecen a pagar las OCIMIS, que están tributando al 0% al 1%, cuando un trabajador normal está pagando un 17, un 18, un 20, los autónomos igual. Por tanto, empezar a gravar la riqueza, como hacen en Noruega, es la solución para que tanto los jóvenes como los mayores puedan conservar los derechos que tienen.
6: Hay alumnos, efectivamente, de la Universidad Carlos III que están aquí en el estudio Carlos Llamas viendo el programa y posiblemente, si yo les preguntara, posiblemente la gran preocupación de todos ellos es ¿dónde voy a vivir? ¿Me voy a tener casa? ¿No voy a tener casa? Primero un alquiler, después voy a poder comprarme. O sea, ¿voy a poder tener un techo? ¿No? Más Madrid, o el Frente Amplio en este caso, ¿cómo les puede decir a esta gente que tienen una respuesta para eso si ustedes ya llevan años en el gobierno? Y sí, la cosa está peor.
5: Llevamos años en un gobierno que tiene unas limitaciones evidentes. Uno no es lo mismo estar en el gobierno que gobernar y gobernar que tener el poder. Son cosas distintas. Uno puede estar en un gobierno en minoría, controla el Ejecutivo, pero no controla el Legislativo. Las medidas que se han llevado al Parlamento han sido tumbadas por la derecha. Se hizo una ley de vivienda que da oportunidades. No es la solución a la vivienda, pero forma parte de la solución y las comunidades autónomas del Partido Popular se niegan a aplicarla, ¿no? Nosotros planteamos algo que parece que tiene bastante sentido y es que ningún modelo de éxito en materia de vivienda lo ha conseguido con menos de una inversión de un 1% del Producto Interior Bruto durante lustros en todos los niveles de las administraciones públicas. Sin un parque de vivienda así, es imposible democratizar el acceso a la vivienda. Estos son unos 16.000 millones. Con el impuesto a la riqueza que planteaba hace un momento, tendríamos capacidad de financiar medidas como esta o la prestación universal por hijo a cargo. En materia de vivienda hay que hacer muchas cosas y hay que hacerlas todas a la vez. Algunas, estoy convencido de que gozan del acuerdo incluso de los votantes de Vox y del Partido Popular. No es de recibo que la Comunidad de Madrid tenga el mismo parque de vivienda pública que hace 25 años, cuando éramos 1 millón de habitantes menos. Eso es estrangular la oferta pública y abrir el campo de negocio a los fondos buitre. No es de recibo que una empresa que compra en corto para especular una vivienda y la vende al día siguiente pague menos de impuesto de transmisión patrimonial que la gente que quiera acceder a su primera vivienda. No es de recibo que hagamos viviendas entre todos, viviendas públicas, y a los 15 años se las vendamos a un fondo buitre. Yo creo que hay un gran margen para ponernos de acuerdo en todo eso. Y luego creo que hay que hacer muchas cosas en todos los niveles administrativos. Pero para eso hay que poner encima de la mesa dinero. Esta legislatura se ha incrementado exponencialmente el dinero que se dedica a la vivienda. Se ha llegado a los 7.000 millones. Pensamos que es absolutamente insuficiente. Nosotros planteamos el 1% del Producto Interior Bruto, que son 16.000, y luego replicarlo en las comunidades autónomas y los ayuntamientos.
6: Emilio Delgado, no se crea que no me he dado cuenta de que no me ha contestado cuando le he dicho si honestamente cree que va a haber acuerdo entre hoy y mañana, que es cuando termina el plazo.
5: Yo te he dado la respuesta que puedo darte, que es que creo que hay que combinar el pesimismo de la realidad con el optimismo de la voluntad. No depende de nosotros. Hemos generado las condiciones para que se produzca ese acuerdo. Se han hecho ofrecimientos más que generosos a la otra parte para que se integre en un frente que concita muchas fuerzas políticas muy distintas. Hay espacio para todos, las puertas están abiertas, la mano está tendida. Si quieren, tienen el espacio. Y si no quieren, yo lo voy a respetar también y entenderé que cada uno sigue su camino y que oye, pues tienen todo el derecho del mundo a explorar los caminos que les parezcan mejores. Pero la posibilidad de tener una sola papeleta en estas elecciones está sobre la mesa.
6: Lo que pasa es que en los últimos días, señor Delgado, escuchamos a las dos partes y las dos interpretan la posibilidad del acuerdo como que el otro venga a donde estoy yo. O sea, que el otro venga, que en su caso, que Podemos se sume a lo que nosotros ya tenemos hecho. Podemos dice que los demás vengan a lo que nosotros ya tenemos con Esquerra.
5: Es que no quiero contribuir al ruido, además, no quiero contribuir al culebrón, pero hay un trabajo hecho desde hace bastante tiempo en el que ha estado presente todo el que ha querido y viene fraguándose muy despacio, a fuego lento, con mucho respeto. Y hay otra alternativa de la que yo me he enterado hace relativamente poco, que es que había un pacto con Esquerra Republicana de Cataluña, que me parece legítimo.
6: ¿Ha hablado con Rufián?
5: Sí, he hablado con Rufián varias veces.
6: ¿Y él qué le dice? Semanas.
5: Bueno, han sido conversaciones más personales que políticas y más de intentar plantear escenarios que contribuyeran a solucionar las cosas. Lo que pasa es que esos escenarios se van dando con la realidad luego y con las dificultades de encaje de todos los partidos, pero sí hemos hablado.
6: ¿Está decepcionado con Rufián?
5: No estoy decepcionado con Rufián. Insisto, creo que ha, con la mejor voluntad ha intentado encontrar soluciones, pero que se ha topado con límites evidentes.
6: Emilio Delgado, gracias y suerte.
5: Muchísimas gracias y suerte para todos, que nos va a hacer falta.
6: Páramo, muy buenos días.
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6: 9 de la mañana, 8 en Canarias. Y es noticia ahora mismo, Villar.
22: Zelensky no cede y asegura que su ejército va a seguir atacando refinerías rusas pese a las represalias que ya les empiezan a llegar desde Estados Unidos para que deje de hacerlo con Elon Musk, que además de pedir esta noche la dimisión del presidente ucraniano, ha restringido el acceso ucraniano a sus sistemas de satélites. Ángel Villascusa, buenos días.
23: Buenos días. Sí, en una entrevista en el Financial Times, el presidente de Ucrania califica de peligroso el fin del intercambio de inteligencia con las agencias de Estados Unidos, así como de el acceso del servicio a Internet por satélite Starlink, que es clave para que sus sistemas de defensa aérea, sobre todo ante los drones, puedan funcionar correctamente. El líder de Ucrania critica en esa entrevista también la deriva de Donald Trump en esta etapa de la guerra. Dice que ha cerrado un acuerdo para que Estados Unidos acceda a una parte del diésel ruso sobre el que pesaban sanciones, y esto, según Zelensky, no es aceptable. Sobre la tregua energética anunciada por Trump el fin de semana y que Rusia ha violado varias veces desde entonces, el presidente de Ucrania dice que ha terminado. Ayer, recordemos, 600.000 ucranianos se quedaron sin acceso a energía eléctrica.
22: Y además tenemos nueva actualización de la salud del Papa, operado el martes de un cáncer de pulmón. Dicen desde el Vaticano que ha pasado buena noche, que se ha levantado y que ha desayunado. Seguimos pendientes, eso sí, de los análisis de tejidos que le han hecho para saber si tiene que seguir con más tratamientos.
0: España se convierte hoy en la capital mundial de la astrofísica con la inauguración en La Palma de 4 telescopios gigantes de 45 metros cada uno. Junto a una instalación similar en Chile, están diseñados para cazar destellos de rayos gamma en la atmósfera y así entender mejor el universo. Javier Ruiz Martínez, buenos días.
1: ¿Qué tal? Buenos días. 45 metros de alto, sí, 23 metros de diámetro, 100 toneladas cada uno, funcionan como enormes espejos capaces de captar la llamada luz Cherenkov, destellos azulados que se producen cuando los rayos gamma procedentes del universo desencadenan cascadas de partículas en la atmósfera terrestre. Esa luz permite estudiar fenómenos extremos del cosmos como los púlsares o los agujeros negros y así comprenderlo mejor. En el proyecto participan el astrofísico de Canarias, el de Andalucía y el Instituto de Ciencias del Espacio, entre otros centros.
0: Y esta es noche de carrusel y de Hora 25 por Ser Más y la aplicación de la SER para los móviles. Tony López.
2: Desde las 6:30, carrusel este jueves con Europa y Conference League, después del pleno de victorias en la segunda jornada de Champions. Hoy buscan la primera victoria, el primer triunfo en Europa League, la Real Sociedad hacia el Celta. Los Churiurdin juegan en Bélgica contra la Saint-Gilloise y los vigueses en Balaidos contra la Juventus. Y debuta en Conference el Getafe, primer partido en Rumanía contra el Universitatea Craiova. Y en tenis está jugando Davidovic los cuartos de final del Masters 1000 de Shanghái. Ha roto el primer que al francés ya gana 1-0 en el primer set el español.
0: Y es el momento de saludar a las 9:03, 8:03 en Canarias, a Rosa Márquez.
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4: María Eugenia Rodríguez Palop, Lucía Méndez y Manuel Rico Rico, empiezo por ti. Tu análisis de la entrevista con Emilio Delgado y el escenario que parece tenemos por delante de aquí a mañana, cuando a medianoche del viernes al sábado, se cierre el registro de las coaliciones electorales.
7: Bueno, a ver, yo creo que Emilio Delgado no lo dijo abiertamente, pero parece bastante claro que cree que no se va a llegar a un acuerdo entre Frente Amplio y Podemos. Yo creo que para los votantes potenciales que están en ese espacio es realmente una, bueno, no sé si una catástrofe, pero que lleven 12 días, 13 días hablando de las candidaturas y no hablando de los problemas de la calle, ¿no? Eso ya está ahí, han perdido 2 semanas. A ver, ¿por qué se ha llegado a esa situación o por qué se está en esa situación? Yo no soy de los que creen un único culpable. Todos tienen un historial de 12 años en el que ha habido amores, odios, rencillas. No acaban de entrar ayer en política y al final eso se nota. Hemos visto a Emilio Delgado, por ejemplo, salvar claramente el papel de Rufián, pero si uno habla con dirigentes de los comunes, pues echan espuma por la boca cuando hablan de Rufián en este momento, ¿no? Entonces, bueno, para interpretar realmente lo que está pasando no se puede olvidar esa historia, ¿no? Y yo creo que hay una parte de los que están sentándose a la mesa de negociación que realmente están pensando en el 30 de noviembre y no en el 29 de noviembre. Es decir, no están pensando realmente en las elecciones porque creen que es inevitable la mayoría absoluta de PP y Vox y por lo tanto están pensando en el día después. ¿Quién puede ser la fuerza o la organización que tenga más fuerza el día después? Y eso se está notando en las negociaciones, ¿no? Y bueno, y ese es así un poco mis primeros titulares.
4: Palopa.
8: Bueno, yo creo que el marco de la izquierda está sufriendo una auténtica agonía con dos polos que van exigiéndose mutuamente condiciones imposibles. Lo que ocurre es que no están en condiciones de igualdad y lo voy a explicar. De una parte hay una alianza estratégica que lleva trabajando mucho tiempo, que es lo que llamamos Frente Amplio, que ha trabajado conjuntamente en el grupo parlamentario, que lleva mucho tiempo intentando acomodar sensibilidades diferentes, proyectos políticos distintos. Y de otra parte pues está el equipo titular, y utilizo la denominación de Ione Belarra, donde lo que hay es una apuesta puramente táctica y puramente electoralista, donde pesan muchísimo los egos, las heridas abiertas, las rupturas históricas y otras cosas que no interesan a nadie, francamente. Y donde además se hace gala de una épica, a mi modo de ver, ya casposa y muy poco creíble, y de una superioridad moral que no sé quién le ha adjudicado, ¿no? O sea, a mí me parece que sí, que en efecto hay dos polos, que lo suyo sería la unidad, que hay un 54% de personas que votaron a Sumar en 2023 que quiere que haya un liderazgo único, y entiendo perfectamente que es una catástrofe que haya dos papeletas a la izquierda del PSOE, pero yo no pongo en condiciones de igualdad ni soy equidistante con estos dos polos. Hay además otro elemento más, que es el tema territorial. Está ahí Compromís, está MES, está Chunta, están haciendo sus propias componendas, como es lógico. En esas componendas ya está Podemos, Compromís ya ha llegado a un acuerdo con Podemos y con Izquierda Unida, y bueno, empieza a ser una geometría muy extraña y muy bizarra esto de que Podemos esté en Valencia en Aragón y en Baleares, con el Frente Amplio, que esté compitiendo con Comunes en Cataluña y que pretende incorporarse al número 2 en la lista por Madrid. Es decir, estas componendas son muy bizarras y muy poco comprensibles.
4: Lucía.
9: Pues bueno, yo coincido con mis compañeros en todo lo que han dicho. El Movimiento Sumar sacó 32 escaños en las elecciones del año 23.
4: Podemos dentro.
9: Con Podemos dentro, claro. El Movimiento Sumar era todo. Era una lista solo. Y en este momento, pues nadie da un duro por una representación, ni siquiera por la mitad, ¿no? Yo creo que esto no empezó ayer, Aymar. Esto no empezó ayer. Esto viene de muy lejos. Y estoy verdaderamente sorprendida y pasmada de que una persona como Pablo Iglesias, que sacó 5,5 millones de votos en el año 2015, 5,5 millones de votos, confiaron en él y en su programa y en su partido para que les representase. En las últimas elecciones autonómicas, en algunas comunidades autónomas, esa fuerza política que sacó 5,5 millones de votos en el año 15 ha tenido menos votos que Albise. Bueno, pues a pesar de todo, Pablo Iglesias ha sido capaz de hacer una operación relámpago con la que ha sorprendido al resto de a lo que se llama Frente Amplio, que se ha venido llamando así, aunque no tenía nombre hasta hace poco. Ha sido capaz de hacer una operación relámpago con Gabriel Rufián para sacarles del tablero. Yo tampoco creo, como María Eugenia, que quepa responsabilizar a todos de la misma manera. Es decir, aquí hay unas personas que están teniendo mucha paciencia, que se llaman Frente Amplio, cuando realmente hay otras personas de su mismo ámbito que les están intentando destruir. Y voy más allá, incluso de esto. Evidentemente, todo el mundo sabe que los egos desatados es lo que le está pasando a la izquierda del PSOE, por eso no llegan a ningún acuerdo. Egos desatados que vienen de hace mucho. Y creo que hay un asunto también de unas ciertas venganzas, incluso personales. Ese Movimiento Sumar, que sacó 32 escaños, estaba liderado por Yolanda Díaz, que se ha retirado, ha desaparecido, digamos, del escenario político. En fin, yo creo que la parte de Podemos, en este caso Pablo Iglesias, que eligió a Yolanda Díaz como su sucesora, a dedo, por cierto, a dedo, parece que no está muy contento con ella y la juró a venganza. Y eso es también lo que está pasando. Casualmente y curiosamente...
4: Pero si su sucesora aquí ya no pinta mucho.
9: Bueno, Yolanda pero, Díaz ya, en todo esto. Pero hay una... unos hechos previos, que envenenan el ambiente, que no es de ahora esto, es decir, que viene de hace mucho.
8: Sí, yo creo que es cierto que hay rupturas ahí históricas entre Íñigo y Pablo, entre Yolanda e Irene, diría, claro. Que están pesando.
9: Podemos hacer la historia, María Eugenia, de los últimos años.
8: Sí, está claro, ¿no? Y después hay también una intencionalidad por parte de Esquerra Republicana en la persona de Gabriel Rufián, de acabar con Comunes, asestarle un golpe electoral que ya se está sintiendo, y no me sorprendería que por parte de Podemos hubiera una intencionalidad de asestarle el mismo golpe a Más Madrid. Y de hecho, lo que proponía Pablo Iglesias recientemente era que Podemos fuera conjuntamente en todo el territorio, pero que en Barcelona y en Madrid fuera, digamos, es contra el Frente Amplio. Cosa que empieza a pergeñarse así, porque como he dicho antes, Podemos ya está en los acuerdos en Valencia, en Aragón y presumiblemente en Baleares, ¿no? Pero claro, esto es puro electoralismo. Aquí ya no hay principios, no hay proyecto político, aquí lo que hay son cuentas. Si me salen o no me salen las cuentas, ¿no? Y jugándole al perder, además. Al perder, digamos, las elecciones, a perder el gobierno de coalición. Entonces, bueno, toda esta verborrea sobre la unidad, que empieza a ser una apelación retórica o una especie de táctica de guerra cultural al estilo de la extrema derecha, resulta muy poco creíble en boca de según quién. Y a mí ya no me duelen prendas decirlo, porque creo verdaderamente que Rufián no ha jugado a la unidad y que Montero no está jugando a la unidad. Aquí hay dos personas generosas. Una ha sido, por supuesto, Ada Colau, que ha dado un paso adelante en un momento crítico y muy difícil, que además está dispuesta incluso a retirarse, y hay otra persona generosa que es Mónica García, que se ha presentado, digamos, presumiblemente por diferentes digamos cargos, ¿no? Y ha estado cediendo permanentemente y negociando permanentemente, tanto Comunes como Más Madrid, que son los grandes damnificados del equipo titular. Tanto Comunes como Más Madrid están siendo profundamente generosos. Ya no hablo tampoco de Izquierda Unida, porque Izquierda Unida es un partido que ha demostrado generosidad a lo largo de los años. Primero con Podemos y ahora con el Frente Amplio.
4: Manuel.
7: Bueno, yo creo que efectivamente que se está dibujando un mapa, como decía Palop, pues muy diferente por comunidad autónoma, casi por provincia, ¿no? A la izquierda del PSOE. Yo creo que eso tiene un problema que es evidente, que es a la hora de explicarlo, es muy difícil explicar que en Tarragona te presentas de una forma y 10 kilómetros más abajo en Castellón te presentas de otra. Pero bueno, yo en el estado en el que se encuentra la situación electoral, la ley DONT, etcétera, a mí que se introduzcan las matemáticas no me parece mal. Quiero decir que se tiene que hacer...
8: Siempre que no sea lo único, ¿no?
7: No, no. El hecho que se introduzcan, claro, ¿no? Que quiten del mapa por completo. Pero yo creo que, igual que es necesario, por ejemplo, y hay unas iniciativas para el Senado de candidaturas únicas que yo creo que hay que hacer matemática en mano, provincia por provincia... Bueno, pues aquí es evidente que no es lo mismo que haya dos papeletas en Madrid, donde por el número de escaños que se reparten casi hay un reparto proporcional, el daño en número de escaños para la izquierda sería menor que en muchas provincias de España, donde el reparto es de menos de 7-9 diputados, donde ahí sí que directamente puede afectar al número de diputados. Eso en cuanto a las matemáticas. Para mí, esta selección, bueno, todas las elecciones son la ideología, el programa, lo que quieres hacer, lo que tú propones para el país, más matemáticas. Y esa parte no se puede obviar. Lo que pasa es que, claro, si chocan ambas, como puede chocar, que te presentes en siete formas diferentes, pues eso puede ser un problema, ¿no? Entiendo que, como en todas las negociaciones, efectivamente hay gente que demuestra ser más generosa, otra menos. Para mí, insisto, es que hay gente pensando en el 30 de noviembre y otra en el 29 de noviembre. Ahora, culpar de todo lo que está pasando a Pablo Iglesias como hace Lucía, yo creo que es un poco simple.
9: Bueno, es que solo soy periodista. Procuro explicarme las cosas a mí
7: misma. Bueno, yo no soy bombero, quiero decir que...
9: como todos vosotros, he seguido la actualidad política. Yo desde hace mucho más años que vosotros, porque soy la mayor. Y desde luego... Lo que creo es que esta situación es responsabilidad de muchos, pero la capacidad, ojo, lo estoy haciendo incluso en plan admiración, ¿eh? La capacidad de determinados líderes, como es el caso de Pablo Iglesias, de marcar el territorio, aun habiendo teóricamente desaparecido del protagonismo político porque no tiene ningún cargo orgánico realmente en Podemos, verdaderamente es muy notable. Y yo creo que eso también, también indica que el resto de los protagonistas pues le tienen un cierto temor reverencial, y porque él realmente ha ejecutado un movimiento con Rufián que pasará a la historia. Es un movimiento verdaderamente eficaz y verdaderamente sorprendente.
4: ¿Pero por qué asumís que ha sido él, que ha sido Pablo Iglesias y que no han sido las jefas actuales de Podemos?
9: Bueno, cada uno que piense lo que quiera. Sé que hay... Lo políticamente correcto, querido Aymar, sería decir eso, pero realmente todo el mundo sabe y todo el mundo dice que eso es así. Yo, en fin...
4: Yo no lo sé.
9: Yo he dicho...
7: Aquí conste en acta, yo tampoco.
9: Vale, pues nada, oye.
8: Bueno, yo creo que...
9: Yo estoy aquí para dar mi criterio, mi análisis y mi opinión.
8: No, simplemente decir que toda esa gran capacidad estratégica se ha traducido finalmente en que Podemos ha estado a punto de desaparecer varias veces. En Aragón no llegó al 1%, en Castilla y León no llegó al 1%, en Andalucía se colgó de Izquierda Unida. Y hoy se está apostando al voto útil al PSOE, porque evidentemente quien va a pasar rodillo, si esto sigue así, va a ser el PSOE.
9: Solo una cosa, por favor, permíteme que decirla. Pablo Iglesias adelantó en los medios de comunicación lo que iba a suceder. tres días antes de que sucediera. Y, en fin, animo a que os busquéis cuando dijo, va a pasar esto, Rufián va a hacer esto, y es así.
4: Ignacio Urquizu, buenos días.
6: Hola, buenos días, Aymar.
4: Director general de Metroscopia, profesor de Sociología de la Universidad Complutense y la persona que cada jueves nos ayuda a entender exactamente lo que piensan los españoles con datos en la mano acerca de determinadas cosas. La semana pasada hablamos de los votantes de izquierda y te retamos a que nos trajeras una radiografía de los votantes de derechas.
6: Así es. Hoy vamos a hablar un poco cómo es la composición ideológica de los españoles en el espacio de la derecha, que ha cambiado, si me permites, más que la izquierda. Y me explico. En España, en los años 80 y ahora, el 45% de la gente se define de izquierdas. Por lo tanto, es como una línea recta. España, además, es mayoritariamente de centro-izquierda. Y dentro de lo que es los países europeos, es casi el país de más de izquierdas que existe. Solo nos supera Malta. Por lo tanto, es un país muy de izquierdas. ¿Qué ha pasado en la derecha? Bueno, la derecha ha aumentado más de 10 puntos en esta democracia, es decir, en los últimos 50 años. En los años 80, la gente que se definía de derechas era, en total, entre la derecha y la extrema derecha, todo ese espacio, el 17%. En los 90 estuvo en el 23%, y hoy en día ya estamos en muchas ocasiones por encima del 30%. Es decir, que ya ha aumentado más de 10 puntos, y eso es lo que cuando hablamos de la derechización de la sociedad española. No porque la gente haya pasado de la izquierda a la derecha, sino que la izquierda sigue siendo lo mismo, lo que pasa es que cada vez hay más gente de derecha.
4: O sea, que se activan más.
6: Bueno, la gente se va colocando. La gente que antes decía que no tenía ideología, no, ahora te la dice y te dice que es de derechas. Es decir, que lo que se ha producido es un trasvase de gente sin ideología y de centro hacia la derecha.
4: ¿Eso?
6: ¿No?
4: ¿Y pasa más en los hombres que en las mujeres?
6: No, de hecho...
4: Es que es curioso, porque esta es la imagen que tenemos establecida, que hay una derechización mayor entre los hombres que las mujeres, y por lo menos no es así.
6: La extrema derecha, que en España tradicionalmente ha sido entre el 2 y el 3,5%, es decir, una cosa muy pequeña, en esta legislatura ha llegado a estar en el 10%, casi se ha triplicado la gente de extrema derecha. Y como me decías, más hombres, pues hay más mujeres que hombres ahora mismo en la extrema derecha, es decir, que es dentro del género, el 55% de la gente de extrema derecha dice que es mujer, y el 45% que es hombre, con muestras grandes, porque las que estoy usando, que las del CIS, son más de 5.000 personas en total, así que eso rompe un poco por el estereotipo. Sí que es verdad que en la derecha y centro derecha hay más hombres que mujeres, es decir, que hay, digamos, esa diferencia, ¿no? Si la extrema derecha ha aumentado muchísimo en España en los últimos 4 años, pasando prácticamente del 3 al 10%, en la derecha prácticamente están los mismos. Ahí sí que no ha habido mucho cambio. Son un 20% en España, la gente de centro derecha, y se mantiene bastante constante. Así que lo que ha habido ha sido una derecha porque ha aumentado la gente de extrema derecha. Bueno, ¿son muy mayores o muy jóvenes? Pues la gente de extrema derecha de media tiene 55 años. Y también se rompe a poco el estereotipo. Todo el mundo estaba pensando en la gente joven.
4: ¿Si son muy mayores o muy jóvenes? Con 55, ¿qué los consideras?
6: Por encima de la media.
4: Vale,
6: por encima de la media. Entonces, la media en España es 51,8, pues ellos están en 55, por encima, ¿no? En cambio, la gente de derecha y centro derecha está en torno a la media. Eso de que se habrá rejuvenecido un poco la extrema derecha, pero siguen siendo gente mucho más mayor que los demás, ¿no? ¿Y a quién van a votar? Esta es una buena pregunta. Bueno, hoy el 47,6% de la gente de extrema derecha dice que votará a Vox. Casi la mitad de la gente de extrema derecha. Y el 30% votaría al Partido Popular. Esos son con los datos más recientes del CIS. ¿Es mucho o es poco? Bueno, Vox está en sus máximos. En el año 2023, poco más del 25% de la gente de extrema derecha decía que iba a votar a Vox. Es decir, que prácticamente se ha duplicado el voto a Vox en la extrema derecha. Es, digamos, 20 puntos menos o 25 puntos menos que ahora. En cambio, en el PP lo que se ha producido es que ha descendido el voto en la extrema derecha. Y entonces, casi la mitad de la gente de extrema derecha decía que iba a votar al Partido Popular, y hoy eso ha bajado entre 10 y 20 puntos.
10: ¿Y la gente de extrema derecha se considera de extrema derecha? ¿Lo reconocen públicamente?
6: Sí, sí. Tú les dices una escala de 1 a 10, siendo uno extrema izquierda, dices extrema derecha, y ellos te dicen, yo estoy en el 9, yo estoy en el 10. Es decir, que
10: directamente
6: así mismo
10: al máximo, ¿no?
6: Sí, pero porque nosotros que hemos hecho, por ejemplo, cualitativos con gente joven, le preguntábamos a la gente joven, bueno, de Vox, eran gente de Vox, oye, ¿y esto de la extrema derecha qué significa? Y dice, mira, yo, el sistema es de izquierdas, yo soy antisistema, por lo tanto voto a Vox. Es decir, que hay una asociación en una parte importante, incluso de la gente joven, que asocia el sistema con la izquierda. También hay una parte de la izquierda que ha estado muchos años diciendo que el régimen del 78, que el PSOE, que este es un régimen, pues eso, que hizo la socialdemocracia. O sea, que también ha habido, desde todos los lados, un intento de asociar el sistema a la izquierda. Y eso genera que mucha gente joven que se considera antisistema, se considera de extrema derecha.
4: Te pregunta Manuel Rico.
7: ¿Qué tal, Urquizu?
6: Hola, Manuel.
7: Sé que vienes a hablar de la derecha, pero como a mí me gusta más hablar de la izquierda, yo quería preguntarte, ¿es verdad que cada vez hay más gente que se declara de extrema izquierda en España?
6: Sí, es lo que estuvimos viendo la semana pasada. Es verdad que las muestras del CIS pues a veces te generan algún tipo de sospecha por el sesgo que tienen, que hay más gente de izquierdas que de derechas, pero eso siempre ha sucedido. Y de hecho, como he dicho, son el 45% ahora y en los años 80. Por lo tanto, habrá más, pero siguen siendo los mismos, ¿no? Y ahora mismo la primera categoría ideológica en el CIS, la que sacó ayer el CIS, más del 25% de la gente en España es de extrema izquierda y solo el 22% es de centro. Es decir, que ha superado ahora mismo. Se ha producido un movimiento hacia los polos, hacia los extremos, y como hemos visto, ha aumentado la extrema derecha, pero también la extrema izquierda.
4: Te pregunta, Palop.
10: Sí, yo quiero saber qué futuro le prometes tú al movimiento socialista sí, este que está ocupando la Puerta del Sol, ¿no? Y que está, digamos, dominando en las acampadas. Y si esa extrema izquierda que crece es la del Frente Amplio o es más bien esta otra.
6: Bueno, yo siempre parto de la base que si supiera el futuro me sería rico o algo
10: bueno,
6: así.
10: Bueno, pero tú estás aquí para adivinar el futuro.
6: Sí, pero no sé qué futuro van a tener. Sí que te puedo explicar cosas que están pasando ahora, ¿no?
10: Sí.
6: Es decir, es verdad que ahora mismo la izquierda del PSOE tiene una oportunidad porque hay un marco que le puede favorecer, que es el de arriba frente a los de abajo, ¿no? Que es lo que hasta ahora te daba el tema de la vivienda, los fondos buitre frente a los ciudadanos. Y ese es un marco en el cual la izquierda y la izquierda del PSOE se ha movido en los últimos 15 años, desde el 15M hasta ahora, y lo pueden recuperar. Eso le da una oportunidad de discursiva. Lo que sucede es, y lo digo como un poco de broma, pero en serio, ayer unos amigos míos fueron al mitin de Pedro Sánchez en Zaragoza y me dijeron, oye, hay muchos punkis. Es decir, aquí hay mucha gente que parece que no iba a votar nunca al PSOE y que lo van a hacer ahora. Entonces, puede que haya una parte de esa izquierda que, como sucedió en el 23, y como se le sucedió a Zapatero en el año 2008, que jura y perjura durante toda la legislatura que no votará nunca más al PSOE y cuando llega el día de las elecciones lo vuelve a hacer. Entonces, hay una parte de esa izquierda que puede estar sosteniendo ahora mismo al PSOE en las encuestas y tiene potencial de crecimiento en ese espacio. Es decir, que es previsible que haya un porcentaje de esa izquierda de la izquierda que acabe votando al Partido Socialista, por supuesto.
4: Tengo un minuto para la pregunta de Lucía y para tu respuesta. Todo tiene que ir en un minuto, Méndez.
9: Uy, no, no. Que yo sí. Es mucho más profunda, quítate para allá.
4: Bueno, pues mira, déjame un segundo.
9: Claro, claro.
4: Vámonos a publicidad y la planteamos ahora mismo, porque tengo aquí a Páramo. ¿Cómo estás, Páramo?
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7: 9:31 de la mañana, 8:31 en Canarias. Íñigo Sastre, hola.
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7: Hasta ahora, Íñigo.
8: Hasta ahora.
7: Adiós. Una noticia trágica en Cataluña, todo apunta a que han encontrado el cadáver del crío, aquel que les contamos en su día que tenía autismo, que se había escapado de su casa durante las tormentas, que lo estaban buscando hace, bueno, ya el fin de semana y todo apunta a que el cuerpo que han encontrado en la costa catalana es el suyo. Fernando Almao.
9: Sí, el cuerpo se lo encontró un pescador en la zona de Castelldefels, a casi 60 kilómetros de Granollers, de donde era este chico, y encajaba con la descripción del menor desaparecido hace 10 días en pleno temporal. Pero estaba en avanzado estado de descomposición. Ahora el presidente Salvador Illa acaba de confirmar su identidad.
10: Per expressar les meves condolències a la família d'aquest noi que va desaparèixer en els aiguats

0: Gracias, Ferran.
1: A vosotros.
0: Seguimos en conversación con Ignacio Urquizu, que es el director general de Metroscopia, y Lucía Méndez le quería plantear una pregunta, me ha dicho, profunda.
2: Bueno, digamos, no al hilo de las elecciones, sino esto del sistema, querido Ignacio. El sistema exactamente ahora qué es, porque tú, sí, teníamos claro, es decir, en el 15M, después de la crisis financiera y todo lo que apareció y la gran recesión, el sistema, los de arriba, eran combatidos por la izquierda. Ahora hay una derecha, una ultraderecha, unos radicales que piensan que el sistema es la izquierda. Es decir, y tenemos un presidente del gobierno que se va a presentar a las elecciones siendo presidente del gobierno, hablando de los de abajo y cuestionando el sistema. Entonces, ¿qué es lo que es el sistema, Ignacio? ¿Existe eso? Pues, porque es un lío esto.
3: Bueno, lo acabas de describir, cada uno piensa de forma distinta lo que es el sistema. Es decir, que hay gente de derechas que piensa que el sistema es este, digamos, régimen del 78, democracia representativa, que ellos no se sienten cómodos, piensan que no es una verdadera democracia, que casi vamos camino de la autocracia o de una dictadura, es lo que dice mucha gente de extrema derecha. Y la gente de izquierdas también piensa que efectivamente esto no es una verdadera democracia, porque mandan unas élites, porque realmente el capitalismo beneficia a unos pocos. Entonces, cada uno entiende cosas distintas por el sistema, ¿no? De una forma ya más objetiva, yo creo, si nos alejamos de los polos y de los extremos, pues sí que es verdad que al final la mayoría de la gente piensa que esto es una democracia representativa, que es una economía de mercado y que genera desigualdades y que la democracia no es perfecta y tiene sus problemas. Lo que pasa es que los extremos muchas veces se basan en los problemas del sistema para cuestionarlo y para, digamos, casi sustituirlo, ¿no? Mientras que la gente más moderada pues puede ver problemas y lo que quiera es reformarlo. Eso siempre ha sido el debate. Estamos en campaña, vamos a ver muchas exageraciones seguramente de aquí al final, porque va a ser una campaña muy distinta. Tengo la sensación, dada la igualdad que hay en los no en los bloques, sino entre partidos, porque hay muy poca distancia entre PP, PSOE y Vox. En realidad hay muy poca distancia entre ellos en intención directa de voto, y esa situación ajustada...
0: Dice el Fiscal, pues, 12 puntos entre, bueno, PSOE ya, y PP.
3: Sí, pero también hay gente que cree que Elvis vive, es decir, que hay gente de todo tipo, ¿no?
2: Entonces, el 15% de los estadounidenses.
0: Escúchame, Ignacio, ¿hay datos, vosotros tenéis datos de cuántos votantes de PP y Vox están preocupados porque les vuelva a pasar lo mismo que en 2023?
3: Sí.
0: ¿Ese dato existe?
3: Así es. Nosotros hemos preguntado en Metroscopia qué sensación te generan las elecciones del 29 de noviembre, ¿no? Bueno, los votantes de Vox se dividen, el 44% están preocupados y el 43% entusiasmados. Están a partes iguales de preocupados, y en el PP se divide de forma muy similar. El 46% están preocupados y el 42% están entusiasmados. En cambio, por ejemplo, entre los votantes del PSOE están preocupados el 58% y los de Sumar están el 72%. Es decir, que lo que le pasa a la derecha es que tienen muchas ganas de votar, pero porque están entusiasmados, por fin ha llegado lo que llevan esperando 3 años, pero están preocupados porque tienen miedo que les vuelva a pasar los del año 23. Mientras que en la izquierda lo que domina es la preocupación, porque todo el mundo intuye que, pues, lo que puede es que no se repita lo del 23 y que, por lo tanto, pues no tiene ningún tipo de entusiasmo.
0: Urquizu, gracias.
3: Muchas gracias, Aymar.
0: Y el entusiasmo que se le estaba quitando a los votantes a la izquierda del PSOE, que ya, con lo de esta mañana. Josué Coello, buenos días.
4: Hola, Aymar, buenos días.
0: ¿Qué dice Podemos a la... es que estaba calculando las horas. Mañana se cierra el plazo para registrar coaliciones. ¿Qué dice Podemos?
4: Los ha limitado, los acuerdos que Podemos pueda alcanzar con el Frente Amplio, a Izquierda Unida, y los ha limitado a fuera de Madrid y de Cataluña. Ha sido en una entrevista en Radio Nacional donde Jone Belarra ha dicho que pueden alcanzar acuerdos, ha tendido la mano y ha reiterado a Izquierda Unida, pero fuera de Madrid y Cataluña, según fuentes del partido, serían acuerdos en Galicia, Asturias, Euskadi, Andalucía o Castilla-La Mancha. Además, Belarra en esa entrevista acusado al Frente Amplio de trilerismo, dice, por el cambio de nombre respecto a Sumar, y ha vuelto a defender el pacto de Esquerra con Podemos después de que anoche Ada Colau en La Sexta dijese que este pacto es desconcertante. Así que Belarra limita los acuerdos con el Frente Amplio a acuerdos con Izquierda Unida y fuera de Madrid y Cataluña.
0: Gracias, Josué.
4: Un abrazo.
0: Un abrazo. Como cada semana, las coordenadas de Enric Juliana. Buenos días, Enric.
5: Hola, muy buenos días.
0: ¿Hay partido para la izquierda o no hay partido?
5: Hay partido para los españoles, porque creo que a medida que van pasando los días y nos vamos acercando a la cita del 29 de noviembre, lo que queda claro es que estas elecciones van a ser una de las más importantes que ha vivido este país en los últimos decenios.

0: Unidos con una profundidad histórica verdaderamente muy seria. La gente lo está percibiendo. Esto no va de alternancia solamente. Todas las elecciones democráticas giran alrededor del concepto de alternancia. Este es el eje de la democracia siempre. Pero esta vez es no solo la alternancia, es el modelo. Es hacia qué sociedad se va. Porque esta es la pregunta que se hacen en estos momentos todas, absolutamente todas las sociedades europeas, y es la pregunta a la que la sociedad española va a tener que responder el 29 de noviembre. Y puesto que la verdad asoma por la ventana, la conducta de las fuerzas políticas hoy presenta una cuestión: ¿están más cerca o están más lejos de la verdad que asoma por la ventana? Yo creo que en estos momentos quienes marcan el ritmo del debate político en España son Vox y el PSOE, o el PSOE y Vox, cójalo usted como quiera. Estos son los partidos que marcan el ritmo. El Partido Popular tiene un problema de foco. Esta madrugada, en un programa de misterio, está bien que los programas de misterio hablen de política, porque el misterio también conduce a la verdad. Alguien decía: Alberto, cállate, no hables de las pensiones. Lo que tengas que hacer ya lo harás después de las elecciones. Bien, la verdad pasa por la ventana, la estamos viendo. Esto es una discusión de modelo, esto es una discusión de fondo. Cállate, ya llegará diciembre. Pues bien, este es el fondo, y los partidos están o más cerca o más lejos del fondo. Quien está más lejos de esa verdad que pasa por la ventana hoy es la izquierda de la izquierda. Vamos a ver cómo lo resuelven en las próximas horas. Yo concluiría solo diciendo una cosa: los espacios políticos no son propiedad de nadie. En 2015 Podemos estuvo a punto de superar al PSOE, pero es que en 2008 el PSOE dejó a Izquierda Unida con solo 2 diputados.
1: Coordenada Juliana, en Hoy por Hoy. Enric, mil gracias.
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1: 9:43 de la mañana, 8:43 en Canarias. Y hoy les estamos contando en la SER el testimonio de dos migrantes que denuncian haber recibido palizas y humillaciones por parte de militares en Ceuta. Narran golpes mientras duermen, que les rompen los móviles solo como diversión, incluso que les obligan a desnudarse y los abandonan sin ropa. La SER ha hablado además con algunos vecinos que corroboran esa denuncia de los migrantes. Adrián del Pozo, hola de nuevo, Adrián.
21: Hola, Aymar, buenos días. Son dos chavales que tienen solo 18 años y desde hace semanas viven en la calle o entre portales, acogidos por esos vecinos. Uno de ellos, uno de los migrantes, nos cuenta que una noche llegaron un grupo de militares y empezaron a gritarles y a pegarles en las piernas para que no pudiesen salir corriendo. Después pusieron sus móviles en fila y mientras se reían, supuestamente los pisaron hasta romper las pantallas. La SER ha podido ver los móviles rotos y una vecina asegura que la noche anterior no estaban así. Otra noche, después de volver a palizarles, otro migrante denuncia que les llevaron a un descampado. Les quitaron el poco dinero que llevaban encima y mientras les gritaban, que se tenían que volver a su país, les quitaron la ropa, dejándolos desnudos y solos en plena noche en ese descampado. La SER ha comprobado que tienen marcas compatibles con golpes de porra y un vecino ha testificado que les bajó ropa al verlos llegar desnudos. Desde el Ministerio de Defensa no entran a valorar estas agresiones concretas y se remiten a que ya enviaron a Fiscalía el informe con agresiones documentadas por Amnistía Internacional.
1: Adrián, estos no son los únicos testimonios de agresiones de militares a migrantes que hemos contado aquí en la SER en estos últimos meses, desde que contamos el primero, el 1 de septiembre creo que fue.
21: Sí, de hecho son varios, en zonas distintas de Ceuta y con migrantes que no se conocen, y son casos de agresiones o acoso de distinto tipo. A estas madres con sus hijas, por ejemplo, lo contamos aquí, las tuvieron un día sin permitir que nadie les diera agua ni comida.
22: Había gente que les traía comida, pero cuando vienen los militares ahora ya no les dejan entrar ni comida ni ayuda para que ellos se vayan por sí solos.
21: Otro caso, unos militares llegan por la noche, prenden fuego a un plástico en una cerradura de un cuartucho en el que duermen dos migrantes y por el agujero empiezan a gasearles, a rociarles con gas pimienta, algo que corroboran los testimonios de los propios migrantes agredidos, también los vecinos que fueron testigos.
23: Ahí les han metido el gas pimienta.
24: Gas pimienta. Chavalito ahí durmiendo, le han echado el gas pimienta. No molestan a nadie los chavales.
21: Y la SER comprobó en el lugar de los hechos que horas después aún seguía oliendo a gas pimienta.
1: Adrián del Pozo. Gracias, Adri.
21: Gracias a ti, Marc.
1: Y además de esto, esta mañana el diario.es ha publicado varios audios de un grupo de militares en Ceuta que durante una noche de septiembre, que estaban ahí haciendo una guardia, estaban hablando entre ellos sin saber que se les estaba grabando, estaban jactándose de pegar a migrantes que habían entrado en Ceuta. Y además lo hacen entre risas. Es verdad que el audio, posiblemente ustedes no lo entienden bien, pero se lo vamos a ir transcribiendo lo que dicen. Escuchen cómo uno de ellos habla de un migrante.
25: Pero que nos han dado cuenta porque decimos, puede ser el tal del Medici.
26: Puede ser el tal del Medici. Se ha puesto así.
25: Se ha dado sin que se la espere. Lo he mirado a él.
1: Dice, póngase detrás. O sea, el militar dice que le ha dicho al migrante, póngase detrás del vehículo. Se ha puesto así. Y el otro le dice, y se la he dado sin que se la espere. Porque lo he mirado a él y ¡pam! Y después siguen hablando. Y uno llega a decir que pegar sin guantes mola más.
25: Pasa que sin guantes mola más. Pasa que me da.
1: Dice, lo que pasa es que sin guantes mola más. Sin guantes se escucha el plas. Y dice otro militar, sin guantes suena, con guantes duele. Rico.
27: Bueno, a ver, a mí, para empezar, que el Ministerio de Defensa no tenga nada que valorar me parece asombroso, porque yo creo que lo primero, hay una valoración muy sencilla de hacer, ¿no? Que van a investigar los hechos a fondo y que si son ciertos tomarán todas las medidas disciplinarias y denuncias penales si corresponde, ¿no? Bueno, es verdad que han enviado a Fiscalía algunos de los hechos denunciados, pero yo no diría... voy a ser irónico, creo que no está liderando la investigación para aclarar los hechos el Ministerio de Defensa, ¿no? Y sí que debería hacerlo. Amnistía Internacional y otras ONGs que llevan sobre el, están sobre el terreno desde el 30-31 de julio, bueno, estaban antes, pero que claramente después de la entrada masiva de finales de julio llevan, bueno, pues prácticamente meses denunciando algunos hechos de este tipo. Son absolutamente condenables y rechazables y hay que investigar y ir hasta el fondo, ¿no? Quiero decir que los militares, las fuerzas de seguridad, se supone que están para proteger a la población, no para lo contrario. Y cuando uno escucha esto, vamos, el reportaje o los audios, o ve las cargas de ayer en las manifestaciones de educación en Madrid, pues no entiende absolutamente nada, porque están haciendo justo lo contrario de lo que deben. Mendes. Absolutamente condenable.
0: Bueno, lo primero es que hay personas que están viviendo en Ceuta en unas condiciones insalubres y francamente inhumanas. Y sigue siendo así. Hay mucha gente viviendo en la calle, migrantes viviendo en la calle, que presuntamente se respetan sus derechos, pero en realidad no se respetan el derecho que tienen a sus necesidades básicas, a tener cubiertas sus necesidades básicas y no las tienen. Eso, para empezar, porque no se nos olvide que la situación sigue siendo esa. Bueno, hay una fiscalía, aquí las conductas que presuntamente, pues si realmente se llega a probar esto y si se sustancia en pruebas suficientes, pues estas personas sin duda tendrán su castigo que tiene que ser un castigo penal, claramente, ¿no? Por eso está la fiscalía investigando. Supongo que el Ministerio de Defensa, si lo ha puesto en manos de la fiscalía, entiendo que estará proporcionándole también argumentos o estará ayudando a la fiscalía a investigar. No considero que pueda ser de otra manera esto, aparte de las declaraciones.
27: Bueno, si lo aclarasen y explicasen con detalle sería mejor.
0: Bueno, me parece
27: así no tendríamos que hacer suposiciones.
0: Yo creo que es un poco obvio, ¿no? Es decir, si bueno, si el ministerio lo manda a la fiscalía, pues está diciendo investiga, que yo necesariamente tendrá que colaborar el Ministerio de Defensa con la Fiscalía en la investigación. Esto es una obviedad. Es verdad que, en general, los cuerpos y fuerzas de seguridad del Estado y el Ejército y en fin, los cuerpos del Estado que están allí en Ceuta, pues se están comportando, en general, de una manera impecable. Es decir, que tampoco cabe, digamos, pues en fin, pensar que este tipo de comportamientos no son de tipo personal, sino que obedecen a que el Ejército español o las Fuerzas Armadas, pues está, en fin, hay una cantidad de gente ahí que está tratando mal a los inmigrantes, incluso produciéndoles, en fin, agresiones claras.
1: Palop.
2: Bueno, yo tres cositas. Una, qué bien que los medios de comunicación pongan el foco en este tipo de cosas, porque si no, seguramente no nos enteraríamos. Qué pena estar en manos de estos tipos de personajes que son los que, como ha dicho Rico, nos deberían ofrecer protección y seguridad. Qué pena. Qué pena también que la reacción sea meliflua, que no sea contundente. Y porque esta gente, en efecto, exige, este comportamiento exige una investigación y una sanción penal. Y esto es el resultado de la deshumanización del otro que alimentan los partidos de la derecha, que señalan a los migrantes como cargas, como parásitos o como delincuentes.
1: La amnistía a Puigdemont y el resto de líderes independentistas se va aplicando con precisión. Ahora ha sido el Tribunal de Cuentas el que ha determinado que hay que amnistiar a Puigdemont y otros 33 altos cargos por el uso que hicieron del dinero público. Y esto acerca aún más la posibilidad de que Puigdemont regrese a España pronto. Pero ¿se imaginan que en el fondo Puigdemont estuviera procrastinando lo de volver? No sea que no le guste lo que se va a encontrar, que desde Junts le estén venga a llamar, oye, ¿cuándo vuelves, presidente? Y que él esto lo ha imaginado en una de sus viñetas en Hoy por Hoy, Severino Donate.
3: La mañana no está siendo fácil para Carles Puigdemont. Llevan días asediándolo. Quieren saber cuándo volverá. Estos años en Waterloo le han cambiado. Se le nota en la piel, cuarteada como el esmalte craquelado de los jarrones chinos. Ahí están otra vez. Durante días los ha esquivado como ha podido. Que si la empresa de mudanzas le había dejado colgado. Que si su gato estaba delicado y el veterinario aconsejaba no moverlo. que si tenía entradas desde hace meses para un concierto de María del Mar Bonet en París. Que quería arreglar algunos desperfectos y el jardín para que le devolvieran la fianza del alquiler. Que tenía una invitación ineludible de empresarios belgas al Oktoberfest de Bruselas. Que no quería quitarle protagonismo al desfile de la fiesta nacional. A veces se imagina como Napoleón volviendo de la isla de Elba, entrando entre aclamaciones en la plaza de San Jaume y subiendo en volandas por las escaleras del Palacio de la Generalitat. ¡Viva la República! Lo de la posterior derrota del emperador en Waterloo prefiere dejarlo pasar. No se cansan. ¿Qué excusa les pone hoy? Tiene la cabeza embotada. No se le ocurre nada. Si algún defecto le atormenta, es su tendencia a procrastinar. Recuerden lo que ocurrió el 27 de octubre de 2017. A los pocos segundos de anunciar la declaración de independencia, propuso al Parlamento suspender sus efectos para más adelante. Y ahora le toca volver a Cataluña, que parecerá igual a como la dejó, pero que será distinta. Carles Puigdemont tiene una pesadilla recurrente. Camina solo por Barcelona. A su alrededor todo parece estar bien. El sueño tiene las texturas luminosas de una película de sobremesa de domingo. Hasta que... No, no descubre que Junts ha votado a favor de los decretos de vivienda. No es eso. En la pesadilla, Carles Puigdemont camina solo por Barcelona. Tiene hambre y entra en una panadería para comprar coca. Aquí es donde el sueño empieza a torcerse, porque nadie en la panadería lo reconoce. Le da miedo hacer campaña, le angustia ser uno más, la posibilidad de disolverse en la normalidad. Llaman y llaman otra vez. ¿Qué les dice? Bueno, ahora practicar con la guitarra, ya lo pensará. Esta tontería de viñetas ha grabado sin saber si Carles Puigdemont y su equipo han decidido ya el día de su regreso. Las estrategias no son inamovibles. Pudiera darse el caso que estuviera volviendo durante esta emisión o incluso que ya esté entre nosotros. Por lo demás, ya saben, cualquier parecido con la realidad puede ser parecido, pero no verdad.

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23: Son las 10 de la mañana, las 9 en Canarias. El foco, como estamos contando, está a esta hora en Bruselas, donde va a comenzar el Consejo Europeo. Javier Lebana, buenos días.
24: ¿Qué tal, Aymar? Buenos días. Está a punto de hablar a su llegada el presidente del Gobierno, Pedro Sánchez, para un encuentro centrado en los presupuestos europeos para los próximos 7 años y también en Ucrania, después de la presión que está ejerciendo Estados Unidos sobre Zelensky. Sobre esto, precisamente, están hablando los líderes europeos que han llegado ya. Corresponsal comunitario Enrique García Pozo, buenos días.
0: Buenos días. Sí, el presidente Sánchez entra a esta hora en el edificio, así que en cuestión de minutos atenderá a la prensa, como lo están haciendo ya el resto de líderes. Todos están insistiendo en la necesidad de reforzar la ayuda a Ucrania ante los últimos bandazos de Donald Trump. Rob Jetten es el primer ministro de Países Bajos. All the European leaders to do more. Financially, militarily and non-militarily. Que urge al resto de líderes a hacer más para mantener ese compromiso de apoyo financiero, de apoyo a Zelensky, que estará mañana aquí, en un consejo en el que hoy discutirán sobre los próximos presupuestos comunitarios, sin visos de un acercamiento entre los países que exigen que no haya recortes como España y la austeridad que reclaman los países frugales.
24: En Hoy por Hoy hemos hablado con Emilio Delgado, el número uno de la lista por el Frente Amplio en Madrid. Delgado ha dicho que las puertas están abiertas para que Podemos se sume a su alianza de izquierdas y que haya una sola papeleta de izquierda del PSOE en las generales, pero que a poco más de 24 horas de que termine el plazo para presentar candidaturas, se mezcla, dicho, el deseo de que haya un acuerdo con Podemos y el pesimismo, así lo ha asegurado, de la realidad. Sobre si Podemos ha jugado a dos bandas, Delgado ha dicho lo siguiente.
1: Lo que todo el mundo ha podido leer es que tenían un acuerdo con Esquerra Republicana de Cataluña, lo han comentado ellos mismos, y lo han hecho en paralelo a la negociación con el Frente Amplio. Pero eso no es que lo estoy diciendo yo, que está en la prensa. Vamos.
2: ¿A usted le ha molestado?
1: Bueno, yo creo que cuando uno tiene un compromiso de encontrar soluciones, se esfuerza en ellas y pone toda la carne en el asador en que esas soluciones salgan hacia adelante. Me hubiera gustado me gustaría que los dos días que quedan sea lo que se haga, ¿no?
24: Además, lo ha confirmado el presidente catalán, Salvador Illa, ha sido encontrado en la costa el cadáver de Rami, el menor de 12 años con autismo, que salió de su casa asustado por las tormentas en Barcelona el pasado 4 de octubre. Ampliamos, Ferran Dalmau.
3: El cuerpo lo encontró un pescador en la zona de Castelldefels, a casi 60 kilómetros de Granollers, y encajaba con la descripción del menor desaparecido. El presidente Salvador Illa acaba de confirmar que efectivamente se trata de Rami.
4: Les meves condolències a la família d'aquest... Noi, que va a desaparecer en los
3: Lo ha hecho al dar las condolencias a la familia en público. El chico se escapó de casa de madrugada en pleno temporal y al conocerse su fallecimiento son ya tres las personas que perdieron la vida debido a las fuertes lluvias de hace 10 días en Cataluña.
24: Y en cuanto al tiempo, sigue el calor, aunque se esperan algunas tormentas en el sureste peninsular, también rachas muy fuertes de viento en Cádiz. Y en los deportes, Davidovich avanza a semifinales del Masters 1000 de Shanghái. Tony López, muy buenas.
25: ¿Qué tal, Ivana? Muy buenas. Se ha retirado por lesión en el primer set el francés Arthur Gia y el español Alejandro Davidovich se clasifica, por tanto, por cuarta vez en su carrera una semifinal de un Masters 1000. Jugará contra el ganador del partido entre Zverev y de Miñor. Mañana será el turno en cuartos de este torneo en Shanghái de Rafa Jodar contra el noruego Casper Ruud. Hoy lo que tenemos es carrusel deportivo con fútbol de las 6:30 en la aplicación de la SER, el Unión San Giloa Real Sociedad y el Celta Juventus de Europa League y con el Crayo Getafe de Conference, también con la Euroliga de Baloncesto, jornada 6, Madrid Asbel y Valencia Maccabi.
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27: La declaración en calidad de testigos del presidente, la vicepresidenta y la secretaria del Consejo Rector de la Cooperativa de la Promoción de Vivienda del Esnaus de Alicante se ha aplazado al próximo 9 de noviembre. El jueves, la titular que instruye esta causa acordó llamarlos a petición de la Fiscalía en una providencia de la que también pidió el Ayuntamiento de Alicante más información respecto al proceso de enajenación en la parcela de propiedad municipal sobre la que se construyó este residencial. Recordamos que hay 18 personas investigadas en la causa. Y un equipo de investigadores de la Universidad Politécnica de Valencia ha desarrollado un nuevo sistema de inteligencia artificial que ayuda a detectar contenidos y mensajes sexistas en memes y vídeos de TikTok. El sistema combina el análisis del contenido de los vídeos con datos sobre la actividad cerebral, el movimiento de los ojos y el ritmo cardíaco de los espectadores, como explica uno de los investigadores, que es Iván Arcos.
28: Para ello hemos analizado cerca de 4.000 memes y unos 2.500 vídeos de TikTok, combinando el contenido de las publicaciones con las reacciones de las personas que lo visualizan. Lo novedoso es que utilizamos electroencefalografía para registrar la actividad cerebral, seguimiento ocular y mediciones en el ritmo cardíaco. Así conseguimos incorporar la percepción humana a la inteligencia artificial para detectar mejor el sexismo, especialmente cuando aparece camuflado mediante humor o ironía.
27: Y la Guardia Civil, en colaboración con la Interpol, ha logrado bloquear y recuperar una cuantía estafada al director financiero de una empresa en Requena que ascendía a casi 800.000 euros. Es la operación Dortra. Comenzó cuando se interpuso esta denuncia por parte de ese director financiero, que forma parte de un grupo multinacional, por un presunto delito de estafa mediante medios telemáticos. Se hizo uso de la suplantación de identidad como medio de ingeniería social para cometer esta estafa, pero como decimos, el dinero se ha podido recuperar. Y del tiempo, hoy cielo despejado y las temperaturas en general en ligero descenso.
24: De momento es todo. Sigue Hoy por Hoy con Aymar Bretos.
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23: Rosa Márquez, buenos días.
5: Hola, ¿qué tal? Muy buenos días de nuevo. ¿Cómo va la mañana? 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Es todo por hoy. Mañana, como siempre, volvemos a encontrarnos. Adiós.
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23: Entramos en el meollo de hoy por hoy.
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0: Y esta mañana con Nuño Domínguez, buenos días.
1: Buenos días.
0: Con Miriam Auterín, ¿cómo estás, Miriam?
3: Buenas.
0: Josema Jiménez.
4: Buenas, Aymar.
0: Y Sara Canals.
3: Aquí sí,
0: que sigue aquí a mi lado. Sara, ¿empiezas tú?
3: Pues sí, por un tema bastante grave, porque en Estados Unidos hay brotes de sarampión en prácticamente todo el país, 45 estados, y ya superan los 4.000 contagios allí. Es el peor brote de sarampión en 35 años, y ojo, porque ya hay 6 personas que han muerto, todas además en el estado de Pensilvania, que es el más afectado. Allí se han superado los 1.000 contagios en lo que va de año, es el peor dato en 30 años, bueno, es demoledor, Aymar. En Nueva York, por ejemplo, se ha declarado una emergencia estatal. Allí están implementando cambios, por ejemplo, ampliar el grupo de profesionales que pueden vacunar. Los médicos también pueden solicitar pruebas para detectar el sarampión. Y hay datos muy interesantes. La mayoría de los contagiados son niños y adolescentes. El 95% de contagios son personas que evidentemente no se vacunan. Y la comunidad médica está muy preocupada.
0: Pero hay un problema allí en Estados Unidos, Sara, con la vacunación.
3: Bueno, el tema es que el secretario de Sanidad es un antivacunas desde Trump. Y eso influye, evidentemente.
0: Salvador Peiró, buenos días.
13: Hola, buenos días.
0: Especialista en medicina preventiva y salud pública. ¿Qué está fallando allí en la vacunación de Estados Unidos?
13: Bueno, Estados Unidos tiene un nivel de vacunación bajo, pero bajo es un 90-92% de la población, ¿eh? Lo que pasa es que tiene comunidades, Pensilvania, donde están los Amish, que no se vacunan por motivos religiosos, o en otros sitios, en Utah, con los mormones y similares. Entonces tienes grandes brotes en esas zonas, ¿no? El sarampión está en plena epidemia en todo el mundo, ¿no? Lo que pasa es que si encuentra personas vacunadas no puede extenderse, y si encuentra grupos de población no vacunados, pues causa grandes brotes.
0: En Estados Unidos están en el 92% de población vacunada. ¿En España en cuánto estamos?
13: En España estamos por el 97% con primera dosis, que es muy buena cifra, y con la segunda dosis bajamos al 94% o 93%, aunque hay desigualdades por comunidades autónomas. Algunas están por el 90% y otras están por el 96-97%. Lo importante es tener las dos dosis, ¿eh?
0: Pero ¿y por qué la gente se pone la primera y no se pone la segunda? Es una cosa.
13: La primera se pone al año, la segunda se pone a los 3-4 años, y hay pérdidas.
0: Sí. No. O sea, es gente que no lleva a sus hijos a ponerse la segunda.
13: Sí. En España, en general, la población está bien vacunada de sarampión. El problema es que tenemos algunos grupos, personas sin recursos, personas con mucha movilidad, que van cambiando de sitio, de yeah. Y ahí tenemos huecos importantes. En España no tenemos un problema de antivacunas, yeah. Tenemos un problema de poblaciones con difícil acceso a los servicios sanitarios.
0: Y, Salvador, han sacado de la lista de países libres de sarampión a Estados Unidos, y a España también nos han sacado. Hace
13: a relativamente... España nos sacaron, sí, con los, en España era...
0: ¿Qué significa esto?
13: Libre. Eso significa que tienes transmisión endémica, brotes continuados propios. Si tienes solo casos importados, estás libre de sarampión, pero cuando empieces a tener transmisión propia en tu propio país, en España tendremos, yo diría que estaremos este año por los 160, 170 casos, algo menos que el año pasado. Entonces, pero como son propios, o sea, no importados, lo consideras al país no libre de vacunación, le retiras el estatus.
0: ¿Cómo le preocupan?
13: Reino Unido y otros países también les han retirado el estatus.
0: Y esto es alarmante.
13: No es especialmente alarmante, pero es preocupante en el sentido de que hay que mejorar las tasas de vacunación, sobre todo de segunda dosis. En España los mayores de 70 todos han pasado el sarampión, están todos vacunados por la vía salvaje, ¿no? Que te lo pasaron. Entonces por ahí no tienes casos. Tenemos casos en la población que nació antes de que se generalizara la segunda dosis, a partir del 85-90, que es una población que la tiene 30-35-40, ¿no? Y tenemos casos, sobre todo en menores de un año, que todavía no están vacunados.
3: ¿Cómo de contagioso es el sarampión?
13: Lo más contagioso que te puedas imaginar. Es la infección más contagiosa que existe. Sarampión entra a una habitación y contagia a todo el mundo que no esté vacunado.
0: ¿Qué tasa de mortalidad
13: se transmite
0: tiene?
13: La tasa de mortalidad es baja. Es baja, debe estar en países desarrollados, debe estar en torno al 1 por 1000. Y luego tiene algunos efectos a largo plazo también raros, que son muy graves, la parencefalitis esclerosante subaguda. Pero claro, Si el mundo no está vacunado, si la gente no está vacunada, uno de cada mil es muchísimo, cuando todo el mundo se contagia, ¿no?
3: Pero es que, Salvador, estamos hablando de 6 muertos que se sepa que son derivados del sarampión en Estados Unidos.
13: Sí, 6 muertos. Los 6 muertos son de
3: Pensilvania.
13: Los de Pensilvania, sí. Pero es que prácticamente tienen un volumen de población enorme no vacunado y no sé si la mitad, pero yo diría que al menos el 40% de los casos de Estados Unidos están en Pensilvania.
1: ¿Y usted sería partidario de establecer la vacunación obligatoria o esto es una locura plantearlo?
13: A ver, a nosotros no nos hace falta establecer la vacunación obligatoria. Con las tasas que tenemos no nos hace falta hacer ninguna cosa de este estilo. Y lo sí que nos toca es hacer un esfuerzo activo por vacunar a los pocos grupos de población que tienen dificultades para acceder a las vacunas.
23: Doctor, muchísimas gracias por habernos acompañado esta mañana en Hoy por Hoy.
13: Muchas gracias a vosotros.
23: Un abrazo.
13: Buenos días.
23: Ana Uslé, buenos días.
4: Hola, ¿qué tal? Vengo de la mano de nuestra compañera Belinda Marrero.
23: Anda.
4: A la que siempre parece que le ocurren historias, pero no son tan increíbles.
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23: Son las 10 y 18, las 9 y 18 en Canarias. Nos vamos en directo a Bruselas. Está a punto de comenzar la reunión del Consejo Europeo y el presidente Pedro Sánchez se acaba de referir a la decisión de llevar a Margarita Robles como número 2 en la lista del PSOE por Madrid. Enrique García Pozo, buenos días.
19: Buenos días, Aymar. Sí, lo justifica como señal de agradecimiento, de amistad personal. Dice que la ministra Robles siempre ha estado allí desde el punto de vista institucional, pero también a su lado desde el punto de vista personal desde hace más de una década. Lo escuchamos.
20: Margarita Robles ha estado conmigo a mi lado. Creo recordar que desde hace ya casi más de 10 años, más de una década. Primero como portavoz del Grupo Parlamentario Socialista cuando estábamos en la oposición, posteriormente como una extraordinaria ministra de Defensa. Con lo cual, yo solamente tengo palabras, primero, de reconocimiento al trabajo que hace Margarita Robles y, en segundo lugar, también de agradecimiento y de consideración personal que la tengo de una profunda amistad porque siempre Margarita ha estado ahí en los momentos difíciles en todos los ámbitos, tanto desde el punto de vista político-institucional como desde el punto de vista personal.
19: Le hemos preguntado también al presidente sobre la posibilidad de listas conjuntas al Senado con el Frente Amplio. Dice Sánchez que todas las opciones están encima de la mesa, también la de concurrir conjuntamente. Se ha referido a las pensiones. Ha mostrado su perplejidad por los comentarios, por los discursos, por los vídeos del Partido Popular o Vox, que abiertamente dice que o bien van a recortar las pensiones o que entienden que se tiene que hacer algo con las pensiones porque va a colapsar. Según el presidente del Gobierno, el plan de la derecha y de la extrema derecha es mentir a los pensionistas hasta el 29N y luego, tras las elecciones, recortar las pensiones.
20: Yo creo que la campaña está yendo por donde nosotros queríamos que fuera, que son propuestas, que es la defensa del estado del bienestar, que es decir lo que vamos a hacer en los próximos 4 años, no cayendo en, bueno, pues un poco la retórica de insultos y de bulos que bueno, pues otras formaciones políticas están teniendo, sino propositiva, optimista, de esperanza. Y bueno, que yo creo que está dando sus frutos.
23: Enrique García Pozo, corresponsal en Bruselas. Gracias, Enrique.
19: A vosotros.
23: Adiós.
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23: Y con Miriam Bauterín, ¿cuál es tu tema hoy, Miriam, en el meollo?
6: Pues mira, Aymar, yo me he dado cuenta que hace ya unos años que no vemos sonrisas imperfectas. Antes de la Ultra HD, las redes sociales y tal, pues veíamos narices especiales, cuerpos más comunes.
23: Me encanta que le llames narices especiales.
6: A mí es que me gustan las narices especiales, no las quiero llamar imperfectas, pero sí que es verdad que los dientes imperfectos ya no se ven. Y es una realidad que a los niños ya les empiezan a corregir la dentadura desde los 6 años. Los adolescentes les ponen brackets a partir de los 10 años y a los adultos nos acribillan a publicidad con los alineadores transparentes y se los pone incluso gente que ya ha tenido brackets en su momento. Y no sé, me parece que hay una búsqueda de una sonrisa perfecta, blanca, alineada, y a mí me pasa que yo no tengo la sonrisa perfecta, tengo los dientes montados.
23: Ahora te estoy mirando.
6: A mí me gusta mi sonrisa, me he acostumbrado.
23: Está estupenda, chica.
6: Y no me la cambiaría, y en su momento me dijeron, tienes buena mordida, no te hace falta aparatos, pues yo ya lo he aceptado. Entonces ahora viendo todo es que todo el mundo lleva alineadores, digo, voy a consultarlo con un dentista, ¿no?
23: Miquel Chilingirian, dentista, buenos días.
7: Hola, buenos días, ¿qué 28 tal?
23: 28 años dedicados a la ortodoncia. ¿Cómo ha notado usted que ha evolucionado esto de la sonrisa perfecta?
7: Bueno, pues primero dedicarme a la odontología, ¿vale?
23: A la odontología, tienes toda razón. Ortodoncia sí, es otra especialidad, odontología.
7: Sí, soy odontólogo de 28 años y claro, estamos viendo pues cómo ha cambiado todo desde que nos iniciamos trabajando en el 97, y lo que está diciendo Miriam, pues estoy totalmente de acuerdo. Algún matiz quizá, pues lo de los 6 años, el niño con 6 años, ahí sí que se hace a lo mejor la ortodoncia para prevenir, digamos, para no tener problemas futuros.
23: ¿Desde qué edad se puede empezar con la ortodoncia?
7: Bueno, se puede empezar con una ortodoncia que se llama interceptiva. La ortodoncia interceptiva lo que hace es intercepta para que no se lleguen a tener problemas más difíciles de tratar después, que se hacen con aparatología removible, y ya con los brackets sí que se empiezan, pues normalmente cuando se mudan, pues sí tenemos todos los dientes definitivos, pero también se puede empezar antes. Pero normalmente sobre los 11 años, 12, empezamos con los brackets, sí.
23: ¿Y usted está notando esto que nos decía Miriam, de que cada vez que ya todo el mundo quiere la misma sonrisa, la sonrisa perfecta?
7: Pues sí, la verdad que cada día, pues el motivo principal antes de la consulta, pues casi todo el motivo era por urgencias de dolor, era para hacernos endodoncias, reponer piezas, y había, claro, el concepto de estética, pero muy poca gente lo pedía. Y hoy cada día, pues, si la gente lo pide, y más la juventud, porque es que vienen a la clínica pidiendo ya el alineador, el blanqueamiento, pidiéndolo. Y directamente nosotros vamos a revisar la boca para ver primero si está sana, si está todo muy bien, y después hablaremos de eso. Yeah. Y claro, a veces los convencemos y otras veces pues nos dicen, bueno, me deja el frente anterior bien, que se vea, y esta caries que es pequeñita la arreglo después, ¿no? Pero bueno, que la verdad que sí, se ha subido, la demanda de estética ha subido mucho, mucho, mucho.
6: Claro, o sea, es una lección estética, entiendo, pero también económica, ¿no? Porque yo, por ejemplo, en mi caso, decidí no ponerme brackets en su momento, pero muchas veces me pregunto, si estuviera esto cubierto por la Seguridad Social, si hubiera financiación pública, ¿lo haríamos? Uh-huh. Si hubiera más posibilidades, si fuera más barato arreglarse la boca, y sobre todo por temas de salud, por supuesto, sería más fácil, ¿no?
7: Claro, primero, bueno, el tratamiento dental es un tratamiento costoso, ¿no? A mí no me gusta decir que es un tratamiento caro, más que nada es costoso porque es que supone muchas cosas, muchos gastos. Y entonces, como no está cubierto por lo público, pues primero, si lo público lo cubriera, pues no tendríamos dentistas suficientes quizá para tratar toda la gente. La gente iría a tratarse primero, claro, la salud, digamos, seguramente. No se llegará nunca a que tratemos la estética tan avanzada ahora que se está demandando por la pública, pero la gente iría y tendría menos problemas, porque un niño de este chico cuando pierde piezas dentales, pues ya va a tener mala oclusión, va a tener problemas en un futuro y todo eso pues... Tenemos algunos programas en Andalucía, en muchos sitios donde sí tratan a los niños hasta los 16 años, pero todavía están limitados, digamos. Sí.
0: Pero para dejarlo claro para los oyentes, ¿se puede tener una sonrisa no normativa, por así decirlo, y tener la boca sana, es decir, una mordida buena y no tener problemas de salud asociados a que tengas algún diente un poco torcido, como tenemos algunos?
7: Pues sí, perfectamente, perfectamente. De todas formas, claro, de hecho, no todos los dientes desalineados producen problemas. Pues la gente que tiene una mordida estable, aunque tenga los dientes no rectos, pues ahí están, viven, comen y todo, y mejor que todos nosotros.
8: Esto del huequito entre las paletas, esto que lo normalizó King Gutiérrez, esto ahora ya la gente se lo vuelve a...
0: ¿Cómo se llama?
7: Esto es el diastema. Tener el diastema entre los incisivos centrales superiores normalmente. Yo lo tengo, de hecho.
8: Ah, usted lo tiene.
7: Sí, yo lo tengo y a veces mis pacientes me preguntan, ¿pero usted no se ha arreglado? Digo, es que a mí me gusta mi sonrisa y algunos me han dicho, pero si usted no tiene la dentadura perfecta.
8: Y la gente se lo quita ya. Se lo vuelve a quitar.
7: Bueno, hay gente que la verdad en las redes sociales lo que han hecho es que y Hollywood Smile primero, pues la gente busca ya esa perfección de verlo todo y quieren quitarlo todo, ¿no? Porque ya como que no encajan, que en el sentido, pues sí, no, pues proponen quitarlo y yo la verdad intento siempre ir por decirle que está bien, no te está produciendo ningún problema, pues lo dejamos. Yeah. Pero a veces hay que intervenir, intervenimos por ellos y el cierre de diastema suele ser fácil normalmente, pero el problema es cuando ya buscan pues la perfección total, vamos, diente blanco, como la tecla de piano, como muchas cosas.
1: Si nos ponemos un poco filosóficos, toda esta carrera por la perfección, por la mejora de todas nuestras imperfecciones estéticas, ¿no es en el fondo miedo al paso del tiempo, a la muerte, en el fondo? O sea, tenemos tanto miedo que necesitamos corregir todo para no tener presente que nos vamos a morir.
7: Para tenerlo todo. Bueno, ahí he entendido la pregunta y no la he entendido a la vez.
1: Sí, no, ¿qué quiero decir? Que... cuando estamos en una carrera, ¿no? Por la estética, usted lo decía antes, la estética está a la orden del día, nos quitamos una imperfección, nos ponemos la sonrisa perfecta, el pelo perfecto, nos quitamos las arrugas.
8: Es más una reflexión que una pregunta, como los pesados al final de las conferencias. Yo más que preguntar una pregunta, tengo una reflexión.
1: He advertido que era un poquito filosófico.
8: Sara.
7: Claro. También hay gente que no admite eso de la vejez, claro. O no admite que los dientes con la edad se ponen más amarillos, en ese sentido.
8: Por cierto, ¿los blanqueamientos cada cuánto se pueden hacer?
7: Bueno, un blanqueamiento dental, están los blanqueamientos a domicilio, están los que se hacen en clínica o los combinados. Un blanqueamiento dental, bueno, se puede hacer, se puede repetir cada año sin problemas.
8: Hay gente que se vuelve loca con el blanqueamiento, que quieren tener los dientes, vamos, como las paredes.
7: Sí. Hay gente que lo quiere más blanco y más blanco. Y yo conozco, bueno, muchos pacientes vienen con los dientes blancos, de verdad. Y les digo, pero si es que tú tienes los dientes blancos, no te vas a gastar ahora unos cientos de euros para tenerlos más. Tú fumas, bueno. Sí, fumo, bebo café. Digo, pero pues no lo hagas de momento, pues lo haces después. Pero es verdad que hay gente que lo necesita y se le ve muy amarillo quizás. Pero bueno, es que el concepto de belleza cambia según la cultura, la sociedad, la época. Y estamos en una época, claro, en todo. Estamos hablando de dientes, pero en todos pasa eso.
3: Yo reconozco que eso del blanqueamiento me pasó porque en Estados Unidos, yo vivía en Washington antes, allí las dentaduras son, bueno, blancas, perfectas, carillas de todo. Y claro, llegué aquí en Navidades, fui al dentista y pedí, ¿no? Pues oye, que me asesoraran para un blanqueamiento, me lo quitaron de la cabeza. Yo quería preguntarte aún así, tengo la sensación de que lo de los alineadores transparentes han creado un antes y un después, porque al final, oye, son unos aparatos que te los puedes quitar. Y esto, ¿lo habéis notado los dentistas? ¿Que ha cambiado un poco las reglas del juego?
7: Claro, se ha notado. Yo trabajo en las clínicas, y hablamos entre compañeros, la demanda, digamos, ha subido hasta un 60%, ¿no? Antiguamente, pues la gente eran los brackets y ahora los alineadores. Lo bueno de los alineadores es que, como es la ortodoncia invisible, pues es más fácil, la tolera más la gente y claro, ha cambiado mucho. Vamos, hasta hay empresas que, vamos, lo venden por casa y todo. Ahí no vamos a entrar en este debate porque estoy en desacuerdo totalmente. Pero sí, la gente lo pide y hay algunos que dicen, bueno, a mí me arreglan los dientes de abajo, de arriba, solo que se vea la fachada, y otros no quieren la mordida perfecta y todo. Que está bien buscar la mordida buena, porque claro, una alteración de la mordida puede producir problemas, pero no cualquier diente torcido necesita... Hombre, yo tengo un diatema, no voy a enseñar mi boca, porque no se puede enseñar aquí por la radio, pero que yo vivo muy feliz.
8: Tiene que describirla. Hombre, claro, no nos puede dejar así. ¿Qué tiene usted ahí?
7: Os mandaré una foto después.
8: Pero nos vamos a asustar.
7: Sí. No tanto.
8: Doctor,
7: dicen que soy gracioso y esto me cago. Esto, nada.
8: Doctor, muchas gracias. Sí.
7: Vale, yo quería añadir una cosa gusta mucho del libro de Saint-Exupéry, Antoine de Saint-Exupéry. Decía: On ne voit pas qu'avec le cœur, l'essentiel est invisible pour les yeux. Y es que no vemos nada más que con el corazón y lo esencial es invisible a los ojos. Entonces.

0: Y hombre, tiene que haber patología de verdad y todo para meternos más.
1: Doctor,
0: si no,
1: venga,
0: pues,
1: un abrazo.
0: Pues muy bien,
1: que tenemos que dejarlo
0: un
1: aquí.
0: Abrazo.
1: Venga,
0: buen día.
1: Hasta chao, luego, chao. Adiós. 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
15: Y con Nuño Domínguez, que hoy has venido sin Patricia Fernández de Lis.
16: Sí.
15: Que está de vacaciones.
16: Está de vacaciones, pasándolo bien en la playa. No sé si ni siquiera nos estará escuchando. Pero a cambio te he traído...
15: Apostaría que no.
16: Yo también apostaría que no, pero ya nos lo dirá.
15: Pero has venido bien acompañado.
16: He venido acompañado de José Eduardo Méndez Delgado, astrónomo mexicano, 31 años, acaba de recibir el Premio Internacional de Investigación Princesa de Girona por su contribución a la investigación de la evolución de las galaxias. Es decir, es un poco una especie de arqueólogo de la astronomía. Nos lo va a explicar y yo creo que es apasionante. Y además, por su defensa del papel de la ciencia latinoamericana como un pues como un actor de pleno derecho, ¿no? En la investigación científica. Así que, bueno, yo creo que vamos a tener una charla interesante.
15: José Eduardo Méndez Delgado, buenos días.
10: ¿Qué tal? Buenos días. Gracias. Qué gusto estar con ustedes aquí platicando.
15: No, no, el gusto es nuestro. Usted es una, o sea, una celebridad en su mundo y nos, me encanta poder preguntarle las dudas que hemos tenido todos siempre en torno a las galaxias, a su formación. ¿Cómo le surge a uno la vocación para estudiar el origen y la evolución?

0: de las galaxias?
1: Yo creo que en primer lugar quedé atraído cuando vi todos estos objetos la primera vez. Con todas estas estructuras, los brillos, los colores, me imaginaba cosas y sabía que algo bueno podía sacar de ahí. Entonces decidí investigar más y conforme iba aprendiendo más me hacía preguntas y una cosa llevó a la otra y terminé haciendo un doctorado en astrofísica.
0: Me ha gustado que Nuño le ha presentado como un arqueólogo de las galaxias.
1: Bueno, esa es una buena presentación en general para todos los que estudiamos esta línea de investigación en composición química de las galaxias. Ciertamente la química es la huella que dejan las estrellas cuando mueren, entonces cuando uno analiza la química, uno va recolectando piezas del pasado de las estrellas que una vez vivieron en ese lugar del universo.
0: Wow.
2: Es alucinante. En alguna ocasión te he escuchado decir que ¿por qué es importante estudiar esto? Entre otras cosas porque no solo estamos estudiando de dónde vienen, que no lo sabemos exactamente, las galaxias, por ejemplo, como la que habitamos, sino también los elementos que nos componen. El calcio de nuestros huesos viene de ahí también, ¿no?
1: Efectivamente. Es muy, muy, muy fuerte desde el punto de vista filosófico cuando te das cuenta que nosotros, al ser parte del universo, es el universo mismo estudiándose. No somos ajenos a él, claro. No hay una barrera que nos distinga. Y ciertamente los elementos que nos componen en algún momento fueron parte de alguna estrella, el carbono, el oxígeno que respiramos, son elementos pesados que no estaban ahí inicialmente después del Big Bang y que fueron formados por diferentes generaciones de estrellas.
0: Efectos prácticos, ¿para qué nos sirve hoy comprender la evolución química de las galaxias? O sea, para saber dónde venimos bien, pero hoy, hacia el futuro, ¿para qué nos va a servir?
1: Sí, también nos sirve para saber más o menos qué escenarios vamos a tener en la evolución de nuestro propio entorno galáctico y de las galaxias que nos circundan. Y además, este estudio, en general, para entender el cosmos, es siempre una fuerza que arrastra mucho desarrollo tecnológico y que en general nos lleva a contestar y a plantear nuevas preguntas en diferentes áreas. La astronomía en general se hace preguntas básicas, fundamentales y luego deja grandes desarrollos tecnológicos. Por ejemplo, los CCDs, que son la pieza fundamental que permite tener cámaras en nuestros móviles, inicialmente se desarrollaron para pensar qué estaba pasando en el universo y poder medir la luz que incidía en nuestros detectores con la mayor precisión. Ya una cosa de ese tipo se pudo desarrollar en una tecnología que ha impactado el mundo. El GPS, por ejemplo, en la carrera espacial se desarrolló precisamente para que pudiéramos llegar a la Luna como humanidad y no perdernos. Y después eso transformó la forma en la que nosotros andamos en el planeta, ya con el móvil integrado con un GPS y tal. Entonces, creo que es bien importante que tengamos este tipo de preguntas básicas y que haya gente que se dedique de lleno a contestarlas, porque en esa labor, en esa idea, surgen muchos otros caminos.
0: ¿Cuál es la principal pregunta que a usted le gustaría contestar ahora mismo?
1: A mí me
0: para que la entienda yo.
1: A mí me gustaría contestar cómo era la formación de estrellas en los primeros años después del Big Bang. Esa es la pregunta que ahora mismo es una de las más calientes en la comunidad científica y donde estamos recibiendo un montón de información nueva con el telescopio James Webb y afortunada o desafortunadamente esta información en gran medida es contradictoria con lo que nosotros pensábamos que íbamos a encontrar. Y entonces esa contradicción es donde radica lo fascinante, porque es el conocimiento nuevo, es lo que no nos esperábamos. Es como llegar a una jungla y encontrarte con una gran cantidad de especies nuevas que ni te imaginabas.
0: Pero también tiene que ser que a uno le refuten toda su tesis, ¿no?
1: Bueno, también hay cierta frustración porque uno a lo mejor pasó años pensando que las cosas eran de una manera y la naturaleza resulta que te dice que son de otra. Pero es el proceso de la adquisición de nuevo conocimiento y es normal y todo mundo debe de tenerlo
3: y
1: en mente.
3: Precisamente de todo lo que lleva estudiado, de todo lo que lleva investigado, ¿cuál ha sido el dato, cuál ha sido el que le ha dejado más, Dios mío, no sabía que esto era así, de todo lo que ha investigado sobre las galaxias, sobre qué era algo que no sabía y que ahora ha dicho usted, Dios mío,
1: Lo bueno de la investigación es que esa reacción la tengo cada año. la tengo cada año porque siempre resultan cosas nuevas y siempre hay nuevos datos. Algunos de los momentos más felices en a lo largo de mi investigación fue entender, por ejemplo, cómo funcionan los procesos de destrucción de granos de polvo dentro de estos objetos. Cuando uno ve estas nebulosas o estas galaxias, ve que hay filamentos negros por ahí, y estos filamentos pues son polvo que está tapando la luz, y entonces entender cómo funciona la creación y la destrucción de estos filamentos de polvo y su relación con los diferentes elementos químicos fue una experiencia muy interesante. Desde luego también haber trabajado en este proyecto que trata de explicar una de las discrepancias históricas entre la composición química de las galaxias y en general pues del medio interestelar ionizado fue una experiencia también muy interesante. Y ahora mismo estoy trabajando con un grupo de astrónomos en cómo es la estructura de densidad del gas en las nebulosas fotoionizadas, que estamos encontrando que en gran medida el gas más denso está más presente de lo que esperábamos, y eso cambia muchas cosas.
0: ¿Se imagina que usted no sea el único en todo el universo que esté investigando esto mismo?
1: Eso es fascinante y es ciertamente una de las cosas que a veces me planteo cuando estoy trabajando, que probablemente en algún sitio de este universo haya otro Eduardo alienígena, a lo mejor haciendo lo mismo desde otra galaxia, y que cuando yo observo una galaxia muy distante y para mí es un punto en el firmamento y la investigo y tal, a lo mejor en esa misma galaxia hay alguien que está observando la nuestra de la misma manera.
4: Eduardo, los premios Princesa destacan tu labor en América Latina. ¿Por qué poner el foco allí? ¿Y crees que no se le presta la atención que debería?
1: Yo creo que es importante poner el foco en la región de Hispanoamérica porque es una zona que tiene mucho talento. Hay muchos investigadores que están intentando construir una base sólida científica para las nuevas generaciones y que muchas veces no se ve. Es verdad que nuestra región tiene muchos retos y a veces esos retos acaparan la atención, pero también hay gente que sale todos los días tratando de construir algo positivo para la sociedad, y eso también desde el punto de vista científico. En particular, México tiene una comunidad científica muy grande, y cuando lees un poco de la historia de cómo es que llegamos a tener gente tan buena en la UNAM, en las universidades del país, generalmente es gente que pudo haber hecho carreras en grandes institutos de investigación del mundo y sin embargo tuvieron un compromiso por regresar a su país y por construir, a veces en condiciones más desfavorables, algo para las nuevas generaciones. Y eso, desde luego, creo que no solo es importante verlo, sino imitarlo.
2: Tú estuviste precisamente formándote en el Instituto de Astrofísica de Canarias, también en Alemania, y después decidiste regresar a México. He estado mirando la historia de los Nobel de Ciencia de México, y tenéis uno, Mario Molina, que, claro, hizo casi toda su carrera académica en Estados Unidos. Tú has decidido volver. ¿Eso es también una decisión de regresar con lo aprendido para desarrollar la ciencia en tu país?
1: Sí, es una decisión que he tomado también en gran medida por el compromiso hacia la sociedad que también apostó para mi carrera. Yo me formé en escuelas públicas, en particular en la Universidad Nacional, se me abrieron las puertas. Una sociedad completa apostó por estas instituciones porque formaran a las nuevas generaciones, y creo que es momento de retribuir a toda esta sociedad.
2: Creo que el jurado del premio también mencionaba tu trabajo con pueblos indígenas.
1: Creo que es una parte muy importante de nuestra sociedad. México es enorme. México tiene un montón de diferentes comunidades, de diferentes culturas. En general hay muchas que son conocidas, la mexica, la maya, y hay muchas que son muy nombradas en todo el mundo, pero hay otros pueblos, el de mi estado, el purépecha, hay los mayos, hay un montón de otras civilizaciones en nuestro país, y creo que todas ellas merecen ser parte del conocimiento humano, porque ciertamente el conocimiento astrofísico es algo íntegramente humano. Entonces creo que está presente en todos y todos tenemos que participar en ello.
0: José Eduardo Méndez Delgado, Premio Princesa de Girona Internacional de Investigación. Muchísimas gracias.
1: No, gracias a ustedes. Qué gusto.
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15: Y hoy cierra el meollo Josema Jiménez.
16: ¿Qué tal, Aymar? Pues la Asamblea General de Naciones Unidas ha decidido cambiar su mapa mundi oficial por uno que refleje mejor el tamaño de África en comparación con el resto del mundo, ¿no? Hasta ahora se usaba el mapa del mundo basado en la proyección Mercator, que este es el que conocemos todos. Sí. Este mapa, la escala aumenta progresivamente a medida que nos alejamos del Ecuador y por eso territorios situados cerca de los polos, por ejemplo Groenlandia, ocupa sobre el mapa plano una superficie mucho mayor que la que ocuparía si pudiéramos mirarlo sobre un globo. Esto hacía, claro, que Groenlandia, por ejemplo, pareciera comparable en tamaño a África, cuando en realidad el continente africano tiene una superficie aproximadamente 14 veces mayor que Groenlandia. Esto fue una iniciativa de Togo, respaldada por la Unión Africana, que obtuvo 164 votos a favor en la ONU, frente a uno solo en contra. Sí, habéis acertado, Estados Unidos de Trump, que dice que se trata de un proyecto ideológico radical. Claro, la polémica está servida tanto en el terreno de la política como en el de la propia cartografía. ¿Cómo representar el mundo en un mapa de forma justa?
15: Antonio Sánchez Martínez, buenos días.
17: Hola, buenos días.
15: Profesor de Historia y Filosofía de la Ciencia en la Universidad Autónoma de Madrid y experto en cartografía. ¿Este mapa es más justo? ¿El nuevo es más justo?
17: Bueno, eso parece, ¿no? Porque en verdad es que el objetivo es diferente, es completamente diferente, ¿no? El objetivo de Mercator no era hacer un mapa justo, y él lo sabía. Él sabía que estaba distorsionando ciertas realidades, como ha explicado el compañero, ¿no?
15: ¿Y por qué lo hizo?
17: El objetivo de Mercator, sí, era resolver un problema de navegación marítima. Entonces, en el contexto del siglo XVI de la expansión marítima europea, lo que se pretende es trazar una línea recta para ir de un lugar a otro con más o menos precisión y seguridad. Ese es el objetivo. Entonces, no podemos confundir una cosa con la otra, ¿no?
15: Y al margen de África, que se ve claramente, ¿cómo cambian en el nuevo los demás países? O sea, por ejemplo, España, ¿cómo cambia con esta nueva representación?
17: En el caso de España no cambia mucho, no cambia mucho. Lo que pasa es que sí que hay una ligera diferencia a nivel de percepción, porque los países escandinavos van a parecer más pequeñitos en la nueva proyección. Entonces, comparativamente con España, parece que España se ha hecho más grande. No, es que los del norte se han hecho más pequeños. Pero esto pasa en varias zonas, ¿no? En toda la zona ecuatorial ocurre. Hemos dicho Groenlandia y África, pero en verdad con América Latina pasa.
15: Claro.
17: Que América Latina es el doble de grande que Europa. O los países escandinavos son tres veces más pequeños que la India. Y sin embargo no lo parece, ¿no?
16: Y volviendo al trasunto ideológico, ¿crees que es un poco naif pensar que cambiar un mapa va a cambiar en algo la percepción que tenemos del lugar del continente africano en el mundo?
17: Bueno, esa es la cuestión. A mí me parece el tema más interesante, ¿no? Porque ya no solo es hacer un mapa justo, es qué va a pasar a partir de ahora, ¿no? Es decir, ¿eso tiene algún tipo de implicación? A mí me parece que sí. Fíjate que antes de meterme en antena, estaba comparando África en los dos mapas. y yo sentía que me gustaba más la antigua África, la África de la proyección Mercator, porque la veo más ancha, más robusta, pero claro, rápidamente pienso, es que es probable que mi ojo esté contaminado, ¿no? Estoy acostumbrado a ver África de una manera. Entonces eso puede tener repercusiones, no sé, en la geopolítica, en cuestiones socioeconómicas, incluso de desarrollo sostenible, como ha dicho la resolución de la ONU, ¿no?
18: ¿Y cómo lo ven, por ejemplo, la comunidad cartográfica africana? No sé si tenéis feedback de los africanos.
17: Sí, lo que más les interesa o lo más importante para ellos es que el problema haya llegado a la ONU. Es decir, que la cartografía en este momento, sobre todo la cartografía africana, esté en el centro del mapa. Y esa es la cuestión. Los mapas siempre han sido interesantes y controvertidos. La cuestión es que, bueno, ahora más que nunca, ¿no?
15: Antonio Sánchez Martínez, muchísimas gracias. Buenos días.
17: Gracias a ustedes. Adiós. Adiós. Buenos días.

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0: Son las 11 de la mañana, las 10 en Canarias. Pedro Sánchez, desde Bruselas. El presidente del gobierno acusa a la derecha de ocultar sus intenciones reales con las pensiones. Javier Líbana.
1: Asegura Sánchez que el PP está mintiendo antes de las elecciones para después, si consigue gobernar, recortar las pensiones. Corresponsal comunitario Enrique García Pozo.
2: Sí, el presidente del gobierno asegura que su intención es revalorizar las pensiones antes de que acabe el año y acusa al Partido Popular y a Vox de mentir con las pensiones durante la campaña para luego recortarlas tras la cita con las urnas. Sánchez ha cargado contra la derecha por sus declaraciones, poniendo en duda la viabilidad del sistema de pensiones.
3: Es decir, que el plan, tanto de la derecha como la ultraderecha, es mentir a los pensionistas hasta el 29 de noviembre y luego, si les da la suma y pueden gobernar, recortar a los pensionistas.
2: El jefe del Ejecutivo también insta al Partido Popular a convencer a la patronal para que apoye la subida del salario mínimo que el gobierno pretende llevar a cabo antes de los comicios.
1: La Fiscalía de Menores de Sevilla ha presentado cargos contra dos de las tres menores que están siendo investigadas por el acoso escolar que sufrió Sandra Peña, la joven de 14 años que se suicidó allí hace un año. Radio Sevilla, Natalia Perales.
4: La Fiscalía ha concluido ya la instrucción del expediente para esclarecer las circunstancias que rodearon al caso. Acusa de dos delitos a dos de las tres menores investigadas por presunto acoso escolar a Sandra Peña, la joven de 14 años que se suicidó en Sevilla hace un año. Son delitos contra la integridad moral y lesiones psíquicas. La investigación se ha apoyado, entre otras diligencias, en el informe elaborado por la Policía Nacional y en las declaraciones prestadas por las menores y por los padres de Sandra Peña. El caso generó una profunda conmoción social y abrió un intenso debate sobre la prevención y detección del acoso escolar.
1: Y decenas de militares estadounidenses le han enviado una carta a Donald Trump para que no se retransmita en vivo el fusilamiento de un preso que mató a varias personas en un tiroteo, Antonio Martín.
5: Sí, la carta la firman 72 altos mandos retirados del ejército de Estados Unidos, más de la mitad generales, y entre ellos hay desde un antiguo director de la NASA a militares que criticaron ya los abusos en Guantánamo y en Abu Ghraib. En el texto dicen que la retransmisión de una ejecución es un acto de barbarie y de abuso de autoridad que dañaría el honor de las Fuerzas Armadas y del propio país. Y califican, de hecho, la idea de un circo para mirones. También temen que Nadil Hassan se convierta en un mártir y que esa retransmisión aumente el odio contra Estados Unidos y ponga en peligro sus nacionales que estén en el extranjero. Organizaciones como Amnistía Internacional recuerdan que solo países no democráticos como Afganistán o como Irán han retransmitido ejecuciones y que Estados Unidos ahora quiere ponerse a esa misma altura.
1: Además, 45 personas han sido detenidas por el uso fraudulento de documentación para viajar a la península, 40 de ellos, en concreto, por utilizar documentos de identidad de terceros para eludir los controles del puerto de Ceuta, por lo que llegaban a pagar hasta 6.000 euros. Deportes, Toni López, muy buenas.
6: ¿Qué tal, Javier? Muy buenas. La Real Sociedad y el Celta buscan su primera victoria en Europa League en la segunda jornada. Ambos perdieron en la primera y juegan hoy a las 6.45 la Real en Bélgica contra el Saint-Gillois, a las 9 el Celta en Vigo contra la Juventus. Carrusel deportivo desde las 6:30 en la aplicación de la SER, también con el debut del Getafe en Conference League en Rumanía contra el Craiova, sin el fichaje Dani Carvajal, todavía no inscrito en la competición. Y la noticia de la mañana, fuera del fútbol, es la clasificación de Davidovich a semifinales del Masters 1000 de tenis en Shanghái. En breve empieza el cuarto de final del que saldrá su rival, o Zverev o de Miñor.
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8: El riesgo de pobreza y exclusión social aumenta en la Comunidad Valenciana y afecta ya a 1,7 millones de personas. La tasa AROPE alcanza el 30,7% de la población. Son los peores resultados de pobreza severa y desigualdad de toda España, según los datos que ha hecho hoy públicos la Red Europea de Lucha contra la Pobreza y la Exclusión Social. Hay alrededor de 100.000 personas más en riesgo de exclusión que el año pasado. Este dato sitúa a la Comunidad Valenciana 5 puntos porcentuales por encima de la media estatal. La consolida como la quinta con mayor vulnerabilidad social de España. La problemática habitacional se ha convertido en uno de los principales factores generadores de pobreza. En los últimos 18 años ha descendido casi 10 puntos las personas que viven en inmuebles de su propiedad y el alquiler ha pasado del 10 al 21% de la población, con los precios en enorme aumento. El informe destaca que sin ayudas ni prestaciones sociales, la tasa de pobreza en la Comunidad Valenciana pasaría del 26% actual hasta el 46,6%. Así que desde la red apuestan por mantener y aumentar las ayudas públicas y atender especialmente con urgencia el problema de la vivienda. Y de los sucesos, el equipo Roca de la Guardia Civil de Borrián ha detenido a 4 personas de entre 23 y 40 años como presuntas autoras de un delito de tráfico de drogas. Se han llevado a cabo 2 actuaciones que han permitido desmantelar plantaciones de marihuana en la comarca del Alto Mijares, en las inmediaciones del río Mijares, a su paso por Sirat. Y también les contamos que una mujer fue rescatada ayer en helicóptero después de tener un accidente y sufrir una posible fractura en la tibia en la Valle de la Gallinera. Fue en la ruta senderista Benisibá, a la altura de la Cova del Moro. Y en cuanto al tiempo, hoy hemos amanecido con cielo nuboso en la mitad sur, sobre todo nubes bajas. En la mitad norte hay más cielo despejado, con las temperaturas en ligero descenso. Eso sí, todo ello antes de la llegada de las lluvias y del descenso de temperaturas que se espera para este fin de semana.
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0: 11:05 de la mañana, 15 en Canarias, y me traes a Hoy por Hoy Canals, una de las voces de la economía actual más buscadas a nivel internacional.
9: Pues eso es, Aymar, una economista de referencia en el mundo de las ideas económicas progresistas a nivel internacional. Mariana Mazzucato, en
0: Mazzucato.
9: Un minuto. Aquí.
0: Y en Hoy por Hoy.
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23: El economista José Luis San Pedro, que adquirió mucha relevancia en España con el 15M, ahora que hay tantos ecos de aquello en la actualidad, San Pedro decía que había dos clases de economistas, los que quieren hacer más ricos a los ricos y los que quieren hacer menos pobres a los pobres. Mariana Mazzucato, buenos días.
24: Buenos días.
23: Mazzucato es una de las voces de la economía con más prestigio internacional para cualquiera que mire el mundo desde un prisma mínimamente progresista y es asesora también de gobiernos y de organismos internacionales de todo el mundo. Señora Mazzucato, ¿qué tipo de economista es usted? ¿De los que quieren hacer más ricos a los ricos o menos pobres a los pobres?
24: Bueno, por primero quiero disculpe a los oyentes por mi español, pero voy a probar a contestar en español. Yo creo que la pregunta es parte del problema, porque no es solo redistribuir. Tenemos que, como digo en mi libro, predistribuir las relaciones entre capital y trabajo, entre público y privado, entre público y la ciudadanía. Tenemos que arreglarlos desde el empiezo, se dice ex ante, no ex post, en modo justo. En este momento, la razón que tenemos mucha desigualdad, la razón que tenemos un tipo de crecimiento que nos está matando el planeta, ¿no?, con el global warming, es parte del problema. Entonces, no es solo dar más a los ricos, dar más a los pobres, pero cambiar completamente cómo hemos estructurado la economía, pero no como utopía. Tenemos buenos ejemplos, pero muy locales, que no se hacen como el sistema funciona, ¿no? Entonces, yo pienso...
23: ¿Cuáles son esos ejemplos?
24: Bueno, por primero, el libro antes que yo escribí, que se llamaba Misión Economía, decía que tenemos que organizar la economía con misiones. Cuando fuimos a la Luna, era muy difícil, pero lo hicimos. Y hay cosas mucho más fáciles que no hacemos. Y eso es una decisión. Es una decisión de cómo estructurar el público, muchas veces a manera muy retroactiva, ¿no? En economía se dice que están solamente corrigiendo fallas de mercado, o el sector privado que simplemente piensa las ganancias, quarterly gains, ¿no? Cada quarter, porque consiste el boardroom.
23: Cuatrimestrales.
24: Exacto.
23: Sí.
24: Y maximizando lo que se llama shareholder value, valor del shareholder value, ¿cómo se dice?
23: De los accionistas.
24: Exacto, exacto. Entonces, eso se puede cambiar, pero el punto es eso. Misiones sobre vivienda, misiones sobre salud, misiones sobre clima, eso se podría hacer si lo tomamos seriamente con una relación entre público y privado, por ahora hablamos solo de ellos, completamente diferente como otra vez cuando fuimos a la Luna, que usaron, en inglés se dice outcomes orientation, la relación no era solo para dar dinero desde aquí hasta ahí, era para resolver un problema, ¿no? Tenían que resolver cómo los astronautas iban al baño, qué se iban a poner como vestidos, cómo se iban a comunicar con Mission Control Room. Y eso lleva mucha innovación. Entonces, el crecimiento no es la misión. El crecimiento mismo tiene que ser el resultado de una economía que invierte, que innova por resolver problemas. En España hay muchos problemas. Y mi nuevo libro dice que esto es imposible hacer si no pensamos en modo diferente del bien común. Uh-huh. El bien común parece una palabra muy normal, ¿no? Para la gente, decimos, en la calle, pero para los economistas no es normal. Hablan de, los economistas hablan de bien público, que es solamente una corrección de lo que no hace una empresa, una industria. Entonces el gobierno tiene que venir a corregir y poner un poco de dinero aquí, por ejemplo, el agua limpia, o la salud cuando no hay bastante, o la investigación, basic research, R&D. Uh-huh. Y eso quiere decir que hay un tipo de bien público que es siempre una corrección. El bien común tiene que ser un objetivo.
23: Déjeme presentar su libro, que ahora lo ha mencionado. Lo tenemos aquí, El bien común, una nueva economía que funcione para todos, en el que habla de ese concepto del bien común. ¿Pero es compatible el bien común con el capitalismo?
24: Yo creo que sí, porque si no es compatible, mejor que vamos a la cama y ya no hacemos nada, ¿no?
23: Y lo dejamos.
24: Yo lo dejamos. Yo creo que es posible, aun que nunca va a ser perfecto, pero como decía Gramsci, ¿no? Que tenemos que ser, ¿cómo es que decía? Pesimistas en la mente, pero optimistas en el corazón. Tenemos que tener ganas de cambiar las cosas. El hecho que la economía misma es un resultado, como dije antes, de muchas decisiones que hacemos cada día, podemos cambiar esas decisiones. Por ejemplo, el punto no es que las empresas no tienen que ganar, ¿no? Obviamente tienen que ganar, si no, no van a invertir. Pero cuando ganan rentas y no profitos, ¿profitos se dice?
23: Beneficios.
24: Beneficios. Rentas quiere decir beneficios demasiado grandes. ¿Qué quiere decir demasiado? No es un punto moralista o religioso. Demasiado en confronto a lo que hicieron también otros, ¿no? El valor se hace en modo colectivo. Hay gobierno, hay trabajadores, hay diferentes tipos de organizaciones y obviamente también el sector privado. Pero cuando tenemos, por ejemplo, una teoría del valor, también escribí un libro sobre valor, donde se piensa que el valor se hace en el sector privado y todos los otros tienen solamente que facilitar o de-riesgar, to de-risk, eso es muy difícil tener una buena relación. Entonces, cuando tenemos malas negociaciones, cuando tienes un ecosistema parasitario y no simbiótico entre público y privado, eso es el problema. Y entonces, no es utopía, no es de decir el gobierno, por ejemplo, tiene que nacionalizar todo, pero tiene que dar una dirección muy clara y estimular innovación en el sector privado, pero por un propósito público. Otra vez, vivienda para todos, salud para todos, agua limpia para todos.
23: Ahora que menciona la vivienda, seguro que está al día de todo lo que está ocurriendo en España, el desahucio de Mari Carmen Abascal, la crisis sí. de acceso a la vivienda. ¿Cómo se puede equilibrar el derecho a la vivienda con los intereses de los propietarios?
24: Claro, bueno, por ejemplo, eso es un buenísimo microcosmo, ¿no? Del problema que hay en otras áreas, por ejemplo, también la salud. Porque el problema no es, otra vez, hacer ganancias en la casa, es si estás ganando demasiado en confronto a lo que deberías. Entonces, uno, el problema es que cuando el gobierno mismo es parte del problema, si simplemente haces más fácil comprar casa sin que los salarios mismos están subiendo, eso es un problema en los Estados Unidos y también en el Reino Unido, donde el problema fue que la gente se endeudó demasiado para comprar casas que no podían afford, ¿cómo se dice afford?
23: No se podían permitir.
24: Entonces, el punto es construir casas, no solamente hacerlo más fácil de comprar casas. Entonces, parte del problema es la oferta. Otra parte es qué tipo de casas, ¿no? Por ejemplo, hay lugares también en París donde las casas sociales se hicieron demasiado lejos del centro de la ciudad, lejos de donde la gente vive, ¿no? Entonces, un papel que yo escribí hace unos años era de cómo tener misiones sobre la vivienda con también una perspectiva de derechos humanos, ¿no? ¿Qué tipo de comunidades estamos creando? ¿Qué tipo de, también, no solo acceso, pero sostenibilidad? Las mismas materiales que usamos para construir casas pueden ser parte de una estrategia industrial sobre la sostenibilidad. Entonces, en vez de pensar que la innovación es aquí, en un lado, y de otro lado pensamos al welfare, a las casas populares, a las casas sociales, tenemos que construir las mismas casas sociales con una perspectiva que si lo hacemos bien puede llevar crecimiento, puede hacer que la gente tiene un lugar decente, también bonito, ¿no? Porque uh-huh. tenemos que recordarnos que había una época donde los artistas, los arquitectos mejores, los designers estaban envueltos en estos programas públicos. En Londres es muy interesante, en los años 70, 70% de los arquitectos trabajaban por la ciudad. Ahora es menos de 1%. Trabajan todos por el sector privado. Entonces, también, ¿cómo podemos pensar e imaginar la vivienda misma como una misión, pero con las características justas? La primera cosa, tienen que ser accesibles. Entonces, si vendemos la vivienda como si fuera algo de comprar y vender en el stock market, un commodity, uh-huh. un asset to be bought and sold, de comprar y vender, eso es el primer problema. La vivienda es un derecho humano.
23: Mm. No, no
24: es
23: un activo.
24: No, no un activo.
23: En el mercado español, ¿qué es lo que está funcionando y qué es lo que no funciona en absoluto?
24: Bueno, por primero tienen un líder. Y muchos países.
23: Hasta el 29 de noviembre.
24: Sí, lo sé. Tienen un líder que tiene una visión. Y bueno, eso obviamente es subjetivo, ¿no? Ahora hablo también como ciudadana del mundo. Es muy lástima que muchos países tienen líderes, por ejemplo, que dicen que no hay cambiamiento climático, que simplemente tenemos que bajar las ganancias por las cooperaciones, que no tenemos que gastar en vivienda pública o servicios públicos. Aquí ustedes tienen un líder, Pedro Sánchez, que no es así. Es un líder progresista. Yo prefiero usar esas palabras, progresista o regresista, no derecha e izquierda, porque hay diferentes modos de ser progresistas, ¿no? Por primero, eso es importante. Segundo, es una economía que ya desde los años 2022, 2023, creo que estaba todavía la Teresa Rivera como ministra de Energía. Ella hizo algo muy importante que los otros países no hicieron y después aprendieron, empezaron a hacerlo, pero demasiado tarde, que era poner impuestos en esas ganancias excesivas en el wholesale market del gas, no solo el retail market. No
23: sé cómo se dice. ¿En el mercado generalista? Mayorista.
24: No, mayorista. Bueno, y por eso había precios en la energía más bajos del medio europeo. Y eso quiere decir, otra vez, de poner los precios justos sin solo subsidiar los precios que pueden poner, ¿no? En este caso, las empresas de la energía. Otra cosa, hay una innovación, inversión en renovables, muy importantes, pero tenemos que acelerarlo. En muchos países ni hay esta inversión, ¿no? Hay una retromarcha que se está pensando sobre todo por la guerra y también por los problemas también durante COVID con los supply chains, que países que estaban empezando a invertir en modo serio sobre los renovables casi pararon, empezaron a hablar, no, tenemos que tener más seguridad. La España no, siguió ser un innovador en esta área, pero es difícil. Obviamente, por ejemplo, cada vez que hay una innovación, también uno tiene que usar otros instrumentos, herramientas, por ejemplo, las compras públicas se pueden usar para crear mercado para esas innovaciones.
23: Señora Mazzucato, ¿las soluciones serán a nivel internacional o no serán? Es decir, ¿qué margen de maniobra tiene un país, un Estado-nación, por sí solo para cambiar un sistema económico tan globalizado, tan entrelazado?
24: Sí. Bueno, la cosa también interesante en este momento que hay entre esos líderes progresistas, hay también una coalición. Yo lo llamo Coalition of the Willing. Entonces hay, bueno, por ahora Lula en Brasil, ahora vamos a ver.
23: Sí, en dos semanas veremos cómo
24: bueno,
23: se suelta.
24: Hay Lula, hay Sánchez, hay Ramaphosa en Sudáfrica, hay la Mia Motley en Barbados, hay la Sheinbaum en México. Otra vez, no son perfectos, pero son todos progresistas. Yo creo que la cosa muy importante es que esos líderes hacen como un grupo que pueden también experimentar juntos a crear valor, a innovar a nivel nacional juntos.
23: Europa está obsesionada con su brecha de productividad frente a Estados Unidos. ¿Cuál es su diagnóstico?
24: Que es un poco un discurso falso, porque por primero basta vivir en los Estados Unidos y uno ve cómo se vive mal. La mayoría de la gente está muy, muy preocupada por el mañana, porque no saben si van a tener el derecho al trabajo, porque ahí se puede, ¿no?, despedir de trabajo sin casi reglas. No saben si van a poder afford el healthcare bill,
23: su
24: salud,
23: pagar.
24: Porque no hay salud pública. Hay rentas otra vez más altas de aquí. Nos tenemos que recordar que la crisis financiera empezó con el real estate market, ¿no?, de los Estados Unidos. Y entonces lo que se presenta, ¿no?, es solo la parte shiny, ¿no?, el cake,
23: la parte reluciente, ¿no? Sí. Lo bonito del país.
24: Lo bonito. La vida es muy dura ahí. Obviamente no por el 1%, obviamente no por lo que ahora se están ganando trillones, no billones, no millones, trillones, que es algo, yo creo, bárbaro, porque se ve dónde esos trillones vinieron otra vez. Bueno, eso sería otra conversación, pero había muchísima investigación pública. Eso yo escribí en mi libro Estado Emprendedor. Casi todo lo que está en nuestro teléfono smart estaba resultado de gasto público. El internet, GPS, touchscreen, Siri, ¿no? Y después también Artificial Intelligence, AI, son todos, empezaron con gastos públicos. A no pensamos bien cómo compartir las ganancias, ¿no? Lo dejamos ir todo al sector privado. Dos, no pagaron los impuestos estos companies, los más grandes cinco casi no pagan impuestos. Tres, siguen explotando trabajo en todo el mundo. Hay un nuevo libro que habla sobre el AI companies, están explotando muchísimo trabajo hoy en África. Y cinco, es imposible gobernar, ¿no?, un problema como el futuro del AI, que debería ser una oportunidad, si no tenemos la inteligencia adentro del mismo gobierno o las universidades. Y ahora con esas ganancias excesivas están pagando unos salarios enormes a gente que antes trabajaba en las universidades, antes trabajaba en los laboratorios públicos. Y entonces creo que es un problema grave que pero se puede otra vez resolver, pero no simplemente esperando, ¿no?, que algo se resuelve como simplemente hablando de la oportunidad en torno a la innovación.
23: ¿Es imposible pensar en que en algún momento vivamos en otro sistema económico que no sea el capitalismo?
24: Yo no creo que es una pregunta útil, porque yo podría contestar en cualquier manera, pero ¿es útil? No. Es útil ver qué tipo de lecciones
23: lecciones
24: podemos aprender de otros sistemas. Por ejemplo, el feudalismo, ¿no?, por 500 años era inercial completamente. Entonces el capitalismo era un gran cambiamiento porque estaba la innovación, no solo el mercado, la innovación al centro. Las mismas empresas competen innovando, ¿no? Entonces fuimos de unos 500 años de medioevo con inercia. El capitalismo, ¿no?, tiene esta innovación al centro, pero como nos enseñó Marx, pero también Adam Smith, David Ricardo, que eran los economistas clásicos, había con esta misma innovación y la relación, sobre todo, entre capital y trabajo, había problemas enormes de explotación. Entonces, por muchos años, los sindicatos, que hicieron un favor a todos nosotros para render el capitalismo más humano. Por ejemplo, tenemos los sábados y los domingos que no trabajamos. Bueno, la mayoría. Eso no vino de Dios, eso vino porque los sindicalistas pelearon. Se murieron. Muchos murieron por eso, ¿no? También tenemos que preguntarnos hoy cuáles son las batallas hoy que son el equivalente de lo que hicieron los sindicatos para darnos el weekend, ¿no? Yo creo que eso es la grande pregunta. Y, por ejemplo, pensar a la vivienda en España como derecho humano, que no es solo construir más, construir menos, tener ¿no?, slogans en toda la vivienda, pero ¿qué tipo de vivienda? ¿Cómo la gobernamos como derecho humano y no como activo de comprar y vender? Eso podría ser uno, ¿no?, de los grandes desafíos donde cambiamos completamente cómo pensamos y se puede cambiar.
23: Usted asesora a gobiernos, a instituciones internacionales. ¿Qué diría que son las mayores barreras que se encuentra a la hora de que estos gobiernos acepten sus consejos, los incorporen?
24: La capacidad adentro del Estado. Los gobiernos mismos se han concientificado. Escribí un libro que en España lo traducieron como El Gran Engaño, porque creo que hay demasiado McKinsey, demasiado Deloitte.
23: Consultorías.
24: grandes consultorías adentro de los gobiernos. Obviamente, los gobiernos no pueden saber todo. Si tienen un programa, por ejemplo, sobre el cáncer, es justo que lleven un médico, oncólogo, experto para ayudar. Es justo también que lo paguen. Entonces, el problema no es de tener todo el conocimiento. Pero cuando hay un reporte, yo creo, parasitario entre las grandes consultorías, las grandes cinco o seis, y los gobiernos, lo que yo vi en todo el mundo es que hay un conflicto de interés muy grande y también no hay un incentivo por el mismo de las consultorías de estar seguros que a la fin de la relación el mismo gobierno está más inteligente, ¿no? Porque si no, no tiene contrato después. Y bueno, el problema no es solo denunciar eso, pero decir qué quiere decir. Entonces, invertir adentro del civil service, servicio civil, servicio público, y también aprender cómo trabajar en modo interministerial. El clima no es solo para el Ministerio de Ambiente. La salud, el well-being, no es solamente para el Ministerio de Salud. Otra vez, la razón que yo escribí Mission Economy, Misión Economía, era aprender cómo se trabaja en modo intersectorial y interministerial. Lo sabemos hacer solamente durante la guerra y solamente con la pandemia. Apenas que COVID terminó, otra vez todos tontos.
23: Mariana Mazzucato, muchísimas gracias por estar esta mañana en Hoy por Hoy.
24: Gracias a usted.
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0: Manuel Jabois con J de Jabois, buenos días.
35: Muy buenos días.
0: Jacobo Vergareche con J de Jacobo.

0: O sea, Vergara echa una verdadera. El segundo día, Havois dijo la verdad. Y Jacobo también dijo la verdad. Pero de momento Havois ha conseguido engañar a más gente en esta mesa. El que a más gente engañe hoy sumará 3 puntos, como en el fútbol. Victoria son 3 puntos. Derrotas son 0. Si hay empate, 1 para cada uno. De momento, la clasificación final, Havois gana por ahora por 4-1. Esta es la situación.
1: Es curioso porque no, es un juego en el que no estás orgulloso de ganar. Esto es como este cabrón.
0: No le demos más vueltas. Vamos con la historia personal, real o inventada, de Jacobo Vergareche.
2: Bueno, esto, yo tenía 15 años, ¿vale? Y con 15 años yo era alto y delgado, ahora soy bajito y gordo, pero tenía un poco de sombra, bigote, parecía un niño, y estaba volviendo del cole un viernes, mis padres habían ido por ahí, no sé, una boda o lo que sea, no me acuerdo, pero yo era como, este fin de semana la liamos. Y según llego, viene mi vecino, que era un señor como delgado, siempre muy bien vestido, tal, pero era viudo, no tenía hijos, se les había muerto en un trágico accidente, se había quemado una casa de campo que tenía con sus hijos y tal. Y era un hombre roto, pero siempre como elegante y que lo llevaba bien. Y me dice, ¿tú sabes conducir? Y yo, sí, claro, yo sé conducir. ¿Y sabes manejar armas? Yo, ahí ya, o sea, digo, joder, que dos preguntas más raras. Yo,
0: directo,
2: yo la, pues de las armas una vez, alguna vez es para una chimbera, pero no, yo, ¿quieres que te enseñe? Yo, joder, es que es un sueño, ¿sabes? Conducir y disparar armas con 15 años, bueno, y venga, vale. Dice, pues mira, es que yo me voy a una cacería de patos en Villafáfila, que es una cosa que está como por Zamora y tal, y necesito que alguien me lleve porque tengo un mareo, me siento mal, no voy a conducir. ¿Tú crees que puedes conducir? Yo, es que tengo 15 años, no tengo carne, sé conducir, pero no tengo carne. Y dice, bueno, da igual. Te pones un traje, tú tienes un traje y yo sí tengo traje. Pues tú vas delante con un traje y yo voy detrás y todo el mundo va a pensar que eres un chofer, ¿sabes? Y el tío tenía un Jaguar XJS de la época, increíble, y yo pensé, era bastante insensato entonces, lo sigo siendo ahora, pero dije, qué buen plan. Me puse el traje, cogimos el coche y fuimos hasta Villafáfila, que era un poco más de 2 horas. Y el tío seguía mareado y tal. Luego descubrí por qué. Él era médico, era pediatra, llevaba un centro médico y era morfinómano, que es una manera muy elegante de ser yonki, además bastante sostenible, ¿no? Entonces la cosa estaba en una mezcla entre Miguel Delibes y William Burroughs y estábamos ahí. Pues nos fuimos a cazar con unos amigos suyos, yo le cargaba la escopeta, me enseñaba a cazar, y a la vuelta, me dijo, bueno, y ahora seguía él en su high, que era el día siguiente, y me pidió que si podía conducir, y yo encantado, que lo único que quería era conducir su coche.
0: O sea, por segundo día.
2: Claro, a la vuelta, es que fuimos hasta Villafáfila, dormimos, y luego volvimos al día siguiente, y ahí nos da el alto a la policía. Nos da el alto a la policía porque lleva mangao, viendo a ver cómo el que dándole zapatilla al Jaguar. Y nos para y dice, hostia,
3: la contraria era de morfina.
2: No,
3: claro.
2: Y a mí, mi única preocupación era, yo entonces no sabía que era morfina, eso lo descubrimos mucho después por una serie de cosas terribles que no puedo contar, pero mi padre me va a matar. O sea, me va a matar. Y entonces dice, no te preocupes. Y cuando llega el guardia civil, el tío le dice, mire, señor guardia, excusa a mi chofer, es que tenemos que ir a toda velocidad, soy pediatra y tenemos un parto que se ha complicado muchísimo en Toro. Tenemos que ir hasta Toro y el guardia civil nos mira así, alucinado. Bueno, pues les escolto. Y nos escoltan. Hay como 45 minutos hasta Toro. Fuimos directos hasta el ambulatorio de Toro. Ahí paramos y el tío dice, venga, sal conmigo. Y los dos nos metimos dentro del ambulatorio y nos se fue a una sala de espera y estuvimos esperando ahí una hora, por si acaso. Y a la vuelta volví temblando, pero llegamos y bueno, esa fue mi aventura que terminó bien.
0: Bien. Esta es la anécdota de Jacobo Vergareche. Ahora cada uno de los que está en la mesa, las dos juezas, Ana Uslé, Teresa Truchado, Javois y yo, vamos a hacerle una pregunta a Jacobo, solo una. ¿Vale? Para intentar averiguar, para intentar encontrar las zonas grises de esta historia, para saber si es verdad o es mentira. Venga, Usle, empiezas tú.
4: ¿Cuándo y a quién le contaste?
0: No, solo una.
4: Ah, sure. Sí. Ana.
0: ¿Cuándo
4: es
0: o a
4: que,
0: quién?
4: Vale. Es difícil, es que tengo, claro, mucho dato en la cabeza. ¿Le has contado esta historia a tus padres?
2: Hombre, por supuesto que he contado esta historia cuando salió, que era morfino.

0: Toma, no, el tipo por un escándalo.
1: Me encanta porque poco a poco va dejando más migas.
2: Vale, truchado.
3: A ver, tu historia tiene muchos grises, eso punto número uno. Entonces mi pregunta...
2: No, preguntas, sí. No se puede valorar todavía.
3: Bueno, perdóname, yo te la he soltado ahí. La primera, ¿quién te enseñó a conducir a ti con 15 años?
0: Joder, mi vecino, que era mi tocayo, además, Jacobo Campal. Cogíamos los coches a los padres y íbamos a hacer trompos en el descampado que había al lado de casa.
2: Otro vecino, ¿no? Vale. Javois, tu pregunta.
1: Que preguntarle es imposible que sea mentira. Si es mentira, hay que hacerle una estatua a este hombre, ¿sabes? Joder, no sé. ¿Disparaste ese fin de semana?
0: Me dejó pegar unos tiros, sí.
1: ¿Y matas a algún pato?
0: No.
2: ¿En qué momento salisteis? Del ambulatorio. O sea, la Guardia Civil se había pirado ya.
0: La Guardia Civil se piró, nos quedamos en el ambulatorio, estuvimos, yo qué sé, para mí se me hizo eterno. Y salimos y, pues esto era por la tarde, era otoño. O sea, pues es que estaba ya oscuro.
2: De acuerdo. Tenemos la historia, tenemos las preguntas y ahora tenemos que posicionarnos, tenemos que mojarnos sobre si es... ¿verdadera o es falsa la historia de Jacobo Vergareche? Ana Usle, empiezas tú.
4: ¿Puedo decir como las madres?
2: Por favor.
4: Mírame a los ojos. Jacobo, mírame a los ojos. Es falsa.
2: Usle sostiene que es falsa. ¿Truchado?
3: Es más falsa que un billete de 3 euros.
5: La menuda inventada.
2: ¿Javois?
1: Es verdadera, va a decir todas las verdaderas en la sección esta. No.
3: Que no le hace falta inventarse nada.
1: Va a contar una falsa, ahora.
2: Yo sostengo también que es verdadera. ¿Vale? Hay dos personas que han dicho que es falsa, hay dos personas que han dicho que es verdadera. Y la historia de Jacobo Vergareche es... Lo resolvemos en nada, en un minuto.
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2: Estamos en los Jotas. En Hoy por Hoy, Jacobo Vergareche nos ha contado su historia. Él sostiene que es verdadera, pero tiene varios grises. Efectivamente, hay dos personas, Usle y Truchado, que sostienen que es falsa. Hay dos personas, Javis y yo, que creemos que es verdadera. Que una cosa tan loca no puede haberse la inventado. Sabemos ya que ha engañado a dos personas. pero no sabemos si realmente la historia de Jacobo Vergareche es falsa o es verdadera. Y en este momento...
0: Es rigurosamente falsa.
20: ¡Toma! Lo sabía. ¡Engañado! Es
0: que... No, pero estoy flipando con es Usley, que... su poder. Con... Me pero, mira los ojos.
1: ¿Y el escándalo ese, o sea, de la morfina?
21: No, tío, pero la morfina se le quemó la casa con los hijos.
20: Demasiado.
21: Todo,
20: demasiado.
0: Voy a ponerme gafas pero de sol la próxima vez que hables contigo.
21: Eres un maestro.
0: Contigo.
20: No, y además, pues, otro detalle. Él ha dicho que sus padres se fueron de boda o algo así. ¿Una boda en octubre?
21: Pero
20: no,
21: por favor, pero
20: ¿quién se casa en otoño?
0: Pero que trata de conseguir una iglesia a 100 kilómetros a la Ronda de Madrid.
2: ¿Quién se casa en octubre? ¿Quién se casa en octubre? ¿Había algo de verdad o no?
0: Algunas cosas. Algunas
21: sí, se
0: cosas,
21: tarda 45 minutos de reloj.
0: De todo había la familia. Eso
1: es desgraciado. Los lo coló total. No, o sea, yo estaba que a mí me coló una vez en Inglaterra.
2: Bien.
1: Contaré yo esa.
2: Jacobo ha conseguido engañar a dos personas. Javois, si quiere ganar los tres puntos de hoy, o sea, si quiere sumar tres puntos a su marcador, tendría que engañar a tres personas. Si engaña a dos, habría un empate. Si engaña solo a una o a nadie, perdería. Y la tabla general se igualaría, porque ahora Javois va ganando 4-1. Bien, Javois, tu historia.
1: Mi historia. Bueno, yo me dedico a este oficio sin haber estudiado. Yo no tengo carrera y, de hecho, no tengo ninguna carrera. Y mis padres siempre le han dado mucho valor a los estudios superiores, no los tienen. Mi madre no los tiene por mi culpa porque se quedó embarazada de mí. Yo tampoco lo hice, es decir, soy un destructor de la universidad. Ocurre que empecé a trabajar en el diario Pontevedra, el periódico de mi ciudad, muy temprano, con 19 años. Y entonces mis padres estaban como espantados y mi entorno como diciendo: no te hagas muy visible porque van a saber que no tienes estudios. O sea, era yo porque no los tenía, pero tú le estás quitando el puesto a un periodista y para esta profesión se necesita una titulación. Y yo qué sé, tío, pues me veían por la calle con una libreta y dice: ya estás ostentando. perfil bajo. De hecho, hubo una época en la que firmaba Manuel J. Sueiro. Como, no, era una cosa como: esto es un oficio que da mucha visibilidad, pero yo tenía que ser muy recogido. A veces llamaban a casa y mi madre decía: este debe ser el decano, ya que nos han pillado. Entonces, ¿qué pasa? Bueno, de hecho, en los primeros tiempos, cuando yo tenía que hacer alguna entrevista, claro, yo tenía una pandilla, tengo una pandilla, pero entonces estábamos siempre juntos. Y un día vino a la ciudad Tonchu a cantar.
2: ¿Tonchu?
1: Sí, en una partida de Ries, con tirar un parchís. Y entonces me mandé a dos colegas y diles que eres tú el periodista, y fue con otro a hacerle la entrevista y las fotos, diciéndole que era yo. Claro, porque yo era generoso. Si venía algún famoso y mis amigos lo querían conocer, cuando fui a entrevistar a Mario Conde, a su casa, claro, tenía amigos que querían conocer a Mario Conde, entonces llevé un fotógrafo, un asistente de fotógrafo y un asistente de redactor. Estábamos toda la pandilla ahí entrevistando a Mario Conde, porque era, joder, Mario Conde hay que conocerlo, coño, es un tipo fascinante. Entonces... A los pocos meses de estar yo en ese empleo, la selección española de fútbol va a entrenar a Porto Novo, a Sanxenxo, al lado de Sanxenxo. Y yo soy el corresponsal de allí, pero llevo unos cuantos meses. Yo digo, el diario mandará aquí a la gente. Y no, me acreditan a mí, me dicen: cubre tú a la selección española. Estaban Raúl, Hierro, Nadal, entrenaba, el seleccionador era José Antonio Camacho. Yo, por supuesto, me llevaba un colega. Dije: vamos a ver a los ídolos, ¿no? Y me llevé a un amigo mío.
2: Asistente redactor, ¿no?
1: Y claro, la cosa era andar por allí. Y yo, para mí era tan ídolo ese tal. Y yo me acuerdo de Jesús Gallego. Estaba por allí. Y yo, las voces que yo escuchaba en la radio estaban todas. Los periodistas que cubrían y que escribían en el Marca, en el As y tal. Y yo estaba como: joder, estos tíos son los que leo, los que escucho. Y estaba como flipado en ese ecosistema. Y entonces yo estaba acreditado para una rueda de prensa. Recordad, perfil bajo. Y entonces estoy, y me lleva un colega, uno de mis mejores colegas, y estamos allí viendo las estrellas y tal, y vamos a la rueda de prensa, y por supuesto me siento al fondo con todas las estrellas radiofónicas y delante, y yo allí. Y entonces había un jefe de prensa, que lo recuerdo perfectamente, creo que se llama Manuel, el apellido seguro que es Garrido, era jefe de prensa de la federación. Y era el encargado de tú, tal. Y entonces estaba así mirando, llegan las preguntas de rigor, con qué once vas a salir, Camacho medio enfadado y tal. Y en esto que mi colega me levanta la mano, hace así, y Garrido en ese momento hace: a ver, allí al fondo. Y yo me quedo completamente parado. Veo que todo Dios se gira diciendo: ¿quién cojones va a preguntar? Y yo, insisto, 19 años así, y atención a la pregunta que le hago, no sabía por dónde salir, ya tenía todas las miradas, tenía que hacer una pregunta. Entonces le dije: señor Camacho, ¿qué opina de esas declaraciones que ha dicho Guardiola sobre España, Cataluña? ¿Cree que Guardiola estaba convocado con Camacho y con la selección? Todo Dios me dice: ¿qué hace este tarado? Y Camacho, que fue ahí, creo que cuando inauguró sus famosos sudores de sobaco, bramó contra mí, contra la pregunta, contra... montó un pollo que abrió los informativos deportivos de la SER, de la COPE.
2: ¿En serio?
1: Sí, claro, era una pregunta que combinaba política y fútbol. Era tal, al final la pregunta era un preguntón.
2: Era perfecta.
1: Era un preguntón, pero yo es que no sabía qué preguntar. Y mis padres estaban alucinados porque salía mi voz de fondo. Señor Camacho, un periodista local. Y era como, qué desastre. Entonces, lo estuvieron repicando esa contestación y luego yo ya, cuando ya me había olvidado, estaba en cama y mi padre escuchaba siempre el larguero. Y entonces escucho en la habitación de la... Yo vivía con mis padres, estaba allí, y estaba escuchando el arreglo de mi padre, y de repente escucho, ya te estás riñendo de Camacho otra vez. Habían puesto otra vez el corte y me lo había liado. La historia sigue, pero la voy a dejar aquí, porque el que siguiente que llamó fue Jorge Javier Vázquez, desde El Tomate al periódico, y ahí ya a mi madre, que era espectadora, ya era como, estás dando el cante.
2: ¿Por qué llamó Jorge?
1: Había hecho una columna en la sección de televisión sobre El Tomate.
2: ¿Tú?
1: Sí. Sí, yo empecé a columnear muy pronto. Y eran muy poéticas y no sé qué. Y entonces no sé cómo le llegó, tío. Y me llamó por teléfono a la redacción y le habían colgado varias veces pensando que estaban puteando. Y luego ya cogí y me lo dije. Se lo dije a mi madre y me dijo, se está saliendo todo de madre. Mi madre recuerda que una vez conté... no sé si fue aquí o en dónde, cuando me dieron el premio Café Bretón de libro, no sé, un libro de no ficción por Manu, en Logroño, yo la llamé por teléfono todo contento porque el jurado deliberó hasta la 1 de la mañana y la llamé para decirle que me habían dado ese premio y me dijo, tú también te metes en cada lío. Para que entiendas el impacto que produjo.
2: ¿Es cierta o es falsa la anécdota de Javois preguntándole a Camacho, abriendo informativos nacionales con esa pregunta? Antes, tenemos que hacer una pregunta a cada uno. Uh-huh. Truchado, ¿empiezas tú?
20: Yo tengo curiosidad por saber qué es lo que apuntabas en esa libreta que dices que ibas llevando de un lado a otro.
1: Yo tomaba notas de todo. Entonces, todo, en aquella época tenía caligrafía. Todavía sabía escribir a mano. Entonces tenía notas de todo, de todo, de todo.
2: ¿Usle?
5: ¿Qué amigo fue contigo a la rueda de prensa?
1: Anso Iglesias Zaldívar. Pontevedra, 1978.
2: ¿Jacobo?
1: Hijo de Mari Carmen y de...
0: Yo quiero saber qué hiciste después, cómo lo celebraste.
1: Total. No celebré nada, yo estaba muy asustado. Había tenido mucho revuelo, sobre todo en mi entorno, nadie sabía quién era yo, pero en Pontevedra era como este que ha ido allí a liarla, a reventar la selección, como pierdan, lo crujimos.
2: ¿Los de deportes del diario de Pontevedra dónde estaban? O sea, ¿por qué
1: en Pontevedra, fuiste
2: tú?
1: En Pontevedra, no se movieron, fui yo, sí.
2: Bien, Usle, ¿crees?
5: Verdadera, sí.
2: Verdadera.
5: Sí, yo sí, vale. Yo hoy voy directa.
2: ¿Truchado?
20: Yo creo que es verdadera también.
2: Vale. ¿Jacobo?
0: Yo creo que es verdadera.
20: Uy.
2: Vale.
20: Ya tendrías a 3 personas engañadas en caso de ser mentira.
2: Yo creo que es verdadera.
1: Joder.
2: Creo que es verdadera.
1: Qué mal todo.
2: Vale, hay 4 verdaderas. Por lo tanto, o has engañado a todo el mundo, o has acertado a todo el mundo y no has engañado a nadie. Y la respuesta es que la historia de Javois es...
1: súper verdadera.
20: ¡Toma!
2: ¿No se engañaba a nadie?
1: No, tengo que mejorar.
2: Sí.
1: No me tembló la voz. Tenía que haber dudado con el nombre del colega.
2: Por lo tanto, señores, suma 3 puntos Jacobo Vergareche a la tabla general y tenemos un empate a 4 puntos. ¡Empate a 4!
5: Yeah. ¡Empate a 4!
0: Uno de la TT Bilbao, un empate siempre es una victoria.
2: Hasta la semana que viene, chicos.
0: Chao.
2: Adiós.

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0: Es mediodía, son las 11 en Canarias. Amnistía Internacional exige al Ministerio de Defensa una investigación mucho más exhaustiva para determinar si militares están pegando palizas a migrantes en Ceuta. Javier Liona.
1: Desde esta mañana estamos contando en la SER nuevas denuncias de migrantes que aseguran haber sufrido agresiones, tanto verbales como físicas, por parte de militares en Ceuta. Javier Bañuelos.
2: A Amnistía Internacional no le convence la pasividad con la que el Ministerio de Defensa está afrontando el escándalo por las palizas de militares contra migrantes en Ceuta.
3: El Ministerio de Defensa, como la Fiscalía, no son meros receptores de información, no son buzones de correo. Lo que tienen que hacer, y es su obligación, investigar de oficio todas las informaciones que han llegado, tanto en vídeo como testimonios.
2: Por eso su director, Esteban Beltrán, le ha enviado una carta a la ministra de Defensa, Margarita Robles, a quien le reclama gestos, porque sigue habiendo, dice, muchas preguntas aún sin resolver.
3: Si se ha suspendido o no cautelarmente a militares implicados en torturas, tratos crueles, inhumanos y degradantes.
2: Para Amnistía, los audios publicados hoy por eldiario.es confirman que las agresiones a los migrantes en Ceuta no son en legítima defensa, sino simples operaciones de castigo.
1: Alberto Núñez Feijóo acaba de decir desde Bruselas que es innegociable y que el Partido Popular va a actualizar las pensiones conforme al IPC si gobierna. El líder del PP insiste en la viabilidad del sistema, pese a las declaraciones de algunos miembros de su partido. Corresponsal comunitario Enrique García Pozo.
4: Sí, el presidente del Partido Popular asegura que si gobierna garantizará la viabilidad del sistema público de pensiones, que estas son innegociables y que si el Partido Popular llega al gobierno las revalorizará según el IPC.
5: Las pensiones son innegociables y ya, se acabó. Se actualizarán las pensiones conforme al IPC, sin duda. Garantizaremos el sistema público de pensiones, su viabilidad, sin duda.
4: Comparecencia del líder popular en Bruselas tras la cumbre del PP europeo, la que Feijóo ha confirmado, y así lo ha manifestado al resto de sus colegas, su apoyo a la candidatura del exgobernador del Banco de España, Pablo Hernández de Cos, propuesto por el gobierno a la presidencia del Banco Central Europeo.
1: Lo avanza la SER. La investigación por el accidente de tren de Adamuz, en el que murieron 46 personas, se retrasa y tardará más de un año, Edu Hernández.
6: Sí, en una carta a la que ha tenido acceso la SER, enviada por el presidente de la Autoridad de Investigación a las víctimas, se reconoce la imposibilidad de terminar la investigación en el plazo máximo que marca la ley, que es de un año. La previsión es ir ampliando de 6 meses en 6 meses. La complejidad técnica del accidente, sumado al retraso de las pruebas de laboratorio, complican la investigación, dice la carta. Sobre el riesgo de rotura de carril sin resolver, que el anterior presidente de la investigación envió a DIF, dice el nuevo mandatario de la autoridad que todavía no han aprobado ninguna recomendación para ello, tal y como piden las víctimas.
1: Y la inteligencia artificial permite calcular el riesgo de cáncer de mama a 5 años a partir de una sola mamografía. Es el resultado de una investigación internacional en la que ha participado el Hospital Reina Sofía de Córdoba. Mariela Lourido.
7: Es un avance con el uso de la inteligencia artificial que abre la puerta a cribados personalizados. Se aplica sobre mamografías con resultados normales o benignos y el objetivo es anticipar el riesgo futuro. No es una herramienta de detección de un tumor presente. El sistema tiene en cuenta la densidad mamaria y un análisis de textura del tejido que no es visible al ojo humano, por lo que la capacidad para predecir a 5 años el cáncer es 2 veces mayor. El Instituto Maimónides de Investigación de Córdoba y el Hospital Reina Sofía son los únicos de España que participan en este estudio internacional junto a otros centros europeos y de Estados Unidos.
1: Deportes, Paco Jo, muy buenas.
8: Hola, Javi. Día de resto de competiciones de fútbol europeo que no son Champions para los equipos españoles. Se disputan 3 encuentros por orden horario en Conference, Universidad de Craiova, Getafe y Unión San Gilua, Real Sociedad en Liga Europa, ambos a las 7:45. Pero el más atractivo es el Celta de Vigo Juventus de Turín, de la segunda competición europea, del que ha hablado así el entrenador gallego Claudio Giraldez.
9: He visto sonreír a la gente en el vestuario, es algo que me alegro, llevamos tiempo sin verlo y si eso es liberación, pues liberación, sí, pero estamos en la jornada, insisto, 7, llevamos 7 puntos, no me gustan los puntos que llevamos y quedan muchas cosas por mejorar, pero también evidentemente nos viene muy bien esta victoria.
8: La mejoría que se busca hoy ante la Juventus, desde las 6:30 lo contamos en Carrusel Deportivo, en la aplicación de la SER, todo tras una jornada al pleno en la Champions, 5 partidos españoles, 5 victorias, anoche remontadas en el Betis 3 Oporto 2 y en el Roma 3 Real Madrid 4, con Mourinho quejoso con la sanción de 4 partidos en Liga a Vinicius tras su expulsión ante el Villarreal.
10: En portugués hay una expresión que gato escondido con la cola asomada. Se hacen cosas sin vergüenza ya. El gato ya no está escondido, el gato ya va por libre. 2 horas antes del partido, un jugador tiene que saber que tiene 4 partidos de suspensión. ¿Quieres matar un jugador 2 horas antes del partido? no me parece normal. Pero en este momento ya me parece normal. Porque en este momento el gato ya no está escondido.
8: Y fuera del fútbol, doble cita de Euroliga de baloncesto con un Real Madrid Asbel y Valencia Basket Maccabi de Tel Aviv. Y en tenis, Davidovich avanza a semifinales del Master 1000 de Shanghai tras la retirada de su rival a primera hora de la mañana.
1: Pues de momento es todo. Sigue Hoy por Hoy con Aymar Bretos.
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0: Y con Javier Casal, director de La 14, ¿cómo estás?
24: Hola, Javi. ¿Qué tal? Buenas tardes.
0: ¿Qué tres preguntas nos hacemos a esta hora?
24: La primera, ¿cuánto más tiempo puede ocultarse el Ministerio de Defensa ante las evidencias y pruebas de las palizas, humillaciones cometidas por militares españoles en Ceuta? Porque esto lo habéis contado esta mañana, ¿no? Ya no es un vídeo aislado, un comentario en redes. ¿Qué fue de aquella investigación, Aymar, que el Ministerio anunció hace unas semanas y de la que seguimos sin saber nada? Segunda cuestión. ¿Cómo acabará la disputa entre Pedro Sánchez y Meloni en Europa sobre los dos modelos de políticas migratorias? ¿No? Me temo que Meloni parte con ventaja porque todas sus políticas de fronteras, los 27, las han terminado por comprar siempre. Y la tercera, ¿para cuándo un mapa interactivo en cadenaser.com del culebrón del Frente Amplio? Los personajes, las tramas, las traiciones y los engaños.
25: A ver, escuchando hoy a Emilio Delgado, me ha quedado bien claro...
26: Que está complicado el acuerdo.
25: Que está muy complicado. Pero bueno, vamos, lo vamos viendo. Javi, gracias.
24: Adiós.
0: Y esta tarde la ventana, Francino.
26: Te cambio preguntas por datos. Venga. Y por una afirmación. España es un país de puteros.
25: Vale.
26: Esto no es una opinión, es un dato, porque se calcula, uno de cada tres hombres confiesa haber pagado alguna vez por sexo, y así se explica que la prostitución mueva más de 4.000 millones de euros al año, que es casi medio punto de PIB. De las 150.000 mujeres que se calcula se prostituyen en España, un 80% aproximadamente son víctimas de trata. Bueno, de todo esto habla una de las series de televisión, yo creo que una de las series del año,
25: buenísimo,
26: es El Castillo, en Movistar Plus, donde pone el foco sobre todo en la figura del proxeneta y lo que llegan a inventarse para explotar a las chicas.
27: ¿Me permite un momentico, don Manuel?
28: Claro.
27: Es que le quería contar que ya terminé de pagar mi deuda con usted. Vea, si quiere, mire lo que yo aquí anoto todo.
28: Claro que sí. Siéntese. Vamos a ver. Claudia, vamos a ver. Aquí están los 4 meses que lleva usted aquí. Muy bien. Los gastos de la peluquería, muy bien. Ya solo hay que sumarle la diaria. Ay. Usted lleva aquí 126 días.
27: Venga, espere un momentico, Manuel. ¿Eso qué es?
26: Ahí está la trampa.
28: La diaria, ¿cómo que qué es? Pues es lo que yo me gasto para que usted gane dinero. Pues eso, ¿quién lo paga? El agua caliente, la cama, el alquiler de este sitio, Son tres comidas al día porque usted come. Eso son 3.000 pesetas al día, señora.
27: Espere un momentico. Ustedes a mí ya me quitan la mitad de cada cliente.
28: Pero eso de la limpieza de las habitaciones, entre otras cosas, la diaria es la diaria.
27: O sea, ¿que yo le debo toda esta plata?
28: Es lo que me debe.
27: Y cada día otras 3.000 pesetas.
28: Pero vamos a ver, cuando usted llegó aquí se dejó todo bien claro, ¿o no?
27: Eso usted a mí no me lo dijo.
28: Que no se le dijo. Se le dijo verdaderamente que se le dijo. Siga así, pague su deuda. Y ya podrá ser chica de plaza y disponer de sus cosas aquí o en otro club donde usted quiera.
26: ¿Chicas de plaza o chicas de deuda? Les van alargando
0: está
26: ad infinitum.
0: Increíble, Raúl Arévalo.
26: Bueno, da mucho asco.
0: Da mucho asco.
26: Esta tarde, en la ventana, el proxeneta, Raúl Arévalo, la chica explotada, Valentina Vidal.
0: Valentina Vidal, que también es... Yo no la conocía.
26: Sí, yo tampoco.
0: Está brutal.
26: Y además, llegó, que cuente la historia del casting porque es curiosa también. Uh-huh. El policía, Omar Ayuso, y una de las creadoras de la serie, Isa Peña, que es buenísima. Y además Patricia Peiró, sí, nuestra titular de Rojo Oscuro Casi Negro, va a venir con un policía de verdad para contar cómo se lucha contra las redes de trata. En 2025 desmontaron casi 90 grupos de explotación sexual. Yo creo que hoy puede estar muy bien escuchar esta canción de Luis Ramiro, que se titula precisamente Puta.

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1: A las 6, el castillo en la ventana de la tele, y a las 4 empieza todo.
2: Os escuchamos, Francino.
1: A las 4 empieza todo. Un abrazo.
2: Adiós.
1: Chao.
0: Piernas aprendí a sobrevivir.
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2: Seis razones por las que ha merecido la pena este programa. Pepe Rubio, buenos días.
18: Pues la primera razón es poner luz a la indecencia. La SER ha tenido acceso a unos audios de inmigrantes maltratados por militares en Ceuta. Lo contaba Adrián del Pozo.
19: Una noche, según cuenta Walid, unos militares llegaron y comenzaron a pegarles en las piernas. Después les quitaron el poco dinero que llevaban encima y les quitaron la ropa, dejándolos desnudos. Yusef cuenta que otra noche llegó otro grupo de uniformados y tras pegarles... Pusieron sus móviles en fila y mientras se reían, supuestamente los pisaron hasta romper las pantallas.
18: Los audios de los que se reían los ha publicado el diario.es, militares hablando de las ventajas de pegar con guantes a los inmigrantes.
20: Pasa que sin guante mola más, pasa de la...
18: Con guante mola más. Se ríen de sus propias miserias. Igual les faltaron buenos y buena profesora. En Madrid hay huelga de educación y mereció la pena escuchar esta mañana a Manuel Jabois defendiendo a los que nos forman. Segunda razón.
21: Y a tu hijo tiene que darle clase, tiene que enseñarle, tiene que educarlo, tiene que aportarle conocimiento a una persona cuya máxima preocupación sea su trabajo, no las condiciones en las que tiene que desenvolver su trabajo. Que tenga tiempo para sí mismo, que pueda atender a un número lógico de alumnos, que pueda preparar las clases con solvencia. Esto es importante. La vocación no es una subvención del trabajador al Estado. La vocación hay que aprovecharla, no hay que explotarla.
18: Tercera razón, la cordura tras la encuesta del CIS que da 12 puntos de ventaja al PSOE sobre el PP. Kiko Llaneras, primer análisis en Hoy por Hoy.
22: Sería difícil de explicar si no lo hubiéramos visto muchas veces. Tú imagínate que después de 45 elecciones, 44 veces te desvías en el mismo sentido, o sea, tú estás tirando dardos ahí contra una diana 44 veces y te vas todas las veces hacia un lado, ¿qué harías la siguiente vez?
23: Intentar corregirlo, ¿no?
22: Y si eso no ha pasado después de 40 y pico lanzamientos, es porque deliberadamente... Yo creo que podemos decir que es deliberado el hecho de no corregir una estimación que se desvía siempre en el mismo sentido.
18: Cuarta razón, ante todo mucha calma, porque entre Tezanos y Iván Redondo van a conseguir que todos los votantes de izquierda den positivo en los controles. Escuchen lo que le ha pasado a Ignacio Urquizu.
24: Y lo digo como un poco de broma, pero en serio, ayer unos amigos míos fueron al mitin de Pedro Sánchez en Zaragoza y me dijeron, oye, hay muchos punkis, es decir, aquí hay mucha gente que parece que no iba a votar nunca al PSOE y que lo van a hacer ahora.
18: ¿Y si desde el CIS solo han llamado a punkis? Esa es una pregunta. Espera que no vuelva Ramoncín a la época del pollo frito y cierre la campaña de los mítines del PSOE al estilo tierno Galván. Pero llega la quinta razón, la realidad. Tú hablando con Emilio Delgado a esta hora, por ahora, número uno, por Madrid, del Frente Amplio.
25: ¿Ustedes contemplan el escenario de que finalmente haya dos papeletas por Madrid? Una con su nombre y otra con Irene Montero.
23: Es un escenario perfectamente viable, aunque, insisto, tenemos que intentar evitarlo.
25: ¿Ha hablado con Rufián?
23: Sí, he hablado con Rufián varias veces.
25: ¿Y qué le dice? Semanas.
23: Bueno, han sido conversaciones más personales que políticas y más de intentar plantear escenarios que contribuyeran a solucionar las cosas.
25: ¿Está decepcionado con Rufián?
23: No, no estoy decepcionado con Rufián. Insisto, creo que pues, con la mejor voluntad intentado.
18: Y sexta y última razón, con tanto surrealismo político no es fácil hacer una viñeta, pero la sexta razón es la imaginación de Severino Donate, que va mucho más allá. La pesadilla de un Carles Puigdemont que igual no quiere volver.
26: En la pesadilla, Carles Puigdemont camina solo por Barcelona. Tiene hambre y entra en una panadería para comprar coca. Aquí es donde el sueño empieza a torcerse. Porque... nadie en la panadería lo reconoce. Le da miedo hacer campaña. Le angustia ser uno más. La posibilidad de disolverse en la normalidad.
2: Brutal la viñeta de Severino Donate, como siempre.
18: Sí.
2: Hoy acerca de si Carles Puigdemont en el fondo... Bueno, si la quieren volver a escuchar, la tienen en la aplicación de la SER para los móviles. Nosotros volvemos mañana desde San Sebastián, desde la cárcel de Martutene. Programa especial sobre vivienda desde esa antigua cárcel que en nada se va a convertir en vivienda protegida. Mañana nos escuchamos. Adiós.
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0: ver, espera que lo pongamos todo bien, Jessica.
1: Está todo cuadrado, recto, ¿eh? Nos gusta tener así, los folios, bien, todo, el ordenador.
0: Hoy, aunque sea un día que esté ordenado el estudio.
1: Es importante.
0: Es importante porque hoy es un día importante. ¿Eh?
1: Sí.
0: Porque hoy vienen las falleras mayores de Valencia.
1: Son los nombres protagonistas de esta semana. De dos mujeres recibieron esa llamada el pasado martes por la tarde y os la vamos a recibir aquí enseguida y vamos a hablar un poquito más con Beatriz Blanco Tamariz, con Julia Vizcaíno Orero, que van a ser las máximas, bueno, ya lo son, las máximas representantes de las fallas 2027. Queremos saber, bueno, cómo van de emociones. Además, también rememoraremos esas llamadas, que es un momento tan, tan bonito, además, ¿no? Tan emocionante.
0: Este año, además, con toques muy simpáticos, sí. Aparte de la emoción, hay toques muy simpáticos. Hablaremos de anécdotas, en fin, las conoceremos mucho mejor en esta primera parte de Hoy por Hoy Valencia. Por cierto, buenos días,
1: hola,
0: bienvenidos.
1: ¿Cómo están?
0: Con los nervios nos hemos saludado como toca.
1: Estamos aquí limpiando y dejándolo todo aseado, entonces no nos ha dado tiempo ni a saludarles. Bueno, en un jueves, un día 15 de octubre, en el que no sabemos cómo deben ir los teléfonos a estas horas entre, bueno, pues los dirigentes de MES, los dirigentes de Iniciativa, de Esquerra Unida, porque queda nada, es que ya cuenta atrás para mañana. Claro. Tiene que estar esa candidatura y las cosas parece que están un poquito verdes.
0: ¿Y tú qué me das? ¿Y a cambio
1: pues
0: de qué?
1: El uno. No, claro. ¿Cómo vas a ir tú el uno? Bueno, no sabemos si esto muy edificante es para quienes tenemos que votarles esas negociaciones, pero bueno, vamos a conocer la última hora y toda la actualidad de la jornada ahora enseguida. Y además de hablar con las falleras, tenemos también mucho preparado, porque vamos a hablar de muchos asuntos. Vamos a conocer una librería nueva que acaba de abrir, en Valencia. Además, tiene una historia muy particular, porque era una panadería reconvertida ahora en librería y tiene un nombre, medio pan y un libro, además que es una frase de Lorca, muy, muy curioso. Vamos a hablar de cine con Aurea Ortiz y escucharemos las reflexiones de María Ángeles Fallos hoy en Micro Abierto, así que yo creo que pinta muy bien el programa.
0: Vale, pues arrancamos.
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1: No solo a nosotros, también los componentes del Vermú Informativo. Ana Durán, ¿qué tal estás?
3: Hola, ¿qué tal? Muy buenas.
1: José Manuel Alemán.
4: Muy buenas.
1: Buenos días. Y Quique Lencina, ¿qué tal estáis?
5: Hola, ¿qué tal? O sea, que el estudio esté arreglado, con micrófonos limpios.
0: Efectivamente.
5: Esto no es por nosotros.
0: No es por vosotros. Uh-huh.
5: Efectivamente.
1: ¿No lo sospechabais?
5: Por supuesto. Pues,
0: alguna idea tenía, ¿no?
1: Bueno. Bueno, es que es un día importante, ¿eh? Para Hoy por Hoy Valencia, bueno, y para Radio Valencia recibir a las falleras.
0: Y como nos has dejado en bandeja, Jessica, hace un momento, vamos a conocer la última hora, minuto de juego y resultado de las negociaciones de los partidos a la izquierda del PSPV.
3: Eso nos gustaría saber. Porque bueno, ya quedan poquitas horas, como decía, vamos, estamos ya en las últimas horas de negociación, porque mañana tiene que estar ya todo claro. Y de momento, el último movimiento que se ha hecho públicamente ha sido la decisión ayer de Iniciativa de proponer a Alberto Ibáñez como cabeza de lista de Compromís para esas elecciones generales. Que eso es una propuesta de Iniciativa que, como sabéis, es una de las patas de Compromís, sí. Donde también está MES y donde también está Els Verds. Que dicen desde Compromís, pues que de momento no quieren decir nada públicamente, que se sigue negociando y que se sigue estableciendo, bueno, pues cómo va a ser la lista y quién la va a componer. Así que nada, ya veremos. O sea, ya no estamos hablando ya de una confluencia con Podemos ni de Esquerra Unida, sino que en el mismo seno de Compromís también hay visiones diferentes de cómo tienen que ser las cosas.
0: Claro. Hoy hay que ir con el móvil cargado todo el día, porque todo el día de llamaditas.
3: Claro,
0: al momento entras en una lista. Al final dicen, vas tú y se te acaba la batería.
1: Y tú no tienes la batería.
0: Y entonces cogen a otro.
1: O no has apretado en esa última negociación.
3: Sí, claro. Como nos ha pasado en las conformaciones de los últimos gobiernos autonómicos y municipales, que nos hemos quedado todos sin batería.
0: ¿Ves?
1: Bueno, ¿cómo es la política? Bueno, pues vamos con más cosas y además preocupantes. Hemos conocido unos datos muy alarmantes sobre la pobreza en la Comunidad Valenciana.
3: Sí, son los datos que da cada año la Red Europea de Lucha contra la Pobreza y la Exclusión Social, con el análisis que hace de la situación en los distintos territorios, y la verdad es que la foto de la Comunidad Valenciana pues sale bastante preocupante, como decías, con el riesgo de pobreza y exclusión que aumenta, llega a 1,7 millones de personas de los habitantes de la comunidad. Esa tasa europea alcanza a más del 30% de la población y hay 100.000 personas más en riesgo de exclusión social que el año pasado, así que las cosas están yendo claramente a peor, según la Red Europea de Lucha contra la Pobreza. Y aún así destacan que la tasa de pobreza en la comunidad, que es del 26%, superaría el 46% si no fuera por todas las ayudas públicas que hay. Así que apuntan a que una de las soluciones para intentar combatir estas tasas de pobreza es realmente reforzar las administraciones públicas, todo el sistema de ayudas que tienen, y sobre todo solucionar un tema que se ha convertido en fundamental para estas tasas de pobreza y de exclusión, que es el asunto de la vivienda, como venimos comentando aquí, y que cada vez supone un mayor esfuerzo para las familias que no llegan al resto de cosas por tener que asumir el coste de las, claro, de las viviendas.
0: Hablamos también, Ana, del balneario de Las Arenas, que aunque judicialmente ya sabemos en qué situación está, situación legal, pero en la práctica, ¿qué va a pasar con este
3: balneario? Sí, porque sabéis, ¿no?, que lleva cerrado ya bastante, bastante tiempo, y una vez aclarado pues esa, la solución judicial con la antigua concesión, el ayuntamiento lo que tiene que decidir es qué hace con ese balneario. ¿Por qué? Porque lo primero que tienen que saber es si el agua que hay en esas instalaciones mantiene las características minero-medicinales que
0: ¡ole!
3: Le dieron.
1: ¡Ole! ¡Ole! ¡Ole! ¡Ole! ¡Está salido!
5: A ver,
1: otra vez.
3: No. voy a contar las sílabas.
1: Madre mía.
3: ¿Vale? Y se lo dedico especialmente a Manu Gil, que me ha puesto esta palabra aquí.
0: Ha puesto con mala
3: que ha hecho, que, no, y que ha hecho esta información, que realmente, bueno, pues es importante, ¿no? Que saber qué va a pasar con el futuro del balneario de la Alameda está ya en nuestra web. Así que ahí se puede ver, pues, cómo el ayuntamiento va a realizar los análisis pertinentes para saber qué hacemos con el balneario de la Alameda a partir de ahora.
0: Sí, que te he dicho de Las Arenas, pero es de la Alameda.
3: Sí. Ah, pues yo no me había dado ni cuenta. Yo he seguido hablando tal cual.
1: El de Las Arenas sigue abierto, es un hotel, y sí, ahí abierto, y no pasa nada.
0: Y todo bien. La Guardia Civil a buscarme.
1: Todo bien. Sí, sí. Un balneario necesitamos hoy nosotros.
0: Sí,
1: yo creo que estamos hoy para balneario. Bueno, ¿y qué ha pasado en el kiosco del parterre? Ya no lo veremos cuando pasemos por allí.
3: Uno de los kioscos que había en el parterre, el que estaba, bueno, pues recayente al Palacio de Justicia, que se ha llevado a cabo hoy mismo la demolición por parte del ayuntamiento. Es el kiosco que llevaba más de una década cerrado, no sé, que continúa abierto, llevaba más de 10 años cerrado, y ya se ha derribado este inmueble. Se pueden ver también las imágenes en radiovalencia.es, pero como digo, bueno, pues hablaremos también con los descendientes de la última persona que llevó, que bueno, pues regentó este pequeño establecimiento, que bueno, pues es una de las cosas más típicas del centro de Valencia, ¿no? Estos kiosquitos que había ahí, que uno sigue en funcionamiento y el otro pues llevaba ya una década cerrado.
0: Es el que estaba contento, no estará.
3: No estará. Estaba junto a la gasolinera, que ya tampoco está.
0: Efectivamente.
1: Y una parada de taxi, digámoslo, que Manu nos lo ha recordado, y que ahí
0: había una parada de taxi, la primera.
1: La primera parada de taxis.
0: Bueno, además, ¿qué pasa en el mundo del deporte?
5: Bueno, tenemos la confirmación ya de que el partido que se va a disputar en Mestalla y no en el Estadio Municipal de Tavernes, en la Copa del Rey, la federación ha dado el ok para que haya cambio de escenario. La eliminatoria, evidentemente, se tendría que jugar en el estadio del equipo de inferior categoría, pero haciendo cuentas, y además por el aspecto emocional de ser el último año de Mestalla, pues han convenido que Tavernes decida que el partido, después de la propuesta que le hizo el Valencia de jugar en su estadio, pues no tener que invertir una serie de miles de euros, que para el Tavernes de la Valdigna era importante. Además, tendría que correr, me imagino, parte de ese gasto de infraestructuras en cuanto a gradas supletorias, mejoras en la iluminación y todo eso a cargo del ayuntamiento de Tavernes, y habrán dicho, pues oye, mejor
0: a Mestalla.
5: Asumimos los costes de lo que supone la apertura de Mestalla, porque jugamos nosotros como local.
0: ¿La taquilla es de ellos?
5: Pero la taquilla es de ellos.
0: Muy bien, vale. Entonces, no, estamos aquí ya a punto de saltar todos.
5: Me imagino que todos serán, pues, precios populares, y no es lo mismo meter a 1.200 personas que a 25.000, claro, aunque sean precios populares, en un estadio, tirando por lo bajo, porque a lo mejor pues la gente tiene ganas de fútbol, de ir a Mestalla, aunque sea un partido contra un rival de sexta categoría, pero no deja de ser un partido de la Copa del Rey que se juega en la ciudad, ¿no? El próximo 28 de octubre, recordemos la cita, a las 9, no en Tavernes, sino en Mestalla, ese partido entre el Tavernes de la Valdigna y el Valencia Club de Fútbol, correspondiente a la eliminatoria a partido único de la Copa del Rey. Hablaremos, por supuesto, en el programa del partido del Valencia, que tiene de forma inminente ya en la Liga ante el Athletic Club de Bilbao. Hay buenas noticias, puesto que hay jugadores que hacía tiempo que no los veíamos competir, como César Tárrega, que podría reaparecer, o el propio Luis Rioja. Hoy han completado el entrenamiento con el equipo. Anima a que seguramente Aguirre, alguno de estos dos jugadores, los pueda utilizar. Veremos si de inicio o en el transcurso del encuentro. También Danjuma, que terminó con algunas molestias musculares, también ha terminado entrenando hoy con normalidad. Hablaremos del Levante. Mañana arranca la novena jornada, lo hace para
4: para el Levante en Riazor a las 9 de la noche frente al Deportivo de La Coruña. Ha confirmado en rueda de prensa el entrenador Luis Castro que no llega todavía a Eta Ayón, que hace ya mucho tiempo que estaba lesionado. Ya está prácticamente recuperado y como no quieren correr riesgos y viene un calendario muy apretado con Copa del Rey, con el partido que todavía tiene que disputar el próximo miércoles el Levante, que se aplazó por la tormenta ante el Athletic Club. Bueno, pues como vienen muchos partidos en muy poco espacio de tiempo, prefiere no correr riesgos. Eta se quedará en Valencia, no viajará a La Coruña mañana por la mañana y por lo tanto, pues prácticamente repetirá la misma convocatoria. Hablaremos de Valencia Basket, porque ayer arrancó la Euroliga para el equipo femenino y empezó con mal pie, con derrota ante Fenerbahce, perdía por 69-88 y hoy tenemos una nueva cita en la Euroliga, después del traspiés que tuvo el conjunto de Xavi Albert. Digo traspiés porque se enfrentaba ante el Olympiacos, vigente campeón de la Euroliga, el equipo griego con Jan Montero en estado estelar, pero es que el equipo al inicio del tercer cuarto ganaba de 28 puntos y fue un sopapo el perder el partido importante, incluso forzando una prórroga, ¿no? Vamos a ver cómo reacciona el equipo hoy. 8:30, de nuevo en el Roche Arena, ante el Maccabi de Tel Aviv.
0: Has utilizado un término
1: muy, muy claro, bueno,
0: a sopapo. Por si acaso decirlo más técnicamente, un hostio.
3: Ni medias tintas,
1: claro. Bueno, Quique, cuéntanos el pronóstico del tiempo.
5: La respuesta es sí.
1: Va a cambiar el tiempo.
5: Va a cambiar el tiempo, pero... y va a hacer un pelín de mal tiempo el fin de semana, especialmente el domingo. No voy a llegar a esa predicción porque ahora matizaremos, pero...
1: Vale.
5: Pero el domingo paragüitas seguro y el sábado también. Vamos a contarlo. Hoy predomina el cielo poco nuboso, las temperaturas en ligero descenso y el viento flojo con intervalos de moderado en el litoral esta tarde. Para mañana cielo poco nuboso también, algunos intervalos matinales de nubes bajas en puntos del litoral, las mínimas sin cambios, las máximas que subirían un poquito en el interior de la mitad sur y en el resto no vamos a notar grandes cambios en esas temperaturas máximas. Y el sábado, bueno, ahí empezamos ya a notar bastante ese cambio meteorológico con cielo muy nuboso o cubierto, con chubascos generalizados y ocasionalmente con tormenta. No se descarta que sean localmente fuertes. Las temperaturas mínimas con pocos cambios y las máximas en descenso en zonas del interior. Un descenso ligero o prácticamente sin cambios en zonas del litoral y el viento flojo. Pero como decíamos, el domingo va a ser un día bastante más complicado que el sábado. O sea, la previsión que se tiene a día de hoy. Ya iremos matizando según se acerque ese momento, pero vamos a ser paragüitas el fin de semana.
0: ¿Y el tráfico?
5: Y el tráfico no está mal del todo, un par de puntos a destacar. La V30 hacia la 7, a la altura de Chirivella Mislata, ya sabéis, 2 kilómetros de tráfico lento, eso es lo de todos los días. La noticia sería que no salía de este punto. Y la V30 hacia el puerto, ya en Valencia, 1 kilómetro de tráfico lento también.
1: Bueno, y los premios mujeres tenían que ser, que quedaron fenomenal, ¿eh? Que
0: muchos, enhorabuena muchos a las dos,
1: preguntando.
0: Y a todas las mujeres que fueron ahí a hablar.
1: Por supuesto.
0: Sí. Que además lo hicieron, fue fantástico. Yo lo estuve siguiendo por la web.
1: Lo sé,
0: estaba vigilando para
3: por
0: que
3: si
0: todo
3: acaso,
0: saliera
3: bien.
0: Por si acaso. Sí, nos quedó muy bien.
3: Bueno, y a todo el equipo de esta casa que ha trabajado un montón para que esto saliera adelante y al de la Rambleta
1: y al
3: también,
1: de la Rambleta.
3: Hemos estado genial como cada año.
1: Y las premiadas, es que son buenísimas, es que solo hacía falta que ponerles el micro y escucharlas.

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13: Las 12:38, y sí, es verdad que esto es una tradición, todos los años la visita de las falleras mayores de Valencia, recién elegidas a Radio Valencia, Hoy por Hoy Valencia, pero por mucha tradición, que ya estamos nerviosos, Jessica y yo toda la mañana preparándolo
14: todo. Que
13: estén
14: a gusto, que se encuentren como en casa.
13: El equipo de Ser Falleros que se ha juntado también con nosotros.
15: Hola, Santi Botella, hola, ¿qué tal?
16: Hola, buenos días, ¿qué tal?
13: Y todo ello para darle la bienvenida. Eurovisión ha conectado enviados internacionales para saludar a Julia Vizcaíno Herrera, fallera mayor infantil de Valencia. Julia, ¿qué tal? Buenas tardes, ¿cómo estás?
17: Muy bien.
13: Y Beatriz Blanco Tamarit, fallera mayor de Valencia. Beatriz, buenas tardes, bienvenida.
18: Hola, buenas, muchas gracias.
13: Bueno,
14: llevan un día intenso. Yo creo que esto a la gente también, a los oyentes, les interesa. ¿Desde qué hora estáis dando entrevistas en los medios de comunicación?
17: Pues a mí me han recogido a las 6:30 de la mañana.
13: 6:30 de la mañana.
17: Y hemos empezado la primera entrevista a las 7.
18: Sí, ya llevamos unas cuantas. Un día intenso, pero bueno, siempre bonito y con ilusión.
15: Pero que venimos de un día hoy intenso de las 7, pero es claro, las entrevistas, la emoción, la exposición.
18: Claro.
15: Empezó hace 2 días y desde entonces, no sé si seguís todavía en la nube, en qué punto os encontráis, cómo estáis.
17: Pues yo estoy que no me lo creo.
14: ¿Todavía estás así?
17: Sí.
16: Pues hay que empezar a creérselo ya, ¿eh?
17: Sí.
16: Hay que empezar ya.
18: Estamos todavía en esa nube porque, claro, lo que decíamos, ha sido un día muy intenso, pero es que además hace 48 horas que nos nombraron, entonces como que no terminas de asimilarlo y ya estás con toda la vorágine de medios y de todo, que la verdad es que es muy bonito vivirlo y también te ayuda un poco a asimilarlo antes.
13: Bueno, la verdad es que además ha sido muy viral ese vídeo, lo habéis podido ver en nuestra web, en radiovalencia.es, del momento de

0: la llamada de cómo estáis las dos pendientes del teléfono móvil hasta que suena, y antes de hablar con la alcaldesa, esa expresión de alegría. Pero nosotros queremos recuperar la conversación que tuvisteis con la alcaldesa.
1: Así es, vamos a empezar, si te parece, con Julia Vizcaíno. Fue es la primera llamada que hace la alcaldesa, pasadas las 7:15 de la tarde, marcaba ese teléfono, todavía no sabíamos quién iba a ser la fallera mayor infantil de Valencia, y esto es lo que escuchábamos.
2: Hola, Julia.
3: Moltíssimes gràcies, alcaldessa.
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3: ¿Ahora qué hago?
0: Ese fue un momento brillantísimo.
4: Es un momentazo,
0: ¿ahora qué?
4: ¿Eh?
0: ¿Y ahora cómo?
1: Claro, ¿cómo? Porque yo lo que quería preguntarte, Julia, claro, primero, ¿cómo viviste esa llamada? ¿Cómo, cuando la viviste, cuando viste que estaba sonando el teléfono? Porque casi se le cae el teléfono a tu madre, ¿eh?
5: Sí, sí, hizo malabares con el teléfono. Sí. Es que yo dije, ¿qué hago? Porque yo pensaba que ya había colgado.
0: No.
5: Entonces...
1: Claro, eso es lo que pasó, porque claro, ella dice, entonces, ¿ahora qué hago? Claro, había tal follón en tu casal que no escuchabas nada a la alcaldesa y pensabas que la alcaldesa ya había cortado y ya está. Y no, y estabas con el teléfono puesto y dijiste, ¿y ahora qué hago? ¿No? ¿Fue eso lo que pasó?
5: Sí.
0: A ver si voy a llamar a la otra.
1: que lo he cogido, que no, que, no, que, no. Que sí, que lo he cogido.
4: En ese momento yo creo que nos ha enamorado a todos.
1: Sí. Sí. Sí.
0: Escucha, ¿avisasteis al entorno, amigos, a la familia? Oye, a esa hora no llaméis. No llaméis por teléfono. No sea que llame a la alcaldesa y esté comunicando, ¿no?
4: Espero que estuvieran un poco en preaviso, claro. Pero vamos, yo no se lo avisé a nadie. Podía haberlo hecho, pero no.
6: Que te entra una llamada comercial en ese momento, ¿no? Vodafone, pues yo llamo por
0: ahora no puedo atender.
7: Bueno, hay una imagen de Julia también a mí me llamó muchísimo la atención cuando tocabas con el dedito en la pantalla, ¿no? Pues, para comprobar.
5: Es que yo pensaba que iban a llamar antes de que dijesen el nombre.
1: Claro.
5: Sí.
1: Y tú lo estabas escuchando en ese momento y te
5: claro.
1: Dices, oye, pues si están diciendo mi nombre, aquí no está sonando el teléfono. ¿Qué está pasando? ¿Qué sentiste cuando te dijeron, no, eres lo primero que se te pasó por la cabeza? Eres la fallera mayor infantil de Valencia.
5: Que no me lo creía. Y... bueno, en ese momento pensé en toda mi familia en general. Sí.
1: Yo vi a tus padres, a tu familia, a tu hermano, a todos allí gritando mucho, ¿eh?
0: ¿Lloraste?
5: Grité, pero no, no lloré. A ver, alguna lágrima, pero no, no lloré.
0: Pero lo justito, tanto. Lo tenías controlado.
5: No lloré tanto como en Rocha Arena.
0: Ahí sí, ¿no?
5: Sí.
1: Ahí empezó un poco la ilusión, ¿no? Por esa carrera, por ser fallera mayor infantil de Valencia. O ya directamente decir, no, es que ya soy corte. Por lo menos ya estoy dentro de este
5: sí,
1: sueño,
5: sí.
1: ¿No? Y luego ahora cerrarlo con fallera mayor infantil de Valencia.
5: Sí.
1: Qué maravilla.
6: Y qué bonito también vivirlo, ¿verdad? En tu casal, ahí en el Cañamelar, en la Plaza Calabuch, que es donde está tu falla. Que eso es bonito también, ¿no? Porque antes se vivía en las casas, pero ahora vivirlo ahí en el propio barrio, yo creo que eso también llama mucho la atención.
0: Pues sí, la verdad es que sí.
5: Sí, y la verdad es que nunca ha habido una fallera mayor infantil en mi falla,
6: claro.
5: Ni en mi sector.
6: Fíjate, por eso,
5: entonces,
6: con más razón.
7: Es la primera, para estar orgullosísima.
5: Sí, sí.
0: Bueno, ¿os parece que escuchemos la llamada a Beatriz?
7: A Beatriz.
0: ¿Eh? ¿La recordamos, Beatriz? Vamos allá.
2: Beatriz, bona nit.
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0: Qué bonito y
7: qué
0: sincero,
7: frase tan redonda.
0: Que ha gustado a todo el mundo esa frase, ¿verdad?
1: Sí, sí, sí,
0: a todo el mundo
1: la
0: han quedado por sincera.
4: Me alegro mucho, porque yo es que siempre he vivido las fallas así, desde el corazón y en familia, y es lo que quiero transmitir al final,
1: claro.
4: Que seguro que tendré errores, pero siempre desde el corazón, y al final la gente fallera somos así, o sea, yo creo que también la gente agradece que seamos naturales y con nuestros fallos, con nuestras virtudes y nuestros defectos, pero que lo vivamos desde el corazón y con todo el amor a nuestra fiesta.
1: En tu caso, además, cuando sonó el teléfono, pasó un poco lo contrario que lo que pasó en Julia, que Julia estaba escuchando su nombre y veía que no le llamaban y qué estaba pasando aquí. Y en caso de Beatriz,
0: sí,
1: a ti te estaba ya sonando el teléfono mientras todavía estaban diciendo toda la lista de personas del jurado que estaban, que se habían elegido. Sí. Y ya estabais celebrándolo. Por eso mismo tampoco podías hablar con la alcaldesa, porque claro, estaba todo el mundo gritando.
4: Claro, es que fue todo lo contrario. No había abierto todavía la alcaldesa el sobre en la tele del Casal y a mí ya me estaba sonando el teléfono, porque esa mañana además nos mandaron el número de teléfono de del hemiciclo del ayuntamiento y yo me guardé hemiciclo ayuntamiento. Entonces, de repente noto que el móvil empieza a vibrar y digo... Y ponía hemiciclo ayuntamiento y fue un momento impresionante, sí. Y además, mi casal estaba lleno de gente, lleno de gente. Entonces, las personas de mi alrededor sí que se dieron cuenta que estaba sonando el teléfono, pero los demás atrás no reaccionaron hasta que no lo vieron en la televisión. Claro. Entonces, fue como un momento que celebramos por partes.
7: Claro, dos momentos de celebración, sí, oye, no está mal, pero...
0: Pero él llegó al final, sí, llegó,
1: en la ola.
0: La ola llegó al final.
7: La verdad, ¿no? Es que, escuchando esa llamada, bueno, transmites una emoción, yo creo que indescriptible. ¿Tú recuerdas ese momento que te pasó por la cabeza? Porque yo, al final, dices esa frase tan redonda, pero vamos, admirable que pudieras articular esa frase, me parece. Vamos.
4: Pensé que era incapaz, porque es que al principio no podía ni hablar, claro, de la emoción, estaba llorando, como decía Julia, ella lloró más en el Rocha Arena y yo aquí, vamos, es que no podía ni articular palabra, pero fue un momento súper emocionante y lo vivimos todos de una manera increíble, nunca lo olvidaré.
0: ¿Habéis podido dormir ya?
5: Yo,
0: dormir bien, quiero decir.
5: Yo la noche de la telefonada dormí 9 horas.
0: ¿9 horas?
5: Sí.
0: No, madre mía.
7: Oye, pues muy bien.
6: Maravilla.
4: Yo no sé cómo lo hizo. Yo no pude, vamos, ni pegar ojo. Es que, claro, imaginaros, Ballera Mayor de Valencia, ¿y cómo te vas a dormir con eso?
5: Yo toqué la cama y hice...
4: Claro. Del cansancio acumulado, los nervios y todo, sí, también te da sueño. Claro. Pues a mí no, a mí me dio insomnio.
7: Entiendo que sí. Es algo que soñabais desde bien pequeñas. Bueno, sois falleras además también de toda la vida.
4: Totalmente, sí, sí. Un sueño que yo he tenido toda la vida, pero que nunca pensé que se cumpliría. Y ahora se ha hecho realidad y no me lo puedo ni creer.
1: Claro, porque tenéis referentes de otras falleras mayores de Valencia, que supongo que tendréis en mente, referentes de que os vienen, que habéis vosotras admirado como falleras mayores infantiles, falleras mayores, y ahora lo sois vosotras.
5: Ya. Yeah.
1: No sé si ya se han puesto en contacto con vosotras algunas falleras mayores para deciros algunos consejos, algunas cositas, algo.
4: Sí, algunas de ellas sí. Además, ayer en la proclamación tuvimos el placer de estar con algunas de ellas, ya nos hemos hecho algunas fotos.
5: Sí.
4: Y es un placer siempre hablar con ellas y que nos digan todos los consejos.
1: Pues si os parece, os sí. vamos a dar los consejos. Porque ya nosotros hacemos una entrevista, eso ya lo veréis, que falta mucho tiempo, ¿eh?
6: Pero un año.
1: Un año, pero cuando os vayáis a despedir, os haremos una entrevista en la que le pedimos a las falleras mayores que le den un consejo, aún sin saber quién van a ser las siguientes de esas falleras mayores de Valencia. Bueno, pues esto es lo que Marta Mercader nos dijo para ti, Julia, cuando aún no sabía que eras tú la fallera mayor.
0: Escucha.
5: Pues yo le quiero decir a la fallera mayor infantil de Valencia que lo disfruto muchísimo, porque en un abrir y cerrar de ojos ya se acababa el año. Y que espero que se lo pase genial y eso, que disfrute mucho.
1: Esto es lo que te decía para ti, Marta, pero claro, le preguntamos también a Carmen Prades, le preguntamos, bueno, dinos también un consejo para la que será la fallera mayor de Valencia, que aún no sabemos quién es, pero esto te dijo a ti.
9: Pues yo a la fallera mayor de Valencia le diría, primero que todo, bienvenida, disfruta muchísimo, siéntete orgullosa porque te han elegido, es un privilegio lo que vas a vivir, y sobre todo que lo disfrute, al final es muy manido, pero... pasa súper rápido y que es la mejor, que yo ya soy su fan, no la conozco, pero ya soy su fan.
4: Yo sí que soy fan.
1: Vuestras primeras fans, las falleras mayores de Valencia, ¿sí? Del año anterior, maravilloso. Claro.
6: Y enseguida te meten en el grupo de WhatsApp, ¿eh? Que eso también está, sí, el grupo de WhatsApp de falleras mayores.
4: Ese momento también será muy fuerte cuando te metan ahí en el grupo de todas las falleras mayores de Valencia que tanto has admirado toda la vida.
1: Claro.
6: Que yo quería preguntarle a Beatriz, que tú, claro, es una falla muy céntrica, Castillo se vuelve muy antiguo, sí, con mucha historia. Ha dicho que el casal estaba lleno, claro, al lado del pasaje de Doctor Serra, toda aquella zona tan comercial. Pero tú también tienes otro entorno urbano que ha vivido mucho tu elección, que es Benetússer, que también es una población súper fallera. No sé cómo lo han vivido allí tu familia.
4: Sí, pues todavía no he podido ni bajar a la calle porque no hemos tenido tiempo, pero están todos emocionadísimos, mi familia, vamos, como locos. Y nada, deseando ver ya las caras de la gente,
6: claro,
4: que seguro que, bueno, tengo muchísimos mensajes en el móvil que todavía no he tenido la oportunidad y el tiempo de poder contestar, pero poco a poco y con muchísimas ganas.
0: Claro, porque la familia se alegra mucho, el resto de la falla, pero... los amigos y amigas, Julia.
5: Claro,
0: ya,
5: yo.
0: Claro, es que no has podido casi hablar con ellos,
7: claro,
0: ¿no?
7: No has ido al cole.
1: Aún no has ido al cole, no has podido hablar con nadie.
0: Pues mira, tus amigas te han dejado un mensaje. ¿Quieres escucharlo?
5: Sí.
10: Enhorabuena, Julia. Me gusta que seas mi amiga porque eres súper graciosa y siempre me haces reír. Eres muy positiva y enhorabuena por ser fallera mayor infantil de Valencia.
11: Hola, Julia. Eres muy buena amiga porque siempre me apoyas jugando a fútbol. Eres muy divertida, graciosa y enhorabuena por ser fallera mayor infantil.
12: Hola, Julia. Eres muy buena amiga. Me gusta que siempre cuando juegas al fútbol te pones siempre contenta y nunca te enfadas por cosas que siempre se enfadan otros.
13: Hola, Julia, muchísimas felicidades de que hayas sido fallera mayor infantil de Valencia. Eres muy buena amiga. Adiós.
14: Hola, Julia, felicidades por haber sido fallera mayor. De verdad es que eres súper buena amiga y me haces siempre reír.
15: Enhorabuena, Julia. Eres muy buena amiga porque cuando hemos tenido momentos malos y momentos buenos siempre has estado al lado mío.
16: Enhorabuena, Julia. Muchas felicidades por ser fallera mayor de Valencia.
17: Felicidades por ser fallera mayor y gracias por hacer todo lo que has hecho por mí.
0: Bueno, ¿te ha parecido, Julia?
1: Los amigos y amigas.
5: Sí, no me lo esperaba.
0: Oye, ¿cómo te quieren, eh?
5: Sí.
7: Oye, dicho todos, han coincidido en una cosa. Además de que eres muy simpática, les haces reír y eres muy positiva, han hablado del fútbol.
5: Sí, juego con ellas.
7: ¿Te gusta mucho?
0: ¿De qué equipo eres? Ay, ay, ay.
5: Del Valencia.
0: Bueno, de Levante, mientras sea de la ciudad.
1: Podría ser.
0: Claro.
7: Claro. Bueno, pues hemos pedido algo similar para ti. Tenemos esta sorpresita también preparada, Beatriz.
18: Valencia, no he podido tener más suerte de haberte conocido. Espero que disfrutes muchísimo de tu año y estoy segura de que lo vas a hacer genial. Estoy súper orgullosa de ti.
19: Hola, amiguita. No sé si sabes quién soy, pero te hablo en nombre de tus viboritas. Y nada, solamente quería desearte lo mejor en este año, que estamos súper orgullosas de ti. Te queremos muchísimo y decirte que te vamos a acompañar en cada paso. No sabes la suerte de tenerte como amiga y la suerte que tiene Valencia de tenerte como máxima representante de las fallas. Eres la mejor y estamos muy felices de que hayas podido cumplir tu sueño. ¡Te queremos! ¡Un besito, Gardi!
20: Hola, Bea. Qué orgulloso estoy de ti. Estoy convencidísimo de que vas a representar a Valencia con mucha pasión y con mucho corazón. Te quiero mucho, amiga. Un besazo.
21: Hola, Bea. Estoy muy feliz de verte cumplir tu sueño, verte brillar tanto y de que hayan visto lo especial que eres. Te quiero mucho.
22: Hola, Bea. Bueno, quería decirte que no sepas ya. Valencia tiene una suerte inmensa de tenerte y nos hace muchísima ilusión verte vivir algo tan bonito. Disfruta cada segundo porque lo tienes más que merecido. Te queremos muchísimo, pequeña.
0: Madre mía, qué bonito tener amigos,
4: sí,
0: así, ¿eh?
4: Sí, la verdad es que sí.
0: Oye, Beatriz, te digo una cosa. ¿Quién es Laura Aparicio?
4: Mi mejor amiga.
0: ¿Ah, sí? ¿Seguro?
4: Sí.
0: ¿Sí?
4: Sí.
0: ¿Lo comprobamos?
7: Hola, Laura.
23: Hola.
4: No me digas.
7: ¿Qué tal, Laura?
4: Hola. Qué fuerte.
23: ¿Qué tal?
4: Muy bien, ¿y tú?
23: Ay, Beatriz, yo está pasando muy bien.
7: ¿Habías tenido oportunidad ya de poder hablar?
4: Sí, sí, sí, sí, ahí ya la he visto. Sí.
23: Sí, sí, además que el día de la llamada, ayer, sí, cuando estaba también a trabajar, pude acercarme un pelín y verla, que está preciosa. Bueno, es que siempre está preciosa.
4: Sí, pobre, que ayer estaba trabajando en el momento de la proclamación y no pudo venir, pero después de trabajar se acercó y nos vimos por la noche.
0: Pero tú lo pudiste escuchar, Laura. ¿Cómo te enteraste de que tu amiga era la fallera mayor de Valencia?
23: Ay, pues no, a ver, yo en la llamada yo estaba en directo, llamada, o sea, sí, yo no me iba a perder ese día, de hecho me pedí el día y la verdad es que súper bien, porque estaba todo el día súper nerviosa, así que nada, y luego pues ayer lo escuché ya cuando llegué a casa, y la verdad es que lo hizo tan bien, de verdad estamos todos súper orgullosos.
4: Te quiero, amiga.
23: Ay, te quiero muchísimo.
7: Nos han contado que, bueno, que vosotras dos os gusta mucho, bueno, pues hablar, ir a mirar trajes, ¿no? Ir a la ofrenda y a todos los actos,
4: sí, sí,
7: ¿no?
4: Sí. Siempre, además, como estamos en una falla tan céntrica, siempre nos escapamos un ratito el 17 o el 18, el día que no nos toque la ofrenda a nosotras, a ver ofrenda y a ver pasar falleras, trajes, y nos encanta. Estamos ahí siempre.
23: Espolines, nos, sí, encanta espolines.
1: Oye, Laura, somos, pero cuéntanos, fans, que claro, esa anécdota en la que estabais ahí viendo en la danza, estabais viendo trajes tal, y había una señora que decía que sabíais mucho y os empezó a preguntar a vosotras para que le explicarais todo, ¿no?
4: Sí.
23: Sí. Bueno, es que fue hace, o sea, fue hace bastantes años, pero vamos, es que siempre vamos y como nos gusta ahí charlar de todo y ver quién es quién, pues nada, se giró, le preguntó a Bea y dice que sabíamos mucho, que ella también quería enterarse, que cuál era este dibujo, que si es un espolín, bueno, pues
4: Sí,
23: todo
4: nos
13: eso.
4: estuvo ahí preguntando y le dijimos, al año que viene nos ponemos en el mismo sitio y también te informamos.
0: Actualizando. Oye, Laura, muchas gracias por estar hoy con nosotros y con tu amiga Beatriz.
4: Gracias, Lauri.
0: Un saludo.
23: Nada, gracias a
4: Te quiero.
23: vosotros. Un besito,
0: Y
23: te
0: antes
23: quiero.
0: de acabar esta charla fantástica con vosotras, quería preguntar, claro, para vosotras empieza un reinado en el cual vais a compartir mucho tiempo las dos juntas. ¿Cómo os habéis caído la una a la otra? Julia, ¿cómo te ha caído Beatriz?
1: Ahora que no nos escucha.
0: Ahora que nos está escuchando.
5: Súper bien. Súper.
1: ¿Cómo es ella?
7: Hay conexión.
5: Sí.
0: ¿Qué es lo que más te gustaría?
5: Todo.
1: Es la fallera mayor de Valencia.
7: Claro, que no le va a gustar. Beatriz, ¿cómo has conectado tú con Julia?
4: Además, es que es una niña súper dulce. Bueno, ya veis todos vosotros los ojos que tiene esta niña, que va a transmitir a toda Valencia ese amor y esa dulzura que tiene de niña. Y además, hay una anécdota que es que el primer día de medios en Junta Central Fallera coincidimos las dos, porque siempre se hace una niña y una mayor una foto juntas. Y coincidimos ella y yo,
0: No,
4: las casualidades de la
0: hay que
4: vida.
0: premonición, ¿vale?
5: Sí.
4: En la primera
7: Pobre
4: foto.
7: monitorio.
4: Así que impresionante, sí, desde el primer día ya le dije, porque estuvimos un buen rato haciendo las fotos y le dije, me sé ya tus pecas de memoria.
7: Pues más que te las sabrás, ¿eh? Porque
4: Sí.
7: bueno, empieza para vosotras un año apasionante. Bueno, sabéis que a vuestros amigos que acabamos de escuchar igual no los veis demasiado, pero vais a disfrutarlo
1: Eso
7: muchísimo.
1: es. Oye,
4: Sí.
1: ¿qué tipo de fallera queréis que se os recuerde? ¿Cómo que cuál va a ser vuestra huella? ¿Cómo queréis que se os recuerde en el futuro?
4: Pues yo creo que la palabra es esa, un fallera. O sea, yo creo que quiero ser una persona cercana con todos los falleros, que se sientan identificados con nosotras y que lo vivan directamente desde el amor que tenemos a nuestra fiesta.
1: ¿Y tú? ¿Cómo
5: Yo
1: que?
5: espero representar Valencia con mucho amor y con mucho cariño.
0: Estamos
1: Así
0: seguros
1: será.
0: de que lo vais a hacer, claro.
7: Ninguna duda.
5: Bueno.
7: Beatriz Blanco y Julia Vizcaíno, gracias por estar con nosotros. Enhorabuena. Y bueno, a disfrutarlo mucho. Es el consejo que os han dado.
4: Gracias.
7: Gracias.
1: Gracias.
0: Hasta
1: Gracias.
0: luego.
1: Sí.
0: Adiós.
4: Hasta
0: Adiós.
4: luego.
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27: Ayuntamiento, dígame. Dígame.
0: Te están hablando, Ana.
28: Ayuntamiento, dígame.
0: ¿Qué tal
7: estás?
28: 650-68-34-76 es el teléfono de WhatsApp a través de los que del que recibimos un montón de mensajes. Ya sabemos que nos ocupan y nos preocupan a los vecinos y vecinas de la ciudad de Valencia y en esta ocasión vuelve a haber una queja sobre la MT. Nos dice Manuela,
7: transporte público.
28: Desde Valencia Ciudad quiero manifestar mi enfado como usuaria que utiliza los servicios de autobús de la MT, en concreto el servicio de la línea 4 que recorre desde el centro hasta el puerto. Es insoportable los tiempos de espera, la cantidad de personas que abarrotan esta línea, teniendo en cuenta que transporta multitud de turistas desde el centro hasta el puerto, por los cruceros, etcétera, etcétera. Consecuencia que sufrimos los usuarios que nos desplazamos a trabajar. No estamos de turismo. Esto viene ocurriendo desde hace ya más de un año, por no mencionar también los paneles de información que supongo tanto dinero cuestan y que no funcionan. Por ejemplo, el de Islas Canarias con Noguera.
0: Por poner un ejemplo.
7: Por poner un,
28: poner un ejemplo, pero bueno. Manuela podría poner más. Este es el que a ella le afecta y nos lo ha querido hacer llegar para que de aquí demos y lo canalicemos a quien corresponda.
7: Y muestra la difícil convivencia, ¿no?, entre vecinos y turistas, ¿no?, que utilizan muchísimo esa línea.
28: Esa línea, la línea 4 en concreto, que va desde el centro hasta el puerto.
0: Esos paneles informativos tienen sus misterios.
7: ¿Tienen misterios?
0: Porque yo durante una temporada, el 31, cuando ponía 31, faltan 11 minutos para que llegue. Yo dije, 30 segundos llega, efectivamente.
7: ¿Sí?
0: Cuando ponía que era, estaba próximo, tardaba 11 minutos. Era una cosa...
7: y bueno, justo al revés. Parece,
0: ahora
7: justo
0: ya van...
28: Jugaban al despiste,
0: sí,
28: Arturo.
0: Es porque me habían visto.
28: Claro,
0: que,
28: te
0: vamos
28: veía.
0: A fastidiar,
28: claro,
0: al tío.
28: Claro, vamos a fastidiar a Arturo. Bueno, el teléfono de WhatsApp lo recordamos.
7: Venga.
28: Para quien quiera utilizarlo, 650-68-34-76.
7: Muy bien.
0: Bien,
7: a la próxima de memoria.
28: Así, adiós.
7: Hasta mañana.
28: Hasta luego.
0: Llegan las noticias.
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0: Es la una, las 12 en Canarias.
1: El Partido Popular se vuelve a enredar con las pensiones. Feijóo defiende en Bruselas la viabilidad del sistema si gobierna, pero casi al mismo tiempo su responsable económico lo supedita a la situación económica del país.
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1: ¿Qué tal? Buenas tardes. El Partido Popular no consigue salir del bucle en el que se han metido ellos solos otra vez. Juan Bravo vuelve a sembrar dudas sobre lo que va a hacer el Partido Popular si gobierna con el sistema de pensiones. En un foro organizado por 5 días, el vicesecretario económico del PP ha dicho que el sistema es viable, sí, pero si la economía acompaña.
2: Los datos están ahí. O sea, que sí, pero ¿cuál es el problema? Pero que nosotros hemos votado, a favor.
3: No va a petar.
2: Si tenemos la economía adecuada, ¿eh? Tenemos que tener la economía adecuada. Es decir, cuidado con que si seguimos acumulando 600.000 millones de deuda,
4: entonces
2: ustedes creen que
4: es problema de modelo, ¿verdad?
2: Es problema de economía.
1: Es un problema de economía, el matiz. Esto ha dicho Juan Bravo prácticamente a la par que su líder, Alberto Núñez Feijóo, trataba de zanjar este asunto. Desde Bruselas, Feijóo ha defendido la viabilidad de este sistema de pensiones que han puesto en duda miembros de su partido como Esther Muñoz, diciendo aquello de va a petar. Las pensiones son innegociables, ha dicho el líder del Partido Popular, mientras que Pedro Sánchez le acusa también desde Bruselas de mentir.
5: Es decir, que el plan, tanto de la derecha como la ultraderecha, es mentir a los pensionistas hasta el 29 de noviembre y luego, si les da la suma y pueden gobernar, recortar a los pensionistas.
1: A partir de las 2, nosotros aquí en Hora 14 vamos a estar en Bruselas con la última hora del Consejo Europeo, donde los líderes de los 27 están debatiendo, entre otras cosas, sobre la presión que está ejerciendo Donald Trump sobre Zelensky. 1:01 PM y a esta hora la otra noticia está en el silencio por el momento del gobierno ante las nuevas denuncias de migrantes en Ceuta que aseguran haber recibido palizas por parte de militares españoles. La información la hemos avanzado esta mañana aquí en la SER y Amnistía Internacional le ha pedido ya al Ministerio de Defensa que investigue de manera exhaustiva lo que está ocurriendo. Sobre esto, el Partido Popular también trata de parecerse todo lo posible a la extrema derecha y lo ha mezclado todo. Preguntada por estas palizas, Carmen Fúnez ha respondido con las denuncias por violación en Ceuta.
6: Pues mire, las denuncias, pues yo entiendo que los marroquíes que saltaron la valla y que entraron de manera irregular en nuestro país presenten denuncias, pero también conocemos las denuncias de las múltiples, por desgracia, violaciones que se han producido y por lo tanto yo creo que el ejército en nuestro país atiende en las situaciones de crisis, ayuda a todos los ciudadanos y es lo que está haciendo en Ceuta, a pesar de que el Gobierno de España no le ha dado la autoridad suficiente para poder proteger a todos los ciudadanos.
1: Violaciones en una dirección. Se olvida Fúnez de las agresiones cometidas contra menores migrantes por ciudadanos españoles y de otras nacionalidades. Además, teniendo en cuenta que los carburantes no paran de subir, es un dato muy relevante este que vamos a contar ahora. España ha liberado otros 4,4 millones de barriles de los comprometidos por los países de la Agencia Internacional de la Energía. Sira Valdés, ¿qué tal? Muy buenas tardes.
7: Hola, buenas tardes. Estos 4,4 millones de barriles de crudo constituyen la segunda liberación de reservas de nuestro país, quien tendría pendiente de sacar al mercado un 30% de los 11 millones y medio de barriles comprometidos, según fuentes de Transición Ecológica. España reacciona así a la petición de la agencia de que los países avancen en la liberación de las reservas comprometidas. También había solicitado que se priorizase el diésel, uno de los suministros más afectados por la crisis, pero desde el Ministerio no concretan qué derivados del petróleo se liberarán en esta segunda fase.
1: Y más cosas.
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1: Con Javier Líbana, ¿qué tal? Muy buenas tardes.
8: ¿Qué tal, Casal? Buenas tardes. Casi la mitad de los adultos en España afirma haber sido castigado con bofetones o golpes cuando era niño o adolescente. Es la conclusión del primer estudio de este tipo que se hace en nuestro país y que acaba de publicar el CIS. Laura Gutiérrez, buenas tardes.
9: Buenas tardes. Sí, el CIS ha preguntado por primera vez a los adultos si sufrieron violencia como castigo durante su infancia o adolescencia. Casi el 50% ha dicho que sí, que recibió bofetadas o golpes. El 17% palizas o patadas. El mismo porcentaje que sufrió tocamientos, besos o contactos físicos de carácter sexual no deseado y el 10% reconoce que sufrió agresiones por su orientación sexual o su color de piel. Más de la mitad de los encuestados está de acuerdo en que a los niños hay que enseñarles a obedecer desde pequeños, aunque sea con castigos. Un 45% se opone a que los padres usen insultos para regañarles. El 20% cree que el principal problema de los niños hoy en España es la adicción a las pantallas. 7 de cada 10 piensan que los menores vivirán peor que sus padres.
8: Además del exterior, Israel está planeando desplegar a 2.000 observadores en las mesas electorales árabes para las elecciones de finales de este mes. Jerusalén, Nuria Garrido.
3: ¿Qué tal? Buenas tardes. Sí, es una propuesta que han lanzado Netanyahu y Smotrich, el que ha sido uno de sus ministros más radicales, dicen, para prevenir el fraude en la votación y el recuento de votos en el sector árabe, que según ellos acumula un largo historial de falsificar los resultados. Lo cierto es que estas son las mismas acusaciones que el partido de Netanyahu hizo durante la noche de las últimas elecciones, pidiendo incluso enviar agentes de la policía a los centros de votación árabe y que el comité electoral rechazó. Recordemos que las encuestas están dando ahora mismo entre 13 y 15 escaños a las dos listas árabes, que podrían ayudar al bloque anti-Netanyahu a llegar a esa mayoría absoluta.
1: Nos quedan los deportes. Con Sonia Lux, ¿qué tal? Muy buenas tardes.
4: Buenas tardes. Con dos nombres de actualidad en esta hora de la mañana, dos brasileños. El primero, Vinicius, porque si nada cambia, el Real Madrid va a recurrir la sanción de 4 partidos. Antón Meana, buenas tardes.
10: ¿Qué tal? Buenas tardes. Todavía no es oficial, pero el Madrid estudia el caso y tiene previsto presentar un recurso por la sanción a Vinicius. 2 partidos por el tirón de pelo, otros 2 por la protesta, lo que le impediría jugar, por ejemplo, el clásico del 25 de octubre en Barcelona. Los blancos están dispuestos a llegar hasta el TAD porque consideran que es injusto el castigo a su futbolista.
4: Vinicius, en principio, gracias a Antón, se va a perder ese clásico contra el Barça. Un equipo, el azulgrana, que hoy tiene una buena noticia. Cuéntanos, Nils Solà, hola.
11: Buenas tardes. Rafinha ya se entrena con el Barça. Es la principal novedad del conjunto de Hansi Flick, que se ha entrenado esta mañana a eso de las 11. Lo ha hecho con el brasileño por primera vez desde que se lesionó hace ya un par de semanas con Brasil. Se ha perdido los 2 partidos ante Getafe y Galatasaray, pero en el Barça esperan que pueda estar en la Cartuja el sábado para jugar contra el Betis, y también pueda estar el holandés Frenkie de Jong.
4: Y hoy termina la semana de fútbol continental en la Europa League. 7:45, la Real Sociedad visita al Unión Saint-Gilloise, y a las 9, gran partido en Balaídos entre el Celta y la Juventus de Turín. Y en la Conference League, 7:45, el Getafe visita al Craiova en Rumanía. Toda la jornada europea desde las 6:30 en Carrusel Deportivo a través de la aplicación de la SER.
1: Y Líbana, el tiempo, se acercan ya por fin las lluvias, ¿no?
8: Sí, de hecho sigue el calor de momento, pero ya se esperan tormentas que pueden ser localmente fuertes, por ejemplo, en litorales del sureste peninsular. También se esperan rachas muy fuertes de viento en Cádiz, eso sí. Para ver al Celta hoy, va a ser relativo buen tiempo.
1: Buen tiempo siempre. Con esto y más, volvemos a las 2, la 1 en Canarias.
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12: La 1:13. Estamos ya en la segunda hora de Hoy por Hoy Valencia, en la SER.
13: Y vamos a ofrecerles muchos contenidos, vamos a hablar de cine, vamos a escuchar música, vamos a tener cultura. Los premios de Levante, el mercantil valenciano, que celebran esta tarde su 10ª edición, muchos contenidos, pero antes, micro abierto, hoy con María Ángeles Fallos.
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15: Estos días muchos amigos me preguntan, ¿pero qué ha pasado con el teatro principal? ¿De verdad estaba tan mal? Si hubiera sido de gestión privada, ¿hubiera pasado esto? ¿Cómo estrenan un espectáculo maravilloso de danza para niños, gente joven, con la falta que hace, y cierran sin edie y con las entradas agotadas? Esta mañana he pasado delante de este edificio, inaugurado en 1832, y se ve tan espléndido y sin embargo cerrado, con los carteles de publicidad que hasta hace unos días anunciaban el libro de la selva, hoy totalmente blancos. Y he sentido tristeza, mucha tristeza, por un espacio que está cerrado y tardará demasiado en abrir. ¿Nos interesa en nuestra ciudad tener un teatro público emblemático? ¿Cuidamos los teatros? ¿Cuidamos nuestro patrimonio cultural? Soy una gran defensora de la cultura pública y accesible como un derecho que tenemos como ciudadanos, también de la unión de la cultura pública y privada. Valencia y nuestra comunidad se merece una política cultural potente, ambiciosa, con proyección de futuro, con grandes y pequeñas producciones de autores de repertorio y nuevos creadores. Se ha salvado la programación actual con gran esfuerzo. Pero, ¿y el futuro? La escena valenciana está esperando. Nos falta ambición. Nos falta proyección. Nos falta estar orgullosos de lo nuestro. Nos falta querernos. Y nos falta que el teatro sea principal.
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12: Pues una voz autorizada, la de María Ángeles Fallos, que señala esa tristeza que compartimos todos al ver el estado en que ha quedado el teatro principal.
13: Fíjate además que lo comentabas el otro día, pasamos a diario por aquí, continuaban esos carteles que ahora, como nos ha recordado María Ángeles, ya no están anunciando los espectáculos que estaban previstos en este edificio histórico. Bueno, vamos a empezar la segunda hora. Decíamos que teníamos mucho de lo que hablar y mucha gente interesante que escuchar, pero vamos a empezar también con música ahora un poquito.
12: Para escuchar una banda también muy interesante, es una banda irlandesa, se llama Fountains DC. Es una banda alternativa, pero que hace guiños al folclore irlandés. Y es una banda que admira mucho a Rosalía. En otro estilo musical Rosalía, pero Rosalía también hace guiños al folclore español. Mm. Y han tenido ellos siempre una admiración mutua, y esa admiración ha subido un escalón más, porque acaban de colaborar, Rosalía ha colaborado en el nuevo single, en el nuevo sencillo de Fountains DC. La canción se llama Where Is Gone y suena así.

0: Pues es curioso escuchar a Rosalía en un estilo que no es el suyo, ¿eh? Pero la canción está muy bien, ¿eh?
1: Qué bonita, sí que es cierto, muy emocionante.
0: Bueno, os hemos dejado una pinceladita, la podéis escuchar entera en cualquier plataforma, que os va a encantar.
1: Vamos a echar un vistazo a nuestra web. En radiovalencia.es les estamos contando toda la actualidad de esta jornada, de este 15 de octubre, mucha actualidad. Además, también recordar que pueden volver a ver el evento de Mujeres Tenían que Ser, que celebramos ayer y que premiamos a mujeres maravillosas. También les estamos contando, por ejemplo, que el Ayuntamiento de Valencia está analizando si el balneario de Alameda conserva sus aguas termales para definir su futura explotación. También información local, y es que el Ayuntamiento ha derribado el kiosco situado en el parterre, el que está frente al Palacio de Justicia y que estaba sin actividad desde hace ya una década. Y además también, bueno, pues tienen todos los detalles de ese informe que también nos adelantaba nuestra compañera Ana Durán, que habla de la pobreza y la exclusión social y que dice que aumenta en la Comunidad Valenciana, afecta a 1,7 millones de personas y que, bueno, lo que ayuda a estas personas son esas ayudas sociales que hacen que su situación no sea extrema, extrema.
0: Y en los deportes me ha hecho gracia la entrevista que los compañeros de deportes le hicieron al acabar el partido Valencia Basket Olympiacos, que íbamos ganando de un millón de puntos y luego nos remontaron.
1: El sopapo.
0: Sí, el sopapo, los tíos. Entrevista a Montero, que el año pasado jugaba y era la gran estrella, para muchos el mejor jugador que ha pasado por el Valencia Basket, y le dijo a Chimo Masmano en concreto: sigo poniéndome en los partidos de la temporada pasada. Montero, pues a ver, te queda en tu casa, claro, viendo partidos de la temporada pasada. Pues vaya manera de agradecer la temporada pasada.
1: Es que no puede ser.
0: ¿A ti qué te parece, Clemente?
2: No voy a opinar.
1: Mejor te lo reservas.
2: Porque yo no soy de ver las películas muchas veces, ¿sabes? Imagínate un partido.
0: Claro.
2: No me gusta. Yo veo Netflix, la novedad, las cosas
0: ya está,
2: de ahora.
0: Y vista, ¿no? Pues sí, yo, Narcos la he visto ya 4 veces. Claro que te digo.
1: ¿Sí?
2: Bueno, pues eso sí. Oh,
1: ¿te ves las series, te las repites?
0: Las que me gusta, al cabo de 2 años
1: las películas
0: puede
1: ser, pero las series no.
0: Sí, sí.
2: Pero los partidos de básquet...
0: Narcos, hay que verla...
1: Pero 4 veces mínimo.
2: Los partidos de básquet, no.
0: No, los partidos de básquet, el final.
2: Bueno, y si te interesa, ¿no?
0: Hay cosas que sí que hay que
1: mejor
0: repetir,
1: escucharlos por carrusel.
2: Pues sí, sí que es verdad. Bueno, este estudio... Ahí está,
0: Un poco de sensatez.
2: Ahí está, hay que reconocerle. Bueno, que digo que este estudio siempre está lleno de gente, siempre está abierto, huele a flores, no sé, ¿qué ha pasado aquí? Huele a flores.
1: Las falleras. Ah, claro. Las hemos tenido aquí.
0: Los ramos que hemos regalado.
2: Sí, sí. Bueno, este estudio siempre está abierto, pero ¿es posible que tú tengas una vivienda vacía en Valencia? 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
1: Quiera, claro.
0: Brillante, Clemente, como siempre.
1: Qué razón tiene. Gracias, Clemente.
2: Venga, chao, hasta luego.
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0: Hoy es un día de verdad que estamos de los nervios, que vienen las falleras mayores, que se estrena una nueva, un nuevo capítulo del podcast Bien Vivir.
1: Menos pues, mal que mía, tenemos aquí a Ana Mansergas para contarnos. Que, bueno, pues adelantarnos un poquito vamos a poder escuchar.
14: Sí, es simplemente un gancho para que nuestros oyentes, bueno, y vosotros,
1: claro,
14: entréis en la página web de Radio Valencia, busquéis podcast, busquéis Bien Vivir y ahí se estrena el capítulo de hoy. ¿Y de qué vamos a hablar hoy compañera Inma Pardo y yo? Pues hoy hablamos de la activación energética.
1: Uy, ¿esto qué es?
14: Os quedáis igual.
0: ¿Enciendes la luz de casa?
14: Casi. Pues no, es una herramienta que nos ayuda a vivir mejor, que de eso se trata este podcast, ¿no? De herramientas que nos ofrece la vida para poder tener una vida mejor en nuestro día a día. Bueno, pues Esther Esteban, que es facilitadora ERA, y diréis, ¿qué es ERA? Pues es la energía resonante del alma.
1: Ha hablado con
14: nosotras en una charla súper interesante que os animo a que entréis y descubráis qué es este mundo ERA y que, por cierto, este fin de semana tienen una sesión en la ciudad de Valencia. Tenéis que seguir a la escuela ERA, que es el referente de activación energética en España, y ahí veréis, bueno, este sábado, por ejemplo, están en Valencia, pero el domingo 18 están en Burriana, el viernes 23 en Sátiva, o sea que tienen varios encuentros para quien quiera saber y descubrir qué es la energía resonante del alma.
15: Podemos ir a un parque, sentarnos y verlos. Eso es la energía vital. La energía vital en pleno rendimiento. Pero cuando nuestra energía empieza a bajar o empieza a bloquearse, porque pensamientos constantes, ¿no?, que bloquean, emociones, memorias emocionales que se quedan en el cuerpo, que se quedan ahí, que no nos permiten, ¿no? Incluso nuestro cuerpo físico, como lo maltratamos muchas veces, ¿no?, con sedentarismo, incluso haciendo un deporte que nos está dañando, porque no está en sintonía con nosotros, todo eso hace que la energía también se colapse. Entonces, la persona se tumba, ponemos una lista de música con un sentido, ¿vale?
14: Y a partir de ahí, pues te enseñan a respirar y cómo activar esta energía, que es la que nos mantiene vivos, y a canalizar la energía, porque esta escuela lo que...
0: ¿Vas a ir?
1: Pues mira.
14: Me gustaría.
0: No lo cuentas.
14: Sí, me gustaría mucho, porque la verdad es que me han puesto ahí la pildorita y ahora quiero descubrir cómo se siente uno con este tipo de terapias. Además, cualquier persona podemos identificarnos o ver, ay, me siento bloqueada, o ay, me pasa esto. Bueno, pues ahí tenemos esta nueva terapia que viene a ayudarnos a vivir mejor.
0: Bueno, y esto ya lo podemos escuchar.
14: Ya mismo.
0: Oye, qué maravilla.
14: Desde esta mañana. O sea, desde las 10 de la mañana.
1: Pues cuando terminemos, ahora enseguida.
14: Entráis en radiovalencia.es, podcast.
0: Yo lo que haré es tumbarme en el suelo y poner el podcast.
1: Tú sabes,
0: como ha dicho,
1: en el suelo.
14: Te tumbas.
0: En el suelo,
14: y a través de la música empiezas
0: a
14: activar la energía. Hombre, seguro que las comodidades son totales y que garantizan un bienestar, ¿no? Que
1: perfecto,
14: de eso se trata. En el podcast, por cierto, también hablará Mavi Sales, que ya es la precursora de Ámbar Experience, que también se trata de cómo vivir bien y nos da unos tips.
1: Muy bien.
0: Hay que escucharlo. Ana,
14: hay que escucharlo.
1: Gracias.
14: Hasta luego.
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0: Y en Hoy por Hoy en Valencia vamos en los próximos minutos a hablar de nuestros amigos y compañeros de Levante, el Mercantil Valenciano, que hoy está de fiesta. Hoy celebran su gala, décima entrega de los premios de Levante. Joan Carles Martí está con nosotros. Qué placer saludarte, Joan Carles. ¿Cómo estás?
18: El placer es mío, Arturo. ¿Qué tal?
0: Te veo sereno de tenerlo todo ya controlado, todo ya minutado. Va a salir perfecto.
18: Es mentira, como
0: es
18: sabes.
0: Es mentira, ¿no? ya me imagino.
1: No, pero se te ve bastante sereno, sí. ¿Eh? No hay imprevistos de última hora, que esos son igual los que asustan a veces.
18: ¿Sabes qué pasa? Que estas cosas parecen ya un programa de radio, de televisión, están todo muy... La escaleta hecho, minutado, no sé qué, y solo falta pues que la gente venga y ya está, y que no llueva, que parece que no.
1: Claro. Palau de la Música.
18: Palau de la Música. Este año queríamos el Palau de la Música, queríamos volver. Coincidimos que es el 40 aniversario del Palau, Y yo creo que nos va a ir bien, porque ya lo hemos hecho muchas veces allí y el Palau es uno de los premiados, así es que genial.
0: Oye, además, por lo visto, va a haber horchata y valencianas para todos. Don Carlos, esto sí que es una novedad.
18: Fíjate, solo cuando decía la lluvia, eso lo preveímos para el día 8 de octubre, con la sensación de dar algo dulce a la gente, tal cual. O sea... La gente ya cuando coge el móvil y lee el periódico, cosas dulces no hay muchas, como sabéis. Entonces, queríamos una fiesta y lo prohibimos para el 8 de octubre en el ayuntamiento. Pero como había la acampada y tal, decidimos que no era el momento para frivolidades ni horchatas. Entonces, hemos pasado eso para que la gente venga antes y... Como las teníamos ya compradas y cargadas, al menos aprovechamos. Bueno,
0: primero merendamos, claro, ¿vale? Como
1: total,
0: tiene
1: no
0: que
1: ha pasado
0: ser.
1: Tanto tiempo, que claro. Son de la semana pasada. Claro. Que
18: no, no está pasada en absoluto.
0: Aunque esté dura, se moja y ya está.
1: Y ya está. Joan Carles, hablemos un poquito de los premiados. ¿A quién distinguís? Ya nos has dicho uno de las entidades, de las instituciones, sí. El Palau de la Música en su aniversario.
18: Son 11 premios en distintas modalidades, cultura, Palau de la Música... Empresa Vicky Foods, Sostenibilidad Global Omnium, Deportes Valencia Basket, Medicina Salud, el Hospital Ascires, y el premio del año, me he dejado alguno, pero el premio del año es Ferran Torres. Y como me vais a preguntar si viene Ferran Torres, me lo vais a preguntar, ¿no?
0: Claro. ¿Viene Ferran Torres?
18: Pues os voy a contar, sin desvelar ninguna confidencia, Ferran nos dijo... que como sabéis jugaba ayer en el Manchester, el City PSG, y que ellos nunca saben después de cada partido si va a haber entrenamiento al día siguiente, porque se ve que Luis Enrique los tiene...
0: Es muy suyo, sí.
18: Hizo un partidazo el PSG, como sabéis, Ferran falló un gol, y entonces de alguna forma u otra estará en la fiesta, pero no...
1: No sabemos en qué forma.
0: Sí, físicamente,
18: a estas horas...
1: Telemática o presencial.
18: Efectivamente. A estas horas hemos intentado contactar, pero él todavía no sabía si tenían entrenamiento o no. O sea que el fútbol es así.
0: Bueno, ahí no hay... Las cosas están claras. Ayer estaba, lo visteis en televisión, desgraciadamente fallaron un penalti, aunque su equipo ganó holgadamente 2-4.
18: Efectivamente. Por tanto, digamos que este año era fácil el premio del año.
1: Claro. Fue también una de las personas distinguidas el pasado 9 de octubre en la Generalitat. Tampoco pudo estar. Claro,
18: lo recogió su hermana, creo.
1: Su hermana.
18: ¿No?
1: Uh-huh.
18: Bueno, su hermana sí que estará seguro.
1: Eso seguro. ¿Cómo habéis previsto la escaleta, todo esto, ¿no? Que siempre nos lleva más de un quebradero de cabeza porque hay actos que se eternizan y que son larguísimos.
18: Sí, va a ser muy ágil. Yo creo que nuestro compromiso es hacerlo muy ágil. Entonces, en cada premiado ya tenemos un vídeo grabado, por tanto recortado, para que no cumpla tal, da las gracias y ya está. Y el único que habla al final es el premiado del año. y cierra este año el presidente de la Generalitat, que es la máxima autoridad.
1: Ya sabemos que en estos actos hay que seguir un claro, protocolo. Bueno, además unos
18: ese
1: premios...
18: protocolo es complicado.
1: ¿Eh? Ese protocolo es complicado y además ahora estamos en año electoral. Bueno,
18: fíjate, cuando convocamos la fiesta no había todavía elecciones, claro. ¿No? Pero fíjate, estamos contentos de que todavía aquí y en Valencia podamos juntar a toda la gente en una misma foto. Yo creo que eso dice mucho de los valencianos en general.
0: Ya, pero la foto, a la hora de la foto, hay movimientos ahí.
18: No,
0: para,
18: pero quiero decir,
0: para colocarse.
18: Quiero decir, estará el presidente del Consejo, estarán los ministros valencianos, estarán las alcaldesas y alcaldes, la delegada del gobierno, los partidos políticos. Yo creo que eso en Madrid es imposible ahora.
1: Fíjate que decías tú, bueno, y sin previsión de lluvias, nosotros ayer teníamos la gala de Mujeres Tiene que Ser, que tuvimos que aplazar por la lluvia. Vosotros, Levante, también teníais un acto con la anterior alerta meteorológica.
18: Sí, pero fíjate, si tenemos que dar ejemplo, hay que darlo. No podemos pasarnos todo el año diciendo hay que cumplir las normas, hay que respetar las alarmas, la gente tiene que tener prudencia. Y que cuando haya un acto nuestro, mantenerlo, ¿no? Por lo tanto, yo creo que hay que siempre ir con el ejemplo por delante y lo hicimos y ya está. Igual que vosotros, ¿eh?
1: No, pero de eso se trata, ¿no? De esa coherencia.
0: Oye, cuando elegís a los premiados, detrás de la elección global de todos, ¿hay algún mensaje que queráis transmitir?
18: Siempre. Un mensaje de... el año, el talento y el compromiso de los premiados, digamos que se identifica con nuestro trabajo diario, ¿no? Yo creo, como vosotros, que estamos en una tierra con un enorme talento, esfuerzo y potencial, y el hecho de que sea uno por área significa que estamos muy bien, ¿no? Yo creo que los premiados lo acogen muy bien, y el hecho de que nosotros les demos ese galardón como os lo habéis merecido, yo creo que habla bien por todos.
1: ¿Cómo está la salud del periódico? Viene a una época apasionante para todos los medios de comunicación, como es una convocatoria electoral, será ahora, y después las municipales y autonómicas.
18: Mira, primero está un mensaje para todo el periodismo. Radio, tele, televisión, en toda la historia del periodismo, en toda la historia, siempre que ha habido crisis, el periodismo ha salido reforzado. Yo no creo que estemos en un periodo de crisis, sí que es verdad que estamos en un periodo de incertidumbre donde, digamos, nuestros competidores ya no les ponemos cara y ojos, que son los algoritmos, la inteligencia artificial y ya está. Y frente a eso,

0: están en los barrios, están en los pueblos, y ese es nuestro oficio. Y lo sabemos hacer muy bien, todos. Por tanto, hay que animarse a hacer más periodismo.
1: Lo que no es más difícil huir de los algoritmos que huir de la polarización.
0: Sí, es muy difícil. Y yo creo en un periodismo que no cabe trincheras, que pregunte, que escuche y que contraste. Si hacemos eso, y yo creo que la mayoría lo hacemos bien, nos va a ir muy bien. Y creo que la gente que hace lo contrario les va a ir muy mal.
2: Esperemos,
1: Vamos a ver,
2: esperemos.
1: vamos a ver.
2: Además, también.
1: Pues a muchos os va a ir muy mal, si tienes razón,
0: Pero a
1: porque
0: nosotros
1: caray,
0: va,
1: ¿cómo
0: porque
1: estaba?
0: a vosotros y a nosotros nos va a ir muy bien, seguro.
1: Que
2: Joan Carles, tú, ¿cuántos años llevas ya en el periódico? Antes de...
0: Esa pregunta no se debía hacer. A ver, yo llevo en el periódico
2: Claro, es
0: 34
2: un periodista de
0: años
2: la casa.
0: digamos, en la misma casa. He pasado por distintos sitios, pero sí, yo soy de los viejos del lugar, sí.
2: Claro, y has vivido todos los cambios, además de la prensa, la
0: Yo no
2: llegada de la
0: viví.
2: web. Decías, mira, y le contamos a nuestros oyentes, ahora cuando empezábamos la entrevista, nosotros también la grabamos, ¿no? A través y la ofrecemos en imagen. Decías, ahora ya todos
0: Pero
2: hacemos de
0: fíjate, yo
2: todo.
0: no conocí la máquina de escribir en la redacción. No. Había máquinas de escribir, pero sí conocimos, yo conocí los primeros ordenadores, aquellos que ocupaban casi esta mesa, ¿no?
1: La pantalla negra, letras
0: Y
1: verdes
0: a partir de ahí,
1: o blancas.
0: yo creo que nos hemos adaptado muy bien. Pero recordar que el fax, aquel fax que parece un aparato de la prehistoria, es de tan solo hace 10
1: Sí,
0: años.
1: sí, sí.
0: O sea, en la redacción, cuando yo llegaba, había solo una persona que se dedicaba a repartir teletipos. Los teletipos eran una cosa prehistórica, que eran unas máquinas donde expulsaban papel con lo que ahora nos llega, vamos, lo que sería una web. Pero
2: Claro.
0: había solo una persona que iba repartiendo eso, ¿no?
2: Dedicada a repartir papel.
0: Vamos a ver. Yo creo que es el oficio que más nos hemos adaptado. Pero lo que tenemos que hacer es no perder la esencia, que es contar lo que vemos.
1: Bueno, son muy interesantes estas reflexiones sobre el periodismo, pero lo cierto es que hoy es día
2: Sí.
1: de gala y cuando acabe el acto en sí, luego
0: Siempre. Hay merienda y picoteo.
1: y picoteo. Lo más que hábilmente los van a hinchar de horchata para que luego, que el otro que es más
2: tengamos.
1: caro,
0: Ya,
1: consuman
0: ya
1: menos.
0: nos has descubierto, ¿eh?
1: está bien la historia.
2: Joan Carles, que vaya fenomenal esta edición, además un número redondo, son 10 años ya, 10 ediciones de premios en una cabecera, bueno, más que referente. Así que enhorabuena y a disfrutarlo.
0: Gracias a vosotros.
1: Gracias, don
2: Hasta
1: Carles.
2: luego.
1: Que vaya muy bien.
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1: La 1:39 en Hoy por Hoy Valencia, nos vamos ahora hasta el barrio de La Pechina, porque allí hay una antigua panadería que alberga ahora una librería y también una sede de una editorial.
2: Medio pan y un libro, es un proyecto que ha entrado en funcionamiento nada recientemente y allí está ahora mismo nuestro compañero Josebi Blasco. ¿Qué tal, Josebi? Buenas tardes.
7: Hola. ¿Qué tal, Arturo? ¿Qué tal, Jessica? Buenas tardes. Pues puede parecer rocambolesco, pero sí, lo habéis dicho bien. En el barrio de La Pechina, en la ciudad de Valencia, una antigua panadería alberga ahora una librería, que es también al mismo tiempo una editorial. Hablo de Medio Pan y un Libro, un proyecto de Álvaro de los Ángeles, fundador también de la documental Editions. Y para conocer mejor en qué consiste el proyecto, nos hemos venido hasta la librería, que aunque tengo que deciros que ya no hay ni bollería ni pan, el local aún guarda la esencia de lo que fue en su momento. Álvaro de los Ángeles, propietario de la

0: Librería, ¿qué tal? Buenas tardes.
1: Hola, buenas tardes.
0: Lo primero de todo, explícanos cómo has llegado hasta aquí, cómo ha sido el proceso.
1: Pues sí, bueno, buenas tardes a todos. Sí, la verdad es que, como bien dices, o sea, esto es la sede de una editorial, de la Documental Editions, que es una editorial pequeña, especializada en arte y ensayo, y necesitábamos también un local para trabajar, no solamente para la editorial, yo también me dedico al comisariado de exposiciones, a la crítica de arte, y necesitaba un espacio, un local también para trabajar y sobre todo también para tener pues todos los libros que vamos acumulando, tanto los que editamos como otros que vamos adquiriendo. Y sí que teníamos claro que queríamos un local que también fuera de alguna manera era un espacio de que hiciera visible los libros que íbamos editando, porque son, como he dicho, una editorial minoritaria, con libros que tienen muchas veces ediciones cortas, y eso tiene muy, digamos que tiene poco acople en las librerías, al uso, ¿no? Las más generalistas, ¿no? Por lo tanto, queríamos un local donde pudiera venir la gente y explicarles también de alguna manera qué es lo que estábamos haciendo en la editorial. Entonces, esto es como una extensión. Al mismo tiempo que planteábamos esto, pues vimos la necesidad o vimos la oportunidad de ampliarlo también con otros muchos libros de otras editoriales que de alguna forma están relacionados con los temas que vamos tratando en la editorial. Esto para nosotros era importante, ¿no? Por lo tanto, es una librería bastante específica, muy, digamos, selectiva a la hora de tener libros, como a veces es un espacio pequeño, el que tenemos dedicado a la librería. Y sí que hemos mantenido, como tú dices, es decir, cuando encontramos el local, vimos que estaba la posibilidad de mantener algunos elementos. Este local era mucho más grande que cuando nosotros lo adquirimos, realmente era una parte pequeña de todo el local general, que es una empresa de trasteros que hay aquí al lado. Por lo tanto, quedaban algunos elementos como, por ejemplo, los estantes de la panadería, la pared de azulejos, y hemos integrado también en el suelo el mármol de lo que era el mostrador, ¿no? Y claro, como el nombre de Medio Paño en Libro viene del discurso de García Lorca de 1931, ¿no? Que es muy famoso, que es muy conocido, no solo de pan vive el hombre, que cuando necesitamos alimentarnos nos dan un pan, pero ¿qué nos dan cuando necesitamos alimentar el espíritu, ¿no? Eso lo dijo en un contexto muy importante, porque fue en las misiones pedagógicas de la Segunda República, cuando se abrieron más de 5.500 bibliotecas a lo largo de toda España, en aldeas muy pequeñas, con la intención de que los libros, de una forma gratuita, pudieran llegar a todo el mundo, ¿no? Y bueno, nosotros hemos cogido digamos, el testigo ese, primero por el nombre, porque obviamente nos venía bien por el tema de que era una panadería, ahora es una librería, pero también por todo lo que Lorca dice en ese discurso, ¿no? De darle importancia a la cultura y no tanto a la economía, que es justo lo que estamos viendo ahora que se está perdiendo, ¿no? La necesidad también de recuperar de alguna forma espacios de donde poder juntarnos, donde hablar de cosas que nos importan. Aquí también es importante, aunque sea un espacio pequeño, ¿no? Todas las posibilidades, las posibles actividades que podamos hacer alrededor de los libros que convoquen a gente, ¿no?
0: Por matizarlo, es al final un espacio de trabajo para la editorial, también una librería temática, pero también reúne esa función de librería del barrio, ¿no?
1: Sí, en efecto, sí. O sea, básicamente tenemos alrededor de entre 400 y 600 libros como base, ¿no? Que es bastante poco para una librería. Pero es verdad que se está entrando ya mucha gente que es del barrio, empezando a conocer el local. Es verdad que ha habido también una cierta difusión en medios. Y de repente, pues también esa posibilidad de que puedan encargarnos libros, que muchos de ellos generalmente vienen y se van, es decir, no son libros pero otros que sí que se incorporan, digamos, a la librería y que los volvemos a tener, ¿no? Es muy importante esta sensación. La gente, por ejemplo, del barrio, que muchos de ellos incluso compraron pan en este horno, aunque hace ya como 12 años que está cerrado. Claro, es como muy emocionante, ¿no? Cuando ves gente que viene, que se acuerda del local y que agradece de alguna manera que hayamos mantenido una cierta memoria, ¿no? De lo que también es una memoria de ellos y del barrio. Pero al mismo tiempo le hemos dado una visión pues más actual y también para lanzar al futuro, y pensamos que los libros son ese elemento, ¿no? Esa herramienta que al mismo tiempo que te ayuda a entender el pasado, obviamente te mantiene en el presente y te da algunas pistas para situarte en el futuro, ¿no?
0: ¿Cómo está siendo la acogida? Porque realmente lleváis en pleno funcionamiento desde septiembre prácticamente.
1: Sí, exacto. Hicimos una fiesta de inauguración el 23 de abril, que fue el Día del Libro. Después abrimos, digamos, de manera general o abierta, sí, después de la Feria del Libro de Valencia. Pero realmente el mismo día que abríamos la puerta, que teníamos un horario así como de tarde, básicamente, aunque por las mañanas también solemos estar, pero el horario oficial es de martes a viernes por las tardes y los sábados por la mañana, pues justo el mismo día cortaban el trozo este de la avenida, ¿no? Sabéis que la avenida, las obras de la avenida de Pérez Galdós y Georgeta están alargándose más de lo que estaba previsto. Tenían que haber acabado en junio, al final dijeron septiembre y al final será en diciembre, esperemos. Y es verdad que desde finales de julio ya teníamos la acera, pero todavía no hay circulación en esta zona, el carril bici está siendo acabado, o sea, no está terminado, en fin. Pero vamos, la acogida está siendo fenomenal. La verdad es que en septiembre ha sido un mes muy activo. La gente de repente que ha venido de vacaciones ha descubierto el local, porque algunos dejaron de venir por esta zona cuando cortaron la acera. Y está siendo, pues eso, lo más importante es que gente que no conoce el local entra y después vuelven. Eso también está muy bien.
0: Imagino que no sería una decisión fácil adquirir un local en la ciudad de Valencia, además abrir una librería viendo un poco la tendencia de las grandes superficies. ¿Por qué tomasteis la decisión y no sé si fue complicado?
1: La decisión la tomamos porque, como digo, también necesitaba un local, un espacio de trabajo, como comisario de exposiciones, como persona que se dedica al mundo de la cultura desde hace muchos años. Y realmente recuerdo que en los pocos meses que estuvimos buscando un local, se encarecieron mucho los precios, la verdad, y todo el mundo que ya cuando llamamos a esas inmobiliarias te preguntaba si era para apartamento turístico. O sea, eso era era como lo que todo el mundo te preguntaba, ¿no? Y dijimos, no, queremos una oficina, un local donde poder tener, pues eso, nuestra sede, no sé qué. Y claro, además después, bueno, es una decisión atrevida, sí, pero bueno, dedicarse a la cultura contemporánea hoy en día, si no tienes el apoyo de ser profesor universitario, profesor de instituto, tener un puesto fijo en algún museo, en algún centro cultural, es realmente una profesión de riesgo. De riesgo no físico, pero sí emocional, sí económico. Entonces esto es una pata más, un elemento más, digamos, de ese proyecto que... digamos, el proceso de trabajo que llevo desarrollando ya pues, casi 30 años y que la editorial está desde 2018 funcionando. Y bueno, no son elementos, digamos, que te dan muchas alegrías económicas, pero sí que te permiten seguir trabajando y seguir proyectándote un poco tu vida y tus inquietudes, digamos, teóricas en estas herramientas. Para mí esto es un elemento más y además lo interesante es que puedes tener el libro que te dé la gana, ¿no? O sea, cuando tú editas libros, editas lo que puedes, pero cuando tienes una librería puedes vender lo que quieres, ¿no? Y eso también está muy bien, ¿no? Es como una manera, como a mi modo de ver, como de tener una calidad alta. Yo creo que eso es una de las cosas que la gente que visita las librerías se está dando cuenta, que es una selección de libros, que más o menos todos los libros cuentan algo, que hay una relación entre ellos como de vecindad, es decir, no vamos tanto como por bloques temáticos o por desde luego, por órdenes alfabéticos, ni siquiera temáticos, sino por una cierta... Hombre, hay una especie de mapa, ¿no? Para que la gente un poco se haga una idea, pero hay vinculaciones que no te esperas también y hay teatro junto con literatura de otro tipo, con ensayo, con memorias, con libros de arte, que hay muchos, y libros que también estamos trayendo de Latinoamérica, que es también realmente una fábrica de construcción de pensamiento y de acción, ¿no? Y bueno, más o menos yo creo que estamos todavía lejos de conseguir lo que queremos, pero estamos en un proceso y en un camino, digamos, interesante.
0: Pues Álvaro de los Ángeles, muchísimas gracias por acogernos en tu librería y te deseamos la mejor de las suertes en los próximos meses y esperemos que muchos años también.
1: Muchísimas gracias, es un placer.
2: Bueno, hay que ir a
3: ¿sí?
2: conocer este espacio.
3: Nos tendremos que pasar,
2: vaya
3: qué
2: que
3: chulo.
2: Sí. Gracias, José Bin.
3: Adiós.
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2: Aurea Ortiz, bienvenida de nuevo, ¿qué tal? ¿Cómo
3: pues
2: estás?
3: Pues encantada de estar aquí con vosotros, bien, como siempre, un gusto. Aquí.
11: Nos salva el cine, ¿no?
3: Y tanto.
11: Siempre lo decimos,
3: sí. La cultura en general nos salva el cine, la cultura sí, tiene su, nos salva y a veces nos ayuda también a mirar mejor.
2: Depende de la película, entras cabreado y sales más cabreado.
3: Eso también es verdad.
11: También
3: es bueno, a veces hay cabreos que no están mal, que de esto vamos a hablar un poco, ¿no?
11: Sí, porque vienes para hablar de mujeres enfadadas.
3: Sí, vengo a hablar de mujeres enfadadas, porque motivos hay, ¿no?, para estar enfadas en la vida real. Y lo que pasa es que se está dando como un fenómeno de bastantes ficciones protagonizadas por, yo creo que un personaje bastante inédito, el de la mujer furiosa que desencadena su furia, porque digamos que las mujeres enfadadas están como mal vistas socialmente, esto, ¿no? Hernán Álvarez tiene una frase maravillosa que ella dice siempre, mujeres que perdieron las formas pero no la razón. Cuando se dice, si pierdes las formas, pierdes la razón. Y ella dice, no. Puedes perder las formas, pero la razón no. Entonces esto viene a cuento, del, aprovechando el estreno de la serie, de la segunda temporada de la serie Furia, de Félix Hermoso, que si no habéis visto la primera, corriendo
11: qué
3: a verla,
11: buena,
3: porque es
11: sí.
3: extraordinaria. Y ahora esta segunda yo aún no la he visto, pues acaba de estrenar, pero me imagino que estará en el nivel.
11: ¿Son diferentes historias,
3: sí, otra
11: diferentes
3: vez.
11: Actrices? Es decir, no tienen
3: solo,
11: nada que
3: creo
11: ver
3: que
11: con
3: solo
11: la
3: repite Ana Torrent y Claudia, no recuerdo cómo se llama Torrent, el apellido, sí, la más joven. Repiten estas, que continúan sus historias, y las otras son nuevas. Está Maribel Verdú, está Carmen Maura, está María León, bueno, promete.
11: Bueno, que son grandes nombres también, ¿no?, de actrices españolas, tanto en la primera como en la segunda.
3: Sí.
11: Vamos a ver qué pinta tiene.
2: Venga, escuchamos un fragmento.
12: En el fondo, tú y yo somos iguales.
13: No. Yo soy mucho peor. Puede que tú tengas ganas de comer, pero yo tengo hambre.
14: Sé que os gustaría conseguir infantilizarnos a todos, pero es muy tarde, porque nuestra furia es muy vieja.
2: Qué bueno.
3: Pues lo ha explicado Maribel Verdú perfectamente, ¿no? Así, a ver, es que os decía que es un personaje un poco inédito, porque a mí llevamos desde siempre viendo películas y series donde la idea es un hombre enfadado por el motivo que sea, y que desarrolla su venganza o su afán de justicia, ¿no? Y esto ha justificado casi todo el western, el cine de acción y demás, ¿no? Y estas figuras son un poco nuevas. Entonces, Furia plantea esto con diversos casos que tienen que ver con la situación de cada uno de los personajes, porque es porque están hasta las narices, pues yo sé, del acoso sexual, o de no poder llegar a cumplir sus sueños, o de ser cuidadoras a las que nadie respeta, ¿no? Y entonces, de pronto, van cargándose y estallando, ¿no? Y entonces la serie lo refleja muy bien. También debo decir que, aunque sean mujeres, aquí representados todos, hombres y mujeres, igual que yo me he sentido muy representada por Clint Eastwood en algunos momentos de mi vida, pues perfectamente
11: claro,
3: bien todos los hombres se pueden sentir representados.
11: Empatizas con esos personajes,
3: hombre,
11: y con lo que les pasa, y dices, es que yo también haría igual, si pudiese también
3: haría lo mismo.
11: Mi furia
3: que
11: por eso.
3: Vale mucho la pena ver la segunda temporada. Y esto me enlaza con otra serie que se puede ver ahora en Disney, que es esto que vamos a oír.
15: Si querías hablar conmigo, haber fingido un infarto.
16: Así no habrías venido.
15: Esther. Hay tres víctimas, que sepamos. Los vecinos dicen que vieron a una mujer.
16: Las descripciones son muy variopintas porque nadie la vio bien.
15: Tu primer caso como agente del FBI y crees que tienes una asesina en serie.
13: Así es.
3: Pues esta serie se llama Furious, se llaman todos iguales, que el tema este de la furia está por todas partes. Y es una serie estupenda, es un thriller magnífico en el cual hay una asesina en serie de la que acabaremos descubriendo los motivos. Esta es una asesina en serie, pues está muy enfadada con todo lo que le ha sucedido y digamos que tiene sus motivos para hacer lo que hace, por más que no compartamos la acción. Y la detective que investiga, que también tiene sus motivos para estar muy enfadada y tiene muchísimos problemas. Y es una serie magnífica, o sea, magnífica como obra dramática, estupenda, porque además, digamos que se ve muy bien toda la violencia estructural, es decir, que afecta a todo, desde, pues eso, desde la violencia sexual, pero a la que están las instituciones, la dificultad para que algunas mujeres accedan a puestos de poder, el hecho de que la palabra de la mujer casi nunca es creída y tiene que ser refrendada por hombres. Y es una serie magnífica, magnífica, hecha por una actriz llamada Elizabeth Meriwether, la creadora, y que yo recomiendo mucho porque se entiende todo muy bien, pero aparte de esto, no, el mensaje no está por encima de la serie. Quiero decir que como obra dramática y obra audiovisual es excelente. Entonces vale mucho la pena verla. Hasta la tenéis en Disney.
2: Y además la melodía de fondo era de una canción de los Rolling Stones.
3: Efectivamente, efectivamente.
2: Ya la dispara la serie.
3: Ahí,
2: a ver, más cosas.
3: Venga.
11: Más furia.
13: Cada semana voy a un club. Hago como que estoy tan pedo que me caigo.
17: Y cada semana se acerca un buen chico y me pregunta si estoy bien.
18: ¿Estás bien?
19: ¡Qué guapa eres!
20: Soy un buen tío.
17: ¿De verdad?
20: ¡Pero si hemos conectado!
17: Vale, ¿cuántos años tengo? ¿Cómo me llamo? Bueno, esa igual era difícil.
3: Más música que nos gusta ahí, sí, ¿no? Sonando. Pues esto es una joven prometedora. La película, la primera película de Emerald Fennell, a ver si lo digo bien, de 2020, que es una película estupenda también. Esto es una mujer que se dedica a vengarse en todos los hombres que, digamos, atacan a las mujeres. No han atacado a una amiga suya, y entonces a partir de ahí desarrolla esa furia y hace pues cosas como estas que ha dicho. Me finjo borracha, entonces me acerca un tipo aparentemente a protegerme, pero en fondo lo que quiere es otra cosa. Y ahí, digamos que ella pues actúa en consecuencia con el tipo en cuestión. Pues una película estupenda, muy violenta, sí, y que plantea, pues bueno, hablemos de esto. Hay un subgénero que se llama Rape and Revenge, venganza, ¿no? Violación y venganza, que ahora hay bastantes películas así, por ejemplo, en el género de terror, pero por ejemplo está Kill Bill.
2: Con Thurman, claro.
3: Claro, con Thurman, sí, ahí, o la saga Millennium, el personaje de Lisbeth Salander, ¿no? Que ya son vengadoras, justicieras. Personaje de Harley Quinn, del universo Marvel. Entonces es un poco todo ese mundo. Esta película está muy bien, la verdad.
11: Vale, pues anotada, una joven prometedora. Vamos con otra.
21: ¿Cómo has hecho, Tels, Alex? Yo qué sé.
22: Estaba mirando demasiado.
21: Tú a mi hermana ni la toques, sé que te estoy viendo, perro.
23: Hola.
24: ¿Quién es este tío?
23: Mi puta idea, tío.
25: En el baño del fondo, ¿eh?
3: Y esto que estamos oyendo es el ataque que sufre la protagonista de La Furia. Esta es una película española dirigida por Gemma Blasco, que una ópera prima que ha impactado a muchos del año pasado, en la cual la protagonista sufre una violación, una agresión sexual. Y bueno, es la forma en que ella se lo va tragando y aceptando o no aceptando. Y al final acaba utilizando el teatro a través de una representación de Medea, que Medea es un mito muy vinculado a esta idea, sí, de la furia femenina, precisamente, y cómo a partir de ahí lo va consiguiendo. Es una película estupenda, en un tono muy distinto, porque esta es como una especie de historia intimista, las otras eran como muy de acción, thriller y demás, y muy distinta, y viendo cómo desde muchos puntos de vista se están tratando esos mismos temas, y las figuras son otra vez mujeres furiosas. Y se llama La Furia también, todas se llaman igual.
2: Sí. Y la última propuesta, que es del 91, pero es ya todo un clásico. Uh-huh.
26: Telma.
27: ¡Yo lo cogeré!
26: Telma, ¿no te he dicho que no soporto que me griten?
27: Perdona, chato, es que no quiero que llegues tarde.
28: ¿Cómo va eso a mitad de casa?
26: Luis.
27: He de preguntarle a Darryl si puedo ir.
28: No me digas que aún no se lo has pedido.
27: Telma, ¿pero es tu marido o tu padre?
26: Telma y Luis se van de pesca.
28: ¿Cómo es que te ha dejado ir?
27: Porque no se lo he pedido.
28: ¡Me matará!
27: Le he dejado una nota.
26: Telma y Luis van a armarla muy gorda.
27: Y así fue. Un
2: tanto que
3: y esa, pero no podía faltar el gran clásico Thelma y Luis, dirigida por Ridley Scott, que en su momento también muchas críticas en el sentido este de, es que se comportan como hombres, perdona, es que yo he visto hombres hacer esto todo el rato, llevo toda mi vida viendo esto, ¿cuál es el problema de que las mujeres hagan esto, ¿no? Entonces, el gran clásico para el final.
11: La verdad que apetece revisitar el clásico. Yo me estaba anotando, sí, como me estabas hablando, todas para ver dónde las puedo ver. Una joven prometedora, La Furia, yo creo que muy chula, sí, esta selección que
3: ha quedado
11: hecho
3: bien, ¿no?
11: Ha quedado muy
3: bien. Un poquito mal, de furia siempre, y de ira, sí, sí, sí, bien, oye, dirigida.
2: Y qué final de Thelma y Luis.
3: Hombre, claro, qué final. Qué final. Final
2: épico.
3: Épico, final épico.
2: Absolutamente épico.
3: Sí.
2: Una escena inolvidable. Bueno, pues oye, ha sido un placer.
3: Igualmente.
2: Escucharte.
3: Aquí no hay furia. Aquí no, solo hay compañerismo.
2: Estamos mejor, ¿no? O estamos ya, no se nos ha pasado un poquito. O estamos,
3: hombre, cansados. Ver estas películas, bueno, descargas adrenalina. Vale, sirve, vale, muchas,
11: sí,
3: veces.
11: Sí, pero escuchar algunas escenas enfada, ¿eh? Es verdad. Es
3: también.
11: Verdad. Bueno, ahora vale, muchísimas gracias.
3: A vosotros.
2: Y mañana volvemos, 12:20 aquí, no hay por
11: sí,
2: ahí Valencia.
11: Que ya es viernes.
2: Ya es viernes,
11: mañana.
2: Volado,
11: ¿eh? Venga, a ver cómo os van esos teléfonos de la izquierda, ¿eh?
2: Venga, va.
11: Esta tarde, venga,
2: mañana hablamos de ello también.
11: Adiós.
2: Hasta mañana.

0: las 2, la 1 en Canarias. 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
1: ¿Qué tal? Buenas tardes, dice Feijóo. El debate de las pensiones se acabó.
2: Es muy sencillo contestar a la pregunta de las pensiones. Las pensiones son innegociables y ya. Se acabó. ¿Se actualizarán las pensiones conforme al IPC? Sin duda. ¿Garantizaremos el sistema público de pensiones, su viabilidad? Sin duda.
1: Pero en realidad fue el Partido Popular quien lo abrió y es el PP quien, sin atender a los deseos de Feijóo, se enreda más si cabe en un asunto muy delicado. Feijóo dice que las pensiones están garantizadas, pero su portavoz económico añade después sí, siempre que lo permita la situación económica. Es Juan Bravo.
3: Los datos están ahí. O sea, que sí, pero ¿cuál es el problema? Pero que nosotros hemos votado a favor.
4: No va a petar.
3: Si tenemos la economía adecuada, ¿eh? Tenemos que tener la economía adecuada, es decir, cuidado con que si seguimos acumulando 600.000 millones de deuda,
5: entonces
3: ustedes creen que
5: es problema del modelo, ¿verdad?
3: Sí. Es sí, problema de economía.
1: Cuidado. Palabras de Juan Bravo en el foro, creo, de 5 días, dejando en evidencia a Feijóo y allanando el argumentario del gobierno, que está especialmente cómodo con este tropiezo del Partido Popular en plena precampaña electoral. Este es Pedro Sánchez a su llegada a primera hora a la Cumbre Europea de Bruselas.
6: Es decir, que el plan, tanto de la derecha como la ultraderecha, es mentir a los pensionistas hasta el 29 de noviembre y luego, si les da la suma y pueden gobernar, recortar a los pensionistas.
1: Pedro Sánchez, que alienta el miedo a una reforma del sistema de pensiones que, por cierto, reivindica Vox, principal aliado del Partido Popular, y ya veremos si socio de gobierno tras las elecciones del próximo 29 de noviembre. En definitiva, otro tema que se mete en la caravana y que se suma a la huelga general y a las movilizaciones por la vivienda en la calle, de las que Ayuso culpa a lo que ella llama la izquierda violenta.
7: Porque no son capaces de reconocer que van a perder las elecciones y que la izquierda en este país, cuando se encuentra en esa encrucijada, se vuelve extremadamente violenta porque no acepta las reglas del juego democráticos. Y esta es la verdadera batalla que se juega.
1: Jueves de fiesta, otro jueves de fiesta en la Asamblea de Madrid, como contaremos luego. A y media también nos detendremos en lo último de la historia interminable del Frente Amplio. Esta mañana ha estado aquí en Aser con Aymar en Hoy por Hoy, quien será en principio número uno por Madrid de ese espacio a la izquierda del PSOE. Emilio Delgado reconoce que hay negociaciones con Podemos, pero
8: lo que todo el mundo ha podido leer es que tenían un acuerdo con Esquerra Republicana de Cataluña, lo han comentado ellos mismos, y lo han hecho en paralelo a la negociación con el Frente Amplio.
9: ¿A usted le ha molestado?
8: Bueno, yo creo que cuando uno tiene un compromiso de encontrar soluciones, se esfuerza en ellas y pone toda la carne en el asador en que esas soluciones salgan hacia adelante.
1: Negociaciones entre reproches. Emilio Delgado con Aymar esta mañana. La entrevista completa la tenéis en la web de la SER, también en nuestra app. Tensión máxima a poco más de 24 horas para que finalice el plazo para presentar coaliciones. El ambiente que reina ahora mismo es irrespirable, incluso dentro de Más Madrid. Se intuye, de hecho, en esta respuesta de Mónica García a las preguntas de la prensa.
10: Yo siempre he dicho que yo estoy para facilitar, he hecho todo para facilitar el acuerdo, de hecho por eso desde Más Madrid hemos propuesto a Emilio Delgado como el candidato y ahora los candidatos y candidatas tendrán que decidir cuál es el mejor acuerdo, salir del bucle y empezar a hablar de lo que importa, que es de la
1: bucle,
10: política.
1: O básicamente he hecho lo que he podido, preguntadle ya a Emilio Delgado por la candidatura, recordemos que en principio va a liderar en Madrid. Y media, lo primero que haremos en este Hora 14 es volver a escuchar los testimonios que hoy aporta la SER de migrantes que sufrieron humillaciones y agresiones en Ceuta por parte de militares españoles. A uno de ellos le desnudaron en un descampado, le golpearon, le robaron el dinero y el móvil. Luego nos cuenta más Adrián del Pozo. Lo tenéis todo en la web, son denuncias que hemos podido contrastar y que se suman a los vídeos y a otras denuncias que hemos venido contando aquí durante semanas. El Ministerio de Defensa, recordemos, abrió una investigación interna para esclarecer estos incidentes. Lo hizo hace días. De momento, ni conclusiones ni explicaciones.
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1: Y con más cosas este jueves, Toñi Fernández, ¿qué tal? Muy buenas tardes.
11: Muy buenas. Por primera vez Zelensky planta cara a Donald Trump. Da por hecho que ha dado orden de reducir la información de la inteligencia norteamericana, que hasta ahora avisaba de ataques del ejército de Putin. Entre tanto, Ucrania ha vuelto a bombardear refinerías rusas, lo que acaba con la supuesta tregua energética anunciada por Trump. Y por primera vez el CIS nos ha preguntado por la violencia sufrida durante nuestros primeros años de vida. El resultado atruena. Casi la mitad de los adultos en este país reconoce haber sido castigado con bofetones o golpes cuando era niño o adolescente.
1: El tiempo. 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
4: Se acaba el tiempo veraniego de las últimas jornadas, pero hoy y mañana todavía temperaturas muy altas, las máximas en el conjunto del país. Valores de 25 a 30 grados serán habituales, cerca de los 35 en poblaciones del río Guadiana, también del río Guadalquivir. Pero empieza a cambiar ya un poco por el norte. Está aumentando la nubosidad en el Cantábrico, irá más durante la tarde con alguna llovizna. Mañana por la tarde ya algunos chubascos también en Castilla y León. Será el fin de semana cuando la lluvia y el ambiente frío ganarán protagonismo en la mayor parte del país.
1: 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Son las 2 de la tarde y 5 minutos.
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11: ¿Qué tal? Buenas tardes. Según los últimos datos de la Red Europea de Lucha contra la Pobreza, hay 100.000 personas más en riesgo de pobreza y exclusión en la Comunidad Valenciana que hace un año. El porcentaje de población en esta situación supera el 30%. Solo con un sistema público de ayudas fuerte, con un modelo fiscal justo y progresivo de verdad, se conseguiría revertir esta tendencia creciente, porque detrás de estos grandes números hay realidades cotidianas para muchas familias que, como denuncian desde la Xarxa, tienen cada vez más dificultades para acceder, por ejemplo, a una vivienda digna o llenar el carro de la compra, poner el aire si hace calor o la calefacción si hace frío. Una pobreza silenciosa y creciente que seguramente tenemos más cerca de lo que pensamos.
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11: Adrián Sánchez, buenas tardes.
5: Buenas tardes, Ana.
11: El riesgo de pobreza y exclusión social aumenta en la Comunidad Valenciana, afecta ya a 1,7 millones de personas. La tasa AROPE alcanza el 30,7% de la población, con los peores resultados de pobreza severa y desigualdad de toda España, según los datos que ha hecho públicos hoy la Red Europea de Lucha contra la Pobreza y la Exclusión Social.
5: Hay alrededor de 100.000 personas más en riesgo de exclusión social que el año pasado. Este dato sitúa a la Comunidad Valenciana 5 puntos porcentuales por encima de la media estatal, consolidándola como la quinta autonomía con mayor vulnerabilidad social en España. La problemática habitacional se ha convertido en uno de los principales factores generadores de pobreza. En los últimos 18 años ha descendido del 83% al 74% las personas que viven en inmuebles de su propiedad, y el alquiler ha pasado del 10% al 21% con los precios además en aumento. Nuria Tendeiro, la portavoz de la Xarxa contra la Pobreza en la Comunidad Valenciana, destaca que estos dos años ha aumentado la pobreza en contra de la tendencia que había desde 2015 y terminó en 2023, cuando se había logrado reducir. Y añade que lejos de la imagen estereotipada que tenemos de la pobreza, la tenemos a nuestro alrededor.
9: Cuando tú cobras o recibes 1.018 euros al mes y tienes un alquiler medio, como existe en la Comunidad Valenciana, de 522 euros, pues te podrás imaginar que muy pocas cosas se pueden hacer. Quienes están en pobreza generalmente son personas que están contigo en la cola del supermercado, comprando productos de peor calidad, comprando productos escasos, no comprando fruta. Es que estamos hablando de un 30,7% de personas. La pobreza severa, aquellas personas que en estos momentos están viviendo con en torno a 680 euros al mes, significa cerca del 12% en la Comunidad Valenciana.
5: El informe destaca que sin ayudas ni prestaciones sociales, la tasa de pobreza en la Comunidad Valenciana se dispararía del 26% hasta el 47%. Así que desde la red apuestan por mantener y aumentar las ayudas públicas y atender especialmente con urgencia el problema de la vivienda.
11: Y precisamente ahora que hablamos de vivienda, Juan Antonio es un vecino con una discapacidad de casi el 70%. Ha perdido este jueves su vivienda en Alcoy a pesar de los intentos de la plataforma comarcal Nomes Precarietat por frenar este desalojo hasta el último momento. Más detalles desde Radio Alcoy con Lucía Gadea.
12: El desahuciado subsistía con una pensión no contributiva de poco más de 600 euros frente a un alquiler de 400, según ha explicado la plataforma Nomes Precarietat. Su portavoz, Jaume Brotons, critica la falta de respuesta institucional.
13: La jutge en preveu que ve a dir que no hi ha un informe de vulnerabilitat pel que el té que fer, que és el que pot fer que ella pare el desnonament.
12: 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Añaden que des de vivienda també se le planteó una alternativa habitacional con familiares que no prosperó.
11: I en contraste este dato també que hemos conocido hoy, la Comunitat Valenciana con un crecimiento previsto del Producto Interior Bruto del 2,9%,
14: momento va a liderar el avance de la economía de las comunidades autónomas este año gracias al impulso que siguen suponiendo las ayudas para la reconstrucción tras la DANA. Son datos de la Fundación BBVA Research.
5: Sin embargo, de acuerdo a las estimaciones, en 2027 la Comunidad Valenciana va a abandonar el primer puesto y registrará un crecimiento del PIB del 1,8%, que es un dato que va a estar a la cola del resto de comunidades autónomas junto a Castilla-La Mancha y Extremadura. La incertidumbre internacional junto al agotamiento de los efectos de las ayudas para la reconstrucción contribuirán a moderar este crecimiento.
14: Y en el capítulo de movilizaciones, el próximo martes el personal docente de la Comunidad Valenciana decidirá en asamblea si se retoma la huelga educativa, si es indefinida o en otro formato, y en paralelo se va a aprobar también un plan de movilizaciones hasta final de curso. Los sindicatos críticos con la gestión de la Consellería, el Sindicato de Trabajadores del Enseñamiento, Comisiones Obreras y UGT, han explicado hoy que el departamento que dirige Carmen Ortiz ha incumplido el compromiso que adquirió en julio pasado, retomar la negociación de los asuntos pendientes y no reducirlo todo, como ha hecho, a las mesas ordinarias.
5: Marc Candela, portavoz del Sindicato de Trabajadores, ha explicado que solo hay un acuerdo salarial que considera raquítico y que debería rehacerse. Afirma que la mayoría de reivindicaciones que provocaron la huelga siguen sin tocar, como la de más especialistas para mejorar la inclusión, la de reducción de ratios, la mejora de infraestructuras o la de más plantilla y también la protección del valenciano. Los tres sindicatos se van a reunir el 21 de octubre con la consellera para que aclare hasta dónde piensa negociar en un ambiente, destaca Candela, de viento a favor de las movilizaciones.
15: Tot contribuís també la mobilització que estem tenint per l'habitatge també ens afecta com a docents i també al nostre alumnat que s'ha de desplaçar a altres localitats per continuar estudiant. 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També la pròpia actitud de la conselleria de no voler negociar, l'únic que fa és, com sempre, tirar més gasolina al conflicte que tenim i que no està tancat, i per tant, jo penso que tot contribueix.
5: Hoy, además, el Consejo de Asambleas Docentes de la Comunitat Valenciana ha remitido a la Conselleria una petición formal para que retome las negociaciones y establezca un calendario real.
14: Y por su parte, el secretario autonómico de Educación, Daniel McEvoy, asegura que está sorprendido que no se puede retomar lo que nunca se rompió, ha dicho. Da por bueno el calendario de mesas ordinarias y se limita a instar a los sindicatos críticos a sumarse a esos acuerdos alcanzados en julio.
16: Es que no podemos retomar unas negociaciones que nunca se han roto. Es decir, nosotros hemos estado negociando desde hace muchos meses, en julio he estado negociando, continuamos negociando y hemos planteado un calendario de 47 mesas de negociación. La negociación en ningún momento se ha roto.
14: Y el exdiputado provincial del PP y exconcejal en Calpe, Juan Roselló, ha sido condenado a 11 meses de prisión por las irregularidades en las obras de renovación de la red hidráulica del municipio, que tuvieron un sobrecoste de 1 millón de euros. Es el conocido en Alicante como caso Aguas de Calpe. Más detalles desde Radio Alicante, Elena Escudero.
17: La sección segunda de la Audiencia Provincial condena a Roselló por un delito de prevaricación en concurso con fraude a la administración. Considera probado que los trabajos, adjudicados en 2004, acabaron en manos de una empresa gestionada por su cuñado, Francisco Artacho, también condenado a la misma pena y con un sobrecoste cercano al 1 millón de euros. El tribunal sostiene que se diseñó una trama para adjudicar directamente las obras y evitar la concurrencia de otras empresas. Además de Roselló y de Artacho, también han sido condenados dos directivos de Aguas de Calpe y Aguas de Valencia. La causa se inició en el año 2005 y las penas han sido rebajadas por las dilaciones indebidas acumuladas durante 20 años de procedimiento. Los condenados, que pueden recurrir en casación ante el Supremo, deberán indemnizar además al Ayuntamiento de Calpe con 430.000 euros.
14: Y la Fiscalía Anticorrupción ha denunciado en el juzgado al subdelegado del Gobierno en Valencia, José Rodríguez Jurado, por presuntas irregularidades en su promoción interna desde el subgrupo funcionarial C1 como administrativo a la 1, que es la máxima categoría en el Ayuntamiento de Canet de Berenguer.
5: Anticorrupción ha adoptado esta decisión después de ver indicios de delito en la actuación de Rodríguez Jurado. Fue un particular el que este año interpuso una denuncia ante la Fiscalía Provincial de Valencia contra Rodríguez Jurado por la promoción interna como funcionario en el Ayuntamiento de Canet. Tras recibirla, la Fiscalía la ha estudiado y finalmente, al ver indicios de delito, la remitió al juzgado correspondiente. Rodríguez Jurado ascendió desde el subgrupo C1 como administrativo al A1, que es la máxima categoría funcionarial en la administración en el Ayuntamiento de Canet, y eso fue lo que le permitió ser nombrado posteriormente subdelegado del Gobierno en Valencia.
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14: El nuevo plan de riesgo de inundaciones aumenta un 61% la superficie inundable en zona dana y fija medidas como elevar nuevas viviendas. El PATRICOVA, que es el Plan de Acción Territorial sobre Prevención de Riesgo de Inundación en la Comunidad, ya tiene el estudio para su actualización y adecuación a la nueva realidad climática en la zona cero. Comienza ahora la segunda fase del proyecto que afectará al resto de la comunidad.
5: Lo ha presentado esta mañana el conseller de Territorio, también vicepresidente de la Generalitat, Vicente Martínez Mus, que ha afirmado que toca adaptarse a la realidad en cada lugar de dependiendo del nivel de riesgo, se tiene que adaptar ese PATRICOVA. En Lorta Sud, el terreno vulnerable pasa de 7.300 a más de 16.000 hectáreas. En el Magro aumenta un 10%, aunque no en todo ese territorio se va a prohibir, por ejemplo, construir aparcamientos subterráneos, aunque sí que se prohibirá en las zonas más afectadas. En todo caso, eso va a depender, ha dicho el conseller, de los ayuntamientos.
19: Sabemos ya que esa zona es inundable a partir de hoy. Ya podemos concretar exactamente en cada metro cuadrado cuál tiene que ser la forma de actuar. Obviamente no estamos en el final del proceso, estamos en el diagnóstico, en qué es lo que hay que hacer y en qué es lo que no podemos seguir haciendo.
5: El anuncio de la revisión del plan se va a publicar mañana en el Diario Oficial de la Generalitat y se abrirá el plazo de información pública hasta el 17 de noviembre. En paralelo se va a notificar a los municipios afectados y también a la Confederación Hidrográfica del Júcar, a la que el conseller ha recordado que tiene pendientes todavía obras de encauzamiento y laminación.
14: Y del tiempo para los próximos días, el fin de semana va a ser de muchos cambios. Desde AEMET señalan que la bajada de temperatura prevista va a ser importante, bajada de temperatura que además viene acompañada de lluvias considerables que han motivado los dos avisos ya conocidos, el de la propia AEMET porque pueden provocar crecidas e inundaciones y también el aviso de la Consejería de Emergencias instando a ayuntamientos y a particulares a estar muy pendientes de la evolución de este temporal. Eso sí, las fuentes de AEMET consultadas por la SER indican que no se espera un temporal tan violento como el que obligó a suspender en septiembre el partido del Levante. El sábado por la noche, por ejemplo, juega el Valencia en Mestalla y de momento falta concretar más la evolución de este episodio. Se espera que las precipitaciones sean más importantes en las marinas, entre Alicante y Valencia, y que lo peor llegue en las horas centrales de la jornada del domingo. Y de momento, para mañana viernes, nos quedamos con el cielo poco nuboso y con máximas en ascenso en el interior de la mitad sur y en el resto sin cambios. 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
14: Y ya han pasado por Radio Valencia las falleras mayores, enseguida las vamos a escuchar, pero antes les vamos a contar cómo uno de los kioscos del parterre ya es historia, esta mañana ha sido demolido. Y vamos también con novedades del balneario de la Alameda, que lleva ya 4 años cerrado.
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14: Y esas novedades nos las cuenta Manu Gil. Manu, buenas tardes.
20: Buenas tardes, Ana.
14: El futuro del balneario de la Alameda pasa por una cuestión clave, saber si las aguas que todavía alberga el histórico complejo conservan las propiedades que permitieran catalogarlo como establecimiento de utilidad pública.
20: Esta es la prioridad en la que trabaja actualmente la Concejalía de Patrimonio del Ayuntamiento de Valencia tras quedar despejada la situación judicial de la antigua concesión. Según explican declaraciones a la SER, el concejal Juanma Badenas, ayer se realizó una visita técnica al inmueble encabezada por la jefa de Servicio de Patrimonio, Nuria Baquer, junto a la personal del Ciclo Integral del Agua y del Cuerpo de Bomberos para realizar una primera evaluación de la situación. El objetivo es determinar si el agua existente en las instalaciones mantiene las características minero-medicinales. Juanma Badenas.
21: Lo que se va a tener que hacer es contratar una empresa para que con los medios técnicos necesarios lleve a cabo la inspección de la tubería por la cual podría extraerse ese agua, ver en qué estado se encuentra y ver si la temperatura del agua sigue siendo, como dice la norma que creó el balneario como de utilidad pública, de unos 42 o 43 grados.
20: Badenas asegura que la actuación se va a encargar de manera inminente a través de un contrato menor. Una vez se conozcan los resultados de las inspecciones, el consistorio podrá decidir cómo plantear la futura explotación del recinto.
21: Con independencia de todo, habrá que acometer la obra que sea necesaria para poder adjudicar de nuevo el inmueble. Lo que ocurre es que primero lo que tenemos que saber es cómo se va a adjudicar, si va a ser como balneario de aguas termales o no.
14: Y la otra foto de la jornada que les apuntábamos, el antiguo kiosco situado en el Jardín del Parterre, frente al Palacio de Justicia, que llevaba más de una década cerrado y que fue un punto de encuentro en la Valencia del siglo XX, pues ya no existe, ha sido demolido por el ayuntamiento. Abrió durante muchos años las 24 horas del día, durante los 7 días de la semana, y ahí se ubicaba una de las primeras paradas de taxi de la ciudad.
20: Según el concejal de Urbanismo, Juan Giner, el derribo de este inmueble va a permitir avanzar en la recuperación del jardín con el objetivo de mejorar su calidad y la continuidad paisajística.
2: Se trata de una actuación dentro del Plan Valencia impulsado por la alcaldesa María José Catalá con la finalidad de poner en valor los espacios junto con las obras que se están acometiendo en la calle Colón, también las que se van a hacer en la calle Cerdán de Tallada, así como la rehabilitación que la Consejería está llevando a cabo del edificio del Tribunal Superior de Justicia y las actuaciones que también se han hecho para recuperar el entorno del ficus del parterre.
20: Un derribo que lamenta Ignacio Andrés, hijo del gestor durante muchos años de ese kiosco, que en declaraciones a la SER cree que se podría haber encontrado una solución como convertirlo en un punto de información turística o haberlo ampliado para hacer una terraza. Sin embargo, el ayuntamiento ha preferido, dice, ignorar la historia del kiosco y derribarlo en una decisión absolutamente política y, en su opinión, equivocada.
3: Yo creo que en este caso el político se ha escondido totalmente porque ni han habido propuestas sanas, no más que demoler tal cual, si tan siquiera fijarse en la historia real de nuestra ciudad. Porque cuando una ciudad derriba sus recuerdos, realmente quien los derriba carece de ellos. Son decisiones políticas.
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14: La recién elegida fallera mayor de Valencia, Beatriz Blanco Tamarit, espera ser una fallera mayor, ha dicho, cercana, en la que todos los falleros se sientan identificados. Quiere representar a Valencia con mucho cariño, algo que comparte también con Julia Vizcaíno Orero, la también recién elegida fallera mayor infantil.
20: Así se han expresado las dos esta mañana, en Hoy por Hoy Valencia, donde también han reconocido que aún no dan crédito a que hayan sido elegidas. Ambas ya coincidieron el día en el que se hicieron las fotos a las candidatas. Admiten que desde un primer momento han tenido una conexión especial y además las dos reconocen que quieren representar Valencia con mucho amor.
25: Pues yo creo que la palabra es esa, un fallera. O sea, yo creo que quiero ser una persona cercana con todos los falleros, que se sientan identificados con nosotras y que lo vivan directamente desde el amor que tenemos a nuestra fiesta.
26: Grité, pero no lloré. A ver, alguna lágrima, pero no. No lloré.
27: Pero lo justito, tanto. Lo tenías controlado.
26: No lloré tanto como en Rocha Arena. Yo espero representar Valencia con mucho amor y con mucho cariño.
14: Bueno, la entrevista completa la tienen en radiovalencia.es. Por cierto, la Semana Santa Marinera no va a celebrar procesiones el 19 de marzo para facilitar la convivencia con la crema de las fallas.
20: Así se ha decidido en la reunión técnica para avanzar en la confección del bando de la Semana Santa Marinera de este año, un año en el que además el calendario festivo plantea una coincidencia excepcional. El viernes 19 de marzo es al mismo tiempo la festividad de San José, el Día de la Crema, y Viernes de Dolor de la Semana Santa, y por eso se ha decidido que ese día, el 19 de marzo, no habrá procesiones, también que el 20 a primera hora se van a retirar todas las banderas, iluminaciones y carpas falleras que puedan interferir en el desarrollo de los actos de la Semana Santa Marinera, y es que entre el 20 y el 28 de marzo están previstas más de 80 procesiones.
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14: Valencia ha iniciado la formación de los agentes tutores. Son los policías locales especializados en prevención, detección e intervención ante situaciones de riesgo que afecten a menores en el entorno escolar y social.
20: Este jueves ha arrancado en el Palau de la Música el 6º Congreso Nacional de Agentes Tutores y Tutoras, donde se está hablando de la vigilancia del absentismo escolar, la prevención de delitos, la mediación en conflictos, el control del consumo de sustancias, la prevención del acoso escolar y la colaboración en campañas preventivas. Alcaldesa María José Catalá.
7: La verdad es que la policía local cada volta más vol no dedicarse tant a los malos, sinó a generar buenos, no? 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
14: Y los socialistas han presentado una moción a la próxima Comisión de Urbanismo para exigir al gobierno de Catalá que aplique un recargo del IBI tanto a las viviendas vacías como a las que tengan un uso turístico, tal y como avalan los nuevos decretos de vivienda aprobados por el gobierno de España.
20: La nueva normativa permite imponer un 50% a aquellos alojamientos turísticos cuando el propietario tenga solo una vivienda destinada a tal fin, el 100% si disponen de dos o más viviendas y 150% si tienen cuatro o más. En total, si se aplicase este recargo, el Ayuntamiento de Valencia, según los socialistas, podrían recaudar hasta 4,2 millones de euros. Y el portavoz del PSPB, Borja San Juan, explica que con ese dinero el Ayuntamiento podría pagar las ayudas al alquiler que Catalá dice que no puede abonar porque no tiene dinero, o incluso contratar inspectores para cerrar apartamentos turísticos.
8: Podríamos recaudar más de 4 millones de euros en la ciudad de Valencia, que por ejemplo podríamos estar destinando a pagar las ayudas del alquiler que María José Catalá dice que no tiene dinero para pagar, o incluso a contratar inspectores suficientes para poder cerrar los apartamentos turísticos que están expulsando a los vecinos de los barrios de Valencia. Lo que no puede ser es que un apartamento turístico pague lo mismo que una familia cuando unos están haciéndose ricos a costa de echar a los otros de sus barrios.
20: Pero fuentes municipales aseguran que los socialistas saben perfectamente que tanto los decretos como la ley de vivienda impide la subida del IBI a los apartamentos turísticos si no se declaran zonas tensionadas, y que la aplicación de esas zonas tensionadas está provocando una considerable bajada de la oferta de las viviendas de alquiler en ciudades donde ya se aplica, como Barcelona.
14: Y Compromís denuncia que casi dos años después de la Dana todavía quedan huertos urbanos en la pedanía de la Torre esperando que alguien se haga cargo de la reconstrucción.
20: Una situación que la concejala de Compromís, Lucía Beamud, achaca a la inoperancia, incompetencia y sobre todo la carencia de interés del gobierno de Catalá hacia un proyecto de agricultura urbana que nunca contó con el apoyo de la derecha y la ultraderecha.
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14: ¿Qué nos cuenta José Manuel Alemán? ¿Qué tal? Muy buenas tardes.
2: Buenas tardes. La cita hoy para Valencia Basket será a las 8:30 en el Roche Arena ante el Maccabi de Tel Aviv. Es esta jornada de la Euroliga con el objetivo de resarcirse de la derrota que sufrió el martes ante Olympiacos, desperdiciando una ventaja de 28 puntos al inicio del tercer cuarto. En la actualidad futbolística, la Federación Española ya ha autorizado el cambio de escenario para la eliminatoria de la Copa del Rey, que enfrentará al Tabernes de la Valdigna y el Valencia Club de Fútbol, que finalmente se disputará en el Estadio de Mestalla el próximo 28 de octubre a las 9 de la noche. Por lo que respecta a las citas ligueras, el Valencia podría recuperar a César Tárrega para el eje de la defensa y a Luis Rioja, que podría entrar en la convocatoria para el encuentro el próximo sábado en Mestalla ante el Athletic de Bilbao. Por su parte, Levante abrirá mañana la jornada en Riazor ante el Deportivo de La Coruña sin Etayón ni Hugo Sotelo, que ya están en la recta final de sus respectivas recuperaciones.
14: Gracias, Alemán. Luis Cifre ha estado en control de sonido. 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
1: 2:30, 1:30 en Canarias. Por mucho que el Ministerio de Defensa haya tratado de esconderlo o minimizarlo, los vídeos, la sucesión de testimonios, los informes de Amnistía Internacional exigen que el gobierno explique de forma clara por qué algunos militares españoles humillaron y maltrataron a migrantes en Ceuta. Esto no es de ayer ni de anteayer. Hace semanas ya que el periodista de la SER, Nicolás Castellano, comenzó a recoger testimonios en este sentido, que hablaban ya de esos malos tratos, de esas humillaciones. Después vinieron los vídeos o denuncias como las que hoy ha avanzado la SER aquí, que ha avanzado en esta antena el periodista Adrián del Pozo. Testimonios como el de Walid, al que desnudaron para humillarlo después de llevarlo a un descampado y quitarle el dinero y el móvil. El gobierno aprovechó hace un par de semanas un informe demoledor de Amnistía Internacional para acudir a la Fiscalía. Y hasta aquí. El Ministerio de Defensa abrió entonces una investigación interna. ¿Con qué resultados? Pues de momento, con ninguno. Adrián del Pozo, ¿qué tal? Muy buenas tardes.
2: ¿Qué tal, Casal? Buenas
1: tardes. Hemos escuchado a Walid en portada, pero tú has recogido más testimonios sobre, como digo, estas humillaciones que nosotros hemos podido contrastar allí con documentos y también con las heridas que en algunos casos les provocaron a estas personas,
2: ¿no? Walid y Yusef malviven en Portales de Loma Colmenar, acogidos por los vecinos a los que no molestan. Una noche, según cuentan, a Yusef y a otros migrantes les despertó a gritos un grupo de militares y... pusieron sus móviles en fila, los pisotearon, solo para divertirse. La SER ha podido ver esos móviles rotos y una vecina confirmó que la noche anterior no estaban así. A Walid, como decías, lo despertaron a porrazos en las piernas para que no pudiera salir corriendo. Lo llevaron a rastras a un descampado donde le gritaban... le gritaban que se volviera a su país. Lo obligaron a desnudarse y se llevaron su ropa, dejándolo allí. Un vecino nos ha contado cómo le bajó ropa de casa al verlo volver desnudo. Son los dos últimos casos, como decías, no los únicos. Hace solo unas semanas unos militares llegaron por la noche y por la cerradura de un cuartucho donde dormían dos migrantes empiezan a gasearles, a rociarles con gas pimienta, algo que corroboran los vecinos que fueron testigo.
3: Ahí les han metido el gas pimienta.
4: El gas pimienta. Chavalito ahí durmiendo, le han echado el gas pimienta.
2: Vecinos que nos lo contaban así, la SER comprobó en el lugar de los hechos que horas después aún seguía oliendo a gas pimienta.
1: Pero hay más. Por si la cosa no fuera lo suficientemente grave, hoy el diario Punto.es ha publicado una conversación de unos militares españoles, también enviados a Ceuta, y que presumen de sus palizas a los migrantes. Se escucha regular, pero en estas grabaciones estos militares se jactan de estas palizas, llegando a decir...
5: pasa que si no te mola más, vas a ver...
1: sin guantes mola más porque suena, pero con guantes duele, y se ríen. Javier Bañuelos, redactor de los asuntos de defensa en la SER, ¿qué tal? Muy buenas tardes.
6: ¿Qué tal, Casal? Buenas tardes.
1: Bueno, y Amnistía reitera su petición al gobierno para que esclarezca estos hechos, estas denuncias. Fue Amnistía precisamente quien elaboró el informe cuyo contenido trasladó el Ministerio de Defensa a la Fiscalía. Lo cierto es que, Javi, pasan las semanas y la investigación interna que se prometió no avanza y el gobierno sigue sin dar explicaciones, o si las da son explicaciones muy medidas, muy escuetas y muy escasas sobre estos hechos que son, insisto, gravísimos.
6: Sí, Casal, el hermetismo es sin duda absoluto, el EMAD, el Estado Mayor de la Defensa, de quien depende, recordemos, el mando de operaciones guarda ahora mismo un silencio sepulcral ante estos escándalos. Hace ya dos semanas que la cadena SER preguntó abiertamente si la Comandancia General de Ceuta había identificado a alguno de los militares que han participado en esas palizas a migrantes en Ceuta, pero no hay respuesta. Tampoco hoy se remiten a la investigación abierta por un juzgado de Ceuta, una investigación que no avanza. Al Ministerio de Defensa no le ha llegado ningún requerimiento judicial para aclarar esas palizas a los migrantes. Ante esa parálisis, Amnistía Internacional, como dice, se ha enviado precisamente una carta a la ministra de Defensa, Margarita Robles, para que agilice su investigación. Esteban Beltrán es su director.
7: El Ministerio de Defensa, como la Fiscalía, no son meros receptores de información, no son buzones de correo. Lo que tienen que hacer, y es su obligación, investigar de oficio todas las informaciones que han llegado, tanto en vídeo, como testimonios, como audios y como también certificados médicos.
6: Para Amnistía Internacional, los audios publicados hoy por el diario.es, en los que esos supuestos militares se jactan de haber pegado a migrantes, acreditarían que no actuaban en legítima defensa. Son operaciones de castigo muy graves, según Amnistía. Sus responsables, por cierto, siguen sin estar identificados, aunque desde Defensa, desde el Ministerio de Defensa, Casal, sí nos avanzan, sí nos confirman que esos audios los acaban de remitir ya a la Fiscalía.
1: Le preguntaban esta mañana al Partido Popular, le preguntaban a su portavoz, Carmen Fúnez,
8: Pues mire, las denuncias, pues yo entiendo que los marroquíes que saltaron la valla y que entraron de manera irregular en nuestro país presenten denuncias, pero también conocemos las denuncias de las múltiples, por desgracia, violaciones que se han producido y, por lo tanto, yo creo que el ejército en nuestro país atiende en las situaciones de crisis, ayuda a todos los ciudadanos y es lo que está haciendo en Ceuta, a pesar de que el Gobierno de España no le ha dado la autoridad suficiente para poder proteger a todos los ciudadanos.
1: ¿Está justificando Carmen Fúnez lo ocurrido? Pues lo parece. ¿Está diciendo que los migrantes se dedicaban a violar a gente?

0: cumbre europea que se celebra en Bruselas, sí ha defendido la visita de estos dos últimos días de los reyes.
1: Creo que esta semana, en relación con Ceuta, hemos tenido también con Melilla, pero particularmente con Ceuta, hemos tenido un paso más en esa normalidad que viene trabajando el Gobierno de España desde hace ya unos cuantos meses, y es precisamente la visita del rey y de la reina tanto a la ciudad autónoma de Ceuta y a la ciudad autónoma de Melilla.
0: Y poco más. Pedro Sánchez en Bruselas, donde va a defender a partir de mañana ante el resto de socios el modelo migratorio de España, en un encuentro en el que Meloni, claro, va a plantear el suyo, que recoge, como sabemos, buena parte de las medidas que Europa ya ha comprado a la presidenta de Italia. Corresponsal Enrique García Pozo, ¿qué tal? Muy buenas tardes.
2: ¿Qué tal? Buenas tardes. Sí, los líderes llegan con posturas enfrentadas en esta materia, aunque es verdad que la mayoría de líderes han moderado sus críticas al presidente Sánchez o al gobierno español, críticas vertidas al comienzo de la crisis de Ceuta, una crisis a la que se ha referido Sánchez a su llegada a esta cumbre. El presidente ha agradecido al resto de líderes que en el borrador de conclusiones se hable de la solidaridad con España tras la crisis y que se reconozca la situación especial de Ceuta junto con Melilla en tanto frontera terrestre de la Unión Europea con África. Sobre la crisis, Sánchez se ha referido a la entrada de buques militares marroquíes en aguas españolas. Habla de hecho puntual que no se ha vuelto a repetir.
0: Ahora vuelvo contigo, Enrique, con otras cuestiones que se están debatiendo desde hoy en esa cumbre europea. Allí en Bruselas también Pedro Sánchez, que no deja pasar una como esta, ha vuelto a arremeter contra el Partido Popular por lo de las pensiones, por lo que dijo Esther Muñoz en un podcast asegurando que o se reforma el sistema de pensiones o el sistema va a petar. Sánchez aprovecha y anuncia que habrá más.
1: Nuestra intención, por supuesto, es el que la revalorización de las pensiones se apruebe antes de que finalice el año. Y me va a permitir, además, que en fin, traslade mi perplejidad por vídeos que ahora están circulando en redes de personas que abiertamente dicen que o bien van a recortar las pensiones, que el sistema de reparto es un sistema que está a punto de colapsar, o bien piden abiertamente que se callen hasta después de las elecciones.
0: En la paralela del PP europeo a esta cumbre, Feijóo insiste para tranquilizar a los votantes, a sus votantes, dice que lo de revalorizar las pensiones es intocable.
3: Es muy sencillo contestar a la pregunta de las pensiones. Las pensiones son innegociables y ya. Se acabó. ¿Se actualizarán las pensiones conforme al IPC? Sin duda. ¿Garantizaremos el sistema público de pensiones, su viabilidad? Sin duda.
0: En cualquier caso, no es incompatible cumplir con la revisión de las pensiones y reformar el sistema. No es el qué, es el cómo se cotiza, quién cotiza. El debate no es sencillo y, de hecho, el Partido Popular, lejos de aclarar las dudas, ha contribuido esta mañana a amplificarlas. De hecho, se ha enredado más en este asunto de las pensiones. Juan Bravo ha puesto el pero a lo que dice su jefe Feijóo. El sistema, ha dicho Bravo en el foro, creo, organizado por 5 días, se va a mantener, pero se va a mantener si la economía lo permite.
4: Los datos están ahí. O sea, que sí, pero ¿cuál es el problema? Pero que nosotros hemos votado, a favor.
5: No va a petar.
4: Si tenemos la economía adecuada, ¿eh? Tenemos que tener la economía adecuada, es decir, cuidado con que si seguimos acumulando 600.000 millones de deuda,
6: entonces
4: ustedes
6: no
4: creen que
6: es problema de modelo, ¿verdad?
4: Sí, es problema de economía.
0: Hay cuidado. Vox, mientras tanto, tampoco se lo pone fácil al Partido Popular. Quizás sea su socio en un futuro y quizás sea una de las condiciones que llegue a poner la ultraderecha si Feijóo quiere gobernar o tiene que gobernar con ella. Esta es Pepa Villán esta mañana.
7: Que el sistema público no funciona. Aquí no se puede descartar nada. Porque tampoco somos ilusos, ni se puede engañar a la gente, ni se le puede hablar a la gente como si fueran tontos, que es lo que hace este gobierno. Y habrá muchas cosas pues que habrá que cambiarlas. ¿El sentido en el que se tendrán que cambiar? Pues lo sabremos con mayor acierto cuando nosotros lleguemos y veamos cuáles son las cuentas reales del Estado.
0: Luis de Guindos, en su día ministro de Economía con Rajoy y ex vicepresidente del Banco Central Europeo, que esta mañana ha puesto sobre la mesa una de las claves. Viene a decir que este no es un buen momento para abordar este debate sobre las pensiones.
8: Esto fue, en primer lugar, retirar del debate de las pensiones del debate político, porque si hay un entorno que no es el adecuado para discutir el futuro de las pensiones, es una campaña electoral.
0: En definitiva, las pensiones se suben a la caravana electoral. En este contexto vamos a escuchar una voz más, la de la ministra de Trabajo, Yolanda Díaz, también en el foro, creo, de 5 días, ha hablado del SMI, de los salarios, y apela directamente con este mensaje muy clarito al empresariado.
9: Y yo hago un llamamiento a las empresas, con todo el cariño, a que mejoren en la negociación colectiva, en las negociaciones concretas, sin lugar a dudas, los salarios.

0: De la tarde y 41 minutos. El debate de las pensiones, que es complicadito. Pero el siguiente reto son ya palabras mayores. Josué Coello, ¿qué tal? Muy buenas tardes.
1: ¿Qué tal, Javi? ¿Cómo estás?
0: Esta mañana Emilio Delgado, número uno del Frente Amplio por Madrid, ha estado con Aymar aquí en la SER en Hoy por Hoy y el pacto parece muy complicado entre ese Frente Amplio y Podemos, visto lo visto y escuchado lo escuchado, porque Delgado ha dado una de cal en la entrevista y una de arena, negociación sí, dice, pero acto seguido, claro, reprocha a Podemos por pactar con Rufián, con Esquerra.
2: Lo que todo el mundo ha podido leer es que tenían un acuerdo con Esquerra Republicana de Cataluña, lo han comentado ellos mismos, y lo han hecho en paralelo a la negociación con el Frente Amplio. Pero eso no es que lo estoy diciendo yo, que está en la prensa. Vamos.
3: ¿A usted le ha molestado?
2: Bueno, yo creo que cuando uno tiene un compromiso de encontrar soluciones, se esfuerza en ellas y pone toda la carne en el asador en que esas soluciones salgan hacia adelante. Me hubiera gustado y me gustaría que los dos días que quedan sea lo que se haga, ¿no?
0: Josu, dice Delgado que hay margen para el acuerdo, pero objetivamente le acabamos de escuchar ambientazo, ¿eh? Y además el plazo se acaba.
1: Sí, apenas 35 horas para que termine ese tiempo para inscribir coaliciones y aunque aún hay margen, parece que las dos partes, Podemos y Frente Amplio, están condenadas a no entenderse. Al menos no en Barcelona y en Madrid, donde todo apunta que habrá dos candidaturas, la de Frente Amplio con Ada Colau y Emilio Delgado y la de Esquerra Podemos con Gabriel Rufián e Irene Montero. Tampoco parece cercano un acuerdo fuera de ambas ciudades después de que Jone Belarra haya ofrecido a Izquierda Unida ir juntos en 10 comunidades, en Galicia, Asturias, Cantabria, Euskadi, Navarra, Castilla y León, Castilla-La Mancha, Murcia, Extremadura y Andalucía. Pero Antonio Maillo, líder de Izquierda Unida, ha dicho que fuera del Frente Amplio no negocian.
4: Izquierda Unida va a negociar desde el Frente Amplio, porque es una organización seria, es honesta con el resto de interlocutores, es leal y estamos encantados de que Podemos quiera incorporar y, por tanto, hable.
1: Y entre tanto lío surge otro lío, el desgaste de los partidos durante este espectáculo. En Más Madrid, después de días de silencio, Mónica García pone el foco en Emilio Delgado.
5: Yo siempre he dicho que yo estoy para facilitar, he hecho todo para facilitar el acuerdo, de hecho por eso desde Más Madrid hemos propuesto a Emilio Delgado como el candidato y ahora los candidatos y candidatas tendrán que decidir cuál es el mejor acuerdo, salir del bucle y empezar a hablar de lo que importa, que es de la política.
1: Y mientras la distancia se hace casi inabarcable entre Podemos y el Frente Amplio, aspirando solo a acuerdos puntuales en Cataluña, Gabriel Rufián intenta mediar entre Esquerra y los Comuns para maximizar ese resultado electoral, pero Casal, a esta hora tampoco parece que de ahí vaya a cristalizar algún acuerdo.
0: Gracias, Josu.
1: Un abrazo.
0: Por cierto, en clave electoral también le han preguntado a Pedro Sánchez esta mañana por Margarita Robles, que irá de número 2 por el PSOE en Madrid. A Robles, en un mensaje escrito a José Luis Ábalos y que fue filtrado a la prensa, Pedro Sánchez llegó a hablar de ella o referirse a ella como una pájara. Decía aquello de se acuesta con el uniforme. Robles, recordemos, va a ir y en posición de salida en Madrid.
6: Margarita Robles ha estado conmigo a mi lado, pues creo recordar que desde hace ya casi más de 10 años, más de una década. Primero como portavoz del Grupo Parlamentario Socialista cuando estábamos en la oposición, posteriormente como una extraordinaria ministra de Defensa. Con lo cual, yo solamente tengo palabras, primero de reconocimiento al trabajo que hace Margarita Robles y en segundo lugar, también de agradecimiento.
0: Fe ciega en Robles por parte de Pedro Sánchez en busca de un voto socialista más moderado. Por cierto, sobre las manifestaciones de Sol, acampadas y la huelga general. Ayuso dice que cuando la izquierda va a perder se convierte en izquierda violenta.
7: Porque no son capaces de reconocer que van a perder las elecciones y que la izquierda en este país, cuando se encuentra en esa encrucijada, se vuelve extremadamente violenta porque no aceptan las reglas del juego democráticos. Y esta es la verdadera batalla que se juega.
0: Y esta otra que se veía venir. Ayuso usando lo del novio de Montse Mínguez en su intervención en la Asamblea esta mañana. La pareja de Mínguez, según informaciones publicadas por la prensa conservadora, cuenta con un patrimonio de más de 30 casas, viviendas que están alquiladas. Ayuso ha dicho, esta es la mía.
7: ¿Me puede decir si su portavoz del Partido Socialista Nacional, cuyo novio, también tiene un novio, si son novios somos todos novios, 30 pisos, que tiene más patrimonio que Jeff Bezos?
0: Brocha gorda. Porque hay una diferencia no menor. Montse Mínguez es la portavoz del PSOE y no es la presidenta de la Comunidad de Madrid. Y segundo, su pareja no tiene vinculaciones empresariales con el gobierno de España. González Amador, pareja, expareja o lo que sea ahora, que no nos importa nada, trabajaba para Quirón y Quirón contrataba con la Comunidad de Madrid. Y esto además se está investigando en la justicia. Al propio Quirón le están investigando en la justicia por defraudar.
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0: En Oporto, la policía ha desalojado Liébana la acampada por la vivienda y se han producido incidentes graves.
9: Sí, los acampados que se han inspirado en las protestas de la Puerta del Sol están denunciando que al menos 37 de ellos están heridos, dos en estado grave. Unos 40 agentes de la policía han echado esta madrugada los en torno a 150 manifestantes que llevaban dos noches en la plaza de Don João I de Oporto. La policía asegura que no le constan heridos y reconoce la dureza de la intervención, pero la atribuye a la resistencia de los manifestantes a retirar las tiendas.
0: A la vuelta, regresamos a la cumbre europea de los 27 y nos preguntamos cómo acabará otro culebrón, los deseos de Donald Trump de transmitir una ejecución en directo por televisión.
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0: La tensión, la escalada entre Zelensky y Donald Trump va cada día más. El presidente ucraniano ha respondido con más ataques a refinerías rusas en las últimas injerencias de Estados Unidos en esta guerra. Recordemos que Starlink, la empresa de Elon Musk, lleva días sin prestar su servicio con normalidad a las tropas ucranianas, lo que supone un verdadero problema en el frente. Trump busca frenar estos ataques para que baje el precio del petróleo, cada vez más disparado, pero Zelensky pues no se lo va a poner precisamente fácil. Antonio Martín.
23: Sí, Zelensky planta cara y de hecho sube el tono por primera vez en una entrevista en el Financial Times, en la que denuncia que mientras pide defensas antiaéreas, Trump se hace amigo de Putin. Da por hecho Zelensky que el propio presidente de Estados Unidos decidió ralentizar la conectividad del sistema Starlink y reducir la información de inteligencia previa a los ataques de Rusia, por lo que deja de asumir la tregua energética inventada por Trump y da luz verde a ataques contra refinerías rusas.
24: Give us Starlink. Open it.
23: Le pedí a Trump que abriera Starlink más, que nos ayudara.
24: They make it smaller.
23: En cambio, decidió hacer lo contrario, dice Zelensky.
24: It's very serious
23: lo que es un grave error. El gobierno ucraniano ha confirmado que Starlink vuelve a funcionar con normalidad en las últimas horas. Zelensky, por su parte, va a viajar a Bruselas para unirse al Consejo Europeo, mientras que el ejército de su país ha anunciado este mediodía la destrucción de 6 aviones de combate de Rusia.
0: En efecto, el apoyo a Ucrania ha sido uno de los temas que se ha abordado en el Consejo Europeo que ha arrancado esta mañana. Enrique, vuelvo contigo. Sobre la mesa está la continuidad de las ayudas económicas para esta guerra en un momento en el que se están debatiendo recortes en los presupuestos comunitarios.
1: Sí, esa es, Casal, sin duda, la gran batalla política en estos momentos en Bruselas, con el cada vez más difícil objetivo que se ha marcado el presidente Costa para cerrar un principio de acuerdo antes de finales de año para fijar el marco presupuestario de los próximos 7 años, lo que se antoja una tarea ardua por las posturas insalvables entre aquellos que no quieren recortes, los llamados amigos de la cohesión, un grupo de países donde está España e Italia, y los llamados países frugales que reclaman austeridad, como Alemania o Países Bajos. Sí coinciden todos en mantener la ayuda a Ucrania, especialmente en un momento de recrudecimiento de los ataques rusos o los bandazos de Donald Trump. Así lo ha defendido a su llegada a esta cumbre la alta representante Kaya Kallas o varios primeros ministros, como el primer ministro de Países Bajos, Rob Jetten. Los 27 buscan, por tanto, seguir blindando la ayuda militar y financiera a Ucrania en una cumbre que seguirá mañana con la presencia del presidente Zelensky.
0: Gracias, Enrique.
1: A vosotros.
0: En Estados Unidos, 72 altos cargos militares ya retirados están intentando frenar como sea la disparatada idea del gobierno de Donald Trump de retransmitir en directo a través de televisión la ejecución por fusilamiento a un exmilitar estadounidense. Piden en una carta que no se realice esta retransmisión prevista para el próximo 3 de diciembre. Corresponsal en Washington, Pablo Morán, ¿qué tal? Muy buenas tardes.
2: Buenas tardes. La carta la firman generales, almirantes y otros oficiales militares de alto rango. Advierten de que la retransmisión en vivo de esta ejecución por parte de un pelotón de fusilamiento representa un abuso bárbaro de la autoridad, una violación de la Constitución estadounidense y un riesgo, porque lo pueden utilizar los enemigos de la nación al convertir al preso en un mártir. Trump opina justo lo contrario. Cree que mostrando en público la ejecución, otros se pensarán dos veces hacer lo mismo. Lo que hizo Nidal Hassan es matar a tiros a 13 soldados desarmados en la base de Fort Hood en 2009. Estos generales no se oponen a su ejecución, pero sí a que se publicite, tal y como lo rechazan 8 de cada 10 norteamericanos, según una encuesta publicada este jueves por el Washington Post y ABC News.
0: 2 y 53.
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0: 11 días después se ha localizado el cuerpo sin vida de Rami, el niño de 12 años con autismo que, recordemos, desapareció durante el fuerte temporal que vivió Cataluña a principios de mes. Todavía se continúa buscando otra persona que también está desaparecida durante esos mismos días. Estamos en Barcelona. Información de Martí Oliver.
29: El cuerpo lo encontró flotando en el agua un pescador en la costa de Sitges en un estado muy avanzado de descomposición y a la espera de la autopsia y las pruebas de ADN hay indicios sólidos policiales de que se trata de Rami. El Ayuntamiento de Granollers, su ciudad, ha decretado un día de luto y este mediodía han hecho un minuto de silencio. Entre los presentes, muchos de los vecinos que estos días se han volcado junto a los servicios de emergencias para encontrarlo con vida. Más de 700 voluntarios han estado sin descanso buscando por todo el río Besós en un dispositivo que ayer por la tarde aún continuaba en marcha. El presidente de la Generalitat, Salvador Illa, también ha trasladado su pésame a la familia. Las lluvias de los últimos días en Cataluña han dejado 4 muertos y otra persona desaparecida que cayó río abajo en Pineda de Mar.
0: Ay, ojo a este dato, casi la mitad de los adultos en nuestro país afirma que durante su infancia recibió bofetones o golpes como método de castigo. Tampoco es menor el porcentaje de personas que reconoce palizas, incluso abusos de carácter sexual. Son datos que ha recopilado el CIS en un barómetro. Información de Laura Gutiérrez.
3: Si el CIS ha preguntado por primera vez a los adultos si sufrieron violencia como castigo durante su infancia o adolescencia, y casi la mitad, el 49%, ha dicho que sí, el 17% palizas o patadas, al 32% lo golpearon, empujaron, le tiraron del pelo o le lanzaron objetos para hacerle sentir miedo o daño. Además, el 10% sufrió agresiones por su orientación sexual o su color de piel, y un 17% tocamientos, besos o contactos físicos de carácter sexual no deseados. Más de la mitad está de acuerdo en que a los niños hay que enseñarles a obedecer desde pequeños, aunque sea con castigos, aunque un 92% apuesta por el diálogo para conseguir que los menores comprendan a los adultos. El 20% cree que el principal problema de los niños y adolescentes hoy en España es la adicción a las pantallas. 7 de cada 10 creen que van a vivir peor que sus padres.
0: En 20 segundos, la respuesta a una pregunta. ¿Somos más de música o de cine?
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0: El consumo de música sigue imparable, creciendo año tras año, mientras el de cine, pues ahora mismo no hay quien lo remonte. Desde la pandemia el cine sigue perdiendo público, lo recoge así el informe anual de 2025 de la SGAE, que nos resume ya Pepa Blanes.
9: La actividad cultural en España siguió creciendo durante 2025, impulsada por el auge de los conciertos y la música grabada, además de las artes escénicas. Sin embargo, la recuperación no ha sido homogénea. Mientras la música popular bate récords históricos de asistencia e ingresos, el cine ha vuelto a retroceder y se sitúa por debajo de los datos registrados antes de la pandemia.
10: Consuelo.
11: Señora, eche el pestillo.
10: ¿Cómo hemos llegado hasta aquí?
12: Yo te digo.
9: Son los datos del anuncio de la SGAE que inciden en que el cine familiar fue el que tiró del carro la taquilla del pasado año. Estamos hablando de 2025, un dato que contrasta con este momento actual, ahora en 2026, con esas cifras de taquilla de La Bola Negra y Torrente Presidente. Hay más datos interesantes en este informe, por ejemplo, el auge del videojuego o la subida moderada del teatro y la música clásica.
0: Ojo, te lo pregunto a ti, ¿más de música o más de cine?
13: ¡Ostras, qué pregunta más difícil! Joder, me gustan mucho las dos cosas. El pasado fin de semana estuve en el cine, así que, bueno, contribuyendo a que el cine pueda volver a remontar, que es donde debe estar.
0: Yo creo un poquito más de música sí que soy. Paco Jo, ¿qué llevamos en ser deportivos?
13: Pues llevamos jornada europea, que hemos terminado la Champions al pleno. Ayer ganaron tanto Real Madrid como Betis en los últimos partidos que disputábamos esta semana. Uh-huh. Pero hoy tenemos Liga Europa para la Real Sociedad y para el Celta de Vigo, y tenemos Conference para el Getafe. También tenemos toda la resaca del comité de competición, que sabíamos que iba a ser por la tarde, con sanción de 4 encuentros a Vinicius, que el Real Madrid está estudiando si recurre o no, y el cierre parcial del estadio del Rayo Vallecano para el partido que tiene que jugar pendiente ante el Athletic de Bilbao, que se jugará a puerta cerrada, supongo, o ya veremos cuándo, pero el siguiente se juega con cierre parcial de la grada. Y tenemos noticias de tenis, de baloncesto, en fin, mucho que contar en este
0: Ser Deportivo.
13: Te
0: escucho ya en Ser Deportivos, aquí en la SER. Por cierto, esta noche, hora 25, traslada su sección Un País desde un lugar a un bar. Una conversación a tres con Víctor Manuel, la periodista Carmela Ríos y el sociólogo Javier Rueda. También hay carrusel, hay desdoble, así que lo tenemos todo. Nosotros volvemos mañana desde las 2, la 1 en Canarias.
8: Hora 14. 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

0: ¿Qué tal? Saludos y muy buenas tardes. A partir de las 3:20 en Ser Deportivos Valencia vamos a analizar la previa de los partidos correspondientes a la próxima jornada del Campeonato Nacional de Liga en Primera División, con lo que ha ocurrido esta mañana en la ciudad deportiva de Paterna, donde César Tárrega, Luis Rioja apuntan no solamente a estar dentro de la convocatoria, sino incluso Luis Rioja podría participar en la segunda parte y César Tárrega veremos si forma pareja de centrales con Justin De Haas. Hablaremos de baloncesto porque Valencia Basket recibe hoy a las 8:30 a Maccabi de Tel Aviv en la sexta jornada de la Euroliga con el objetivo de resarcirse de la derrota que sufrió el pasado martes ante Olympiacos. Hablaremos de la jornada futbolística para el Levante, que arranca mañana en Riazor sin Eta y John y sin Hugo Sotelo ante el Deportivo de La Coruña. Y hoy ya se ha confirmado por parte de la Federación Española el cambio de escenario para la Copa. El Valencia y el Tabernes de la Valldigna se enfrentarán en la eliminatoria el día 28 en Mestalla. Les esperamos 3:20, Ser Deportivos Valencia.
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2: Y con toda la redacción de Deportes de la SER, aquí nos juntamos. Hasta las 4 os contamos todo lo que queremos que os puede interesar saber del deporte este jueves, durante la próxima hora aproximadamente. Nos puedes escuchar de mil maneras, la radio de siempre, el teléfono con la aplicación chulísima de la SER, a través de la tele en la TDT, de YouTube, de las redes sociales, de los Alexas del mundo, y luego lo tenéis a la carta por si a la hora del programa esto te pillara con lío. En cualquier caso, gracias por escucharnos como sea. En el día en el que Luis de la Fuente ha hablado de su Balón de Oro, del que se intuye como mejor técnico de la temporada.
3: Primero es un orgullo ya estar nominado. Yo digo que ya de esta manera me siento ganador solo el estar por un reconocimiento que no es mío. Lo veo como un reconocimiento de un grupo de trabajo maravilloso, de unos futbolistas excepcionales, de gente que nos acompaña a los entrenadores, que sin ellos no podríamos ser nada. Y entonces, ojalá tengamos la suerte de ganarlo, pero en cualquier caso, muy orgulloso solamente por el hecho de estar allí.
2: Declaraciones estas muy distintas del míster a las de los futbolistas, se ha puesto de moda, que reclaman, piden y reivindican el Balón de Oro para sí mismo. A mí estas, de Luis de la Fuente, me parecen ejemplares. Y ahora, por ejemplo, viene la portada de Ser Deportivos, en donde el gran protagonista desde el domingo de la actualidad del fútbol español es Vinicio Junior, que ha conocido que su sanción es de 4 partidos por su roja por el tirón de pelo al jugador del Villarreal. El brasileño quejoso sobre el cuándo, el cómo y el porqué de la sanción.
4: Ha sido un mal momento, ¿no? Han tenido todo el día para sacar la sanción y justo cuando llego al estadio me dan el mensaje que estoy 4 partidos fuera de liga. No entiendo por qué. La regla es nueva, pero no, nunca nos han explicado esto. Al final, roja para mí es muy fácil porque todas las otras aficiones van a decir que es lo correcto, pero nunca he tenido una acción de violencia contra otro jugador. Siempre he tenido la cabeza tranquila, me pegan bastante y al final la tarjeta siempre es para mí.
2: Por lo menos escuchamos la opinión, lo que el día que ocurrió no pasó por nadie del Real Madrid. Lo que pasa ahora es que hay que preguntar, ¿el Real Madrid recurre a Antomeana? Buenas tardes.
5: ¿Qué tal? Buenas tardes. No es oficial todavía, no ha presentado el recurso según nos dicen en la federación, pero el conjunto blanco estudia el caso Vinicius porque consideran injusta la sanción de 4 partidos, 2 por el tirón de pelo, artículo 130, y 2 por la protesta arbitral, artículo 127. El Madrid alegaba en su escrito ante el comité que no había tirón de pelo, sino un contacto accidental de su mano con el cabello y la cinta del futbolista del Villarreal, pero finalmente el comité dice que eso no está probado con el vídeo y que se mantiene lo que dice el acta porque el tirón es inequívoco. La protesta le deja fuera otros 2 partidos. Vinicius muy cerca de quedarse sin jugar el clásico del 25 de octubre.
2: Esperemos a que sea oficial, gracias Antón. Pero la versión oficial de lo que sucede alrededor del Real Madrid sigue siendo de conjura, de conspiración y de sospechas, con dichos portugueses gatunos de Mourinho incluidos.
6: En portugués hay una expresión que gato escondido con la cola asomada. Se hacen cosas sin vergüenza ya. El gato ya no está escondido, el gato ya va por libre. 2 horas antes del partido, un jugador tiene que saber que tiene 4 partidos de suspensión. ¿Quieres matar a un jugador 2 horas antes del partido? No me parece normal. Pero en este momento ya me parece normal, porque en este momento el gato ya no está escondido.
2: Aquí sería más la pescadilla que se muerde la cola, pero bueno, que eso es otra cosa. Así piensa Mourinho y así José Bordalás de una de las noticias de las últimas 2 semanas, la llegada de Dani Carvajal a su equipo, al Getafe.
7: Bueno, lo hemos recibido con los brazos abiertos. Getafe es una familia y bueno, él viene con muchísima ilusión y la verdad es que nos ha sorprendido su humildad, su sencillez y estamos convencidos que nos va a aportar muchísimo, no solamente por su experiencia, sino por lo buen profesional, lo buen jugador que es, y viene con una ilusión enorme.
2: No le llega para Conference, entre otras cosas porque no está inscrito y no puede estar inscrito, pero el lunes contra el Rayo yo sí que lo veo. Y la última de portada me lleva a contaros una de un entrenador, pero de baloncesto. En Vitoria, Baskonia se ha cargado a su técnico, a Paolo Galbiati. Y se lo ha cargado después de ganar la Copa del Rey la pasada temporada y siendo líder de la ACB de la liga actual en esta. Javier Lecuona, buenas tardes.
8: Hola Paco Jo, ¿qué tal? Muy buenas tardes. No ha sorprendido en Vitoria el cese de Galbiati. Amado por la grada y no tanto por la propiedad, por José Anquerejeta. No le gustaba su estilo ni su forma de comportarse, por ejemplo, en las ruedas de prensa. Lo cierto es que iba a ser cortado en verano, pero el Baskonia se percató de que el Barcelona andaba tras sus pasos y dijo: no corto a Galbiati e intento hacer negocios con el Barça. Pidió 1 millón de euros, no cuajó el tema y se quedó Galbiati en Vitoria con la soga al cuello. Ha comenzado la temporada con comentarios irónicos, con situaciones un poco tirantes, y ayer fue cesado. Llega Perasovic, con el que ya se había hablado en verano hasta 2028.
2: Leyendo la afición baskonista en redes, muy felices con la decisión, ya avanzó que no están. Y así, llenando la portada de noticias y protagonistas, vamos a mar con el resto, gracias al orden que pone el equipazo del programa, con Sonia Luz y Juan Antonio San Pedro en la producción, Juan Carlos Fernández y Emilio Escribano como cracks de la técnica, y recuerdo que emitimos desde el estudio Carlos Llamas de la SER para el mundo, que estáis en SER Deportivos, que son las 3 y 6, y que vamos al lío ya.
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2: Oye, que hemos hecho un pleno en Champions, que hay que irse muy atrás en la historia para encontrar en una jornada todo victorias de los nuestros en una liguilla, pero que esto ha ocurrido y con remontadas anoche, especialmente comentada la del Real Madrid, que pasó del 3-1 con doble pivote y Vinicius a un 3-4 con Güler, Bernardo Silva, Endrick y Espí y Valverde de lateral. Javier Herráez, buenas tardes.
16: Hola, ¿qué tal, yo? Muy buenas. Sí, partido fácil de explicar. En la primera parte, el Madrid sin fútbol. El equipo de Gasperini, la Roma, le apretó y consiguió ponerse por delante con justicia. Empató Mbappé en un rechace, un buen disparo del francés que estuvo gris, como todo el equipo. En la primera parte, con dos jugadores, como son Vinicius y Mbappé, que no trabajan en defensa, y se nota, evidentemente, puede ser que Valverde y Tchouaméni no cuajen en el centro del campo, que sea cemento armado, pero las ganas hay que ponerlas. Por ejemplo, las pusieron Espí y Endrick, que fue el mejor del partido, que marcó gol, también lo marcó Espí. Cuando juega, le pone Mourinho muy poquito, consigue Diana y, como no, Arda Güler, que es un pecado mortal tenerle en el banquillo. Habla Endrick, que se llevó el trofeo al mejor jugador del partido ayer en Roma, en la remontada del Real Madrid.
17: Cuando le matamos la cabeza, está Malen haciendo otro gol. Primero está fuera de juego, pero después no, y ya complica un poquito más el partido. Pero, ¿sabes? Somos Madrid. Y le vamos a pelear, le vamos a luchar a todos los partidos, sea como sea, sea cuando contestar el partido. Y esto que hemos hecho, de 3-1 a 4-3 y a seguir luchando, a seguir peleando, porque nos queda Champions, nos queda Copa Rey, nos queda la Liga, Supercopa, todas las competiciones que queremos ganar.
2: Pues Endrick, uno de los protagonistas de la remontada de un Real Madrid que se viene de Roma en un global con 6 puntos. Los mismos que tiene el Betis, que también vivió una noche especial con remontada ante el Oporto. Florencio Ordóñez, buenas tardes.
18: Noche histórica, espectacular, la vivida anoche en la Cartuja por el Betis, remontando el partido como en la primera jornada ante el Lille, 6 puntos de 6 en la Champions, lo que hace que, si es capaz capaz de ganarle el miércoles otra vez en la Cartuja al Feyenoord, prácticamente tendría en su mano la clasificación entre los 24 primeros, con un Abde absolutamente determinante, con Isco, que vuelva a ser Isco, dentro de un gran nivel general de todo el equipo, que lleva a pensar incluso en poder hacer daño al Barcelona y restarle puntos en ese partidazo del próximo sábado. El momento actual posiblemente sea el mejor en las últimas décadas del Betis de Pellegrini.
2: Gracias, Florencio. Y fuera de los nuestros, en modo Champions, es noticia el City 2 PSG 4, con exhibición de Dembélé, en el que pudo ser el mejor partido de lo que llevamos de temporada de los de Luis Enrique. París, Andrés Onrubia, buenas tardes.
19: Sí, ¿qué tal, Paco Jo? Buenas tardes. Pues ya se acaban los calificativos para definir al Paris Saint-Germain de Luis Enrique, que anoche se impuso por 2-4 al Manchester City tras firmar un primer tiempo antológico que supuso una oda al fútbol a todos los niveles. Los parisinos ganaban 0-3 al descanso con una exhibición de Ousmane Dembélé y también de Fabián Ruiz, quien volvió a demostrar que a este nivel es uno de los mejores mediocentros del mundo. Tras la reanudación, el City reaccionó y generó muchas oportunidades, aunque no pudo remontar e incluso la derrota pudo ser más dura para los de Maresca, ya que Donnarumma le detuvo un penalti a Ferran Torres en el último minuto. El propio Luis Enrique, por cierto, reconoció en rueda de prensa que su equipo podría haber perdido anoche. El Paris Saint-Germain ya espera al Barça para protagonizar un duelo trepidante entre los dos mejores equipos de Europa actualmente.
2: El Barça, que tiene noticia con Rafinha Nilsson. Buenas tardes.
20: ¿Qué tal, Paco Jo? Buenas tardes. Pues esa es la gran noticia del día en Barcelona. Rafinha vuelve a entrenar con el grupo. Lo hace después de haber estado prácticamente 10 días entrenándose al margen, haciendo trabajo específico para cuidar esta parte posterior del muslo derecho que tantos problemas le ha dado, y todo apunta a que podrá estar en el partido ante el Betis y listo, evidentemente, para el encuentro en el Parque de los Príncipes ante el Paris Saint-Germain de Champions y, evidentemente, también para el Clásico. La duda está en cómo lo va a gestionar Flick. Mañana último entrenamiento, pero todo apunta a que estaría disponible para poder viajar a Sevilla, igual que Frenkie de Jong, que hoy se ha entrenado con el grupo. Mañana Flick nos va a sacar de dudas, pero sin duda buenas noticias en el Barça en cuanto a los lesionados que vuelven.
2: Y tanto. Muchas cosas alrededor de la jornada en Champions, que en la clasificación se resumen en una. Los equipos españoles están muy arriba tras dos jornadas. Juan Antonio San Pedro, buenas tardes.
21: Muy buenas, Paco. Dos de ellos estarían además ahora mismo clasificados directamente para octavos. El Barça, que es segundo tras el Paris Saint-Germain, al que, como decía Rubia, se va a enfrentar el próximo martes en París, y el Real Madrid octavo. Justo detrás de los de Mourinho, noveno el Betis, que cierra el grupo de los nueve equipos que han ganado los dos partidos. El Villarreal es decimocuarto, el Atlético decimoquinto. Los tres disputarían ahora mismo la eliminatoria previa. Sorprenden, aunque todavía es pronto, el décimo puesto del Bayern Múnich, el decimoséptimo del City, o que ahora mismo estarían eliminados completamente la Roma, el Inter de Milán, el Nápoles o el Oporto.
2: Ronda por Europa en lo que no es Champions. Atención, que hay tres españoles que juegan hoy partidos. Por ejemplo, juega el Celta, que recuerda un 4-0 ante la Juve que ya firmaría Claudio Giraldez.
22: Yo 4-3 lo firmo. 3-0, 2-0, 1-0. Bueno, ojalá podamos ganar el partido. Es muy difícil ganar 4-0 un partido en general en primera división o en una competición europea. Aquel día se nos quedó todos grabados porque fue algo excepcional y difícil. Creo que es muy, muy complicado poder ganar un partido 4-0 y más a un equipo como la Juve. Aquel partido creo que fue redondo del Celta.
2: Y tanto que lo fue. Oído al míster, última hora. Celta-Juve hoy a las 9. Jacobo Buceta, buenas tardes.
23: Hola, Paco Jo, ¿qué tal? Muy buenas tardes. Celta-Juventus, el equipo vigués ante uno de los grandes favoritos para ganar esta Europa League 26-27. Aunque eso sí, no ha arrancado bien en la Serie A. Están sextos y tienen un partido importante este fin de semana contra la Lazio. Habrá rotaciones, hay bajas importantes como Gildiz, como Locatelli, pero también tiene bajas Claudio Giraldez, entre ellas Borja Iglesias, Miguel Román o Karl Starfelt. Habrá 800 Bianconeri embalaídos, un estadio que va a rozar el lleno. El partido lo arbitra el neerlandés Van der Eyck.
2: Ante juega la Real Sociedad. Si queréis criticar a su técnico a través de redes sociales, olvidaos. Este es Matarazzo.
24: To be honest, no.
25: La verdad es que no, ya no leo nada. Ya no tengo Twitter ni Instagram. Me he dado cuenta que no es sano. No es sano. Muchas veces te llegan cosas que están muy lejos de la realidad y que de alguna manera te alejan de tu propio camino.
2: Noticias y la última hora del Saint-Gilloise. Real Sociedad, Unai Cantero, buenas tardes.
26: ¿Qué tal? Muy buenas, Paco Jo. Serán el Dean Drift sin Luke Mbeitia ni John Mikel Aramburu por lesión como únicas bajas, y con un Sergio Gómez que vuelve a jugar en Bélgica tras su paso por el Anderlecht allá por 2021. Así hablaba en rueda de prensa sobre un equipo, el Unión Saint-Gilloise, que conoce bien.
27: En muy pocos años pues han crecido muchísimo. También tengo un compañero del Anderlecht que también está, pero bueno, será un partido
0: partido pues muy competitivo, sabemos que quieren correr mucho.
26: A pesar de ser la jornada 2 de la Europa League, es un partido crucial para seguir en la pelea del top 8. La cita a las 7 menos cuarto de la tarde es Unión San Gilua Real Sociedad, con 550 realzales poblando las gradas del Dindrif de Lobay.
2: Y no olvidemos que en Conference juega el Getafe de José Bordalás.
3: Bueno, es una competición muy ilusionante, venimos con mucha ilusión de afrontar este primer partido. Somos conscientes de las dificultades porque seguro que mañana va a haber un ambiente muy, muy bonito de fútbol y no va a ser sencillo. Pero venimos con una ilusión enorme y queremos hacer un gran partido.
2: Y ya lo abordamos con las novedades en la previa del Crayola Getafe. Óscar Ejido, buenas tardes.
4: Hola, Paco, muy buena. Vuelve el Getafe Europa 6 años después, aunque ha jugado 3 Europa League. Hoy debuta en la Conference con 4 bajas importantes, porque no han viajado Iván Azón, Enes Unal, Zahir Romero y Mangala. Y tampoco estará en Rumanía Dani Carvajal, que no puede ser inscrito hasta la segunda fase. Además, el Getafe no va a estar solo. Hoy habrá 300 aficionados azulones en la grada del Ion Oblemenco para animar a su equipo ante el tercer clasificado de la Liga Rumana, que llega con 5 victorias consecutivas en su liga.
2: Y para que no sea todo mirarnos al ombligo, resto de lo bueno que hay en Europa. Algo que nos suene bonito para hoy, Adrián Moreno, buenas tardes.
4: Sí, hay cosas bonitas, Paco. Jo, buenas tardes. A las 7 menos cuarto en Europa League tenemos un Olympic de Lyon, Crystal Palace y un Salzburgo-Milán, donde los italianos buscarán su primera victoria tras perder en la primera jornada contra el Benfica por un 0-2. Ya a las 9 el Marbella buscará también sumar sus primeros puntos contra el Olympiacos. Recordar que los franceses cayeron ante el Besiktas por un 4-1 en la primera jornada. Y en Conference, partido de Champions, y digo de Champions, Paco, jo, porque el Atalanta y el Pafos juegan a las 9, dos equipos que estuvieron el año pasado en la máxima competición europea.
2: Toda la jornada la contamos en Carrusel a través de la aplicación de la SER a partir de las 6:30 de la tarde. Además, en Internacional, Arabia Saudí está aplazando partidos y teme salidas de futbolistas por la situación insegura que vive la zona. Sonia Luz, buenas tardes.
5: Buenas tardes. El lunes el partido de la Champions Asiática entre el Al Nassr y el Fergana de Uzbekistán estuvo cerca de no jugarse. Una alerta de seguridad sonó antes de empezar. Hubo explosiones en la capital, pero el partido se disputó con una hora de retraso. Marco Cristiano lo celebró con una bufanda con los colores de el país de Arabia Saudí. Además, esta semana la Liga anunció el aplazamiento de los partidos de Al Hilal, Al Ahly y Al Nassr. Según la Liga, no es por problemas de seguridad, sino porque los equipos no se pueden desplazar por el cierre de los aeropuertos. Pero como dices, varios jugadores han abandonado ya la zona.
2: Y una cosa más, volviendo a España, no solo Vinicius conocía ayer su castigo, el Rayo también por la suspensión de su choque ante el Atlético. José Antonio Duro, buenas tardes.
6: Hola, Paco Jó. Cierre parcial del estadio en el próximo partido por alteración grave del orden del encuentro, después de lo que sucedió el sábado en Vallecas, y además 6.000 euros de multa con clausura parcial de las instalaciones por un partido. El del 24 de octubre ante el Elche estará cerrado. El fondo de Bucaneros, señalado claramente como protagonista en los incidentes. No queda ahí la cosa, Paco Jó. Hay apercibimiento de cierre total en caso de reincidencia, así que ojo a ese partido. Es la sanción para el Rayo, de momento sin fecha para la disputa del resto del choque ante el Atlético.
2: Gracias, Duro. Y así tendríamos contado el fútbol. Vamos al polideportivo.
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2: Voy a empezar con el tenis. Hemos tenido una mañana cargada de noticias. Ángel García, buenas tardes.
33: ¿Qué tal, Paco Jo? Una mañana muy movida en lo que a noticias de tenis se refiere. De última hora es que David Ferrer dejará de ser el capitán de la selección española desde el 31 de diciembre de 2026, por lo que su última cita será la final a 8 de Bolonia, donde España es una de las grandes favoritas con Carlos Alcaraz y Rafa Jodar. Un Carlos Alcaraz que va a disputar el ATP 500 de Viena en la semana previa a París-Bercy, porque no va a disputar el Six Kings Slam, que se iba a disputar en Arabia Saudí, después de que este quede queda aplazado a diciembre. Y también de la mañana es que Alejandro Davidovich ha derrotado a Arthur Gea después de la retirada del francés y se ha clasificado a las semifinales del Master 1000 de Shanghái, donde se verán las caras con Alexander Zverev.
2: Y dos rápidas de baloncesto de Euroliga, partidos, juega el Madrid contra el Asvel. Juan Marín, buenas tardes.
6: ¿Qué tal, Paco Jo? Partido importante el que tiene el Real Madrid esta noche a partir de las 9 ante el Asvel en casa para seguir con su buena dinámica en Euroliga. Llegan con dos victorias consecutivas ante Partizan y Olimpia Milano y tratarán de vencer a un equipo francés que llega con el mismo récord que los blancos de 2 victorias y 3 derrotas y con Patty Mills como su jugador más destacado. A partir de las 9 en el Movistar Arena, Real Madrid, Asvel Villarban.
2: Y también hay un Valencia Maccabi. Carlos Martínez, buenas tardes.
1: Hola Paco, muy buenas. Es un buen examen para Valencia Basket para ver si se ha recuperado del varapalo de anteayer cuando perdió en casa ante Olympiacos un partido que iba ganando por 28 puntos en el tercer cuarto. El aspecto anímico es sin duda el más importante en este sentido porque físicamente están todos bien y Xavi Albert tiene que volver a hacer 4 descartes. Pese a la derrota del martes, Valencia Basket sigue segundo en la clasificación con 4 victorias y esa única derrota. El Maccabi está en el vagón de cola de la tabla con el balance opuesto. 1 victoria y 4 derrotas.
2: De lo global pasamos a lo cercano en un ya con más compañeros en este Ser Deportivos.
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0: Son las 3 y 20. Buenas tardes. Bienvenidos un día más a Ser Deportivos en Radio Valencia, Cadena Ser. Desde ahora y hasta las 4 de la tarde vamos a viajar a Bilbao. Allí nos espera en un ratito Raúl García, el que fuera jugador del Athletic, de Osasuna y del Atlético de Madrid. Vamos a hablar de Valencia Basket, que juega hoy contra Maccabi en el Rocha Arena. Va a contarnos Javi Teruel cómo está Luis Rioja. Les voy a explicar en qué punto está el asunto de la agrupación de aficionados para el abono del Nou Mestalla, porque hay alegría en el Valencia. Hay ya casi 18.000 personas agrupadas en casi 5.000 grupos en solo 24 horas. Pero hoy es un día muy especial para nosotros. Hoy es día 15 de octubre. El 15 de octubre es el Día Mundial del Bastón Blanco. Y está aquí un oyente de Radio Valencia Cadena Ser, un socio abonado del Valencia durante más de 30 años, al que conocí a través de un correo hace unos días, y sabiendo cómo sabía de esta fecha del 15 de octubre, quería que estuviera aquí en el Estudio 1 de Radio Valencia Cadena Ser para, en su día, en uno de sus días, contarnos cómo está midiendo a este Valencia, y sobre todo ahora que tanto hablamos del Nou Mestalla, las personas en su situación, en su día, 15 de octubre, qué necesitan, qué se puede mejorar, porque cada día nos escucha mucha gente en el Valencia, y qué podemos aportar. Y además le daré información a Jesús y a toda la gente de su condición relativa al Nou Mestalla. Ha ido cuidándole en la cercanía estos días Carlos Martínez. Hola, Carlos, buenas tardes.
1: Hola, muy buenas.
0: Hablando mucho con Jesús. Jesús, buenas tardes.
2: Buenas tardes, Fran. Muchas gracias por la invitación.
0: No, por favor. A ti por venir. Se ha currado Carlos una presentación. Vamos a ver qué te parece, Jesús. ¿Cómo te va a presentar Carlos Martínez?
3: Bueno, la aportará mejor luego él con detalles, pero Jesús es un aficionado del Valencia de hace muchos años, como dices. Él y su padre van periódicamente a Mestalla, y bueno, y Jesús también intenta ir a los desplazamientos que puede. De hecho, viene de ver el último partido en el Sardinero, en Santander. Luego nos contará cómo consiguió la entrada, porque con su deficiencia visual le cuesta un poco más que al resto de personas el acceder a las entradas online. Y entonces se quedó sin las entradas online. Cuando intentó comprar la suya, ya se habían agotado las disponibles para aficionados del Valencia, y la tuvo que conseguir a través de abonados del Racing. Finalmente la consiguió y estuvo en el Sardinero. Va asiduamente a Mestalla, se pone en la grada de anfiteatro, que es la que tenemos nosotros al lado de la cabina, o nuestra propia grada, donde está nuestra cabina de retransmisiones, y va con su padre y ven el fútbol con prismáticos. Él tiene un 4% de visión solamente, no es invidente completo, pero solamente ve un 4%. Si nosotros vemos el 100%, él ve solo un 4%. Pero aún así puede ir a Mestalla y ver con ese 4% de visión los partidos de fútbol, ayudándose de unos prismáticos. Me contaba antes que está haciendo ahora la transición al teléfono móvil con una supercámara, una cámara potente, y de momento todavía está acostumbrándose, ¿no?, a ver el fútbol con la cámara, pero toda la vida, todos los años anteriores, lo ha visto con los prismáticos. Yo decía que, siendo abonados de anfiteatro, no les había visto nunca a él y a su padre, que llama la atención, ¿no? Si están los dos con los prismáticos desde anfiteatro viendo el fútbol en Mestalla, no pasan evidentemente desapercibidos. Pero es la forma que tienen de verlo, y de verlo pues como lo vemos nosotros. Me decía que no tiene problemas para ver el fútbol, eso sí, tiene que estar pendiente de dónde está la pelota en cada momento y no tiene una visión global del campo. Y luego en la tele me decía que si nosotros vemos la tele a 3-4 metros de distancia, que es donde está nuestro sofá, el suyo lo tiene casi pegado a la tele para poder ver así los partidos. Pero no es dependiente, no necesita bastón para convivir, para vivir en el día a día. Ha trabajado y sigue trabajando muchos años en la ONCE. Empezó aquí como director deportivo de la ONCE en Valencia.
0: Era el Braulio de la ONCE en Valencia.
3: Exacto. Luego se marchó a Ibiza, estuvo un año en Ibiza. Me decía ahora que, como la vida en Ibiza es muy cara, pidió otra vez el traslado a Valencia, y está ahora mismo teniendo un puesto en Juan Llorens, un puesto de vendedor de cupones de la ONCE, como tantos tenemos aquí, por ejemplo, debajo de la radio.
0: ¿Qué te ha parecido, Jesús, la presentación? ¿Es correcta?
2: Es correcta. Me ha parecido muy buena, como no podíamos esperar otra cosa.
0: ¿De nacimiento? ¿Un 4% de visión desde que naciste?
2: Sí, al final yo no tengo iris, entonces eso sumado a una enfermedad también visual que se llama nistagmo, pues hace que al final el campo se ha reducido, la agudeza y demás. Pero al final yo tengo una frase siempre, que es la emoción de jugar con desventaja. O sea, nacer así es una faena, las cosas hay que llamarlas por su nombre. Pero esa emoción de jugar en desventaja, me refiero porque al final tú te lo puedes tomar de muchas formas. Si es una faena, estar llorando siempre, o por el contrario, intentar comerte el mundo. Y al final, pues, si no se puede hacer más porque has nacido así, tienes que comerte el mundo de otra forma y es lo que hago, ver lo positivo.
0: Oye, Jesús, qué maravilla, qué primer titular. Claro, cuando hablamos por a través del correo, luego ya intercambiamos teléfonos y te ayudé lo que pude con el partido de Santander, aunque no era nada sencillo. Un poco me contabas, me gustaría ir a la cadena SER a explicarte un poco en qué punto estamos y sobre todo, por ejemplo, para temas como el de comprar entradas a través de la página web, qué problemas tienen las personas como yo con una discapacidad visual, con problemas de accesibilidad. Jesús, ¿la web del Valencia es accesible hoy para personas como tú?
2: Ahora mismo no es accesible. Entonces, esto es como todo. Al final, hay que parecer ser solidario y serlo. Entonces, el Valencia eso sí que lo parece. Hace pues, vídeos en redes sociales, tweets y demás. Y luego hace falta lo ser. Igual que aquí vosotros sabéis mucho de lo que es ser, pues estaría bien que el Valencia también subiera a serlo y ser más cercano con los aficionados del Valencia en todos los aspectos.
0: Quiero contarte información, he hecho los deberes, intento hacerlos todos los días, a veces sale mejor, a veces sale peor, pero quiero contarte dos cosas. He preguntado por tu caso concreto, por la dificultad que tú tuviste, pero claro, esto hay que explicarlo bien. Si hay 500 entradas para Santander y se acaban en 10 minutos... Una persona que no tiene un 96% de visión juega con desventaja. Si la forma en la que él puede conseguir la entrada es la misma que la del resto de gente, él juega con un 96% de desventaja. Él no puede acceder a la web si no es accesible igual que los demás. He preguntado por tu caso y me han pedido en el Valencia que te cuente lo siguiente. El Valencia lleva meses, dos departamentos diferentes, trabajando en un contrato que se va a firmar antes de que termine el año, y el Valencia en el año 27 va a cumplir todos los requisitos de accesibilidad en activos digitales que tiene.
2: Muy buena noticia.
0: A partir de enero del 27 el Valencia dispondrá además de un contrato que será público, en el que todos los activos digitales que tiene el Valencia van a ser accesibles para personas como tú. Y no me estalla. Hablamos mucho de no me estalla, ahora te preguntaré, porque eres abonado un montón de años, ¿no? Bueno, pues no me estalla. Me han explicado hoy que el Valencia ha mantenido reuniones con arquitectos de la Fundación 11 durante el primer semestre del año 26 y el Valencia ha recibido una serie de recomendaciones para que el no me estalla sea accesible a personas como tú, para que, por ejemplo, en la zona de los baños haya un acondicionamiento exacto para personas con capacidades reducidas y el nuevo Mestalla va a ser 100% accesible.
2: Muy buena noticia, la verdad que se necesita. También porque al final estamos en... Es lo que ha dicho Carlos, en plan, una persona, yo soy bastante independiente, me puedo buscar la vida, me muevo, si no tengo pues la web online accesible, me busco la vida contactando con abonados del equipo local para, pues soy echado para adelante y me pasa, pero a lo mejor otra persona más tímida pues se queda en casa y pierde el vuelo, pierde todo. Y al final esto es importante porque hay otros clubes que cuidan mucho al aficionado y esto yo creo que es un sentir ya general, no solo con discapacidad visual, sino hablando en general con todos los aficionados, hay veces que sí que sentimos que el Valencia no trata al aficionado tan cercano como otros clubes, digo, che, en otros sitios, pues el aficionado está en el centro y aquí no. Entonces, por ejemplo, cosas como lo que has dicho, la información que me has dado, que es muy buena, muy positiva. En el caso del Nou Mestalla, por ejemplo, pues viene bien. Otros clubes tienen una zona reservada, a lo mejor, para personas con baja visibilidad, unas filas, igual que las hay en el Nou Mestalla, que me he leído en la web, que hay para la silla de ruedas. Pues al final es un poco extender, seguir extendiendo y abarcar todos los colectivos.
0: Sería útil, doy ideas, ¿eh? Mira, por ejemplo, hay una persona del club que yo sé que nos escucha, que es Franco Segarra, del área afición. ¿Sería útil una especie de comisión de parte del Valencia y de parte de personas a las que tú puedes representar para hacer tres reuniones al año, cuatro conversaciones al año, intercambiar teléfonos? Oye, vamos a ir un día a tomar un café. Jesús, ¿cómo estáis en el Nou Mestalla? Pues estamos bien, pues esto sería mejorable. ¿Tú a eso le verías una utilidad? Yo lo veo tremendamente útil, que el Valencia generara esa cercanía. Mira, yo esto lo digo muchas veces. Todo lo moderno es maravilloso y es fenomenal lo digital. Yo mamé lo que es el Valencia. El Valencia ha tenido gente, Alemán, Javi y Carlos sabrán. Antonio Compañ era un señor que trabajaba en el Valencia, que era, para mí era el Valencia. Era un señor que iba a las peñas, acompañaba a los jugadores, estaba cerca de los aficionados, siempre tenía un pin a mano. Antonio Compañ.
3: Organizaba las filas en las finales de Champions.
0: Salva Gomar, Antonio Compañ. Tony Rives, que llevaba al Mestalla. Salva Gomar, el padre y el fill, los dos. Jesús Parrachina. Luego Jordi Bruixola, que era otro estilo, pero sí, pero era ese perfil. Esa persona de club, yo creo que en el Valencia hoy, a mí se me ocurre, no quiero comprometer a nadie, hay personas en el Valencia que podrían hacer esto. Hay personas que lo pueden hacer de sobra. Pero falta que tengan el cargo. Enlace club-afición. Sería muy importante. Y que tuviera el teléfono móvil de Jesús y que conociera su caso. Y que como él, hay otras personas que pueden tener necesidades, que pueden tener anhelos. Oye, vamos a hablar. Porque igual que hablo yo como periodista, tiene que poder hablar a Jesús. Eso para mí es importante.
2: Totalmente. Totalmente. Además, es que todo lo que sea intercambiar feedback va a dar mucha más información, va a ser mucho más útil a la hora de poner acciones y de poner a la gente pues también un poquito de sentido. Me ha pasado también en desplazamientos y es importante, por ejemplo, ahora estoy con el teléfono móvil y es más fácil, pero cuando ha comentado Carlos que yo he ido a desplazamientos con prismáticos, me ha pasado en estadios, he ido a todos, a muchísimos estadios, y me ha pasado en algunos de que, por ejemplo, me han quitado los prismáticos porque pensaban que yo los podría arrojar a los jugadores y era violento. Y al final no, al final tenía que explicar tal, y ya, pues si me creían bien, y si no, pues nada.
0: Puede ocurrir, ¿no? Igual que pasa con algunos objetos que queremos entrar a los campos y que a veces no se puede, ya, pero es que yo los necesito para ver el partido. Si los prismáticos no los puedo ver. ¿Y cómo es eso de la cámara? ¿Ahora qué pasa? ¿Que ya no utilizas prismáticos? ¿A través del móvil?
2: A través del móvil, pues amplío, hago zoom con la cámara, y si tienes un móvil bueno, pues puedes más o menos tener bien buena ampliación. O lo que pasa es que me estoy acostumbrando todavía a seguir bien la pelota porque a veces corre.
0: Claro, pero no debe ser sencillo, ¿eh? Debe ser complejo. Porque el balón se mueve.
2: Hay que acostumbrarse.
0: A una velocidad que tienes que ser muy rápido tú para ir dándole, ¿no? Y no perderlo.
2: Claro, si es que al final el fútbol, igual que en los conciertos, lo importante es el sonido, lo que escuchamos. En el fútbol es la visibilidad lo importante. Yo ahora, por ejemplo, estoy preocupado, no, pero sí que ocupado en a ver dónde me voy a ubicar bien en el Nou Mestalla para poderlo ver bien, porque al final sabemos que el Nou Mestalla no es tan vertical como el Mestalla actual,
0: sí,
2: que eso me beneficiaba, que fuera vertical me beneficia porque estás muy dentro del campo. Ahora en el Nou Mestalla estoy un poquito más a ver dónde me puedo ubicar bien.
0: ¿Has agrupado con alguien?
2: Pues voy a agruparme con mi padre. Uh-huh. Y sí que me pasa de que, bueno, con algunos amigos me quiero agrupar también, pero estamos justo en eso ahora, porque hoy es primer día, bueno, sí, primeros días, y estoy mirándolo.
0: Bueno, pues quédate, que quiero que participes del programa y te haré alguna pregunta más.
2: Sí.
0: Me parece un testimonio de tremendo valor, sobre todo lo primero que has dicho. Esto del feedback con el Valencia, estoy convencido que llegará donde corresponde, pero esa lección de decir, entre quedarme en casa y salir a comerme el mundo, yo salgo a comerme el mundo. Entre quedarme en casa o viajar a Santander, y yo voy a Santander y llamo a la cadena SER, llamo al Valencia, llamo a Santander, llamo donde haga falta para poder estar con mi equipo. Son las 3:33 en el día del bastón blanco, 15 de octubre, aquí con Jesús, socio abonado del Valencia y un ejemplo de vida.
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0: Son las 4:25. Antes de estar en Bilbao con esa llamada pendiente, no me resisto. Miren que quería un poco controlarme, pero no voy a poder. Me ha pasado esta mañana aquí que Mateu este fragmento de voz. Luis, anema a ficar a Mourinho. Hay un fragmento de voz de Mourinho ayer al acabar el partido en la Roma, que dice lo siguiente, el entrenador del Madrid.
8: Como mínimo poco respeto. Como mínimo poco respeto. No, es una cosa que... Mira, jugar en Atenas el miércoles por la noche. Llegar a Madrid seguramente a las 5 de la mañana, algo así. Y después jugar sábado en Valencia. En un fin de semana que precede una semana de selecciones, donde no tiene sentido absolutamente ninguno, te hacen jugar el sábado en Valencia, que es un partido dificilísimo, no me parece inocente. Las disculpas de siempre yo no las como, porque estoy en el fútbol hace 20

0: demasiado mayor para comer esto. Y esta historia de Vinicius no merece comentarios. Los madridistas no son estúpidos y yo haré todo lo posible para abrir los ojos a la gente.
1: Vamos a ir obviamente con Chimo Basmano y con nuestro invitado desde Bilbao, pero a este personaje hay que responderle hoy, no hay que esperar mucho más. Yo pensaba hoy en el Lucir Onague, en un golazo que marcó Ilie en el Bernabéu, en un día que expulsaron a Aimar por pisarle el cordón de la bota a Salgado, que empezó a fingir como si le hubieran matado, expulsiones injustas de Albelda en el Bernabéu, aquel día que Sergio Ramos cogió la pelota dentro del área, en la portería del Gol Sur en Mestalla y no fue penalti, y todo eso que el valencianismo ha reivindicado y que muchos hemos crecido, ¿no?, teniendo que escuchar de madridistas que éramos unos llorones. Yo me pregunto, ese madridismo que acusaba al Valencia y a otras aficiones de lloronas, ¿qué pensará de Mourinho? Yo no he visto un tipo más llorón y más manipulador en 45 tacos que tengo. O sea, es tremendo. Lleva semanas llorando por todo. Ahora por la fecha del Valencia-Real Madrid. O sea, van a faltar cuevas en Madrid para que se escondan todos los que habían vendido un nuevo Mourinho. Un Mourinho diferente, conciliador, que no se mete en líos. Todos esos tienen que estar buscando cuevas, pero en Madrid se van a acabar las cuevas. No va a haber cuevas para todos porque es asqueroso. Prepárense para unos días insoportables de mucha presión cuando venga el Valencia-Real Madrid, porque es que han convertido a Vinicius en un mártir. O sea, se iba por Díaz de Mera, que si no lo cogen, yo no sé, los que defienden a Vinicius, ¿qué se pensaban? ¿Que iba a ver si llevaba lentillas Díaz de Mera? Porque se iba por él. Y no es la primera vez que se va por un árbitro. O sea, prepárense porque lo han convertido en un mártir. No, es que le han puesto 4 partidos. Coño, claro, si le tiras del pelo a un contrario y te vas a por el árbitro, ¿qué quieres? ¿Un premio de fair play? Chimo Basmano, buenas tardes.
2: Hola, buenas tardes, Fran.
1: Cierro paréntesis de momento. Ya volveremos a este asunto porque hoy Chimo tiene simpatía siempre por el Athletic. Siempre es un equipo que tiene ahí cerquita, que conoce a mucha gente allí en Bilbao y me decía, tenemos que hacer una llamada. Y yo ayer cuando me dijiste, mira qué entrevista vamos a hacer, me quedé Chimo sorprendido porque, no sé, mi impresión, por lo menos en la época que era futbolista, es que no le gustaban mucho los periodistas.
2: No, pero les pasa, al final les pasa a muchos. Cuando ya entran en la vida real, ¿no?, por así decirlo, o ya cuelgan las botas, pues se dan cuenta de que no somos ogros, ¿no? Pero bueno, también nosotros dejamos de ser tan pesados como cuando ellos son futbolistas, que es lo que a veces nos atribuyen ellos. Lo que sí sé es que ha sido un quebradero de cabeza. Yo recuerdo hablar con futbolistas desde Angulo, que lo descubrió en los inicios de este futbolista en primera división, hasta los más recientes, y todos te decían que era un quebradero de cabeza. También lo dicen los árbitros, pero sobre todo los compañeros y los rivales, más bien. Los compañeros están encantados de que jueguen con él. Los rivales ya es otra cosa, y más si es el Valencia. Yo contaba, no sé si me salían 7 u 8 goles que le ha marcado al Valencia con camisetas distintas, ya sea Osasuna, sobre todo Atlético de Madrid y Athletic de Bilbao, donde jugó 9 temporadas y donde le hemos conocido hasta el año 2024, en que colgó las botas, pues consiguiendo lo que no había conseguido nadie en el Bocho durante 40 años, que era levantar la Copa del Rey. Lo hizo con Ernesto Valverde, del que puede hablar, y también puede hablar perfectamente de Javier Aguirre, que es el que le dio la alternativa y el que le hizo debutar hace 21 años en Osasuna. Hablamos de Raúl García, al que también habrá que recordarle aquella negociación 2007, cuando se buscaba un mediocentro, 2006-2007, se buscaba un mediocentro y preguntaron por él, lo quiso el Valencia y al final acabó viniendo Manuel Fernández. Yo recuerdo, Kim Karlström, ¿te acuerdas, Fran? Que sí, mayores
1: sí.
2: Somos.
1: Sí.
2: Manuel Fernández y Raúl García. Entonces aquellas negociaciones con Bahía no fructificaron y terminó más tarde en el Atlético de Madrid. Un tipo que merece mucho la pena, más de 800 partidos oficiales, 609 de ellos en primera división, y el primero fue gracias al hoy entrenador del Valencia, al que conoce muy bien, Raúl García, en la antena de la SER.
1: Hola Raúl, buenas tardes.
3: Hola, muy buenas.
1: Ha ganado ligas, Copas del Rey, Supercopa de España, Europa League, Supercopa de Europa, y ese número de partidos que decía Chimo, y ahora en un punto que agradezco, que es poder entrevistarte y hablar un rato, porque yo, mi recuerdo en Mestalla contigo siempre era cuando nos acercábamos a ti en partidos importantes, al autobús, siempre el autobús, no eras muy de entrevistas.
3: Bueno, no es cierto, ¿eh? Yo siempre he dicho que para mí vosotros sois una parte de este negocio, os he tenido y os tengo muchísimo respeto. Pero es cierto que nunca, pero no por vosotros, sino porque no he sido de hablar.

0: de salir a la palestra, como se dice. Pero no por vosotros, ¿eh? Yo tengo muy buena relación. Es verdad que con las pocas veces que he tenido algún problema con algún periodista lo he hablado directamente con él y se ha solucionado. Entonces, como te digo, yo os tengo un grandísimo respeto y como todos, ogros ahí en el fútbol y también en la prensa. Con lo cual no me gusta que se ponga porque es verdad que os tengo mucho respeto.
1: Te lo agradezco. Imagínate que te tenemos a ti nosotros con ese currículum, con esas temporadas y con tantísimo tiempo jugando al máximo nivel y ganándolo casi todo. Oye, eso que decía Chimo del Valencia, ¿pudiste fichar por el Valencia de verdad? ¿Fue solo interés? ¿Hubo oferta? ¿Hubo negociación? ¿Te acuerdas?
0: No, hubo. De hecho, estuvo más cerca de lo que creéis. O sea, esas conversaciones con Valencia hubo. Ya lo he dicho alguna vez. De hecho, o sea, perdón, teníamos un acuerdo prácticamente cerrado y no se hizo, pues porque los clubes no llegaron a acuerdo y no se dio. Pero yo sí había dado el visto bueno a Valencia. Yo siempre lo he dicho, además, muy claramente. Para mí, Valencia es un club histórico y bueno, y en aquella época encima pues estaba, digamos, institucionalmente mejor de lo que está ahora y de lo que espero que el día de mañana esté otra vez.
2: Llegas 12 millones de euros, perdona, Fran,
1: No, no,
2: 12
1: Chimo, dime.
2: millones de euros pedía Osasuna, 12 millones de euros. Es
1: Barato.
2: que, vamos, ni la busco, esa la tengo en la cabeza. King Kallström, Raúl García, Manuel Fernández, 12 millones de euros y era Amedeo Carboni, director deportivo en el Valencia. Era entonces también, estaba también Juan Soler como presidente y al final,
1: 12 quería
2: pues
1: Osasuna, Chimo.
2: acabaron.
1: 12 quería Osasuna.
2: 12.
1: Pues nada,
2: Y mientras aquí en Valencia jugaron.
1: Manuel Fernández fue tarifa plana, fueron 18.
2: Costó 18, mientras aquí en Valencia jugaban a. Bueno, ya bajará Osasuna, ya bajará Osasuna.
1: Sí, sigue
2: Llegó
1: jugando.
2: Miguel Ángel Gil con Petón y con Bahía y fue mucho más rápido y pagó los 12 kilos y creo que los amortizó.
1: Oh, joder. Raúl, llegaste a jugar picao contra el Valencia porque no hubiera. Yo a veces he tenido la impresión de que. Yo es que ya me está ya de aficionado, de ser periodista. Y ya, hay jugadores que dices, joder, macho, viene aquí y la gente dice, no, no, cuando Raúl García va a Santander o va a Coruña o va al Bernabéu es el mismo. Pero a veces pasa, que yo no valgo 12 millones. Cuando juegues contra el Valencia se van a enterar. ¿Llegaste a jugar picao contra el Valencia?
0: No, no, no, porque, a ver, yo soy de los que piensa que las cosas suceden como suceden y es por algo, o sea, no le busco la vuelta. Yo, como te he dicho, yo al Valencia le tengo mucho respeto y es más, cuando me ha tocado jugar incluso en Mestalla, sobre todo, que es un estadio que me encanta, la motivación era esa, no era por un hecho de no haber podido ir o que no se haya firmado, sino porque, bueno, para mí jugar con grandes clubes como era el Valencia y como creo que sigue siendo, esa motivación va extra ya.
1: Has dicho antes, lo he cazado al vuelo. Ojalá vuelva a ser, claro, para alguien como tú que has visto lo que es el Valencia, tú rompes en Osasuna cuando el Valencia acaba de ganar el doblete y ahí aún viene una época buena con Unai. Después con Marcelino y con Mateo, pero tú que has visto lo que era el Valencia, ahora lo verás y tiene que haber un punto hasta de pena, ¿no? Por ver cómo está y cómo sufre.
0: Sí, a ver, que se me entienda bien cuando digo que me da un poco de pena, o sea, no llevemos las palabras a donde no van. Quiero decir que me da pena, pues porque yo, para mí el Valencia es un histórico y, pues bueno, lo que se ve desde fuera, que muchas veces digo, no, tampoco me gusta hablar mucho cuando no tienes toda la información, pero lo que vemos desde fuera un poco que a nivel institucional se está haciendo desde hace unos años bastante daño, ¿no? Y, pues bueno, esa es la pena que me da, ¿no? Al final tienes respeto y cariño por un club en el que no has estado, pero por la historia que tiene y pues por mi parte obviamente me gustaría que vuelva a estar ahí.
1: ¿Qué opinión tienes de Javier Aguirre?
0: Bueno, todo bueno, no hay un pero. Es cierto que si vamos a hablar de un entrenador, posiblemente por todo lo que rodea en mi carrera y en mi persona, es el entrenador, ¿no? Digamos, de mi carrera, porque al final ha sido como un padre, sigue siendo un gran amigo, sigo teniendo conversación con él y creo que es un acierto por parte del Valencia.
1: Porque aquí andamos dándole vueltas, Raúl, al tema de la pizarra, que si defensa de 5, si defensa de 4. Yo tengo la impresión de que él ha empezado por el corazón de los jugadores, más que por la pizarra. No, no digo que no sea un entrenador con capacidades tácticas, que por supuesto que sí, igual que Tony Amor, de ahí fuera dudas. Pero no sé, por lo que un poco me llega de jugadores, yo creo que él ha empezado la casa por los cimientos y está un poco haciéndoles sentir hasta que son mejores de lo que se creen los propios futbolistas. ¿Te cuadra esa imagen de Javier que te doy?
0: Totalmente, pero porque es así, Javier es una persona que, como te digo, ¿no? Yo también es verdad que me pilló muy joven, prácticamente yo creo que con él coincido la primera época 17, no sé si habría cumplido 18, Y él, más que a nivel deportivo solo, me hablaba mucho también de los estudios, ¿no? Entonces, quiero decir que es una persona que sabe por dónde llegar al jugador, cómo intentar hacerle entender que es importante, que tiene su dentro del papel que le toque, lo va a necesitar. Y vamos, me cuadra totalmente que lo haya hecho, porque él es así.
1: Raúl, la verdad es que es la primera vez que te entrevisto y tienes una forma de expresarte, de explicarte y de contar las cosas, que tengo la impresión que es de esos jugadores que durante el momento en el que son futbolistas, que en tu caso fueron 20 años, se han preparado para lo que vendría después. Ahora te pregunto por el Athletic, pero ¿a qué dedicas tu día a día ahora? Porque he leído una charla hoy, una noticia de Alfonso Herrán, mi compañero de LAS en Bilbao, en la empresa M4 Sport, diste una charla, hablaste ahí de diferentes cuestiones y se hablaba incluso de empresa. ¿Puedes contarnos qué haces ahora después del fútbol? ¿Hay vida para Raúl García después del fútbol?
0: Bueno, a ver, yo creo que lo que tiene ahora que eso me abre un poco más, ¿no? También me dejo conocer más, soy una persona que, pues como os hablaba antes, ¿no? A nivel de prensa, no es que no me gustase hablar con vosotros, sino que todo lo que se salga un poco del típico titular, a mí, entre comillas, me hacía daño, ¿no? Porque no me gusta estar en el foco, porque intento, dentro de lo que ves en el campo, que era una persona tan impulsiva y, pues bueno, tan mía, es verdad que es una persona bastante, muchas veces incluso tímida, ¿no? En ese aspecto. Y bueno, ahora vivo más tranquilo en eso, por eso también puedo hablar tranquilamente con vosotros, expresarme mucho más tranquilo. Y luego, como dices, ¿no? Yo lo que tenía claro, es verdad que me preparé, sabía que ese momento iba a llegar, lo decidí en el momento que creía que era oportuno y tengo la suerte de haber acabado a nivel físico bien, que muchas veces en el deporte pues la gente no puede tomar una decisión, sino que la decisión la toma por él, ¿no? Porque no puede seguir. En mi caso no ha sido así. Pero es verdad que mi decisión iba sobre todo por el tema familiar, ¿no? De estar más en casa. Ya empezaba a notar que, pues bueno, que le debía también a mi mujer y a los niños ese tiempo que han dedicado para mí, para poder hacer yo mi deporte. Y ahora mismo tengo muy claro que el fin de semana está prohibido. O sea, todo lo que venga a nivel de trabajo me cuesta mucho dejar mi casa. Y lo que voy haciendo, sobre todo a nivel de deporte, porque me encanta, soy una persona, soy, digamos, un enfermo de hacer todo tipo de deporte y me ocupa mucho el tiempo. Y luego a nivel laboral, pues como has dicho, ¿no? Tengo la suerte de haber conocido hace años a una empresa que se dedica pues sobre todo a lo que yo he ido buscando en el fútbol, ¿no? Una empresa que tiene la capacidad de aportar al deportista, pero no solo al deportista, sino a cualquier persona, todo lo que necesita a nivel no solo físico, sino también mental, nutrición, uh-huh. Pues todo lo que lleva. Uh-huh. Y he tenido la suerte de entrar en un grupo muy bueno y en el que, pues como digo, me ocupa el tiempo, pero sin obligarme muchas veces a quitarme esa parte de familia que tanto necesito.
1: O sea, hay una parte hasta de coaching. Hoy se busca mucho un coach. Un coach para lo nutricional, para lo mental, para lo físico. Hoy eso es muy importante en muchas familias.
0: Sí, por eso te digo que nosotros no enfocamos solo a nivel élite, ¿no? Obviamente tenemos los recursos para trabajar y trabajamos con profesionales. Muy bien. Pero hoy en día creo que cualquier persona necesita una vida saludable, ¿no? No solo, como dices, físico, sino también mental, ¿no? Que afortunadamente eso se ha abierto mucho y ya el hablar de ansiedad o problemas de cada persona, pues afortunadamente ya no es un drama. Y como digo, eso lo abordamos y la verdad que me gusta porque no solo es lo que yo he buscado y he intentado tener en mi día a día cuando era deportista, sino que creo que también sigo aprendiendo, ¿no? De todo lo que va evolucionando.
1: Es maravilla. Por cómo hablas, que he estado leyendo la charla, por cómo hablas del Athletic, es evidente que no es que conozcas a gente ahí, es que tienes amigos dentro del vestuario, por tanto, no te quiero comprometer en absoluto, pero te he leído un poco que Terzic, no debe ser fácil llegar a un vestuario después del Txingurri, no debe ser sencillo, porque el Txingurri ahí es, en fin, es una autoridad, pero un poco te he leído que lo que percibes de compañeros y tal es que ha entrado con buen pie y que se lo creen y en varios momentos de la charla esa que he leído de M4 Sport pides paciencia, ¿no? Porque claro, tiene que haber un proceso como está pasándole a Aguirre en el Valencia.
0: Bueno, sabes como yo que en el fútbol eso es lo más complicado, ¿no? El tener paciencia, hablar de proyectos muchas veces es lo difícil y es lo que no consigue que los equipos o los clubes acaben teniendo un buen resultado. Pero es verdad que lo primero, como dices, igualar a Ernesto es muy difícil. Primero porque Ernesto es Atleti, sale, vamos, le nota, conoce el club, conoce la ciudad, entonces esa parte la tiene. Pero es verdad que la sensación que yo he tenido, no solo hablando con excompañeros, sino incluso con Edin, que él sabe muy bien a dónde ha venido, ¿no? Y creo que eso es fundamental para empezar bien un proyecto y, pues bueno, ahora solo faltan los resultados, pero es verdad que a nivel interno la gente está contenta.
1: Bueno, y poder jugar partidos, porque no se jugó el otro día prácticamente nada en Vallecas, se suspendió el partido del Levante y no sé si sabes que hay un riesgo grande de lluvias torrenciales en Valencia el sábado. Aquí estamos mirando al cielo. Claro, deben estar deseando jugar al fútbol esos chavales.
0: Sí, nada, lo hemos hablado esta mañana, que justo coincidía que igual había problemas, pues bueno, lo que faltaba, ¿no? Es verdad que por un lado te sirve para, pues bueno, para trabajar más y no tener esos resultados que, bueno, si son positivos no importa, pero bueno, el tener tiempo te ayuda a seguir trabajando, pero es verdad que llega un momento en el que tienes que competir, ¿no? Porque al final tienes ahí, de momento, esos dos partidos que no has jugado, claro, al futbolista también mentalmente miras la clasificación y dices, bueno, tengo dos partidos, pero claro, luego hay que sacarlos también, ¿no? Entonces, creo que necesitan ya competir, necesitan que esos dos partidos aplazados también se puedan disputar y entrar un poco en esa normalidad.
3: Raúl, me gustaría preguntarte, desde la visión del tiempo, después de haber dejado el fútbol en activo, hemos visto que para mí tú eres un futbolista total, no eres un todocampista, eres un futbolista total. ¿Dónde te has encontrado mejor sobre el terreno de juego? Porque seguramente será una pregunta que te habrán hecho muchas veces, pero con la visión, repito, de haber dejado ya el fútbol, ¿dónde te encontrabas más cómodo? ¿Como centrocampista llegador? ¿Como centrocampista creador? ¿Como centrocampista que no da un balón por perdido? ¿Como segundo delantero haciendo goles? ¿Cuál es tu posición? Porque realmente es que me pareces un jugador tan completo que si tuviera que buscar una definición de qué tipo de jugador eres, para mí eres un futbolista o lo has sido un futbolista total.
0: Sí, a ver, el futbolista total tiene su parte buena y su parte mala, ¿no? Es verdad que he jugado de todo menos, creo que era lateral izquierdo, con lo cual... Tengo capacidad para adaptarme, pero también es verdad que luego dices, bueno, ¿dónde es tu mejor posición, ¿no? Obviamente en todas hay un punto de carencias o de, bueno, que no se te da bien, pero es verdad que he intentado ser inteligente siempre y esconderlas. Pero si me preguntas un poco dónde me he sentido más cómodo, obviamente era con llegada al área. O sea, es cierto que construir me costaba, no soy un jugador de... ese perfil medio centro que hace jugar a un equipo, no lo he tenido nunca y, pues bueno, cuando me ha tocado me he adaptado. Es cierto que defensivamente pues, todo lo que necesite el equipo lo he intentado hacer y no me importaba, pero si me dices en dónde me encontraba más cómodo, qué me gustaba más, obviamente era llegar al área.
1: El último centro para que remates de cabeza te lo lanza Chimo Basmanu.
2: Sí, pues mira, iba en la línea, nos hemos leído Alemán y yo, él te lo ha preguntado y yo te pregunto por Javi Guerra, que creo que es el jugador, entre comillas, más parecido a Raúl García por esa indefinición, entre comillas, que se crea ahí. ¿Ves a Javi Guerra en una situación muy parecida a la tuya? ¿Y dónde situarías tú a Javi Guerra y cómo recolocarías el centro del campo? Parece que ha ensayado con Guido Pepelu y con Javi delante.
1: Tendría que hacer una transfusión de sangre. Raúl García, Javi Guerra.
0: Iba a ir un poco por ahí, la verdad. Para mí me parece un jugador espectacular. Sí. Es verdad que tú le ves y enseguida ves que tiene cosas muy buenas. Quizá que le diría, no sé, no le conozco, entonces no sé si es un tema de que se lo crea más, de... no sé, pero es cierto que le falta ese puntito para dar ese paso de ser un jugador de los que marcan diferencia, ¿no? Porque ya lo hace en momentos determinados, pero yo soy de los que piensa que estoy esperando ese momento en el que explote. O sea, es como que lleva un par de añitos en los que ves que tiene cosas, pero no acaba de explotar, ¿no? Pero para mí me parece un jugador espectacular.
1: Joder, Raúl, he acabado la entrevista, te voy a contar tal cual lo que siento. Estoy arrepentido de alguna cosa que te habré dicho en el campo, en algún partido, porque me has caído de categoría, macho.
0: Tranquilo, que esa conversación que acabamos de tener la he tenido
1: alguna vez, ¿no?
0: Con gente que conozco y la entiendo perfectamente.
3: Pero, todas habrán terminado como diciendo... Sí, sí, pero Raúl es mi equipo, siempre.
1: Ah, no, por supuesto.
3: Siempre.
1: Y sobre todo pagando 6 millones menos que a Manuel Fernández.
2: Bueno, Raúl, César Sánchez, son esos jugadores que hay que tener en el equipo y no enfrentar.
1: Menuda joya. Un descubrimiento. Me alegro mucho de haberte llamado. Raúl, gracias. Y suerte para el domingo. Un abrazo fuerte. Gracias, Raúl.
0: Gracias. Un abrazo.
1: Bueno, Chimo, hacía años, que no demoraba tanto una entrevista. Por el efecto que ha tenido en mí, porque yo estaba a la defensiva yo para la entrevista, digo, vamos a ver este por dónde sale, pero no.
2: Me alegro y me quedo con todos los titulares, pero con ese último, lo que Javi Subirá siempre dice, sentarte delante de Javi Guerra y con el potencial que tiene, y decirle, te lo tienes que creer, ese pasito adelante, y me pongo ya con Vinicius, solo me falta que te arregles con Vinicius y ya, entonces ya,
1: no, vamos, eso es irreparable, no hay un mediador en el mundo que arregle
2: para el
1: eso.
2: Valencia Madrid voy trabajando, sí, dale. Me pongo deberes.
1: Gracias, Chimo, fuerte abrazo.
2: Venga, un abrazo.
1: 3:56.
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1: Aquí estamos en la pausa charlando con Jesús, que ojalá un Raúl García, porque nos ha puesto nerviosos, pero echas un poco en falta eso en el Valencia.
8: Echo en falta eso a nivel club, pues que haya valencianismo, que se sienta el arraigo, la terreta, que se tiene que sentir. Aparte, pues desde que el homenaje de la Dana, no siento que el Valencia sea Valencia hoy en día, la verdad, y lo necesitamos.
1: ¿Tú, Jesús, harías un partido de despedida de Mestalla, un partido de leyendas?
8: Totalmente.
1: ¿Te gustaría ver, por ejemplo, a Villa en Mestalla? ¿Te gustaría...? ¿Gente de ese nivel?
8: Me gustaría bastante, se hizo cuando lo del centenario, pero sé que había gente que no fue, y creo que sí, porque al final Mestalla se tiene que despedir como con honores.
1: Javi, perdóname, se me ha ido el programa. Nada. No hemos hablado de Valencia Basket, que juega hoy. Seguramente yo sea muy burro, pero es que se nos va el programa. O sea, que son
9: si
1: 40 minutos.
9: Si es un programa así, merece la pena hablar de otras cosas, claro, sí, que sí.
1: Pero por lo menos explica cómo está Rioja, por favor. Cuéntaselo a Jesús y a la audiencia.
9: Rioja, quedan 48 horas para el partido. Hoy ha entrenado con la bota rota, ya lo explicó Carlos Corberán, que sigue con sus molestias en el talón. Hablo de Corberán hace más de un mes. Ha entrenado, ha completado la sesión. Veremos qué hace mañana. Y si me haces apostar, yo diría que Rioja entra a la convocatoria. Para jugar titular, no lo sé. Pero que podría entrar de hoja, sí. Y ojo también a Copete, que ha completado también la sesión. Ya esta semana lleva varias. El sábado no ha completado, pero esta semana lleva varias. Y hay que ser cauto con él, paso a paso. Pero también podría ser una de las grandes novedades en la convocatoria.
1: A las 8, Carrusel Deportivo Valenciano. 8:30, Valencia Maccabi. Jesús, gracias de corazón por venir.
8: Muchas gracias y Amun Valencia.
1: Amun Valencia siempre. Aquí tienes un grupo de amigos para lo que quieras. A la tarde, Carrusel. Sean felices.

0: 3 en Canarias. Comisiones Obreras rechaza lo que califica de falso relato de los portavoces de la derecha y de la extrema derecha, cuestionando la sostenibilidad de las pensiones públicas. En un comunicado explican que las reformas y compromisos acordados en el diálogo social entre 2021 y 2024 garantizan la suficiencia de las pensiones públicas y su sostenibilidad financiera a largo plazo. Y añaden, dan continuidad a las reformas acordadas entre los años 1995 y 2011 en el marco del Pacto de Toledo y el diálogo social. Comisiones Obreras denuncia que se estén empleando argumentos falsos o medias verdades para sembrar dudas. De la actualidad internacional estamos pendientes a esta hora de Albania, donde a las puertas del Parlamento la policía ha cargado contra los jóvenes manifestantes que llevan días protestando por las políticas del primer ministro. ¿Cuál es la situación, Victoria García? Buenas tardes.
1: Buenas tardes. Miles de estudiantes por tercer día consecutivo toman las calles y se producen violentos enfrentamientos con la policía. 65 agentes y otros 70 estudiantes han resultado heridos, mientras que el primer ministro, a quien habían dado un ultimátum hasta las 2 de esta tarde para dimitir, ha dicho que no va a hacerlo. A esta hora, los manifestantes rodean el edificio del Parlamento, donde el primer ministro Rama tenía previsto acudir. Y la policía ha cargado contra ellos, que estaban lanzando ladrillos y cócteles Molotov contra la Asamblea Legislativa de Tirana. Protestan pidiendo reformas educativas, reducción de las tasas de matrícula y mejora en el currículum universitario.
0: Y en Suecia, el Parlamento ha rechazado nombrar primera ministra a la socialdemócrata Magdalena Andersson al frente de un gobierno en minoría. Andersson no contaba con el respaldo de las otras fuerzas de centroizquierda. La líder socialdemócrata ganó, recordamos, en las elecciones del pasado 13 de septiembre y recibió entonces el encargo de iniciar las negociaciones para la formación de gobierno, aunque no esperaba que salieran adelante. La justicia ha suspendido la entrada en prisión del maquinista del Albia accidentado en Angrois hace 13 años. Lo hace a la espera de la resolución del indulto. Radio Galicia, Lara Capelo.
2: En el auto dictado este miércoles, la magistrada María Elena Fernández Currás considera que concurren circunstancias que justifican aplazar el cumplimiento de la pena. Por una parte, el estado de salud de Francisco José Garzón y su petición de perdón a las víctimas también tienen que ver con el delito y la naturaleza y duración de la pena a ejecutar. Si finalmente se le concede el indulto, la condena de 2 años y medio de prisión podría quedar total o parcialmente sin efecto. La medida de gracia fue solicitada hace 5 meses por la defensa del maquinista y respaldada por las asociaciones de víctimas. Incluso la jueza se mostraba favorable hace poco más de un mes.
0: Para hoy y para mañana todavía se esperan temperaturas altas en la mayor parte del país, salvo en el norte, donde empezará a aumentar la nubosidad. A partir de mañana se esperan ya los primeros chubascos. Hay más noticias que repasamos ahora en la SER.
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4: Una mujer de 30 años ha fallecido este jueves tras ser atropellada por un vehículo en la avenida Maestro Rodrigo de Valencia, según han informado el Centro de Información y Coordinación de Urgencias, el CICU, y la policía local. Según las primeras investigaciones, el siniestro se habría producido cuando la víctima accedió a la calzada mientras se dirigía a su vehículo, que se encontraba estacionado en la zona. Y el TSJ ha acordado no admitir a trámite la querella interpuesta por la Asociación Transparencia y Democracia en el Deporte contra el presidente de la Generalitat, Juanfran Pérez Llorca, por la invitación para asistir a la final del Mundial de Fútbol de 2026 celebrada en Nueva York. Los magistrados concluyen que los hechos no son constitutivos de delito de cohecho que atribuyen los querellantes al presidente y a la jefa de gabinete de la presidencia de la federación, pues no se puede afirmar que el regalo de una entrada para ese evento no sea una práctica socialmente admitida. Por cierto, que Juanfran Pérez Llorca ha reivindicado el legado compartido de la Corona de Aragón con una realidad histórica sin la que no es posible concebir la España autonómica de hoy, y defiende la contribución de la Comunidad Valenciana para seguir contribuyendo al proyecto común de España. Lo ha dicho en la reunión del patronato del Real Monasterio de Poblet en Tarragona, que ha sido presidido por Su Majestad el Rey Felipe VI y al que también han asistido el ministro de Cultura, Ernest Urtasun, y los presidentes de Cataluña, Illes Balears y de Aragón.
5: Una realidad que siglos después sigue viva y reforzada, tanto la misma institución monárquica que representa la continuidad histórica, como por la Constitución Española del 78 que consagró el Estado Autonómico.
4: Y la Agencia Estatal de Meteorología ha establecido para la tarde del sábado el nivel amarillo, peligro bajo, en la provincia de Alicante, por precipitaciones que podrían acumular 30 litros por metro cuadrado en una hora e ir acompañadas de tormentas con posible granizo y viento fuerte. El aviso estará activo entre las 12 del mediodía y las 12 de la medianoche, día en el que podría comenzar un episodio de precipitaciones intensas en el área mediterránea.
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0: Hola, buenas tardes. Hoy he tenido eso que llaman un flash, que tampoco sé exactamente qué significa, pero bueno, que podemos utilizarlo como sinónimo de epifanía, de revelación, de he visto la luz. Y me ha ocurrido concretamente pasando con un taxi por delante de la Plaza de las Ventas en Madrid. Hoy es 15 de octubre, ¿no? Es 15 de octubre, sí. Bueno, es que ya están montando el árbol de Navidad. Un árbol gigantesco y aún vamos en manga corta. Pero bueno, eso no ocurre solo en Madrid, que lo he preguntado. En ciudades como Barcelona, Valencia, Valladolid, Bilbao, en Vigo, por descontado, ya están colocando las luces. ¿Qué dices? Hostia, o son todos muy previsores o estamos empujando el tiempo para que corra más deprisa y cargarnos cada día de más ansiedad. Yo no sé. Las Navidades son bonitas, ¿no? Yo creo. Pero ya llegarán. Coño, un poquito de paciencia. En fin, pero además de eso, he pensado también que a pesar de todos los pesares, la vida continúa con sus cosas pequeñas y sus árboles grandes. Isaías Lafuente, buenas tardes.
1: Hola, buenas tardes.
0: ¿Qué te ha dicho, qué te ha respondido hoy una psicóloga cuando has colgado un mensaje con tu sorpresa, sorpresa o lo que fuera,
1: bueno, es que
0: por la presencia del árbol?
1: Claro, he tenido la misma epifanía que tú y al montar en el metro me he encontrado ya con un tercio de árbol montado, yo creo que en un par de días estará, y entonces he tuiteado la imagen y me ha respondido una amable tuitera diciendo: ¡qué horror! Si no hemos pasado ni los santos. Luego, que tenemos ansiedad y estrés. Claro, esto lo dice cualquiera y estaría bien, pero es que además ella es psicóloga emocional, así que creo que es un mensaje con carga. Vamos demasiado deprisa, Francino.
0: Choyín, buenas tardes.
2: Hola, buenas tardes.
0: Marta Delgado, buenas tardes.
3: Hola, buenas tardes.
0: ¿Tenéis sensación de ir acelerados? Tú, Choyín, por ejemplo.
2: Sí, constantemente. Sí, sí. Siempre estamos esperando la siguiente fecha. Da igual, sí. Da igual lo que ocurra. Y dentro de nada estaremos en la huelga general, pero estaremos pensando ya las elecciones y después estaremos pensando en el gobierno que se va a montar y en el reparto de sillas, y así constantemente. Siempre estamos en la casilla.
1: No obstante, hay que enviar un mensaje a Martínez Almeida, porque fue Nicolás Maduro el que hace 2 o 3 años decidió que las Navidades en Venezuela tenían que empezar el 1 de octubre. Nosotros estamos a día 15. O sea que están haciendo a lo mejor algo un poquito bolivariano. Hay que tener cuidado.
0: Pero la Navidad nos gusta, ¿no?
3: Bueno, nos encanta. Lo que pasa es que yo veo ahora los polvorones.
0: Hay gente que no, ¿eh?
3: Yo veo los polvorones en el supermercado y me pongo las anteojeras estas como los caballos para enfocarme en Halloween, porque esa es como la primera
0: claro,
3: fecha.
0: Si falta el Halloween,
3: hay que centrarse, bien. Sí, sí.
0: Yo no lo había olvidado. Es verdad que vi calabazas el otro día en un supermercado.
1: Bueno, pero esto es más lógico. Quedan 15 días, hay que vender las calabazas, ¿no? Pero es que quedan 2 meses y medio, ¿no? Para lo otro. O sea, vamos a tomarlo con un poquito de calma.
0: Queda menos para las elecciones, que ese a lo mejor es un elemento que no invita precisamente a la calma, pero siempre nos queda el humor como recurso y como refugio. Anoche en la revuelta, Broncano y Pere Ponce tuvieron un diálogo sobre, claro, la dificultad de decidir a quién votas. Coño, porque son todos los partidos tan buenos.
4: Y con los partidos que me pongo a mirar uno por uno y me gustan todos, me gusta. De repente veo el PP, David, con esas camisas tan bien planchadas.
5: Con las iniciales aquí, ¿eh?
4: Las iniciales aquí, el cuello súper bien, el doblado, la tarjetita de la Quirón aquí siempre. ¿Vale? Es increíble.
5: Sí, sí.
4: Me gusta.
5: Pero son muy buenos.
4: Son muy buenos. Pasa el PP y luego me fijo, ¿y el PSOE? Oh. Bah, chaval, qué cercanía, qué disposición.
5: Qué bien lo están haciendo.
4: En cuanto ven un problema de la sociedad que les está molestando, pum, tuiteado. Un tuit que te ponen ahí. Solucionado no, pero un tuit de Óscar Puente seguro.
5: Problema gordo, tuit.
4: Tuit directamente. Y a lo mejor algún ministerio saca un TikTok con una coreografía y todo y bailan o lo que sea. Eso es increíble. Claro, pero luego llega Vox, David, Vox, a caballo.
5: Vaya presencia.
4: Ellos llegan siempre de actitud a caballo.
5: Vaya presencia.
4: Una mata de pelo en el pecho, David, increíble.
5: Muy fuerte.
4: De verdad, con sus antorchas, ahí.
6: Con los niños, con el pelo brócoli y eso.
4: Y con el pelo brócoli. Exactamente. Guau, con las antorchas por si hay que quemar alguna bruja, claro, que es que hay que estar preparado hoy en día. Gente que no ha meado sentado nunca, David. Tíos de verdad. Y el bloque de la izquierda, David, que nos ha quedado más bueno este año.
5: Qué bien organizado, ¿eh?
4: El Frente Amplio, el se llama Frente Amplio, el que pase quien quiera, ¿no? Como ese. No, de verdad que sí. Es una paella mixta. Que no te gusta más Madrid, te comes los guisantes. Es decir, todo un montón de gente y todos son la verdadera izquierda.
5: Sí, sí, sí.
4: Todos y cada uno de ellos.
5: Sí.
4: Hay gente que capaz de hacer cualquier cosa por la clase trabajadora menos ponerse de acuerdo. Y tener un candidato que enganche.
5: Estaría bien tenerlo. Este, sí.
4: Yo sacaría a Julián Guita.
5: ¿A Julián Guita?
4: Del nicho.
5: Con un
4: el nicho lo sacamos.
5: ¿Con un palo?
4: Con un palo, lo movemos ahí. Y más que Mónica García moviliza, yo creo que sí. Creo que sí.
0: Jorge Ponce, ¿no? Pero Ponce es actor. Jorge Ponce, no, hombre, lo de Anguita ya se pasa un poco. Pero bueno, está bien lo del humor, Choyen, ¿sí o no? Está bien, sí, como refugio.
2: Yo cuando lo vi esta mañana me dibujó una sonrisa en la cara, que es lo último que esperas cuando te metes en redes sociales. Así que agradecido, claro.
1: Lo más divertido fue que después de invitado estuvo Salvador Sobral,
0: sí,
1: ahí en el Teatro, sí, Albéniz, y Salvador dijo que iba a empezar una gira por nuestro país y que tenía fecha en febrero en el Teatro Albéniz. Y claro, el cachondeo que hubo ya entre el equipo de La Revuelta diciendo, bueno, es que para febrero ya no estaremos aquí, pues fue el remate de la situación.
0: Está bien el humor, porque esta última intervención de lo del Frente Amplio, lo que decía ayer Pablo Simón del Frente Abierto, que no se acordaba. Bueno, hoy el Choyín, que se está riendo como todos, escribe un artículo en El Plural que de broma tiene más bien poco, y que se titula Las cargas del mismo signo se repelen. ¿Me dejas leer algunos fragmentos? Claro. Y comentamos. Dice, escuchaba en la radio el torrente de noticias relativo a la desunión de las izquierdas a la izquierda del PSOE. El viernes acaba el plazo para ver si hay acuerdo. Coincide con que el fin de semana se espera un cambio radical en lo climatológico. Y dice más adelante, en física nos enseñan que las cargas del mismo signo se repelen. Siempre me pareció un concepto curioso. Todos hemos jugado a intentar juntar los polos positivos de un imán y hemos experimentado la resistencia que se genera. Podemos forzar que se toquen, pero en el mismo instante en el que dejamos de presionar, la naturaleza se impone y se separan irremediablemente. Los líderes de la izquierda en este país son personas preparadas y capaces, que nadie lo dude. Saben lo que demanda su electorado. Es muy probable que quieran dárselo, pero parece que las mismas leyes de la física lo imposibilitan. Ocurre como en la fábula del escorpión y la rana, en la que el primero le pide a la segunda que le cruce el río con él a sus espaldas. La rana, recelosa, le pregunta al escorpión qué garantías tiene de que no le picará a mitad del viaje, y este le responde que si lo hiciera, ambos morirían porque no sabe nadar. La rana acepta, y cuando aún están lejos de la orilla, nota el aguijonazo en la espalda y dice, ¿por qué lo has hecho? Ahora moriremos los dos. El escorpión, con lágrimas en los ojos, contesta, lo siento, pero prefiero tener a Abascal de vicepresidente que colegarme contigo. Y concluye, no sé quién es la rana, quién es el escorpión, quién la carga positiva, quién la negativa, pero el cuento huele a batracio envenenado en el fondo del río, porque aunque se cierre un pacto contrarreloj, el escorpión ya ha clavado su aguijón. No se soportan, se odian más de lo que quieren a sus propios proyectos. Este fin de semana se prevén tormentas. Pues en este último creo que sí, que estaríamos de acuerdo. Sí. Y seguramente en lo demás también.
2: Sí, yo creo que comento un poco lo que pensamos muchos. Y es, con independencia de tu ideología o lo que quieras votar, ¿no? Es el espectáculo que nos están dando, que se carga algo que es intangible pero que es muy importante, que es la ilusión de muchas personas. Se supone que la democracia es una fiesta y que una de las celebraciones que tenemos es cuando vamos a votar. Pero si animas a la gente a que no vaya a votar con este tipo de entrevistas, ¿no? Yo he estado muy enfadado escuchando a cada uno de mis políticos favoritos diciendo cosas que no me gustan, ¿no? Porque consiguen eso, que termines viendo cómo se enfrentan las únicas personas del mundo político, uh-huh, con las que crees que concuerdas, sí, sí, sí, con las, sí, que, sí, estás de acuerdo, que te gustan, ¿no? Y se están empeñando entre ellos, y esto, pues eso, te quita las ganas de votar.
0: Guillermo Lerma, buenas tardes.
7: ¿Qué tal, Carlas? Buenas tardes.
0: ¿En qué punto estamos? Minuto de juego, resultado. Lo último de lo último, que siempre es lo penúltimo en este caso. Parecería que en Madrid y Barcelona no habrá acuerdo para candidaturas únicas en las elecciones. En otros territorios sí. Y ahí nos hemos quedado.
7: Sí, estamos en el tiempo de descuento ya prácticamente. Es verdad que en el 2023 el acuerdo también se cerró a última hora, prácticamente el mismo día que acababa el plazo que da la Junta Electoral Central para presentar esas coaliciones, pero esta vez, pese a que la amenaza, digamos, es mayor, porque evidentemente el horizonte electoral que tienen las fuerzas de izquierda es peor incluso que el que había en el año 2023.
0: Bueno, según
7: que
0: el CIS,
7: posibilidades,
0: no, ¿eh?
7: Según el CIS,
0: no.
7: Que las posibilidades de que la ultraderecha entre en la Moncloa son mayores que las que había en el 2023, las posibilidades de que en la izquierda haya una única papeleta, pues son menos. En Madrid y en Barcelona está prácticamente descartado, no hay ninguna posibilidad, y está por ver qué ocurre en el resto de provincias y de comunidades autónomas. Andalucía, por ejemplo, Es una comunidad que reparte muchos escaños también. Sí. Ahí la fragmentación es mayor todavía porque... estará la papeleta de Adelante Andalucía, que es una fuerza que en las últimas autonómicas también tuvo bastante empuje. Podemos ha ofrecido a Izquierda Unida abrir negociaciones en 10 comunidades autónomas, pero Izquierda Unida ya ha contestado a través de Maillo que ellos la negociación la hacen dentro del Frente Amplio. Está por ver también qué pasa en aquellas comunidades en las que el liderazgo de la izquierda alternativa lo tienen fuerzas regionales.
0: Por ejemplo, Compromís, ¿no?
7: Compromís en Valencia, la Comunidad Valenciana, en Aragón La Chunta, en Baleares Mésper Mallorca. Pero bueno, más allá de lo que está cerrado en este momento, pues no hay mucha certeza.
0: ¿Y tú no ves un papel de las leyes de la física, como escribe Chollín en el artículo?
7: No. O sea, veo que en todo esto se explica... claramente también por una cuestión de rencillas personales, de que se están ajustando cuentas de otros momentos y de otras negociaciones anteriores. Esto ya lo hemos vivido en otras etapas y eso está jugando un papel también fundamental a la hora de explicar lo que está pasando.
1: Sobre otros momentos yo no paro de pensar en el año 2019 cuando se tuvieron que celebrar dos elecciones generales, porque en las primeras no hubo acuerdo entre el PSOE y Podemos, y entonces se repitieron las elecciones. ¿Y qué es lo que pasó en esos meses, desde el mes de abril hasta el mes de noviembre? Bueno, pues que la abstención subió un 10%, y creo que este Frente Amplio puede recuperar votos desde la abstención. Bueno, la abstención entre una elección y otra subió un 10%. Los dos partidos, PSOE y Podemos, perdieron 10 diputados en las segundas elecciones. Es decir, esto lo sabemos todos, y yo creo que ellos lo saben también porque son fruto de esas rencillas históricas que tuvieron. Entonces parece mentira que no hayan aprendido la lección, ¿no? Tenemos que decirles que los ciudadanos bastante tenemos con gestionar lo nuestro, y que no nos pueden pedir ir a votar con un manual de instrucciones o con el mapa del tesoro.
0: Pasaron más cosas entre esas dos elecciones.
1: Sí, pero bueno, esas pasaron. Y es que al final pudieron hacer... Sí. Y Vox se disparó, multiplicó por dos el número de diputados. Vox subió de 24, me parece, a 52. Todo esto pasó en el año 2019, antes de ayer, y pasó por algo que está pasando ahora. Entonces eso, es decir, que no nos pidan ir con el manual de instrucciones a votar, con un mapa del tesoro para ver dónde encontramos a nuestro candidato, que nos lo hagan un poquitito más sencillo, por favor, que lo tienen fácil.
3: A mí es que la clave de estas elecciones con respecto a las anteriores las ha apuntado tú, Lerma. No va de quién consigue más diputados, si el bloque de derechas o el bloque de izquierdas. Va de evitar que haya un gobierno con miembros de la ultraderecha gobernando todo el país. Entonces, el resto de disputas me parecería que son menores, y mucho menos si lo que se está poniendo encima de la mesa son egos personales, ¿no? Por eso yo comparto también la rabia, porque me da rabia, es que no puedo calificarlo de otra
0: todo
3: manera.
0: Todo eso en un ambiente general, estamos hablando de la izquierda y a la izquierda de la izquierda, pero todo eso en un ambiente general de mala hostia, de mala baba, de bulos, de crispación, de bronca, que yo no sé, que es la gran pregunta que nos planteamos a menudo, si ese mal rollo que transmite la política o los partidos desde hace tiempo baja hasta el último estrato de todos nosotros, de la sociedad, ¿no? Y eso se lo van a plantear, se lo van a preguntar esta noche en Hora 25 en un escenario pues muy especial. José Luis Sastre, buenas tardes.
8: Hola, Carlas, ¿cómo estáis?
0: El bar, pero no el del fútbol.
8: No, un bar.
0: A ver,
8: ¿qué un bar vas en a hacer el centro hoy? De Madrid. ¿Sabes que los jueves tenemos una sección en el programa, en Hora 25, a la que hemos dado en llamar Un País desde un Lugar? Y tratamos de explicar la realidad de este país. Nos hemos colado en el salón de una casa para hablar de conciliación, hemos ido a un hospital, hemos recorrido la vivienda, las calles de Sevilla para explicar la vivienda. Y nos planteamos, a la hora de ver cómo esta crispación, esta tensión tan polarizadora de los discursos políticos, de qué manera impacta en nosotros, en nuestras conversaciones, y pensamos que era un buen lugar, un bar. Así que hoy hemos convocado a la gente que esté en un bar del centro de Madrid, para que luego nos dé tiempo de volver al estudio. Hemos convocado a Carmela Ríos, que es una periodista que sabe mucho del clima de las redes sociales.
0: Navega mucho y bien.
8: De las redes sociales. A Javier Rueda, que es un sociólogo que ha escrito, conoce la evolución de nuestra sociedad a partir del bar. Del bar como un lugar de encuentro de personas que somos de contextos distintos. Y a Víctor Manuel. Y vamos a compartir la noche con ellos a partir de las 9 en un bar, para que nos cuenten algo de lo que ayer hablábamos con un... Ayer entrevistamos a un catedrático de política que ha escrito un libro que se titula... Él se llama Mariano Torcal. Y el libro se titula De votantes a hooligans. Uh-huh. Y justo sí. En qué punto social estamos. Porque decimos, es que una cosa es la sociedad, la conversación en la calle, las reuniones con la familia, y otro, el discurso político. ¿Estamos seguros de eso? ¿Estamos seguros de que no hay más penetración de la que pensamos, de que la dinámica en redes sociales impacta y afecta a cosas cotidianas? Es decir, cuando nos juntamos con la familia, ahora como las elecciones eran antes, ya no habrá este debate para la Navidad. Pero no hay algún...
0: Bueno, espérate.
8: Bueno, ya veremos cómo queda la cosa para después, pero ¿de verdad que no hay momentos que según con quién, sea de tu familia, amigos de toda la vida, dices, es mejor que este tema no lo toque o lo aparque o lo hable... Ya que hablamos de dinámicas de redes sociales en minúsculas más que en mayúsculas.
0: Pasó con el procés por en Cataluña. Nos pasó con el procés en Cataluña.
8: O quizá la impresión es la contraria. Es decir, a lo mejor quienes nos están escuchando dicen, pues no, pues oye, yo me llevo perfectamente. Hablo igual con personas que están en las antípodas ideológicas de lo que yo pueda pensar. Bueno, ¿en qué punto la tensión, la polarización se refleja en nuestra vida diaria? Eso, hoy desde las 9 en Hora 25.
0: Es sanísimo hablar con personas que estén en las antípodas de lo que tú piensas.
1: Sí,
0: claro. Es sanísimo.
1: Yo creo que estas cosas que ahora está escribiendo José Luis están pasando, de verdad, pero yo me niego a dejar de hablar de determinadas cosas ese será el día en que hayan ganado definitivamente. Porque no hacen más que ganar ruido. Y ese ruido está apagando las opiniones y las conversaciones que podemos tener dos amigos, aunque estemos en las antípodas, o dos familiares, aunque estemos cada uno en un extremo, ¿no? Entonces creo que el día en que eso pase definitivamente, yo prefiero acabar a tortas, metafóricamente, una discusión de una cena familiar o de amigos, a callarme. Porque esto ya es lo último que podríamos consentir.
3: Sobre todo porque no hablarlo no quiere decir que no esté pasando.
0: Claro, claro.
3: Esta semana, solo esta semana, hemos visto dos cosas que a mí me martillan la cabeza. El ejército de tierra está investigando a los legionarios estos que aplaudieron a Vito Quiles cuando gritó a los rojos el día de la fiesta nacional. Y hoy hemos escuchado a esos militares que presumen entre risas de dar palizas a migrantes en Ceuta, ¿no? Y de decir que mola más pegar sin guantes y el otro diciendo que es que con guantes se hace más daño. Estoy segura que el estamento militar está perfectamente integrado en el sistema democrático y constitucional y esto es una excepción. Pero la excepción, ¿de qué tamaño es? Porque no paramos de ver de repente episodios aislados todo el rato.
0: Bueno,
3: ¿no?
0: La denuncia de Amnistía de hoy mismo, la segunda denuncia, para que se investigue, pero de verdad y a fondo, lo de las denuncias por agresiones de grupos de militares a migrantes en Ceuta.
3: Sí,
0: agresiones, palizas, rotura de móviles, sustracción de pasaportes, etcétera, etcétera.
3: Es que esto del extremismo ideológico y de la polarización, como decías, ¿hasta dónde llega? Pues es que llega a muchos sitios.
1: Pasó una cosa sutil el 12 de octubre y es cuando algunos ultras dejaron el desfile y se fueron a la Puerta del Sol para cantar todo tipo de barbaridades con banderas preconstitucionales o inconstitucionales. Y la policía contuvo con mucha educación, sencillamente exhibiendo aquí estamos, pero no hicieron nada. Y sin embargo ayer vimos otra actuación distinta en el campus universitario de Madrid, ¿no? Hay que tener cuidado con estas cositas, ¿no? Que parece que no pasa nada, pero en cada una de ellas se manda una señal que además no viene nada bien a las fuerzas y cuerpos de seguridad del Estado,
0: en
1: las que el 99,99% seguramente están actuando perfectamente bien, ¿no? Pero el hecho de que haya alguno al que se le vaya la mano, resulta que está ensuciando lo primero el trabajo de todos los demás compañeros.
2: Sí, pero yo creo que ya tenemos que venir aprendidos y saber que donde hay que poner el foco es precisamente en el 0,01%.
0: Sí, claro.
2: Porque muchas veces por el hecho de que demos por sentado que la mayoría lo está haciendo bien, le quitamos peso al problema y entonces el problema empieza a enquistarse y empieza a crecer. Eso es como lo que estábamos diciendo ahora, ¿no? De las conversaciones con amigos. Yo creo que el mayor fracaso que puede haber en una sociedad democrática, el mayor de todos, es no tener ninguna intención de escuchar qué es lo que tiene que decir el otro. Porque entonces ya no puedes elegir, porque no sabes qué es lo que se está ofertando en el otro lado. Y si no puedo elegir, la democracia no funciona porque no sé dónde qué es lo que tengo que hacer o entre qué dos opciones tengo que decantarme.
7: y ojalá cada vez más conversaciones en el bar, porque esto ya es una experiencia personal, pero a mí me pasa que a muchos de mis amigos los tengo fuera de Madrid y me paso mucho tiempo que solo tengo referencias o actualizaciones de ellos a través de lo que publican en redes sociales. Y con alguno me ocurre que por lo que publican o opinan en redes sociales, tengo que llamar y levantar el teléfono para mantener una conversación que vaya en dos direcciones, para no ver que la persona a la que yo considero que es mi amigo piensa solo lo que pone en las redes sociales, porque algunos, he de reconocerlo, gente de mi entorno, los he tenido que quitar de redes sociales a raíz de lo que ha pasado en Ceuta este verano, sobre todo porque publican cosas que hacen que me replanteé si realmente conozco a la gente, a parte de la gente con la que algunas veces tengo relación personal. Si esas conversaciones se tienen cara a cara en un bar, da lugar a hacerle
0: es
7: a esa persona replantearse.
0: Sobre todo, si solo es otra cosa.
7: Lo que publican, ojo.
8: Descubrir el matiz, ¿no? Ahora cuando decíamos, parece, la sociedad se ha acabado construyendo, no sé si esto del frentismo, de los bloques, no sé qué ha sido, pero parece que también, y muchas veces lo que se reclama es como cierta militancia o adhesión.
0: Piensas o conmigo
8: esto sobre
0: o contra mí,
8: pero en todo.
0: En todo.
8: Es decir, si lo voy a llevar al fútbol para que se me entienda mejor. Si yo ahora resulta que soy seguidor del Real Madrid, tengo que estar de acuerdo con todo lo que decide Florentino, con todo lo que decide Mourinho, con todo. Es realmente agotador. Las personas somos muchísimo más complejas. Sí, sí. Entonces, ahora parece que cuando tienes... Es que si piensas tal cosa de... Cuando decía Chojín, escucharnos también cuando en una conversación, es que a lo mejor no estoy de acuerdo contigo, pero hay algo de lo que estás diciendo que me... Pues mira, a lo mejor en eso tiene razón o tengo que replanteármelo de otra manera. Es decir, que no todo tiene que ser al 100%.
0: Y la vida no puede quedar reducida a lo que se diga en redes sociales. Ayer me mandó un mensaje una amiga, muy amiga, catedrática de universidad, diciendo, la bola negra me ha horrorizado, me parece insoportable. He dicho, hostia, quedemos un día cara a cara para discutirlo, porque yo pienso todo lo contrario. Estamos hablando de una película. Pero claro, si te quedas solo con eso, ya, pues, ¿qué hacemos? En fin, sí, esta noche dices, Didi, Sayas.
1: No, que eso no es discutible. Si a ella le ha horrorizado y a ti te ha encantado, pues ya está, oye,
0: sí,
1: fenomenal.
0: Pero eso,
1: cuéntame por qué te ha horrorizado y yo te contaré por qué me
0: ha
1: encantado.
0: Pero eso en el momento actual, en este contexto, es decir, hostia, ya te pongo una cruz.
8: Y una última cosa, una cosa que me parece muy interesante. La curiosidad genuina, el interés de verdad, sincero, por escuchar a la otra parte.
0: Claro.
8: Eso también ha llegado a un punto que hay que reivindicar.
1: Y marcando alguna línea roja también, ¿eh? A mí, por ejemplo, esta frase de todas las opiniones son respetables.
8: No digo eso. Digo que si tú tienes una conversación, tienes que tener el mismo interés en trasladar tu opinión, pero también en saber escuchar a aquel en el que has tenido interés en tener la
0: conversación. Esta noche en el Bar de Madrid habéis invitado a Víctor Manuel, ¿verdad?
8: Víctor Manuel,
0: tiene una canción cojonuda que nos conecta directísimamente con eso que estamos hablando. Nunca voy.

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0: 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Aquí está bien la canción de Víctor Manuel. Es que este no falla nunca. Sí, José Luis Sastre, te escuchamos esta noche. Bueno, a las 7 tú y yo.
1: A las 7 tenemos las caras otra vez. Nuestro, eso es.
0: Pero esta noche, hora 25, desde el bar. Guillermo Lerma, gracias, amigo.
2: A vosotros.
0: Ya seguiremos otro día, ¿eh? Sí. No te creas que te vas a librar, ¿eh?
3: Y esa es una conclusión a la que estoy llegando en los últimos días, Francino. Que en estos momentos que estamos viviendo, no hay nada más progresista que ser conservador. Es decir, conservar los derechos y libertades que hemos conquistado a lo largo de 50 años y de los que no disfrutaron nuestros padres y nuestros abuelos. Conservar la educación pública y la sanidad pública que hemos conquistado en estos años y que no disfrutaron nuestros padres. Y sobre todo, conquistar las ganas de luchar por lo que todavía falta, porque tenemos una democracia imperfecta que hay que perfeccionar. Pero desde luego, la democracia más imperfecta es mejor que la más perfecta de las dictaduras. Así que no nos vengan con milongas, por favor.

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12: Son las 4 y 36 minutos de la tarde, las 3 y 36 en Canarias. Lidia Ramón, buenas tardes. ¿Qué pasa?
13: Buenas tardes, Francino. Continuamos hablando de la importancia de la educación financiera junto a las entidades vinculadas a CECA. Avanza es un lema que nos recuerda que una buena planificación ayuda a convertir objetivos en realidad. Por ejemplo, la Fundación Ibercaja impulsa Finanzopoli, una iniciativa para que alumnos de primaria aprendan conceptos financieros básicos jugando. A las 6 te cuento más.
12: Muy bien.

0: Cuando decimos que la radio es un buen lugar para hablar de cosas que forman parte de la vida cotidiana, para conversar sobre ellas, para abrir la ventana y mirar la vida en definitiva, nos referimos a temas como el que vamos a tratar a continuación.
1: Soy Elena, tengo 50 años y tengo la menopausia. Y bueno, sinceramente, esto es un calvario. Tengo unos cambios de humor muy, muy heavy. Soy cambiante completamente. O sea, ahora pienso una cosa y en 5 minutos pienso otra. Y la lío, además, ¿eh? Con una ira también un poco descontrolada. Unos lloros de repente, unos estados de ánimos muy, muy locos, ¿no? Y por no hablar de los sofocos que vienen de repente, incluso a medianoche. Tú estás durmiendo plácidamente y de repente te sube un sofoco por el cuerpo que bueno, o estás hablando con alguien y de repente pues empiezas a sudar. En fin, bastante mal.
0: Para empezar, no está mal, ¿eh? Bueno, el próximo domingo es el Día Mundial de la Menopausia. Esta es una fecha que se instauró hace bien poco, el año 2000, con el objetivo de visibilizar, explicar y tratar de entender esta etapa en la vida de las mujeres que durante muchas décadas ha sido y en parte sigue siendo un auténtico tabú. Esta tarde hemos invitado a asomarse a la ventana a Alberta María Fabris, que es ginecóloga, y una de las autoras de Señoras, una guía integral de salud en la menopausia, editada en ARPA, que es un libro del que ya hablamos aquí en la ventana. Alberta, buenas tardes, ¿qué tal?
2: Buenas tardes.
0: Veía que medio te sonreías al escuchar el testimonio de Elena, me imagino porque te resulta como bastante familiar todo lo que describía, ¿verdad?
2: Sí, muy familiar. La verdad que acabo de venir corriendo de la consulta y ha sido el relato de toda la mañana, creo de 15, 20 mujeres, un poco por el libro y un poco porque hay como mucha tensión, aunque sea un tabú, yo creo que sí que ha cambiado.
0: Ha cambiado, ¿verdad?
2: Hace 3 años yo creo que la sensación en consulta, por lo menos en la práctica clínica, era otra. O sea que ahora yo creo que se está visibilizando mucho y también que hay mucho negocio sobre la menopausia. Entonces, que
0: ¿hay mucho negocio? ¿Qué significa?
2: Que hay muchas personas, muchas mujeres que reciben mucha información, que hay mucha la idea de que hay que tomarse suplementos, hacer un millón de cosas, tomarse hormonas. Y entonces yo creo que la demanda ha cambiado porque antes era tenemos miedo a los tratamientos hormonales, entonces tenemos una etapa vital, tenemos esas experiencias negativas con mucho sufrimiento y con muchas dificultades, pero no teníamos, yo creo, la misma sensación de que la terapia hormonal era la solución a todos los males. Y entonces ahora, como estamos un poco al otro lado, sí que creo que ha cambiado mucho comparado con hace 3 años mi práctica clínica. O sea, que las mujeres vienen, me piden una analítica hormonal y hormonas. O sea, ya eso imagino que sea porque también hay otra información, otro relato. Por otro lado, es científicamente diferente. O sea, que se han cambiado las indicaciones que tenía la terapia hormonal, se han cambiado. La Food and Drug Administration ha dicho que sí que se puede dar en muchos más casos. Entonces, sí que ha cambiado comparado con cuando escribimos el libro, el relato, la hormonofobia y lo que nos piden las mujeres.
0: ¿Hormonofobia?
2: Hormonofobia es como cuando tenemos miedo a tomar las hormonas. Ya. Sí. Entonces, yo creo que ahora, en mi práctica clínica, no ha cambiado mucho la idea de que tomar hormonas sea algo peligroso, que te va a dar un cáncer de mama, un ictus, un infarto, y se ha pasado al revés, que tengo 35 años, no duermo por la noche, dame hormonas. Y luego no hay ninguna.
0: Tampoco es eso, ¿no?
2: Exacto.
0: Tampoco es eso. Luego está lo de la fuerza, el deporte.
3: Exacto. Mi nombre es Patricia y tengo 56 años. Llevo ya casi 7 años menopáusica y, bueno, al principio de la menopausia fue un proceso duro, más que nada por el tema de los sofocos, que fueron bastante constantes, sobre todo por la noche. Yo la verdad que con el tiempo he ido mejorando, los síntomas se han ido pasando. También es verdad que hago mucho deporte, sobre todo entrenamiento de fuerza, 2-3 días por semana, más un día de cardio, y gracias a eso la verdad que me encuentro fenomenal, no me duele nada. Y bueno, es la forma de cuidarte, deporte y alimentación.

0: Suplementos. Bueno, pues yo tomo magnesio, omega 3 y luego tomo creatina, que me parece que es fundamental.
1: Bueno, ahí está todo el abanico
0: Exacto.
1: casi, ¿no?
0: Exacto, eso es lo que, ¿no?
1: Ah, pero es un reflejo concreto de lo que ha cambiado, ¿no?
0: Exacto, ha cambiado y yo creo que cuando escribimos el libro, que lo escribimos desde la nutrición, la ginecología, la fisio y la sexología, sí que hacemos mucho hincapié en el libro de lo importante que es lo que cuenta la
1: Ya.
0: señora. O sea que hoy veía una paciente que dice, hago 2 horas de ejercicio al día.
1: ¿Cuántas?
0: 2 horas al día, la señora
1: Sí,
0: tenía
1: sí.
0: tiempo para hacerlo y estaba feliz sin ningún síntoma. Entonces, es muy difícil tener tiempo para hacer 2 horas de
1: Ya.
0: ejercicio al día. ¿Quién se puede permitir ir a la nutricionista, tener una alimentación con suficiente omega 3 y no
1: Ya.
0: suplementar? Seguramente tiene muchas diferencias en los diferentes ámbitos económicos sociales, pero sí que yo creo y sigo creyendo que el libro tenía mucha razón en que un estilo de vida saludable,
1: Claro,
0: el
1: ayuda.
0: ejercicio de fuerza, la nutrición saludable, una vida sexual saludable, placentera, son mucho más útil y no tienen efectos
1: Y
0: colaterales.
1: prevenir, se
0: Y
1: puede, se
0: prevenir.
1: debe.
0: Yo creo que lo importante sería, y eso yo lo pienso mucho con mis hijas, que desde niñas fuéramos socializadas, igual que los varones, hiciéramos ejercicio de fuerza. Eso yo creo que cubriría el gap, que es cultural en la socialización de género, por ejemplo, para la osteoporosis, ¿no? Los varones sí que han estado estimulando sus huesos, haciendo
1: Sí.
0: fuerza, subiéndose a un árbol y jugando al fútbol. Entonces yo sí que creo que ese cambio un poco de, ¿no? En la cultura de género, que
1: Sí.
0: las niñas hoy en día hagan judo, se suban a un árbol, colmará un poco de la diferencia. Y luego, que desde toda la vida yo creo que sí que ha cambiado, que hay que hacer ejercicio de fuerza, la sedentariedad, el estrés, el exceso de móvil, todo eso
1: Oye, ¿y los
0: hace.
1: sofocos se pueden evitar? ¿Se pueden prevenir? ¿Por qué se producen?
0: Científicamente hay una hormona que se llama FSH, que es la hormona que estimula los ovarios para tener una ovulación. Y esa hormona sube mucho cuando tus ovarios dejan de producir óvulos. Entonces, esas fases que cuenta muy bien la paciente última que hemos,
1: Sí,
0: la mujer última que hemos
1: sí.
0: escuchado, de he tenido muchos sofocos y se me han pasado, es que justo cuando empiezas a tener cambios, ¿no? Del climaterio, de la fase en que pasas de la edad fértil a la menopausia, ahí es cuando la FSH tiene unos picos muy altos y luego baja. Entonces, tienes la FSH desregula el centro de control de la temperatura, entonces improvisamente lo que cuentan todas o lo que hemos
1: Sí.
0: experimentado, ¿no? Tengo muchísimo calor, estoy hablando con vosotros, improvisamente te notas incómoda y tienes muchísimo calor o te enfadas. Y la ira te hace que se te ponga toda la cara roja y te sientas todavía más incómoda con palpitaciones, ¿no? En círculo vicioso. Entonces, biológicamente, digamos, es el aumento de esa hormona y unas moléculas que afectan el centro de control de la temperatura. Pero como yo creo que las pacientes te cuentan a veces que no han tenido ningún síntoma,
1: Ya.
0: entonces que no han tenido evidentemente ninguna respuesta a esos picos altos de FSH por genética, por estilo de vida y otras que llevan 20 años con sofocos. Entonces yo creo que es mucho en la salud, todo depende de muchos factores, ¿no? Sobre todo esto de la vivencia, de la salud mental, física, de la historia de cada una
1: Y es
0: y que
1: posible, perdón, ¿eh? Y es
0: nada.
1: posible que con, en fin, con algo que forma parte de la historia, que no ha empezado ayer, la menopausia. Es posible que en todos estos años no se haya descubierto algún remedio, no se haya investigado algo para hacer algo con los sofocos, que
0: Sí
1: es lo
0: hay.
1: común, si hay, bueno, ya, pero con resultados.
0: No, los tratamientos, o sea, en los tratamientos hormonales y el fármaco que hay para los sofocos sí que funcionan. O sea,
1: Sí.
0: que no lo, sí, los sofocos se van. ¿Cómo hacemos para evitar los sofocos desde el principio y tener un estilo de vida saludable para que no tengan sofocos y no necesitan un fármaco que puede tener efectos
1: Claro.
0: colaterales? Depende de la vida de cada mujer. Y entonces lo que decía que en la salud hay una parte de responsabilidad individual, pero hay una parte que es el sistema, el
1: Claro.
0: estrés, las cargas de las mujeres, los cuidados. O sea, que no es lo mismo tener 50 años un hijo de 5 o tener 50 y que tus hijos tengan 25 y estás sin la carga,
1: Sí.
0: ¿no? Como que ha cambiado la sociedad y yo creo que la sintomatología es muy influenciada por las condiciones vitales que
1: Claro.
0: tenemos entre los 45 y los
1: Sí.
0: 55, que por lo menos para mí en Madrid, un poco demasiado
1: Claro, el tema es que a lo
0: estresantes.
1: mejor la menopausia no ha sido históricamente siempre, porque antes las mujeres morían antes de llegar a la menopausia, ¿no? Morían todavía en una edad fértil. Pero, Alberta, hemos hablado de suplementos, hemos hablado, digamos, de síntomas físicos.
2: ¿cuánto ayuda a la mujer hablar abiertamente de lo que le pasa? Es decir, el hablar, el que la gente sepa que efectivamente está pasando este periodo, ¿también puede formar parte de una terapia para estar mejor?
0: Yo siempre pienso que es así. En la ginecología hay muchas cosas así, ¿no? Las pérdidas, las infertilidades, la menopausia, las etapas dolorosas se han vivido en intimidad, y yo creo que esto es, yo lo que veo es que es muy traumático. Entonces, el hecho de poderlo compartir o de poder sacar un abanico o que se visibilice sí que permite, por lo menos, pedir ayuda y decir, mira, es que lo que tengo que hacer es ejercicio de fuerza, porque tengo osteoporosis y porque si no voy a envejecer mal, ¿no?
3: Ahora, a partir de los 40 ya te empiezan a hablar de la perimenopausia y todo gira en torno a la perimenopausia. ¿En qué momento aconsejas acudir al médico para decir, oye, algo me está pasando?
0: A ver, eso es la cuestión del siglo. Yo cuando me dicen tengo la perimenopausia, le digo que la perimenopausia no existe porque es 2 años antes y 2 años después. Entonces, como no sé cuándo se le va a ir la regla, 12 meses es un cajón desastre, que me viene la de 35 con los ovarios llenos de óvulos, que ya, como no duerme, tiene la perimenopausia. Entonces digo, mira, yo no sé lo que es la perimenopausia, en el sentido que no sé si estás en la perimenopausia. Y la premenopausia seguro la tenemos hasta que no estamos en la menopausia. Claro. Pre es antes, entonces desde que nacemos. Entonces, intento desmitificar ese diagnóstico que es el cajón desastre. Yo creo que hay que hablar con tu médico o médica. Yo creo que sería importante que supieran los médicos y la médica de cabecera y ver si hay un problema relacionado con la bajada de los estrógenos, los andrógenos, la progesterona. Y entonces explicar que envejecer en nosotras y en vosotros conlleva una disminución de las hormonas sexuales. Envejecemos y no vamos a producir la misma hormona que teníamos con 15 años. Creo que eso lo asumimos, ¿no? Que es diferente de cuando teníamos 15 años. Entonces, yo creo que acudir al médico es cuando hay malestar. Entonces, ahora yo veo todos los días mujeres que me vienen con analíticas hormonales, que me horroriza, porque pedir una analítica hormonal, la analítica hormonal cambia todos los días y da muchos falsos diagnósticos. Y entonces, la solución es pedir analíticas hormonales que no se hacen en los días que hay que hacerla, que no tienen una indicación en síntomas perimenopáusicos o premenopáusicos y que están creando mucha confusión. Hay mujeres que le dicen, por ese valor de la FSH, tienen la menopausia, y luego me dicen, es que llevo todo el año con la regla todos los meses. Y otras que me dicen, es que me han dicho que no tengo nada. Y llevan 6 meses sin dormir, con sofocos, sudando, con sequedad vaginal y sin relaciones sexuales. Y yo en plan, es que la analítica hormonal, y eso lo dice Santiago Palacios, que es que no trabaja conmigo, no es un ginecólogo hippie, es un experto en menopausia, que dice que es una idiotez, porque estamos creando un caos. Entonces, yo creo que hay que ir al médico cuando sufres, cuando tienes un síntoma que conlleve una reducción de tu estado de bienestar, de salud, y que el médico o la médica tiene que estar formado. Esto es el problema. Entonces, yo sí que creo que hay que acudir a profesionales formados en el tema.
2: Y tenéis mucha competencia del doctor Google, de mujeres que miren ahora por internet, como los hombres también lo hacen para otras cosas.
0: Yo tengo la sensación que me está mejorando la competencia desde que hay IA, aunque no sepa nada de IA. No sé si es lo correcto, ¿no? Pero sí que la IA las informa. O sea, sí que yo creo que tiene mucha presión de comprarse suplementos. El magnesio, la creatina, sí que o sea, no hay tal vez evidencia científica, solo ciertas poblaciones la pueden tomar, hay contraindicaciones, hay una confusión con los suplementos, como son de venta libre. Y por otro lado, yo creo que Google les daba muchos miedos, ¿no? Y ahora con la inteligencia artificial, como me viene, me ha dicho que mi analítico hormonal no sirve porque no lo he hecho el día correcto. Entonces me la puede, o sea, como que no tengo tanto miedo y yo tengo la consulta llena. O sea, es que no me está sustituyendo, es al revés, me da más trabajo.
1: Bueno, Alberta María Fabris, ginecóloga, muchísimas gracias por estos minutos en la ventana, de verdad.
0: Muchísimas gracias a vosotros.
1: Venga, un abrazo, chao.
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1: A ver, una última noticia para cerrar esta primera hora de la ventana. Pedro Jiménez, buenas tardes.
2: ¿Qué tal? Buenas tardes.
1: ¿Cuántos años llevas tú trabajando en temas de tribunales y justicia? Unos cuantos.
2: Pues desde el año 2008.
1: Muy bien. Y muchas veces nos has contado, y lo hemos comentado, que la justicia es lenta. Y que cuando es lenta, a lo mejor es menos justicia. Bueno, pues hoy tenemos una historia que, en fin, parece confirmarlo. 10 años ha tenido que esperar una comunidad de vecinos para ganar en el Tribunal Supremo la lucha para instalar un ascensor. Vamos, que hay vecinos que han muerto esperando la sentencia, ¿no?
2: Sí, sí,
1: pero
2: porque...
1: Lo digo muy en serio.
2: No, completamente. ¿Ya? Claro, es que esta comunidad de vecinos del País Vasco, lo que hace en 2012, al tener vecinos, es un edificio de 5 plantas, pues al tener vecinos con movilidad reducida y que ya se iban haciendo mayor, dijeron, oye, vamos a poner un ascensor.
1: Es lo suyo.
2: Y desde el año 2012 con el proyecto hasta el año 16 no lo aprueba la comunidad de vecinos. ¿Cuál es el problema? Que abajo hay un restaurante que hay que se va a ver afectado por las obras, uh-huh, porque necesita una servidumbre de paso porque ocupa 2 plantas para que el ascensor pueda subir y bajar. Necesitaba pasar por este restaurante. Aquí hay un elemento, no estoy justificando el retraso de la justicia, pero hay un elemento fundamental, que es que hubo denuncias y querellas penales entre
1: cruzadas,
2: la comunidad de,
1: ¿no?,
2: propietarios. Ya. ¿Y esto qué hace? Bajar completamente, suspender el procedimiento civil, que es el que nos interesa. Oye, ya, ¿puedo poner el ascensor o no puedo poner el ascensor? Hasta que no... La vía penal siempre es prioritaria, y hasta que no se soluciona la vía penal no entra a funcionar la vía civil. Pero al final el resultado es este, porque la única sentencia firme, da igual que ganaran en el juzgado de primera instancia, da igual que la audiencia confirmara también la decisión inicial y dijera que se podía hacer el ascensor, porque además el restaurante no pagaba la cuota de la comunidad, tenía deudas y por lo tanto no podía participar del procedimiento, pero puso todos los obstáculos legales a su alcance, no, porque le afectaban 3 metros cuadrados del local, había que colocar ahí el ascensor. Incluso la comunidad de propietarios dijo, oye, te indemnizo con 6.000 euros. La audiencia llegó a decir, no, 6.000 no, 10.000, vale, venga, indemnizamos con 10.000. Y ahora lo que dice el Supremo es, esto se puede hacer, pero el cálculo de la indemnización hay que hacerla en el seno del procedimiento. Lo que dejen de ganar por las obras, el problema de esos 3 metros cuadrados que le quitan de las 2 plantas, etcétera, etcétera, ¿no? Pero es un caso paradigmático, Carlas, de...
1: ¿Pero son
2: frecuentes
1: casos que se dilaten tanto en el tiempo?
2: Sí, ahora...
1: ¿De este tipo, quiero decir?
2: Sí,
1: ¿eh?
2: Sí, porque...
1: Bueno, luego hay otros que se dilatan aún más.
2: Es que la justicia no tiene medios para resolver a tiempo. Ya. Y además hay un elemento que en España no funciona, que funciona mucho en Italia y en Francia, y aquí ahora ha entrado con la reforma de Bolaños, que es, oiga, usted en jurisdicción civil, uh-huh, sobre todo, la penal es más complicada, pero existe y se da, y lo hemos visto en el caso de Tarras incluso. Hemos visto episodios publicados en prensa de Tarras con sus víctimas, que es el proceso de la mediación. Oiga, intente llegar a un acuerdo. Imaginaros que la comunidad de propietarios le dice, te pago 10.000, me dejas colocar el este y nos olvidamos del procedimiento. Lo hubieran hecho en un año, pero hay aquí en España la mediación, que es el paso previo, una negociación previa antes de llegar, uh-huh, a los tribunales, todavía no se destila mucho y es fundamental.
1: Pero existe. Se puede hacer.
2: La figura de la mediación existe, los mediadores existen, hay gente que se gana la vida mediando en conflictos entre dos partes para intentar...
1: Bueno, en el terreno laboral esto es más frecuente.
2: En el terreno laboral, en el terreno civil, si es que lo complicado realmente es el penal, y son las noticias que vemos. Cuando una víctima y un verdugo se sientan y dicen, oye, mira, te hice esto, lo siento y me equivoqué. Y es importante que la mediación funcione. Y ahora la reforma de Bolaños impone eso. Antes de acudir a los tribunales, usted tiene que demostrarme que ha intentado un acercamiento con la otra parte y que han intentado solucionarlo.
3: Claro, y dices que faltan medios, pero cuando hablamos de medios, ¿qué hablamos? ¿De personas? O
2: sí,
3: hablamos...
2: personas. Hay un déficit de jueces en España brutal, de funcionarios en España brutal, a pesar de los esfuerzos de este gobierno, que ahora mismo, esta semana, hemos conocido un nuevo aumento de plazas de jueces y de fiscales. Pero es que vivimos en un país donde no hay una cultura del acuerdo. Por lo tanto, se litigia con absolutamente todo. Y aquí una comunidad de propietarios dijo, yo tengo que poner el ascensor, y un restaurante dijo, tú no pones el ascensor hasta que me lo diga un juez. Y claro, son 3 instancias, tienes que esperar a que acabe la vía penal, y hasta que no solucionas esas 3 instancias, te comes 12 años desde que planeas el proyecto, 10 años desde que te metes en un procedimiento judicial.
4: Yo, si fuera presidente de la comunidad de vecinos, después de tener el ascensor, pondría una placa en el ascensor, diciendo, si le parece lento, 10 años hemos tardado hasta que llegó la sentencia del Supremo.
1: Pedro Jiménez, muchísimas gracias, compañero.
2: Un abrazo.
1: Marta Delgado, hasta mañana. Mañana nos hablamos en la distancia.
5: Sí, estáis
1: porque
5: en Tarragona,
1: abriremos,
5: ¿no?
1: Sí, abriremos la ventana en el Anfiteatro Romano de Tarragona, Isaías.
4: Ni más ni menos.
1: No te puedes imaginar. Choyen, si te quieres venir, ya sabes. Pues, ¿no tienes gira este fin de semana?
3: Este fin de semana no.
1: Pues piénsatelo.
3: Hala, voy.
1: Hasta luego.
3: Chao.

0: Son las 5 de la tarde, las 4 en Canarias. La Junta Electoral Central abre expediente al presidente del Gobierno por la rueda de prensa del pasado 6 de octubre, un día después, recordemos, del anuncio del adelanto electoral. Esther Bazán.
1: Fue esa rueda de prensa tras la reunión del Consejo de Ministros en la que se dio luz verde a los decretos de vivienda que decayeron en el Congreso. El PP denunció esa comparecencia como el primer mitin de Sánchez. Josué Coello.
2: ¿Qué tal? Sí, le argumenta la Junta que Sánchez usó esa comparecencia para realizar balance de los logros de Gobierno y criticar a la oposición con mensajes electoralistas. Por ello, la Junta Electoral al Central pide retirar estas declaraciones de la página web y demás canales de presidencia de gobierno. Fuentes del PP, que fue quien presentó esta denuncia, celebran el paso de la JEC. Los hechos podrían suponer una multa de entre 300 y 3.000 euros.
1: Y acabamos de conocer que no va a ser emitido en directo en Estados Unidos el fusilamiento del exmilitar condenado por asesinar a 13 personas en un tiroteo en una base militar en Texas en el año 2009. Así lo ha comunicado el presidente norteamericano en un mensaje a través de su red social, en el que afirma que podrán verlo los familiares directos de las víctimas, si así lo desean, porque, dice Trump, ellos merecen ser testigos de cómo se hace justicia. La decisión llega después de que figuras de su propio partido, entre ellas el vicepresidente Vance, así como líderes religiosos y observadores internacionales, expresaran sus reservas ante el plan del Pentágono de retransmitir esa ejecución. Vamos con otras noticias. Extraordinario descubrimiento de un grupo de arqueólogos de la Universidad de Cambridge. Han encontrado restos de un neandertal que pone de manifiesto los cuidados, pero también el uso de la violencia de aquella sociedad de hace 75.000 años. Información de Javier Ruiz Martínez.
3: En la cueva de Sanidar, la que probó que los neandertales eran compasivos y cuidaban a sus congéneres, han encontrado los restos de un varón de 45 años que murió tras atravesarle el pecho una lanza de 2 metros que probablemente lanzó con mucha fuerza uno de sus enemigos. Le entró por la zona del corazón y acabó perforándole la escápula y causándole la muerte instantánea. Es la primera vez que se documenta un asesinato con un arma de madera de tanta antigüedad. Los científicos no descartan que fuera un accidente de caza, pero señalan que la trayectoria de la lanza y dónde se clavó el corazón implica intención de matar.
1: Vamos con la información del deporte de Alejandro Gallego.
4: Buenas tardes. Hoy vuelve a ser día de competición europea porque después del pleno de victorias de los equipos españoles en Champions, hoy es el turno de Europa League y de la Conference League. En esta primera, en Europa League, se abre la jornada con la visita, por un lado, de la Real Sociedad a la Unión Saint-Gilloise belga a las 7 menos cuarto y a las 9 el Celta de Vigo recibe a la Juventus en Balaídos. Además, en la Conference, día de regresos porque vuelve a disputar competición europea 6 temporadas después, el Getafe, que vuelve a las 7 menos cuarto a jugar en Rumanía ante la Universitatea Craiova.
1: Y recordamos que la EMET ha avisado de un cambio radical de tiempo para el fin de semana. Se esperan lluvias fuertes el sábado en el Mediterráneo y en Baleares. Y hay más noticias que repasamos ahora en la SER.
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6: En la Comunidad Valenciana cada año se diagnostican entre 3.500 y 3.700 nuevos casos de cáncer de mama, el 70% hormonales, según los datos que ha dado a conocer hoy la Asociación Española contra el Cáncer en Valencia con motivo del Día Mundial contra esta enfermedad que se celebra el lunes de la semana que viene, el día 19. Según el presidente del Comité Técnico de la Junta Provincial, el doctor Antonio Llombart, el porcentaje de curación a 5 años es del 80%, una cifra muy alta pero alejada del 100%, que sería lo ideal. Por eso insiste en la importancia del diagnóstico precoz, porque en su opinión, aunque se hayan mejorado mucho los tratamientos, es mejor atajar la enfermedad cuanto antes.
7: Insistir en la importancia del diagnóstico precoz, del cribado poblacional, que uno puede tener la sensación de que ha perdido valor, porque es cierto que en la otra parte hemos mejorado mucho los tratamientos, pero la realidad es que siempre es mejor diagnosticar un tumor en una fase muy inicial que va a requerir poco tratamiento que tener un éxito en una paciente que tenga que llevar todos los tratamientos. Entonces, realmente es una combinación de factores la que está haciendo que sigamos año a año mejorando nuestros resultados.
6: Más de 337.000 jóvenes de 18 años han solicitado ya el Bono Cultural Joven 2026 en toda España. A poco más de 2 semanas para que finalice el plazo para pedir esta ayuda de 400 euros, la Comunidad Valenciana es la cuarta comunidad autónoma con más solicitudes, un total de 37.800. Y recuerden, la EMET ha establecido para tarde del sábado aviso a nivel amarillo, peligro bajo en la provincia de Alicante por precipitaciones que podrían acumular 30 litros por metro cuadrado en una hora.
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0: Y con Tony Martínez, al frente del equipo de Todo por la Radio. Hola, Tony.
2: Hola, ¿qué tal? Buenas tardes. Hoy estamos Armán Angeumá con Íñigo Espinosa, Xavi Puig, Quique García, hola, Luis Piedrahíta.
3: ¿Qué dice usted?
2: Iñaki de la Torre estará, Mario Panadero, Lidia Ramón, a la que hoy no pisaré, Cristina del Casar, que ya veremos, Manu Zoco, Alicia Gaitón, Elena Sánchez, Laura Taide y Tony Suárez, todos para hacer Mec Mec.
4: ¡Ay, churrele!
5: Su alijo de droga.
6: ¿Qué ha dicho?
7: La injuria, la calumnia.
8: ¡Hacer flashback!
11: ¿Tanto miedo tiene?
13: La vida es muy desagradable.
29: Lo que tenemos en este país es una situación apocalíptica.
30: ¿Pero usted qué me
31: ha pescado?
32: ¡Ay! ¡Mec,
3: mec! ¡Qué fuerte, oye! ¡Muy bien!
32: ¡Ay! ¡Mec, mec!
3: ¡Vamos!
33: Las pensiones de nuestros mayores se van a pagar como sea. Y como sea es como sea.
34: Digo pocas cosas, pero yo creo que se me entiende.
0: Bueno, entenderse sí se entiende a veces, ¿eh? Oye, Piedraíta, ¿tú cantarías las greguerías algún día?
35: ¿Lo has hecho alguna vez? Me lo pidas.
0: No lo has hecho nunca, ¿no?
35: Yo creo que nunca.
0: Pues hoy debutas.
35: ¿No?
0: Sheila Piedraíta. Muy bien. Luego, o sea, muy bien.
3: Sheila pillándose los dedos con el piano, claro. Venga, empezamos las greguerías con una información cargada de angustia y frustración que hace Craca.
36: Hoy se ha atascado una tubería y el fontanero ha encontrado que alguien había tirado por el retrete otra coalición de partidos de izquierda.
3: Ay, por Dios. Atención, una necesaria novedad literaria que trae Nadim.
36: He escrito un libro sobre cómo tratar la agresividad. ¿Y de qué va? ¿De qué vas tú, gilipollas?
3: Vamos ahora con Celeson, que es un emprendedor, pero poquito, digamos.
36: Monté una multinacional desde cero. Y ahí sigo. Ahí está.
3: Oye, qué importantes son los vecinos, Francino. Mucho, muchísimo. ¿Sí? Microcuento vecinal a cargo de Mr. Guanchope.
36: Mis vecinos estaban disfrutando de AC/DC a todo volumen hasta que ha venido la policía y me ha dicho que lo quitara.
3: Vaya, por Dios. Pam. Y acabamos la semana con buen sabor de boca, el que nos deja esta greguería de Hanky. Ojo.
36: Me enamoré de Paula, pero no de golpe, sino poco a poco, paulativamente.
0: Oh. Oh. Por favor, que vuelva la policía. Dios. Y ahora las noticias del Mundo Today.
37: La izquierda logra por primera vez decepcionar a su electorado antes incluso de que se celebren las elecciones. La decepción ha llegado antes de la precampaña, es un récord absoluto. Celebran los responsables de Frente Amplio, V3, DEF, OK. El CIS admite que ha llamado más de 2.000 veces a Pedro Sánchez para elaborar su último sondeo.
38: Si la encuesta parece poco fiable, pues en la próxima doblaremos el número de llamadas. Se ha defendido Tezán.
37: Los profesores madrileños no pueden evitar emocionarse al ser pegados por sus antiguos peores alumnos.
38: ¡Hombre, Jorgito, pero si tú te comías la tiza, qué ilusión! Ha dicho una profesora corriendo delante de un antidisturbio.
37: La Legión anuncia que ha sustituido a su cabra por Vito Quiles.
38: Es niño, concluye una ginecóloga al ver que el feto le da indicaciones sobre cómo hacer la ecografía.
37: El gobierno admite que quemar los trenes no está resolviendo el caos ferroviario.
38: No. Un cartero que acaba de ser elegido presidente de España niega cualquier problema con el voto por correo.
37: Una escritora anónima se ofrece a pagar las pensiones.
38: Nobel de Física para Peter Smith, capaz de viajar en el tiempo para arrebatarle el Nobel de Física a Francis Hansen.
37: El CEO de Max Corral comparece con un huevo estampado en su cabeza, lamentando haber dado demasiada libertad a las gallinas criadas en libertad.
0: La cabra.

0: tiempo para darle la bienvenida a la lluvia que llega este fin de semana de forma inevitable. Ya llega el otoño, llega la spooky season, Francino. Y escuchamos My Head is a Vampire. Mi cabeza es un vampiro de Maika Makovsky. Y la cosa es que precisamente mañana nos visita Maika Makovsky en la Ventana de la Música desde Tarragona. Para allá que iremos.
1: ¿Qué ha dicho, Mario? The Spooky Pieces. ¿Qué, el qué?
2: The Spooky Season.
1: ¿Y eso qué es?
3: Mundo Halloween.
0: Los días previos a Halloween.
3: Días del miedito.
1: Joder.
3: Que se cierra. ¿No?
0: Sabía que te iba a gustar.
1: Sí, mucho.
4: Lidia Ramón, ¿a quién le dedicamos 15 segundos de gloria hoy?
5: Pues vais a alucinar, son para Hitler Mussolini, que es un peruano de 45 años que acaba de imponerse en las elecciones municipales de Querolpalca, que es un remoto distrito de los Andes situados a casi 4.000 metros de altura. La fama para él ha llegado de forma repentina porque su nombre ha empezado a circular en redes y todo el mundo está alucinando. Ha recibido tantas llamadas que se ha cambiado el número de teléfono para evitar que sigan llamando a los desconocidos. Le han intentado hacer, o sea, lo han intentado extorsionar, pero como curiosidad os traigo que según el registro civil peruano, en 2023 había casi 4.000 personas llamadas Hitler.
1: Hitler es de nombre
5: de
1: propio.
5: De nombre, ahí en Perú. De ellas, 160 vivían en Huánuco, que es la región de los Andes, donde acaba de ganar las elecciones.
4: Hitler, sí, pero Hitler Mussolini ya es mucho.
6: Sí, sí.
4: Hitler Mussolini hay que ponerle...
6: Y se sorprende que la gente se sorprenda.
4: La fama repentina, ¿de dónde ha salido esta fama repentina? Los reyes marcharon ya de Ceuta, marcharon ya de Melilla, recibieron el apoyo entusiasta de la población y al día siguiente han vuelto a conocerse episodios de agresiones de algunos militares a inmigrantes.
7: Cachi la mar, a ver si arreglamos el mundo de una vez.
4: Está difícil, está difícil.
8: Hoy les contamos en la SER el testimonio de dos migrantes que denuncian haber recibido palizas y humillaciones por parte de militares en Ceuta. Narran golpes mientras duermen, que les rompen los móviles solo como diversión o incluso que les obligan a desnudarse y les abandonan sin ropa. Hemos hablado en la SER además con vecinos que corroboran esa denuncia.
4: Además de esto, se han difundido grabaciones en las que se escucha a militares fanfarronear entre risotadas de cómo pegar mejor los puñetazos. Bueno, van diciendo que mola más pegar con guantes porque hace un ruido machulo y cosas así.
9: ¿Cosas nazis?
4: Hay abierta una investigación sobre esto y ¿qué suele decir en estos casos un político? Lo que se dice, bueno, lo que decimos, yo creo que cualquiera. La inmensa mayoría de los militares cumple con su obligación y si hay casos puntuales de comportamiento irregular, se investigará, se llegará hasta el final y bla, bla, bla.
10: Bla, bla, bla y más bla.
4: Esto es lo que se suele hacer, es lo que estamos acostumbrados a escuchar. Ahora bien, una diputada del Partido Popular, Carmen Fúnez, ha dicho lo siguiente.
11: Pues mire, las denuncias, pues yo entiendo que los marroquíes que saltaron la valla y que entraron de manera irregular en nuestro país presenten denuncias, pero también conocemos las denuncias de las múltiples, por desgracia, violaciones que se han producido.
4: Bueno, yo creo que se le ha ido un poco la pinza. Se supone que estamos a favor de la ley y en contra de las violaciones y de las torturas. No estamos a favor de las torturas porque haya violaciones.
12: ¿Cómo lo vamos a hacer así, marichocho?
4: Si queríais un récord de hablar deprisa, aquí tenemos 10 sílabas en un segundo.
13: Que tengo Madrid patas arriba.
4: Ayuso, que tengo Madrid patas arriba.
13: Que tengo Madrid patas arriba.
4: No es tan fácil, no es tan fácil hablar tan deprisa. Sabéis que la record woman es Esther Muñoz.
14: Los españoles empezamos a comprender el origen y el fin de todo este caos.
4: Ah, y Esther Muñoz está un poquito de bajón porque con su disertación sobre pensiones ha creado precisamente un poquito de caos y le ha dado gasolina al presidente del gobierno. Pedro Sánchez se ha mostrado incluso un poco sorprendido de que sus adversarios se marquen goles en propia puerta.
15: Y me va a permitir además que, en fin, traslade mi perplejidad.
4: Claro, ¿esto qué es? Tan arriba se ha venido el presidente que ya no se conforma con denunciar que el PP va a recortar las pensiones. Dice que va a recortar a los pensionistas.
15: El plan, tanto de la derecha como la ultraderecha, es mentir a los pensionistas hasta el 29 de noviembre y luego, si les da la suma y pueden gobernar, recortar a los pensionistas.
4: A uno se le llevará un brazo, de otro se llevarán una mano.
2: Bueno, vamos a ver, aquí me parece que se ha exacerbado, se ha exagerado todo un poco.
4: Incluso con cierto cachondeo, yo diría que con cachondeo completo, Pedro Sánchez ha difundido en sus redes sociales un vídeo del programa Horizonte en el que se aconseja al Partido Popular no hablar de pensiones.
9: Que se callen con las pensiones en el PP, que hablen el día 30 de noviembre, el 1 de diciembre, el 10 de enero, cuando ya estén formando gobierno, pero antes, por favor, que estén callados, porque ya pasó con Feijóo en una entrevista en el año 23 con Silvia Inseguro.
16: Tiene que ser listo como Pillo, es un futbolista, ¿no? No tiene que ser franco.
9: Claro, no, vamos a ver, ahí, tienes que ser franco hace 8 meses, pero ahora ya, cállate con las pensiones, bueno, que es un tema, que son 10 millones y medio de personas con sus diferentes familias.
4: Bueno, esto lo ha difundido Pedro Sánchez en sus redes sociales. Total, que Alberto Núñez Feijóo se ha puesto serio.
17: ¿Qué me estás contando?
4: Dice que ya se acabó de hablar de pensiones.
17: Es muy sencillo contestar a la pregunta de las pensiones. Las pensiones son innegociables y ya. Se acabó.
4: Punto pelota. Está muy requete bien que se ponga serio, aunque mejor sería que se lo contara a los de su partido, que no dejan de hablar de pensiones. Hoy mismo, un ratito después de que Feijóo se pusiera tan serio, el responsable de economía de su partido, Juan Bravo, comenta atropelladamente: por supuesto que el sistema de pensiones es viable, siempre y cuando la economía, bla, bla, bla. Juan Bravo.
18: Los datos están ahí. O sea, cuando... Que sí, pero ¿cuál es el problema? Pero que nosotros no hemos votado, que nosotros hemos votado a favor.
19: No va a petar.
18: Si tenemos la economía adecuada, tenemos que tener la economía adecuada. Es decir, cuidado con que si seguimos acumulando 600.000 millones de deuda,
20: entonces
18: ustedes creen que
20: es problema de modelo, ¿verdad?
18: Sí, es chicos, problema de economía.
4: Entre Muñoz y Bravo, Feijóo debe estar recibiendo alertas en su móvil y gritando:
21: ¡vivo rodeado de rata!
4: Porque un rato antes, otra vez, Esther Muñoz, que debía estar repasando sus notas de economía...
22: Aumento sin H seguro. Lo que no sé si va la G en medio.
4: Bueno, para dar explicaciones de lo que dijo ayer sobre las pensiones, dice hoy que hay organismos oficiales que expresan sus dudas.
23: Los últimos informes de la AIREF de 2025 y 2026, que no es el PP, es la AIREF, hablan de que hay dudas sobre la sostenibilidad del sistema público de pensiones.
4: La AIREF, la Autoridad Fiscal Independiente. Lo que pasa es que Muñoz no expresó dudas. Esther Muñoz no expresó dudas, expresó certezas. Una.
24: El sistema como está en estos momentos... ¿va a colapsar?
4: Dos.
24: El sistema actual como está no va a funcionar y va a petar.
4: Yo no llamaría esto una duda. No es lo mismo, y a mí llámame tiquismiquis, ¿no? Pero no es lo mismo decir tengo dudas sobre mi capacidad de contención que decir...
25: ¡Le meto una hostia, eh!
4: Esto ya no es una duda. Y lo más importante, dijo que el Partido Popular tiene un plan.
24: Que el Partido Popular tiene un plan y que lo tiene Juan Bravo es evidente.
4: Juan Bravo es el que acabamos de escuchar diciendo que todo bien siempre y cuando... Y para zanjar el tema, pero ya definitivamente del todo, dice hoy Feijóo lo siguiente.
17: Garantizaremos el sistema público de pensiones, su viabilidad, sin duda.
4: Lo que no explica es cuál es el plan para que el sistema sea viable.
23: ¿Pero usted se cree que la gente es idiota?
4: Te dicen, el sistema como está no es viable.
26: Bien, bien, bien, bien, bien.
4: Garantizamos que será... viable.
26: Bien, bien, bien, bien.
4: Tenemos un plan para que sea viable.
26: Bien, bien, bien, bien.
4: Pero no le decimos el plan.
27: ¡Piratachán! ¡Chán! ¡Chán!
4: No decimos cuál es el plan de medidas valientes que cambiará el modelo.
24: Pero creo que tenemos que ser valientes y entender que el modelo hay que cambiarlo.
4: ¿Cuáles son las medidas valientes que harán viable el sistema? Por ejemplo, ¿a partir de qué edad el Partido Popular no garantiza la pensión tal y como está ahora? Porque lo hemos oído.
24: Creo que la gente que ahora está llegando a la pensión se la merece. Es lo que le prometieron, es lo que le corresponde y hay que hacerlo, ¿no?
4: ¿A partir de qué edad ya se considera que no están llegando a la pensión y por tanto no tienen derecho porque no se les ha prometido? Los que tienen 57 sí entran. ¿Y a los que tienen 55 se les aplica la rima?
28: ¡Hala! ¡A tomar por culo! ¡Vámonos!
4: Con todo este festival de dimes y diretes, Juan Bravo, que según Esther Muñoz es el que tiene el plan, ha dicho hoy lo siguiente.
18: No tiene que tener ninguna duda el pensionista, pero ¿cómo pueden poner ustedes en duda a 10 millones y medio de pensionistas? ¿De verdad?
23: Es viable.
18: Pues es que nosotros lo hemos dicho.
23: Perdónate.
4: ¿Cómo pueden poner ustedes en duda?
0: Amigo mío, esto que tenemos esos huevos.
4: Por si faltara algo, llega Pepa Millán de Vox. Porque todo esto de las pensiones es el discurso de Vox. El PP va detrás, pero quien lidera el debate de las pensiones en la derecha es Vox, diciendo que hay que acabar con el sistema público de pensiones. Y Pepa Millán, la vais a escuchar, sin paños calientes, las cosas claras, no podemos descartar nada.
1: Que el sistema público no funciona. Aquí no se puede descartar nada, porque tampoco somos ilusos, ni se puede engañar a la gente, ni se le puede hablar a la gente como si fueran tontos, que es lo que hace este gobierno.
4: ¿Y cuándo podrá concretar el plan sobre las pensiones? Lo dice con total claridad después de las elecciones.
1: Y habrá muchas cosas, pues, que habrá que cambiarlas. El sentido en el que se tendrán que cambiar, pues lo sabremos con mayor acierto cuando nosotros lleguemos y veamos cuáles son las cuentas reales del Estado.
4: Es decir, después de las elecciones. Es curioso porque a veces la política se da con mensajes ambiguos, crípticos, con indirectas, pero esto lo dicen de manera bastante clara. En fin, mientras la derecha habla sobre las pensiones, en la izquierda de la izquierda hablan de sí mismos y preguntan a su espejito mágico.
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4: El candidato de Frente Amplio por Madrid, Emilio Delgado, esta mañana en Hoy por Hoy, sobre la posibilidad de un acuerdo de última hora con Podemos.
5: Sí, creo que hay que combinar el pesimismo de la realidad con el optimismo de la voluntad.
4: Poeta. Sobre naufragios, una noticia muy interesante. Mario Panadero.
6: Sí, un poco de música para ambientar. Hallado frente a las costas de Turquía el naufragio más antiguo del mundo. Se trata de un barco de unos 10 metros de longitud que un grupo de investigadores de la Universidad de Azkeniz ha encontrado hundido a 30 metros de profundidad cerca de la isla de Kekova, en aguas turcas. Y se estima que tiene de 4.400 a 4.700 años de antigüedad. Es decir, esta embarcación navegó en la Edad del Bronce, en la época de las pirámides de Giza. Los investigadores creen que se trata de un barco mercante que pudo haber zarpado del Levante español con destino a Creta o Troya. Y en el yacimiento han aparecido más de 30 ánforas que se cree que transportaban vino o aceite, por lo que podemos aventurar que hubo un bar en Troya que aquel día tuvo que cerrar antes.
4: Totalmente.
7: La hostelería siempre sufriendo. Y precisamente mañana
4: sobre el derecho a la vivienda, Cristina del Casar.
8: Casi 4.000 personas han firmado una petición en change.org para defender a Marcello. Marcello es un burro que vive en la localidad de Gárgalo, en Italia, y que algunos vecinos quieren echar de su prado porque, atención, sus rebuznos molestan. La reacción ha sido mucho mayor de lo esperado, escribe Israel Molina, quien recoge la historia para el HuffingtonPost.es. Y entre sus defensores está un vecino que dice que vive a pocos metros del prado, que asegura que sus rebuznos son sonidos propios del lugar y que, lejos de molestarle, a él le hacen compañía.
4: Como los especialistas secundarios, igual.
19: Rebuznos a dos voces, sí. Bueno, venga, yo creo, hoy es un día musical porque estará Iñaki de la Torre si no ha llegado ya. Pero por si no llega, vamos a rellenar un poquito. A mí me gusta mucho las biografías musicales que hace Alfonso Cardenal, pero no puede estar siempre aquí, es una lástima. Así que como parche, tenemos a un veterano periodista musical que es José Lu Temazo. ¿Qué tal, José Lu? ¿Cómo estás?
20: Hola, buenas tardes. ¿Qué tal la ventana?
19: Vienes a presentar Butaca Sonora, ¿verdad? Biografías musicales.
20: Efectivamente, gracias por la oportunidad que me brindáis. Soy que no está Alfonso, ¿no? Y quiero hablar de niños prodigios de la música, Carlas. Sí. Ya sabes, esos pequeños diablillos que cantan y bailan fenomenal. Como, por ejemplo, pues mira, Joselito, me viene a la cabeza Marisol, Fito Páez. Sí. Bueno, esos pequeños seres.
19: Bueno, y en Estados Unidos también hubo Michael Jackson, ¿no? Sería un ejemplo, ¿no? De niño prodigio.
20: Pero
19: de
20: antes del niño, Michael Jackson estuvo Little Stevie Wonder.
19: Es verdad, Little Stevie Wonder.
20: Y antes de él, Shorty Chicky Johnson.
19: ¿Shorty? ¿Chicky?
20: Chicky Johnson.
19: Vienes a hablarnos de Shorty Chicky Johnson, ¿no?
20: Exactamente, es el protagonista de nuestro sofá hoy. Nació en 1927 en un campo de algodón de Alabama. Nació en un campo de algodón de Alabama y su tío fue nada menos que Robbie Prettyface Johnson, precursor del gospel por signos para sordomudos.
19: ¡Ostras, qué bueno! Gospel para sordomudos, qué bueno, sí.
20: Con 6 años, Shorty medía solo 37 centímetros de altura, pero su voz parecía provenir del mismísimo reino de los cielos. Y atención, sí, esta vieja grabación es de 1933 en un arrozal de algodón de allí. Mira, escucha.
19: ¡33! Qué alaridos, ¿no?
20: Sí, no. Tremendo. Dicen que sonaba
19: buen chorro,
20: como si un... Sí, sí, sí. Dicen que sonaba como si un ángel bajara del cielo y posara sus pies desnudos sobre cristales y carbón ardiendo.
19: Ajá.
20: Tremendo, ¿no? Su padre era pastor pentecostal y su madre pastora de vacas.
19: Vale.
20: Eso hizo nacer en él pues una pasión por la música religiosa y por el cencerro.
19: Ah, las dos cosas. Le gustó el cencerro.
20: Sí, las dos. Mira, sí, sí. Escuchar a Shorty con 8 años.
19: Qué curioso, el cencerro, es una vieja grabación.
20: Le da mucha personalidad al cencerro, ¿eh?
19: Sí, desde luego. ¿Dónde actuaba Shorty?
20: Pues mira, básicamente encima de un barril, en claro, los graneros, sí, donde se
19: medía
20: reunían.
19: Medía 37 centímetros, claro.
20: Claro, claro, ahí se reunían los trabajadores negros al final de una durísima jornada de recogida de algodón, sí.
19: Y ahora viene cuando supongo un cazatalentos le descubre. Siempre hay un momento que el cazatalentos descubre a este joven.
20: Efectivamente, Melonious Highwater III, hijo de Melonious Highwater
19: II.
20: Es un armonicista que se ganaba la vida en cabarets y en tugurios de mal vivir tocando el arpa con el miembro.
19: ¿El arpa? Caray.
20: Ostras. Con la,
19: sí, hay, sí, hay, que tener oído, hay que tener oído para eso.
20: Mucho oído. Y vio en el diminuto Shorty un fenómeno. Así mismo se lo dijo, ¿no? Le dijo, eres un fenómeno. Y lo primero que hizo fue firmar un contrato con sus padres para quedarse la custodia del pequeño.
19: Hombre.
20: No juzguéis.
19: Ya.
20: Tenían 76 hijos ese matrimonio.
19: Lo
20: entonces, lo segundo que hizo Melonious fue lanzar el cencerro al Mississippi.
19: Fuera el cencerro, sí.
20: Sí, y lo tercero, grabar un discazo junto a la orquesta de Morrito Singer, Sultans of Singers.
19: A ver.
20: Y sí, suena de locos, ¿no? Escucha.

0: suena.
1: Sí que es de loco, sí.
2: Suena bien. Sí, hombre, si dispararon al chaval, igual sonaría mejor, pero no suena mal, la verdad.
3: No, con inteligencia artificial no está hecho.
2: Oye, ¿y cuándo se tuerce la cosa? Porque de esto van las secciones, está siempre el momento en que la carrera se tuerce.
4: Bueno, pues con la fama y eso, pues empezó a llevar ya muy mala vida. A los 11 años afronta su tercer divorcio.
2: Con 11 años ya, ¿eh?
4: Sí, con custodia de hijos por medio. Y todo este estrés le afecta. Ajá. Y acaba afectando normal. En plena grabación de su álbum 227.
2: ¿Álbum 227?
4: Sí. A los 11 años le cambia la voz. Escuchas.

0: pobre.
1: Pues le cambia en directo, ¿eh?
0: Mientras graba, mientras...
1: ¡Qué fuerte!
0: ¡Qué fuerte! Sí, sí, sí.
2: Sí, sí.
0: Y aquí,
2: bueno,
0: se acaba,
2: ahí se acaba
0: la carrera, claro.
2: Ahí se acaba la carrera infantil de Shorty Chicky Johnson.
0: Sí.
2: Y los siguientes 25 años los pasó sentado a la sombra de un manzano.
0: Ajá.
2: Comiendo lo que el árbol le daba.
0: Ajá.
2: Que normalmente eran manzanas. Mirando al horizonte y aullando lamentos tristes, pero blues. Era blues, puro blues, amigos.
0: Puro blues.
2: Esta grabación me la pasó Carlos de Ita grabando gorriones en Alabama en 1941.
0: Lamentos tristes, desde luego.
2: Puro blues.
0: Puro blues, desde luego.
1: Hay alma, bueno, ahí, ¿eh? Hay mucha alma.
0: Sí, sí, sí.
2: Hay alma, mucha alma, mucho soul también. En 1957, atención, quedaros con este nombre, Mofletes Wilson, un trompetista y productor de jazz,
0: ¿sí?
2: Contacta con él porque busca una voz que suene alcantarilla.
0: Muy bien, la
2: tenía. Entonces, reúne un dream team, entre ellos está Garras de Cuervo Allison a la batería,
0: ¿vale?
2: Vinnie el Abyecto Grabber al piano, Pústulas McIntosh al contrabajo y el propio Mofletes a la trompeta.
0: Jolín, no sé, suena de locos, ¿eh? No he oído estos nombres, pero suena muy bien. ¿Y graban qué?
2: Bueno, graban el legendario Kiss My Ash.
0: ¿Qué es?
2: Besa mi ceniza. Besa mi ceniza.
0: A ver.
2: Escucha.
0: ¡Hombre! Ha vuelto. Ha recuperado el cencerro.
2: Vuelve el cencerro, amigos. Vuelve el cencerro, sí.
0: Esto es jazz, jazz atonal, ¿no? O sea, jazz moderno, ¿eh? Sí,
2: es un discazo, es un discazo. Y recupera el cencerro para esta pieza magistral.
0: Sí.
2: Y esa fue un poquito la recuperación del cencerro, la causa de su muerte.
0: ¿Cómo?
2: Un enfisema pulmonar causado por una bala del 42 que le disparó Pústulas McIntosh.
0: El contrabajo le disparó.
2: El mismo. Estaba harto del cencerro, se lo dijo dos veces y con Pústulas McIntosh no hay una tercera vez. ¡Pum! Disparo en todo el pulmón.
0: Pues así era, Pústulas. Oye, gran trabajo el que has hecho.
1: Historión.
0: Con esta
1: historión. Show, historión.
0: Gracias.
1: Muy bien.
2: Gracias a vosotros.
1: Joder, qué grande.
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5: Estamos en tiempo de Todo por la Radio, lo sabéis, ¿no? Sí, lo sabemos todos.
6: Ay,
5: ¿Y sabéis quién se asoma de vez en cuando a Todo por la Radio?
7: Por favor, que sea él.
5: José Antonio Páramo, buenas tardes.
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5: Que sepáis que Iñaki de la Torre ha llegado a tiempo para alucinar con el inodoro japonés.
9: Sí, ¿sí, no? Sí, lo del gusto, ¿sí, no? Me ha encantado. Sí, sí, sí,
8: pero, ¿habéis estado en Japón alguna vez?
5: No.
8: ¡Uy, qué bueno! Sí, sí. A mí me encantó, yo me he pasado todo el dando. Venga para arriba, venga para abajo. ¡Uy, qué gusto!
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0: Mario Panadero, ¿qué hacemos a las 6 de la tarde en La Ventana?
1: Abrimos La Ventana de la Tele con Mariela Cubeis. Hoy hablamos de El Castillo, la nueva serie de Movistar.
0: Y la acabé ayer.
2: Tremenda.
3: Jolín.
1: Eso es, pues nos visitan Omar Ayuso, Isa Peña, Raúl Arévalo y Valentina Vidal, que son... pues protagonista y creadora de la serie, y el que es un fuera de serie precisamente es Luis Piedrahíta.
0: ¡Oh! ¡Toma! Anda, ¡fíjate qué quiebro!
3: ¡No me lo esperaba!
4: Ahí le hemos dado.
5: ¡Ay, que tengo que hacer algo!
3: ¡Te toca!
0: ¡Ojo!
6: Bueno, pues sí, lo que vamos a hacer, lo de siempre, hablar de que los inventos mejoran la vida. Pero hay campos a los que no acaban de llegar los inventos. Por ejemplo, si eres cirujano, puedes operar usando el Da Vinci y operar las córneas de un señor que está en Japón.
2: En Japón, sí perfecto. Hombre, sí. Mira.
6: Si eres cirujano, sí. El otorrino, no. Otorrino, por lo que sea, el otorrino no tiene acceso, ahora no tiene derecho a las altísimas cumbres de la tecnología. Me parece mal, porque por lo que sea, el otorrino usa herramientas como de taller mecánico pequeñito. Sí, hay que sacar un tapón y se presenta con una linternita, un embudito, una manguerita. Parece que te va a sacar gasolinita de la cabeza. Se presenta y además te lo saca, te lo muestra orgulloso. Esto me encanta, es muy de otorrino. Te saca el tapón y te lo enseña como diciendo, mira lo que tenías dentro, mira lo que había ahí, ¿eh? Como gato que acaba de cazar un pájaro y te lo enseña, mira lo que tenías ahí, mira, míralo. Qué gran labor hacer otorrino. Yo los admiro, pero bueno, vamos a... Sí, porque se te tapona un oído, es muy molesto, luego se te tapona el otro, luego se te destapona, estás sordo de un oído, luego estás sordo del otro, luego oyes, luego vuelves a estar sordo. Se llama matrimonio. Pero bueno, vamos con los inventos de hoy. Yo propongo, creo que es necesario el boli que pinta en el aire para pedir la cuenta en los restaurantes.
3: Por favor.
6: Necesario, porque ahora mismo la gente hace el gesto de pedir la cuenta y está escribiendo cualquier cosa. Un estudio llevado a cabo por grafólogos especializados en palabras escritas.

0: escritas en el aire, ha demostrado que las palabras más escritas son mamá, mumu, mimí y plebiscito. Y casi siempre en cursiva. La gente, cuando escribe en el aire, por lo que sea, quiere escribir en cursiva. Y desgraciadamente, ese informe ha sido escrito en el aire y es imposible consultarlo. Entonces, pido yo, exijo un bolígrafo para escribir en el aire que nos permita pedir la cuenta, pedir facturas e incluso escribir el NIF de la factura. Urge de una vez inventar el boli capaz de pintar en el aire para poder comunicarse de una vez por todas con los camareros. ¿Lo patentamos?
1: ¡Lo patentamos!
2: Muchos oyentes están ahora seguramente como nosotros dibujando en el aire.
3: Claro, sí. Yo creo que el gesto a mí me sale LUN.
0: LUN. LUN.
4: Una L seguro.
3: La L seguro.
0: Bueno, otro invento imprescindible, creo yo, sería la piscina cuesta arriba. Para poder hacer,
4: vasco, ¿eh?
0: Sí, para poder hacer deporte de verdad. Porque dicen que la natación es el deporte más completo. ¿Es eso cierto? No lo sé. Para que un deporte sea completo, hay que sudar, ¿no?
5: Parece.
0: Parece que sí. En la natación se suda. No se sabe. Solo hay una manera de saberlo. Solo, no se sabe. Habría una manera de saberlo, sí. Habría que medir el nivel de la piscina antes de la competición, medirlo después, y si sale que después de la competición hay más agua en la piscina, es que sí que se suda. Pero en ese caso no es un deporte completo. Es una completa marranada nadar ahí entre sudores. Pero bueno, dicen que el deporte, que es el deporte, la natación, el deporte que te pone mejor cuerpo. Sí. No hay más que ver a las focas. Es evidente que no funciona. Es evidente que no funciona. Además, aunque la natación te ponga el cuerpo bien, el gorro te pone mal la cara. O sea, dice, natación, el mejor cuerpo, el gorro, la peor cara. No vale la pena.
3: No sale a cuenta.
0: No sale a cuenta. Pero es un deporte súper sano, dicen. Sí, súper sano. Es tan sano que hay que poner socorrista. Es tan sano que hay que poner una persona vigilando que no te mueras cuando lo practicas. Y están lanzando jabalinas y martillos a 80 metros y los jueces van sin casco y sin escudo y sin armadura, pero en natación hay uno mirando por si a lo mejor al mejor nadador de Suecia le pasa algo y se ahoga. Pues mira, si el mejor nadador de Suecia le pasa algo en el agua, ¿sabes lo que hace el socorrista? Nada. Bueno, vamos a ver. Urge la piscina en la que se haga deporte de verdad. Eso como es, la piscina cuesta arriba, la piscina en rampa, con inclinación graduable, como en la cinta de correr. Eso sí que es un deporte completo. Así sí que sudas, así sí que haces buen cuerpo y si te sientes mal, pues te dejas caer y vas al otro bordecillo. La piscina cuesta arriba para que la natación sea un deporte completo de verdad. ¡Lo patentamos!
1: ¡Lo patentamos!
0: Aunque el mejor deporte, el más sano, es reír. Sí. Y para eso, nada mejor que venir al Teatro de la Latina este viernes.
5: Mañana.
0: A ver si, precisamente, mañana. A ver Apocalípticamente Correcto. Un monólogo del que todo el mundo habla, pero sobre todo yo. Un peregrinaje a zancada de jilguero por las praderas de la estupidez y de la risa sana. Y vamos ya con el último de los inventos, el que todos estabais esperando.
5: Venga.
0: Teclados con ano.
5: ¿Cómo?
0: Me explico. ¿Cómo? Teclado con ano.
2: Ver,
0: porque
2: tienes que explicar
0: actualmente,
3: ¿de ordenador o de qué?
0: Sí, teclado de ordenador con ano, porque actualmente los teclados de ordenador tienen en sus entrañas más porquería que el suelo del 100 montaditos. Eso es cierto. Están llenos de restos de comida, de café, de migas, de pelusilla. Y esas inmundicias no tienen por dónde salir. Y eso se va quedando ahí dentro, eso va generando hinchazón, va generando malestar en los teclados y no hay un tracto digestivo que lo excrete. Urge inventar una válvula de salida, un algo para expulsar todo eso. Urge inventar el ano para teclado, un orificio excretor que tú pulsas ESC y el teclado excreta. Lo que lleva dentro sí lo echa todo para afuera, porque yo he visto teclados capaces de crear compost para dos plantaciones de soja. El problema es que esa mugre se acumula bajo las letras y hace que pulsando una se marque la de al lado. La I y la O, por ejemplo, que son letras aledañas, es un peligro porque, como ya hemos dicho en otras ocasiones, cambiando una I por una O, algo pasa de estar bien escrito a estar mal escroto. Es necesario es necesario un teclado con tránsito intestinal, el teclado con orificio de evacuación de residuos, el teclado con ano. ¿Lo patentamos?
1: ¡Joder, lo patentamos!
0: Y Carlas, ¿sabes lo que tengo?
4: ¿Qué tienes?
0: Reseñas de gente que ya lo ha utilizado y lo ha disfrutado y lo ha sufrido. Las tengo aquí apuntadas en este papel. Mira, aquí están, mira, reseñas. Pilar Honoré Valls dice: funcionó bien las primeras semanas, con regularidad, pero ahora lleva 3 días sin evacuar. A lo mejor se me cayó arroz blanco en el teclado y está estreñido. ¿Alguien que le haya pasado lo mismo? Claro, lanza su botella de náufrago al mar. Ander Cabello dice: échale café, ceniza y ceniza de cigarro. Dios. Está muy bien, ¿eh? Así desatascas el teclado. Sí. Mario Panillas dice: atención a la letra pequeña de las instrucciones. Pone que hay que sacar el teclado a pasear como mínimo 3 veces al día. Y si te vas de vacaciones en el hotel, no admiten teclados, tienes que dejarlo con alguien. Y para terminar, Dolores Cabreño dice: retirad el tapón de seguridad que viene con el embalaje. Si no, en una semana explota, no sabéis cómo lo deja todo y de nada sirve el control Z. ¿Lo patentamos?
4: ¡Lo patentamos! ¡Seguro! ¿Y ahora?

0: Esto suena mejor que el Risky Johnson este de antes, ¿no? El, ¿cómo se llamaba? El
1: Shorty Chiqui.
0: Estoy a clase de música con el profesor Iñaki de la Torre.
2: Son Leo Sidran y Leonor Walding. Leo y Leo, mira, escuchad un poco más. Que me interesa. Está cantando el hombre ahora, Leo Sidran.

0: Como está cantando un hombre, canta en las notas que más cómodas le resultan. Pero ahora viene Leonor Watling. Es un tema bluesero que se llama Put Your Money, que acaba de bueno, sale mañana realmente. Esta ya es Leonor.
1: Estos son los dos.
0: Él está haciendo una segunda voz. Pero lo que voy es que cada uno está cantando, digamos, uno en tono de hombre y otro en tono de mujer, porque le conviene más. Porque hoy de lo que vamos a hablar es de la tesitura. Esta gente, por cierto, es que va a estar de gira todo el mes de noviembre por España. Tiene 5 o 6 fechas. Muy bonito. Leo y Leo se hacen llamar, pero son Leo Sidran y Leo Norwalding. Bueno, lo que voy es que hablamos de eso, de lo que llamamos la tesitura. La tesitura, que igual tenemos que hacer otro capítulo la semana que viene, es la distancia que hay entre la nota más grave que puedes dar y la más aguda que puedes dar con la voz o con el instrumento. Igual que eso que llaman de la amplitud térmica que pasa estos días, que te levantas con 10 grados y a mediodía tenemos 30. Pues esto es lo mismo. ¿Cuánto puedes tú llegar a cantar de grave y de agudo? Vamos a hacer una demostración con un instrumento y su tesitura para que veamos los límites por arriba y por abajo de sus posibilidades. Un saxo. Ahora está en medio, digamos. ¿Veis? Se ha ido hacia abajo del todo.
1: Sí.
0: Y ahora ha ido un poco a los agudos. O sea, está diciéndonos, yo puedo tocar este rango de notas, he llegado muy abajo, pero no podría llegar más abajo. Esa es mi tesitura, ¿eh? Imagínate, una octava y media, ahora os cuento. Pero vamos a ver otro ejemplo de tesitura ahora con la voz, no con solo con los instrumentos, con la voz. Esta, por ejemplo, es una cantante de jazz que se llamaba Sarah Vaughan. Ahora está en medio, digamos. Ahora graves. Ahora se va a los agudos un poco. Ahora muy agudos. Le van contestando los instrumentos, pero solo nos fijamos en ella. Ahora vuelve ella. Agudos. Ahora para abajo.
1: Ahí el letrista se ha lucido, ¿eh?
0: Bueno, esto es lo que llaman scat singing, que es como tararear.
1: Muy bien.
0: Pero habéis visto que ella ha dado notas muy agudas y ha dado notas muy graves. Eso es lo que llaman la tesitura. Ahora sigue con sus
2: agudos. Claro, si eres Sarah Vaughan, es fácil, Nacho.
0: Claro, mira, más. Sigue oyendo, verás. Vale, entonces hay notas, digamos, que no eres capaz de dar más arriba de ciertas o por abajo, ¿no? Pero nos han dicho, eso lo habéis oído toda la vida, los que no sabéis música, que hay 7 notas, ¿no? Que está el do, re, mi, fa, sol, la, si. Y dices, bueno, pero ¿cómo es que oímos a esta señora cantar en 15, 20 notas distintas? Pues por una cosa que os conté ya, que es que las notas se van repitiendo según vas hacia arriba o hacia abajo. O sea, la octava nota, por eso se llaman octavas, la octava nota que encuentras después de do, re, mi, fa, sol, la, si, vuelve a ser un do. Y así hacia arriba y así hacia abajo todo el rato que queramos. Por eso le llaman octavas. Si recordáis un piano, veis esos grupos de teclas blancas y negras que se van repitiendo, esa secuencia de teclas negras y dos, y luego tres, y luego dos, y luego tres. Bueno, eso es cada uno una octava, ¿no? Vamos a probar una canción de Cat Stevens donde la oímos cantar en dos octavas distintas. Ahora está en la grave. Imaginámonos que fuera do, re, mi lo que estuviera cantando. Y ahora se sube al piso de arriba, sube 8 notas, todo lo que ha cantado, y entonces le sale esto. Misma melodía, 8 notas más arriba, vuelve a ser la misma melodía. Yo voy a cantar la que estaba cantando él antes.

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1: Oye, pues quédate un día, ¿no? Los dos.
2: Sí, sí, podemos quedar. ¿Veis? Ha subido 7 notas. Esto es para que veáis la tesitura. ¿Cuántas octavas, cuántas veces puedes tú llegar a multiplicar esto que has hecho esto? Vamos a probar una cosa muy bonita, que es ahora dos veces la misma voz, pero en diferente octava, Steve Miller cantando a la vez. Hay dos Steve Miller, uno en cada octava.

0: ¿Qué quiere decir? Que este hombre es capaz de pasar de una octava a la otra, o sea, tiene una tesitura por lo menos de una octava, que seguramente será un poco más de una octava, a lo mejor es una octava y media. Entonces, la voz humana tiene sus límites, los instrumentos también. Lo que pasa es que hay algunos que tienen un rango muy amplio, que pueden dar un montón de octavas. Por ejemplo, el piano tiene 7 octavas, que es una brutalidad. Aquí, por ejemplo, vais a ver un tema que os he puesto alguna vez de Nina Simone. La mano, hay una mano que se está ocupando de los agudos y otra de la grave, que es lo que pasa siempre cuando tocas el piano. Pero en este tema es muy patente, porque la izquierda está con los graves, que es lo habitual, y la derecha con los agudos. Ahora está con la derecha. Los graves todavía casi no se notan. Ahora va a entrar la mano izquierda. ¿Veis? Esto es agudo, claramente. Imagínate, en la cuarta octava. Y ahora está entrando la mano izquierda por la segunda octava. Por eso el piano tiene un pedazo de tesitura bestial, porque puedes hacer dos cosas distintas, parecen dos instrumentos.
1: No hay ninguna voz humana con tanta tesitura, ¿verdad?
0: No, tanta nada. Hay dos octavas y media, eso es lo más que te puedes encontrar. La guitarra, por ejemplo, esto es el piano, pero la guitarra tiene una tesitura que no está nada mal tampoco, 4 octavas, o sea. Uh-huh. Fijaos en el guitarrista de Rod Stewart dando un paseo por el mástil que empieza a los graves y se va a los medios y luego ya a los agudos.

0: Esto, si yo tuviera que tararearlo como he hecho antes, no podría hacerlo, porque claro, ha empezado grave en un rango que yo puedo, pero no llegaría a estos agudos. ¿Te importa ponerlo a Alicia otra vez desde el principio? Porque es que qué grave empieza, veréis. Este mismo corte desde el principio. Verás. Y ahora hace pom, pom, pom, pom. Y ya no llego. Se ha salido de mi rango.
1: Como contaba antes Piedrita las greguerías, está cerca de ese, es que tengo... está cerca de ese rango, ¿eh?
0: Sí, eso ya es rango de lo que oyen los perros.
2: Alcanzo 9 octavas.
0: Sí, es bestial. Bueno, el caso es que la guitarra solo tiene 4 octavas de rango. Mira, si canta Rod Stewart, sube un momento. Está cantando, la versión original es también de Cat Stevens. No llegaría nunca él a esta octava porque no tenía la voz tan aguda. Entonces le tuvieron que readaptar el tono, tuvieron que hacer lo que llaman transportar. Pero termino, la voz humana, la más habitual, tiene, lo que decías antes, ¿cuánto tiene? Pues 1 octava y media, como mucho 2 y media, la gente que es buenísima, que tiene mucha amplitud, ¿no? Por eso los cantantes y los coristas se dividen el trabajo. Unos cantan en unas octavas y otros en otras para ir haciendo, digamos, cubriendo todos los frentes. Veréis este tema. Esta es la grave, por supuesto. Y ahora vienen los agudos de los de arriba. Ahora estamos en los dos extremos, el grave y el agudo. Y ahora va a entrar el que está en medio, que es el cantante principal. Tiene por encima los coristas y por debajo el que está haciendo el bajo, que se llama. Así que cuando no tienes mucha tesitura, utiliza diferentes instrumentos o diferentes personas. Pasa con las secciones de viento y con las de cuerda. Eso lo vemos la semana que viene.

0: Hasta aquí la clase de música con el profesor Iñaki de la Torre, que mañana estará con el equipo de La Ventana en el anfiteatro de Tarragona.
1: ¡Oh, sí, qué bonito!
2: ¡Toma!
0: Con Maika Makovsky,
1: sí,
0: que celebra 20 años de carrera. Es una musicaza fantástica. Equipo de Todo por la Radio, hasta el lunes.
2: ¡Adiós!
0: ¡Adiós! ¡Adiós!

0: Son las 6 de la tarde, las 5 en Canarias. Hasta ahora Vladimir Zelensky está ya en Bruselas para reunirse con los líderes de la Unión Europea en mitad del último episodio de tensión, de enfrentamiento con el presidente norteamericano. Esther Bazán.
1: El presidente ucraniano va a intensificar sus contactos hoy, también mañana, en la capital comunitaria. Esta tarde, de hecho, se verá con el máximo responsable de la OTAN. Bruselas, Enrique García Pozo.
2: Sí, una intensa agenda con reuniones con el secretario general de la OTAN, Mark Rutte, y con varios líderes europeos, como Emmanuel Macron o los primeros ministros de Polonia, Dinamarca y Bélgica. Zelensky se sentará mañana aquí, en la mesa del Consejo, con el resto de mandatarios para discutir la situación en el frente y el apoyo militar y económico ante los vaivenes de Donald Trump, con un creciente malestar entre los socios por el acuerdo entre Washington y Moscú sobre el diésel ruso. En el borrador de conclusiones que van a aprobar mañana y al que ha tenido acceso la SER, los líderes lamentan la decisión de Estados Unidos de levantar las sanciones sobre el diésel ruso. Desde Bruselas, la mayoría de mandatarios coinciden en que no es momento de rebajar la tensión sobre Moscú.
1: Para este fin de semana se anuncia un cambio brusco de tiempo, pero el mes de septiembre ha sido el más cálido desde 1961. Chelsea González.
3: Sí, la temperatura media ha superado en 3,4 grados los valores habituales. Así lo ha adelantado la ministra para la Transición Ecológica, Sara Agesen, durante el foro CREOC, organizado por 5 días. Mañana la EMET hará público el balance climático oficial de septiembre.
4: En un septiembre que todos conocemos, han alterado ola de calor, lluvias torrenciales e inundaciones. Detrás de este dato, yo creo que más allá de la temperatura, hay consecuencias muy claras.
3: Consecuencias, advierte la ministra, para quienes trabajan al aire libre, para el campo, para la gestión del agua y para nuestras ciudades. Por eso insiste en la necesidad de adaptar el territorio al cambio climático, debe tenerse en cuenta en las decisiones de inversión y planificación.
1: Información de la bolsa. El IBEX termina perdiendo la cota de los 19.200 puntos tras dejarse casi tres décimas. Edu Hernández.
5: En los 19.177 puntos cierra la sesión el selectivo español con un descenso del 0,28%. Jornada marcada por fuertes caídas superiores al 4% en el caso de Ferrovial o Merlin Properties. Le siguen en la senda de las pérdidas Robi Sabadell, que se dejan en torno a un 2%. En el lado de las ganancias hoy destaca Celnex con una revalorización del 3,5%.
1: Y vamos a la información del deporte, Alejandro Gallego.
6: Hoy ha tenido lugar la primera reunión de la Junta Directiva de FIFA después de meses y la presidenta de la Federación Inglesa de Fútbol, Debbie Hewitt, ha cargado a la salida contra el presidente de la organización, contra Gianni Infantino. Dice que tiene que responder muchas preguntas y que no está capacitado para liderar la organización en relación al plan de Infantino para vender parte del Mundial al sector privado. 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
1: Y hay más noticias que repasamos ahora en la SER.
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8: Con motivo del Día Internacional de las Mujeres Rurales, la Unión Llauradora reivindica el trabajo esencial de las mujeres en la agricultura y la ganadería y reclama medidas efectivas para garantizar su igualdad de derechos, oportunidades y participación en la toma de decisiones del sector agroalimentario. Isabel Navarro, responsable del área de la mujer de la Comisión Ejecutiva de la Unión, señala que es necesario reconocer la contribución de las mujeres a los sistemas agroalimentarios, desde la producción hasta la transformación y la comercialización, y garantizar que ese trabajo se traduzca también en derechos económicos y capacidad de decisión. A pesar de los avances conseguidos durante las últimas décadas para visibilizar el papel de las agriculturas y ganaderas, las mujeres siguen encontrando obstáculos para acceder a la propiedad de la tierra, la financiación y los recursos productivos. Por eso, Isabel Navarro reclama que este Día de la Mujer Rural sea algo más que una fecha en el calendario.
9: Reclamamos políticas públicas que impulsen la incorporación de las mujeres a la actividad agrícola o ganadera. Políticas reales que se adapten a las necesidades de las mujeres rurales para que éstas puedan desarrollarse tanto social, económico como laboral.
8: El 47% de las empresas registradas en la Comunidad Valenciana como operativas realmente no tienen actividad, según un estudio de Iberinform que constata que en España son casi 2 millones las sociedades que no han publicado actos ni han depositado cuentas en los últimos años. Y también les contamos que la Agencia Estatal de Meteorología ha establecido para la tarde del sábado el aviso nivel amarillo, peligro bajo, en la provincia de Alicante por precipitaciones que podrían acumular 30 litros por metro cuadrado en una hora e ir acompañadas de tormentas con posible granizo y viento fuerte. El aviso estará activo entre las 12 del mediodía y las 12 de la medianoche, día en el que, además, a partir de esa jornada, comenzará un episodio de precipitaciones intensas en todo el área mediterránea.
1: Ahora sigue la ventana. Si hay cualquier novedad, la contamos con Francino.
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0: Son las 6 y casi 10 minutos de la tarde, las 5 y 10 en Canarias. Momento para abrir nuestra ventana de la tele.
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0: A la que hoy tenemos en los estudios de Radio Valencia. Mariola, buenas tardes, buena vez Prada.
10: Buenas tardes, Francino.
0: ¿Cómo estás? ¡Ay, qué grito! ¿Qué tal? Estás como, joder.
10: No, es que voy a serte sincera. Estaba un poco atacada porque...
0: ¿Qué te pasa?
10: Los invitados que tenemos aquí hoy...
0: ¿Invitadas?
10: En radio, en las invitadas que tenemos, ¿sí?, han llegado a horas.
0: Bueno.
10: Se acaban de sentar.
0: Bueno,
10: entonces
0: pues
10: yo
0: ya
10: estaba
0: está.
10: Como un poco pues alterada. Pero ya las tenemos
0: ¿y
10: aquí.
0: Y si no las hubiéramos esperado. Muy bien, muy contento. Exacto. Porque ya sabemos todos, y lo hemos comentado a menudo, no sé si es burbuja o no, pero da igual, que el mundo de las series, joder, ha crecido tanto, tanto... que a menudo se hace difícil expurgar entre una sobredosis de material tan enorme para poder encontrar una perla, una perlita. Y yo creo, es una opinión
10: eso
0: mía,
10: es lo de hoy.
0: Creo que tenemos una perla entre manos, seguramente una de las series del año, y también es una opinión personal, pero
10: no,
0: lo creo sinceramente.
10: Te lo garantizo.
0: Pero es que además cumple un requisito que para mí personalmente es fundamental para una serie o para el cine incluso, pero que es incomodar al espectador. Y El Castillo... Pues, se puede consumir también por puro entretenimiento y ya está, hay productos muy buenos, pero a mí que me incomode visionar una historia me parece un valor añadido. Y El Castillo, que así se titula la serie de la que hoy hablamos, de Movistar Plus, yo creo que incomoda, Mariola.
10: No solo incomoda, sino que te deja... Bueno, yo creo que te deja desolada. He recomendado esta serie y le he dicho a la gente que si tiene un mal día no la vea, pero que la vea. Que la vea porque es fundamental para entender el mundo, para comprender una realidad. Mira, Francino, te voy a dar una frase para empezar. Hay dos tipos de hombres solo. Los que van de putas y los que no.
0: Uh-huh. Es una buena división.
10: Y esta serie nos coloca perfectamente en esos dos lados. Así que vamos a ello.
0: Tú vas con una frase y yo voy con algún dato y con un titular. España es un país de puteros.
10: Sí.
0: Eso es así, no es una opinión.
10: Qué triste,
0: porque se sabe que uno de cada tres, por lo menos, hombres han pagado por sexo. Como casi todo en la vida, hay que seguir la pista del dinero. Se calcula, porque esos, en fin, son cifras difíciles de precisar, que la prostitución mueve en España del orden de 4.300 millones de euros, que es medio punto del PIB, que enseguida se dice. Se calcula también que hay unas casi 150.000 mujeres prostituidas en España, de las cuales al menos el 80% son víctimas de trata. Y con todos estos datos, esta serie pone el foco en una figura fundamental, que es la del proxeneta. Y vamos a saludarle, porque el proxeneta es Raúl Arévalo. Raúl, buenas tardes.
11: Buenas tardes, Carlas, ¿qué tal?
0: Das mucho
10: Hola,
0: asco,
10: Raúl.
0: Tío.
10: Mariola.
11: Muy buenas, ¿qué tal? ¿Cómo estáis?
0: Das mucho asco, que lo sepas. Y mucha rabia, en la serie.
11: Yeah.
0: Pero que estás, joder, que estás genial, de verdad. Luego
11: muchas
0: está la mujer explotada en Radio Valencia. Valentina Vidal, buenas tardes.
12: Hola, buenas tardes.
0: Tú das mucho coraje con tu historia y con ese... Y con ese drama, luego
10: que
0: comentamos.
10: Es lo primero que hace en la vida. Es su primer papel. Es que no
0: pues,
10: damos crédito a esto.
0: Pues no se puede
10: Valentina.
0: Empezar mejor.
10: No se puede empezar mejor.
0: Luego está el policía, Omar Ayuso, que le tengo aquí a mi ladito en el estudio Carlos Llamas de Radio Madrid. Omar, buenas tardes.
13: Hola, buenas tardes. ¿Cómo estás?
0: El día que te dejes sin papeles, dedícate a la radio. De verdad. Ya lo hablamos el día que te trajo Mariola para hablar de tu carrera, ¿te acuerdas?
10: Sí, oye, no, espera un momento, Carles.
0: ¿Qué?
10: Tiene que contar Omar
0: qué
10: pasó al día siguiente nuestra entrevista con él en la ventana. ¿Puedes contarlo, Omar, por favor,
0: ver,
10: que me lo has contado antes?
13: Ah, sí, que la última vez que vine aquí... No,
0: ¿no?
13: Que la última vez que vine aquí,
0: sí,
13: aquí
0: sí.
13: Al día siguiente tenía la prueba final del Castillo.
0: Ah.
10: ¿Cómo te quedas?
13: Ay.
10: Y le salió.
0: No, yo bien, yo me quedo bien. Le
10: ¿y
0: estoy
10: llevabas,
0: él.
10: Qué camiseta llevabas?
13: Llevaba un polo que me compré para hacer las pruebas del Castillo. Llevaba siempre el mismo polo, porque me daba suerte.
0: Y luego ese polo ha salido en la serie o no?
13: No,
0: ¿Te han puesto otro vestuario?
10: Pero me gusta mucho que al día siguiente de la primera entrevista que tuviste con nosotros en la ventana tuvieras ese casting final y te cogieran. Porque estamos todos bastante fascinados con tu personaje.
0: Que sepáis, que sepas Mariola y que sepan los oyentes, y esta es una imagen muy chula, que junto al poli de ficción se asoma yo a la ventana, el inspector jefe Víctor de las Heras, que es jefe de la sección de investigación contra la trata de la Brigada Provincial de Extranjería y Fronteras en la Policía Nacional de Madrid. Víctor, buenas tardes. Buenas Bienvenido, tardes. Aquí estamos.
4: Buenas
0: y,
4: tardes.
0: Y por lo gracias. Tanto, que además sé que ya ha visto parte de la serie, o sea que va a ser un complemento a la conversación muy interesante. La ha traído Patricia Peiró. Patricia, buenas tardes.
14: Hola, ¿qué tal?
0: Porque recordarás y recuerdan los oyentes que hace apenas un par de semanas estuvimos hablando aquí de una operación policial en el barrio de Tetuán, en Madrid, donde descubrieron en un piso lo más abyecto y tremendo que se puede hacer con una mujer para cosificarla. Eso que contasteis de que rifaban la chica del día, premio de chica gratis para los clientes premium y demás. Ahí estuvo nuestro inspector en la operación, ¿no?
14: Esa fue su operación, sí, sí. Así es, él estuvo viendo esa depravación, vamos.
0: ¿Lo pues peor que estamos. Has visto, Víctor?
4: Bueno, lo primero, buenas tardes, Carles. Muchísimas gracias por invitarme aquí a este espacio, a darle visibilidad a la lucha contra la trata. Quiero agradecer también a Patricia, por supuesto, que está con nosotros día a día. Es una policía más casi en nuestro grupo, trabajando con nosotros. Y felicitar a los actores, a Omar, que le tengo aquí, a Raúl, a Valentina. Creo que ese trabajo es tan importante, tan fuerte, que da visibilidad a una lacra que tenemos actualmente en la sociedad.
0: ¿Es verdad lo que cuentan en la serie? ¿Suena a verdad? ¿Tú conoces la realidad?
4: Bueno, he podido ver solo 2 capítulos y medio porque ayer me autorizaron a esto y desde entonces me he puesto a verlo corriendo, pero me ha sorprendido de la realidad. ¿Quién los ha formado? ¿Cómo se han documentado también? Es que hay datos que solo tenemos nosotros. La trata en sí no se tipifica en el Código Penal hasta el 2010. Y en el 2001, cuando empieza la serie, ya vemos cosas de testigos protegidos, el biombo. Sí. Bueno, no quiero hacer spoiler, pero hay datos tan significativos que están muy, muy bien documentados. Felicito a
0: esto se lo vamos a preguntar a una de las creadoras. A Isa Peña, que está también en Radio Valencia. Pues Isa, buenas tardes.
4: Enhorabuena.
15: Hola, buenas tardes.
0: ¿Cómo estás? Hola otra vez. Joder, qué gusto.
15: Hola otra vez.
0: Hola otra vez. Solo hablamos por cosas buenas aquí en la ventana. Oye, vamos por el principio. Esta serie está basada, de hecho, en un caso real. Cuéntanos un poco cómo conociste la historia y lo que se planteaba Víctor, que, joder, ¿cómo os habéis documentado para que suene todo tan real, tan veraz?
15: Pues bueno, es el mayor halago que nos pueden hacer, yo creo, que suene veraz, porque era uno de nuestros muchos objetivos. Pues a ver, todo esto empieza porque mi socio querido, Eduardo Villanueva, llega a sus manos el libro El proxeneta de Mabel Lozano.
0: Sí.
15: Y bueno, él lleva ya un tiempo queriendo hablar de este universo en general, sin saber muy bien por dónde atacarlo. Entonces llegó este libro a sus manos, lo leyó, le explotó la cabeza, y me llamó y me dijo, léete este libro que te va a explotar la cabeza. Sucedió así y desde entonces supimos como muy claramente, no sé, hay gente que tiene las cosas muy claras, yo al menos pocas veces, y esta es una de las veces que he tenido claro que queríamos contar esta historia. Entonces esto fue hace mucho tiempo, creo que empezamos en 2018, 19, por ahí, y al principio la historia estaba sobre todo basada en el punto de vista de un proxeneta, que cada vez se ha convertido más en trasunto, ¿no? Pero bueno, de la voz del libro de Mabel. Y bueno, poco a poco, porque nuestro trabajo es este, precisamente, pues fuimos transformando ese material, viendo las necesidades que teníamos, para empezar dándonos cuenta de que nos había como secuestrado, ¿no? El proxeneta, por así decir, y nos tenía como un poco ahogadas y nos dimos cuenta de que teníamos que abrir ese punto de vista, que si la serie queríamos que llegara a los espectadores y a las espectadoras, teníamos que ventilar toda aquella oscuridad, y así surgieron los personajes de Claudia, de Gerardo y de Carmen, ¿no? Y bueno, para no extenderme mucho más, lo dejo aquí. Y ahora, en cuanto a la documentación, pues bueno, el propio libro fue como la primera gran fuente de documentación, el libro de Mabel, pero a partir de ahí pues empezamos a, pues imaginaos, pues a llamar a todo el mundo que podíamos, porque si en cada proyecto que llevamos a cabo la documentación es muy importante, esencial, en este más que nunca.
0: Claro.
15: Entonces,
16: ¿cuándo dices que llamasteis? Por ejemplo, ¿a quién?
15: Pues bueno,
16: ¿qué tipo de personas?
15: Mabel Lozano nos abrió muchas puertas, ¿sí? Porque ella conoce a todo el mundo. Pues hemos hablado con supervivientes de trata, hemos hablado con jueces, con juezas, hemos hablado con fiscales, hemos hablado con policías, con comisarios, hemos hablado con clientes, con consumidores de prostitución. Y hemos hablado también con muchas psicólogas que trabajan con víctimas, con supervivientes de trata, porque llegaba un punto en el que nos damos cuenta de que estas entrevistas con supervivientes eran muy delicadas. Había una sensación muy difícil para todas, que era como por compartir esa información tan valiosa con nosotras, tan privilegiadas, las estábamos revictimizando. Era un proceso muy, muy delicado. Y entonces nos dimos cuenta de que quizá una buena cosa era empezar a hablar con esas psicólogas que son las que ayudan a estas víctimas y que son las que las ayudan a reconstruirse. Todas las mujeres con las que nosotras hemos hablado ya habían hecho un proceso psicológico y aún así era tremendo escucharlas, ¿no?
0: Un detalle para que lo sepan los oyentes, que me parece que esto es como la línea editorial de un medio de comunicación. Estamos hablando de una serie que trata sobre la prostitución y no hay ni un cuerpo desnudo de mujer que aparezca en toda la serie. Eso nos interesa mucho.
17: A mí me ha parecido una de las cosas más asombrosas de la serie, y tengo entendido, Isa, que fue una apuesta vuestra, en fin, tomada con conciencia.
15: Sí, a ver, era una apuesta desde las guionistas, pero aquí la que tuvo la idea de la puesta en escena fue Elena Martín Gimeno, la directora principal de la serie, junto con Sandra Romero. Sí, pues Edu y yo desde el principio de los tiempos sabíamos que las escenas de sexo, que son solo dos en toda una serie, son muy pocas, queríamos, o sea, sabíamos lo que no queríamos, pero no sabíamos lo que queríamos. Es verdad que desde el papel estaba escrito estar solamente en el punto de vista de ella, olvidándonos del cuerpo, o por ejemplo en el capítulo 3 recuerdo que era como que el cuerpo del hombre era tan fornido y ella era tan menuda que, bueno, como que podía taparlo, pero bueno, eran como conceptos que estaban por ahí flotando. Y Elena Martín, que desde que se unió al proyecto ha sido, la verdad, que un gusto trabajar con ella, porque nos hemos entendido muy bien, hemos trabajado súper bien las tres juntas, pues cogió estas, ya te digo, estas moscas revoloteando y las convirtió en una puesta en escena brillante.
0: Centrémonos en la figura del proxeneta, la que encarna Raúl Arévalo, y desvelemos algo que seguramente muchos espectadores también descubrirán cuando vean la serie, ¿no? Que es esto de las mujeres deuda, de las mujeres plaza, de las mujeres deuda, ¿no? La deuda, bueno, la deuda vamos a escuchar en qué consiste.
18: ¿Me permite un momentico, don Manuel?
19: Claro.
18: Es que le quería contar que ya terminé de pagar mi deuda con usted. Vea, si quiere, mire lo que yo aquí anoto todo.
19: Claro que sí. Siéntese. Vamos a ver. Claudia, vamos a ver. Aquí están los 4 meses que lleva usted aquí. Muy bien. Me gasto en la peluquería, muy bien. Ya solo hay que sumarle la diaria.
0: Ahí está.
19: Usted lleva aquí 126 días.
18: Venga, espere un momentico, Manuel. ¿Eso qué es?
0: Ahí está la trampa.
19: La diaria, ¿cómo que qué es? Pues es lo que yo me gasto para que usted gane dinero. Pues eso, ¿quién lo paga? El agua caliente, la cama, el alquiler de este sitio. Sus 3 comidas al día, porque usted come. Esos son 3.000 pesetas al día, señora.
18: Espere un momentico. Ustedes a mí ya me quitan la mitad de cada cliente.
19: Pero eso de la limpieza de las habitaciones, entre otras cosas, la diaria es la diaria.
18: O sea, ¿que yo le debo toda esta plata?
19: Es lo que me debe.
18: ¿Y cada día otras 3.000 pesetas?
19: Pero vamos a ver, cuando usted llegó aquí se dejó todo bien claro, ¿o no?
18: Eso usted a mí no me lo dijo.
19: ¿Que no se le dijo? Se le dijo verdaderamente que se le dijo. Siga así, pague su deuda y ya podrá ser chica de plaza y disponer de sus cosas aquí o en otro club donde usted quiera.
0: Chicas de plaza y chicas de deuda, inspector, ahí la diferencia está clara, ¿no?
4: Sí, es brutal esa conversación, y nosotros vemos a diario en las inspecciones que hacemos en sitios de prostitución, que ahora de los establecimientos se han pasado a pisos, unos carteles en los que sancionan a las mujeres por cualquier cosa.
0: ¿Por ejemplo?
4: Pues sentarse en ropa interior en el sofá es sanción. Entonces la deuda, que primero es un viático cuando hablamos de una víctima que no es de nuestro país, que no hay que olvidar que hay trata interna y se pueden dar víctimas que no sean extranjeras, va creciendo. La deuda empieza, pues como se ve muy bien en la película, en la serie, cómo le pagan el billete, cómo le dan el alojamiento, cómo le cobran todo, las toallas, el gasto, el transporte, es absolutamente todo. Y hoy por hoy, estoy hablando de la semana pasada que estuvimos inspeccionando viviendas de prostitución, aparecen carteles hechos por las mamis, que la llamamos nosotros, sí, por las madame, que multan a las chicas por cualquier cosa que hagas. Si dejan una ropa interior fuera, multa. Y sube la deuda. Entonces, ellas, muchas veces las víctimas, no son conscientes de lo que está ocurriendo, que se está elevando la deuda. Y luego, las chicas de plaza, cuando eso está más en establecimientos, en clubs, que hoy por hoy, por suerte, los clubs en Madrid pues están tendentes a desaparecer por muchos factores. Porque hay factores que están trabajando, actores que estamos trabajando en eliminar esos clubs, que es al final la venta o la cosificación mayor de una mujer que podemos encontrar, en diferentes aspectos. Con inspección de trabajo vamos a sancionar, porque si la chica está colaborando, de alguna forma, trabajando en que el putero, y permitidme que utilice este término.
0: Bueno, es que es el término, es que hay que llamarlo así.
10: Ya está.
0: Sí, sí.
4: Para que tome copas, la mujer está colaborando de alguna forma indirecta y por supuesto coaccionada para que el establecimiento se lucre. Entonces vamos con inspección de trabajo y le decimos, esta mujer es trabajadora, pues téngala usted de alta. Porque si no es trabajadora del PAF o del club, propuesta de sanción para el empleador, para el proxeneta, el que se lucra con ello. Y al final, ¿qué está pasando? Porque esos clubs, los pequeños sobre todo, que no lo soportan, al final cierran y se van a pisos.
0: Voy a dar un dato y haremos un punto y seguido, porque hoy tenemos fútbol europeo y dentro de unos minutos nos bifurcamos por las emisoras SERMAS, van a dar los partidos de Europa que están pendientes y nosotros seguiremos charlando un buen ratito hasta las 7. Pero voy a dar un dato para que los oyentes que no hayan visto la serie se hagan una idea de la magnitud de la estafa con esto de las chicas de deuda que llamamos. La protagonista de la serie, que insisto, está basada en un caso real, cuando por fin decide abandonar esa red, se lo preguntan y dice que ha mantenido 4.304 relaciones sexuales. A pesar de lo cual, cuando se va, aún le debe al proxeneta, al personaje de Raúl Arévalo, 325 euros. Lo dejo ahí y en unos minutos seguimos.
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29: Lorenzo Garzo creía que era su deber como republicano luchar para defender los valores de la República. Fernando quiso imitarle. De ahí que, sin consultárselo, se hubiera unido a Eulogio y a otros amigos que espontáneamente habían decidido echar una mano a los milicianos que luchaban para parar el avance hacia Madrid de las tropas nacionales. Solo recordaba el caos y la confusión. Aquella fue la primera vez que tuvo un arma en la mano. 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Cuando su padre se enteró, le reconvino y le negó el permiso para volver al frente diciéndole: Fernando, tú no matarás. Y como él insistió, entonces su padre, muy serio y señalándole con el dedo, le volvió a repetir: no matarás, hijo. Tú no matarás. Porque ningún hombre vuelve a ser el mismo después de haber quitado la vida a otro hombre.
20: Tú no matarás. 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
1: Son las 6:30.
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1: Pues aquí estamos en Carrusel Deportivo con esta jornada de Conference League. Arranca la competición en esa fase liga. También con la segunda jornada de Europa League. Primero turno de la Real Sociedad y luego Celta-Juventus. En este jueves 15 de octubre, como digo, comienza la competición, comienza el sueño para Getafe. Lo hace en Rumanía ante Craiova. Es un Craiova-Getafe con Óscar Ejido, con José Palacio, con José David López el enganche, con Iturralde González. ¡Hola, Óscar! ¡Muy buenas!
7: ¡Hola, Escorial! ¡Muy buenas! Buenas tardes, Carrusel. 5 de agosto de 2020. Yo ese día cumplía 44 años y lo celebraba...
1: ¿Solo?
7: 44 años solo, ese día. Ahora
1: mentira.
7: Ahora tengo 50.
1: Ah.
7: Ese día celebraba los 44 narrando en Carrusel Deportivo ese Inter de Milán 2, Getafe 0. Octavos de final de la UEFA Europa League. El Getafe estuvo muy cerquita de meterse otra vez en los cuartos de final de una competición europea porque ese 2-0 en Gelsenkirchen en Alemania llegó en el minuto 82 y después de que Jorge Molina hubiera fallado un penalti que hubiera supuesto el empate. Venía el Getafe además de eliminar hace muy poquito al Ajax en Ámsterdam, equipo que venía un año antes de jugar semifinales de Liga de Campeones. Después vino la pandemia, después vino ese partido en el exilio con el Inter de Milán que Ángel Torres se negó desde el primer minuto a jugar en Milán porque en Milán en aquel momento era la zona cero del COVID en Europa. Allí murió la tercera etapa del Getafe en Europa y hoy comienza la cuarta etapa que además es su primera en la Conference League. Contada la historia, vamos con el presente porque 6 años después el Getafe vuelve a Europa y tiene 6 partidos más para seguir sumando experiencias en una competición en la que ya sabemos lo que es que un equipo español juega una final y la pierda. Así que vamos a ver si la tercera va a la vencida. Para conseguir los 3 primeros puntos y con 4 bajas importantes, ¿con qué sale Bordalás? ¿Con qué sale Felipe Coelho? José Palacio, muy buenas.
8: Hola, ¿qué tal? Muy buenas. Seguidos, saludos, amigos, oyentes, familia de Carrusel Deportivo. Sale con 2 hombres que hace 2.263 días estaban en ese Inter 2, Getafe 0. David Soria y Gené, los 2 son titulares. Soria defenderá la portería del conjunto azulón con Andrés García en el lateral diestro. Davichi lateral zurdo con Gené y Balú. Pareja de centrales por delante. Van a estar Gudel, Francho García y Mario Martín. Satriano tirado a banda izquierda. Lo más normal es Ramón Terrats tirado a banda derecha. Y esta es noticia, Borja Mayoral vuelve a jugar titular prácticamente 10 meses después. Enfrente el conjunto rumano que forma con Popescu en portería, Skrechu, Stevanovic y Romanchuk, los 3 centrales, Banchu y Samuel Teles van a ser los carrileros, con Balusha, Joao Lameira en el doble pivote y en una banda Bayram, en la otra Chicaldao y arriba Al-Anjalawi.
7: Esto comienza en menos de 12 minutos en el estadio Ion Oblemenko, lo pitará esloveno David Germán con Alexander Malkovic en el bar.
1: Lo vamos a comentar con Iturralde González. Hola, Itu, ¿qué tal? Muy buenas.
9: Hola, buenas tardes.
1: Para este partido, David Smajc, el esloveno, con Matkovic, también esloveno, en el bar.
9: Pues son árbitros que están empezando, que empiezan, pues como empiezas aquí en España, empiezas desde categorías más inferiores y es pues un examen continuo. Vamos a ver qué tal le sale y mira, pues es otro de los árbitros que vamos a empezar a tener en el radar de las competiciones europeas.
1: Qué bueno. También pendientes de la Europa League, es la segunda jornada con el partido de la Real Sociedad en Bélgica. Cantinión Saint-Gillois. En el primer partido, recordamos, cayó el equipo donostiarra 1-2 en casa ante el Bournemouth. Lo cuenta Íñigo Martínez. Hola, Íñigo.
10: Hola, Carrusel, muy buena. Sí, cayó la Real Sociedad, pero ganó el que va a ser rival hoy ante el conjunto donostiarra, la Unión Saint-Gillois, que venció por 0-3 al Pilsen. Ya tenemos el 11 titular del conjunto donostiarra, también de los locales por parte de la Real. Marrero, que es la novedad en portería, 4 atrás. Zubeldia y Sergio Gómez como laterales. Mamadou Sarr y John Martín en el centro de la defensa. 2 en los pivotes, y Ángel Herrera, Igor Rochategui, una banda a la derecha para Ochien, la izquierda para Guedes, engancha Susic, arriba Oyarzábal. Es un equipo bastante titular por parte de Pellegrino Matarazzo, y enfrente este equipo revolucionó el año pasado la competición, este conjunto belga que forma con Kofi en portería, 3 centrales, Javenar, Masir Sila y también Shivani. Los carriles, el derecho para Luis Patrick, el izquierdo para el brasileño Guillermo Smith, el medio centro es Van der Perre con Zanelli y con Olarú, y en punta de ataque Biondic y Mofonken. El jugador senegalés, cerca de 550 aficionados de los tierras en las gradas de este estadio. El partido arranca en unos minutos.
1: Y tú en este encuentro, un georgiano, Goga Kikacheishvili. Y sí, en el VAR, Darren England, inglés, pues, claro.
9: Igual que el anterior, es decir, árbitros que están empezando en la categoría, árbitros que están empezando a hacer su carrera a nivel internacional y partidos súper importantes para ellos.
1: Y tanto. Comentarista de Carrusel Deportivo, José David López. Hola, David, ¿qué tal? Muy buenas.
2: ¿Qué tal, Esco Carrusel? Buenas tardes.
1: Bueno, partido importante porque es el primero de la conference para el Getafe, pero que debería sacar adelante, ¿no?
2: Teniendo en cuenta los rivales que va a tener en esta competición, uno echa cuentas y este está entre los que debe ganar si no quiere complicarse. Creo que aún así tendría margen de maniobrabilidad. Hay algún partido todavía más sencillo de los que va a tener más adelante, pero la sensación es que empezar bien es muy importante. Es algo habitual en comentario de este tipo, porque empezar bien un torneo en el que sabemos que es una liguilla, pues ya te coloca en un estatus de favoritismo. Pero Liga Española, equipo con mucha experiencia en ese sentido de nivel élite, ellos sí que es verdad que a nivel rumano pues han crecido mucho, son los campeones rumanos, han tenido un verano en el que se han ido quedando por el camino en diversos torneos hasta que han llegado hasta aquí. El favorito el Getafe, sí, hay partidos más fáciles también.
1: ¿Qué destacamos de este Universitate a Craiova?
2: Pues mira, me quedaría sobre todo con tres cambios que hacen en el costado derecho: Lameira, Teles y Chicaldau. Chicaldau lo dan como extremo derecho, pero es un jugador más de centro del campo, con lo cual me parece que va a ser un poquito más precavido de inicio y no va a jugar con un 4-4-3, más o menos como viene 4-3-3 en situación de Chicaldau. Va a ser el que va a marcar la diferencia de un sistema u otro, pero es verdad que es un equipo que prácticamente recitas de memoria, porque lo utiliza casi siempre igual, no hace prácticamente cambios. Me quedaría sobre todo en el costado izquierdo con Banchu y con Bairaram, que son los dos jugadores que hoy por hoy son los más diferenciales del equipo.
1: Y ya que estás, aprovecho las opciones de la Real en Bélgica, ¿cómo lo ves?
2: Bueno, este sí que es un equipo de Union Saint-Gilloise que nos suena mucho de los últimos años. Primero en Conference, Europa League, Champions incluso. Es habitual ya desde que lo compró el mismo dueño que el Brighton. Utiliza un algoritmo rarísimo. Es el más raro que he visto yo para fichajes. Eso le lleva a que hoy, por ejemplo, vemos un central que hace unos meses estaba en tercera división francesa. El delantero centro, por ejemplo, hace unos meses jugaba en cuarta división de Alemania. E incluso a su lado está el mejor jugador de la Liga de Sudáfrica el año pasado. Es decir, auténticas fricadas, está mal que lo diga yo, pero es una realidad. Y todo esto al final porque ficha por estadística. Esto lo ha llevado a buen nivel, cada día más interesante. Impulsa muy bien la trayectoria de jugadores y sobre todo cada vez es más competitivo. A mí me da miedo el partido de hoy porque perder el otro día a la Real quizá no estaba en el plan. Hoy no es el partido más sencillo porque el Unión Saint-Gilloise se conoce de memoria, repite de hecho el 11 y es un rival peligroso.
1: Lo destacabas, Palas, la gran novedad lo de Borja Mayoral, ¿eh?
11: Sí, es la primera titularidad esta temporada, la última. Atentos, jornada 17 de la temporada pasada, 21 de diciembre, 4-0 en el Villamarín la Cartuja ante el Betis. Después solo juega 15 minutos en Liga, 11 contra el Rayo y 4 contra el Oviedo. Y esta temporada lleva la friolera de 16 minutos, 5 en Liga, repartidos en 1 contra el Racing de San

0: Iván Azón por problemas musculares, solo tiene arriba a Satriano y viene de haber sido liberado con Uruguay por un problema también en la rodilla y aún así es titular. Así que es un mensaje. Tengo a este, que es el que más cobra en la plantilla, pero lo pongo.
1: Vamos a escuchar a Ángel Torres en la previa de partido, hablando del nombre propio de los últimos días en el equipo azulón, más allá de Dani Carvajal, Jadon Sancho.
2: El río suena, algo suele haber siempre.
3: Bueno, nosotros las lesiones, sobre todo la de Uche, no hemos sido capaces de cubrirla y estamos dándole vuelta al mercado. Con Sancho es verdad que hablamos hace 3 o 4 meses y ahora otra vez. Y bueno, si surge la ocasión y es posible, pues es un futbolista interesante que el entrenador lo quiere y si no, pues habrá que buscar otro. La idea es traer otro refuerzo y bueno, Dani Parejo si quisiera también podría ser. Pero bueno, hay que cumplir las normas de la liga y estamos en ello.
4: ¿Cuándo sabremos algo? ¿Cuándo se sabrá ya si sí o si no?
3: No, yo creo que la próxima semana, es decir, lo tenemos que decidir, porque si no ya hay que esperar el mercado de invierno, enero.
4: Pues mucha suerte esta tarde.
1: Pues eso es lo que dice de dos nombres propios, el de Jadon Sancho y el de Dani Parejo. ¿Cómo de cerca están?
0: Le ha dicho si quisiera.
1: Si quisiera, que ese es el tema.
0: El tema es si pudiera el Getafe. El Getafe, lo que ha hecho Ángel Torres para poder inscribir a Carvajal, que ya está inscrito en la liga y va a poder jugar el próximo lunes el derbi ante el Rayo Vallecano, no puede jugar en Conference porque la lista de la Conference está cerrada, así que ya hasta la siguiente fase, la fase eliminatorias, no podrían estar inscritos. Pero a mí me llamaría muchísimo la atención que pudiera inscribir una ficha de más de 2,5 millones, que es la de Carvajal, y luego la que le computen a Jadon Sancho. Yo lo de Parejo lo veo lejos, bastante lejos, pero sí que quiere el entrenador un jugador de ataque. Ahí cuadra Sancho. El tema es a ver cuánto de aval ha metido Ángel Torres, que es un clásico suyo, para poder aumentar el límite salarial de la plantilla. Pero ya tiene que ser muy, muy alto.
5: Para que hubiera Mario Martín, puso el año pasado 1,5 de aval. Y supongo que por Carvajal ha puesto más.
6: Supongo que sí, que lo de Jadon Sancho es un caso muy llamativo, David, ¿eh?
7: Sí, fíjate, este chico, yo recuerdo haberle comentado el Mundial Sub-17, que Inglaterra le gana a España en la final, con Santi Denia, estaba Phil Foden con Sancho, y a Sancho no le dejaron jugar esa final porque se lo quería llevar ya directamente el Dortmund y entonces no le dejaba jugar esos días porque quería que jugara con su cantera. Es decir, imaginaos el nivel de jugador que era en ese momento el chico maravilla de Inglaterra para que le pasara eso. Mm. Bueno, desde entonces todas las decisiones que ha tomado han sido malas, malísimas. El año pasado no jugó prácticamente nada en el Aston Villa, pero mira, tuvo un minuto en la final, lo estaba revisando ahora porque recuerdo que jugó el último minuto en la final ante el Aston Villa, que fue campeón el equipo de Emery, pues ese fue el último día que ha tenido minutos y fue solamente uno. Jugó poquísimo, estará muy mal físicamente seguro, pero molaría mucho. Y lo de Parejo me atrevo a decir que incluso más.
1: 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La aplicación de la cadena SER, ahí están Palacio formando los dos equipos en el medio campo.
0: Y saludando a los jugadores del Getafe, a los más de 300 aficionados azulones que se han desplazado hasta Craiova, hasta Rumanía. Por cierto, allí le recibió en el día de ayer a los jugadores y también a José Bordalás, con que se pegó un pedazo de abrazo, un tal Jika Craioveanu, ¿eh?
1: Hombre, que juegue los dos, ¿no? Jugador en ser deportivos.
0: Sí, y ayer estaba ahí en el estadio, en la puerta de vestuarios, para saludar a sus ex compañeros, a la gente del Getafe, y sobre todo ahora vemos a esos 300 aficionados que, por cierto, Esco, se llevan entrada gratis. El club ponía la entrada gratis si ellos viajaban a Rumanía.
1: Tipo simpático, que la llevaba en el Óscar, ¿eh?
5: Sí, además se puede decir que prácticamente empezó su carrera futbolística en la Universidad de Craiova y acabó su carrera futbolística, colgó las botas en el Getafe, subió en el 2004 a la primera división y en el 2006 se retiraba Jika Craioveanu, que bueno, nos contaba en ese deportivo que claro, imagínate la agenda que ha tenido entre ayer y hoy. Habiendo jugado los dos equipos, anoche cena oficial, hoy comida oficial, le han pedido 4.000 entradas para el partido y no las tenía, así que bueno, ha tenido el día movidito, pero bueno, es que es una leyenda en el Getafe y en la universidad también.
1: Saltan también los jugadores de la Real Sociedad y de Unión San Gilo Silva Marquínez.
8: Ya están sobre el terreno de juego, sobre el verde de este estadio, el estadio de Endrev. No es en la localidad donde juega habitualmente sus partidos, esto es en Lovaina, tienen que jugar la competición europea. Aquí están los jugadores, repito, de los dos equipos, poquito público, entre ellos animosos, medio millar prácticamente, 550.

0: 50 exactamente de seguidores de la Real Sociedad. Mikel Oyarzabal hay cara de concentración, formando los dos equipos en el centro del campo. En dos minutitos arrancará este Unión Saint-Gilloise Real Sociedad. A propósito, tiene muchísimas bajas el equipo belga. Fíjate que solo tiene 5 jugadores de cambio entre los suplentes. Hay 7 en el banquillo, 2 de ellos son porteros, y solo 5 jugadores de campo en el banquillo del equipo belga.
1: Buena afición al fútbol en Rumanía, David. Lo que pasa es que llevan muchísimos años sin estar en la élite, ya también incluso del fútbol de selecciones. Recuerdo 2008 como última participación del equipo nacional rumano en una gran competición.
2: Sí, totalmente. Fíjate que la única Copa Europa parece incluso imposible que esto sucediera en un momento, pero la ganó en 83 con aquella cita ante el FC Barcelona, y desde luego desde entonces no ha vuelto a conseguir nada. 86, que me parece que he dicho 83. Y es verdad que el Universitat de Cayo Bater ha tenido que... Por eso lo he corregido. Es un equipo que evidentemente ha tenido un montón de vidas. Es decir, se llama así ahora, pero se ha refundado 3 o 4 veces. Por eso para algunos hinchas computa lo que pasó antes. Años 80 este equipo era muy grande. Para otros no computa, porque en Rumanía esto de renacer y volver a reorganizarse y demás está al orden del día.
1: Con mosaico incluido, Óscar, está a punto de comenzar el partido del Getafe, el debut de la Conference.
3: En el estadio John Olevenko, todo preparado antes de empezar, David. Llevo toda la tarde preparando los nombres raros, pero claro, te escucho a ti, escucho a Palacio.
1: Y luego le da el 11 a Palacio, claro, es que es increíble.
3: No, pero es que encima, yo, Banco el Banchu.
1: Sí.
3: Baluta, ha dicho Palacio, Balusá.
1: Dice esto bien.
3: Y yo tenía Kikaldu y te has dicho Chicaldao.
2: Chicaldao.
3: Y a mí yo cuando lo meto en Google me dice Kikaldu. Arranca el partido, por cierto, en el estadio rumano del John Olevenko. La primera pelota para el Getafe. La bola a la izquierda. Ya, sabiendo cómo se empiezan los tres, yo tiro. La bola para Gude, la falta de Mario Martín. Así que la pelota para el conjunto
1: 4
3: rumano.
1: 7 segundos de partido.
3: 7 segundos de partido y primera falta del Getafe.
4: Y todo el fondo del conjunto rumano, de los aficionados rumanos, lleno de bengalas. Ese mosaico parecía que les quedaba bonito, pues ahora no se ve absolutamente nada. Estamos viendo cerca de 20-30 bengalas y a ver lo que pasa con el humo, a ver si se va distribuyendo el campo o se queda justo ahí en esa zona.
1: Pues multón, ¿y tú?
5: Sí, multado, sin más.
1: Pero estos están ya...
5: Hay algunas zonas de Europa, sobre todo Grecia, sobre todo en Chipre
1: también bastante.
5: Sí, que hay muchas bengalas.
1: Sí, pues ahí están las bengalas. Está a punto Marquina también de comenzar el segundo encuentro de la Real en Bélgica de este Europa
0: League.
1: Sí,
0: señor. Viste el Saint-Gilloise con camiseta amarilla, la Real Sociedad con sus colores tradicionales. Se ha producido el sorteo de campos, va a arrancar en nada este partido en el que la Real Sociedad buscará una victoria que le permita seguir peleando para su clasificación después de esa inesperada derrota en el primer encuentro de esta competición. Va a sacar de centro la Real Sociedad, todo preparado. Mikel Oyarzabal animando a sus compañeros, el árbitro que mira el crono da la señal. ¡Comienza el partido en Lovaina!
1: Por cierto, Marquines, ya lo siento, con Óscar Ejido, con Iturralde González, hoy la retransmisión va a ser muy dura.
3: La que te va a caer.
0: Sí. No, madre mía, no está pagado esto, ¿eh? No está pagado.
1: Y con Coque peinado en los mandos técnicos.
0: Por favor.
3: Bueno, no está pagado, pero tú eres jefe y cobrarás más. Lo que no está pagado es lo nuestro, entonces.
1: También es verdad.
0: Sí, lo que tú digas.
1: Primer minuto y medio, Óscar.
3: La pelota en el centro del campo para el conjunto rumano. La juega Stevanovic por la parte derecha. Se la pide Samuel Tele. Sin embargo, la bola va otra vez al centro para que la juegue en defensa de la Universidad. La bola a la izquierda para Banchu. Banchu que intenta buscar compañero. Ahí se gira, recibe de espaldas. Le presiona por la parte derecha. Terraz tiene que sacar la bola para Skrechu. Skrechu al centro. La cambia de izquierda a derecha para que sea Romanchu que la prolongue ahora para el portugués. Para Teles. Ahí viene Teles que la pone directamente al centro del área. La saca Gené. Puede regalarla. No llega Francho. Recupera la pelota para el Getafe, ahora sí la pierde. La pelota para Chicaldao, a la derecha para Teles, pisa área el portugués. Tiene delante a Da Vinci, vamos a ver si consigue marcharse. Intenta el interior, la toca Da Vinci, la pelota se va a perder en banda. Va a ser para el conjunto de Felipe Coello.
1: Empezó un mando en el equipo rumano, teniendo la pelota en estos primeros 2 minutos de partido. Va a tener un saque de banda en la zona ofensiva-defensiva del Getafe, Óscar.
3: Va ahí Teles por la parte derecha, la pone atrás, tira la pelota para que sea Romanchu que el que le devuelva la bola a Teles. Teles cae al suelo, pide falta. La salva Satriano para que la pelota no salga para el Getafe. La aguanta el argentino. El cambio de juego ahora de izquierda a derecha para arreglarle la bola al centro del campo del conjunto rumano. Que la juega allá atrás para Nikola Stevanovic, para el serbio. La apertura derecha para Romanchu delante del banquillo de Coello. Presiona bien Mayoral, la pone al centro. Vamos a ver si llega Mario. No llega Mario Martín. Así que Stevanovic la pone a la izquierda para Skrechu. Esta se la juega, larga, la pierde. Intenta tener la pelota el equipo rumano. De momento el Getafe aguanta las embestidas y se tienen que quitar a ellos la pelota de encima. Bueno, esta movida que la lleva Balú, otra de las novedades en el once del Getafe de Bordalás.
4: Balú, que ha jugado incluso de extremo diestro, extremo zurdo, si no recuerdo mal, en la primera jornada en Vitoria. Fue extremo zurdo. Un jugador que formado de cantera de Villarreal, que era central, bueno, es central y hoy sí que juega ya en esa posición. Pero ya no sé si son esos mensajes, David, que manda también Bordalás siempre a principio de temporada, cuando está el mercado abierto, diciendo: me tenéis que traer, que si no a este chaval le pongo donde quiera.
1: No, sí, me tenéis que traer es algo recurrente en el pobre Bordalás.
4: Es recurrente que empiece las temporadas con menos pobre, 7 fichas, una cosa así.
1: Decías, David, perdona.
2: Sí, sí, bueno, es que es habitual, pero es habitual porque es necesario, o sea, no se está inventando nada, es una realidad y una obviedad que este equipo siempre va numéricamente hablando tremendamente corto, tiene que tirar de jugadores siempre fuera de mercado que se han quedado sin equipo, como está haciendo otro año más, y esto no es por una sacudida o un cabreo que quiere mandar Bordalás, más allá de que sí que lo es, evidentemente, pero es que no le queda otra, es una manera de demandar que necesita más efectivos y además lo que está sonando, pues muchas veces no se traduce en lo que verdaderamente necesita.
3: Ahí viene el saque de esquina por la parte izquierda, minuto 4 de la primera parte, la ponía Banchu, tocaba Andrés García, la bola cerradita, segundo palo, el intento de remate de cabeza en el área, ha caído al suelo Stevanovic, se queja el serbio, dice el colegiado esloveno que nada, la pelota se pierde por línea de fondo y sacará de puerta al Getafe, primera ocasión a balón parado, primera que salva al equipo de Bordalás.
1: ¿Viste algo y tú?
5: Nada,
3: en todo caso falta Stevanovic agude.
5: Sí, nada, que remata él ahí escorado, no, mal.
1: De momento... Bueno, empezado mandando un poquito más.
2: Para equipos que le cuesta crear muchísimo, como va a ser el rumano, que ya estamos viendo que incluso ante un Getafe que no va a pretender quedarse con la pelota, pues aún así por momentos se la va a intentar regalar al equipo azulón. Las pelotas paradas son claves. Stevanovic, de hecho, que es el que ha rematado, y es Crecho, y ya llevan varios goles.
3: ¡Ojo, Satriano dentro del área! Espera Davis, Satriano le intenta poner atrás, la pelota va a quedar a Mayoral, que estaban fuera de juego. La bola va, sin embargo, para el portero, la oriente Popescu, se hace con la pelota. El portero rumano, Satriano, intentado en el área contraria a tener la primera del Getafe.
1: Ya ha marcado el Mónaco el primero en Bulgaria ante el CSKA de Sofía, gol de el amigo de Bruno, Brunner. David, un gran jugador. Ah,
2: bueno. Me encanta, sí. Este chico ganó la Eurocopa sub-17, mejor dicho, en la época de Lamine Yamal. Era también muy jovencito y él era la estrella. Luego también fue campeón del mundo sub-17. Bueno, es uno de los que en los últimos tiempos el Dortmund no ha sabido gestionarlo. Él es un poco cabeza loca también, lo digo así de manera más popular, por no decir algo que suene un poquito peor, pero es una estrella en ciernes porque tiene un talentazo brutal, así que mira, me alegro que le va bien.
1: En esta conferencia podemos considerar al Mónaco uno de los favoritos, entiendo, ¿no?
2: Pues mira, he echado antes cuentas porque esto... Como te conozco tanto, sabía que tarde o temprano me lo ibas a preguntar. Para mí no está entre los candidatos y he estado echando mis propias cuentas. Y luego, si quieres, hacemos algo así, un poco top 5 o algo así, pero venga, no vale. Le coloco al Mónaco tan arriba.
1: De las dos.
2: Sí que estaría en el top 5, pero no como principal.
1: De Conference y de Europa League lo haremos. Falta para el Getafe.
3: La pelota de Terraz, que la juega para que sea ahora André García, que la toca atrás. La pelota para que la juegue el Getafe en defensa. La bola más retrasada todavía para Gené. Recibe el mariscal, recibe el capitán. La pone ya para Jan Iz Balú en la parte izquierda. Levanta la cabeza y la pone larga buscando la posición de Mayoral. Mayoral la pone para Satriano. Había que ver si había una fuera de juego, pero la bajó bien Mayoral, no llegó el argentino. Y la pelota otra vez para el portero del conjunto rumano. Pues empezó a tener la pelota el equipo de Coello, pero poco a poco las llegadas, sobre todo el largo, están siendo del Getafe.
2: Sí, no la va a querer. No la va a querer el equipo rumano. Va a pretender, quizá con el éxtasis del inicio del partido, pues hemos visto cómo se atrevía con esa pelota parada, se intenta ganar duelos. Así es como se va a meter en el partido, teniendo en cuenta que en construcción le va a costar mucho. Y le cuesta tanto que, fíjate, minuto 6 y ya el Getafe,
0: ojo,
2: aún no
0: la Real,
2: queriéndola.
0: Perdona, mano a mano. Al final ha anticipado perfectamente la defensa en esa buena llegada de la Real Sociedad, la primera que ha tenido este partido. Había fuera de juego. La jugada estaba anulada. Había fuera de juego. Estamos en el minuto 6 todavía con empate a 0 y una Real que parece que comienza a despertar después de un buen inicio del equipo local.
1: Hombre, es que necesita la victoria la Real Sociedad después de la derrota la primera jornada. Estaba echando un ojo al calendario que tienen. Luego tienen partido frente al Lillestrøm. Luego recibirán a Olympique de Lyon, que es un partido duro. Qué decir de la visita a Crystal Palace. Torrense, el equipo portugués, que ese sí que debería sacarlo. Victoria Pilsen también en casa. Y el último, nada más y nada menos, que ante la Juventus en Italia. David, la Real tiene un calendario complicado. Es verdad que la Europa League es otro nivel si lo comparamos con la Conference, pero el hecho de empezar perdiendo, pues claro, Le ha lastrado.
2: Le complicó todo, absolutamente, porque ya matemáticamente hablando ya te mete en un problema y además la inercia también de no acabar por arrancar en cuanto a sensaciones en la temporada, pues también te va mermando un poquito más. Eso te hace dudar de los rivales, cada vez te parecen más grandes, aunque la Real yo creo que tiene nivelazo para llegar muy lejos en esta competición. Pero este tipo de partidos ahora mismo es de los que sabe que si se quiere meter de lleno en la competición, los tienes que ganar, porque después cumpliendo con los de casa y rascando algo fuera en partidos más débiles, lo puedes sacar adelante, pero el margen se te estrecha como hoy no ganes.
3: Oh, ahí la pelota de Da Vinci para Satriano, Satriano que la pone con la derecha.
1: ¿Y tú?
5: Que es curioso, en la Champions, los dos años que se han jugado este formato, este es el tercero,
1: ¿sí?,
5: se han clasificado con 16 puntos el octavo, y en Europa League el primer año 14, pero ya el segundo ya fueron a 16 también. Es decir, para meterte entre los ocho primeros, cuenta que tienes que hacer 16 puntos.
3: Se ha comido una mano de Crespo ahí en la frontal del área, increíble. O sea, una mano muy clara, en el balcón del área.
5: Muy clara para ti. Para el VAR, si la ha visto, igual no es tan clara.
6: Pero no, bueno, como es fuera del área, tampoco puede entrar, ¿no?
3: Claro, pero no, brazo, no, fuera del área, brazo separado, pero la mano era
5: clarísima. ¿Para ti es clara?
3: Para mí era como una catedral.
6: Y además, vale, si tú, pues eso suena, que siempre nos lo dices.
3: Que no, Hito, que no vas a chantar, que era mano.
5: Pero no, si yo no te quiero chantar, quiero saber que era para ti.
3: Para mí, mano
5: vale,
3: separada.
5: Pues ya está.
3: Mano separada del cuerpo, que corta, dispara a puerta, le dispara de Francho, lo cortaba Crespo.
5: Pero lo de dispara a puerta te sobra.
3: Claro. No, hombre, iba, si no le mete la mano a Crespo, iba a portería.
5: Ya, pero que lo de dispara a puerta es lo de menos para pitar mano.
3: De la posición de la mano.
5: Correcto.
3: Antinatural.
6: Sal de ahí, Oscar.
3: Que salga el Getafe. Balú, que por cierto, vaya control que ha hecho antes y cómo se ha marchado de Chicaldao. La pelota a la derecha para que la juegue el Geta. Ahí estaba André García. Intenta el autopase. Se marcha de uno. No consigue marcharse del siguiente. Aparece al suelo el jugador rumano y la salva Gené. La bola de Francho en corto para Gené. Gené por la derecha para Terrats. Terrats tira al lado a André García. André García que se abre. Intenta el desmarque. La deja para Mayoral. Mayoral aguanta la pelota de espaldas entre tres jugadores. La saca bien. Qué bien. La ha sacado Mayoral. Ahora el centro del campo para Francho. Francho para Mario. El taconazo de Mario. Este para Satriano. Toca de primera. Saca de Crespo. La pelota la saca a Estebanovic. El Getafe cuando ataca toca bien. Toca en espacios cortos. E incluso Mayoral hasta ahora, para la inactividad que ha tenido últimamente, está participando mucho y bien en el juego del Getafe.
1: Ha estado a punto de marcar Unión San Gilois, Marquines.
0: Después de una falta que ha botado Zeneli desde la parte izquierda, según ataca el equipo local, muy cerradita, ha llegado a rozar prácticamente Masir Sila, el central senegalés del conjunto belga, pero el balón afortunadamente para la Real se ha marchado directamente fuera. Son ya 9 minutos en estos momentos y ha sido la mejor oportunidad en lo que llevamos de partido.
1: ¿Esperabas más rotaciones palas en el Getafe en el día de hoy?
4: Es que no tiene más. Uy, ojito ahora Gudel, que se encaraba con un jugador rumano. Es que yo iba a decir que se ponga de cara rápido el partido, y si puede ser con 2 goles de diferencia, porque el banquillo del Getafe hoy lo forman 2 porteros, Letáček y Diego Ferrer, 3 centrales, Sazonov, Abdelakar y Boselli, 2 laterales que pueden ser carrileros como Kiko Femení y Mojica, y Alberto Risco, que es más centrocampista, media punta. No tiene un plan B el Getafe, o Bordalás en este caso, para poder sacar.
3: ¿Entiendes ahora por qué Ángel Torres puede avalar con todo el patrimonio que tenga y más para traer más jugadores? La pelota al centro, Mayoral en el segundo palo, la toca Mayoral y el segundo remate se le marcha al de Parla. Delante del portero, lo celebra Popescu, el centro desde la derecha de André García, intentaba el remate Mayoral, se le quedaba casi en autopase, y el segundo con la diestra se ha marchado fuera. Primera ocasión clara del Getafe, la primera se la saca Estebanovic.
4: Ha sido la de Romanchu, que ha sido tremenda. Muy, luego le coge un poco atrás, pero la salvada de Romanchu, que ha sido increíble, porque si no era gol.
1: Muy meritoria, sí, desde luego, se ha lanzado ahí. Y la verdad es que vamos, la ha tenido perfecta. Otra de Unión San Gilois, Marquine.
0: Otra de Unión San Gilois. Está la Real Sociedad un poco dormida en línea de defensa. El balón en largo para que sea Mofoken, el jugador, el delantero sudafricano, el que haga un recorte dentro del área. Afortunadamente el disparo ha sido erróneo y lo ha mandado bastante por encima del larguero de la portería de Marrero, pero comienza a enseñar los dientes el conjunto belga, la Real Sociedad sufriendo atrás.
1: Fíjate que ha sacado un equipo, ya lo decías antes, David, bastante competitivo, la Real Sociedad, con Pellegrino Matarazzo. Sí que es verdad que hay un jugador como Sar que no termina de arrancar esta temporada, ¿no? Que se tenían grandes expectativas, pero bueno, el resto son nombres muy reconocibles en la Real, y el inicio no está siendo bueno.
2: Muchísimo. Fíjate que podemos decir a lo mejor que Zubeldia jugando de lateral pues no es tan habitual. Lo de Ochien, que viene de la cantera, pero es verdad que cada vez tiene más presencia. Gorrochategui ya prácticamente podemos decir que es uno de los que se está afianzando. Pero el resto son jugadores absolutamente claves del día de, en el momento decisivo, están para Real. Es verdad que lo de Marrero, evidentemente, ya sabemos que va a ser por competición europea. Si algo te esperas de este equipo, solvencia, experiencia y saber gestionar, sobre todo estos momentos complejos donde el equipo rival claramente por ahora lleva el peso del partido.
3: Óscar. La pelota en el 12 para que la jueguen los rumanos. Ahí está Banchu. La aguanta el 11 de la Universidad de Craiova. La juegan ahora a la parte derecha. Ahí aparece Romanchuk, que le ha sacado la ocasión a Borja Mayoral, que viene, abre para Teles. Vamos a ver si llega el portugués. Llega. Llegó cuando el balón había salido, así que será saque de puerta para el Getafe Club de Fútbol. Camino del primer cuarto de la primera mitad. De momento esos Davis, que eran los terceros en la liga rumana y que han ganado la última liga y que llevan 5 partidos consecutivos sin perder, hasta ahora están siendo inferiores al Getafe.
2: Sí, le ha regalado ya la pelota definitivamente, ya no la quiere. Ahora mismo ya va a intentar forzar por fuera con Banchu, con Tele, seguramente como jugadores de mucho ida y vuelta por las bandas. En esa situación un poco exterior, a ver si son capaces de fuera hacia adentro ir creando alguna ocasión, pero ya la pelota y la necesidad de empezar a agitar un poco la tiene el Getafe.
3: Ya tiene el Getafe, que la juega en el centro del campo. Ahí viene Gudel. El serbio abre a la izquierda para Da Vinci. Da Vinci cruza divisoria. No le presiona absolutamente nadie, así que avanza al 3 del Getafe. Ahora sí que se frena. Se la pide Gudel. Ahí la recoge el centrocampista número 8 del Getafe. La juega para Balú atrás. Balú en horizontal para Gené. La apertura a la derecha. Ahí avanza metros el togolés. La deja más a la derecha todavía para Andrés García. Va a encarar a Banchu. Andrés García, que se viene al centro, que amaga. La deja para Terraz. Se la pide otra vez Gudel, que está mandando y dominando en el centro del campo. Gudel ahora carma la pierna. Golpea a un jugador rumano, devuelve la pelota al serbio y la toca en corto para que sea Francho el que la toque atrás para Jené. Con mucha comodidad toca y toca al Getafe y aguanta la pelota en el Ion Oblemenco de Rumanía. La bola para Balú, cruza divisoria por la parte izquierda, la aguanta al central, no encuentra salida ahora, así que hace pase interior por el centro rompiendo para Gudel. Ahí viene otra vez el serbio.

0: Son las 7 de la tarde, las 6 en Canarias. Estamos como cada día a esta hora en la cuenta atrás de Hora 25, que hoy se emite desde un lugar muy, muy especial. José Luis Sastre, buenas tardes.
1: Hola, Carlas, buenas tardes. Sí, en un bar. Los jueves en Hora 25 hacemos Un País desde un lugar y esta noche haremos nuestra Hora de las 9 desde un bar. Nos vamos a preguntar allí hasta qué punto impacta la polarización de la política en las conversaciones que tenemos en nuestra vida corriente, las que tenemos con la familia, con los amigos. Estará el sociólogo Javier Rueda, la periodista Carmela Ríos y también Víctor Manuel, hoy desde las 9. Y ya luego a las 10 en la tertulia hablaremos de las noticias del día, lo que está en marcha ahora mismo, por ejemplo, en la actualidad, la cumbre europea que sigue hasta ahora en Bruselas, corresponsal parlamentario Enrique García Pozo. Buenas tardes.
2: Buenas tardes, sí, con los líderes discutiendo a esta hora sobre el próximo presupuesto comunitario, sobre las cuentas para el periodo 2028-2034. Encima de la mesa tenemos la propuesta de la presidencia irlandesa que contempla recortes de 141.000 millones a la propuesta inicial que hizo la Comisión, un recorte inaceptable para España. Eso decía esta mañana el presidente Sánchez, pero que es insuficiente para los países que abogan por la austeridad en las cuentas, los llamados países frugales, que piden cuentas mucho más austeras. Como Alemania o Países Bajos. Acaba de escribir en redes el presidente del Consejo, Antonio Costa, que su objetivo es cerrar un acuerdo para finales de año y que la reunión de hoy les acercará a ese objetivo.
1: Pendientes de Bruselas, en realidad ahora mismo la actualidad internacional está centrada en las protestas contra el gobierno en Albania, que han llegado a rodear el Parlamento, que siguen concentrando en las calles a miles de personas y que han dejado hoy, de momento, 140 personas heridas, Victoria García.
3: Tercer día de violentas protestas estudiantiles en Albania, donde los manifestantes reclaman mejoras educativas y la dimisión del primer ministro Rama, quien ya ha dicho que no se va. Hoy han rodeado el Parlamento, lanzado cócteles Molotov porque estaba prevista una reunión del partido del gobierno y hace unos minutos habrían llegado a la residencia del primer ministro tratando de vandalizarla. La policía ha cargado contra ellos. El presidente Bejaj ha dicho que la violencia no es la solución. Pide a estudiantes y al gobierno que se sienten a negociar.
1: Aquí en España la Junta Electoral ha abierto expediente a Pedro Sánchez por los anuncios de vivienda que hizo en el Palacio de la Moncloa. Y además acabamos de conocer que el juez que está investigando las cuentas del PSOE ha pedido a otro juez, un juez que está investigando supuestos pagos de mordidas, le ha reclamado la documentación que intervino a Santos Cerdán en busca de pruebas sobre el origen de sus ingresos, Isabel Vega.
4: Buenas tardes, sí, es una petición que nace de anticorrupción. La Fiscalía dice que aún no han conseguido averiguar con la información recabada hasta la fecha cuál es el origen del patrimonio de Santos Cerdán, como esos 300.000 euros que según la UCO habrían disfrutado él y varios miembros de su familia, fruto de su relación con una empresa adjudicataria de contratación pública. Considera que hay que ampliar las fuentes de información y por eso el juez Ismael Moreno se dirige a su compañero Santiago Pedraz, que investiga las maniobras de Leire Díez. Le pide todos los documentos y dispositivos de Cerdán que se incautaran tanto en su casa como en el requerimiento en la sede de Ferraz para seguir buscando pruebas.
1: Hablaremos también esta noche de la última hora de la izquierda. Se va acabando el tiempo, tienen poco más de 24 horas para decidir si llegan o no a un acuerdo para concurrir juntos a las elecciones del 29N. Hablaremos del debate de las pensiones en el que se ha metido el PP, que hoy ha intentado cerrar el propio Alberto Núñez Feijóo.
5: Es muy sencillo contestar a la pregunta de las pensiones. Las pensiones son innegociables y ya, se acabó.
1: Se acabó, dice Feijóo, aunque esta mañana el responsable económico del partido, Juan Bravo...
6: Los datos están ahí. O sea, con... que sí, pero que, ¿cuál es el problema? Pero que nosotros, no hemos votado, que nosotros hemos votado a favor.
7: No va a petar.
6: Si tenemos la economía adecuada, ¿eh? Tenemos que tener la economía adecuada. Es decir, cuidado con que si seguimos acumulando 600.000 millones de deuda,
8: entonces
6: ustedes creen que
8: es problema de modelo, ¿verdad?
6: Sí, es problema de economía.
1: Es problema dependerá, por tanto, de la situación económica. En fin, de la última hora política de lo que está ocurriendo en Albania, a partir de las 8 les damos detalle en Hora 25 y desde las 9 es especial. Hablaremos hoy de la polarización, de si se instala o no en nuestra conversación diaria desde un bar. Les esperamos en Hora 25.
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0: Mañana viernes, quien les habla y la titular de este espacio de Acontece que no es poco, compartirán micrófono en Tarragona.
14: Olé.
0: Para volver a hablar de historia, pero en un formato diferente. Mañana, edición especial de La Ventana, para repasar, analizar y comentar todo lo relativo al patrimonio de la antigua Tárraco romana. ¿Estás contenta, Nieves? Buenas tardes.
14: Sí, me encanta. Hola, buenas
0: bien,
14: tardes.
0: Muy bien.
14: Me encanta.
0: Pasaremos muy bien mañana, ya verás.
14: Seguro.
0: Bueno, y en la víspera de este programa especial, ¿qué propones? ¿A qué página de la historia miramos? No vamos a ir tan atrás, ¿no? Porque
14: no,
0: ir a la antigua Roma es ir muy lejos.
14: Sí.
0: ¿A dónde vamos?
14: Nos vamos más cerquita y con una cosa que de esas gilipolleces que ponen de acuerdo, que ponen de moda de vez en cuando algunos. Yo estoy convencida de que a veces dar pábulo a auténticas estupideces que sueltan algunos políticos para verse en el titular es un error, porque deberían quedarse en el terreno de ese, de la gilipollez.
0: Ya, el otro día le preguntaba a Imar Beto si conocía el título de la última canción de Hombres G.
14: ¿Cuál?
0: Gilipollas.
14: Gilipollas.
0: Es una canción que se titula así.
14: Sí, ¿cuál es la que ponemos aquí? Tanto que ponen Mabaya Espino. ¡Idiota! Pues eso. Pero bueno, ¿qué le vamos a hacer? Ya se sabe que los periodistas tenemos la obligación de informar de todas las gilipolleces, porque también a nosotros nos gusta un titular, vamos,
0: llamativo,
14: más que a mí una gamba roja. Y voy a aprovechar que en estos mismos días de 1935 Alemania estaba despojando oficialmente a los judíos de la ciudadanía alemana, de acuerdo con las leyes de Núremberg que aprobaron los nazis, como también luego el dictador Franco decidió quién podía contar con el derecho a ser o no español.
0: Ya sé por dónde vas.
14: Claro, esto nos enlaza con una de las últimas gilipolleces del PP y su vocero metepatas, Alberto Núñez Feijóo, de quitar la ciudadanía española a quienes hayan cometido delitos graves. Pues hombre, los hay: Ezaplana, Rodrigo Rato, Juan Carlos de Borbón, curas pederastas por un tubo, primeros cargos del PP de Almería y Valencia. Lo mismo habría que quitarle la nacionalidad hasta el alcalde del PP de Orihuela, que está pendiente de sentencia y le pueden caer 6 años. Bueno, tampoco creo. No. Supongo que la ilustre justicia española se lo apañará.
0: Oye, entonces lo que ha propuesto, lo que ha sugerido Feijóo, bueno, en el fondo es lo mismo que hizo Franco en su momento. Es decir, él. En este caso era la dictadura, y aquí sería el gobierno, quien fuere, decide a quién le quita la nacionalidad y por los motivos que considere oportunos.
14: Sí, este señor, ¿qué se cree? ¿Qué se cree que es? ¿Para qué está la justicia? ¿Quién se cree que es? Bueno, pues Feijóo es un hombre carente de personalidad, animalico, y siguiendo las órdenes de los nazis de Vox, quiere recuperar la ley de la dictadura de Franco de 9 de febrero de 1939 de responsabilidades políticas. Esta ley me la recordó Isaías Lafuente, me dijo, ¿te acuerdas de esto? Y digo, coño, es verdad, la recordó él. Y esa ley declaraba la pérdida de la nacionalidad de los que no merecen el honor de seguir siendo españoles.
0: Así. ¿Está estudiándolo también el gobierno israelí con los directores del documental sobre las matanzas en Gaza?
14: Claro, son nazis, son unos nazis. Entre los ultraderechistas, sea Franco, Feijóo, Hitler o el musculitos que no quiso hacer la mili, luego tienen sus preferencias sobre a quién quitar la nacionalidad. Franco quería quitársela a todo el que no pensara como él. Hitler a los judíos al principio, pero luego también a los gitanos y a los negros. Y Feijóo se la quiere quitar a todo el que haya cometido un delito grave, que luego, claro, una vez que, en fin, arrancas, esto luego podría ampliarlo a quien también le cayera mal, porque una vez abierta la espita para decidir quién tiene el honor de seguir siendo español o no, pues ya venga libre albedrío, porque cada uno decide lo que es un delito grave. Feijóo quiere que, igual que se da la nacionalidad española en un despacho a, por ejemplo, la hermana griega de la reina Sofía, como se le dio, aunque lo mismo la señora no supiera que el Ebro pasaba por Zaragoza. Bueno, pues también veo a Feijóo tachando de la lista de españoles a los que no sitúen Huelva en el mapa, o que no sepan que Badajoz pertenece a Extremadura, no a Andalucía. Esto sí que es un delito grave, Alberto. Eso sí que es ser muy mal español.
15: Ay.

0: No sé yo si esta es la música más adecuada, pero vamos a conectar con el primer referente que citabas, porque la pérdida de la ciudadanía alemana de los judíos se enmarcó en las conocidas como leyes de Nuremberg. Y sí, estaría bien recordar en qué consistían esas leyes.
1: A ver, las leyes de Nuremberg se habían aprobado en Alemania el 15 de septiembre de 1935. Casi todo el mundo relaciona la ciudad de Nuremberg con los famosos juicios que sentaron en el banquillo a todos los líderes de la ultraderecha nazi que no se habían suicidado. Y por cierto, bueno, mira, por cierto, mira que nos gustan los por cierto. El 15 de octubre de 1946, tal que hoy, se suicidó Hermann Göring, hace hoy 80 años. Era el comandante en jefe de la Luftwaffe y en su currículo llevaba también ser un drogadicto y el creador de la Gestapo.
0: Sí.
1: Esto es mucho de la ultraderecha. Darles a borrachos como el miembro de honor de la cofradía de la Macarena, el asesino Queipo de Llano, y a los drogadictos como Göring cargos para decidir sobre la vida de miles de personas. Göring, que no sé ya ni cómo se pronuncia, para no hacer frente a la condena, mordió una cápsula de cianuro aquel 15 de octubre y cascó. Lo incineraron y, oye, las cenizas las enviaron a tomar vientos, que es lo que hay que hacer con esta gente. Pero Nuremberg, además de por los juicios de 1945, 10 años antes, fue famosa porque allí se aprobaron las leyes de pureza racial para empezar a dar caza a los judíos y retirarles la nacionalidad, pese a que llevaban generaciones y generaciones siendo, eran alemanes.
0: Sí, una ley de pureza racial, que lo has dicho antes, que luego ampliaron.
1: La ampliaron. Se levantó también la veda para gitanos, para negros, homosexuales, enfermos, discapacitados. Bueno, a enfermos y discapacitados no les quitaba la nacionalidad, solo los exterminaban, solo hacían eso. Y le quitaron la nacionalidad a una mayoría de judíos que ni practicaban el judaísmo ni les importaba el Dios de los judíos. Hubo miles, decenas de miles, quizás millones de gentes a las que señalaron como judías, a las que les traía al pairo las cosas de la secta. Es como si a mí me ejecutan por católica, perdóneme, me cago en Dios 3 veces al día. Eso no puede ser. Pero bastaba que le identificaran como judío o le acusaran para que ya fuera señalado. En los 12 años en que el Tercer Reich gobernó en Alemania, se promulgaron 400 leyes en las que se prohibía a los judíos desde tocar en una orquesta sinfónica hasta tener un perro o un gato. Cualquier cosa. Los principales culpables del desastre que los nazis trajeron al mundo y a ellos mismos fue de los alemanes, efectivamente, que votaron a su propio exterminador. En Nuremberg se celebraba cada año el Congreso del Partido Nazi, era lo que les gustaba a ellos. Y en la reunión de 1935 iba un tema fundamental en la cartera de Hitler: proteger de impurezas la sangre aria y dejar claro quién sería declarado a partir de ese momento alemán puro. Aquel séptimo congreso del partido nazi se llamó Congreso de la Libertad. Y me remito a una cosa más actual. ¿Alguien recuerda la gran patochada ultraderechista que organizó el Musculitos en 2019 atravesando Madrid con banderas de España? Lo llamaron Caravana por la Libertad. ¿Alguien recuerda a la intelectual ultraderechista Isabel Díaz Ayuso cuando envió su programa electoral en blanco poniendo solo la palabra libertad y los más listos la votaron? Pues cuando los nazis, alemanes o españoles, me da igual, utilizan la palabra libertad, átate los machos, que hay que salir a torear y a plantar cara porque vienen a quitártela. Y eso hicieron los nazis alemanes. En nombre de la libertad, empezar a detectar supuestos judíos para quitarles la nacionalidad y, por ende, sus derechos ciudadanos.

0: ¿Sabes de qué película es esta banda sonora? Del Pianista.
1: Ah, me iba a ir. No, la lista de Schindler.
0: La lista de Schindler, no, pero esta también, sí, joder, también nos sirve. Oye,
1: Adrian Brody, ¿no?
0: Sí, exacto. Oye, y por cierto, ¿cómo detectaban a lo que ellos llamaban el alemán puro? ¿Cómo detectaban si alguien era judío?
1: Pues lo podemos explicar de una forma gráfica, para hacernos una idea. Puede que muchos, al menos yo lo recuerdo del cole, nos enseñaban las leyes de Mendel sobre la transmisión de la herencia genética. Nos ponían dibujitos de guisantes o nos enseñaban que si cruzas un conejo blanco con uno negro, pues puede salir una cría negra, pero luego pueden salir nietos conejos todos negros, pero luego de repente entre 7 bisnietos conejos pues sale uno blanco, en fin. Pues así se elaboraron las leyes de Núremberg. Los nazis hicieron unos cuadros similares a los de los guisantes y los de los conejos para establecer quién era alemán, quién judío y quién mestizo. Para ser considerado alemán tenías que tener los cuatro abuelos alemanes. Cuatro, tenían que ser alemanes. Pero en cuanto tuvieras un abuelo judío y tres alemanes, ya te ponían en la lista negra y se perdía la categoría de ciudadano de pleno derecho del Tercer Reich. Sí. Yo invito a todo el mundo, bastan con que pongan los gráficos estos de las leyes de pureza racial, los ves en Google para que se vean lo que se distribuyó a la población y que los alemanes supieran con quién tenían que juntarse y con quién no. Por supuesto, se prohibió cualquier tipo de relación de alemán puro con judío o con mestizo. Si pillaban a un alemán liado con una judía, todos a la cárcel. Y si a una familia judía se le ocurría contratar como empleados de hogar a alemanes, se les caía el pelo.
0: Bueno, las leyes de Núremberg, por lo tanto, esas leyes fueron, luego se ha sabido, claro, el instrumento para detectar a los que querían cargarse.
1: Sí.
0: Pero es verdad que, joder, nadie, o casi nadie, podía imaginar que eso llevaría al exterminio, ¿no?
1: Claro. ¿Cómo iban a imaginar los listos de los ciudadanos que si votaban a unos nazis iban a hacer los nazis cosas de nazi, ¿no? Que si el partido nazi prometió que si llegaba al poder quitaría la ciudadanía a cientos de miles de alemanes con antecedentes judíos, pues ¿quién podría imaginar que solo iban a despojar de sus derechos a unos alemanes sospechosos de ser judíos y después los asesinarían? Pues hijo, porque el comer y el rascar todo es empezar. Se empieza de una manera y se sigue de otra. Feijóo, siguiendo órdenes del Musculitos, que no quiso hacer la mili, promete quitar la ciudadanía a un cura por violar a un niño, por ejemplo, pero luego podría ampliar el espectro si Vox le pide que también se la quite a los homosexuales. Esta gente ya no sabe, no tienen límites. Los nazis tampoco tampoco inventaron nada con las leyes de Núremberg de pureza de sangre. Eso lo inventó España y los reyes cristianos, que exigían certificado de ser cristiano viejo y no tener abuelos, ni bisabuelos, ni tatarabuelos judíos, si se querían tener derechos en este país.
0: Oye, ¿y la ley franquista del año 39, esa de que has comentado de responsabilidades políticas, a quién privaba exactamente de la ciudadanía?
1: Pues mira, no habría tiempo de mencionar a todos los españoles susceptibles de perder la nacionalidad española con Franco, porque delitos graves eran para Franco pertenecer a la masonería, haber defendido la democracia, pertenecer a la UGT, al Partido Socialista, al PNV, a Esquerra Republicana, a Acción Republicana, a la Unión Democrática de Cataluña, a un montón de partidos más. A todos los exiliados también se les quitó la ciudadanía a los 2 meses de haberse ido.
0: ¿A los exiliados también?
1: Claro, de ahí viene lo de recuperar la
0: ley,
1: la
0: ley de nietos. Sí.
1: La ley de nietos, es que les quitó a los 2 meses. Un español le quitó la ciudadanía. Estando en Mauthausen, algunos les quitaron, eran apátridas. Los españoles que huyeron de España porque los iban a matar los militares españoles fueron privados de la nacionalidad española porque así lo decretaron los franquistas. Y recordemos que el jefe ideológico del PP y de Feijóo es Franco. El PP es abiertamente franquista, ya sin ningún disimulo, y por tanto quiere volver a quitar la ciudadanía española a quien cometa delitos graves, igual que hizo Franco, que en cuanto aprobó la ley dijo que se reservaba el derecho en un futuro para, abro comillas, en casos de gravedad suma, declarar la pérdida de nacionalidad de los que no merecen el honor de seguir siendo españoles. De alguna manera se empieza y Feijóo quiere empezar quitándole la nacionalidad a un cura violador de niños y luego ya verá por él por dónde sigue. En 2018, quiero recordar que se le denegó la nacionalidad española a una mujer que llevaba más de 20 años en España porque en el test que le hicieron no supo quién era Franco ni quién escribió el Quijote. Feijóo sí sabe quién fue Franco, pero no sabe dónde estaba Dajoz. Suspendido.

0: Rima así como rima, pero va repasando la lista y ya está.
1: Y Extremadura son Badajoz y Cáceres, Alberto.
0: Cáceres y Badajoz, Badajoz y
1: Cáceres. Eso, Badajoz y
0: mañana Cáceres. Tarragona, ¿eh?
1: Mañana
0: no
1: Tarragona,
0: que no es poco, pero sí, la antigua Roma. Alea Jacta Est, venga.

0: Pues ya son las 7 y 20, las 6 y 20 en Canarias.
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2: Muy buenas tardes. Hoy hemos vuelto a recibir una de esas bofetadas, de esas que se dan con la mano abierta. Una bofetada de realidad. La que nos deja la tasa Arope, que nos muestra que el riesgo de pobreza y exclusión social aumenta en la Comunidad Valenciana y afecta a más de 1.700.000 personas. 1.700.000 personas. Somos 5 millones y medio de habitantes. Wow. Cuando en una sociedad alguien que tiene trabajo no le da para tener ya no una vivienda, sino un piso de alquiler, wow. Cuando personas con trabajo tienen que decidir si esta semana en su familia comen una cosa porque otra no pueden, wow. Cuando vecinos de nuestros barrios, no de guetos, de nuestros barrios, deben recurrir a organizaciones no gubernamentales para que sus hijas e hijos merienden o cenen, es que estamos jorobados, Lo peor es que no se atisba solución, que hay demasiado cortoplacismo en la administración de la política y cierta ceguera en la sociedad, que nos impide ver que tenemos un serio problema. Uno más. Manu Gil, buenas tardes.
3: Buenas tardes, José.
2: La tasa Arope alcanza el 30,7% de la población. Son los peores resultados de pobreza en la Comunidad Valenciana, de pobreza severa y desigualdad de toda España. Son datos que ha hecho pública la Red Europea de Lucha contra la Pobreza y la Exclusión Social.
3: Sí, hay alrededor de 100.000 personas más en riesgo de exclusión social que hace un año. Este dato sitúa a la Comunidad Valenciana 5 puntos porcentuales por encima de la media estatal, consolidándola como la quinta autonomía con mayor vulnerabilidad social en España. La problemática habitacional se ha convertido en uno de los principales factores generadores de pobreza. En los últimos 18 años ha descendido del 83 al 74% las personas que viven en inmuebles de su propiedad, y el alquiler ha pasado del 10 al 21% con los precios en aumento.
2: Nuria Tendeiro es la portavoz de la Xarxa contra la Pobreza en la Comunidad y destaca que estos dos años aumenta la pobreza en contra de la tendencia desde 2015 a 2023, cuando se había logrado reducir, y que lejos de la imagen estereotipada que tenemos de la pobreza, la tenemos ahí al lado.
4: Cuando tú cobras o recibes 1.018 euros al mes y tienes un alquiler medio, como existe en la Comunidad Valenciana, de 522 euros, pues te podrás imaginar que muy pocas cosas se pueden hacer. Quienes están en pobreza generalmente son personas que están contigo en la cola del supermercado, comprando productos de peor calidad, comprando productos escasos, no comprando fruta. Es que estamos hablando de un 30,7% de personas. La pobreza severa, aquellas personas que en estos momentos están viviendo con en torno a 680 euros al mes, significa cerca del 12% en la Comunidad Valenciana.
3: El informe destaca que sin ayudas ni prestaciones sociales, la tasa de pobreza en la Comunidad Valenciana se dispararía del 26 al 46,6%. Así que desde la red apuestan por mantener y aumentar esas ayudas públicas y atender especialmente con urgencia el problema de la vivienda.
2: Vamos a presentarles a Juan Antonio, es un vecino hablarle de su historia. Un vecino con una discapacidad del 68% que ha perdido este jueves su vivienda en Alcoy a pesar de los intentos de la plataforma comarcal No Més Precarietat por frenar el desalojo hasta el último momento. El afectado con una discapacidad, insisto, del 68% subsiste con una pensión de poco más de 600 euros para un alquiler, en este caso de 400.
3: La plataforma ha criticado la respuesta de las instituciones locales y la gestión de los servicios sociales por no haber evitado este desalojo. Jaume Brotons es portavoz de la plataforma y lamenta la falta de recursos efectivos para proteger a personas en extrema vulnerabilidad.
5: La jutge en preveu que ve a dir que no hi ha un informe de vulnerabilitat pel que el té que fer, que és el que pot fer que ella pare el desnonament.
3: Servicios Sociales sostiene que emitió el informe en agosto y ofreció una alternativa habitacional familiar, y matizan que Juan Antonio no figura como usuario habitual de los servicios sociales al tratarse de un procedimiento derivado de un contrato entre particulares.
2: Más cosas. El próximo martes el personal docente de la Comunidad Valenciana va a decidir si se retoma la huelga educativa, si es indefinida o en otro formato, y en paralelo se aprobará también un plan de movilizaciones hasta final de curso. Los sindicatos críticos son Sindicato de Trabajadores del Enseñamiento, Comisiones y UGT, y han explicado que la Consellería ha incumplido, a su juicio, el compromiso que adquirió en julio de retomar la negociación de los asuntos pendientes y no reducirlo todo, como dicen que ha hecho, a las mesas ordinarias.
3: Marc Candela, el portavoz del Sindicato de Trabajadores, ha explicado que solo hay un acuerdo salarial raquítico y que debería rehacerse, que la mayoría de reivindicaciones que provocaron la huelga siguen sin tocar. Más especialistas para mejorar la inclusión, reducción de ratios, mejora de infraestructuras, más plantilla, valenciano. Los tres sindicatos se van a reunir el 21 de octubre con la consellería para que aclare hasta dónde piensa negociar en un ambiente, destaca Candela, de viento a favor de las movilizaciones.
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2: Bueno, esa reunión con la consellería han sido convocados los sindicatos minutos antes del inicio de la rueda de prensa. Y el secretario autonómico de Educación, que es Daniel McEvoy, se ha sorprendido de esta rueda de prensa y ha asegurado que no se puede retomar lo que nunca se rompió. Da por bueno el calendario de mesas ordinarias y se limita a instar a los sindicatos críticos a sumarse a los acuerdos alcanzados en julio.
7: Es que no podemos retomar unas negociaciones que nunca se han roto. Es decir, nosotros hemos estado negociando desde hace muchos meses. En julio he estado negociando, continuamos negociando y hemos planteado un calendario de 47 mesas de negociación. La negociación en ningún momento se ha roto.
2: Se ha presentado un nuevo plan de riesgo de inundaciones que aumenta en más de un 60% la peligrosidad en las zonas inundables más afectadas por la Dana. El Patricova ya tiene el estudio para su actualización y adecuación a la nueva realidad climática. En la zona cero comienza ahora la segunda fase del proyecto que afectará al resto de la comunidad. Lo ha presentado Vicente Martínez Mutz.
3: Sí, que ha dicho que toca adaptarse, que en cada lugar, dependiendo del nivel de riesgo, el Horta Sur, por ejemplo, el terreno vulnerable pasa de 7.300 a más de 16.000 hectáreas.
8: Sabemos ya que esa zona es inundable. A partir de hoy ya podemos concretar exactamente en cada metro cuadrado cuál tiene que ser la forma de actuar. Obviamente no estamos en el final del proceso, estamos en el diagnóstico, en qué es lo que hay que hacer y en qué es lo que no podemos seguir haciendo.
2: Vicente Martínez Mus, conseller de Infraestructuras, Territorio y Medio Ambiente y vicepresidente tercero.
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2: València acoge las primeras jornadas nacionales de enfermería de urgencias y emergencias de SEMES. Una cita que reúne a cerca de 350 profesionales para abordar algunos de los grandes desafíos de la profesión. A saber, desde la reclamación de una especialidad propia hasta el impacto de la inteligencia artificial, gestión de grandes emergencias o atención a las víctimas en incidentes con múltiples afectados. Carmen Casal Agudo es vicepresidenta tercera de SEMES y enfermera Servicio de Emergencias Sanitarias de la Comunidad Valenciana. Señora Casal, buenas tardes.
13: Hola, buenas tardes.
2: Gracias por asomarse a la ventana de la Comunidad Valenciana. En estas jornadas se vuelve a hablar de la necesidad de una especialidad propia. Yo creo que es la máxima reclamación. ¿Por qué se considera que ese reconocimiento es tan importante y qué consecuencias puede tener seguir sin él?
13: Bueno, actualmente las personas que estamos trabajando en los servicios de urgencias y emergencias extrahospitalarias hemos tenido una formación bastante heterogénea, en el sentido de que al no disponer de especialidad, pues nos hemos ido formando pues por los cursos y másteres que han ido surgiendo y que hemos tenido a nuestro alcance, a nuestro alrededor, y con el objetivo único de dar nuestros mejores cuidados a las personas que más lo necesitan en los peores momentos. Uh-huh. Con la especialidad, lo que buscamos es una formación homogénea en todo el territorio nacional y que todo el personal sanitario, todo el personal enfermero que estamos trabajando y estaremos trabajando en los servicios de urgencias hospitalarios y extrahospitalarios, bueno, pues sigamos dando con una mejor calidad y unos mejores cuidados.
2: Habla usted de que la formación sea homogénea en todo el territorio nacional. ¿Eso significa que en cada comunidad autónoma hay distintas formaciones?
13: Por supuesto que sí. Sí, en algunas comunidades necesitas unos requisitos para poder trabajar en urgencias o en urgencias hospitalarias o emergencias hospitalarias, y en otras a lo mejor pues no tienen esos mismos requisitos, o incluso cualquier enfermera generalista puede optar a trabajar en esos servicios de urgencias y emergencias. Hmm. Claro, esto va a provocar una disparidad brutal pues en la calidad de nuestros cuidados.
2: Entiendo que reclaman igualdad frente a la especialidad médica.
13: Es que no es una igualdad como tal. Esto es importante recalcar. No queremos ser o tener la misma especialidad que tienen los médicos, ¿no? O sea, como los médicos han obtenido la especialidad de medicina de urgencias, nosotras las enfermeras lo queremos. Vamos a ver, el trabajo en urgencias, el éxito del trabajo en urgencias requiere un trabajo en equipo. ¿Qué significa esto? Que si de los integrantes del equipo uno está bien formado y el otro no, este equipo se queda bastante cojo en ese aspecto. Tengo que decir, y es verdad, que la especialidad médica nos ha abierto un sendero importante, porque no solamente tenemos ya la senda abierta por ellos, por la especialidad médica, y que podríamos utilizar las unidades docentes que ya se han creado para la especialidad de medicina de urgencias y emergencias, pero es que también nos tenemos que comparar con nuestros compañeros enfermeros militares, que sí que ya tienen la especialidad de urgencias y emergencias reconocidas. Hmm. Es decir, hay una disparidad muy grande. O sea, en el ámbito militar sí que un enfermero puede ser especialista de urgencias. Sin embargo, en el ámbito civil no.
2: Si le pregunto en este orden, si la administración, el sistema sanitario o los usuarios, los pacientes, somos conscientes de la complejidad que supone trabajar en urgencias. ¿Lo somos? ¿No lo somos? ¿Sabemos qué trabajo hay detrás? Uno puede estar atento cuando desgraciadamente tiene que estar a urgencias y pasarse muchas horas.
13: Claro.
2: Con que uno sea un poco observador, en fin, ya se puede hacer una idea. ¿Pero usted cree que somos conscientes? Pregunte, responda si quiera por ese orden. Administración, el sistema sanitario y la sociedad.
13: Bueno, la administración lo sabe, pero no lo pero como funciona todo bien, el hecho de que simplemente basta con asomarse un día cualquiera, un lunes o un martes, bueno, los lunes son peores que los fines de semana, tengo que deciros, en los servicios de urgencias hospitalarios, y tiene que ver el overbooking que existe continuamente a diario, a todas las horas. La administración, bueno, pues sabe que es muchas veces es la puerta de entrada del recurso sanitario a cualquier paciente, que está abierto las 24/7, los 365, y que están ahí personas dando lo máximo, el do de pecho, sin parar. Cuando hay una catástrofe o cuando hay una urgencia o emergencia, pues los primeros en responder somos los que trabajamos en las emergencias extrahospitalarias. Vamos, que la administración está contenta con nosotros porque respondemos. Uh-huh. Pero, sin embargo, como respondemos, pues consideran que a lo mejor pues no hace falta invertir más recursos o más formación en nosotros. No sé si me he explicado.
2: Sí, sí, sí, perfectamente. ¿Y la sociedad? Hemos hablado muchísimas veces, bueno, en muchísimas entrevistas se ha hablado de la importancia de la educación que hay que tener para saber cuándo hay que acudir a urgencias. Pero eso es otro debate quizás, o forma parte de este,
13: sí,
2: cuando hablamos de si somos conscientes como sociedad de lo que hay detrás del trabajo de una persona, de una enfermera, para que esa atención sea como es en urgencias.
13: Claro, a ver, en la era de la información existe una mayor desinformación. Que esto lo estamos viendo en la población en general. Cuando uno va a urgencias es porque algo le pasa, desgraciadamente, y lo que necesita es una atención rápida y precisa. Eso es lo que necesita. Ahora bien, ¿cuál es el esfuerzo que hay detrás? Bueno, pues existe mucho esfuerzo, pero es que también el personal sanitario somos humanos. vemos muchas veces en las redes sociales, ¿no? Pues que se reivindica, a ver, que la gente estamos aquí esperando y nadie nos está atendiendo, ¿no? Es que también tenemos que hacer nuestros pequeños descansos y nuestros coffee breaks, ¿no? Por así decirlo. Pero yo creo que es importante que la población sepa que actualmente está en buenas manos, pero es que lo que queremos buscar es que esté en las mejores manos.
2: Y en las mejores manos, que estén en las mejores manos, pasa por una inversión mayor, más personal, esas especialidades, pasa por qué pasa, Carmen.
13: El personal enfermero que trabaja en urgencias no tiene por qué estar ahí porque me ha tocado. Y ya está, me ha llamado de la bolsa de trabajo y me ha tocado trabajar en urgencias. Es igual, no lo vemos lo mismo que pues que trabaja en un campo especializado, ¿no? En una UCI neonatal, ¿no? O sea, es decir, el problema de los eventos adversos existe y el tema del error sanitario existe. Una de las barreras para evitar ese aumento de eventos adversos es tener formada a la gente y que no haya una plantilla que sea rotatoria, que sea una plantilla fija. Si todos estamos trabajando, todos estamos formados de la misma forma y todos trabajamos de la misma forma, evidentemente los eventos adversos van a disminuir de forma drástica. Y en urgencias hay dos factores muy importantes que se diferencian con el resto de especialidades. El primer factor importante es el factor tiempo. Necesitamos la atención rápida y precisa, pero sobre todo el factor entorno. El entorno siempre es hostil. No es lo mismo trabajar en un servicio de urgencias hospitalarios con la cantidad de carga de trabajo que existe, de ruidos, de distracciones, de diversidad heterogénea de los pacientes, y ya no digo si trabajamos en emergencias extrahospitalarias, que no es lo mismo trabajar en una calle, en un domicilio, debajo de un puente, de noche. O sea, es decir, nos tenemos que adaptar a esas circunstancias, y es por eso por lo que reivindicamos una especialidad única de enfermería de urgencias y emergencias. No se puede mezclar con otras especialidades.
2: Creo que queda meridianamente clara esa reivindicación. Gracias, Carmen Casar Angulo, vicepresidenta tercera de SEMES y enfermera de Servicio de Emergencias Sanitarias de la Comunidad Valenciana, por habernos hablado en el marco de estas primeras jornadas nacionales de enfermería de urgencias y emergencias de SEMES. Muchísimas gracias.
13: Muchísimas gracias, muy amable.
2: Bueno, y la Agencia Estatal de Meteorología, que ha establecido para la tarde del sábado el aviso nivel amarillo, peligro bajo, en la provincia de Alicante por precipitaciones que podrían acumular hasta 30 litros por metro cuadrado en una hora e ir acompañadas de tormentas con posible granizo y viento fuerte. Un aviso que estará activo entre el mediodía y la medianoche. A partir de ahí va a comenzar un episodio de precipitaciones intensas en todo el área mediterránea, por la que el Centro de Coordinación de Emergencias de la Generalitat ha emitido un aviso especial. La predicción de AEMET para el sábado es de cielo muy nuboso en la comunidad, chubascos y tormentas en la mitad sur, la segunda mitad del día, que serán, como hemos dicho, localmente fuertes. 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Luis y Fre manejó los controles, ya saben, sean buenos y escuchen mucho la radio.
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4: Esa mesa de actualidad hoy con Alfredo Castelló del PP. Buenas tardes, señor Castelló.
5: Hola, buenas tardes.
4: A Alicia Andújar del PSP, buenas tardes.
6: Buenas tardes.
4: María Josep Calabús de Compromís, buenas tardes. Buenas
6: vesprada. Buenas.
4: Y Jesús Albiol de Vox, buenas tardes.
7: ¿Qué tal? Muy buenas tardes.
4: La vivienda, de la que hemos hablado hoy mucho en la ventana Comunidad Valenciana, bueno, en toda la programación, llevamos muchos días, es uno de los principales problemas que tenemos. Es asunto central de la pre-campaña, será asunto central de la próxima campaña electoral. Un tema que algunos piensan que debería estar fuera del debate, que no debería ser objeto. Bueno, no, espere, señora Calabuch. Que no debería ser objeto del debate y debería estar desprovisto de ideología. ¿No debería ser así, señor Albiol?
7: La vivienda debería, por supuesto, estar desprovista de toda ideología. La vivienda es una necesidad de todos los españoles que, por las políticas de la izquierda, que dan inseguridad a los propietarios, al final son los inquilinos los que sufren las consecuencias de esas políticas. Si tú, que tienes dos casas, una para vivir, la otra la quieres alquilar, resulta que puedes tener un inquiocupa que no te pague hasta 2030 o cuando al señor Pedro Sánchez le parezca, lo más probable es que no te la juegues y no lo pongas en el mercado de alquiler. Desde el año 2018 hasta el año 2025, los anuncios de alquileres de viviendas han bajado más de un 40%. Eso es por las políticas que hay, que generan inseguridad al propietario y desprotegen al vulnerable, al que tiene que entrar de inquilino porque no puede comprarse una vivienda.
4: Señora Calabuch.
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4: Sí, sí, senyor Castillo.
5: A mi esto de las PNLs me da mucha risa, porque cuando has estado en el gobierno has sido capaz de no hacer ninguna vivienda pública, no hacer ninguna vivienda pública de promoción, no hacer ninguna vivienda pública de alquiler, y ahora venir con PNLs 8 años después de no haber hecho nada, es que da mucha risa. ¿Y sabes lo que da risa? Que quienes no hicieron ninguna vivienda pública durante 8 años, ahora te quieran decir cómo hay que generar vivienda pública. Es de risa. Es como si Sánchez ahora nos quisiera explicar, que es lo que nos está explicando, qué hay que hacer para que exista vivienda para todo el mundo y generar ese derecho que se dice, pero que no se ha hecho nada para que sea una realidad, y después de 8 años de gobierno, después de haber prometido cientos de miles de viviendas para los españoles, ahora dice que lo va a resolver cuando se va. Es de risa.
8: Bueno, vamos a ver.
4: Señor Andújar.
8: Eso de que se va está por ver todavía, pero en cualquier caso, yo creo que cuando hay que ser riguroso. Hay que ser riguroso, y yo lo que he escuchado de momento es aquí mucha demagogia. Tenemos que tener en cuenta que, en cuanto, si hablamos de vivienda pública, por ejemplo, tenemos que tener en cuenta que el Partido Popular en los 2 últimos años ha incrementado el precio del metro cuadrado construido de la vivienda pública en un 17%. ¿Eso qué significa aquí en la Comunidad Valenciana? ¿Qué significa eso? Pues que una vivienda de 90 metros cuadrados hace 2 años tenía un coste de 198.000 euros y ahora lo tiene de 235.000 euros. Por no hablar, Alfredo, no te pongas nervioso. No te pongas nervioso,
5: de la vivienda,
8: Alfredo.
5: Es que no lo entiendo.
8: Vamos a ver. Hablar de que se está a favor de la vivienda pública cuando lo que estás haciendo es incrementar

0: el precio del metro cuadrado para así, como todos sabemos, equiparar construcción o vivienda a negocio en el Partido Popular, pues es bastante lamentable. Y después recurrir a que Pedro Sánchez no ha hecho nada. Si tengo ocasión, quisiera decir lo que ha hecho Pedro Sánchez desde que está en el gobierno.
1: Como le intentaba preguntar el señor Castellón.
2: Sí, o sea,
1: el señor
2: Castellón. Es muy llamativo porque ahora hemos hecho una subida del módulo de la vivienda protegida. ¿Es eso a lo que te referías, ¿no, Alicia?
0: Al precio público, sí, al precio del metro.
2: El módulo
0: cuadrado
2: de la vivienda,
0: sí,
2: protegida, sí, se ha subido un 7%.
0: Un 17%.
3: Sí, que ha subido durante, el material que ha subido.
2: Durante,
3: claro.
2: Un momento. Durante los años del Botanic se subió un 20%. ¿Pero cuándo? Cuando ya se iba a rastras. Cuando los costes, claro, de la edificación ya no daban. Cuando se daba la circunstancia de que era más barato hacer vivienda libre que hacer vivienda protegida. Y el Botanic, al que yo le reclamé, tú te acordarás, innumerables veces, que subiera los módulos porque si no, no se iba a construir vivienda protegida, se negó a ello. ¿Qué sucedió? Que no se construyó ningún tipo de vivienda. Por eso ahora lo hemos subido, para que, claro, para que sea apetecible para los promotores. Los promotores,
0: pero
2: el problema
0: es que estamos hablando
2: dinero,
0: de vivienda pública,
2: o
0: no tiene
2: harán,
0: que
2: no
0: ser apetecible, no, para
2: pública,
0: los promotores,
2: es vivienda
0: sino
2: de
0: para
2: promoción
0: las personas.
2: Privada,
0: para que
4: puedan, no, el problema que tenía Mateixa es que la vivienda que pretendió construir es más cara que la que ya ni en el mercado. El problema es ese.
2: No,
4: y es de tindre molt poca vergonya,
2: es que no
4: vindre así a dir que están...
2: Es que no es verdad.
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5: Mira, coses que la gent entiende, Alfredo. Muy fácil. Te recojo el guante. Oír hablar a la izquierda, hablar de creación de vivienda, es, por ejemplo, como oír a Pedro Sánchez hablar de proteger las fronteras. Todo el mundo sabe que nos metieron dos fragatas los marroquíes para proteger a los que entraron. Bueno, pues con la vivienda es lo mismo. Alfredo, ¿cuántas viviendas ha construido la izquierda durante los 8 años?
2: Pues ninguna.
5: Vale, ¿y cuántas están en marcha ahora? Por favor, Andújar, ¿cuántas
4: están en marcha? 6.500.
5: Muchas gracias, no hay más preguntas.
4: Mentira, es que
5: las políticas de la izquierda frente a las políticas
4: que
5: está haciendo ahora la Comunidad Valenciana con el apoyo de Vox.
1: Queridos y queridas parlamentarios.
2: Esto le molesta a la madre de nuestro moderador.
1: Correcto, ya lo he avisado. Mi madre está escuchando, está diciendo los 4 a la vez. Ha hablado señora Albiol, señora Calabuch, luego señora Castillo.
4: És que insistiu en que esteu construint 6.000 viviendes, però és mentira. 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
0: Depende para quién, depende, ¿no? Cuando se las adjudican los concejales del Partido Popular, entonces las hace el Botànic, pero cuando no es el caso...
2: El inicio, pero no tiene
0: absolutamente nada que ver.
2: ¿Cómo tenían que ser los precios, dónde estaba, las calidades, todo eso lo decidió el que estaba anteriormente, que era socialista.
0: Claro, y luego se las adjudicaron la vivienda
2: sencillo,
0: pública,
4: pero
0: los concejales
4: del Partido Popular. Pero eso se les ha quedado, el de Barcala. Pero
2: nosotros
4: eso se les ha quedado. Les tenemos
2: no
4: a otros para que se queden vosotros.
1: Señora Calabuch, señor Castello y luego señora Andújar.
5: Y si luego
2: me criticas el Plan Vive.
1: Será violenta.
2: Yo me pasé como portavoz de vivienda durante la última legislatura del Botanic, diciéndole al conseller y vicepresidente de Podemos todas las sesiones que tenía que recoger todos los suelos públicos municipales que había en la Comunidad Valenciana, que había más de 250.000 metros cuadrados y que ahí se pudiera construir vivienda pública. Eso es lo que estamos haciendo ahora. Claro, el boquete que dejasteis no son los 8 años de gobierno del Botanic, porque una vivienda no se construye en un mes. El boquete que dejasteis va a ser de 12 años, porque hasta que se empiecen a ver estas viviendas que hemos puesto en funcionamiento, que algunas ya se están construyendo, va a pasar mucho tiempo. Por eso el agujero que habéis dejado es inmenso.
1: Señora Andújar.
0: Vamos a ver, hace unos días el señor Pérez Llorca visitaba unas viviendas de protección pública en Rabasa, unas viviendas que se están construyendo con dinero del Gobierno de España. Quiero decir que cuando yo escucho aquí al señor Castelló hablar con esa grandilocuencia, pues resulta que lo que se está ocultando es que la poca vivienda pública que ha construido el Consell, el quinto o sexto, ya no sé, he perdido la cuenta, Consell de los mejores, resulta que es con dinero del Gobierno de España. Pero, aparte de eso, a mí hay una cuestión que me preocupa especialmente porque todos sabemos que el Partido Popular y Vox han convertido a la Comunidad Valenciana en un laboratorio de experimentos de ultraderecha. Madre y el mía. Tema es muy sincero. El tema es muy simple.
5: Como referente es que, de lo que tiene que ser España. Eso
0: bueno,
5: es la
0: como
5: Valenciana.
0: Referente, no, como
1: Señora
0: vergüenza
1: Andújar,
0: de lo que no debería ser España. Es el tema de la prioridad nacional. ¿Por qué razón se ha aprobado aquí en la Comunidad Valenciana una ley que está vulnerando las directivas europeas en materia de vivienda pública?
2: ¿Cuál es la seguir hablando de
0: señores
2: vivienda,
0: de ultraderecha
2: ¿no?
0: y sí, sí, derecha o derecha y ultraderecha?
1: No,
0: sí que quiero seguir hablando de
1: vivienda.
0: El que no quieres hablar de prioridad nacional, me parece que eres tú, Alfredo, me parece que eres tú. Es una vergüenza que estéis cediendo al chantaje de la ultraderecha y aprobando leyes que vulneran los derechos.
1: Vamos a hablar en unos minutos. Se ha roto ahí el ritmo que llevábamos.
0: No, es que como han salido las fragatas, digo, a lo mejor tiene que salir la prioridad nacional
1: pero
0: también.
1: Pero si sabe usted perfectamente que iba a salir.
0: No lo sé, porque
1: sí que lo
0: aquí
1: sabe.
0: Hay algunos que estaban jugando a perder tiempo con el balón.
1: Me reclamaba la palabra, señor Albiol.
5: Muchas gracias.
2: Ha sido una bomba de humo.
5: Si hablamos de prioridad nacional, la prioridad nacional se debe aplicar en la vivienda y hay que tener un dato en cuenta muy claro, que es la llegada masiva de personas a España. Y vamos a dar datos desde el 2021. 800, casi 900.000 personas llegan y se construyen poco más de 90.000. 2022 llegan más de 1.200.000 y se construyen menos de 90.000. En 2023, 1.200.000 y se construyen también menos de 90.000. Llega tanta gente y se construye tan poca vivienda que es normal que haya un problema con la vivienda. Es que no solo es un factor el problema de la vivienda en España. La llegada masiva de inmigrantes nos crea un problema. Cuanta más gente y menos vivienda, más caro el alquiler. Mucho más caro el alquiler. Prioridad nacional, claro, lo que estáis diciendo que es ilegal por la directiva, no señora. La directiva habla de prestaciones sociales. Prestaciones sociales, señora Andújar. Las prestaciones sociales, señora Andújar, son las ayudas que se dan en momento de necesidad urgente. Y ahí es el alquiler. Los ayuntamientos y la Generalitat da ayudas al alquiler a la gente que está necesitada. Nosotros, los 5 años que habla de la directiva, los hemos puesto para el alquiler. Los 10 años los hemos puesto para la compra, señora Andújar. No mienta.
4: El requisito de la prioridad nacional es ilegal. Y de fet,
5: no, señora.
4: Sí, espera un momento que ahora te voy a explicar. De fet,
5: y político. Y ahora se lo explico.
0: Este señor podría respetar un poco.
4: Sí, por favor, porque ya has explicado.
5: Primera interrupción en todo el debate. Prioridad nacional.
1: Yo decido.
0: Bueno, es que como yo ya sé, del pie que coge.
1: No,
0: por eso se lo digo.
1: Yo decido
5: ¿De
1: cuando las interrupciones
4: Baréis...
1: pueden valer o no valer. Vale, ya está.
2: Cogeas
1: ya está.
2: Del derecho.
1: Si ya está. Señor Castelló, vamos a escuchar.
4: Digo el señor Castelló que cogeas del derecho. Bueno, en fin. 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
2: Entonces, María José, han dicho que no puede ser 10 años, pero tiene que ser 5, ¿verdad?
0: No, como máximo.
2: Como máximo 5.
0: Como máximo 5.
2: O sea,
5: es una cuestión de tiempos.
2: Ser.
5: Sí.
2: O sea, es como perfectamente legal poner 5 años, claro.
4: El que
2: por
4: significa
2: eso,
4: que la vuestra ley de mesures es ilegal.
2: Sí, entonces,
4: sí, efectivamente.
2: Entonces habría que ser, tendría que ser de 5, ¿verdad? O sea, me
0: como
2: estáis diciendo
0: máximo
2: que
0: de
2: sí
0: cinco.
2: Que se puede que recoger.
0: Como
2: de hecho,
0: máximo.
2: De hecho, el alcalde de Mislata
0: 109
2: lo tiene, socialista.
0: De 2003.
2: El alcalde de Cullera lo tiene, socialista. El
0: Directiva
2: alcalde de Sagunto
0: 109
2: lo
0: de
2: tiene,
0: 2003.
2: Socialista. Me dejas Alicia que voy a seguir. El alcalde de Burjasot lo tiene, socialista.
0: ¿Tiene
2: el alcalde de Quart de Poblet lo tiene.
4: No
2: ayudas
4: tiene la prioridad nacional, no diga
2: municipio.
4: Lo que no es.
2: Claro
4: es que
2: lo
4: no
2: tiene.
4: Diga lo que no es.
2: Entonces,
4: pero,
2: la,
4: es
2: ley
4: mentira.
2: De, la ley de dependencia,
0: ¿qué está
2: la ley de dependencia de Zapatero tiene o no tiene es el requisito que, de los 5 años? ¿Lo tiene
4: pero,
2: o no
4: pero,
2: lo
4: no, tiene?
2: No tiene
4: la prioridad nacional, es
2: tiene
4: mentira.
2: Tiene 5 años de residencia para hacerlo.
0: ¿Pero qué estás diciendo? ¿De qué estás hablando? Es que yo no sé de qué hablas.
2: No le llames, pero claro que la tiene, claro que la tiene.
1: No, ya. Rápidamente.
5: Prioridad nacional. Con ejemplo, las cosas se entienden muy bien. La prioridad nacional es simplemente que se prioriza a los nacionales, a los que han contribuido aquí, y no solamente a los que han contribuido aquí, porque nuestros abuelos, nuestros antepasados, han contribuido a que podamos tener las condiciones para vivir como vivimos ahora. Eso, trasladado a una familia, quiere decir que un padre de familia que lleva a casa unos ingresos, esos ingresos de la familia son para atender las necesidades de la familia. Si un padre deja de atender a sus hijos, ¿sabéis lo que pasa? Que viene Servicios Sociales y te quita a los niños. Y eso es lo que está haciendo Pedro Sánchez. Claro que hay que aplicar la prioridad nacional. Es los recursos de los españoles, primero para los españoles.
0: Vamos a ver. Yo estaba escuchando que el alquiler, que se dificulta el acceso al alquiler, que hay poca vivienda, que tal. Yo lo que me cuestiono es por qué razón se pone un límite de 10 años para personas que vienen a trabajar, que vienen a ganarse aquí la vida, y no se pone ese límite, digo, lo planteo, de 10 años para aquellas empresas que son extranjeras y que vienen a comprar edificios enteros para luego alquilar los pisos a unos precios estratosféricos, porque resulta que la ley, por favor no me interrumpa, que la ley de vivienda del Gobierno de España sí que permitiría topar esos alquileres, pero resulta que para eso tiene que haber una declaración expresa de la Comunidad Valenciana. ¿Por qué razón el señor Pérez Llorca no aplica la ley de vivienda en la Comunidad Valenciana? ¿Por qué no se limita a esas empresas extranjeras que vienen a comprar edificios enteros? ¿Por qué no se limita la compra en ese
1: caso? Ha interpelado
0: directamente, o los alquileres en ese caso.
2: Porque eso no tiene que ver con una competencia autonómica, sino nacional. De eso es de lo que tenía que haber hablado Sánchez en alguno de los decretos durante los 8 años que ha mandado, si hubiera querido. La diferencia es que Sánchez no cree en eso. Quienes creen son sus socios. Y se está aguantando hasta última hora. Esa limitación a la compra que afecta al derecho de propiedad no es competencia autonómica, sino que es competencia nacional. Y lo de no topar los precios que has dicho es una cuestión muy sencilla. Donde se ha puesto en marcha solo ha servido para una cosa, para limitar todavía más la oferta y para que la onda de la ampliación de los precios fuera hacia las afueras de las grandes ciudades.
0: Ese es el argumento.
2: Eso es así y es un hecho absolutamente comprobado.
0: Ese es el argumento.
2: Cada vez en Barcelona se sacan más viviendas de alquiler. Claro,
0: vamos
2: es
0: a ver.
2: El único
0: no,
2: que
0: no,
2: ha
0: no, pero
2: marcha.
0: Es que vamos a ver, es que la solución está muy clara. Y recurrir.
2: La solución está clara.
0: Recurrir.
2: Sánchez tenía que haberlo
0: Sánchez
2: hecho
0: hizo
2: lo que
0: tenía que hacer.
2: No lo ha hecho en
0: Sánchez hizo
2: no
0: lo que tenía que hacer, que es aplicar una ley, que es establecer una ley que después las comunidades autónomas del Partido Popular no cumplen porque no quieren, porque no les interesa topar los alquileres, porque grandes empresas o amiguetes del alma viven probablemente de rentas.
4: La vivienda es competencia autonómica, o sea, por
1: eso
4: mucho que insista y
1: por mucho
4: que se lo quiera quitar encima, solo tiene que leer el Estatuto de Autonomía.
1: Alicia Andújar y señor Castillo.
4: Yo les invito a que repasen el Estatuto de Autonomía y verán cómo es competencia exclusiva de la Comunidad Autónoma. Y yo me pregunto, yo pregunto cómo va a ser posible que no funcione una ley que ni siquiera están aplicando.
0: Sí, sí.
1: María José, ¿puede terminar la señora?
4: No.
1: Perdona, sí, acaba.
4: Yo volvería a saber cómo es de mala malísima esa ley si no la están aplicando al País Valencia. Pregunto. O, por ejemplo, díganle lo mateix en el caso de Galicia. ¿Qué pasa? ¿Que el PP gallec no es el mateix que el Partido Popular de Valencia?
0: Sí,
2: mira, no tienen... No señora
1: Biol, señora Biol, que está ya...
5: Yo, antes de que terminemos la tertulia, si hablamos de vivienda, prioridad nacional, desregulación y remigración. Y antes decía la señora Andújar que la Comunidad Valenciana se ha convertido en el laboratorio de la ultraderecha.
0: Sí,
5: no, señora.
0: Una vergüenza.
5: La Comunidad
0: auténtica.
5: Valenciana se ha convertido en el modelo de referencia para las políticas del resto de regiones y de toda España. Porque
4: sí,
5: aquí se está demostrando que se pueden revertir las políticas perversas de la izquierda, que nos podemos entender estando en gobierno, incluso estando en oposición, para acabar con todas esas políticas que ustedes han hecho, por ejemplo, en materia de vivienda, que los vulnerables tengan peores condiciones para poder alquilar, porque sus políticas los llevan ahí. Miren, remigración. Nosotros en la Comunidad Valenciana hemos cambiado la Agencia Valenciana de Inclusión por la Agencia Valenciana de Arraigo y Retorno.
4: Qué
5: y dentro
4: vergüenza.
5: De las competencias que tenemos, el arraigo, ¿para quién? Para los de aquí, para los que tienen que disfrutar los recursos de todos los españoles.
4: Es que me
5: retorno de todos los que han venido de fuera y no se saben comportar.
1: Aprovechen sus
5: la referencia para el modelo que queremos en España.
4: Yo no me es que me fa vergonya escoltar estos paraules y pensar que a unos metros de así tenim gent que está acampada en la plaça de l'Ajuntament per a reclamar un dret a una vivienda digna. 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
5: Empatía y solidaridad con el que está trabajando, que un trabajando no puede sacar a su familia adelante y no puede pagar el alquiler. Empatía con ellos.
4: De que no vuelva a regular
5: aquellos que viven de las ayuditas que vosotros les dabais.
0: Yo creo que los de Vox deberían repasarse al menos la jurisprudencia del Tribunal Supremo y saber o aprender que no se puede la remigración no cabe cuando hay menores por medio. Y ustedes están pidiendo que se devuelva a los menores sin conocer el lugar en el que se encuentran sus familias. No, por tanto, sabe. Sí, esa es otra de las vergüenzas y otra de entonces, las medidas
5: usted no
0: que ustedes
5: que
0: están aplicando
5: con sus padres,
0: junto Andújar. Con el Partido Popular. Yo quiero
5: Andújar.
0: Que los menores estén protegidos.
5: Señora los menores tienen que estar con sus familias.
2: Bueno, empezaré a hablar si no me dejarán.
1: 15 segundos.
2: Muy sencillo. Si hubierais tenido un poco de dignidad gobernando, ahora no habría gente en la plaza del ayuntamiento reclamando dignidad.
0: Ni vosotros
2: no
0: quedando
2: vivienda,
0: las naus de Alicante.
2: En 8 años no hicisteis nada.
0: Ni vivienda pública, concejales del Partido Popular. Es una vergüenza, Alfredo, que digas
1: Andújar,
0: en este momento que no hicimos
1: Alicia
0: nada.
1: Andújar,
0: cuando se adjudican...
1: Y hombre, que siempre acabamos riñendo, señora
0: la,
1: Andújar.
0: La vivienda
4: es
0: pública
4: mentira,
0: las naus.
4: No, es que es mentira. Yo. Es que es mentira.
1: No,
4: es que
1: señora Andújar, muchas gracias. PSPB, María Josep Calabuch, Compromís, muchas gracias.
4: Gracias.
1: Jesús Albiol, Vox,
5: muchísimas
1: gracias.
5: Por dejarnos
1: Alfredo Castillo del PP, muchas gracias.
2: Muchísimas gracias.
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0: Rocha Arena, que se prepara para vivir una noche espectacular de básquet, porque se van a enfrentar aquí el primero y el segundo de la fase regular de la temporada pasada. Sí, Olympiacos es el vigente campeón de la Euroliga, lo consiguió en aquella Final Four de Atenas donde estuvo Valencia Basket, pero antes de eso el equipo que encabezó la clasificación fue Olympiacos y solamente una victoria por detrás, segundo clasificado fue Valencia Basket. Además, por supuesto, lo has comentado, el aliciente de ver aquí por primera vez con otra camiseta a Jan Montero.
1: MVP, campeón de la Liga Endesa, mejor quinteto de la pasada Euroliga, número 20, Jan Montero.
0: ¡Guau!
2: ¡Qué pasada!
0: Sin ningún debate, toda el Rocha Arena puesto en pie.
3: Dime, por favor, ¿cómo te has sentido?
4: Bueno, un poquito ahí, ¿no? Nervioso, no sabía cómo actuar, tratando de no llorar ni nada de eso, porque Valencia para mí siempre va a ser un sitio especial, como he dicho. Y bueno, para mí siempre esto será una casa para mí. Me fui súper bien, a gusto, y yo creo que en un futuro nadie sabe lo que va a pasar, y obviamente como Valencia para mí es casa, yo creo que todo es posible en la vida. Todavía sigo viendo los partidos de nosotros el año pasado.
5: Hola, buenas tardes.
2: Coach, 3 de 3 para Valencia. Quizá hoy estamos ante la primera gran prueba de fuego dentro de lo que ha sido hasta ahora en la Euroliga.
5: Japuel ha hecho un buen roster, es un equipo preparado para estar arriba, va a ser un equipo competitivo y lógicamente es una prueba en el Rocha Arena de cara a consolidar el buen juego que está demostrando Valencia Basket en las últimas jornadas, sobre todo en Euroliga. Yo creo que favorito es Valencia.
0: 4 minutos y no han anotado todavía. Omar, y arriba para Rivers. Aliup, que sale bien con la yema de los dedos. Rivers 10-0. 10-0.
2: Guárdenlo,
0: Tyson Ward. Convierte. Ha tardado 4 minutos y 27 segundos Olympiacos en anotar su primera canasta. Nicola Mirotić sobre Sasha Bezenko. Para puede perder la Valencia Basket, no. Puerto para Mirotić, interior. ¡Qué pase de Nicola! ¡Qué pase de Nicola! Solo lo vio él. Y Omari Moore, que es el que la pedía de palomero debajo de la canasta.
2: ¡Qué pase!
0: Grandísima conexión. Y volvemos a los 10. 15-5 en el marcador.
6: Sí, ha tenido Mirotić una de guerrero y otra de artista.
2: De artista, de artista.
6: Casi me ha impresionado más el tapón por cómo ha llegado a sus 35, 36
2: sí, sí,
6: años.
2: Sí, sí, sí, sí. Esto es lo más parecido a Pedro Martínez. Velocidad, transiciones rápidas, canastas, acierto. Es muy parecido a lo que veíamos el año pasado, todas las semanas.
6: Yo, de hecho, hoy lo estoy viendo más fino atrás, en defensa,
2: incluso,
6: más intenso.
2: Sí.
0: Y en esto que me gusta a mí, estamos en dinámica de 120, porque llevamos 31 puntos.
6: Qué bien,
0: le
6: qué
0: quitan
6: bien
0: la pelota a Montero. Mira, en el 2 contra 1, Taylor Roy. Se salió el triple solo en la última acción. Termina el primer cuarto. ¡Mamma mía! ¡Qué primer cuarto de Valencia Basket! 31, 31, 3-1 como en el bingo. 17 Olympiacos. Recupera Valencia Basket, corre TJ. TJ pase picado para Cameron. Cameron interior para Rivers. ¡Qué bien movida la pelota! TJ Cam, Nate Rivers. Ponen en pie a la Fonteta, iba a decir, al Rocha Arena, porque sube la máxima a 17 puntos. Tiempo muerto que pide Giorgios Barzokas. 41-24. Sí, sí, sí, sí. 41-24. Buena mano de TJ, que corre. El pase picado para Omari. Aro pasado. ¡Canasta de Omari! ¡Más 23! ¡Más 23, Valencia Basket, a medio minuto para llegar al descanso!
2: ¡Madre mía!
0: ¡Qué partidazo estamos viendo! No tienen ideas, Bezenko, para remanguille, no entra, rebote, Rivers. Vamos a tener la última.
2: Venga, la última.
0: 4, 3, corre TJ, se la juega TJ. ¡Que viene aquí para celebrarlo con la gente! Este último triple que le pone una guinda a un pastel que ha cocinado ¡Cuál repostero maravilloso Valencia Basket! Encendido el Roig Arena. Más 25 al campeón de Europa.
2: Cosa de locos. 5-9-3-4, Mirotić en el flash, vamos a escucharle.
7: Sin duda hemos hecho una muy buena primera parte, tanto en defensa como en ataque, ¿no? Estamos jugando contra el campeón de Europa, pero hay que saber que hemos hecho un trabajo solo en 20 minutos. Falta otros 20 y esperemos mantener la misma energía y espero que el público siga apoyando así.
0: Armoni Bruce, la primera canasta del tercer cuarto. Le estamos ganando de 28 al campeón de Uruguay, de 28.
8: Olympiacos está recordando más al Olympiacos que conocemos, cómo están moviendo el balón y demás. Convendría no despistarse.
2: No puedes pensar que Olympiacos ha perdido ya el partido. Eso sería un gran error.
0: 0-8 de parcial.
8: Podría pararlo, Xavi, ¿eh? Si hay algún ataque más que no sale, podría pararlo.
0: De 28 a 20 de ventaja.
2: El partido no ha terminado, lo repito otra vez.
8: Con el partido que estaba haciendo Valencia y con la renta que tenía.
0: Son muchísimos, ¿eh? Va, que claro, venimos de 28, pero...
2: Con Olympiacos no son muchísimos.
8: Pero creo que es momento de que entren los jugadores que
2: sí,
8: están ganando.
2: Sí, los titulares. Sí, señor, estoy de acuerdo.
0: Anota Sasha Bezenkov, que se va a los 10 puntos. Tiene un segundo tiro libre, que también convierte el búlgaro. 11 puntos para él. 14 es la ventaja ahora mismo. La han reducido a la mitad.
8: Oye, y sin Montero, ¿no?
0: Y sin Montero, es verdad, es verdad. Y sin Montero han reducido de 28 a 14. 12 puntos de ventaja y 4 segundos que ni los juega Valencia Basket. Termina el tercer cuarto en el que empezó Valencia Basket, subiendo de 25 a 28 su máxima ventaja con un triple inicial de Nate Rivers, pero a partir de ahí ellos han ido picando pala hasta conseguir reducir a 12. De 28 han reducido 16 puntos y se han colocado a 12. Marcador a falta de los últimos 10 minutos. Valencia Basket 71, Olympiacos 59. Cameron Taylor, reverso de Cameron Taylor, le hacen un 2 contra 1, le meten la mano. Hay falta personal, menos mal.
2: Claro. Se ha metido en una cueva de difícil salida.
0: Exacto, es que él se había metido en zona peligrosa.
2: Barchocas ahora recibiendo
0: aplicación. Eres un llorón, es para Barchocas ahora.
8: Pero ha habido técnica otra vez. Se tendrá que ir Barchocas, ¿no? Sí.
0: Sí, hombre. Se va. Se va Barchocas. Se marcha pitado por la grada del Roig Arena.
8: Bueno, es la última bala de Barchocas ya
2: sí,
8: para intentar
2: sí.
8: Desnudar la balanza arbitral. Es que ellos ahora están sabiendo responder a cada jugada de Valencia, a cada anotación, están sabiendo responder muy rápido.
2: Sí.
8: Sí, hay mucho mérito de Olympiacos también, ¿eh?
2: Sí, señor.
8: De mérito que puede haber de Valencia, sobre todo en esos pases blandos, pero yo creo que por dudas, ¿no? Olympiacos ha ajustado mucho más la defensa, que se ha fallado bastante en la primera parte y sobre todo ha endurecido mucho el partido y ha empezado a jugar muy bien en ataque, a mover muy bien el balón. Se ha dormido.
0: Canasta de Papanicolaou. Se ponen a 3. Ojo que la perdemos, la quiere recuperar. Rivers, se pueden poner por delante, Montero.
8: Otro mal
0: Montero pase. Aguanta la posesión, hemos perdido otra pelota, madre mía, qué cambio de equipo de una parte a la otra.
2: La confianza.
0: Ataca Montero para ponerse por delante Olympiacos, Ndiaye. Ndiaye para Montero, se la jugará él, no devuelve para Ndiaye, Ndiaye Milutino. Canasta de Milutino. Y se pone por delante, ojo, se pone por delante Olympiacos. 83-84. 83-84. Al descanso llevábamos 59 puntos. Tiros libres para Montero. Uno arriba, Olympiacos. ¡No!
2: ¡Falló! Sería un buen momento para echar una mano.
0: Ahora ya podemos elegir. Segundos, sí que lo anota. 25 segundos, 3 décimas.
2: Buen amigo, ¿eh?
0: Pelota para Valencia Basket. Aguanta TJ, marcado por Papanicolaou. El bloqueador es de Rivers. Ahora corre TJ, penetra TJ. ¡Canasta!
8: Tiempo muerto.
0: ¡Canastón de TJ Source!
2: ¡Canastón!
0: ¡Madre mía! Quedan 6 segundos, empate a 90 en el marcador. Se la va a jugar Montero, Montero en la última, Montero, lanza Montero... ¡No entra prórroga! Montero ataca, Cárdenas que le defiende bien, Montero lanza... ¡Joder, Montero! Esta es de las del año pasado con nosotros. ¡Qué canastón! Es de 2, pues estaba pisando y se pone 3 arriba. Ahora Source quiere contestar rápido, no entra. Rebote Bezenkov... Se complica otra vez la prórroga, se complica el partido. Queda 1:05 para que termine. Está 3 arriba Olympiacos y tiene la
2: ellos,
0: pelota.
2: Lo tienen ellos.
0: No entra el triple y pierde Valencia Basket. Un partido que iba ganando de 28 al inicio del tercer cuarto. Es la primera derrota de la temporada en Euroliga para Valencia Basket, pero es una derrota que va a hacer muchísimo, muchísimo daño por esa ventaja que tuvo Valencia Basket y que desperdició con un colapso total en el tercer y en el cuarto cuarto.
2: Así es esta montaña rusa de emociones, del recibimiento a Jan Montero a sus palabras en la SER, de ganar de 28 a terminar perdiendo el partido, de soñar con lo más alto a sucumbir ante el campeón. Pero ¿saben lo mejor? Que 48 horas después, esta locura llamada Euroliga vuelve a empezar. Saludos y muy buenas tardes, Carrusel. Saludos a todos los oyentes de Radio Valencia Cadena SER, a todos los oyentes de Carrusel Deportivo Valenciano, a los que nos sintonizan a través de SER Más Valencia en el 95.7 de la FM, a todos los que nos escuchan desde las aplicaciones de la SER o en radiovalencia.es, y a los que elegís la emisión en directo de Twitter en nuestra cuenta oficial de deportes de la cadena SER, @SERDEPValencia. A unos y a otros, bienvenidos al
9: baloncesto.
2: Sexta jornada de Euroliga y primera vez que no podemos decir aquello de Valencia Basket llega invicto a esta jornada de la competición. Y ya no lo podemos decir porque ya no es así. El equipo de Xavi Albert se llevaba el martes el primer revés de la temporada europea. ¿Y qué revés?
10: Con perch como hoy, pues te vas un poco en cara de tonto capa casa.
2: No nos extraña, coach, de ganar de 28 a Olympiacos tras los dos primeros cuartos a terminar perdiendo el partido en la prórroga, de ser los Lakers de Gasol medio partido a un equipo de mini básquet en la segunda parte. Difícil de explicar.
10: Una situación de colapso anímico. El mismo punto anímico que hace dos semanas pasó en Lyon. Y el momento que no te sale, empiezas con el miedo y ya todas las dinámicas, ya parece que protege el balón, todo el mundo juega esquivando la situación, todo el mundo se pasa el balón de una manera más horizontal y poco vertical, y hay momentos que cuando entras en esta situación es muy difícil salir de ella. Y el otro equipo le entra el ayayay, ayayay que me remontan, nos han remontado y estas cosas pasan contra los grandes equipos. Mérito mucho Olympiacos, de mérito nuestro en la segunda parte, de ese miedo que muchas veces se produce y que es algo que lo que creo que debe construir este equipo y cualquiera.
2: Aceptando colapso como animal acuático. Hay que tener una edad para entender lo que acabo de decir. Igual debería haber utilizado otra metáfora más moderna. La pregunta ya no es lo que pasó, sino cómo evitar que vuelva a pasar.
10: La reflexión que deben de traure es que Xener es una primera part. 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Mai començar a jugar, començar a valorar que tenim que protegir un marcador perquè prèviament l'has generat, ja que continuar jugant, jugada a jugada, acció a acció, no tenir miedo a ganar. És que hi va 28 arriba, o 25 arriba, o 50 arriba, da igual. 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
2: Nunca en la Euroliga se vivió una remontada tan brutal. No todo iban a ser récords positivos en Valencia Basket, ¿verdad? Pero ¿saben lo bueno de todo esto? ¡Que ya estamos de vuelta! Ni 48 horas han pasado y ya tenemos aquí la sexta batalla europea de la temporada. Valencia Basket Maccabi de Tel Aviv, con 4-1 los valencianos, ni tan mal, coliderando la clasificación, ni tan mal, y la única duda de cómo puede afectar lo de Olympiacos en lo físico y en lo anímico. La prórroga, obviamente, en lo físico y la remontada histórica en lo mental.
10: O sea, no me preocupa, porque es lo mismo para todos los equipos. Es decir, hay descanso, vienen, pasado mañana, es como está montada la competición. Esta competición, la Euroliga y esta dinámica de partits, si es molt anímic, el esport en sí des d'un partit, es molt anímic també a la llarga d'una temporada. Ho havíem parlat a la mitja part. O sigui, no està la feina feta, queda molt per davant. Els mateixos 20 minuts que has treballat i que t'ha permès generar aquest avantatge queden 20 minuts més per davant, vull dir, és el mateix temps. que no ens porte tampoc la derrota a pensar que s'ha perdut una oportunitat, bueno, una derrota dura, però que ens valga per aprendre. 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
2: Pues hoy toca Maccabi, que viene de perder en el Palau ante el Barça y un discreto balance 1-4, el contrario a Valencia. Solo ha ganado a Milán en Israel, pero claro, como para fiarse después de lo del martes.
11: Obviamente a nadie le gusta perder, pero la Euroliga es así, no tenemos un partido ya y hay que recuperarse tanto físicamente como anímicamente para otro partido muy duro. Estamos entrenados, sabemos cómo queremos jugar de una manera determinada, ¿no? Cuando paramos de jugar de esa forma, pues obviamente nos cuesta más. Fue muy evidente cómo queremos jugar y cómo estamos entrenados para jugar en la primera parte y cómo no en la segunda, ¿no? Entonces, como dice él, hay que ser fiel a nuestro estilo y creer los 40 minutos. Al final todos los equipos en Euroliga son peligrosos, hay que salir con una buena mentalidad. Un equipo que mete muchas manos, bastante físico, e intentar hacer el mejor partido posible.
2: Pues, como dice Josep Puerto, a intentar hacer el mejor partido posible. Y eso, en la SER, es abrir las puertas al equipazo de básquet en el nostre carrusel. Con el bicharraco Borja Martínez al frente de la técnica, el espectacular staff de comentaristas de la SER para la Euroliga, encabezados como siempre por coach Ángel Fernández, José Luis Martínez, Israel Sánchez, Miguel Santolaya y un debutante que enseguida presentaremos, más el habitual análisis de Fran Guaita, jefe de deportes de Radio Valencia, la SER. ¿Y quiénes faltan? Ya lo saben, para contarnos todo desde el parqué.
12: ¡Jugón! ¡Jugón! ¡Jugón!
2: Nos cuenta en el partido el regreso del gran Javi Teruel, Arín Alámbrico y Carlos Martínez en cada canasta. Carlos, Javi, Rocha Arena, muy buenas tardes.
13: Hola, Quique, ¿qué tal? Saludos oyentes del Carrusel Deportivo Valenciano, modo baloncesto de la cadena SER ante una nueva jornada de Euroliga. Y han regresado ciertas dudas en el entorno de Valencia Basket. Yo recuerdo que antes de empezar el partido contra Baskonia de la segunda jornada de esta competición, decía que se cernían bastantes dudas sobrevolando el Rocha Arena, porque en ese momento veníamos de ganar un partido de los tres primeros oficiales de la temporada. Y fue un partido de Euroliga en el debut en Turquía contra Besiktas, pero antes de ese se había perdido contra el Barça en las semifinales de la Supercopa, dejando una imagen regulera y sobre todo porque veníamos de perder en casa en el estreno de la ACB contra el Lleida. Esas dudas se disiparon con las victorias en Euroliga y con las victorias en ACB, pero esas dudas quizás han vuelto. No tanto que también por las dos derrotas consecutivas contra el Barça el pasado domingo y esta que hemos escuchado en el resumen de nuestro último carrusel aquí en casa contra el Olympiacos. No tanto por la enjundia de los rivales, que son dos rivales evidentemente importantes, tanto el Barça como Olympiacos, pero sí por la forma en que se produjo esa derrota de hace tan solo dos días aquí contra el campeón de Europa. Porque aunque sea el campeón de Europa, que te remonten 28 puntos, duele muchísimo y mis dudas son, ¿se habrá recuperado sobre todo anímicamente Valencia Basket para afrontar el partido de hoy? Enseguida lo sabremos porque el reloj de la cuenta atrás marca que faltan 11 minutos para que arranque este partido de la sexta jornada de la Euroliga entre Valencia Basket y un clásico, Maccabi de Tel Aviv. De momento récords opuestos, Valencia Basket está con 4-1, sigue en la segunda posición de la tabla y Maccabi ocupa uno de los puestos del vagón de cola. Todos los equipos ya han conseguido al menos una victoria, pero con una victoria y cuatro derrotas son varios los equipos y uno es nuestro rival de esta tarde. Como siempre en la presentación, tenemos que estar pendientes de los descartes de Xavi Albert, porque la plantilla de Valencia Basket la conforman 16 jugadores y los 16 siguen estando sanos, con lo cual ha tenido que hacer otra vez cuatro descartes. Tres son los de siempre, no se visten de corto para el partido de hoy. Ni Mo Gay, ni Lucas Marí, que son habituales descartes junto a Yankuba Sima, estos tres salen de carrerilla. y luego el otro va fluctuando entre los tres chavales, que ninguno de los tres está dando un buen nivel. Quizá el mejor de los tres está siendo Álvaro Cárdenas y por eso ha pasado de ser descarte en dos jornadas consecutivas de Euroliga a uno de los que forman parte del roster. Y hoy el que se cae de los otros dos chavales, de los dos recién llegados que de momento no están convenciendo en absoluto, es Mario Sansuperi. Fuera de la rotación Sansuperi, entra respecto al último partido contra Olympiacos como novedad el argentino Gonzalo Corbanán. Lo dicho, 9 minutos 13 segundos ahora para que arranque esto. Calientan los dos equipos. Ahora los capitanes John Di Bartolomeo por parte de Maccabi y Josep Puerto están en el centro del campo con el trío arbitral. Poco a poco va entrando la gente a las gradas del Roch Arena, dispuestos a vivir, ojalá, la vuelta a la senda de los triunfos, la vuelta a la dinámica ganadora. Este es un partido, lógicamente, ganable, porque jugamos en casa y jugamos contra un equipo de los de peor plantilla de la competición. Todo preparado aquí en el Roch Arena para, ojalá, vivir un partidazo otra vez de Valencia Basket.
2: Como me gusta el pincha del Roch Arena, desde abajo nos lo cuenta Carlos Martínez, micrófono inalámbrico del Nostre Carrusel. Regresa a casa, nunca se fue, el gran Javi Teruel. Hola Teruel, ¿qué tal? Buenas noches.
14: ¿Qué tal, Carlos? Hola, Quique, ¿qué tal, familia del Carrusel Deportivo Valenciano? Desde el Roch Arena, donde Valencia Basket vuelve a jugar 48 horas después frente a Maccabi de Tel Aviv en el segundo partido de esta semana, después de la dolorosa derrota del pasado martes frente a Olympiacos. Se espera un gran ambiente en las gradas. Hay venta de entradas, eso sí. Todo el mundo tiene que presentar el DNI, tanto los abonados como los que compran sus entradas, por motivos de seguridad. No ha habido muchas protestas fuera, más allá de una decena de personas con banderas palestinas protestando contra Israel. Como digo, ambientazo en las gradas. Ya calienta el equipo aquí en la pista del Roch Arena. A las 8:30 empieza este partidazo entre Valencia Basket y Maccabi Tel Aviv.
2: Turno para los entrenadores, el primero, el de Valencia Basket, el coach en el micrófono de Movistar, le escuchamos.
15: We need to get better together and we have another option. Euroleague is like, we can think the other day, any game is another history, another situation.
2: No podemos. Esta es otra historia, esperamos hacerlo mejor, no hay que pensar en lo que ocurrió el otro día, todo el mundo piensa en eso, pero hay que cambiarlo. A ver, Ossetkowski.
16: El discurso, bueno, de Dylan.
2: Les digo una cosa, ha hablado menos de 3 segundos. Para eso, mejor no lo ponemos. Hola, coach Ángel Fernández, que hablará más de 3 segundos. Buenas noches.
17: Hola, buenas noches.
2: Bueno, recuperado ya 48 horas después de la bofetada a mano abierta, dijo Xavi Albert después del partido, y lo ha vuelto a recordar ahora, le escuchábamos en el flash, que lo que hay que hacer es pasar página, solo es una derrota. Y si acaso aprender, porque aprender sí hay que aprender, pero no olvidar que en la primera parte Valencia hizo exactamente lo que Xavi Albert quiere que haga toda la temporada. Habló del partido de Olympiacos, obviamente.
17: Sí, a ver, está claro que esto sigue para lo bueno y para lo malo, ¿eh? Si hubiera ganado, se hubiera perdido. Y hoy es un buen partido para olvidarnos del tercer y cuarto cuarto. Sobre todo, creo que no hay que hacer tampoco muchos cambios. Sí que es, me acuerdo de la famosa frase de doblar la apuesta, ¡hombre!, e intentar seguir con la identidad, sobre todo de rebotear. A partir de ahí, las transiciones rápidas y los tiros dentro de la zona del rango de tiro que tiene Valencia Basket, y después atrás. Sí que, bueno, pues intentar la intensidad defensiva que hasta ahora el equipo había demostrado, partiendo de la responsabilidad del uno contra uno sin balón, defendiendo muy bien el pick and roll, y después la lectura del juego, que por ejemplo los traps que en su momento realizó a Jan Montero en ocasiones, me refiero. Siempre se parte desde la defensa. Y a partir de ahí, lo que no puede hacer el equipo es tener dudas. El problema que hubo el martes fue que después de una ventaja tan importante, pues un transatlántico como Olympiacos, bueno, pues estuvo muy bien en el tercer cuarto y en el cuarto cuarto, y se generaron muchísimas dudas. Yo creo que en el descanso, como dije ayer, ya se pensaba que el partido estaba ganado.
2: Perdóname que te interrumpa, Ángel. Quiero que sepas que después del partido, el coach Xavi Albert reconoció que probablemente la clave del partido fue pensar que había que proteger el resultado, que ya no había que ganar el partido. Que es exactamente claro, lo que dijiste eso. Tú. Lo mismo que te escuchamos ayer en Off the Record en tu análisis del partido del martes.
17: Bueno, eso es obvio, está claro. O sea, tú lo que no puedes hacer si eres equipo grande es perder tu identidad, ganes de 40 o pierdas de 40. Lo que sí que tienes que realizar son ajustes dependiendo del partido, pero no perder tu identidad y tu estilo de juego.
2: Y para lo de hoy, Maccabi en principio 1-4, Valencia 4-1. Interesante ver si mentalmente el equipo le ha dejado un poco tocado o incluso físicamente la prórroga, que fue muy exigente el partido al final contra Olympiacos. ¿Cómo lo ves? 48 horas de descanso no da para mucho tampoco.
17: Bueno, en principio es un partido nuevo. Seguramente se ha intentado en el día de ayer y durante el día de hoy limpiar mente, salir concentrados, realizar un buen inicio como se está realizando últimamente en el Rocha Arena, y a partir de ahí, vuelvo a repetir, no perder tu identidad y no perder tu personalidad en el juego.
2: Es nuestro coach, es nuestro Ángel Fernández, es la voz más autorizada de Carrusel Deportivo Valenciano cuando la bola salta al aire. Esto está a punto de empezar, le escuchamos en el cierre. Un abrazo, coach, hasta luego.
17: Un abrazo.
2: En 4 minutos arranca el espectáculo Rorsted sobre el parque. Estamos escuchando la presentación de los jugadores, Carlos.
13: Ahora son presentados los jugadores de Valencia Basket en este instante. Lógicamente antes fueron los de Maccabi de Tel Aviv. De momento hay huecos, ¿eh? No está tan lleno el pabellón como el otro día contra Olympiacos, que sí que estaba a reventar. Hay gente todavía entrando, lógicamente, y sobre todo en la zona VIP, donde hay muchísimos más huecos que en el resto de pabellón. 2 minutos 41 segundos marca ahora el reloj de la cuenta atrás para que empiece este partido entre Valencia Basket y un clásico de la Euroliga, muchas veces campeón de Europa, Maccabi de Tel Aviv.
2: Hoy debuta en Carrusel, en esta rotación de comentaristas que hacemos, entre otras cosas porque tenemos muchos y buenos, y en segundo lugar porque 38 jornadas de Euroliga son muchas, junto a Carlos Martínez. Primer día en Carrusel, don Carlos García. Hola, Carlos, ¿qué tal? Muy buenas noches.
18: Hola, Quique, buenas noches.
2: Bueno, lo primero, ¿qué se siente al coger un micrófono y decir buenas noches en Carrusel?
18: Lo primero, agradecido por la invitación. El baloncesto se ve aquí muy bien, a pie de pista. Se ve magnífico. Y nada, nervioso por ser mi debut, pero más que nada por el partido, porque después del martes, el partido, si de por sí es importante siempre todo partido de Euroliga, después del martes es aún más importante, a ver la imagen del equipo y sobre todo conseguir la victoria.
2: Bueno, decía Carlos, el coach no está tan de acuerdo, pero decía Carlos que él tiene ciertas dudas sobre lo que puede pasar hoy después de lo del martes contra Olympiacos. ¿Tú también las tienes o no?
18: Es normal tener dudas después de la segunda parte que vimos el otro día. Yo antes del partido del Olympiacos ya pensaba que este era un partido trampa, un partido canalla, que se dice, porque a priori es un partido que tienes que ganar por el rival, pero es que luego ves el roster, yo creo que los tengo aquí cerquita, ves el roster de Maccabi y tiene muy buenos jugadores, va 1-4, pero es que te puede ganar cualquier equipo en Euroliga, ya lo sabemos. Entonces, a mí el aspecto mental yo creo que no va a afectar, al final tenemos jugadores que estuvieron el año pasado, 5 o 6 jugadores, tenemos luego jugadores expertos como Mirotić, Sors, Bruce, que han jugado y Euroliga. Entonces, yo creo que no. El tema físico, jugamos una prórroga. Tal. Bueno, ellos también, supongo que dormían en Barcelona, sí, viajaron luego. Sí, no sé. Sí. Yo creo que no va a afectar mucho, pero bueno, ahora lo veremos.
2: Yo te digo una cosa, Carlos, porque esto va a arrancar. Yo creo, ahora nos cuentas los quintetos. Yo te lo digo sinceramente, yo no tengo dudas. No tengo ninguna. Yo creo que lo del martes tiene que servir para sumar. Porque la primera parte de Valencia contra el campeón de Europa es de lo mejor que hemos visto en mucho tiempo. Y significa que eso ya está ahí. Ya está dentro del vestuario. Ya es el baloncesto de Xavi Albert. Lo de la segunda parte es un accidente. En condiciones normales eso no pasa casi nunca. Pero lo que creo que va a quedarse con el paso del tiempo es lo de la primera mitad. Es el juego de baloncesto de la primera mitad. Por eso creo que hoy no va a haber dudas. Ya verás cómo las cosas van a ir bien.
18: Yo creo que hay que acercarse a la primera mitad del otro día, porque llegar al mismo nivel es muy difícil.
2: Total.
18: Y alejarse bastante de la segunda parte.
2: Cosa que es bastante sencilla. Dale,
13: preparado
2: Carlos.
13: Todo, ya están los quintetos iniciales sobre la cancha, se saludan amistosamente. Salimos con el Big Three Yankee, con TJ Source, con Armoni Brooks y con Cameron Taylor en las posiciones exteriores. Dylan Osetkowski y Neil Sacco, creo que es el mismo quinteto que salió de inicio el otro día contra Olympiacos. Y Maccabi, que va a salir con, ojo, Jan Madar, su mejor jugador con diferencia en este arranque de competición, ex de Hapoel, y este verano ha cambiado de equipo, no de ciudad, evidentemente, no de país, pero sí de equipo para venirse al Maccabi. Primer balón al aire, saltó Sacco, no lo tocó, la tocó Daniel Theis, el pívot alemán del equipo israelí. La primera posesión es para Maccabi de Tel Aviv. Ahí está Jan Madar jugando la pelota ahora con el cambio de marca, intentando jugar Hoard, interior para Theis, amaga Theis, no se enteró Sacco de dónde estaba, el lanzamiento que ya no vale. Hizo pasos en la zona Daniel Theis, el pívot alemán, así que falló su primer ataque. Maccabi de Tel Aviv, primera posesión para Valencia Basket. Sube la pelota TJ, el balón para Armoni, otra vez para TJ, la pide y la recibe Neil Sacco fuera de la zona, jugándola para Armoni Brooks, puede lanzar, no, interior, buena la combinación, le ha metido un gorro ahí, guarda a Neil Sacco, y la posesión será por lo tanto para Maccabi, que sube la pelota por mediación del danés Ife Ljungberg. Ahí tiene la pelota Ljungberg, el bloqueo de Theis, Ljungberg busca a Theis de nuevo, Theis no se atreve a acercarse hacia la canasta, se la deja a Jan Madar, Madar sí, va a lanzar 6 metros, lanza Madar, suspensión, canasta del mejor.
18: Hay que tener mucho cuidado con Jan Madar, mucho cuidado.
13: Y se pone 2-0, 0-2 Maccabi con esa canasta de Jan Madar, puede contestar ahora desde el triple Armoni. ¡Triple! ¡Que estrena el marcador de Valencia Basket! Siempre empezamos con un triple, ¿eh?
2: ¿Sí?
13: Los últimos partidos, hombre, siempre empezamos con un triple.
2: Tiramos tanto, claro. Que es
13: y Armoni Brooks ha sido el ejecutor para poner 3-2 en el marcador. Juega Maccabi, no se atreve Theis en el lanzamiento desde la esquina. Se la da a Jan Madar, que se volverá a atrever ante TJ. Mete la mano también Osetkowski. Otra de Jan Madar. 4-0 o 4-3. Los 4 puntos de el base israelí, ahora se marcha bien de él, TJ, y además se atreve ante Theis a conseguir la canasta en bandeja. Buena penetración, se atrevió TJ Shorts, vuelve a volcar el marcador hacia Valencia Basket, a jugar bajo la canasta, le tapan los dos pivots de Valencia Basket, la levanta pero no acierta, palmea el rebote y se la lleva Ljungberg. Ljungberg jugándola para Brisset, Brisset abriendo para Madar, Madar también de tres, triple de Madar. 7 puntos de Jan Madar, ya lo avisé al principio, no era descubrir nada, pero Jan Madar es el mejor con diferencia. Los 7 de Maccabi los ha metido el base internacional israelí, 5 Valencia Basket, 7 Jan Madar.
18: Bueno, quiero aprovechar. Con Hapoel ya nos hizo bastante mal en la semifinal de la Eurocup
13: hace 2 años.
18: Correcto, y hoy empezamos muy bien.
2: Bueno, quiero recordar, para el que no lo sepa, que Maccabi, en las jornadas que llevamos de campeonato, ha perdido en cancha de Asvel, ha perdido en casa con el Besiktas, que esa es peor, probablemente la peor.
13: ¡Osetkowski! ¡Triple! Que suele hacer Dylan Osetkowski en el inicio de los partidos, ¿eh? No es la primera vez que enchufa triple, luego lo pasa que desaparece durante muchísimos minutos y su aportación no es buena.
18: El otro día dudó en 2 o 3 tiros
13: aquí,
18: y pintó
13: aquí, delante
18: nunca,
13: delante de mí.
18: Nunca lo suele hacer.
13: Exacto.
18: No lo entendí.
13: Dudaron todos tantas veces, les entró el miedo, el pánico.
18: Pero un tirador puro como él, que es lo que mejor hace.
13: Sí, claro, sí. 8-7, 7 minutos, 24 segundos para que termine Armoni. ¡Triple de Armoni Brooks! Llevamos 11, 9 son de triples, 2 de Armoni y 1 de Dylan, y la canasta en la penetración de TJ Sors son los 11 puntos que de momento ha convertido Valencia Basket, que coge renta de 4. Jan Madar, el único que ha metido puntos en Maccabi. Hoard ahora sí que anota y rompe esa escasez de puntos del resto de jugadores. 11-9, Armoni otra vez de 3, no entra el triple, el rebote sale largo y se lo queda TJ, pelota para Dylan, Dylan cambia de derecha a izquierda para Cam, no entra el triple de Cameron Taylor, ya falló uno anteriormente, ha fallado los dos que ha intentado, pelota para Maccabi.
2: Hoy solo
13: interior de Jan Madar, está muy solo Hoard contra Brooks, tiene ahí, ventaja
18: ahí,
13: y canasta.
18: Hay que hacer falta antes de que llegue.
13: Canasta de Hoard, la primera del jugador de Maccabi, que empata el partido a 11.
2: Bueno, podemos
13: sin pausas
2: decir,
13: de momento.
2: Podemos decir, Carlos, que el equipo anímicamente se le ve bien, fresco, bien, no parece
13: sí, de
2: afectado,
13: momento,
2: ¿no?
13: Sí, de momento sí. Dylan. No se atreve, penetra Dylan, que Gorro le acaba de poner muy, muy, muy arriba. O'Shea Brissett.
18: Importante que Bruce empiece bien, con dos de tres, que empieza, porque es un jugador que sabes que se va a jugar 7, 8, 9 triples todos los partidos. Ha hecho 2-3 partidos buenos, pero el resto no con buenos porcentajes. A ver si hoy que lleva 2-3 hace que haga un buen partido en triples.
13: Primer cambio en Valencia Basket. No, primeros cambios en Valencia Basket, porque entra Omar y Moore para seguir jugando de uno. Ahora sí. Te preguntaré qué te parece eso. Y entra Nate Rivers para jugar en el 5. Buena, buena combinación precisamente entre los dos. Sacó de fondo Omar y Moore. Buen desmarque quedándose solo de Nate Rivers. Se cuelga de la canasta y pone ventaja de 2 puntos para Valencia Basket frente a Maccabi de Tel Aviv, que tiene la posesión. Llama a dar interior ahora de Ljungberg, que conecta con Tice. Se cuelga Daniel Tice. Empata el partido a 13.
18: Hay que mejorar la defensa.
13: Omar y Moore subiendo la pelota, jugando con Osetkowski. El balón para Cameron Taylor. Taylor con Moore. Moore la vuelve a pedir dentro. Rivers. ¿Pueden pitarle falta en ataque?
18: Ataque, sí, ataque.
13: Se la pitan porque chocó y se llevó por delante a Daniel Tice.
18: Que es perro viejo.
13: Y le derribó claramente. Es clara la falta personal en ataque de Nate Rivers. Más cambios en Valencia Basket. Se estrena Gonzalo Corbalán, que sale por Armoni Brooks. Y también Nikola Mirotić. Primeros minutos para el hispano montenegrino, sustituyendo a Dylan Osetkowski.
2: A ver,
13: esto lo sigue haciendo igual Xavi Albert. Al que mantiene del quinteto después de los primeros 4 cambios siempre es a Cameron Taylor.
2: A ver si puedo terminar de decirlo. Maccabi, que va 1-4, perdió en Villerban primer partido. Perdió y además le metió 109 Besiktas en casa en el segundo. Perdió de 23 ante Panathinaikos en Grecia el tercero. Ganó el único partido que ha ganado, se lo ganó en el derbi al Hapoel, también obviamente en Israel, en casa, y viene de perder en el Palau, partido muy ajustado, 3 abajo. Este es el 1-4 de Besiktas, sorprendente sobre todo la derrota contra Besiktas de este Maccabi, que ha empezado muy mal el curso.
13: El otro día pierden con un triple sobre la bocina,
2: sí,
13: prácticamente de Justin Robinson, que es el que le da la victoria al Barça por esos 3 puntos. Había anotado una buena combinación entre pivots, Tays asistiendo para la canasta de Howard. Hay tiempo muerto en la cancha con esa canasta. Se ha puesto 2 arriba Maccabi. Ya se han consumido la mitad de los minutos del primer cuarto. Quedan 5, por lo tanto, para el final. El marcador en este primer tiempo muerto es de Valencia Basket 13, Maccabi 15.
2: Bueno, pues señores, con permiso de la nutrida audiencia de la cadena SER, vamos a contar un poco cómo va la jornada de Euroliga. Es verdad que hay pocos partidos en marcha. Alguno ha comenzado antes de que lo hiciera el de Valencia Basket con este 13-15. Está perdiendo el conjunto de Xavi Albert. Esto es muy largo, queda mucho. Partidos en juego de la jornada de hoy. Estamos en la sexta del campeonato. En marcha el Fenerbahce 25, Partizan 28. A priori es un resultado sorprendente, aunque quede mucho. Segundo cuarto en marcha, más 3 para el Partizan en Estambul. El mencionado 13-15 de Valencia Basket. Y acaba de comenzar también el Armani Milán 11, Dubai 7. Hoy también juega el Madrid. Es el último equipo que juega a 9 de la noche en el Palacio Real Madrid, Asbel Villerban, así que empezará media horita más tarde que Valencia Basket. Para mañana, Zalgiris, Efes, Besiktas, Bayern, Estrella Roja, París, Panathinaikos, Hapoel, Virtus, Baskonia y Barça Olympiacos. El Olympiacos, que hace la de Maccabi pero a la inversa, pasa por Valencia y de ahí a Barcelona, donde jugará mañana.
13: Está Pam repartiendo huesitos.
2: ¿Cómo?
13: Sí, está Pam repartiendo huesitos y les ha dado todos los que lleva en la caja a los que están aquí en las dos primeras filas pegados al parquet, y no se ha girado donde estamos los periodistas.
2: Entiendo
13: y no
2: que
13: nos
2: es una
13: ha dado
2: crítica.
13: Nosotros.
18: Muy mal, muy mal.
13: Es una crítica total velada, a Pam.
18: ¿No?
13: ¡Triple de Gonzalo Corbalán! La primera
2: ¡hombre!
13: Que toca, se atreve el argentino para anotar de 3. Eso evidentemente le va a dar muchísima confianza, que de momento parecía no tener. Eso sí, supone que se pone uno arriba Valencia Basket. Juega Maccabi, el balón abierto, no se atreve con el triple de Jan Madar, la saca fuera para que sí que ejecute Ljungberg, no entra, rebote que palmean. Primero Rivers, pero le dan la cabeza a Mirotić y ya hemos perdido la posibilidad de

0: Pues
1: juega Josep Puerto, que ha vuelto, ha entrado en cancha sustituyendo a Cameron Taylor. Ya ha cambiado el quinteto completamente Xavi Albert. Moore jugando con Corbalán. Vamos a ver qué hace. Anotó un triple en la jugada anterior. Ahora tiene delante a Thais en el cambio de marca. Pierde la pelota Corbalán.
0: Pues
1: pierde
0: te voy a dar una noticia. Te voy a dar una noticia. Es el primer triple que mete en toda la temporada Corbalán con Valencia. Llevaba 4 puntos. Ningún tiro de 3, es la primera que anota en toda la temporada.
1: Pues ahora recupera Gonzalo Corbalán, se asiste a Puerto, Puerto a Nick Rivers, canasta. Y además se va reclamándole al árbitro Corbalán que le hicieron falta después de recuperar esa pelota. Ahora corre muy bien Maccabi, abre para Liumberg desde la esquina, triple.
2: De Corbalán quiero decir que ahora mismo yo creo que aporta en ataque claramente más que Sansuperi, aunque no haya tirado mucho. Y luego en defensa el día de Japón me gustó mucho. Con lo cual, yo ahora veo una opción más Corbalán que Sansuperi para partidos de...
0: Ahí el problema es que Sansuperi defiende
1: muy bien. Ha
0: fallado
1: Puerto, un triple librado, que no suele fallar. Muñequita linda.
2: No.
0: El problema de Sansuperi es que defiende muy bien, esto lo hace casi todos los partidos que juega, y no ataca nada bien, con lo cual no acabas de encontrar equilibrio en ninguno de los dos.
2: Yo creo que lo suyo es tema mental, de cabeza. El tema de sus tiros es tema mental, de Sansuperi, está claro.
1: Es muy bueno Madar, penetra, parecía que iba a doblar, pero luego se atrevió con la izquierda para convertir la bandeja.
2: 9 puntos
1: y
2: ya.
1: Pone 4 arriba a Maccabi, 18-22, ¿eh? Nosotros seguimos anotando de 3, pero también estamos fallando varios. El balón de Mirotic, quería mirar dentro a Puerto, ahora recibe Puerto, hay cambio de marca, tiene ventaja y Puerto, vamos a ver si cuerpea, mete ahí, intentando marcharse, al final le mete la mano ya Madar, le hace falta personal sobre Josep Puerto, es la segunda falta de equipo de Maccabi.
2: Solo 3 faltas en todo
0: el
2: partido.
0: Es que el partido va rapidísimo.
1: Va rapidísimo, sí, 2:39 le quedan al primer cuarto, los dos anotando de forma más o menos fluida. 18-22 en el marcador, se sienta Rivers, entra Sacco para volver a cancha, es decir, no completa la rotación de 5 con la salida de Jasiel Rivero, Xavi Albert, sino que vuelve a meter a Sacco en el partido. Saque de fondo para Corbalán, jugando con Omari Moore. Moore devuelve para Corbalán, Corbalán para Josep Puerto, que penetra, ahora se frena, saca para Corbalán, se la va a jugar él, Corbalán, porque se acaba la posesión, no, abre la esquina, Mirotic, finta, avanza un pasito, Mirotic, lanza sobre la bocina, bueno, convierte una made in Mirotic, la finta clásica, esta no hizo volar al rival y se quedó en el triple, sino que le dio un pasito por delante, la ha anotado de 2.
2: Le encanta hacer eso.
1: 20-22.
0: Y qué bien lo hace, además,
1: Jugando la pelota, Clark, que ha entrado en cancha por primera vez, Jimmy Clark, tercero. Balón interior para otro que también se estrena, que es Sorkin, Roman Sorkin. Sorkin con la pelota, saca fuera para Clark. Clark desde muy lejos lanza triplazo de Jimmy Clark, anotando su primera canasta porque acaba de ingresar en el partido y pone 5 de ventaja para el Maccabi de Tel Aviv. 20-25, interior para
0: defender un poquito,
1: Mirotic. Mirotic. La finta de Mirotic, desde el mismo sitio lanzó, después de una finta de una reverso que no convierte ahora Nikola Mirotic. La pelota va para Wallace, que también se estrena en el partido. Keaton Wallace ejerciendo de base. Keaton Wallace con la pelota. Abierto Clark, que se puede atrever otra vez después de su triple anterior. Aguanta, no lanza. Wallace sí, no, tampoco. Wallace aguanta la pelota, se le acaba la posesión. No se atreve tampoco. Se le va a agotar. Un segundo sobre la bocina. ¡Wow! ¡Qué triple acaba de meter Sorkin!
2: Quedaban 4 décimas.
1: Se les habían agotado las ideas, pero han convertido al final un triple que pone 8 de ventaja Maccabi, 20-28. Moore quiere contestar. No entra el triple y el rebote se lo queda a Maccabi. Ojo, ojito. Momento complicado de partido. Preparados TJ y Armoni para volver a cancha.
0: Se ha ido
1: la
0: TJ,
1: pelota la tiene Wallace.
0: Se ha ido Maccabi.
1: Wallace abriendo. Otro triple que se juegan y que convierte. Oye, Coulson ahora se van a 11. Se van a 11.
0: En la de Aspen,
1: lo tiene
0: estamos.
1: Que parar Xavi Albert porque lleva 31 puntos Maccabi en este primer cuarto. Lo están metiendo prácticamente todo. Seleccionando bastante bien los tiros. Menos ese que se les agotaba la posesión y fue un poco más de churro. Pero cogen ventaja. Son 11 puntos. 44 segundos para que termine el cuarto. Ojito al marcador, Valencia Basket 20, Maccabi 31.
0: Bueno, en ataque Valencia no está del todo mal, este último minuto sí, porque probablemente está condenado por los triples de Maccabi, está intentando resolver rápido y no le está yendo bien, pero claro, es que atrás el equipo no ha defendido desde el minuto 1, Carlos, 31 puntos Maccabi en 9 minutos, es una barbaridad.
1: 90% me está enseñando ahora Carlos, en la estadística 90% de acierto en tiros de 2 Maccabi.
2: En rebotes 6-3. Estamos en el principio del partido, pero nos doblan ahora mismo el rebote.
0: Sí, sí. Evidentemente.
2: Y luego se nota cuando Moore dirige que no es un

0: Pase, eso, me había quedado con el pendiente de preguntártelo. No nos está convenciendo a nadie, no. Pero R, Xavi Albert, con eso, ¿eh?
1: No sé, se hace una plantilla con tres bases. Sansuperi apenas juega de base, pero yo antes metería a Cárdenas. Al final es un base. Y Moore, en estático, no sabe dirigir el equipo. Es normal. El año pasado jugaba más Badio a veces de base en ocasiones puntuales que Moore. No entiendo ese capricho de Xavi Albert.
0: Ahora sienta Moore, no ha salido Cárdenas todavía, no ha debutado en el partido. Como estaba preparado en la silla de cambios, TJ Shorts entra en el campo. Esto es una buena noticia porque con TJ Shorts hemos funcionado bastante mejor que con Omar y Moore, bastante, bastante. Y entra también Armoni Brooks, que había salido enchufado con dos triples en sus primeros lanzamientos y que es el máximo anotador de Valencia Basket con 6 puntos. Del partido lo es Jan Madar, que lleva 9 para Maccabi, ahora está sentado en el banquillo. Pelota para TJ Shorts, jugando con Jasiel, que también ha entrado. Josep de 3, triple. Muñequita linda, Josep Puerto falló el primero que lanzó, pero ha convertido el segundo. Salimos del tiempo muerto con ese triple de Josep Puerto, que pone un 23-31 en el marcador. Pelota para Clark. Clark desde fuera, jugando con Sorkin, devuelve para Clark. Clark va a penetrar. Clark se frena en la pintura, abre para Wallace. Triple de Wallace que no entra, se queda corto. El rebote se lo queda Saco.
2: Claro, no van a meterlo
0: Saco
2: todo.
0: Saco pone a correr a Brooks. En los últimos segundos, 7-6, se va a terminar el cuarto. Vamos a ver la última canasta. De momento no la hacen. TJ Shorts ante Wallace, que le mete el cuerpo y le quita la pelota en el último suspiro.
2: Ay.
0: Falló ahora, indeciso estuvo TJ Shorts. Se pierde esa ocasión de reducir diferencias. Termina el primer cuarto en el Roch Arena. Son 8 los puntos de ventaja que tiene Maccabi de Tel Aviv. Marcador Valencia Basket 23, Maccabi 31.
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4: 6:50 de la mañana.
5: Buen día, buenos días.
4: 7:20 de la mañana.
5: Temperaturas mínimas con pocos cambios.
4: 7:50 de la mañana.
5: Ana Talens, buenos días.
4: 8:20 de la mañana.
6: Buenos días, Juan.
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7: Buen día, se normaliza la circulación en las carreteras valencianas, pero con...
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10: Final de primer cuarto, 23-31. Porcentaje de tiros de 2, 8 de 9. 8 de 9 Maccabi. 4 de 7 Valencia. 5 de 7 en tiros de 3. 5 de 10. 5 de 10 es el 50% Valencia. Pero es que está en 5 de 7 Maccabi. 8 asistencias lleva ya el conjunto israelí. 7 por parte de Valencia. Lo más destacado. Y las pérdidas. Los dos perdiendo mucho. 2 Valencia, 3 Maccabi. Lo más interesante quizá, Carlos, a los dos, son los porcentajes de tiro. De 2 y de 3 es una barbaridad lo de Maccabi en el primer cuarto.
1: Obviamente no lo van a mantener todo el partido.
10: Es imposible.
1: Pero hay que ponerse ya las pilas y empezar a defender. Salvo un triple ese que ha lanzado en el último segundo, los demás se puede haber defendido mejor. Pero sí. Bueno, Maccabi es un equipo también muy de rachas, que te hace un cuarto muy bueno, que puede meterte como ahora 31 puntos y luego bloquearse un poco. Vamos a ver si tocan este.
0: Bueno, pues vamos a ver, porque va a arrancar ya con el saque de fondo para Valencia Basket. El segundo cuarto aquí en el Roch Arena. Ya la juega Armoni Brooks para TJ Shorts. Devuelve para Armoni Brooks. Otra vez la pelota para TJ Shorts, que marca jugada de cuernos con su mano derecha. Se aleja Jasiel Rivero, se acerca Nate Rivers, balón para Rivero, Rivero para Armoni. Armoni se la juega, Armoni, no entra el triple, rebote que palmea, pero no lo captura del todo Nate Rivers. Juega a Maccabi, balón interior para que anote TJ Leaf. Otro TJ que tienen ellos.
1: Muy mala transición.
0: Se estrena en el partido con esta canasta TJ Leaf y pone 10 de ventaja a Maccabi. Shorts con la pelota. Se mueve Armoni Brooks, aguanta TJ Shorts, botando con la izquierda, el bloqueo de Jasiel. Shorts en el cambio de marca, ahora ante TJ Leaf, lanza Shorts, no entra, rebote Jasiel, no lo toca, pero no se lo queda. Y el que se la queda es Clark, le mete la mano Brooks, falta personal de Armoni, balón por lo tanto para Maccabi, que gana de 10.
10: Con 2 pivots jugando ahora Valencia, con Jasiel y con Rivers.
0: Sí, bueno, Jasiel haciendo el 4, yo creo que en la etapa anterior de Valencia Basket de Hasiel era más 4 que 5.
1: No, era 5.
0: ¿Era más 5?
1: Sí. Era 5 titular, creo que con Peñarroya, ¿no? Sí. Creo que era.
2: Bueno, además, yo creo que siempre es más, él será siempre más 5 que 4. Igual que
0: jugando
2: Mirotic,
0: la pelota,
2: más
0: Wallace.
2: 4 que otra cosa, ¿no?
0: Wallace, pelota para Clark. El balón de Jimmy Clark. Jugando ahora Coulson, canasta de Coulson.
2: Cuidado,
0: anota fácil, ¿eh? Está, siguen
2: fácil,
0: anotando fácil. Y ahora recupera Coulson, le pega el balón a Cameron Taylor. Será balón para Maccabi. Ojo que ha pasado ahí detrás del banquillo.
2: No defiende Valencia.
0: Ah, que se ha caído el propio Coulson detrás del banquillo de Valencia Basket.
1: ¿Y dónde están los jugadores?
0: Y se van a preocupar por él, tanto compañeros como rivales, sobre todo compañeros.
2: Es que ha saltado,
0: son para
2: ha saltado sobre la silla de uno de los del staff. Y ha caído a bloque detrás de las sillas. Entonces ha caído sin control de su cuerpo. Se ha podido hacer mucho daño. Estamos hablando de jugadores grandísimos.
0: Vamos además a ver. Este es especialmente grande, ¿eh? Porque es corpulento de corpachón.
2: Sí, sí, sí, sí.
0: Bonzi Coulson.
2: Qué bofetada se ha pegado.
0: Parece... Es el que anotó la última canasta de Maccabi, que le pone con 12 de ventaja en el marcador. La máxima que han tenido ellos han sido 13, ¿puede ser?
1: Sí, 13.
0: Pues están con 12. Ah, no, el saque de banda es para Valencia Basket. Pensaba que había recuperado Coulson, pero no. Cameron Taylor, balón para TJ Shorts. Abierto en la esquina, está solo Armani Brooks, pero no se la da. TJ lanza, muy forzado, pero hay falta personal de TJ.
2: Te digo una cosa, ¿eh? A Xavi Albert se le ha apagado la luz. Iba directo a su silla, ha saltado al entrenador de Valencia Basket. Casi le arrolla un tren de mercancías.
0: Pensaba que era...
2: No, ha sido a Xavi.
0: Era un comentario táctico de que se le había apagado la luz.
2: No.
0: Que se le apagó, claro, en la segunda parte, claro, del partido de Olympiacos,
2: claro,
0: bastante.
2: Pero tú imagínate que te viene un 2-10 a toda velocidad sin saber qué va a ocurrir con tu vida. Pues eso es lo que le ha pasado a Xavi Albert. Por un
0: tiros libres
2: se le
0: para
2: la
0: TJ,
2: luz.
0: El nuestro por la falta de TJ y el suyo. El primero lo anotó, el segundo no, pero el rebote. Después de pelear los Rivers, se lo queda TJ, Rivers de tres. No entra el triple. Estamos perdiendo ya bastantes porcentajes de triples, ¿eh? No, sí. De tiro de tres, no sé cómo lo tendremos ahora, pero los últimos triples no han entrado. Y por lo tanto vamos perdiendo ese porcentaje. Será balón para Maccabi. Está el partido 24-35 y saque de fondo para Jimmy Clark.
2: ¿Cómo ha terminado el cuarto?
0: El cuarto...
1: 23-31.
2: Estamos 1-4 en el cuarto, 23-31.
0: Coulson ataca a Brooks. Coulson, reverso de Coulson, no entra, rebote Armoni Brooks. Le mete mano Coulson, pero sigue Armoni Brooks con la posesión de la pelota. Continúa Brooks, va a penetrar, la va a perder, se le escapó. Yes. Menos mal que han pitado falta personal de Coulson. Porque yo creía que se le había escapado completamente el balón a Armoni Brooks. Falta personal de Coulson, va a ser la primera. Será saque de fondo para Valencia Basket. Bueno, no le ha pitado la falta. No.
2: Estamos pies, espesos.
0: Ah, sí, vale, pues el pie. Se sienta Coulson y entra Brissett. Cambio entre interiores de Maccabi. Va a sacar de fondo Armoni Brooks. Ya la pide y ya recibe TJ Shorts. El balón de TJ ante el otro TJ. Vuelve a haber cambio en las marcas. TJ Leaf, ahora se queda Roman. Y buena la canasta ante Roman Sorkin de TJ Shorts. Anota nuestro base, 26-35. Sube la pelota Jimmy Clark. Bloqueo doble. Continúa Clark, mete la mano Rivers. Clark abriendo la esquina para Sorkin. El triple de Sorkin. Triplazo de Roman Sorkin, del bielorruso con pasaporte israelí. Jugando Cameron Taylor. Taylor, que de momento nada, ¿eh? Cero puntos para Cameron Taylor. Ahora dobla bien para Hasiel. Canasta de Hasiel. Bien, ahora en esta acción. Cameron Taylor asistiendo a Rivero. Canasta de Hasiel Rivero. 10 abajo Valencia Basket. Vamos a ver si se cumplen esos parciales de Maccabi que decía Carlos. Pero de momento siguen enchufados. Ahora falla el triple Roman Sorkin. Y hay falta personal. No sé si de Clark o de Brissett.
2: Siempre hay que darle mérito.
1: Es un equipo que cualquiera te puede tirar un triple.
0: Sí.
2: A ver, siempre.
0: Juega muy abiertos los pivots. Y entra Álvaro Cárdenas. Por primera vez en el partido. Entra también Dylan Osetkowski para jugar por Hasiel Rivero, que estaba haciendo el 4. Entra también para hacer de 5, porque se sienta Rivers, Neil Sacco. Y se sienta TJ Shorts para la entrada de Cameron, de Álvaro Cárdenas.
2: A ver si con Cárdenas gana un poco el equipo ritmo, porque está muy bajo de ritmo el partido. Esto beneficia claramente a su rival. Porque, bueno, y ganamos en organización de juego, porque obviamente con Omari el equipo no ataca organizado. Esa es una realidad. Le guste a Xavi Alberto, ¿no?
0: Cárdenas.
10: A campo abierto,
0: sí. En la rotación, jugando para Cameron Taylor de 6 metros. El lanzamiento de Cam. Bien, bien, bien. Es necesario que aparezca.
2: Bien, aparece.
0: Cameron Taylor, porque antes asistió, ahora anotó 30-38. Jugando la pelota, Ife Lumber. El bloqueo de TJ Leaf. Recibe. Es Sorkin. Sorkin con la pelota interior. Ahora sí, el lanzamiento de Leaf que no entra. Palmea el rebote Cárdenas y la juega. Harmony Brooks, que corre la cancha, entrega para Cárdenas, pelota de fondo para Harmony, para...
1: Ha pisado. Vaya,
0: ha pisado Cameron Taylor, lo vio la árbitra griega, que hoy está aquí en el Roche Arena, y por lo tanto le da el balón a Maccabi de Tel Aviv. Se sienta Sorkin, entra Theis. El alemán Theis y Leaf serán ahora los interiores de Maccabi. Recibe incluso en su campo Leaf y se la deja ya Jimmy Clark.
2: Qué pocas mujeres sube hay arbitrando en Euroliga. Y yo no tengo ninguna duda de que ahí no hay diferencia de sexos a la hora de arbitrar. Quiero decir, igual de buena puede ser ella que ellos, pero hay muy pocas mujeres en máximo nivel de baloncesto.
0: Menos mal que no ha entrado el triple que lanzó Ife Lumberg.
1: Es que Osepkowski.
0: Y ahora se está
1: y el rebote.
0: Blandito.
2: Pero vamos, que lleva todo el año igual.
1: Son dos palabras antónimas. Osepkowski y rebote.
2: Osetkowski y acierto. Osetkowski y regularidad. Osetkowski y defensa. Osetkowski y ataque.
0: Lumberg penetra, tapón, le mete tapón. La mano bien Corbalán. Bien Corbalán, tapón de Corbalán, que quería seguir con la pelota, le está pidiendo. El balón lo tiene Cárdenas, ahora Cárdenas y Corbalán juntos. Osetkowski, no entra el triple. La pelea Corbalán, la pelea Saco. Se la queda Maccabi. Se la queda Jimmy Clark.
2: Hay
0: el base suplente de Jan Madar, que lleva bastantes minutos fuera, pero de momento mantiene ventajas Maccabi de Tel Aviv. Bloqueo del Leaf, continúa Jimmy Clark. Va a penetrar ante Cárdenas. Falta en ataque, le metió el brazo en el pecho para derribarle Jimmy Clark a Álvaro Cárdenas. Balón, por lo tanto, para Valencia Basket.
2: Bueno, Cárdenas ha mejorado, Carlos, al menos la defensa del base, que no es poco. Y yo creo mucho en este chico porque tiene energía y a veces los partidos necesitan que alguien transmita eso, ¿no?
0: A ver ahora con Jan Madar, que ha vuelto a cancha y es más complicado defenderle. Corbalán con Cárdenas. Saco pegándose ahí con Theis. Continúa Corbalán intentando hacerse un huequecito para la penetración. Corbalán sí que se atreve, lanza Corbalán. ¡Canastón!
2: Bien.
0: ¡Canastón y falta de Gonzalo Corbalán! Vamos a ver si este es el partido que estamos esperando para ver el Corbalán de Burgos de la temporada pasada, que fue un jugador buenísimo y por eso lo ha fichado Valencia.
2: Bueno, hay que decir que de momento hoy lleva ya más puntos que en todos los partidos restantes juntos.
1: Oye, y es argentino, que un poquito de garra argentina siempre viene bien al equipo.
2: Sí.
0: Y ahora se atrevió con esa garra argentina a penetrar, a convertir una canasta complicada y a sacar una falta que puede ser de 3 puntos si anota el adicional.
2: Sí, ya lo dijo Arbalejo.
0: Estamos a 6.
2: Ya lo dijo Arbalejo en la SER hace una semana.
0: Anota.
2: Gente consagrada y jóvenes que en el futuro serán muy buenos. Corbalán, Cárdenas, Sansuperi, que son jugadores que lo han hecho muy bien en equipos pequeños, pero claro, el salto.
0: Este fichaje es como el de Branco Badio,
2: claro,
0: cuando lo hace Valencia Basket. Porque es eso, es un 2 que destacaba en Manresa y que viene aquí y aquí ha dado 2 años maravillosos.
1: Incluso Montero, de Andorra.
0: Sí, incluso Montero. Lo que pasa es que Montero yo creo que es otro tipo de. No, Montero, no sé. Las comparaciones con Corbalán quizá le pueden salir mejor si lo comparamos con
2: mejor,
0: Branco Badio.
2: Mejor no comparar a nadie con Montero. Bueno, porque saldrá perdiendo el otro siempre.
0: Cameron. No entra. Se queda corto el triple. Cuidado que está de Palomero Theis. Pero bien, Cameron. Bien, leyendo ese pase largo. Cameron Taylor para recuperar. Así que no ha quedado en nada el fallo en el triple. Estamos 5 abajo. Quedan 5 minutos para llegar al descanso. Tiene la pelota Alvarito Cárdenas. Bloqueo de Nil Saco. Pelota para Corbalán. Corbalán cambia al otro lado, a la derecha, para Cameron, que se la vuelve a jugar. No entra. Otra vez se queda corto. 2 triples cortísimos de Cameron Taylor, que se lamenta pegándose palmas.
2: No está fino hoy.
0: Él mismo. No, de momento solo 2 puntos. Parecía que había tenido 2 acciones muy buenas, pero ha fallado 2 triples consecutivos que le llevan además al banquillo.
2: A ver.
0: Entra Puerto y entra Jasiel.
2: Aprovecho.
1: Estamos mejor, ¿eh? Llevamos 7 puntos recibidos en 5 minutos.
2: Sí.
1: Estamos
2: recibiendo
1: mucho mejor.
2: Iba a decir que voy a aprovechar que el partido está parado. Antes se lo preguntaba a Teruel. Javi, al final no se ha llenado el pabellón. Lo de hoy no es lo del otro día con Olympiacos, ¿no?
6: No. Al final, a ver, el Japón, el Maccabi no es Olympiacos.
2: Obvio.
6: Ese pequeño, no voy a decir miedo, pero esa incertidumbre de que podría pasar, porque el año pasado ya vivimos los 2 partidos contra los equipos israelíes con diferentes manifestaciones, con mucha seguridad, pues mucha gente ha decidido solamente quedarse en casa. Recordemos que Valencia Basket jugó la semana pasada aquí, jugó el martes, juega hoy, juega también el domingo. Hay un carrusel de partidos tremendos y hay ambiente en el pabellón, como siempre, pero no es de las grandes noches. Lo que sí que está totalmente vacío, bueno, veo ahí a 6 personas concretamente, la zona visitante que está en la zona alta del pabellón de Rocha.
2: Te iba a preguntar, mira, me la ha quitado de la boca. Te iba a preguntar porque el otro día, Chimo, fue muy gracioso porque las medidas de seguridad cuando vino Japón fueron, yo creo que incluso superiores a lo de hoy, y vinieron 3. Había 3 aficionados del Hapoel en una zona de 300. Podemos decir, Teruel, que se ha doblado el aforo. Si son 6.
6: Estoy viendo a 6, pero ninguno lleva ningún tipo de distintivo del Maccabi, ni de Israel, ni nada. Digo que son de Israel porque están en esa zona.
2: Porque
6: pero que
2: podrían ahí
6: ser perfectamente de Benetuser y aficionados de Valencia Basket, vamos.
2: ¿Cuánto echaba de menos al gran Teruel en el inalámbrico de carrusel? Tengo que decirte que en el descanso nuestro Borja Martínez Tiene dudas musicales para ti. No te voy a decir
6: sí,
2: más.
6: Tiene.
2: No, dudas musicales.
6: Vale, perfecto.
2: Él tiene una idea y, bueno, la pondremos.
6: Con que no sea reggaetón me sobra.
2: Las cosas que pasan en este programa. Bueno, han mejorado las cosas. Termina el tiempo muerto, que no tengo muy claro si lo ha pedido la tele o alguno de los dos entrenadores. Es verdad que el equipo parece que ha mejorado. Y eso también, Carlos, lo digo para los dos, ha mejorado la distancia en el marcador, que estaba por encima de los 10. El equipo
0: sí,
2: se ha acercado un poquito, ¿no?
0: Terminamos el cuarto con menos 8 y ahora estamos menos 5. Tampoco es que hayamos reducido mucho,
2: no,
0: y
2: cinco,
0: tiene la pelota Maccabi.
2: Ya, pero la sensación es que 5 es nada, ¿no? Estás ya ahí otra vez.
0: Jan Madar jugándola para Ljungberg. Ljungberg para Jan Madar de nuevo ante Cárdenas. A ver esa defensa contra Madar, que sigue con sus 9 puntos como máximo anotador del partido. Intenta forzar la falta Cárdenas, no la pitan y ha terminado la posesión de Maccabi. Muy bien Cárdenas. Es que Cárdenas también…
2: Te da cosas. Es así.
0: A veces se excede haciendo faltas en esa presión que hace sobre el jugador rival, pero le ha aguantado muy bien a Jan Madar, que no es nada fácil de defender. Y recupera la posesión porque se le acabó la suya a Maccabi de Tel Aviv.
2: ¿Te acuerdas, Carlos? El otro día ya le mandó a defender a Montero en la última jugada del partido, antes de la prórroga, y lo hizo muy bien, ¿te acuerdas?
0: Sí, sí.
2: En cuanto él se atempere…
1: El árbitro habla con Cárdenas para decirle, ten cuidadín, a ver tanta
2: claro,
1: caída…
2: Claro, claro, que muchas manos estás metiendo ahí, ¿no? A mí me gusta la agresividad competitiva que tiene Cárdenas.
0: Cárdenas, Corbalán, Cárdenas, marca jugada tocándose la cabeza 2 veces. Le ofrece el boqueo Josep Puerto, dobla para la esquina, ahí aparece Corbalán, no, se queda corto también el triple, le vuelve a caer menos mal a Corbalán. Pelota para Cárdenas, Cárdenas para Josep, otra vez de 3.
2: Oh. ¡Muñequita! ¡Dilo!
0: ¡Muñequita linda! De cabellos de oro. ¡Qué muñequita se ha fabricado en los últimos años Josep Puerto, que anota de 3 y pone a 2 a Valencia Basket! Juega Brisset, anota fácil Brisset. Estábamos a 2, ahora estamos a 4, 36-40. Sube la pelota Álvaro Cárdenas con el bloqueo de Jasiel Rivero, se lo ofrece jugando para Ossetkowski, que pasa desapercibido. El triple al empezar los partidos y luego un poquito más. Cárdenas, busca interior, bien la conexión, la estaba viendo Jasiel, canasta de Jasiel, le vio Cárdenas. Quizá tardó un poquito, pero todavía estaba pidiéndola Jasiel con ventaja, recibió el cubano. Anota Jasiel sus primeros 2 puntos, 38-40,
1: bien Corbalán
0: roba, Corbalán se va a colgar, se cuelga de espaldas,
2: ¡vamos!
0: Grandísimo partido de Gonzalo Corbalán, el mejor de Valencia Basket en todo porque ha recuperado muchos balones y es el máximo anotador de partido, la gente le aplaude, sí. No es para el equipo, es para Gonzalo Corbalán.
1: La gente de pie.
2: Ahí
6: se pone el pabellón, se pone Rocha Arena totalmente de pie, palma, las banderas salen a las bufandas. Ahora sí que sí, empieza a aparecer la caldera esto.
2: Bueno, pues primera vez que se pone en pie el Rocha Arena con un Corbalán que probablemente, Carlos, es la primera vez que le vemos parecerse al jugador que han fichado.
0: Dilo tú, Carlos,
1: sí,
0: para ti.
1: Sí, sin duda.
2: Te voy a llamar García a partir de ahora. García, porque si no, no hablas.
1: El día de Hapoel, a mí me gustó en defensa, me gustó bastante. Lo dije y dije, tiene muy buenas piernas también para defender. A lo mejor no llega al nivel de San Superi, pero también. Pero es que hoy en ataque está aportando y en Burgos fue elegido en el mejor quinteto de la Liga CB por algo. Tenía puntos en sus manos. Y luego tiene esa cosa que nos gusta mucho al público valenciano, como en el fútbol, el kili, el tal, esa garrita, ese tal, levantar las manos, lo tiene también. Y eso gusta mucho, claro.
0: Canchero, se llama Canchero argentino,
1: exacto,
0: ¿no?
1: Exacto.
0: Es lo que tiene Álvaro Cárdenas, Gonzalo Corbalán, que con 8 puntos es el máximo anotador de Valencia Basket, muy repartida la anotación. 8 Corbalán, 6 Josep Puerto con sus 2 triples, 6 Armoni Brooks con sus 2 triples de nada más empezar el partido, luego ya no más. 5 Shorts. 4 Rivers, 4 Jasiel Rivero, 3 Osetkowski, un triple también y nada más. 2 Nikola Mirotić, poquito de momento, y 2 Cameron Taylor, poquito de momento para dos jugadores importantes de Valencia Basket, que por lo menos ha conseguido empatar el partido a 40 a falta de 3 minutos para llegar al descanso. Jugará de fondo Maccabi de Tel Aviv.
1: Y el baloncesto a veces no es tan difícil. Juegas con un base que es base,
2: claro,
1: y sueles jugar mejor que con un base que no es base.
2: Esto ya, estaba pensando yo. Es que es así. Ha salido Cárdenas y el equipo ha mejorado.
0: Le preguntaré a Xavi al ver lo de Omari Moore en el base. Ojo, Ljungberg lanza de 3. Ljungberg triple. Pues el empate a 40 se deshace con el triple que acaba de anotar Ife Ljungberg, el jugador de Dinamarca. 40-43. Pelota de Valencia Basket, pelota de TJ. Balón para Mirotić, choca ahí con Howard. ¿De quién es la falta?
1: De Howard.
0: Falta de Howard sobre Nikola Mirotić.
1: Tiros.
0: Tiros, porque ya llevan ellos 5.
1: ¿Por no saca faltas Mirotić estas de perro viejo? Madre mía.
2: Bueno,
1: pues
2: bueno.
1: En todos los partidos.
2: Estaba pensando el otro día, le pregunté precisamente por el tema de Omari al 2. En realidad jugando de uno, por TJ. Él explicaba un poco que le gusta mucho a campo abierto, que está probando cosas, además lo explico así, estoy probando cosas y no significa que vaya a ser así toda la temporada. Pero la realidad es que no tiene nada que ver cuando uno juega de uno que cuando Omari juega de uno. Ha salido Cárdenas, es que además se nota que el equipo juega mucho más organizado.
0: Tiro libre de Nikola Mirotić, el primero convertido, 41-43, va con el segundo. Estamos ahora con toda la posibilidad de tirar tiros libres si hacen faltas en defensa en los 2 minutos, 39 segundos que le quedan al cuarto. Anota también el segundo Nikola Mirotić, 42-43.
2: Bueno, estamos
0: pelota
2: a 1.
0: Pelota para Maccabi. Balón de Jimmy Clark. Va a recibir Ife Ljungberg, el que anotó el último triple. Tira el bloqueo Thais, pegándose ahí con Jasiel. Thais en la jugada de tres. Thais no entra, rebote para Corbalán.
1: Está en todos lados.
0: Que corre por la izquierda, que se frena, se la tiene que dar, no a TJ porque está muy esquinado. Pasa primero el balón por Puerto y ahora sí que recibe TJ. Balón para Corbalán. Corbalán desde el centro. La vuelve a pedir dentro Jasiel. No le da el balón. Balón para Puerto desde la esquina. Tampoco tiene espacio para tirar de tres. Se va agotando la posesión. Será TJ. TJ, 5 segundos. 4. TJ contra Thais. TJ la va a perder. Se ha hecho un lío TJ. Las posesiones en las últimas en las que se acaba la posesión. Se ha hecho dos líos. TJ Sorge. Ahora juega Maccabi. Habían perdido la posesión, pero ha habido antes falta de Nikola Mirotić. Además la reconoce.
1: Es la cuarta, menos mal.
0: Ante Howard. Y será saque de fondo para Maccabi de Tel Aviv. 1.51. Le queda este segundo cuarto. De fondo sacará Jimmy Clark, tercero.
2: Hoy es su cumpleaños, por cierto, el de TJ.
0: Jugando la pelota Clark con Ife Ljungberg penetra Ljungberg, cae al suelo Ljungberg, también TJ. El balón se lo queda. ¿Qué pita? Personal de Thais.
1: Pues dos tiritos.
0: Personal de Thais sobre Jasiel Rivero, por lo tanto habrá eso, dos tiros libres para Valencia Basket, para Jasiel Rivero, que de convertirlos pondría en ventaja. Se sienta ahora Corbalán, después de sus buenos minutos. Aplausos para el argentino. Entra en cancha Armoni Brooks y vamos a ver si convierte los dos Jasiel Rivero y pone por delante, después de muchísimo tiempo,
2: oye,
0: a Valencia Basket en el marcador.
2: Sumando cositas, Jasiel, si anota serían 6 puntos en el partido. La verdad es que está bien en el partido de hoy,
0: Va a flexionar rodillas para lanzar el cubano. Empata el partido bien. A 43. Jasiel Rivero.
2: Bueno, por delante casi desde el principio no estamos,
1: Desde el 18-17.
2: Puf.
0: Pues eso.
1: Lo del pelo que Jasiel se ha comentado ya.
0: Ya no ha llovido. Lloverá el fin de semana.
2: No, Teruel.
0: En varios partidos, ¿no? Sí, claro. Es que lo lleva ya varios partidos. Es que tú, ¿cómo has estado de vacaciones ahí en Disney, París y tal?
2: No. Él ha preguntado si hemos comentado. Realmente no hemos comentado.
6: ¿Te has dado cuenta aquí cómo se me ataca en este programa siempre?
2: Solo hemos dicho que llevaba el pelo ahí raro, pero comenta tú. Ahora cuando acabe.
0: Claro, pero que para Javi Teruel está estrenando peinado.
2: Todo nuevo.
0: Y lleva 4 partidos ya con ese peinado, Jasiel Rivero, pero como ha estado fuera de España viviendo
2: además,
0: la vida.
2: Y él llega.
0: Viviendo la vida, que es un bon vivant.
2: Y lo mejor de que todo es que él llega y pregunta con la absoluta seguridad de que está dando información de última hora, ¿sabes?
0: No, hombre, a ver, penetración buena de Jimmy Clark. Que pone ahora 1 de ventaja porque habíamos tenido la ventaja con los tiros libres de Jasiel Rivero. Tramo final del segundo cuarto. Pelota de TJ Sors para Mirotić. 1 minuto 13 segundos para que termine. Sors para Josep. Y le ha hecho en medio corbata el triple a Josep Puerto. El rebote es para ellos. Corre Jimmy Clark. Jimmy Clark, pelota para Ljungberg. Ljungberg de tres. No, no también mal. Le hace
2: se
0: la
2: acaba
0: la
2: el cuarto, ¿eh? Venga, solo, un mal. Minuto.
0: Y el rebote es para Josep Puerto. Corre con la pelota Josep Puerto. Ya se la deja en campo del Maccabi. A TJ Sorge en el último minuto. Balón para Mirotić. Mirotić de tres.
9: ¡Vamos! ¡Ay, ay, ay, ay, ay, ay, ay, ay, ay!
0: ¡Triple de Nikola Mirotić para acercarnos a los 50! Igual llegamos a los 50 antes de que termine el cuarto. Estamos 47-45. Buena reacción de Valencia Basket en este segundo cuarto. Ljungberg para Clark. Clark, el bloqueo de Hoard. Continúa Clark. Clark la va a aguantar, la va a agotar. Clark en la marca Mirotić. Penetra Clark atacando a Mirotić. Buena acción de Jimmy Clark, que además reclama falta personal al árbitro. Ahí. No se la concede, pero canasta de Jimmy Clark que le sirve para empatar el partido a 47. Quedarán 22 segundos, 3 décimas. Es decir, el último ataque técnica, del segundo
1: técnica,
0: cuarto.
1: ¿Técnica? Al banquillo.
6: Sí, técnica.
1: Creo que al entrenador.
0: Ah, por reclamar la falta personal.
1: Sí, ha hecho la CD coach.
0: Bueno, pues Mirotić será, es el tirador de las técnicas.
1: Técnica al risueño y siempre con la sonrisa en la boca, Katash.
2: Katash con tercer botón de la camisa desabrochado, Cuidado.
1: Siempre con cara de mala leche ese hombre, siempre,
0: Bueno.
1: Vaya ganando, perdiendo.
0: Pues tendremos el tiro libre y la posesión final para terminar el cuarto con ventaja.
2: Hay gente
0: ventaja
2: siempre
0: tendremos simplemente si convierte Nikola Mirotić el tiro libre que va a lanzar ya y que sí que convierte. 48-47. Venga,
2: gente,
0: vamos a ver si acabamos con 50.
2: Siempre feliz, como Javi Teruel, y hay gente que siempre está como el entrenador de Maccabi.
6: Es mejor lo mío, ¿eh?
2: Es mejor lo tuyo.
0: Hombre, por supuesto que sí.
2: ¿Qué quedan? 22-3, ¿no?
0: 22-3, es decir, última posesión. Bueno, salvo que ellos hagan algo antes, pero en principio, última posesión del cuarto para Valencia Basket, que sube con tranquilidad la pelota por mediación de TJ Sors, que la va a agotar. 48-47, vamos a ver si nos vamos con 50.
2: Venga, va.
0: Se pone en la esquinita Josep Puerto mirando sus pies para que no pisen la línea. Vamos a ver, TJ con la pelota, jugando y perdiendo el balón. TJ Sors no está haciendo un buen partido. No. La última va a ser para Maccabi se la va a jugar desde 3, desde la esquina, no, convierte el triple y nos vamos sin ventaja porque ha sido Coulson. Bonsi Coulson, después de una mala gestión ofensiva de TJ Sorge, hoy con un muy mal partido, el 0 de Valencia Basket de momento, y nos vamos con desventaja y el que llega a 50 es Maccabi y no nosotros. Termina el segundo cuarto, marcador en el Roch Arena, Valencia Basket 48, Maccabi de Tel Aviv 50.
2: Y silencio en el Roch Arena, se ha quedado la gente totalmente planchada con la última jugada de TJ Sorge, Javi.
6: Sí, porque parecía que Valencia Basket iba a igualar el marcador, que se acercaba mucho después de ese mal primer cuarto y al final, pues ese error, como decía Carlos, de TJ Sorge, acompañado del triple de Maccabi, ha hecho pues ese poquito de jarro de agua fría y que se marchen los israelíes por delante del marcador. Ahora mismo da tipo de descanso aquí en el Roch Arena, la gente de la zona viva aprovecha para tomarse un picoteo y el resto pues sacando el bocadillo para disfrutar de una merecida cena.
2: ¿Cómo miras ahí con recelo a los del palco VIP cómo se van a jampar,
6: Pues estuve hace. Carlos me dice que no he estado. Estuve hace dos semanas, invitó a un amigo ahí al palco Ibi. Está muy bien, ¿eh?
2: Me invitó un amigo.
6: ¿Cómo es?
0: Joder. Sí, sí.
2: ¿Cómo, o sea, es eso? ¿Cómo es
0: no
2: eso?
0: No solamente se va de viaje ahí con la familia varios días, sino que cuando viene aquí y no tiene que trabajar, se va al palco
2: Ibi.
0: A ver,
2: cuéntanos
0: madre
2: eso. Cuéntanos
0: yo quiero
2: eso,
0: ser pues, Javi Teruel.
2: Espérate, que no. Viene Corbalán al flash. Espera, vamos a escuchar a Corbalán que viene al flash y después ya nos cuentas que es mucho más interesante lo del palco Ibi, seguro. A ver, vamos a escuchar a Corbalán, que está con los micrófonos de la Euroliga. A ver si nos lo ponen. Ahí está. Gonzalo Corbalán, forward, el 20. Ahí va.
11: Gonzalo, you had a slow start, but tonight you just brought a great energy to help the team just to come back. Probably
2: que empezó
11: your best minutes at
2: con
11: this
2: poco,
11: stage with Valencia, right?
12: Yeah, probably, but we need to keep the energy up. We gotta play better defense. In offense, we scored 48 points, so the problem is now offense is defense. Thank you.
2: Ha dicho, y además con buen criterio, estamos bien en ataque, 48 puntos, está muy bien en ataque, pero claro, estaba mirando al mismo tiempo que hablaba, miraba el marcador y decía, claro, pero nos han metido 50, que es una cosa que hay que corregir. Bueno, son las 9:14, está perdiendo Valencia Basket, se ha ido al descanso 2 abajo cuando tenía bola para ponerse por más 2 o más 3 y una pérdida de TJ ha condenado en el último triple a Valencia, que no obstante ha llegado a estar por encima de los 10 puntos abajo y se marcha con el partido igualado. Tiempo de descanso, a vuelta de pausa, abrimos cajón desastre para contar lo que ha ocurrido en el día. Hoy el Valencia ha dejado mucha información y Javi Teruel nos cuenta cómo se vive, cómo es, cómo quisiéramos todos que fuera la vida del rico que él tiene.
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15: 6:50 de la mañana.
16: Buen día, buenos días.
15: 7:20 de la mañana.
16: Temperaturas mínimas con pocos cambios.
15: 7:50 de la mañana.
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7: Buen día, se normaliza la circulación en las carreteras valencianas, pero con...
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10: Tiempo de descanso en el Roche Arena, 48-50 está perdiendo Valencia Basket, 14 de valoración, el mejor de la primera parte, uno que hasta el momento había sido de los peores, curioso. Gonzalo Corbalán con sus 8 puntos es máximo anotador de Valencia junto a Mirotić. Puerto y Rivero están con 6 y por parte de su rival del Maccabi, que llegó a estar con mucha ventaja en el marcador, Madar, claramente el mejor de su equipo, con 9 puntos, Colson con 8 y con 7, Clark tercero. Así están las cosas, más repartida la anotación de Maccabi, que está 2 puntos por delante, pero poco a poco Valencia en el segundo cuarto ha ido mejorando. Luego iremos con el análisis, pero antes, ya saben que a estas horas debería de haber terminado Off the Record, con la actualidad del día, como siempre, de 8:30 a 9 de la noche. Hoy no hemos tenido oportunidad de contarles la actualidad del día, porque tenemos carrusel. Hoy Javi Teruel nos tiene que contar muchas cosas que han pasado desde buena primera hora de la mañana a Javi en la Ciudad Deportiva de Paterna, porque el Valencia hoy nos ha dejado muchas noticias, ¿no?
0: Sí, bueno, la principal, ha abierto los primeros 15 minutos el Valencia a los medios de comunicación.
10: Eso es noticia,
0: Es noticia porque la Ciudad Deportiva de Paterna no pasaba desde el 30 de noviembre de 2023. Estaba Baraja de entrenador en ese momento en el Valencia.
10: Ah, verdad, dile que no.
0: Claro, luego han pasado muchos, ha pasado Corberán, no se abrió nunca ese entrenamiento. Sí que es verdad que Mestalla en Navidad ha habido entrenamientos a puerta abierta con afición para los niños y tal, pero para la prensa esos primeros 15 minutos en Paterna, pues vamos, han abierto, como bien digo. Sirve para poco realmente en cuanto a la prensa hablo, porque te dejan ver el calentamiento y poco más. Sirve
10: es un detalle, ¿no? Es el detalle.
0: Es un detalle. Y no, sobre todo para los medios gráficos es muy importante.
10: Claro.
0: Para la prensa escrita, para la web, la prensa digital, pues para las televisiones, por tener imágenes diferentes y no siempre tirar las de archivo o las que te pasa el club. Pero bueno, hemos podido ver cosas. Pues sí, hemos podido ver que Aguirre está muy pendiente de todo, está concienciado con sus futbolistas, ha salido, le ha hecho una broma a Dan Juma. También ha estado bromeando con los porteros, habla con todos los futbolistas. El que lleva el peso del calentamiento y del entrenamiento es Paul Llorente, uno de los miembros del cuerpo técnico de Javier Aguirre. Y hemos podido ver cosas importantes, por ejemplo, como a Luis Rioja, que hoy sí que ha completado el entrenamiento completo por primera vez en toda la semana. Y lo curioso, lo hemos visto cómo se cortaba las botas, como ya nos dijo Carlos Corberán, porque sigue con sus molestias en la zona del calcáneo, que es, vamos, cerca del talón, le duele mucho, entonces se hacen unos pequeños agujeros en las botas para poder entrenar con más comodidad. Ha podido completar la sesión, como digo, y mañana dependerá de cómo entrene y cómo se encuentre el sábado para saber si entra o no en la convocatoria para recibir al Athletic Club en Mestalla. Lo que también hemos podido ver es que no estaban entrenando ni Sadik ni Fulquier. Fulquier es un caso aparte. Fulquier, yo no sé nada de él. Yo creo, mi sensación, que no va a volver a jugar con el Valencia la temporada, porque entrena un día sí, tres no, cuatro sí, cinco no. Ha ido a través de derechos en el Valencia, que son Mafeo y Arnau Martínez, porque ya es residual. Entonces veremos lo que pasa con el jugador francés. Y Sadik, él mismo confirmó ayer en un acto de firma de autógrafos para niños que hoy iba a pasar pruebas médicas para ver cómo iba su lesión.
10: ¿Sí?
0: El Valencia no ha metido ningún parte médico, pero sabemos que evoluciona favorablemente y que las próximas semanas irá incorporándose poco a poco al grupo hasta regresar a la convocatoria. Y luego está Copete. Copete, recordemos que lleva ya varias sesiones entrenando con el grupo. No acaba de completarse al 100%, pero sí que podría ser una de las grandes novedades en la convocatoria. Quiere ser con él muy cauto, lleva 8 meses fuera de los terrenos de juego lesionado y todo dependerá de las sesiones del jugador y de Carlos Corazón. Y de si Javier Aguirre quiere meter o no. Digo que tiene opciones de entrar porque son 23 los convocados que viajan cada partido. Entonces, si entra la convocatoria, por supuesto que no. Titular no, y podría entrar sí y podría entrar no. O sea, es simplemente que si mañana Javier Aguirre lo dice, que no puede sorprender a nadie, pero que en principio no está para
10: bueno, oye, poco a poco va recuperando a los lesionados. Claro. Y esto es una gran noticia. Ya recupera a Tárrega y a Diakabí. Podría recuperar a Rioja. Puede que pronto recupere a Copete. Y vamos a ver si Sadik, que era el que tenía una lesión más larga, cómo va evolucionando. Bueno, Javi Teruel contándonos la actualidad del día. Por cierto, hoy contaba Rangoita a las 3:20, me parece súper relevante, en 24 horas... para agruparse de cara al futuro estadio por parte de los abonados, 17.000, que me parece una barbaridad en 24 horas, 17.000 valencianistas ya se han agrupado para estar colocados donde quieren en el futuro estadio. 17.000 en un primer día, ¿eh? Me parece una barbaridad. Yo no sé cuánta gente acabará abonándose en el nuevo estadio, pero tiene muy buena pinta en el inicio. Bueno, son las 9:23. Teruel, Borja Martínez, jefe técnico de Carrusel, tiene una duda. Bueno, tiene varias, pero radiofónicamente hablando tiene una. Es si cada vez que entres en Carrusel se debe escuchar esto.
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10: A ver,
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10: no es reggaetón.
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1: individualista o mago de la asistencia.
10: Podría ser, soy el rey de la pista, encajaría con Teruel. No es reggaetón, es rap. Es un rap muy baloncestístico. No es de Euroliga, es de Liga. ¿Tu opinión sería?
0: A ver, yo como dijo Joaquín Sabina,
10: ¿vas a decir que no?
0: El rap no es música, ¿vale? Entonces, no me desagrada. Es que, claro, si es esto reggaetón, prefiero esto mucho más, evidentemente.
10: O sea, no. Vale, vamos.
0: Pero
10: con la… Vamos con la…
0: Yo creo que termina. Borja acertar un poquito mejor.
10: Vale, vamos con la segunda opción. La vamos segunda opción es un clásico. Sería esta.

0: no hay color. No hay Teruel, no hay color.
1: Llévame en tu velero, está un poco forzado ahí para cazar la frase.
0: No, pero ¿cómo cazar? Pero sí, que tiene un barco.
1: Una sílaba. Ya, no, quiero decir que le falta una sílaba pequeñito.
0: Ah, bueno, bien.
1: No, ya lo sé.
0: Entonces confirmamos en carrusel que confirmamos que la
2: canción. ¿Qué fama metéis aquí, macho?
1: Es un bon vivant.
0: Con la música confirmamos que esta es la canción oficial de Javi Teruel, ¿no? La mantenemos, ¿no? Bien.
2: Manténla.
0: Vale, escuchamos a Xavi Alberti en el flash antes de que arranque la segunda parte. Debe estar Carlos García flipando. Venga, dale. A ver qué dice nuestro Xavi Albert, que es bastante más serio que Javi Teruel. Allá va, el coach en el flash.
3: Xavi Albert.
0: Venga, Xavi Albert, no sé ni lo que digo. Ahí va.
4: Coach, you've conceded 50 points in the first half.
0: Ha concedido 50 puntos en la primera parte.
4: Message in the locker and probably better defense, right?
5: But especially is the first quarter, no? This kind of games, like the EuroLeague, you can think in other games, in other histories, you can show like this kind of image in the first quarter, using only 1-4, 31 points. If we are closer like the second quarter, it's going to be better. We need to change that and go play again like the first quarter.
0: Ha venido a decir que hay que mirar más lo que ha hecho en el segundo cuarto que en el primero, que hay que dejarse de historias y de partidos pasados. Yo creo que estaba con la cabeza puesta en lo de Olympiacos a la hora de valorar lo que ha sido la primera parte. Veremos lo que dice la segunda. Carlos García, ¿qué te ha parecido los primeros 20 minutos?
6: Pues el primer cuarto, como todos, muy flojo, sobre todo en defensa. Ellos también con mucho acierto. Y en la segunda, el segundo cuarto, la cosa ha cambiado. Muy buena defensa, ellos también han fallado más tiros, que es normal. No se puede mantener ese acierto ningún equipo del planeta. Entonces, muy bien. Pero para mí lo más importante, aparte de que nos hemos acercado mucho, es Cárdenas y sobre todo Corbalán. O sea, dos actores secundarios que hasta ahora apenas habían aparecido en los partidos anteriores, han aparecido y han aportado, sobre todo Corbalán, pero también Cárdenas me ha gustado sus minutos.
1: De momento ninguno de los dos está en el quinteto inicial porque ya está la pelota en juego y mantiene el quinteto con el que salió de inicio en el partido. Intentaba interior el pase Armoni Brooks para Dylan Ossetkowski. No le llegó, pero la tiene TJ Shorts. Ahora abriendo para Ossetkowski de tres, le han puesto la chapa y ahora encima le pegan un viaje tremendo, pero producto de la acción de Joar, que intenta jugar ahora interior, mete la falta personal. ¿Quién ha sido, Saco? ¿Taylor? Falta personal
0: a
1: en cualquier caso.
0: A ver, ¿quién le ha caído? Bueno, a Ossetkowski, bueno, le han hecho un sándwich. Aún se está buscando en la jugada anterior.
1: Saco.
6: A Saco.
0: A ya Saco,
6: no
0: sí.
6: Ni el primer tiro, Ossetkowski, ni el primer tiro que suele meter.
1: No, le ha puesto una buena chapa. Brissett anota el primer tiro libre y inaugura, por lo tanto, el marcador en este tercer cuarto tras el descanso. Ahora mismo estamos en 48-51 para el Maccabi de Tel Aviv. Brissett con el segundo también.
6: Es la primera vez que van al tiro libre, no habían ido aún.
0: Ah, es cierto, es que el partido iba muy rápido sin faltas en la primera parte.
1: TJ, lanza TJ, canasta de TJ, bien, contestación rápida de un TJ que no ha estado nada acertado en los dos primeros cuartos, pero empieza con esta canasta buena para él y buena para el equipo.
6: Lo necesitamos.
1: Por supuesto que sí, 50-52. Juega Maccabi, el balón de Ljungberg. Ljungberg con la pelota. No tiene muchas ideas ahora en este ataque. Clark finalmente se mete entre medio de dos. Puede tirar, no, pero tampoco tiene espacio. Abre a la esquina. Buena defensa de Valencia Basket. Se le acaba la posesión. Se la va a jugar. Qué canasta ha metido otra vez Brissett.
0: Ya empezamos los como la primera
1: puntos,
0: parte.
1: Los cuatro puntos de la segunda parte son para este. Para el 10 del equipo israelí. Juega TJ, vamos a ver si contesta también con otra canasta. Canastón a lo pasado de TJ Shorts. Sale enchufadísimo TJ. De momento Brissett y TJ
0: debe estar enfadado.
1: Son los que llevan la anotación de sus respectivos equipos.
0: Debe estar enfadado y herido consigo mismo por lo que
1: ahora
0: ha hecho en la última
1: de
0: jugada
1: Howard.
0: De la primera
1: canasta,
0: parte, ¿no?
1: Canasta de Jalen Howard.
6: Ossetkowski en defensa como si juego sí. Yo casi.
1: Vale, bueno, sí, o sea, Ossetkowski ni en defensa ni en ataque. Balón interior, precisamente para Ossetkowski. Venga, balón para Saco. Buena hora de Ossetkowski. Asiste bien después de reverso a Nils Saco. 6-6 en el parcial de arranque de este tercer cuarto.
6: No hay nada como rajar.
2: Ossetkowski, me recuerda un poco.
1: Es el mal del comentarista, se llama.
2: A Rivers cuando llegó a Valencia Basket. Que le cuesta.
0: Blando, ¿no?
2: ¿No?
0: Disperso.
2: Que le cuesta. Sí, sí.
0: Sí. Buena canasta ahora de Saco, ¿eh?
1: Rivers era una apuesta con mucho recorrido por delante y poco a poco va creciendo. Pero Ossetkowski ya era un jugador contrastado cuando ha llegado a Valencia Basket.
2: En Unicaja las clavaba todas.
1: Sí, sí.
0: Y por cierto, para los la multitud de espectadores de Carrusel que están pendientes de las cosas importantes de Carrusel, al final del tercer cuarto, Javi Teruel explicará cómo es la vida del rico en el palco VIP del Roche Arena.
1: Penetra Clark, que le ha ganado muchos minutos a Jan Madar, ¿eh? Madar el primer cuarto muy bien, pero luego…
6: Se ha apagado, sí.
1: Luego Odette Katash lo ha…
6: No vamos a decirlo muy alto, por si en el último cuarto aparece otra vez, pero…
1: Por cierto, tenemos aquí cerca, bueno, ahora cuando se para el partido lo comentamos. Juega Ossetkowski, pelota para Armoni Brooks. Brooks. Ossetkowski la pide dentro, recibe después de bote. La marca está clara, lo puede aprovechar Ossetkowski, mete pase interior otra vez para Saco, no. Saca fuera Saco, no. No la puede recuperar tampoco Taylor, corre Ljungberg, buena movida, muy buen movido el balón por Maccabi, se cuelga Jimmy Clark.
0: Qué error en la pérdida, ¿eh?
1: Maccabi, 4 arriba para el equipo israelí.
6: Falta.
0: Va.
6: Un regalo.
0: Qué regalo. No, pero el problema viene porque Ossetkowski intenta meter un balón abajo, imposible, bajo canasta.
6: O sea, tío, técnica.
0: Y luego viene la pérdida.
1: Por del aro,
6: por tocar el balón. Sí, algo. Algo ha hecho que no.
0: Al 2. Al 2, ¿no? Le cae al 2.
1: Sí, claro, que había convertido la canasta colgándose del aro.
0: Es que han hecho el gesto del 2 el árbitro, lo que no sé es por qué.
1: Yo tampoco.
0: La verdad.
1: Y sigue hablando claro con el árbitro, con uno, con otro y con otra. Anota el tiro libre de la técnica Armoni Brooks. Cuando está en cancha los tira Mirotić, pero como no está, lo ha tirado y lo ha metido Armoni Brooks.
6: Un Brooks que tiró 3 triples nada más empezar el partido, pero creo que no ha vuelto a tirar.
0: Esto lo hemos visto muchas veces, Carlos. Aparece y desaparece, es como el Guadiana.
6: Sí.
1: No, pero Brooks no es de los que desaparece, ¿eh? Brooks normalmente se atreve, aunque falle, ¿eh? Hay otros que se desaparecen más. Cameron Taylor, balón de TJ Shorts. Shorts delante, tiene a Tice. Lo puede aprovechar para romperle en velocidad. Saca fuera, mal. ¿La ha tocado Clark? No.
0: Yo espero mucho más de Armoni Brooks.
1: Yo también, bastante.
0: Ha venido a ser un jugador top en esta plantilla y sobre todo regular.
1: Perdió la pelota TJ Shorts, no se entendió ahí con Armoni Brooks. Juega Maccabi, juega Clark, abriendo para Brissett. Lanza de 3, joder, qué cuarto está haciendo Brissett. Sí. Espectacular, se va a los 11 puntos. Es el primer jugador que supera los 10 en la anotación, pero los ha metido todos aquí en este.
0: En la primera parte ha sido Madar.
1: Y ahora es Brissett.
0: Sí.
1: Oshie Brissett. Ojo ahí que la puede perder Cameron Taylor, pero al final se aprovecha para dar 2 pasitos. Falla la bombita, fácil Cameron Taylor. Además, no puede capturar el rebote que parecía que se lo quedaba.
0: Ah, mal día de
1: Cam. Se escapa la pelota Cameron Taylor. Mal, sí.
6: No hemos empezado bien, ¿no?
1: Mal los 3 titulares de fuera. El Big 3 Yankee no está enchufado, ni TJ, ni Brooks, ni Taylor. Se sienta TJ, se sienta Saco. Entra Cárdenas. Mira, aquí ha cambiado la rotación respecto al primer cuarto.
0: Obvio.
1: Ya no es Omar y Moore el claro. que sale a hacer de base, sino Cárdenas.
6: Normal.
1: Y sí que en el 5 entra Rivers por...
0: Pero a mí me gusta esto que hace
1: Saco.
0: Xavi, porque si se da cuenta...
1: Por Ossetkowski.
0: Porque si se da cuenta de que no le está funcionando su plan, cambiarlo, habla bien de él. Es decir, Cárdenas ha estado mucho mejor en el segundo cuarto cuando ha salido de uno que Omar y de uno. Pues por mucho que le guste, que es evidente que le gusta, saca a Cárdenas a jugar, no pasa nada. Bien.
1: Buena penetración de Clark. La canasta ya era muy difícil porque le habían puesto una mano muy arriba. Cárdenas para Cam. Cam de 3.
0: Ahora sí.
1: Triple de Cameron Taylor. Lo necesitamos él y el equipo. Que Cam Taylor, que es uno de los mejores,
0: estaba con
1: aparezca.
0: 2 puntos, Estaba con 2.
1: Se prepara Gonzalo Corbalán, además, para sustituir a Armoni Brooks.
6: Cam nunca se esconde.
1: Siguiente
6: nunca.
1: Cambio. Ife. Ljungberg. Ljungberg para Howard, abre para el triple otra vez de Brissett, se le va a quedar corto, mal, sí, mal, se veía mal, que se quedaba corto, simplemente ha besado un poquito el aro y el balón es de Valencia Basket. Cameron Taylor se volverá a atrever, interior para River, buena Liu, le miraba con el rabillo de ojo, perfectamente Cameron Taylor para Rivers, qué bien hacen esa acción los exteriores con Nate Rivers que anota y que pone a 1 Valencia Basket, 60-61. En bien, el marcador, venga. Quiere presionar a del Roche Arena. Juega la pelota Brissett a la esquina. Se la va a jugar Clark. Triple de Clark, que está siendo el base titular de Maccabi con Jan Madar sentado. Pero es que Clark está muy acertado. 12 puntos para él. Se coloca como máximo anotador del partido. Cárdenas que también mira la posición de Rivers, que le hace un bloqueo. Falla Cárdenas ahí. Era muy complicado. Brissett le puso el gorro y Brissett corre el contraataque jugando interior. Ljungberg para Tice. Lanza Daniel Tice. Falla, pero ha recibido la falta personal. Así que tendrá 2 tiros el pívot alemán de Maccabi. Ahora sí que va a salir Jan Madar.
0: Esto va.
1: También Sorkin.
0: 6-0.
1: Triple el cambio. Y también Colson.
0: 6-0, 6-4. Vamos a entrar en los últimos 5 minutos del tercer cuarto. Siempre por delante Maccabi.
6: No estamos bien, o sea, estamos a 4, ¿vale? Pero no se le ve el equipo fino.
1: Aunque
0: es
1: yo
0: verdad.
1: Espero un arreón, que vamos a tenerlo seguro, un arreón de parcial bueno. para ponernos y para.
0: Pero hay una buena noticia, Carlos. Jugando mal, porque está jugando mal. El equipo está espeso, no, ningún jugador está brillante, no hay regularidad. Estás a cuatro. Y estás a cuatro. Y eso significa, como ha dicho muy bien Carlos, que en el momento en el que aprietes un poquito, vas a estar en partido.
1: Jan Madar con la pelota del base israelí, jugando para Eiffel Umber, penetra ante Corbalán, dobla la esquina, solo Joar, lanza Joar, falla, muy largo. Rebote Cameron Taylor, que pone a correr a todo el mundo. Cam, penetra entre dos, no puede lanzar. Mirotić desde tres, no, rebote largo, Corbalán. La vuelve a pedir Mirotić, se la vuelve a jugar Nikola.
3: Vamos.
1: ¡Ahora sí! ¡Tri!
0: ¡Hombre!
1: Esto tienen las estrellas. Falló un triple y en el siguiente ataque, que es el mismo ataque porque el rebote fue ofensivo de Corbalán, la pide, la juega, se la juega, lanza y convierte Nikola Mirotić para poner a uno a Valencia Basket. Vamos a ver si estamos en ese arreón que decía. Vamos a ver si defendemos bien este ataque. Lo defendemos bien. Ay, falta personal de Cameron Taylor. Le hicieron un 2 contra 1 a Howard ahí entre Mirotić y Cameron Taylor. Le han pitado falta a Taylor.
6: Muy dudosa.
0: Pero en esta jugada el equipo ha bajado el trasero a defender y este es el camino.
1: Se sienta Ljungberg, se sienta Sorkin, entra Wallace. Aunque se van a sentar todos, porque lo que hay ahora es tiempo muerto en la cancha. A 4 minutos 21 segundos para que termine el tercer cuarto. Seguimos ahí a remolque, pero ahora cada vez más cerca. Llegamos a empatar en el segundo cuarto. ¿Nos llegamos a poner por delante al final?
6: Sí, es verdad.
1: Teníamos la ventaja con el tiro de la técnica de Mirotić y luego la pifió TJ Shorts en el último ataque. Ahora estamos a 1, marcador 6-3 Valencia Basket, 6-4 Maccabi de Tel Aviv.
0: Buenas noticias para el partido. TJ Shorts, 9 puntos. Máximo anotador Mirotić con esta última canasta. Se ha colocado con 11 y los demás todos por debajo de dobles dígitos. Y esto no habla bien del equipo. Bueno, Omari está con un rosco. No ha anotado en todo el partido. 2 puntos de saco, al que también estamos echando de menos. Todavía no ha anotado Cárdenas, que dirige mejor, pero no anota. Es decir, hay muy poca anotación en general por parte del grupo. Y luego Maccabi, pues están apareciendo muchos jugadores, sobre todo desde la línea de 3. Clark, tercero, está con 12. Ahora mismo es máximo anotador del partido. Brissette, que ha aparecido prácticamente en la segunda parte con sus 3 de 3, se ha colocado con 11 puntos y ya por debajo de dobles dígitos con 9 Madar, que casi todo lo ha hecho en la primera parte. Estamos en las 9 y 38 minutos. El partido está bien, porque el partido está jugando mal. Estás en el partido 6-3, 6-4. Tengo un amigo, García, que me pregunta: lo de hablar de baloncesto está muy bien, pero cuando ha tocado hablar del velero no ha dicho ni Pamplona.
6: Un dato curioso, por cierto. Llevamos las mismas faltas en 6 minutos que en toda la primera parte.
0: Teruel, ¿te has dado cuenta cómo se acaba de hacer el sordo de una forma absolutamente lamentable?
1: ¿También hay velero por ahí? ¿También hay velero por ahí?
6: No.
1: Yo no los toco.
0: Carlos García, ¿tienes algo que decir de la sintonía oficial de Javi Teruel?
6: Pues mira que me iban a sorprender cosas, pero no me esperaba nunca que iba a escuchar eso.
2: Bien. Por eso vengo un poco, porque me invitan.
0: 6-3-6-4 en 4 minutos 21
1: segundos. Y falla el primer tiro libre, Jalen Howard.
0: En 4 minutos 21 segundos nos metemos
1: el
0: en
1: el segundo también, ha fallado. ¡Hombre! Los dos, Jalen Howard. Y el rebote es a Josep Puerto. Tenemos posesión para ponernos por delante. Cárdenas, bloqueo de Rivers, Cárdenas de 3. No,
0: cero
1: mal
0: puntos.
1: Lanzado, mal dirigido, rebote después de golpear en el tablero de Coulson. De Bonsi Coulson jugando la pelota para Jan Madar.
0: Hay que defender.
1: Con el 26 a la espalda, lo llevaba ese mismo dorsal en Hapoel de Tel Aviv, en el otro equipo de la ciudad israelí. Mete buena la mano Corbalán, a punto de recuperar. El balón le queda a Wallace. Wallace para Sorkin. El balón para Smith. Intenta el lanzamiento con Rivers. La convierte Sorkin. Convierte un 2 más 1. Oh. No le pudo cerrar el camino a la canasta Nate Rivers. Gran acción individual de Roman Sorkin. Entra ahora sí Leaf, TJ Leaf, sustituyendo,
0: claro, es que
1: a Jalen Howard.
0: El problema de Rivers es que la falta de kilos

0: meter en la pintura kilos para defender, ahí River siempre tiene las de perder.
1: Sí, encima Sorkin baila muy bien, ha hecho hoy movimiento muy... Me recuerda a un cierto jugador que teníamos el año pasado en el 4, que no voy a recordar, que está en el Madrid ahora, sí, sí. Movimiento de pies muy bueno.
2: Para De Jong.
0: Es que para De Jong era una cosa de loco.
1: La primera falta de Maccabi a 3.39.
2: Y lo aplaude el Rocha Arena, balón interior que buscaba Gonzalo Corbalán sobre Nikola Mirotić. Es la primera falta personal, nosotros ya llevamos 5 en este cuarto, 3.39 quedan para que termine. Sacará de fondo el propio Corbalán, se sienta Rivers, entra Saco, cambio entre los 5, la pide Cárdenas y recibe Cárdenas, bloqueo de Saco, va a intentar hacerse un hueco Corbalán, recibe Corbalán, se hizo el hueco, lanza de 3, no entra, se pasa en el rebote Mirotić, lo captura TJ Leaf.
0: Estamos a 4.
2: Para Madar. Pase interior de Madar para Sorkin. Le había ganado la acción claramente a Saco. Y piden anti... Bueno, disruptiva. No, esta la piden flagrante con el gesto. Y piden incluso que la revisen. Han pitado falta personal, que fue clara, de Saco, que iba por detrás en la acción. Y vamos a ver lo que dictaminan los árbitros. Ahí abran los 3.
0: Ay, se lamenta Saco porque ha metido ahí los brazos a santo de qué, con la posición absolutamente perdida.
1: No la pide.
2: Sí que la han pidado disruptiva.
1: Ah, sí. El otro día, por cierto, el día de Olympiacos, había un tío de Olympiacos en el banquillo con una tablet y es el que le decía a Barsokas si tenía que pedir o no el instant replay.
0: Bueno, imagino
2: la
0: que...
2: La han pitado disruptiva, así que Sorkin tiene un lanzamiento libre.
0: Quiero
2: que
0: imaginar
2: falla.
0: Que en el staff Valencia también lo tiene, porque eso es de cajón. No puede estar Xavi Albert viendo... las jugadas repetidas, pero debe tener en el fútbol pasa igual, ¿eh? Tiene que tener alguien en el staff pendiente de estas cosas.
2: Falla también el segundo.
0: Bien. Son 4 tiros libres seguidos fallados, ¿eh?
2: La posesión el equipo israelí. Bueno, por lo menos están mal en eso y eso nos permite que
0: nos ayuda,
2: escape, ¿eh? Porque
0: nos ayuda, sí, sí.
2: Si hubiesen anotado desde la línea en las 2 series que han fallado 0, los últimos 4 los han fallado. 2 de Juar y estos 2 de Roman.
0: Gracias.
2: Sorkin. Juega la pelota Wallace. Balón de Wallace, de Keaton Wallace, jugando TJ Leaf a la esquina para Jan Madar. Penetra, lanza, bombita, canastón de Jan Madar, que hacía muchísimo tiempo que no anotaba.
0: Casi desde la primera parte.
2: Desde el primer cuarto, sí.
0: Sí, sí.
2: Bueno, el primer cuarto, no primera parte, primer cuarto. Sí. Y ahora lleva 11 con esa canasta que pone a 6 de ventaja el Maccabi, ¿eh? Venga, venga, que no.
0: No despertamos, ¿eh?
2: No estamos. Balón de Cárdenas, Cárdenas fuera para Corbalán. Corbalán que falló el triple anterior, intenta hacer un hueco, le tapa bien Wallace. Otra vez para Corbalán, bloqueo de Saco. Corbalán de 3, Cárdenas de 3.
0: ¡Hombre!
2: ¡Triple de Álvaro Cárdenas!
0: Primeros 3.
2: Que se estrena. No había anotado.
0: No.
2: Triple, 3 puntos para Álvaro Cárdenas, 6-6-6-9. Penetra Wallace, parecía que tenía camino, pero no se atrevió. Sorkin amaga el triple, se marcha de Saco con facilidad. Y le pone el mate.
0: Saco no está, ¿eh?
2: Mal la hora defendiendo.
1: Saco está desaparecido hoy.
0: Sí, sí, sí, sí. No,
1: Sorkin,
0: y blando.
1: Mucho daño no está haciendo Sorkin.
0: ¿Qué es lo peor? Está blando.
2: Corbalán jugando para Cárdenas. Seguimos sin reducir del todo. Cárdenas abre la esquina para Mirotić. Amaga. No se la ha comido el amague Sorkin, que está haciendo un buen partido. Le mete la mano, además. Bien, Sorkin. Qué minutos arriba, delante y detrás de Sorkin. Balón para Corbalán. Corbalán de 3. No, rebote. Bien. Tiene ventaja Mirotić. Falta personal de Sorkin. Ahora bien, Mirotić, que le había ganado la posición claramente a Roman Sorkin. Le hizo falta personal clara que reconoce. Y tendrá. Va a salir. Jasiel,
1: está muy cansado.
2: Precisamente por Nikola Mirotić, no por Saco, vuelve a jugar al 4.
0: Es que está cansado, River. Es lo que dice Carlos, es verdad, está muy cansado. La edad también, evidentemente, le obliga a entrar en rotación más de lo que le gustaría a Xavi Albert en el banquillo. ¿Y qué tenemos? ¿Tiros libres o banda?
2: No, saque de banda.
1: Es la segunda
2: de equipo.
0: Banda.
2: Balón de Puerto, era la persona en el rebote, no, por lo tanto no había posibilidad de tiro. El balón lo tiene Corbalán, el bloqueo de Jasiel, Corbalán penetra. ¡Wow! La última mano lo ha derribado. La primera falta es normal, pero esa última acción de Coulson le ha derribado y en una forma, ha caído de forma violenta
0: fea.
2: En el suelo,
0: fea,
2: Corbalán.
0: Fea. Se ha podido hacer mucho daño, ¿eh? A ver, la repe... Sí. No, eso tiene que ser algo más que falta, sí. Porque además, es lo que tú dices, Carlos, la falta es anterior.
2: Claro, la primera falta es normal, pero es que luego le pega el viaje.
0: No, si hay que pedirlo, ¿eh?
1: Por ahora nada, a no ser que la pida Xavi.
0: Sí, porque si ya ha pitado la falta, lo de después...
2: No parece tanto en la repetición, ¿eh? Por lo menos para mí, ¿eh?
0: ¿Están hablando entre ellos los árbitros?
2: Lo van a ver de todas formas. Bueno, a ver si ven algo diferente de lo que yo he visto en esta repetición, que la primera falta es...

0: A ver si le toca el brazo.
1: Clara.
0: Es importante ver si le... A ver, va a balón. Va a balón. Pero va a balón después de la falta. Bueno, vamos a ver la revisión. Allí está el replay. Silencio en el Roche Arena, Javi, la gente expectante. A ver qué pasa con 6-6-7-1.
2: Sí, porque es importante. Esta falta pues se acercaría mucho al marcador. Si anotase Valencia Basket, evidentemente los tiros. Y la gente así la falta. A ver, bueno, estamos viendo en el video marcador la acción. La gente corea, como en todos los pabellones, lo que es el acto de la falta. Y vamos a ver qué decide el tiro arbitral.
1: Para mí no es acto de violencia, que es lo que están
0: revisando,
1: intentando juzgar. Hay una primera falta de Leaf. Ahora vemos aquí la repetición en el marcador gigante,
3: no,
1: que cuelga del techo. Y ahora vamos a verla en otra toma. Ahí se va a ver peor. Ahí se va a ver peor. A ver, lo más flagrante ha sido la caída en posición, ¿ves? Y la decisión del árbitro, de la árbitra, que es la que lo marca, con los pitos del Roche Arena. Pero yo creo que es la decisión correcta.
0: Mantiene decisión. La pregunta es, ¿tenemos tiros? ¿Esta acción de tiro?
2: Sí.
0: Pues entonces dos tiros, sí, con 6-6-7-1.
4: Xavi lo ha perdido, pero en general creo que la temporada ha ganado más que ha perdido revisiones de árbitros. Los pide bien, mucho mejor que el anterior entrenador que teníamos.
1: Tendrá dos tiros libres Gonzalo Corbalán. Primero...
0: Espera, que no lo quieres nombrar, sí, ¿no? No lo quieres nombrar, ¿no?
1: No ha querido nombrar a Pradilla, pues imagínate a...
0: Lo puedes nombrar, García, no pasa nada. ¿Cómo se llamaba el entrenador el año pasado?
4: P.M. Ya Mijatovic, Pedro Martínez, no sé lo que queráis.
0: Le llama Fran Pedro Mijatovic.
1: Ya, pero es que mira, no me habéis dejado que le coinciden las iniciales de nombre y apellido en Peña Mijatovic y en Pedro Martínez. Anotó los dos Gonzalo Corbalán, estamos a tres y se va acabando el tercer cuarto, 1:48 para que termine. Y seguimos sin ponernos por delante y dar ese empujón que yo creo que va a aparecer.
4: Bien,
1: buena presión,
4: uno,
1: buena de Jaciel, el 2 contra 1. Hay falta ahora de Puerto.
4: No, ha pisado.
1: Balón para Valencia Basket. Cayó, pensaba yo que por empujón de Puerto, Coulson al suelo, pero...
0: Venga.
1: Había pisado la línea lateral del campo y por lo tanto será balón para Valencia Basket, que jugará desde banda con TJ Sor ya antes de que se juegue, marcando la jugada de los cuernos.
0: No soy muy
4: apasionado de Jaciel, pero tengo que reconocer que está haciendo.
0: Sí,
4: hoy
0: está sumando cosas.
1: Sor, Osetkowski, no se atreve Osetkowski a lanzar. A ver qué haces, Dylan. Venga, va, si te hemos fichado para eso. El balón para TJ Sor. TJ buscando hacerse un hueco, no lo encuentra. Juega para Corbalán, se la jugará él, que tiene confianza. Corbalán ante Jan Madar. Corbalán penetra, fuerza la falsa. No entra. Jaciel viene en el rebote, le ponen un gorro, no pitan falta y se la lleva Coulson. Pudo haber personal sobre Corbalán y pudo haber personal sobre Jaciel Rivero. Ninguna de las dos la pitaron. Wallace se la juega de tres. Triple que no entra. Rebote Puerto. ¿Se le escapó? No, balón para Valencia Basket.
0: Podemos concluir, Carlos
1: la van a,
0: García.
1: La van a pedir, porque es que a mí me pareció que la tocaba Puerto y no la tocaba nadie más.
0: A ver.
1: Estamos en la otra canasta, pero.
0: Enseguida os lo cuento.
1: Pero bueno, la están reclamando los jugadores de Maccabi.
0: A ver, la árbitra está perfectamente colocada, frontal a la jugada.
4: Lo han cambiado, sí.
1: No lo van a pedir al final, ¿no?
4: No.
1: ¿Balón para Valencia Basket? No, balón para Maccabi. Al
4: sí,
1: final
4: sí,
1: han rectificado su
0: ¿Han
1: decisión,
0: rectificado ¿vale? la colegiada de fondo?
1: Sí, es que desde aquí, desde esta canasta, ya nos parecía claro. Pues allí que están al lado, pues tendrían que tenerlo más claro todavía.
0: Pues
1: así
0: último
1: que
0: minuto.
1: De fondo... Jimmy Clark,
0: con
1: tercero.
0: 6-8-7-1.
1: Para Maccabi, la pide Leaf, no recibe, va largo para Coulson. Coulson con el balón, se lo va a dejar a Jan Madar. Madar agotará la posesión, 5-8-7-6. Madar, reverso ante TJ Sors, bota muy abajo, otro reverso, le mete la mano a TJ Sors. Buena defensa de TJ, se la queda Armoni Bruce, juega Dylan Osetkowski. Somos 3 contra 1 en la contra, TJ para Yusef, aro pasado canasta.
3: Por fin, corriendo.
1: Aro pasado canasta de Yusef Puerto, 70-71.
4: No nos han dejado correr mucho este partido.
1: No. Ya en el último minuto del tercer cuarto, juega Jimmy Clark, presiona con los pitidos el Roche Arena. Clark jugándola para Leaf, penetra Leaf, lanza Leaf, no entra, rebote, Osetkowski.
0: Vamos
1: a tener la última. Bueno, quedan dos posesiones, pide calma TJ Sors, a ver si la hace mejor que en la última posesión del segundo cuarto.
0: Esperemos.
1: Donde la perdió y donde terminó anotando un triple Maccabi.
4: Ellos pueden hacer una falta.
1: TJ Sors, delante Jan Madar, pasan los segundos, 7 de posesión. 10 de cuarto, sigue TJ, penetra TJ, lanza TJ, no entra, rebote de Armoni, tampoco otra vez Armoni, ¡sí!
0: ¡Muy buena canasta!
1: ¡Sobre la bocina Armoni Brooks! se metió entre los grandes para capturar primero un rebote con palmeo que no entró.
0: ¡Ratonero!
1: Volvió a quedarse la Harmony Brooks y a la segunda sí que convirtió para que en esa canasta darle ventaja en el final de cuarto a Valencia Basket. Bien Harmony Brooks peleando esos dos puntos que ponen el marcador en franquicia. Valencia Basket 72, Maccabi 71, 10 minutos para que termine el partido.
0: No hay euforia, Javi, pero respira el Roche Arena.
2: Bueno, no hay euforia, la gente está levantada, saltando la grada de animación, el Murta Locha, las banderas al aire, aplaudiendo. Sí que hay credibilidad, sí que piensan que se pueden llevar este partido si Valencia aprieta un poquito los dientes y empieza a anotar con un poquito más de facilidad porque se han puesto por delante en el mejor momento.
0: Preguntas importantes de Carrusel. Carlos García, ¿estás ahí?
5: Sí.
0: Debemos haber entendido después de escucharte hablar del antiguo entrenador de Valencia Basket que cuando visite el Roche Arena el mejor entrenador de la historia de Valencia no le vas a aplaudir.
5: Voy a llevarme una bubucela o lo que haga falta para vamos.
1: Bubucela.
0: Repito,
1: de nuestro mundial Sudáfrica. En Sudáfrica.
0: ¿Le vas a dedicar una bubucela al mejor entrenador de la historia de Valencia Basket?
5: Sí, pero da igual. O sea, yo puedo querer a una mujer 20
0: años. Te da igual
5: años,
0: lo de la bubucela.
5: Si me la juega, no la perdono.
0: Y así dejamos la historia y nos marchamos. Vamos a escuchar ya, no sé qué decir. Nos marchamos al palco VIP del Roche Arena. Javi Teruel, ¿cómo es la vida del rico?
2: Estoy lamiendo con un canapé, no me molestes, por favor, estoy con el jamón. Por favor.
0: Cuéntanos qué pasa ahí dentro, por favor.
2: No, vamos a ver, tengo un amigo que tiene un par de padres ahí por su empresa. Siempre me ha invitado y hace... No me acuerdo qué partido fue. Hace 15, 20 días me lo dijo.
1: Te la pelaba el partido. O sea, estabas a lo que estabas. No me acuerdo qué partido fue, dice el colega.
2: ¿Qué partido fue? No me acuerdo.
0: O sea, es que esto, ni el partido siempre como le daba lo mismo todo. Pero aquello, ¿cómo es? No, cuéntanos un poquito. Hace un poco de periodista, de investigación.
2: Y fui porque no trabajaba ni aquí ni...
0: No, pero que te estás justificando, que nos interesa lo de dentro.
2: Lo de dentro, pues hay dos zonas. Está la de arriba y la de abajo. La de arriba es un poquito más de élite, creo yo. Y la de abajo está muy bien, ¿eh? Pues tienes refrescos, tienes diferentes tipos de bebidas y tienes diferentes comida para poder disfrutar. Está muy bien, se ve el baloncesto muy bien, muy cómodo todo.
0: ¿Tenías acceso a la parte alta?
1: ¿Al cuarto?
2: No, estaba la de abajo.
0: Vale.
2: Todo llega a la... Todo. Aquí, ¿vale?
0: ¡Cuarto en marcha!
1: Juega Valencia, la primera Basconia, posesión, Basconia. Maccabi, pelota interior para Teis, abre a la esquina, Brisset, triplazo de Brisset,
0: ¿ya empezamos?
1: Que fue el mejor en el tercer cuarto y anota también la primera canasta del último, poniendo por delante a Maccabi.
5: 14 lleva, su media es de 7 en la Euroliga.
1: 7-2, 7-4, ahora estamos por detrás, primer ataque del cuarto para Valencia Basket. Osetkowski, que juega muchos minutos, Puerto, jugándola para
0: muchos
1: TJ.
0: Minutos,
1: TJ
0: verdad.
1: Ataca, lanza, Rivers de 3, no, rebote Ljungberg.
0: Por cierto, el equipo de P.M. está ganando 6-1, 4-8 a Villeurbanne. Milán 6-3, 8-0, gana Dubai y ha ganado partido ya finiquitado Fenerbahce 7-4, 6-5 a Partizan.
1: Falló Thais y capturó su propio rebote, era un tiro fácil, lo falló, pero reboteó, claro, tampoco entra. Rebote, que a punto de perderla, se ha quedado atrás el balón a Harmony Brooks, al final lo aguantó. TJ para Harmony, venga Harmony con confianza después de esa última canasta, penetra Harmony, canastón de Harmony Brooks.
0: Venga.
1: Queremos este Harmony Brooks que resuelva partidos, es que nos gane partidos.
5: No solo es tirador, también penetra muy bien, en Milán lo hacía muy bien.
1: Ah, las dos últimas canastas son brutales y no son de tirar. Son de rebotear una y de penetrar esta. No aciertan ellos. Rebote Nate Rivers. Estamos empate 74.
0: Venga,
1: ataca
0: vamos.
1: Valencia Basket. No le hace falta Thais a TJ Shorts. Ahora Rivers se la vuelve a jugar de tres. Tampoco. Dos triples malísimos de Nate Rivers. Frontales. Estos el año pasado los metía.
0: De verdad, lo mejor es que el equipo está empatando, no, pero bien, el partido es malo en general y en lo individual también.
1: Ljungberg, 74 iguales, 8 minutos para que termine el partido. Ljungberg se hizo un hueco, posible falta sobre Short, no entró. Rebote largo, Puerto, reverso de Puerto para seguir corriendo. Se la deja TJ mira la ubicación de sus compañeros, ve que están todos por detrás y se frena. Le pasa por delante Puerto, le pasa también por delante River, se la juega TJ desde el tiro libre. Mal también, fallando TJ.
0: ¿Quién se salva hoy?
1: Está acertado Harmony Brooks.
0: Harmony, ¿no? Se salva hoy Harmony.
1: Para Joar en la pintura. Con ventaja sobre Osetkowski, que sigue siendo una madre. Sí. Canasta de Joar y pitos para Ossetkowski, yo creo, en la defensa, porque no hace nada bien ni delante ni detrás. Ossetkowski, oye, no sé, pelota fijado para Puerto, Puerto, Puerto con Jalen Howard. Howard, el balón de TJ. TJ amagaba con arrancar. Se frena, se la deja River, se la vuelve a jugar. Tercer triple frontal. Nada. Tampoco. Tres triples fallados seguidos desde el centro por Nate Rivers. Y balón para Ljungberg. Ife Ljungberg, el jugador danés. Con la marca de TJ Shorts, el bloqueo de Howard desplazó ataque, a Shorts. Ataque, ataque. Sí, bien, sí, bien. Le metió la cadera. Falta personal, sí, de Jalen Howard.
0: ¿Qué vas a decir, Javi?
2: Sí, pues que escuchando a Carlos Martínez y a García ahí bajo, detienen detrás a las típicas aficionadas de Valencia Basket. Y si os dais cuenta y ponéis cerrar los ojos y escucháis de vez en cuando, es como si estuviéramos en Asturias. Porque hay una especie de cencerro. ¿Escuchar?
1: Sí, sí, ahí, ahí, ahí.
2: Es verdad, es verdad. ¿Sabes cómo estoy viendo vacas
1: en Cantabria, Asturias? O en Cantabria.
0: ¿Hay un cencerro?
2: Sí,
0: no le toques, no le toques el tema del norte de España, Carlos Martínez.
1: Claro, si me dices Asturias, ¿por qué no Cantabria? Que tenemos las mismas vacas o mejores que en Asturias.
2: Mejores
1: tampoco sabemos. ¡Juega Cameron Taylor! ¡Bien! La canasta de Cameron Taylor subiendo mucho el balón desde abajo. Empata el partido a 76.
0: No se ha enterado. Mejor.
1: No, no me he enterado.
0: Mejor.
1: ¿Qué ha dicho?
0: Es que eso no lo sabemos.
1: Juega Clark. ¡Se pone la mano saco! ¿De quién? No me he percatado.
2: Mira, ahora.
0: No, no, que hay cencerro, Ya la gente se ha dado cuenta porque hemos prestado atención desde el momento en el que lo has dicho. Ya no hay dudas, hay cencerro. No sabemos si asturiano o santanderino, pero hay cencerro.
1: ¿Cuál había sido tu último comentario, Teruel, que no te he escuchado?
2: que no sabemos si las vacas son mejores las de Asturias o las de Cantabria.
0: No lo sabemos.
1: Bueno, yo tiro para casa y digo que vale, sí, vale, son vale, mejores las cántabras.
0: Vale.
2: Habrá que ir a probar la leche ahí.
0: Habrá que ir a probar. Bueno, pues el partido igualado, ¿eh? Partido parado, pero igualado.
1: 76-76, 6-40 para que termine. Juega Valencia Basket en ataque. Sigue Ossetkowski en cancha. Mirotic descansa demasiado. El balón de Cameron Taylor para Saco. Bien, la conexión. Taylor Saco, canasta
0: 4 puntos.
1: De Saco. Que pone 2 arriba Valencia Basket. Va, estamos en el momento de dar el arreón. Venga.
5: Defensa, llevamos 0 faltas. Hay que defender a Saco.
1: Balón de Ife, Ljungberg. Sigue Ljungberg. La marca es de Ossetkowski jugándola para Sorkin. Penetra, a punto de caerse el propio Sorkin. La levanta, pero no convierte. La segunda sí, Howard.
5: Qué lástima.
1: Anotó 2 opciones, tuvo Howard, se escapó el rebote. Armoni, no entra el triple. Y el rebote se lo queda el propio Jalen Howard. 7-8. Y la posesión es de Maccabi de Tel Aviv. 5-48 para que termine el partido. El balón de Ife Ljungberg. Ljungberg abriendo la esquina para Brissett, que estaba on fire. Sorkin lanza, se queda corto, no toca ni el aro. Se la lleva Ossetkowski, menos mal. Una que captura ahí abajo, Dylan Ossetkowski. Balón de Armoni Brooks. Cae su marcador. Atácale, balón para Ossetkowski. Ossetkowski busca apoyo. Lo encuentra de nuevo en Armoni Brooks. 13 segundos de posesión, pide calma. Se la juega a él, Se la juega Armoni. No entra el triple de Armoni Brooks. Estamos fallando mucho.
5: Y vamos a empate, menos mal.
1: Y seguimos con el empate a 78. Sube la pelota Jan Madar. Hoy desacertado en comparación con otros partidos. O poco participativo, diría yo. Desacertado no tanto. Falta personal de Ossetkowski.
5: Los movimientos laterales defensivos de Ossetkowski es que son lentísimos.
0: Lento, muy lento. Ossetkowski.
1: No lo quita. Mira, ahora sí que lo quita, pero por Jasiel. Va a hacer otra vez Jasiel el 4.
0: Mira, Ossetkowski, 3 puntos en el partido. 0 de 1 en tiros de 2.
1: Siempre mete un triple nada más empezar
0: 1
1: el partido.
0: 1 de 3,
1: ya...
0: efectivamente. En tiros de 3, rebotes. 1 ofensivo, 4 defensivos y 1 asistencia. En el más menos no lo tengo, que eso es un dato que le gusta mucho a Carlos, pero será malo, porque no aporta nada al equipo. Se espera mucho de él y no está aportando. Sobre todo a mí me preocupa, Carlos García, me preocupa lo poco que defiende. Porque, oye, si no estás acertado arriba, bueno, pero atrás, es que atrás tampoco.
5: ¿Qué? Diría indolente, o sea, es una cosa defensiva, pero no solo era defender el uno contra uno, es cómo ataca el rebote, cómo la actitud que tiene ahora de ir a por el balón. Indolente, o sea, muy indolente.
1: Algo han visto en un iPad, que no sé si tienen, como tenía Olympiacos, porque han pedido una revisión desde el banquillo de Maccabi. Y no sé exactamente la falta que están revisando. No sé si es otro tipo de falta que una falta normal, que es la que han pitado los árbitros. Ahora lo comprobaremos. La mano de Ossetkowski sobre Jan Madar.
0: A ver, oficial revisión, de... Es una falta en el ataque, en el último ataque de Maccabi.
1: Sí, la falta que ha hecho Setkowski sobre Jan Madar. Pero veo que es una falta normal.
3: Va el balón, va el balón.
0: Sí, sí, están revisando eso. Aparte, es blando hasta haciendo faltas.
3: Exacto.
0: Es que, ¿os habéis fijado?
1: Yo creo que le han aprovechado para... Le han aprovechado para hacer una especie de tiempo muerto sin que sea tiempo muerto. Aprovechando la revisión, ha reunido a todos, el entrenador de Maccabi, mientras los del Valencia Basket estaban dispersos y ahora no le dan la razón. Yo creo que lo ha aprovechado para eso, simplemente para eso.
0: Y como dice muchas veces Carlos Martínez, hay que darle una vuelta a esto de tanto tiempo que se pierde en los partidos con este tipo de situaciones.
1: Así que han sacado de banda, que era lo que estaba bastante claro, y ahora hay falta personal en el ataque de Roman Sorkin.
4: El otro día llegaba a mi casa a las 12 de la noche. Un martes, que al día siguiente, yo en mi caso madrugo, o sea, el partido del otro día hubo prórroga, obviamente, pero es que fue eterno.
1: Sí, sí, los partidos cada vez son más largos y hay que dar una vuelta, por lo que tantas revisiones es demasiado, demasiado. Bueno, pues 78-78 y quedan 5 minutos para que termine el partido, todo por decidir en estos últimos 5 minutos.
0: Y la mejor noticia es que Valencia está jugando mal, el partido es malo en lo colectivo y malo en lo individual y va 7-8-7-8.
1: Jasiel Rivero fuera, tocando el balón o dándoselo a Cameron Taylor. Cameron Taylor se la juega de tres, no entra, rebote. Corbalán y canasta.
4: Muy bien.
1: De Gonzalo Corbalán, que pasaba por ahí, capturó el rebote, lo anotó rápido. Dos arriba Valencia Basket, 80-78. Opción para Ljungberg jugando para el triple de Coulson. No entra, rebote Nilsaco.
0: Venga.
1: Venga. Cameron Taylor, reverso ante Coulson. Aguanta Cameron Taylor, se la da a Cárdenas. Le pide el bloqueo a Rivero. Se acerca Rivero, ahora penetra Cárdenas. Pasa por delante de la canasta. Pierde el pase, botando hacia Corbalán. Ahora corren ellos, aliup. Muy bien ejecutado. Anota Sorkin, colgándose de la canasta de Valencia Basket. Y vuelve a empatar el partido a 80 ahora. Cárdenas para Taylor, busca marcharse de su marcador Corbalán. El balón otra vez para Cárdenas, ataca Cárdenas. ¡Qué canasta!
4: Muy bien.
1: Difícil, pero con confianza, con valentía, con coraje.
0: Tras el error anterior, ¿eh?
1: Cárdenas.
0: Sí, sí, esto lo lleva de él.
4: Corbalán lleva 20 de valoración con 12 puntos. Eso significa que está haciendo muchas cosas bien.
1: Sí. Recuperaciones, ha tenido recuperaciones y rebotes.
0: El mejor valorado en la primera parte, ya con 14, ¿eh?
1: Ljungberg no se atreve a lanzar de tres. Sorkin sí, que está acertado. Triplazo de Roman Sorkin, que ahora está siendo el jugador letal.
0: Ellos
1: van cambiando de jugador acertado y ahora está siendo Sorkin. Jasiel, pelota para Corbalán. Uno arriba Maccabi. Corbalán para Cárdenas, Jasiel.
4: Le técnica. ¿Qué ha simulado la caída Coulson?
1: ¿Sí?
0: Sí. Bueno, vamos a ver si aparecen también de una cosa.
1: Pita falta, ¿eh?
0: Vamos a ver si aparecen los TJ Sor, los... Cameron Taylor hoy está estancado en 7 puntos, pero 7 puntos inocuos. No está en el partido.
1: Tenemos tiempo muerto en la cancha. Estamos uno abajo y quedan 3 minutos 18 segundos. Aprovecho porque quería comentar esto. Tenemos aquí,
0: dale,
1: cerquita, pasado antes por delante de nosotros, el dueño de Maccabi, que tiene 87 castañas. Va a cumplir 87 dentro de 3 días. Lo hemos mirado. Simón Mizrahi, el dueño sempiterno de Maccabi de Tel Aviv, con su traje azul y con su bufanda amarilla, los colores del club. Está ahora ahí mirando el móvil, que también lo tiene con una funda amarilla. Está ahí solito, ¿eh? Solito ahí en su butaca.
4: Hipertérrito. Sí. Parece una estatua.
1: 87 años tiene el señor.
0: A ver, que no quiero decir yo nada, pero con 87 años a lo mejor yo también me movía poco.
4: Yo firmo.
0: Claro.
1: Si lo que destaco es que esté aquí con 87 años, claro, siguiendo al equipo y poniéndose al lado del banquillo.
0: Pero habéis hecho el comentario ese de está ahí quieto como una estatua y claro, yo pienso, pero con 87 años...
1: No se va a poner a bailar.
0: Claro, ¿qué queremos que haga, no?
1: Pero
0: ¡ojo que habla Teruel! ¡Habla Teruel! ¡Atención!
6: Cuando ha llegado a su asiento, justo al lado de los comentaristas de la cadena SER, ha andado perfectamente, tranquilamente, está sentado ahí, las piernas cruzadas. Viaja siempre con el equipo, con Maccabi. Yo recuerdo de verlo en la Fonteta, que también se ponía adelante. Tenemos el puesto de comentarios en la SER y sigue mucho a su equipo.
0: Pero vamos, que si gana como si pierde, aspavientos no va a hacer.
6: Sí, a ver, yo creo que subirse la grada a bailar, ¿no? En principio no.
0: Bueno, creo. Carlos, a los dos, lo digo en plural. 8-2-8-3, tiempo muerto en la cancha y todo por decidir en un mal día, pero estás en partido. Ellos es verdad que siempre por delante. Valencia no ha tenido una sola racha, ni una, en todo el partido.
4: Sigue, ni una. Sigue Cárdenas, quedan ya 3 minutos 18. ¿Eh? Sigue Cárdenas.
0: Ah, la apuesta al 1 está clara.
4: Supongamos que es para defender la siguiente jugada.
0: Y luego ya entrará TJ.
4: Y ya será TJ, sí.
1: Va Nikola Mirotić para convertir el tiro libre de esa simulación de Coulson que da el empate a 83 y que hace que Valencia Basket tenga posesión sacando de fondo.
0: Venga, va.
1: Cameron Taylor con la pelota, la pide y la recibe Álvaro Cárdenas. Cárdenas cambia a la esquina donde está Corbalán. Corbalán puede atacar a Ljungberg, bloquea a Mirotić, sigue Corbalán, lanza Corbalán, no entra, rebote de Mirotić, no puede cogerlo y se lo queda Jan Madar. Corbalán está en exceso de confianza, Si lo mete, pues nos habríamos puesto de pie, pero era difícil el triple que ha intentado Gonzalo Corbalán. Ahora hay falta de Cárdenas sobre Jan Madar, tercera falta de equipo y tercera falta de Álvaro Cárdenas, que no se marcha al banquillo, sino que se va al banquillo a... Sí, se sienta. Entra TJ. 83-83.
4: 3 minutos ya con los mejores.
1: 3 faltas de equipo cada uno.
2: Momento TJ.
1: A falta de
2: 2 minutos 57 segundos.
1: Juega el balón TJ Leaf.
0: Y el partido está un punto
1: para
0: arriba,
1: Madar.
0: Un punto arriba,
1: Madar,
0: un punto
1: buscando a Sorkin, la pierde Madar, error de Madar, recupera Valencia, corre TJ, jugándola para Mirotić en la esquina, Corbalán de 3. ¡Tri!
2: ¡Ahora sí!
1: ¡Triple!
0: 15
1: puntos. De un jugador con inmensa confianza, lo decíamos antes, tiene tanta para jugarse un triple que no era la mejor opción probablemente y lo falló. Ahora sí que estaba esperando en la esquina, abierto, libre de marca, para ejecutar y para poner a Valencia Basket otra vez con ventaja. Estamos en el columpio desde hace varios minutos, ahora son 2. Los puntos de ventaja de Valencia Basket a 2.37 para el final, 85-83 en el marcador.
0: Está al límite de ser tiro de 2 en lugar de 3. Sí. No sé si se habrá dado cuenta el técnico de Maccabi.
4: Landa de 2,
0: Ya. Es que estaba pisando. La he visto clara que estaba pisando. Bueno,
4: pero muy bien.
0: No, decía Carlos que Martínez que estamos en el columpio hace un par de minutos. No. Estamos en el columpio desde que ha comenzado el tercer cuarto. Se fueron 2 arriba. ¿Cuántos? Ellos no se han llegado a marchar en ningún momento. Sí en la primera parte, no en la segunda.
1: Sí, llevamos todo el rato, sí. Desde
0: todo el partido cuarto, así,
1: sí,
0: todo el partido igual.
1: Muy pequeñas,
0: sube uno
1: para,
0: sí,
1: otro.
0: Sí. El partido está igualadísimo. A ver, Xavi Alberto, a ver si podemos escucharlo en la tele. Habla Mirotić.
7: Nikola Corbalán.
0: Estaba explicándole la jugada ahora a Nikola Mirotić ante la atenta mirada de TJ. Lo tenía a su izquierda. Vamos a ver cómo reinicia el partido Valencia en un igualadísimo rush final, en un igualadísimo partido que calidad no tiene, pero emoción toda, Carlos.
1: Pues lo reinicia defendiendo este ataque de Maccabi al que se le van pasando los segundos con Jimmy Clark, tercero con el balón, jugándola para Brise, no se atreve, a la esquina Coulson, finta y lanza Coulson, triplazo de Coulson.
4: Están haciendo la misma jugada varias veces en la esquina.
1: Seguimos en el columpio, uno arriba a ellos, le toca a TJ Source, juega para Cameron Taylor, no puede mirar a canasta porque está muy esquinado. Marcado por Ljungberg, aguanta Cameron, le puede atacar, le ataca, lanza muy corto, busca su rebote tampoco. Sorkin se queda el balón, uno abajo Valencia, posesión para Maccabi. Menos de 2 minutos para el final del partido. Clark, Jimmy Clark con la pelota, bloquea Brissett. Aguanta Clark se la juega, lanza Clark, no entra, rebote largo para TJ Short.
0: Gracias a Dios.
1: Que corre, entrega Corbalán, pase interior para Cameron Taylor. No se atreve ahora después de fallar la anterior, le hacen un 2 contra 1. Aguanta Cameron Taylor, pero se equivoca, muy malo el pase hacia TJ Short. Ahora chocan la mano ambos, pero error de Cameron Taylor,
0: hoy
1: que pierde la pelota.
0: No,
1: No, ha tenido un momento que parecía que sí, con dos canastas consecutivas, pero ha sido no mayoritariamente. 1-24 para el final. Tiene la pelota Maccabi y gana de 1 Maccabi.
0: Hay que defender esta y ir yo después ya a intentar ponerte por delante otra vez.
4: Tenemos dos faltas para hacer aún.
1: Jimmy Clark, tercero, botando la pelota en el ataque de Maccabi de Tel Aviv. El bloqueo se le escapa. No, falta personal de Mirotic, que además la reconoce.
0: Cuarta.
1: Así que no hay duda de que existió. La falta personal. Tercera, cuarta, perdón. Del cuarto.
0: Es tercera de equipo. La
1: segunda suya, no. Tercera de equipo, sí, tercera,
0: sí,
1: de,
0: tercera
1: equipo.
0: De equipo.
4: Y qué raro que Madar no juegue estos minutos. Ya, debe tener algún problema físico.
1: Está jugando Clark muchos más minutos que Madar. Saca Ljungberg y la pelota de nuevo para Jimmy Clark. Clark, aguanta Clark. 8 segundos de posesión. Clark. Ah, esconde el balón, lanza Clark, triplazo de Jimmy Clark. Quizá por esto está jugando Clark y no Madar. Por este triple que acaba de meter, que pone 4 arriba a Maccabi. Ojo, último minuto, perdemos de 4. Cameron Taylor de 3. ¡No! Rebote Coulson. Se nos escapa.
4: Se complica la cosa.
1: Coulson con el balón, perdemos de 4 y tiene la bola Maccabi.
0: Si anotan ahora,
1: ojo,
0: estamos
1: puede
0: perdidos.
1: Ser la tercera derrota seguida de Valencia Basket. La de Barcelona, la de Olympiacos y esta. Clark con el balón. Clark, bota por debajo de las piernas ante Mirotić. Sigue Clark. Penetra Clark, se da la vuelta Clark, lanza Clark. Canastor, se acabó, canasta de Clark. Por esto igual está jugando y no Jan Madar, porque ha metido 5 puntos que han ganado el partido para Maccabi. 17. Se van a 6. 31 segundos y Maccabi está ganando por 6 en el Roch Arena.
2: El público empieza a irse ya del Roch Arena. No tiene fe en estos 31 segundos. 3 décimas se quedan. Valencia Basket 6 abajo. 85-91, pero la gente empieza ya a desfilar por los vomitorios.
0: La verdad es que Clark está haciendo...
2: También veo, a Luis Arbalejo, el director deportivo, que está bajando ya. Es habitual que se vaya antes del partido, pero me sorprende
0: mala
2: que
0: cara,
2: se vaya.
0: ¿No?
2: Que esté... Sí, Cabizbajo está bajando las escaleras ahora mismo.
0: 13-20 el parcial de cuarto. El primero, 23-31 para Maccabi. 25-19 el segundo para Valencia. 24-21 el tercero también para Valencia. Está ganando de 7, 13-20 este último cuarto Maccabi de Tel Aviv, que lo tiene muy, muy, muy fácil. 6 arriba, 31 segundos por delante. Ahora está claro, hay que anotar rápido y hacer falta. Esto ya es la desesperada, vaya.
1: Muy, muy complicado que ahora Valencia Basket remonte estos 6 puntos que tiene de desventaja.
4: Me sale aquí que llevamos 0-8 en triples en este cuarto.
1: Pues sí.
4: 0-8.
1: Pues sí, pues sí. Pues te saldrá bien, sí.
0: Pues imagínate.
1: Eso iba a decir, que estamos fallando muchísimo en el tiro. Pues tanto como 0-8.
4: Y ellos 4-5, claro.
0: Hombre, perdona. El dato global es sangrante. 10-35. 35 triples ha lanzado Valencia. Ha anotado 10.
1: Y empezamos súper bien, metiendo muchos. O sea que ha sido, a partir del primer cuarto, el desastre en el tiro. Harmony Brooks, vamos a ver, rápido hay que atacar. TJ Source con la pelota, busca hacerse un hueco Harmony Brooks. Recibe, pero no se atreve a engatillar. Sigue Harmony Brooks, ha perdido muchos segundos y al final ejecuta Harmony. ¡Triple de Harmony Brooks! Tardó, pero la convirtió de 3 puntos Harmony Brooks. Han pasado 10 segundos y hemos reducido a la mitad los 6 de desventaja, así que ni tan mal. 88-91, faltan 20 segundos para que termine el partido. Lógicamente, después del triple de Harmony, tendrá posesión Maccabi.
0: El triple es un milagro, quiero decir. Lo tira punteado, hacia atrás, 8 metros. Pero bueno, si Clark ha metido canastas casi imposibles, tampoco vamos a sorprendernos de que lo haga Harmony. Ellos encima, tienen ahora. Sí.
4: Ahora hay que hacer 2 faltas.
0: Claro.
4: Porque llevamos 3. Vamos a gastar más segundos, pero bueno.
0: A ver, el otro día hicimos una rapidísimo. En la última de fondo que sacaba Olympiacos, no pasó ni un segundo. Esto sería lo primero que hay que hacer: intentar hacer una falta rápida. Y la segunda para mandarlos a la línea. El problema es que claro, ellos con que anoten una.
1: Como dice Carlos, hay que hacer 2 rápidas.
0: Sí, sí. El problema es que con que anoten una, con que anoten solo un tiro libre, ya tienen 2 canastas de venta. Está en chino. Pero bueno, hay partidos, baloncesto. Siempre puede ocurrir.
4: Cosas más complicadas.
0: Sí, sí. Yo desde aquella liga que le ganó el Baskonia al Real Madrid ¿Te acuerdas?
1: Al revés.
0: Perdona, el Madrid al Baskonia. En aquel último partido.
1: En un minuto.
0: Después de aquello ya me creo cualquier cosa.
2: La temporada pasada, ¿cómo salvó el Zaragoza?
5: Esta temporada.
1: Exacto, sí, lo del Zaragoza.
2: Eso fue increíble.
0: También.
2: El último triple.
0: También. En la última jornada, no. En el último segundo de la última jornada.
2: Que yo estaba aquí haciendo el Valencia, creo que era Tenerife, si no recuerdo. Canarias.
5: Canarias. De infausto recuerdo, en contra un gran Canaria-Valencia en playoff, que nos eliminaron. Ibas ganando de 5 o 6 puntos también y con tiros libres.
0: Aunque para remontadas,
5: y palmaste.
0: Para remontadas propias y no ir muy lejos, aquella final del Eurocup que no olvidaremos ninguno contra Unicaja de Málaga.
1: Sí,
2: luego fuimos campeones de liga.
1: Jan Madar va a sacar de fondo, 20 segundos, se mueve ya la pelota. La primera falta llega ahora con Jaciel Rivero. La pierden. No le han pitado la falta.
2: Sí.
1: Y le dan balón a Maccabi.
0: ¿Pero de falta o de banda?
1: No, le han pitado al final la falta, ¿no? A Rivero.
5: No, yo creo que ha sido banda.
1: Sí, pero banda. ¿Hemos sido los últimos en tocarla? Vamos a ver.
5: Yo creo que es de ellos, pero Xavi la va a pedir porque no pierde nada, claro.
1: Vamos a ver, porque llama lógicamente.
0: A ver, la cara de Jaciel es de culpable. No pone cara de.
1: La cara de Jaciel es de culpable, es verdad. Vamos a ver la repetición.
2: Culpable el peluquero que ha hecho eso.
0: 8-8-9-1. Empieza la revisión.
1: A ver ahí.
0: A ver, no, yo creo que la toca Jaciel el último.
1: Lumber,
0: pero es una pena, ¿eh? Porque ha estado cerca de robar, ¿eh?
5: No la toca.
0: No, en principio tiene que ser bola para Maccabi.
1: Otra repetición. Ahí la tiene Lumber, le va a meter la mano Jaciel, No, creo que es Jaciel el último.
5: Sí. Yo creo que es de ellos.
1: Salvo que le toque un poco en la pierna.
0: No, el tema es cuando de forma, ¿cómo se dice? Como acto reflejo, el jugador de Maccabi intenta tira la mano hacia atrás para intentar recuperar la bola. Si ahí la roza o no.
5: La mano yo creo que no.
0: Pues entonces será bola para Maccabi.
5: Y el pie parece.
0: Y encima sin falta.
1: Han pasado 3 segundos.
0: O sea, has perdido 3 segundos, no has hecho falta. Sin falta.
5: Han pasado 3-4 segundos y aún tenemos que hacer 2 faltas.
0: O sea, mal.
1: Sí, quedaban 20-2 y ahora quedan 16-9. Vamos, 17.
2: Ojo, que igual sí que la toca, ¿eh?
1: A ver.
0: En el efecto. Mía, es que en el acto reflejo que decía yo, ¿no?
2: La imagen que ha puesto aquí ahora sí. Mismo en el coche.
0: La trasera del jugador de Maccabi. La trasera del jugador de Maccabi.
1: Ojalá no la den, exacto.
5: Pero es que eso no
1: si ahí aparece el dedo de ET, pues entonces la toca, porque sería un dedo muy largo.
0: El dedo de ET.
1: Sí. Pero yo creo que no está el dedo de ET ahí. No está el dedo de ET.
2: Bueno.
5: Está reñido.
0: Pero hay que recordar, claro. Que si hay dudas, se mantiene la decisión inicial.
5: Puedes mirar el balón, si el balón cambia de
0: dirección. Pero es que no cambia, es que eso es el roce, yo creo, Carlos, no. El roce es muy
5: yo
0: leve.
5: No.
0: Si existe, es muy leve.
2: Sí que cambia, ¿eh? No sé, yo es que remo a favor de Valencia Basket, entonces quiero.
0: A ti te da igual lo que diga, la realidad es lo mismo, ¿no?
2: Hombre, claro, yo soy como un aficionado más, estoy aquí a ver si cambia. Sí, cambia, totalmente.
0: Bueno, la verdad es que está siendo larga la revisión, ¿eh? Y ojo, esta revisión cambia el partido, o sea, lo cambia todo. Por eso está siendo larga, porque si Valencia tiene bola para empatar con 16-9.
1: Totalmente.
0: Es que claro, es que esto cambia el partido, pero de una forma rotunda. Uf, está al límite, ¿eh? Está al límite.
1: Están viendo muchas veces uno de los árbitros y la árbitra. El otro espera con los brazos cruzados y con la pelota. En el banquillo de Valencia Basket miran hacia el cielo, hacia donde estamos mirando todos, las repeticiones. Al videomarcador gigante que cuelga del techo del Roch Arena. No lo tienen claro. Siguen mirando.
0: También digo una cosa. El jugador de Maccabi también tiene cara de culpable. Y él sí sabe si la ha rozado.
1: A ver, ¿qué llevan a decidir?
5: Nuestra.
1: Para nosotros.
2: Sí,
1: para nosotros.
2: No teníais fe, hombre.
0: Perdónanos, Teruel.
2: Hombre, es que tengo aquí el ojo de halcón y lo toca totalmente.
0: Señores, esto.
1: Lógicamente protesta el banquillo de Maccabi. Lógicamente, si nos pasara al revés, protestaríamos nosotros.
0: Una técnica no vendría mal ahora.
5: Fantástico. Yo intentaría hacer una canasta rápida.
0: Yo una técnica.
1: Sí, una canasta rápida. Y
0: mandarlos a la línea.
1: Seguiríamos necesitando 2 faltas, ¿eh? No, es que no los mandamos a la línea. No hemos hecho.
0: Claro, es verdad. Claro,
5: y una canasta rápida también va bien. Rápida es 2 segundos, 3 máximo.
1: Bueno, va a sacar de banda Armoni Brooks.
0: ¡Buah, qué final!
1: Vamos a ver qué hace Valencia Basket. Se mueve hacia él y para recibirla TJ Sors. TJ Sors con la pelota. Este no suele tirar de 3, así que se la da otra vez a Armoni, que es el que enchufó el último. Armoni se la va a jugar para forzar la prórroga. Falta personal de Coulson, lógicamente.
5: No,
1: falta ya... personal de Coulson, que tampoco va a los tiros porque es la cuarta.
5: Ahora ya no, ahora ya no, ahora ya no hay canasta rápida, ahora ya.
1: Ahora ya tenemos que lanzar de tres y meterla.
5: Vamos a ver.
1: Y meterla para forzar la prórroga.
0: Y sin tiempo
1: porque
0: muerto,
1: ya
0: ¿no?
1: quedan pocas menos opciones. Es la cuarta falta de tiempo, equipo, sacaremos tiempo. De banda. Hay pizarra de Xavi Albert.
0: Bien, bien.
7: Queda
0: bien,
7: uno
0: bien,
7: Valencia Basket.
0: Pues al final ha habido partido, ¿eh? Íbamos seis abajo. Parecía imposible, pero el baloncesto era así de bonito. Me estaba acordando ahora de... Claro, porque nos hemos olvidado quizás de, de la remontada más reciente que no somos capaces de entender todavía hoy, que fuera del bar, de la del Madrid en semifinales de Copa el año pasado en el Roche Arena. Con Gedón Cham... ¿Te acuerdas?
7: Sí, con Jan Montero.
1: No me quiero acordar.
0: Claro, pero es que esa fue tremenda, ¿no?
1: Jan Montero sacando de fondo. Lo decíamos varias veces el otro día cuando veíamos a Jan Montero no sacar de fondo y recibir con Olympiacos.
5: Menudo entrenador poner a Montero sacar de fondo.
1: ¿Quién sería ese?
5: Anda, que
1: ese pendejo.
7: Era malísimo ese entrenador.
0: Oye, ¿puedo hacer una pregunta capciosa? Carlos García, ¿tú puedes decirme qué pensabas de Pedro Martínez el día que ganó la Liga Valencia en Barcelona? Pero sé sincero. De verdad, sé sincero.
5: Le pedí a mi mujer permiso para poner un póster en la habitación. Me dejó.
0: Eso es ser sincero. Para que vea. No, pero para que entienda la gente.
1: Hombre, Quique, se lo preguntas a todo el Roche Arena y todos van a decir que era Dios en ese momento.
0: Quiero decir que para que la gente entienda el dolor que causó la forma de marcharse de P.M. alias Pedro Martínez o Pedro Mijatović. Para nuestro querido jefe de deportes. Un hombre idolatrado, que además en la historia del club siempre lo será, porque el éxito es indiscutible, y que su forma de irse lo rompe todo. Pues así es la vida, amigos.
1: Bueno, va, esto se reanuda, esto se reanuda.
0: ¿Prórroga sí o no?
1: Pues ojalá, no nos queda otra que decir que sí. Bójate. Pero para eso necesitamos anotar un triple.
0: Javi, dilo tú.
1: Yo creo que tiene que ser para Armoni Brooks. Mirotić está en la esquina. Vamos a ver quién es el designado.
5: A ver si
1: Mirotić se acercaba, pero se vuelve a ir a la esquina.
0: Venga.
1: Muy claro entre Armoni Brooks y Nikola Mirotić.
0: Queremos
1: el que saca
0: prórroga.
1: De es Cameron Taylor. El balón lo va a recibir Armoni Brooks probablemente. El balón lo recibe Rivero. Rivero para Cameron Taylor. Taylor se la jugará él. Taylor de tres. Lanza Taylor. No, corto. Rebote. Jan Madar. Falta personal de Mirotić.
5: Ahora sí. Colorín colorado.
1: Y no va a poder ser la falta de Mirotić sobre Jan Madar. No hay tiros.
5: No hay tiros.
1: Es la cuarta. Sacará de banda Maccabi. Perdemos de tres y quedan 5 segundos para que termine. Una falta rápida. Bueno, es que de falta de...
0: Fíjate que yo pensaba que iban a elaborar para buscar a Puerto en la esquina, porque Puerto es muy fiable en la esquina. Y al final ha sido una jugada individual de Taylor.
1: Puerto ni estaba. Puerto
0: por
1: ni
0: eso,
1: estaba.
0: Por eso. No ha salido en la cancha.
1: Saque de banda para... Vuelven a pedir tiempo muerto ellos. Esto está perdidísimo. Es imposible remontarlo. Bueno, salvo que nos regalen el saque de banda y que metamos un triple... Pero tendría
0: que
1: ser...
0: Hay que robar y...
1: La dejé soñar. Tendría que ser la dejé soñar, claro.
0: Sí. Robar y tirar.
1: Regalarles el balón, como el Valencia regaló al Madrid, y que dejé soñar anotar a de tres. Lo que pasa es que ahí no forzaba la prórroga, ¿no? Ahí ganaba el partido.
5: Sí.
1: Ya.
5: Hablando de P.M., os quiero contar una anécdota. El año de la Primera Liga, que la ganamos un viernes...
0: Sí.
1: ¿La ganamos un viernes?
5: Era un viernes, la Primera Liga. Ese fin de semana era el bautizo de mi hija. Que le hicimos en un restaurante en Pinedo y tal, y estábamos comiendo ahí, me giro, y en la mesa al lado estaba comiendo Pedro Martínez y su mujer.
0: Como si no hubiera pasado nada la noche anterior, ¿no?
5: Sí, claro. Me acerqué a él, le di una enhorabuena, etcétera, y estuvimos hablando y eso, y se me acordaré, ¿sabes? La vez que el trato de él y su mujer fue muy bueno. Pero fue curioso, ¿eh? Celebrando el bautizo de mi hija, me acuerdo, en el 2016.
0: Pero tampoco nos extraña.
5: 2017, perdón.
0: Pero fíjate que no nos extraña a ninguno que Pedro Martínez, mientras los demás iban borrachuzos por la ciudad, estuviera tranquilamente sentado con su mujer como si no hubiera ganado la liga 36 horas antes. En Pedro Martínez no nos sorprende.
1: ¿Fue el día después? ¿El sábado, el bautizo? ¿O domingo?
5: Sería domingo,
1: claro. El sábado me imagino que tendrían celebración.
0: Atiéndeme una cosa. El domingo a esa hora, los jugadores todavía irían borrachuzos dando tumbo por la ciudad.
1: Además, me acuerdo porque hicimos un programa especial el día siguiente y ellos comían en la alquería del Pou. Tenían comida de equipo después de ganar la liga y tal, sí.
7: Si sabes beber y lo compensas con un poquito de agua, al final el domingo estás bien, ¿eh?
0: Sí. No puedo, no puedo.
5: Beber agua,
0: agua es clave. Sí. Siempre sí, sí, es clave.
8: Yo lo he aprendido recientemente. Hombre. Antes.
0: Recientemente.
8: Antes decía, sí, antes el agua era para los peces.
0: Poco tarde, amigo.
1: Es dos, va a sacar de banda. Llama a dar, cae al suelo. Cárdenas. Saca mal de banda. Pelota para Valencia Basket.
0: ¡No!
1: ¡Lo han regalado!
0: ¡No!
1: La primera parte. La primera parte. La primera parte del milagro. Ha llegado. Era
0: no me lo puedo creer.
1: No, la más difícil es anotar ahora en estos tres.
0: No, no, era mucho más difícil que te regalaran la pelota.
1: Bueno, vale, las dos eran difíciles. Nos han regalado el balón.
0: Qué
1: fuerte. Nos han regalado el balón. Qué y eso fuerte. Que Cárdenas había caído al suelo.
5: Van a mirar el tiempo, a ver si nos dan alguna décima más.
0: Que da igual, sí. Escúchame una cosa. Ya me da lo mismo.
1: A ver la acción, cómo se lían.
0: Está en 3-9 el partido ahora parado, ¿eh? En 3-9. Qué fuerte. Si empata Valencia, qué fuerte.
1: Está otra vez por ahí Jasiel en la acción y se han liado ellos sacando de fondo, qué de banda. Fuerte. No. Había caído Cárdenas. Yo creo que se va a trastabillar la carrera de Coulson, que es el que va a recibir.
0: A ver, estamos viendo
1: saca
0: la
1: de banda Jan Madar. Saca de banda Jan Madar. Recibe Coulson.
0: Ha ido ahí a molestar Jasiel.
1: Jasiel metiendo la mano.
0: Claro, ahora lo que están revisando es si Jasiel es el último en tocar. Porque ha extendido la mano, igual que ha hecho el jugador de Maccabi antes. Esto es lo que están mirando ahora. ¿Quién toca el último? Bueno, pues si la de antes era decisiva, no os quiero contar la de ahora.
1: La toca él, la toca Coulson.
0: No, yo digo lo que están revisando, no sé quién toca.
1: Sí,
0: o
1: sí, sí, pero me parece que la toca Coulson. Lo de antes no lo tenía claro porque no estaba nada claro.
5: Está claro, yo creo que está claro.
1: Y esta sí que parece claro que la toca Coulson.
0: Pues
1: llevamos ya casi 2 horas de partido una vez más.
0: Sí, pero escúchame una cosa. Pero esto, la culpa de Maccabi. Tiene el partido ganado hace 10 minutos, ¿eh?
2: Pero en Euroliga suelen ser 2 horas y 10.
0: Están empeñados.
2: Sí que es verdad que son horas y 50.
0: Están empeñados en no ganar. Maccabi está empeñado en no ganar. Le ha dado 3 vidas extra a Valencia Basket. Increíble.
1: Jasiel no la toca, Jasiel no la toca.
0: Pues entonces, amigo, nos marchamos a los últimos 3-9 con 88-91. Claro, le ha venido fenomenal a Xavi Albert, que no tenía tiempos muertos. Ahora mismo tiene un tiempo muerto para preparar la última jugada. Y ya no te cuento si meten el triple. Bueno. Si meten
1: bueno,
0: el triple.
1: Vamos a ver primero lo que deciden, porque no lo tienen claro tampoco. Ahora ya no está la árbitra griega en la ecuación. A ver qué pitan. No para, Valencia, para Valencia.
5: Vale. Segunda oportunidad.
0: Madre mía.
2: Para Mirotić.
1: Bueno, otra opción para empatar el partido.
5: Sí, mira, 4.2.
0: Mirotić,
1: nos
0: puerto.
1: Están dando demasiadas facilidades los israelíes.
0: El baloncesto es la leche,
1: Que lo tenían ganadísimo 2 veces. Y todavía van a sufrir estos últimos 4 segundos.
0: La de
1: 4 con 2. Va a sacar de banda Nikola Mirotić. La pelota va a ser para TJ Sors. TJ se la jugará él. No, la pide Jasiel. Balón para Armoni. Armoni lanza. Armoni. ¡No!
0: ¡Ay!
1: No pudo forzar la prórroga Valencia Basket. Realmente no lo había merecido. Porque en el tramo definitivo, Maccabi ha sido mucho mejor que Valencia Basket. Y aunque nos han regalado opciones para soñar con llegar a esa prórroga, los israelíes han sido mejores que un Valencia Basket que cosecha su tercera derrota consecutiva. Semana horripilante. Barcelona, Olympiacos y hoy Maccabi de Tel Aviv. Le han ganado al equipo de Xavi Albert. Estábamos 4-0 en la clasificación de la Euroliga. Ahora, 2 partidos después, estamos 4-2 después de haber perdido el martes y de haber perdido hoy jueves.
0: Todo tuyo, Teruel.
2: Pues partido decepcionante de Valencia Basket. Sí que es verdad que ha tenido el tiro para por lo menos empatar y forzar esa prórroga, pero durante todos 40 minutos creo que Valencia Basket no ha estado a la altura de un partido de Euroliga. Maccabi tampoco ha jugado bien, pero se ha llevado el partido. Y la afición, pues mira, se va cabizbaja, se va triste a casa, un poco resignada, porque como decía Carlos, son 3 derrotas consecutivas en esta semana. Barça, Olympiacos y Maccabi. Esta la más dura, porque nosotros dos puedes perder, tanto en el Palau como aquí en casa contra el campeón de Europa, el Olympiacos. Hoy más dura, pero bueno, pues un partido más en Euroliga y a seguir soñando con llegar lejos esa temporada.
0: Bueno, pues terminó el partido. Derrota de Valencia Basket. Decía Carlos, íbamos 4-0 hace una semana y ahora vamos 4-2. Lo que es peor es que vamos 4-2 después de haber jugado 2 seguidos en casa y haber perdido los dos.
1: Veníamos realmente 3 seguidos en casa.
0: Sí, Sí, bueno, si contamos el...
1: Sí, el anterior fue contra el Japón. La última victoria es aquí en casa. Son tres seguidos los que hemos jugado en casa.
0: Bueno, pues ganando uno,
1: de
0: perdiendo
1: hecho, de
0: dos
1: hecho, de los seis hemos ganado, hemos jugado cuatro aquí. Y fuera hemos jugado en Lyon y en Turquía, en Estambul.
0: Bueno, así. Pues todo lo bien que había arrancado la Euroliga. Valencia era co-líder, solo con Panathinaikos. Iba 4-0. Perdió, puedes perder, con Olympiacos 4-1. Ha perdido hoy, este no estaba en el guión, contra un equipo que iba 1-4, al que había ganado Beşiktaş, pues ha saltado el Roche Arena, derrota de Valencia, y hay que decirlo, en un mal partido del conjunto valenciano. Son las 10:30 en punto, a vuelta de pausa, arranca el partido como siempre, análisis, comentaristas, el coach y los protagonistas.
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10: Buen día, buenos días.
9: 7:20 de la mañana.
10: Temperaturas mínimas con pocos cambios.
9: 7:50 de la mañana.
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9: 8:20 de la mañana.
11: Buenos días, Juan.
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12: Buen día, se normaliza la circulación en las carreteras valencianas, pero con...
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2: Bueno, pues derrota de Valencia Basket 88-91. La verdad es que Valencia había perdido el partido algunos segundos antes, pero le ha regalado Maccabi la posibilidad de estar vivo hasta el final. Estadísticas en marcha. Brooks, máximo anotador de Valencia con 14 puntos junto con Corbalán, que quizás es la gran noticia del día. Se ha destapado por fin Corbalán con un buen partido. Mirotić se queda con 12. El resto por debajo de los 10 y, por lo tanto, por debajo de su nivel. TJ, 9. Taylor, qué mal partido de Cameron hoy, 7 puntos. Josep, 8. Rivers, solo 6. Cárdenas ha anotado 5, pero todos en la segunda parte. Osetkowski, otra noche en la oficina. Omari Moore, 5 minutos y medio ha jugado, 0 puntos en el partido. Neil Sacco, muy por debajo de su nivel habitual, 4 puntos. Y Hasiel más o menos en sus números. 6 puntos en el partido, 15 minutos. Esto en cuanto a Valencia. Y bueno, en cuanto a los jugadores del conjunto israelita, la diferencia está muy clara. El mejor del partido ha sido nominado como mejor del encuentro para la Euroliga. Brissett, 14 puntos con 16 Sorkin, 17 Clark. Fíjense que estoy dando dobles dígitos en todo momento. Howard, 12 puntos. Madar, 11 puntos. Y eso que en la segunda prácticamente no ha anotado. Y Colson, 11 puntos. Todos estos por encima de los doble dígitos. Llega al flash el técnico de Valencia.
3: Physical defense just didn't let you the whole night play comfortable, right?
4: No, it's difficult. I think like we have our moments in the game. We like the worst thing is like our start in a game, no? It's the kind of first quarter. The other is like a tie game, no? It's about details. I think like one kind of like more improve about this team, not like when this kind of show, you know, this first quarter, if not the other, like I'm very proud of the team.
2: This kind of fighting, every game,
4: like closing until the end. Sometimes we can win, sometimes we need to improve a little better and try to close better the games.
3: Thank you.
2: Sí que han sido un poco mejores ellos en el momento decisivo del partido, que los tres siguientes cuartos al primero han estado ya en el nivel en el que... Y que ha tenido sus momentos. Yo la verdad es que no se los he acabado de ver a Valencia en todo el partido. Vamos por partes, próxima parada en rueda de prensa o en zona mixta con nuestro Javi Teruel a las 11 y a las 10:38. Saludamos al coach. Hola Ángel Fernández, ¿qué tal de nuevo? Buenas noches.
5: Hola, buenas noches.
2: Se incorpora también el jefe de deportes de Radio Valencia Cadena Ser, como siempre, para el análisis postpartido. Hola Fran, ¿qué tal? Buenas noches.
6: ¿Qué tal, Quique? Buenas noches.
2: Y siguen, por supuesto, Carlos García, zona de comentaristas, junto con Carlos Martínez. Adelante, coach, ¿cómo lo has visto? Hoy un día raro de baloncesto.
5: Sí, un día raro y, mira, aunque haya habido mucho partido, el primer cuarto ha sido clave, ¿no? El primer cuarto...
2: Acaba de decir Chávez Berti.
5: Vale, pues creo que ha sido clave, creo que ha marcado un poquito el ritmo de partido. Resumiendo, Valencia Basket nunca ha encontrado el ritmo de partido, a pesar de que haya habido momentos en el juego que ha podido estar incluso por arriba en el marcador, pero nunca ha encontrado el ritmo, no ha encontrado sus tiros, no ha encontrado sus espacios, no ha encontrado las transiciones que normalmente está acostumbrado, y sobre todo hay un detalle que hasta los dos primeros cuartos de Olympiacos estaba realizando, pero en los dos últimos cuartos y en este juego no lo ha hecho para nada, que es defender. La defensa creo que ha estado muy por debajo de las posibilidades y cada vez echo en falta, y creo que echamos en falta a todos, la aportación desde el banquillo que se viene reclamando desde los primeros partidos aquí. Y ahora ya se está viendo, ¿no? Cuando, digamos, la primera unidad no está bien, los que salen del banquillo no se convierten en jugadores importantes, aportan muy poquito, y creo que ahí es una carencia que, conforme vaya transcurriendo la temporada, que yo pensaba que esos jugadores se iban a enganchar, pues no está siendo así y está pasando factura.
2: Fran, ¿cómo lo has visto?
6: Bueno, tenía que apuntar las tres ideas. Vale. La primera la comparto 100% con el coach. 31 puntos encajados primer cuarto.
2: Ah, terribles eso.
6: Al final, Valencia en el Roig Arena tiene que ser un equipo de inicios muy potentes. Un equipo que contagia a la gente enseguida este año, para que no haya dudas. Y a mí me ha dejado muy descolocado el primer cuarto de hoy. Luego me parece alarmante el triple. 11 de 38, un 29%.

0: parte del partido. Y después empiezo a temer un error de cálculo. Un error de cálculo en la rotación del jugador 7 al 12 o 13. Un error de cálculo en que yo creo que se ha interpretado que a nivel de rendimiento hay jugadores que iban a estar más cerca de los primeros 5 o 6 por importancia. Y yo, hoy que Corberán ha metido puntos, y que tú decías el descubrimiento y tal, yo sigo viendo una gran diferencia de TJ, Nico, Mirotic, Cameron Taylor. De esos tres, veo una gran diferencia de nivel al jugador 8, 9, 10, 11 de la rotación. Y creo que hay jugadores como Setkovsky, como Mari Moore, de los que Valencia esperaba mucho y no lo están dando. Espero que sea una cuestión de acoplamiento de piezas, pero aquí hay varios jugadores que están muy lejos del rendimiento. Y creo que hay un trabajo mental que tiene que hacer Xavi, porque hay jugadores que no están metiendo delante y les está costando ser disciplinados detrás. Y ese es un reglamento, un mandamiento fundamental en básquet. Tú puedes no estar bien de cara al aro contrario, pero tienes que matarte detrás. Y creo que hay alguno que anda descolocado detrás porque no está metiendo delante. Lo noto en varios jugadores. Dos de ellos, Osetkovsky y Omari Moore.
1: Estoy totalmente de acuerdo con lo último que acabo de escuchar. Es que efectivamente, Carlos García, Carlos Martínez, Carlos, cuando veíamos a Osetkovsky, ha habido un comentario de García de es que defiende blando. Ya no es que falle arriba, es que defiende blando. Es verdad, si no estás bien arriba, por las circunstancias que sean, pero atrás tienes que estar y tampoco está, ¿no? Bueno, Carlos, tu visión, he escuchado un poco. La mesa está abierta, ¿eh?
2: A ver, yo el partido ya lo habéis comentado, Fran y Ángel. Al final, a modo global, llevamos 10 partidos con este, 5 victorias, 5 derrotas, es así. El rebote lo hemos ganado solo en 2 partidos de esos 10, uh-huh. Otro dato. Y luego al final, hay un dato, al final, la plantilla a día de hoy es de 13 jugadores, ¿sí? Hay 16 en nómina, pero tu plantilla a día de hoy es de 13. ¿Pero qué pasa? Si varios de esos 13 jugadores están mal y partes de 13, te van a quedar muy pocos jugadores que están bien. Claro, si tuvieras 16 jugadores, 15, 16 que de plantilla, aunque tuvieras 3, 4 que no están a su mejor nivel físico, mental, lo que fuera, aún tendrías 9, 10 jugadores muy bien. Pero claro, si ya partimos de 13 jugadores, nos da menos oportunidades para tener buenos jugadores enchufados. Osetkovsky, no te dio el de la Supercopa, pero yo el partido de Lleida, Lleida no jugó, el partido de Besiktas, yo le vi ya en defensa, que tiene muchas lagunas. No es nada rápido en el movimiento lateral. Hoy que estoy aquí abajo lo he visto claramente. Es que defiende mal. Y luego al rebote, bueno, sí, coge alguno, porque al final es de salto. Pero no lo ataca bien, no se posiciona bien. Tiene muchas lagunas. O Moray Mural base, horrible. Hoy ha jugado solo 5 minutos y porque es que no puede jugar más de base. Pero bueno, hay muchos errores. Bueno, ya hablaremos más de tema de Moguey, etcétera. Pero yo globalmente, salvo el día de Hapoel y la primera parte de Olympiacos, el resto de partidos a mí el equipo no me ha gustado nada.
0: Yo, Quique, estaba deseando que interviniera, perdona, Carlos Martínez, que interviniera el coach.
1: Bueno, la mesa está abierta, yo quiero escucharos. Sí.
0: ¿Sabes qué pasa? Que llevo todo el partido rumiando. A ver qué dice Ángel. Yo es el día que menos he entendido la rotación de jugadores. Y es el primer partido que veo que echo en falta toma de decisiones de Xavi. Me pasó en la segunda parte contra Olympiacos, pero enfrente estaba Olympiacos. Pero hoy enfrente hay un equipo que para mí no es mejor que Valencia. Yo creo que hoy te gana un equipo que no es mejor que tú, sinceramente, ¿eh? Y mira que tenemos dudas con jugadores. Pero yo, coach, la rotación de hoy, la gestión hoy de los minutos de Omari, la toma de decisiones en el último cuarto, el arranque de partido del equipo, yo es el día que más miro al entrenador.
3: Dos puntos. Primero, el partido del martes, creo que todos estamos de acuerdo que hubo jugadores que jugaron más minutos de los debidos. ¿No? De lo debido. Y hoy he visto, desde mi punto de vista, además yo soy entrenador y lo digo con total humildad, porque todos podemos estar expuestos, lo he visto con muchas dudas en la dirección de partido y sobre todo en la rotación. Y sobre todo en la rotación cuando hay jugadores que verdaderamente no están. Y si no están, no deben jugar. Creo que hay otros momentos para esperar que esos jugadores se enganchen o hay otras fórmulas para que se enganchen. pero justamente hoy el partido

0: partido después de lo que sucede el martes, creo que bueno, pues tenía que haber cerrado un poquito más la rotación, haber jugado con los jugadores importantes, exprimirlos y bueno, e intentar, porque hoy en día la Euroliga, ya lo comentamos, tanto Euroliga con Liga CB, no tienes tiempo de entrenar y sí que casi todo es a nivel mental, de hablar mucho, todo de tema cognitivo, y creo que hay jugadores que no entran en rotación por una falta o no están entrando lo suficientemente fuertes en la rotación por una falta de confianza. No, yo no creo que sea por calidad, sino por una falta de confianza. Y creo que hay que engancharlos porque los necesitamos para la liga regular en ACB y también para la Euroliga y sobre todo para este tipo de partidos. Porque que se pierda el martes, bueno, pues entra dentro de lo que cabe. Hoy seguro que no. Y sí que estoy de acuerdo de que el equipo no estaba dando buenas sensaciones y yo sí que era el primero que pedía un poquito de paciencia porque las sensaciones no eran buenas finales de septiembre. Ahora ya llevamos 10 partidos contando ACB y Liga, estamos al 50% y creo que hace falta un plus más. Y seguramente la gente comente, hace una semana, hace 10 días, el mensaje era totalmente opuesto, pero es que conforme está la Liga, y la Liga me hablo de las dos competiciones, es que es así, es que tú pierdes dos o tres partidos y pierdes toda la personalidad o toda la identidad que en 10 días antes has ganado.
1: Fran y Carlos.
2: A mí, Quique, muy rápido. Para mí el equipo está blando hoy. Blando.
1: No, pero todo el partido, ¿eh? Todo el partido.
2: Blando. Y al final pienso un poco en lo que he visto y digo, ¿con qué me quedo hoy? A lo mejor me quedo con la personalidad que le he visto a Corbalán y a Cárdenas. Pero es que esos jugadores hoy no son jugadores que vayan a ganar partidos de Euroliga. Lo digo como lo pienso. Son jugadores que pueden ayudar, son buenos backups, van a darte ayuda en rotación, pueden meter puntos, pueden dar intensidad detrás, pero no van a ser determinantes. En esta competición, en ACB pueden serlo, en esta competición no lo van a ser. Claro, cuando con esta plantilla, con los salarios que se pagan, con los fichajes que has hecho, con las apuestas que hay de segundo año como Mari Moore, en un partido contra Maccabi te has de quedar con Cárdenas y con Corbalán, algo no funciona.
3: A mí no me está gustando el equipo en prácticamente ningún partido. Me gustó evidentemente como a todo el mundo en la primera parte de
1: Baskonia también
3: fue,
1: nos
3: porque
1: gustó,
3: fue
1: ¿no?
3: Excelso los dos primeros cuartos contra Olympiacos, pero a partir de ahí sí, se ha ganado el partido contra Baskonia y bien ganado y también el de Hapoel, pero a mí las sensaciones que me transmite el equipo no son buenas del todo en ningún partido. Me ha alegrado de escuchar en su segunda intervención a Ángel por lo menos señalar ya a Xavi Albert. Yo pensaba que iba a ser corporativista y que no lo iba a hacer y ya ha dado detalles de los últimos partidos en los que hay que señalar a Xavi Albert, que estamos poniendo el foco en muchos jugadores, que es verdad que hay que ponerlo, pero el que los dirige es Xavi Albert y a mí me ha demostrado por lo menos desde mi punto de vista carencias en estos dos últimos partidos. Cuando se ve que Olympiacos te está remontando en el tercer cuarto, mantiene un quinteto de segunda unidad, sí, sin dar participación a los importantes que estaban esperando en el banquillo. Y aquí decíamos, Miguel y yo, que estábamos comentando ¿por qué no cambia? ¿Por qué no salen Armoni, TJ, Cam, que no estaban en ese momento en cancha? Y hoy, algunas decisiones también, como por ejemplo, mantener... Ossetkowski es el tercero que más ha jugado hoy. El tercero que más ha jugado hoy. Y ha sido un desastre delante y detrás. Y lo ha mantenido en cancha. El que más ha jugado hoy ha sido Cameron Taylor, 22 minutos 50 segundos. El segundo que más ha jugado, Armoni Brooks, 21 minutos 26 segundos. Y el tercero ha sido Dylan Ossetkowski, 18 minutos 42 segundos. Y todos estábamos viendo como ni en ataque, porque ni se atrevía muchas veces, y cuando se ha atrevido ha elegido mal, ni detrás, porque es blandísimo defendiendo. Y le ganan en muchísimas facetas del juego. Y lo ha mantenido el tercero que más puntos. Omari Mural 2, estamos viendo todos que Omari Mural 2 no funciona. Hoy solo ha jugado 5 minutos, pero su segunda opción después de TJ Shorts ha vuelto a ser Omari Moore al 1. Antes que Álvaro Cárdenas, luego ha visto, espero que ya de forma definitiva, que no funciona Omari Moore al 1 y ya no ha jugado más, y Cárdenas, que ha hecho un partido bastante decente, se ha mantenido como recambio de TJ Shorts en lo que quedaba de encuentro. Son cosas que yo creo que son de entrenador. Y por eso me ha alegrado escuchar la segunda reflexión de Ángel, que pensaba que no lo iba a señalar, y ya está viendo cosas, el que es el entrenador, que los que menos sabemos de esto, a mí, por ejemplo, estas dos que he comentado me alarman.
1: Coach.
0: Bueno, yo creo que a ver, es que el comentar estos es los detalles, yo creo que no es criticar.
1: Estoy de acuerdo contigo. Es analizar. Muy bien.
0: Claro, es analizar y es lo que sucede. Y yo como entrenador he cometido muchos errores y yo mismo me analizo y me analizan y pregunto, ¿no? Y creo que no es una cuestión de decir, no, mira, como ya estamos rajando. No, para nada. Hubo momentos que lo estaba haciendo muy bien, que se notaba que el equipo tenía cierta identidad, cierta personalidad, pero por lo que sea no ha habido continuidad. Y hoy en día, en Euroliga y en Liga CB, tienes que tener una continuidad si quieres estar arriba. Igual que en su momento, a lo mejor hemos aplaudido ciertos detalles de Xavi Albert, pues seguramente, igual que los jugadores muchas veces no están afortunados, Xavi Albert en el martes y hoy, pues ha habido decisiones que no ha estado acertado, y no pasa absolutamente nada. Y Xavi Albert sigue siendo un entrenador para Valencia Basket, pero también comete errores, como hay jugadores que los cometen.
1: A ver, ahí es que claro, al final, ¿qué va antes, el huevo o la gallina? El rendimiento de Brooks, yo creo que no está siendo el que ninguno esperábamos. No es regular. Hay días que aparece, hay días que no aparece. Hay días que aparece 5 minutos, hay días que... Hay que hacerle el retail. Omari Moore.
2: Vale.
1: Omari Moore, segundo año. Se supone que debe dar un salto hacia adelante. Yo no hablo de lo de hoy, hablo en general. Hoy, 0 puntos, 5 minutos y medio. Mirotić, yo creo que sí que está dando el nivel que esperábamos que diera con la edad que tiene. Osetkowski no está rindiendo. Punto. Taylor hoy tiene que ser líder del equipo. Ha estado mal. Y TJ ha estado mal. Claro, esto aquí... Al final dice, muy bien, ¿dónde está la responsabilidad de cada uno? Estoy nombrando a 5 jugadores, que son los 5 buenos, los nombraron Alejo el día de la entrevista. Hay una mezcla entre jugadores consagrados y jóvenes que deben explotar, como en su momento pasó con Badio, con Montero, que serán los Ansuperi, Corbalán y compañía. Pero claro, el grueso, el núcleo duro, hoy no ha funcionado. Y estos días son los que tiene que funcionar. Claro, ¿hasta qué punto hay que mirar al entrenador o hasta qué punto a los rendimientos individuales? Siempre miramos al entrenador, tampoco los rendimientos individuales están siendo buenos. Fran, decías, o querías decir.
2: No, pensaba que hablaba solo de Brooks, y es que yo creo que hay que diferenciar.
1: A ver.
2: A mí Brooks me parece un jugador de sistema. O sea, Brooks no es Montero. Brooks no se va a generar puntos. No me parece un jugador de generarse puntos. Brooks es un tirador. Pero no le beneficia que el equipo no esté fluido. No le beneficia que el equipo no tenga un backup al uno que pueda generar en estático. No le beneficia tampoco el estilo de juego de TJ, que es muy de uno contra uno o de jugar pick and roll o pick and pop. Yo creo que a jugadores como Armory Brooks les beneficia un estático más fluido que el que yo le veo a Valencia, y más jugadores con capacidad de generar al uno. Diferentes a Omari Moore, que no es ese base que yo creo que haga falta.
1: ¿Cómo lo veis los
0: correcto.
1: Demás?
0: Correcto. Sí. Correcto, sí. A ver, lo de Book está claro. Es un jugador que necesita sistemas para anotar. Tienes que jugar para él. A mí Omari Moore creo que es lo más sangrante hasta ahora. Pero desde el inicio, desde los buenos momentos, entre comillas, del equipo, creo que no está dando, ni creo que vaya a dar su mejor versión, ojalá me equivoque, ni al 1 ni al 2.
1: Iba a decir los chicos que ha llegado los entrenadores a rueda de prensa. He guardado solo la respuesta en castellano del entrenador de Maccabi, para no enredar y para hacerlo fácil. Esto es como lo ha visto, su valoración inicial en castellano, el técnico de Maccabi.
4: Dice el entrenador catalán que ha sido una victoria muy importante para ellos en un campo difícil, ante un buen equipo. Ellos estaban preparados para jugar un partido de un ritmo muy alto y cree, considera que han hecho un buen trabajo la mayor parte del tiempo y que en general le ha gustado cómo ha jugado su equipo, cree que ha jugado de la forma correcta. Ellos tenían un plan de partido muy claro, muy definido y se han ceñido a él y considera que es una gran respuesta después de la dura derrota que sufrieron el otro día en Barcelona en los últimos momentos. Así que espera que esta victoria le dé confianza y energía al equipo para seguir mejorando, porque considera que necesitan seguir mejorando.
1: Y ahora Xavi Albert desde el principio en castellano, bueno, creo que en valenciano, pero ya desde la primera respuesta en nuestro idioma.
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1: Va, creo que era la traducción, porque la primera respuesta siempre efectivamente va la traducción en inglés. Buscamos ya el directo de las respuestas en castellano. Dice Xavi Albert que, lo ha repetido, también lo hemos escuchado en el flash, que el primer cuarto marca claramente el partido. Lo ha dicho el coach Ángel Fernández, nada más comenzar. Lo primero que ha dicho es que el primer cuarto lo ha marcado todo. A partir de ahora ya en castellano, vamos a ver.
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1: Hombre, no compensa mucho. Es obligatorio, ¿verdad? Pelear hasta el final. Es verdad que el equipo de Echeverbert hasta el final, en los días malos, lo intenta. Hoy ha estado hasta el final. Pero claro, también lo ha dicho el coach. Pero hay que ganar. Yo ya he vuelto a perder.
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1: Espera, Ángel, espera.
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7: Xavi, yo quería preguntarte un poco por la defensa, sobre todo del juego interior, y preguntarte hasta qué punto puede condicionar esa defensa, siendo un equipo que lo hablábamos también el martes, de que necesita esa defensa para tener más posesiones, el no tener preparado o listo a un perfil como Moguei más físico, que a priori es uno de los jugadores llamados a poder aguantar mejor esa defensa de cambios, porque Maccabi, la sensación era de tener mucha superioridad en ese uno contra uno contra los grandes. No sé si eso os condiciona mucho la defensa y cómo estás viendo el proceso de Mo, si hay alguna opción de que pueda entrar en la rotación próximamente. O un perfil parecido, no tanto en la figura de Mo. Gracias.
5: No por el hecho de Mo de que no es de cambio. Yo muchas veces lo destaco. Realmente me encanta el juego de Katash, de Maccabi. Me parece muy original las estructuras que utiliza de juego, ¿no? Como esconde el grande, esas situaciones de, si lo ponemos técnico-táctico, ¿no? De top slide, cómo utilizan esa conexión entre los grandes, dificultan mucho, especialmente en cómo juegan todas situaciones de ataque, el que podamos ser agresivos en nuestra defensa del bloqueo. Son los maestros, llevan jugando con Katash así ya varios años, y aparte original me parece que dominan todas las lecturas que tienen a partir de aquí. Ya sufrimos el año pasado, en los últimos años anteriormente, muchas situaciones de estas, debido a que no tenemos igual tantas opciones de cambio, y eso nos podría dar igual una variante defensiva que hoy no hemos gastado, y cuando lo hemos gastado nos han castigado, pues porque no disponemos ahora mismo de la ejecución necesaria para ser efectivos ahí. Y el tema de Moguelle sigue la dificultad que hay en semanas de tanto partido es que el volumen de entrenamiento es mucho más individual y menos colectivo. Por lo tanto, sigue trabajando, sigue poniéndose a punto, sigue aprendiendo y dominando los conceptos, y seguro que en una semana con más capacidad de entrenamiento grupal y menos densidad de partidos nos da para evolucionar más en su integración con el equipo.
8: Hola, Xavi. Buenas noches. A pesar de...
1: Bueno, el mensaje no es de cortar a Moguei, sino de acabar de incorporarle cuando pueda entrenar con normalidad.
8: Después de estas dos derrotas esta semana, ¿piensas que el equipo ha dado algún paso adelante en alguno de los aspectos que les pedías? Gracias.
5: Sí, lo que pasa es que es duro encadenar las tres derrotas. Las dos derrotas cuando son en casa, ¿no? Y cuando estamos Bueno, y queremos hacer del Roig un fortín, una sensación de ser sólidos en casa. Parece que estas dos derrotas en prórroga y por tres puntos hacen, bueno, tambalearse un poco esta sensación. Continuaremos peleando porque necesitamos tener esa sensación de que el Roig Arena, en comunión con nuestra afición, por ser un equipo que quiere darle imagen y ser lo sólido que necesitamos ser en casa. Yo evidentemente continúo viendo evolución en el equipo porque estamos llevando a todos los equipos, todos y cada uno de los que jugamos, hasta el final. Se está resolviendo los partidos en posesiones o en dos posesiones, en último minuto, minuto y medio o en tiempo extra. Vuelvo a decir, es muy difícil ver la parte positiva cuando encadenas derrotas, ¿no? Porque la sensación que tenemos todos es de fatiga emocional por encadenar derrotas. Pero veo un crecimiento en el equipo, evidentemente en ACB, ¿no? Estamos 1-2, 4-2 en Euroliga, no es la posición en la que estamos ahora. Mejor un 6-0, evidentemente. Pero la vida creo que tiene esto en todos sus aspectos. Es decir, te da golpes, a veces muy duros, como el del otro día, y pues como la vida misma, tienes cómo los afrontas, cómo los superas, y si los superas te lleva a otro nivel que es el que esperamos estar. No diré que son bienvenidas, duelen, pero son a veces simplemente necesarias para seguir creciendo como equipo.
1: Golpe muy duro el del martes, lo acaba de reconocer.
9: Si podemos sacar algo positivo del partido de hoy, también un poco del partido del otro día, hoy destacamos a Brooks y Corbalán, ambos con 14 puntos. ¿Crees que la figura de ambos jugadores en estos partidos tan ajustados como fue el del otro día y es el de hoy va a ser un papel clave para poder conseguir victorias? Muchas gracias.
5: Sí, y creo que tenemos a mucha gente implicada y un día el jugador que descansa, como digo, Gonzalo, entra después de no participar en los anteriores y nos da un nivel extraordinario. Ya no solamente porque esté acertado que anote, se ha visto desde el primer momento, ¿no? Su actividad, su puesta en escena, era una energía que hoy necesitaba el equipo y le doy todo el valor porque gracias a él, creo que es uno de los motivos por los que hemos vuelto a entrar en partido. La Euroliga es difícil porque permite, como digo, poco entrenamiento y mucho de preparación mental, mucho de trabajo en vídeo, mucho trabajo con ayudantes, mucho de prepararse, porque las oportunidades muchas veces vienen de no una dinámica normal de entrenamiento. En el caso de Armoni, que su adaptación, pues cada día se le está viendo algo mejor. Esperamos todavía más de él.
1: Armoni.
5: Pero claro, esperamos más de él, de todo el mundo. Nos gustaría tener a todos los jugadores en su pleno rendimiento, a máximo potencial todos los días. No va a ser así. Sí que veo pasos adelante, en los dos casos que le pones, y seguro que van a ser muy importantes en el futuro, van a seguir haciendo crecer a este equipo.
1: Es la rueda de prensa de Xavi Albert, súper interesante. Voy a empezar por la valoración del coach que rumiaba de fondo. No me tires mucho de las orejas, Ángel.
0: No. Disculpa, primero he dicho, además me ha salido del corazón lo de ay, Quique, no era no... por Quique Mateu. Es escuchar lo de la cultura del esfuerzo. Me ha dado la sensación el primer discurso como un discurso muy de club, ¿no? Sí. Y creo que ya no toca. Creo que ya no toca. Después todo lo que ha comentado, bueno, pues es con mucho sentido común y coherencia, pero sí que es verdad que al final son tres derrotas consecutivas. Vamos a ver Murcia, que no va a ser un rival fácil. Y creo que lo bueno que ha tenido todo lo que ha comentado, que creo que él es consciente de todo lo que está o todo lo que ha sucedido y todo lo que puede suceder con algunos jugadores, porque no hay tiempo para engancharlos con entrenamientos y con estados de forma. Hay tiempo para engancharlos mentalmente, pero ahí el buen estratega y sobre todo el buen estratega en Euroliga tiene que saber cómo y cuándo, ¿no? Cómo y cuándo meter a estos jugadores y dosificar muy bien los tiempos de partido. Y a partir de ahí, bueno, pues lleva dos partidos no afortunado en ese aspecto.
1: A ver cómo lo habéis visto los demás, antes de cerrar. Fran.
2: Ya sabes que a mí me gusta mucho el deporte yankee y yo admiro y he leído mucho de Phil Jackson. Phil Jackson tiene una frase que a mí me gusta, que es que la grandeza de los equipos no se mide por lo que ganan, sino por la capacidad que tienen de superar cuando pierden, momentos en los que pierden. Yo tengo la impresión que hay jugadores que estaban todavía preguntándose qué pasó con el +28 del martes.
1: Bueno, lo ha dejado claro el técnico cuando ha hablado de luto, se ha alargado hasta el primer cuarto, sí, está clarísimo.
2: Eso iba a decir, que mi impresión viendo el partido la corrobora la sinceridad y la transparencia con la que habla Xavi Albert, que ojalá que los años no lo conviertan en más opaco, ¿no? Y que siga siendo transparente porque periodísticamente es un filón. Bueno, yo creo que en la capacidad que tenga Xavi, Luis Arbalejo, Enric, de hacer que ahí dentro todo el mundo limpie la cabeza, pues mejor, porque al equipo le está costando el básquet, le está costando dar el mejor nivel, si encima aparecen las sombras a nivel mental y emocional, porque yo el equipo hoy lo he visto blando y lo he visto, ya te digo, acomplejado, y por el estilo que tenemos, o el equipo juega suelto y el equipo se atreve, o va a ser muy difícil ganar partidos de Euroliga. En ACB es diferente, pero yo creo que eso es muy importante, para allá, para Murcia.
1: Importante, lo que ha dicho, el golpe ha sido muy duro y el luto, o sea que realmente sí que les ha dejado tocados en los, a veces nos olvidamos que lo psicológico es la clave en cualquier cosa y este equipo está tocado desde lo del martes. Los Carlos, para cerrar. Los Carlos.
10: Bueno, a mí no me ha gustado la rueda de prensa, no sé. Ha pasado del día de ida a pegar un palito a los jugadores para ver si espabilaban y tal, y ahora ya está con lo que ha dicho Ángel, de la cultura de esfuerzo, que aunque ya no están las camisetas, pero está en el ambiente aún, y sacarlo, y excusas, no sé, no me ha gustado el discurso de hoy de Xavi. Me ha quedado rueda de prensa, sí que me ha gustado, pero en la de hoy no me ha gustado. Está claro que él tiene que fingir a sus jugadores ahora, porque luego en el vestuario pues hablarán las cosas y tal, pero no me ha gustado.
2: Martínez. Nos ha defendido, pero en la lectura de final de partido ha reconocido que en el primer cuarto no ha habido ética de trabajo en la defensa de un balón. Lo ha dicho, ¿eh?
1: Sí, lo ha dicho. Y además es que, como para no decirlo, 31 puntos en el primer cuarto. Martínez.
11: Yo, como antes le he atizado bastante a Xavi Albert, después de la rueda de prensa me quiero quedar con el vaso medio lleno de lo que ha dicho. Que tampoco me ha convencido mucho, pero lo único que me ha convencido es los resultados hasta el momento. La derrota más abultada que hemos tenido ha sido de 5 puntos, con lo cual hemos perdido 5 partidos, pero no,
1: en eso en los tiene cinco, razón, ¿eh? El equipo
11: En los cinco hemos estado hasta el final para poder ganarlos.
1: Eso es verdad.
11: Perdimos de 1 contra el Barça en la Supercopa, perdimos de 5 contra el Lleida en un desastroso partido aquí en casa en el debut de ACB, y los 3 que hemos perdido esta semana han sido de 3 contra el Barça, de 5 pero en prórroga contra Olympiacos, después de ganar de 28, y hoy de 3 contra Maccabi, que no, las sensaciones, estoy más plof que ilusionado.
1: Que no te da nada, pero te hace pensar que el equipo está vivo y que de ahí se puede mejorar.
11: Exacto, claro. Eso, quería terminar así, que decir, o sea, hemos perdido 5 partidos, las sensaciones ni en muchas victorias tampoco para mí han sido demasiado positivas, pero que el equipo esté con malas sensaciones para mí, pero siempre metido en los partidos hasta el final, me hace ver el vaso medio lleno de que cuando eso pase, que creo que puede pasar perfectamente, que el equipo haga partidos redondos, que todavía no ha hecho ninguno redondo de verdad, pues entonces caerán más victorias que derrotas.
1: Os voy a despedir con una frase, con 3 líneas. Yo he dicho ya más de una ocasión que estoy tremendamente orgulloso del carrusel en general, pero de esta parte analítica del carrusel Taroncha, en el que os sentáis a hablar de baloncesto para la gente que pone la radio, ¿no? Hemos recibido un mensaje en nuestra cuenta de Twitter, en @serdevalencia, donde habitualmente damos los partidos en directo en Twitter, de Óscar Escamilla, yo no lo conozco, obviamente. Molt bona la taula i els comentaris postpartit. Fa falta una taula que analitze d'eixa forma. Representa exactamente lo que yo pienso de cuando acaban los partidos, lo que pasa aquí en Carrusel Deportivo Valenciano. Os mando un abrazo muy fuerte, coach Ángel Fernández, Fran Guaita, Carlos García, el día del debut. Le damos buena nota, ¿no? El día del debut.
11: Por supuesto que sí.
1: Que sí, Carlos.
11: Muy buena nota.
2: Ha estado mucho mejor que Valencia Basket.
1: Ah, pensaba que iba a decir, ha estado mucho mejor que el comentarista anterior que estuvo en el mismo sitio hace...
2: Eso sin duda. Él es más alto, más guapo y tiene más pelo.
1: Os mando un abrazo a los 4. Es un orgullo escucharos hablar de baloncesto cuando se apagan los focos del parque. Gracias a los 4. Buenas noches.
11: Chao, buenas noches.
0: Buenas noches.
1: Y para cerrar, me paso por la zona mixta porque allí ha estado Javi Teruel, que si no nos ha pedido pasos porque no ha ocurrido nada relevante, pero seguro que ha tenido la oportunidad de ver la atmósfera y las caras. La atmósfera no es del todo buena, nunca lo es cuando se pierde. Nos la cuenta el gran Teruel. Javi, cierras tú.
12: Claro, como es evidente, ¿no? Hay caras tristes, cabizbajos, los jugadores sin hablar con nadie, han ido saliendo uno a uno con cuentagotas. Mira, ahí vamos a TG Shorts y Omar Ibur con toda su familia. Han venido muchos familiares hoy a ver el partido. Se han llevado una decepción, pero bueno, ningún tipo de declaración. Y la zona mixta, como digo, muy, muy, muy tranquila, por eso no he pedido nada de paso. Y nada,
1: un poco el luto del que hablaba Xavi Albert también en la salida de los jugadores, como no puede ser de otra manera, claro.
12: Como es lógico, claro, cuando se gana, sea todo más divertido y se habla más y más sonrisas y más aplausos, salen los niños más contentos cuando salen con sus padres. Pues hoy, evidentemente, después de tres derrotas consecutivas y como ha sido la de hoy, pues las caras son, lo que digo, tristeza, cabizbajos y ya pensando en el partido del domingo frente al Murcia, que no va a ser nada fácil. La ACB vuelve para Valencia Basket y nada, borrón y cuenta nueva. Hay que pensar ya en el futuro y en el partido, como digo, del domingo.
1: Te digo una cosa: los partidos se ganan o se pierden. Eso no depende de nosotros. De nosotros depende intentar hacer buena radio. Nada me hace más feliz que tu reencuentro, tu debut en la temporada en el Nostre Carrusel con el micrófono inalámbrico, haciéndonos a todos sonreír con ese descanso. Que sonríe Borja desde la pecera, ese descanso que nos recuerda lo bueno que eres. Un abrazo
12: pero
1: grande.
12: Si ganamos mejor, siempre.
1: Si ganamos mejor, pero una sonrisa que no nos la quite nadie. Un abrazo, maestro, buenas noches.
12: Oh, enorme a ti, adiós.
1: Las 23:17, con permiso de don Borja Martínez, es hora de echar el cierre esta noche de Carrusel. Nos marchamos con la derrota de Valencia Basket, 8-8-9-1, que le dejan el global de la Euroliga 4-2. Sigue en la zona alta de la tabla. Bueno, ¿cómo no va a seguir si estaba entre los cuatro primeros con el 4-1? Ahora la cosa se coloca 4-2. Vamos a ver cómo termina la jornada porque hay muchos partidos que tienen que disputarse todavía y hasta que no terminen no vamos a ver exactamente cómo queda la clasificación. Hoy ha ganado Fenerbahce 7-4-6-5 a Partizan. La derrota de Valencia 88-91 ante Maccabi. La derrota de Olimpia de Milán 9-7-101 ha ganado Dubai. Y el Real Madrid que ha acabado ganando de 9-111-92 a Asvel Villerban. Mañana el resto de la jornada sexta de la Euroliga. Hoy, como siempre, con el equipazo de Carrusel Deportivo Valenciano encabezados por Carlos Martínez, la voz taroncha de la SER para contar toda la Euroliga de Valencia Basket con mi querido, el gran Javi Teruel, regresando al inalámbrico de Carrusel contándonos todo lo que ha sucedido fuera de la pista, con el equipazo de comentaristas de Carrusel. Hoy, como siempre, con el coach, con Ángel Fernández, que no falla, con el debutante Carlos García, que bien ha estado, más los habituales análisis postpartido de Fran Guaita, que se incorpora el jefe de deportes de Radio Valencia, Láser. Y todos ellos con la magia del sonido que ha hecho posible una noche más don Borja Martínez en los estudios de Láser en Juan de Austria. Esta es la familia del Nostre Carrusel Taroncha, un equipazo para el básquet que vuelve el próximo viernes, el de la semana que viene, en 8 días, para viajar a la ciudad del amor. París, Valencia Básquet, que comenzará a las 9:45 y que contaremos desde las 8:30 en Carrusel Deportivo Valenciano. Y ahora, a las 11:18, llega la hora de cerrar las puertas de la fiesta, los focos del pabellón y el sonido del Nostre Carrusel. Nosotros nos marchamos ya. Se queda, como siempre,
13: Carrusel Deportivo Valenciano, Quique Mateu.
14: En ellos, ¿no? O sea, las selecciones de España no van solas, sino que estarán ligadas con las norteamericanas y con las de Francia, que también hay una amenaza clarísima, y con todo el reguero que vienen de elecciones europeas el año que viene. Me ha gustado tanto la intervención de Isabel Allende como los aplausos del auditorio en Barcelona. Sí.
15: Verdad que Barcelona a lo mejor juega más en casa que en otros sitios, ante determinados planteamientos. No, yo quisiera acabar la noche, digamos, con un punto de esperanza, ¿no? Porque amenazas ha habido siempre. Y es verdad que ahora, pues en Estados Unidos tenemos unas elecciones de medio mandato que pueden cambiar las cosas también en una dirección mucho mejor y cambiar alguna tendencia. Es verdad que en Francia hay una amenaza, como cada 5 años, por la victoria del Frente Nacional, pero que también hay una posibilidad de una alternativa. Es verdad también que otros sitios donde algunas de las amenazas se han cumplido más, esas amenazas han mutado y se han adaptado al medio mucho mejor de lo que nosotros pensábamos que se iban a adaptar, como en el caso de Italia. Y es verdad que algunos sitios, como en Suecia, esas amenazas han durado poco tiempo porque una vez han gestionado esas amenazas, ha habido un cambio de gobierno. El futuro no está escrito y eso es la esencia de la política. Probablemente parte del estado de ánimo que hay, catastrofista, también tiene que ver con una inducción a ese estado de ánimo. Porque ese estado de ánimo lleva a aceptar como inevitable que pasen algunas cosas, y la realidad es que el futuro pues se escribe, y especialmente en las democracias, porque depende de las personas en función de las decisiones que se tomen. Y lo primero lo vamos a ver dentro de muy poco tiempo en Estados Unidos, muy probablemente, ¿no?
16: Sí, decía también Carmen la primera, segunda vuelta, a ver qué pasa Brasil, pero sí, es que Isabel Allende habla de un país cuyo presidente pues no ha condenado a la dictadura de Pinochet, y en ese mundo estamos también. Cierro, Dani, contigo.
17: Sí, está bien que una voz como la de Isabel Allende, que ha sido y es importante en la literatura, que viene un poco del pasado, ofrezca un discurso tan arraigado a la realidad actual. No pasa muy a menudo. Yo recuerdo cuando era un chaval, la polarización era si te gustaba más Isabel Allende o García Márquez, o si te gustaba más García Márquez y Vargas Llosa. Era otro tipo de polarización, ¿no? Pero es verdad que los libros... Sí, a mí siempre me ha sorprendido mucho que la situación sociopolítica que vivimos en el conjunto del planeta o en España vaya en paralelo a unos altos índices de lectura. Cuando se publican los informes de librerías hay unos altos índices de lectura en España. Yo no sé si es que la gente no lee a Isabel Allende o no lee a Vargas Llosa o no lee a García Márquez, pero yo soy muy naive y pienso que los libros ayudan a la convivencia y a una mejor sociedad, ¿no? Y sin embargo tenemos altos índices de lectura y tenemos altos índices de polarización. Por eso me gusta que Isabel Allende haya hablado hoy de nacionalismo extremo y de fascismo en un momento de precampaña está bien, aquí en Europa.
16: Está bien dejarlo así, porque yo he empezado la mesa con mi romanticismo con la radio, pero está bien que tú lo recojas con tu romanticismo por los libros. Antes de ir a las otras cosas, ha terminado la primera jornada de la Cumbre Europea, el Consejo Europeo, relevante porque Zelensky ha mantenido reuniones con varios líderes del continente, también con el secretario general de la OTAN. Mañana se van a sentar los 27, después de una primera jornada que ha acabado sin un principio de acuerdo sobre los presupuestos, es decir, en qué quiere Europa gastar el dinero. Corresponsal comunitario Enrique García Pozo.
18: Los 27 no se ponen de acuerdo sobre los presupuestos para el periodo 2028-2034.
19: Estamos con una propuesta claramente insuficiente.
18: España forma parte del llamado grupo de los amigos de la cohesión, que junto a Italia o Polonia y otros 14 países exigen que no haya recortes, como ha propuesto la presidencia irlandesa, que ha rebajado la propuesta inicial de los 2 billones a 1,6. Al otro extremo, los llamados frugales, países como Austria, Alemania o Países Bajos, que reclaman un presupuesto más austero. El objetivo del presidente Costa es llegar a un acuerdo antes de que acabe el año. Y en eso están líderes de peso como Emmanuel Macron, que apuesta por cerrar ese acuerdo antes de las presidenciales francesas, a las que Le Pen se presenta con la promesa de reducir a la mitad la aportación de Francia a las cuentas comunitarias. Así que con las negociaciones estancadas, los líderes discutirán mañana sobre otro tema, sobre Ucrania, con la presencia de Zelensky, en un consejo en el que crece el malestar con Donald Trump por el acuerdo entre Washington y Moscú sobre el diésel ruso.
16: Así llegamos a las otras noticias del día, empezando por Estados Unidos, porque hoy Donald Trump ha tenido que dar marcha atrás en los planes de su administración. Saben que Trump pretendía, que su gobierno pretendía, retransmitir en directo la ejecución de un condenado a muerte. Agustín Rodríguez Sagún, buenas noches.
20: ¿Qué tal, Sastre? Buenas noches. Se trata de Nidal Malik Hassan, ex comandante del ejército estadounidense, condenado por asesinar a 13 personas en un tiroteo en el cuartel de Fort Hood, donde se producirá su ejecución. Según el Pentágono, será fusilado el próximo 3 de diciembre. La idea de emitir esta ejecución en directo fue de Pete Hegseth, que es el secretario de Guerra de Trump, pero ha contado con una fuerte oposición de la sociedad civil, del Partido Demócrata, también de muchos republicanos. De hecho, el vicepresidente J.D. Vance mostró sus dudas. Decenas de oficiales criticaron también estos planes en una carta abierta, por lo que Trump ha anunciado que este exmilitar condenado morirá, escrito en sus redes sociales, como estaba previsto, pero no se va a retransmitir.
16: En Albania, las protestas convocadas por los estudiantes en la capital, en Tirana, han acabado finalmente en disturbios. Hay al menos 150 personas heridas entre policías y manifestantes.
20: Sí, se trata del tercer día de movilizaciones que, por cierto, empezaron siendo para pedir mejoras educativas, como por ejemplo una rebaja de las tasas universitarias. Finalmente, estas protestas han terminado por dirigirse contra el gobierno, sobre todo contra el primer ministro, Edi Rama, al que exigen que dimita. Los manifestantes, de hecho, han llegado a rodear el Parlamento.
3: Y el presidente de esta institución ha pedido moderación a todos los ciudadanos. Las protestas han provocado enfrentamientos de la policía, no solamente a las puertas de la Cámara del Parlamento, también en las inmediaciones de la vivienda oficial del primer ministro, donde los agentes se han cargado contra cientos de ciudadanos.
16: Esta noticia, esta estadística que hemos conocido hoy, la mitad de los adultos españoles recibieron bofetadas o golpes como castigo cuando eran niños. La mitad. Es uno de los datos que ha dejado hoy, es el estudio del CIS, la encuesta del CIS, sobre infancia y adolescencia.
3: El 49% reconoce haber recibido golpes como castigo. También aseguran haber sido humillados o que les hicieron sentir que no valían nada. Un tercio de los encuestados asegura que le empujaron, que le golpearon, que le tiraron del pelo o le lanzaron objetos solamente para hacerles sentir miedo. El 31% dice que les hicieron sentir que no eran queridos cuando eran niños. En fin, la encuesta también recoge un apartado sobre violencia sexual. Un 30% de los españoles recibió comentarios o insinuaciones de carácter sexual que les hicieron sentir incómodos. Casi uno de cada 10 fue forzado a tocar partes íntimas de otra persona o tuvo que realizar actos sexuales que no quería.
16: Siempre hablamos del barómetro del CIS, de la intención de voto, pero claro, hay muchas más encuestas del CIS que dejan perspectivas muchas muy interesantes. En fin, aquí lo vamos a dejar por hoy. Carmen Lumbierres, Nacho Corredor y Dani Cela. No perdáis ese romanticismo con el que habéis empezado.
14: Sí, iba a decir, el grupo de Naif se despide por esta noche, porque hemos hecho hoy un cuarteto majo en este
16: sentido. Hay noches y noches. También hay... Se nos está permitido soñar también, ¿no? En fin.
14: Total, los Naif gobernaremos el mundo en algún momento.
16: Algún día, sí. Sigue esperando, Carmen, por si acaso. Felices sueños, en todo caso.
21: Un abrazo.
16: Adiós.
14: Igualmente.
16: El cierre.

0: Hoy hemos querido tomar el pulso a la calle bajando a un bar del centro de Madrid para hablar de si llega y cómo llega la polarización política. Nos vamos a despedir con este Bar de la Esquina, una canción que escribió Albert Pla en 1992, año olímpico, pero que aquí estamos escuchando en una versión que lleva la voz de Leiva cuando todavía cantaba con Rubén Pozo en Pereza.
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0: Esperamos sus audios. ¿Cómo les ha ido el día? En @25ser, directamente una nota de audio en Instagram o en el 699-1370-52. 699-1370-52. Hoy Javi.
2: Pues nada, yo tenía un día bastante bueno porque hoy libraba en el trabajo y mañana también. Y pensando en cómo podía aprovechar el día, pues me he dedicado a preparar el concurso de tapas que hemos organizado un grupo de amigos para este fin de semana. Y tengo que cocinar una tapa para 8 personas por menos de 15 euros. Y cuando me he ido a hacer la compra, pues he visto que más que un concurso gastronómico es un reto financiero, porque la lista de la compra está completamente imposible. Así que nada, haremos lo que podamos, pero bueno, en cuanto nos reunamos todo el mundo a comer unas tapitas, se nos olvidarán todas las penas. Venga, un abrazo a todos.
3: Las tapitas siempre, ¿eh?
0: ¿Se te da mejor hacerlas o comerlas, Manu?
3: Pues yo creo que mejor comerlas siempre, sí, a quien no se le da mejor. Pero me gusta también preparar unas tapitas siempre, ¿no?
0: ¿La tuya favorita cuál es?
3: Pues a mí una buena Gilda, por ejemplo, está
0: Gilda
3: bien.
0: Gilda. Patatas, hace
3: poco,
0: también.
3: Sí, también. Hace poco hubo un festival de Gildas, ¿sí? En Madrid, que estaba lleno de un montón de casetas, cada una con una especialidad distinta de Gildas. Y la verdad que era como un niño en un parque de bolas.
0: Hombre, es que la Gilda es top.
3: La Gilda es muy top, es una buena tapita. ¿Estás invitado a tapear en El Larguero?
0: Un día me quedo, pero mira, no será hoy, ¿eh?
3: Venga, pues hala, mañana más.
0: Adiós.
3: Astre, las 11:30, bienvenidos al Larguero y bienvenidos a los oyentes de La 25 que se suman a este tiempo de deporte. Vinicius, Mourinho, Lamine Yamal, la jornada de Liga, la resaca de la sanción a Vini. De todo en el Sanedrín con los miembros del ilustre Sanedrín presencial del jueves, que enseguida van a estar por aquí. Antonio Romero, Julio Pulido, Miguel Martín Talavera, Iturralde González, Javier Ráez, Jordi Martí, para hablar de todo lo que nos ha dejado la semana de Champions y lo que nos viene en esta jornada de Liga. Pero además ha habido fútbol, también noche de fútbol europeo con equipos españoles y empezamos ya con ello, ¿no, Ema Valido? Si te parece, arrancamos el larguero. Venga, vamos ya.

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1: Pues hoy teníamos triple representación y no ha podido ocurrir lo mismo que la Champions, donde ganaron los cinco equipos españoles en esta segunda jornada. Y hoy arrancaba la Europa League y la Conference League y no ha ganado ninguno de los tres. En la Europa League empató la Real Sociedad con el Unión Saint-Gilloa y acaba de terminar en Balaídos el Celta 1, Juventus 2. Y mira que ha estado jugando bien el Celta, sobre todo en la primera parte. Ha sido un buen espectáculo en la primera mitad de los de Claudio Giraldez, pero en el descuento se ha llevado la victoria la Juventus. Jacobo Buceta, en Balaídos. Hola, muy buenas.
2: Hola, ¿qué tal? Muy buenas, Manu. Pues efectivamente, vimos la mejor versión seguramente del Celta, ya no en Europa, sino en lo que va de temporada en el Estadio Municipal de Balaídos en la primera parte, con ese gol de Hugo Álvarez después de una muy buena combinación de Jutglà, de Javi Rueda dentro del área, de Williot, del propio Hugo Álvarez, que se presumía que el partido podía ser seguramente pues feliz para el Real Club Celta, a lo mejor no tanto como aquel 4-0 a la Juve del año 2000, pero en la segunda parte, dos errores absurdos en dos jugadas. Mira que la Juve cargó, mira que la Juve sacó desde el banquillo pues a Nico González, a Kolo Muani, a jugadores como Bremer, como Douglas Luiz, pero en un centro sin sentido, Marcos Alonso se confía, la quiere matar con el pecho, se la deja Voltemade y en el área pequeña acaba remachando y poniendo el 1-1. Acusó el Celta ese gol que marcó la Juventus de Turín y en la última jugada del partido otro centro lateral y Kolo Muani, aquel que fichó Luis Campos cuando estaba en el Celta y en el Paris Saint-Germain a la vez, pero gastó 110 para ficharlo para el PSG, no para el Celta, que no los tenía, y acaba marcando el 1-2, enfriando Balaídos, 0 puntos el Celta, 4 puntos la Juventus, y decía esto Hugo Álvarez, que pensaba que podría haber sido una gran noche, pero que el Celta había dado la cara contra la Juventus.
3: Tenemos buenas sensaciones, hemos competido ante un muy gran rival de tú a tú y nada, yo creo que eso es lo que nos tenemos que quedar y nada, trabajar en esos pequeños errores que hemos cometido y ya llegar a las victorias.
2: Pues después de dos intentos, Manu, el tercero no está nada mal porque va a ser muy bonito en el Celtic Park.
1: Oh,
2: Celtic-Celta.
1: Qué bueno ese partido. Ese Celtic-Celta con la necesidad de ir allí a ganar, pero vamos a ver. Hoy se ha estrenado en casa, como digo, el Celta y ha cosechado esa derrota. Está por ahí Roberto Trasorras. Hola, Trasorras, muy buenas.
4: ¿Qué tal? Muy buenas, Manu.
1: Bueno, me quedo con la primera parte. Ya sé que los aficionados del Celta se van tristes a casa, pero me quedo con que este equipo no se le ha olvidado jugar, que es lo mejor.
4: No, y sobre todo que ha competido ante una Juventus que no es la Juventus que nos tiene acostumbrados años anteriores en Champions, pero es una buena Juventus. Yo creo que por momentos sí que ha merecido y ha sometido al Celta, le ha quitado el balón por momentos, no con sensación de peligro ni con muchas situaciones de gol, pero sí que por momentos le ha quitado el balón. El Celta está hecho para tenerlo y ha sufrido. Sí que ha hecho una muy buena jugada la primera parte, que ha sido el gol del Celta, y la segunda parte sí que es verdad que los 20-25 primeros minutos pues la Juve le ha pasado por encima. Totalmente. Ha tenido muchas más situaciones de peligro, ha podido meter algún gol más, y cuando yo creo que el Celta estaba mejor, sobre todo con los cambios, pues aparece la última jugada, pues que es una pena porque al final, bueno, pues un empate sería lo justo.
1: La verdad que la cara de Marcos Alonso lo dice todo en ese error, y Kolo Muani, que no es cojo, pues claro, si le regalas media, pues no es un peligro, claro.
4: Sí, y además son jugadores de primer nivel.
1: Claro.
4: No les puede regalar el primer gol a Voltemade, se lo regalas, y luego pues hay un fallo de marca con Kolo Muani que además en el minuto que es tienes que estar mucho más atento porque el partido, bueno, pues ya se estaba terminando, habías tenido la posibilidad de poder marcar, pero bueno, al final un empate pues yo creo que hubiese sabido muchísimo mejor y te vas con otra derrota en Europa que bueno, que no has empezado bien y tienes que intentar darle la vuelta cuanto antes.
1: Pues nada, que vuelva el Panda, que estaba ahí en la grada hoy, ¿no? Le hemos visto, Jacobo.
2: Sí, estaba en la grada porque se ha lesionado. Vamos a ver para cuánto tiene. Ha dicho Claudio, como mínimo una semanita más va a tener que estar de baja.
1: Pues nada, ha entrado ya Guaspas en la segunda parte y a ver lo que tarda en volver Borja Iglesias, que lo necesita este Celta. Aunque hoy, repetimos, nos quedamos con esos buenos minutos, sobre todo de la primera mitad. Lástima que luego en la segunda la Juve se ha hecho con el partido y se ha llevado los tres puntos. Hasta mañana, Jacobo. Un abrazo.
2: Un abrazo.
1: Adiós, Trasorras.
4: Adiós.
1: Otro para ti. Gracias, Roberto Trasorras, comentando ese Celta 1, Juventus 2. Y antes de ese partido en Balaídos jugó la Real Sociedad, que solo ha podido sacar un empate del estadio de la Unión Saint-Gilloa. Unai Cantero, hola, muy buenas.
5: ¿Qué tal? Muy buenas, Manu. Pues sí, un empate justo, que es un poco amargo por cómo se ha dado, porque la primera mitad no ha estado del todo bien la Real. Lo único destacable, un palo que le ha dado el Unión Saint-Gilloise. En la segunda parte, nada más entrar Turrientes, ha salido en el descanso y ha marcado un gol gracias a un error de Van de Peek, un error garrafal del conjunto belga. Y en el 88, cuando el partido ya estaba muriendo, se estaba terminando, un mal despeje de Zubeldia en una falta algo dudosa que ha pitado el colegiado georgiano y no sabemos de quién es el error. Sergio Gómez Barrén en la marca, no siguen a Keita y marca gol el jugador de Unión Saint-Gilloise. Lo último, en la última jugada del partido, un error garrafal del portero del Unión Saint-Gilloise, Kofi, que casi acaba en gol de la Real, que hubiese sido el 1-2. Sí. Al final, un puntito que es amargo, pero justo, y el goleador Turrientes, al que ya le dio un toquecito de atención ayer Matarazzo, hablando de que se lo tiene que creer un poco más, pues hablaba así de lo que le da meter ese gol y esa confianza que eso aporta a un jugador como Beñat.
6: Sí, la verdad que este gol me da confianza, llevaba pues tiempo sin jugar y bueno, al final hay mucha competencia en el equipo, todo lo están haciendo muy bien, así que nada, seguir así entrenando como estoy entrenando todos los días y cuando tenga oportunidades pues como hoy aprovecharlo y a seguir.
5: Y si la Real, Manu, quiere estar en el top 8, que es el objetivo, sí, se le está quedando bastante lejos. Hoy, un tiro a puerta, ¿eh? Un tiro a sí. puerta. O sea, que es el empate justo. Obviamente no nos gusta cómo ha llegado, pero vaya, que con un tiro a puerta, poco vas
1: a hacer. Sí, poco más puedes hacer. Empate a uno que sabe a poco, sobre todo por ese despiste también en los minutos finales que ha dejado el partido en tablas, en empate a uno. Chao, Unai, un abrazo, hasta luego.
5: Abrazo.
1: Y en la Conference League, el Universitatea de Craiova ha empatado a uno con el Getafe de Bordalás. Y no sé si también les ha sabido a poco a los de Bordalás. Hola, José David Palacio.
7: ¿Qué tal? Muy buena, Manu. Sí, sabe a poco por la poca producción ofensiva también del conjunto de Bordalás. Solo 3 disparos a portería, 4, uno más el conjunto rumano que
1: la
7: se
1: Real,
7: adelantaba.
1: La Real un disparo, el Getafe 3, sí, ¿no? vaya noche.
7: Y alguno hay que ver cómo ha sido, que ha sido bastante flojito. Porque además se ponía por delante el conjunto rumano con el tanto de Alham Halawi, el delantero palestino, un gran disparo desde fuera del área en la segunda mitad. Eso sí, que no se pierda a nadie el gol que ha metido Nemanja Gudel para ser su primer gol con el conjunto azulón.
1: Pegado,
7: bestial, un disparo de 35 metros, prácticamente de puntera, en peine total,
1: ha salido,
7: por la
1: vamos.
7: Escuadra, para rescatar 6 años después el primer punto en la Conference para el Getafe. Y sí, se iba poquito convencido José Bordalás.
8: Obviamente no estamos contentos, no estoy contento porque soy ambicioso. Tenemos que corregir algunos errores y tenemos que aprender rápido si queremos hacer algo en esta competición. Pero tenemos que generar mucho más ocasiones de gol. Nos faltaba asistir a esos dos delanteros. Como todo el mundo sabe, somos un equipo que no tenemos extremos.
7: No tenemos extremos. Y ha surgido un nombre en las últimas horas, en los últimos días, Manu, el de Jadon Sancho, el ex Manchester United, Aston Villa, Borussia Dortmund, del que ha hablado Ángel Torres en la previa con los compañeros de Movistar y ha dejado la puerta bastante abierta.
1: Cuidado.
9: Bueno, nosotros las lesiones, sobre todo la de Ulse, no hemos sido capaces de cubrirla y estamos dándole vuelta al mercado. Con Sancho es verdad que hablamos hace 3 o 4 meses y ahora otra vez. Y bueno, si surge la ocasión y es posible, pues es un futbolista interesante que el entrenador lo quiere. Dani Parejo, si quisiera, también podría ser.
10: ¿Cuándo sabremos algo? ¿Cuándo se sabrá ya si sí o si no?
9: No, yo creo que la próxima semana, pues si no ya hay que esperar el mercado de invierno, enero.
7: Más que si quisiera Dani Parejo o Jadon Sancho es si pudiera el Getafe. Sí, sí. No sabemos cuándo será el día S de Sancho, el día P de Parejo, pero mañana es el día C. Mañana es el día de Dani Carvajal, la presentación a la 1:00 p.m. en el Coliseum.
1: Pues nada, mañana se presenta Carvajal y a ver si se incorpora algún futbolista más de estos que están ahí sin contrato y que parece que están muy atentos a cualquier tipo de esas operaciones en el Getafe. Hoy se ha estrenado, bueno, hoy ha empatado en ese partido contra el Universitatea de Craiova, empate a uno, a la espera de que pueda llegar algún jugador más y antes de la presentación de mañana de Carvajal. Chao, Palas.
7: Un abrazo.
1: Por cierto, pues hemos quedado bastante Albert Riera,
7: sí,
1: ¿no?
7: Sí.
1: El entrenador español.
7: Hay una voz tremenda de Albert Riera,
1: del
7: que
1: Estrella
7: ahora está
1: Roja.
7: Entrenando a la Estrella Roja, sí, de Belgrado, visitaba la cancha del Lugano, han perdido 3-2 y se acordaba de un penalti que les dejó fuera de la Europa League, ahora han caído a Conference y hoy se ha pegado esta rajada en sala de prensa.
11: First of all, we don't talk about football. First we're going to talk about this. I'm not Serbian, but it's my club
7: and I feel no very serbio, este es mi club.
11: I want to compete in Europe. I think UEFA need to investigate these two actions that I mentioned
12: Because maybe they don't want us in Europe. Maybe
7: que la UEFA tiene que investigar esos dos penaltis porque si no parece que no les quieren.
1: Si no les quieren, que se lo digan, ¿no? Y
7: ¿por qué? Que se lo digan, porque parece que no les quieren en Europa, y si no, que se lo digan, ¿por qué?
1: Siempre a... ¿por qué? Cuidado que eso, así empezó uno que yo sé, con el por qué. ¿Por qué?

0: Los miembros, estábamos pendientes también de la Euroliga, jugaron el martes los cuatro equipos españoles, hoy han jugado dos y está por ahí Juan Marín con protagonista después de la derrota hoy de los blancos en casa. Hola Juan, muy buenas.
1: ¿Qué tal, Manu? Victoria del Real Madrid, 111-92 ante Asbel Basket, tercera consecutiva en Euroliga, pese a ese inicio malo que tuvieron los de Pedro Martínez, y estamos con uno de los protagonistas, estamos con Edi Tavares, ¿qué tal?
2: Muy bien.
1: ¿Cómo has visto el partido? Parecía que os despegabais en el marcador, pero luego os volvían a coger y al final habéis acabado ganando de 19 puntos.
2: Sí, no, también teníamos que adaptar a la defensa que han hecho ellos, que hicieron una zona y esperar que falláramos mucho de tres. Creo que el nerviosismo no se ha pasado la factura, pero creo que al final el último cuarto hemos buscado el camino y hemos podido centrarnos y buscar la mejor opción posible en ataque.
1: En defensa habéis vuelto a estar muy bien y sobre todo muy positivo esos porcentajes en el rebote en ataque, ¿no?
2: Bueno, claro que sí. Bueno, todavía creo que en defensa podemos mejorar mucho porque creo que todavía estamos en un camino que tenemos que estar enfocado en defender bien, porque creo que en ataque no tenemos mucho problema, pero en defensa tenemos que enfocarnos mucho más. Pero bueno, creo que eso que tú has dicho, mientras rebotemos, mucha opción tendremos en ataque.
1: ¿Qué ha cambiado en este equipo? Ahora lleváis tres victorias consecutivas en Euroliga, empezasteis con tres derrotas. ¿Qué ha cambiado en estas semanas para que ahora estéis tan bien?
2: Bueno, no ha cambiado, creo que no ha cambiado, bueno, claro que sí, porque estamos mejorando, pero creo que al final empezar la temporada con tres partidos fuera así, de golpe así, sin tener alguna en casa para coger ritmo y para estar con nuestra gente es un poco complicado, pero no hay excusa y eso es lo que nos ha tocado. Hemos intentado hacer lo mejor posible para ganar fuera, que sabemos que en Euroliga para ganar fuera es muy complicado. Y ahora que hemos tenido una en casa y otro fuera y otra vez en casa, creo que eso nos da un poco de ritmo y de confianza para enfrentar los partidos fuera de casa.
1: Pues muchas gracias, Edi.
2: A ti.
1: Estas han sido las palabras de Edi Tavares, otro buen partido del pívot caboverdiano en una nueva victoria del Real Madrid, tercera consecutiva en esta Euroliga.
0: Sí, señor. Empezaron perdiendo los tres fuera de casa y decía yo derrota, victoria del Madrid, 111-92 ante el Villarreal. Ahí con Tavares en el micrófono de Juan Marín. Y además sí que ha habido derrota del Valencia Basket en casa, en este caso, por solo tres ante el Maccabi, 88-91. Final muy ajustado, Javi Teruel, hola.
3: Sí, ¿qué tal, Manu? Buenas noches. Sí, y lo ha tenido Valencia Basket para poder por lo menos empatar el partido. El partido, la verdad, que ha sido una derrota muy dolorosa para Valencia. Partido muy espeso del conjunto taroncha, que no ha encontrado su juego en ningún momento y se ha notado el golpe físico y moral de la derrota de pasado martes en casa frente a Olympiacos. Se ha echado en falta a jugadores como T.J. Shorts y como Tero, que son los que tienen que tirar del equipo, y hoy no han estado acertados. El balance es de 4-2 en la Euroliga, que no está nada mal, pero podría estar mucho mejor, y más si venimos de donde venimos la temporada pasada, donde Valencia Basket era un equipo, sí, el equipo de moda y el equipo referente en Europa. Esta temporada pues cuesta un poco más, nuevo proyecto, se fue Pedro Martínez, se fueron muchísimos jugadores, ya liderados con Xavi Alper, pues cuesta un poco encontrar el juego, pero seguro que Valencia Basket, si sigue en esta línea, conseguirá ganar los partidos.
0: Seguro que sí. Había empezado con un recital, vamos, llevaba 4-4, pero en esta semana derrota en casa contra Olympiacos en la prórroga, contra el campeón, que le pegó una remontada increíble, con Jan Montero, el ex del Valencia, en contra, que anotó 26 puntos, el mejor jugador del año pasado del Valencia Basket, y hoy han caído también en casa contra el Maccabi, pero siguen con ese parcial de 4 victorias, 2 derrotas. Un abrazo, Javi, hasta luego.
3: Otro, buenas noches.
0: Está bonita la Euroliga, Miguel Martín Talavera, muy buenas.
4: ¿Qué tal, Manu? Buenas noches. Sí, la verdad que medio equipo nuevo, entrenador nuevo, demasiado bien lo está haciendo Valencia.
0: Sí,
4: además, las dos derrotas contra Olympiacos, que es un auténtico hueso, y en la prórroga, y hoy ha tenido hasta tres opciones de mandar el partido a la prórroga, por lo tanto yo creo que...
0: Podían ir 6-0, casi.
4: Pues sí,
0: el otro día se dejó remontar 28 contra Olympiacos y hoy ha estado a punto de ganar.
4: Olympiacos, que es campeón.
0: Sí, sí, es el campeón. Y con Montero.
4: Que es un equipazo. Y yo creo que tiene mucho mérito lo que está haciendo. Y además, se ha ido Pedro Martínez y se ha ido medio equipo.
0: Sí, señor. ¿Qué tal han estado los árbitros en el Valencia Basket Maccabi, Turralde? Muy buenas.
5: Bueno, en la zona han dejado bastante contacto.
0: Han dejado seguir bastante, ¿no? Muy bien, habrá tiempo de revisión.
5: Es el miércoles.
0: Hola, Javier Ray, muy buenas.
6: Hola, ¿qué tal? Buenas noches.
0: Está por aquí Julio Pulido. Hola, Julio.
7: ¿Qué tal? Muy buenas noches.
0: Tranquilo, que metemos el copy ya. Está Antonio Romero por ahí. Hola, Antonio, muy buenas.
8: ¿Qué tal? Muy buenas a todos.
0: Y en Barcelona, Jordi Martí.
9: Bonanit, muy
0: hola,
9: buenas.
0: Hola, Bonanit, Jordi. Ahora hablamos de Lamine Yamal. ¿Y por qué esa facilidad para encadenar minutos y minutos? ¿Alguien nos va a explicar ¿por qué no hay motivo para alarmarse en un chaval de 19 años, juegue todo lo que juegue, los minutos que juegue con la selección y con el Barça? Ahora vamos a intentar que nos lo expliquen. Y ahora nos contáis también, Javi, Antonio, el día después del

0: triunfo del Real Madrid en Roma, heroico, hazaña, todo, pero sigue habiendo muchos madridistas que hoy me han dicho sí, pero no. Sí, pero no lo compro. Bueno, hay otros que sí lo compran, ¿eh? Pero digo que hay muchos que me han dicho sí, pero no lo compro, jugando así. Bueno, sin embargo, Mourinho dijo sí, lo que queráis, pero 2 partidos, 6 puntos. Así que el que quiera ver la botella medio llena, que la vea, y el que la quiera ver medio vacía, que la vea también. Pues venga, al copy, que empezamos.
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0: Bueno, los he saludado, pero vuelvo a saludarlos. Antonio Romero, hola, muy buenas.
10: ¿Qué tal? ¿Con sintonía suena
0: mejor? Sí, queda siempre mucho mejor. Julio Pulido, hola.
11: ¿Qué tal? Muy buenas noches.
0: Don Javier Herráez,
10: hola, ¿qué tal?
0: ¿Qué tal,
10: Jabato?
0: Miguel Martín Talavera.
12: Hola, Manu, buenas noches.
0: En Barcelona, Jordi Martí.
13: ¿Qué tal? Muy buenas.
0: Iturralde González, hola, ¿y tú?
14: Hola, muy bien los árbitros en Valencia.
0: Por cierto, no ha habido nada ni en el del Celta, ni en el de la Real,
14: ni en el del Getafe, todo tranquilito. Ojalá sea así los fines de semana.
0: Sí, sí, a ver qué pasa el fin de semana en la Liga. Bueno, mucho que comentar en este Sanedrín. Enseguida le voy a preguntar a nuestro comentarista Álvaro Benito con qué se queda de ayer, si con la botella medio llena, con la medio vacía, o a ver qué análisis hace. Pero antes nos asomamos un momento a Inglaterra, a la Premier League, porque allí se está jugando el bigote Álvaro Arbeloa, el exentrenador del Real Madrid. Ahora mismo es colista de la Premier, no ha ganado ningún partido todavía y parece ser que sus métodos no están cuajando bien en el vestuario y que parece que tiene, bueno, que corre peligro su cargo. Pablo Montaño, en Londres, muy buenas, hola.
15: ¿Qué tal, Manu? Muy buenas noches.
0: Situación delicada, ¿no?, de Arbeloa al frente del Fulham.
15: Muy delicada, porque estamos hablando de que Arbeloa se puede estar jugando el puesto este fin de semana contra el Hull City. Como decías, es colista el Fulham de Álvaro Arbeloa con tan solo 2 puntos en 6 jornadas que van ya disputadas. De los 20 equipos, solo Fulham, Tottenham y Bournemouth son los únicos que no han ganado. Sí. Entre ellos, como decíamos, el equipo del oeste de Londres. Es verdad que las sensaciones son mejores que los resultados, que se podría decir, como ha defendido muchas veces Arbeloa en rueda de prensa, que tienen menos puntos de los que merecían, porque ha tenido actuaciones muy buenas, como la que tuvo en Anfield contra el Liverpool Andoni Iraola, porque rescató un punto, o mejor dicho, se quedó sin ganar contra el Manchester United cuando iba por delante durante casi todo el partido, porque rozó el pasado fin de semana la primera victoria en Premier League, que ha ganado 2 partidos en Carabao Cup, pero claro, aquí lo que importa y lo que da de comer
0: es la competición
15: doméstica, y ahí es donde Arbeloa pues no está dando con la tecla. Está siendo una semana bastante complicada para el técnico del Real Madrid, primero porque conocimos días atrás la sanción de 25.000 libras, casi 30.000 euros, que ha recibido por una rajada arbitral que tuvo antes del parón de selecciones contra el Manchester United, por lo que decía la comisión independiente que ha juzgado el caso, sí, que estaba cuestionando la integridad del árbitro, y eso pues le ha llevado a cabo sufrir la sanción económica.
11: ¿Arbeloa criticando a los árbitros? ¿Sí? ¿Arbeloa?
15: Pues sí. En Inglaterra también ha pasado, y primero conocíamos eso, como te decía, Manu, y después hoy la noticia, información que avanzaba el Telegraph, hablaba de un desencuentro, no un motín, ni muchísimo menos de la plantilla, sino un cierto desconcierto de algunos jugadores, miembros del plantel del primer equipo del Fulham, con las tácticas y con el estilo de juego futbolístico que estaba planteando el técnico español, que es algo que además venían arrastrando de la pretemporada, que ya se había comentado, que incluso decía el Telegraph que había entrenamientos ya en la pretemporada que no eran de eran de un nivel, digamos, inferior al que se había visto.
0: A lo que habían tenido con el entrenador anterior. Sí, sí.
15: Exactamente. Mm. Y aunque, bueno, la sensación, pues simplemente eso, es que los resultados no están llegando y que el descontento de la plantilla, pues, es notable, porque también hay pesos pesados que no están teniendo los minutos habituales. Pues lo que diferencia todo es que si el balón entra y el Fulham suma de tres, todos van a estar contentos. Y si no, pues va a estar el técnico español en la cuerda floja.
0: Recordamos que allí se fue Gonzalo con Arbeloa y que se fueron también algunos otros canteranos, Manuel Ángel, César Palacios también. Sí, sí. Bueno,
8: ahí buenos jugadores.
0: Nunca es agradable que un entrenador español se la juegue, pero en este caso parece que Arbeloa está bastante cuestionado, Romero.
10: Ya lo decía en el Real Madrid, apostamos por él porque estamos ante el próximo gran entrenador del fútbol europeo.
0: Sí, señor. Decías...
10: frase textual, ¿eh?
0: Sí. Decías, Montaño, ¿habías dicho algo?
15: Sí, Manu, que justamente a colación de los nombres que mencionabas, a los tres futbolistas,
0: los canteranos,
15: es algo que se ha criticado también en Inglaterra, porque se ven jugadores muy buenos, de mucha calidad, jugadores muy jóvenes, pero más como proyectos de futuro que como realidades de presente, que son apuestas demasiado personales quizás de Arbeloa, como para estar ya cuajando desde el primer minuto en la Premier.
12: Comparten dos de ellos, por lo menos, agencia de representación con Arbeloa. Los tres, ¿no?
15: Los tres.
8: Bueno, yo te digo que...
0: La agencia de representación de Arbeloa, la misma que los tres jugadores.
8: Lleva tiempo, pero vamos, que Palacio, que se lo he preguntado, es un pedazo de futbolista, no sé si para jugar en la Premier o no. Gonzalo es un jugadorazo.
0: Arbeloa.
8: Y yo dejo al margen a Arbeloa, que yo creo que se ha equivocado bastante y, por ejemplo, en la sala de prensa cometió el otro día un error gravísimo, desafiando a un periodista, diciéndole que él había...
10: Cuando dices un jugadorazo, ¿a qué te refieres?
8: Que Gonzalo es un jugadorazo.
10: Gonzalo sí.
8: Para mí sí. Sí, para ti no. Para mí Gonzalo es un jugadorazo.
0: Sí, sí, decía Gonzalo.
10: Y Palacios es un gran jugador. Palacios es un gran jugador.
8: No, un gran jugador.
10: Es un futuro,
8: de gran jugador. Con jugaba en el juvenil y es un gran jugador. No sé si para jugar o no en el Fulham, pero es un gran jugador.
10: Es una futura promesa.
8: Nadie dice que sea el culpable.
10: Correcto. Comparten la agencia de representación. Alguno cambió de agencia de representación para firmar por el Fulham. Repito, alguno cambió de agencia de representación para firmar por el Fulham. Y es lógico que en Inglaterra consideren que Gonzalo es un buen fichaje.
0: Sí,
10: y que los otros dos son dos proyectos que no han llegado prácticamente, y sin el prácticamente, a jugar en la élite en el fútbol español.
8: Palacios, por ejemplo, estuvo en una pretemporada con Ancelotti. Y ahí se rompió el cruzado, el pobre. O sea, que un jugador,
10: Palacio no tiene la culpa.
8: Por eso, parece que sí.
13: Lo que comentabas es que sé que luego en la rueda de prensa había estado un poco altivo con
8: correcto, es lo que iba a decir. Es que no me han dejado terminar. Que estuvo mal, porque no debe jamás decir lo que dijo un técnico como Arbeloa, que llegó al Madrid pues como llegó. Y no debe decir eso jamás, porque evidentemente sí que estuvo ahí presente con el Real Madrid, pero no se debe decir jamás.
0: ¿Se enganchó con un periodista?
8: Con un periodista, sí.
0: ¿Y qué le dijo al periodista?
8: Le dijo al periodista que con quién estaba hablando, que él era había sido campeón, había entrenado al equipo más grande del mundo, y empezó a presumir. Y no, en la vida no se debe presumir.
13: No, pero es que él no presume, ¿eh? Yo he visto toda la rueda de prensa y aquí está Montano, está todavía.
0: Sí, está
13: es
0: Montaño,
13: decir,
0: sí.
13: Yo creo...
0: Si le hablan de la presión...
13: Si le hablan de la presión, si va a poder aguantar la presión...
0: Yo he jugado en el mejor equipo del mundo y he entrenado al mejor equipo del mundo.
13: Yo creo que es una buena salida, es decir, a mí la presión no me va a poder cuando yo he jugado en el Madrid.
0: Bueno, el caso es que es verdad que no es habitual que en Inglaterra se cuestione un proyecto en 6 partidos. Eso sí que es cierto, que en Inglaterra es muy difícil que en 6 partidos esté tambaleando un entrenador cuando acaba de llegar. No es, afortunadamente, en la Premier League no suelen moverse por ese tipo de calentones. Por eso me sorprende que ahora Arbeloa ya tan pronto esté un poco en la picota, vamos.
16: Entrenar al Real Madrid, aunque los resultados no te hayan avalado, te da un escaparate para que haya equipos que piensen que tú puedes ser un buen futuro entrenador. Pero el riesgo que tiene quien tiene ese escaparate y no lo aprovecha es que vas a las primeras de cambio, vas a un equipo, no demuestras ese posible buen entrenador que eres y esa carrera empieza a ralentizarse. Entonces, no sé si será el caso de Arbeloa, que evidentemente ha aprovechado el hecho de haber entrenado al Real Madrid para hacer ese contrato en el Fulham, pero es que esto hay que demostrarlo sucesivamente.
0: Sí,
16: ¿no? Los grandes entrenadores son grandes entrenadores en varios equipos,
0: bueno,
16: ¿no?
0: Es verdad que Arbeloa está empezando su carrera como entrenador, está dando sus primeros pasos, ya veremos si es muy larga o es muy corta, casi está empezando, y lo que digo, nunca es agradable que un entrenador español se esté jugando el puesto, pero Arbeloa está un poco ahí en la picota, como nos cuenta Pablo Montaño y como cuentan algunos medios en Inglaterra, en esta primera aventura fuera de España, que parece que podría durar menos de lo que le gustaría, pero ojalá que se enderece el rumbo. Montaño, un abrazo.
15: Abrazo, Manu. Mañana por la mañana, 10 de la mañana, rueda de prensa de Arbeloa antes de ese partido contra el Hull City. Final, por supuesto. Y solo decirte que tiene Arbeloa el espejo de Andoni Iraola, que no ganó en su primer año en el Bournemouth hasta la jornada 10. Y míralo ahora, entrenando al Liverpool.
0: Está en el Liverpool, claro que sí. Hasta luego. Un abrazo. Pues nada. Y de lo de ayer, Javi y Romero, que ya nos disteis vuestra opinión ayer, pero ¿qué habéis palpado hoy en el ambiente? ¿Se quedan más con la victoria, con la remontada, con la épica o con lo que vimos de fútbol, con lo que no vimos de fútbol por parte de los de Mourinho, Romero?
10: Bueno, pues depende a quién preguntes.
0: Ya,
10: claro. Yo tengo la misma sensación que tú en cuanto a aficionados del Real Madrid. Los hay que hacen mucho ruido, pero dentro de que lo que hace ayer el Real Madrid en los últimos 10 minutos, como dijimos ayer, está al alcance de muy pocos clubes, yo diría que de uno, que se llama Real Madrid. Y eso es un orgullo que yo creo que no se terminó de disfrutar, porque en la rueda de prensa Mourinho quiso hablar más de lo de Vinicius, quiso hablar más de lo del horario
0: gato,
10: del Valencia,
0: del gato
10: y demás. Y yo creo que no se terminó de disfrutar la sensación que teníamos en el Olímpico de Roma ante los periodistas romanistas que se frotaban los ojos porque por ahí había pasado el equipo con más leyenda en la Copa de Europa. Esto va por un lado, y por otro lado tengo la sensación de que hay gente que tiene el pensamiento de que jugando de esta manera en una curva te vas a salir. Y ese tipo de gente y ese tipo de madridistas, que también son madridistas, algunos están dentro del club y otros están fuera del club. Primera sensación en el día posterior, que no se terminó de paladear todo lo que se hizo en los últimos 10 minutos, porque la rueda de prensa fue dirigida por otros
0: términos. Apuntó a otros sitios.
10: Claro, porque a Mourinho le interesaba. Y esto está refrendado por el Real Madrid, es decir, esta postura de Mourinho en la rueda de prensa tiene el refrendo absoluto de la gente que dirige el Real Madrid. Y lo segundo, que hay una sensación de que si Mourinho no toma decisiones futbolísticas, que ayer empezó a tomar en la segunda parte por obligación más que por devoción, va a llegar un día en el que la curva no se pueda retomar y te vayas a salir.
0: Hace unos días nos decía Javier Raez que en el club había preocupación por el juego, que había cierta preocupación por el juego. ¿Lo de ayer acrecienta la preocupación o disminuye?
8: Acrecienta o no cambia, porque evidentemente remontas el partido, pero la primera parte y gran parte de la segunda fue muy mala, la imagen fue pésima y, hombre, que no juegue Güler de inicio choca en el club, porque Güler es el mejor del Madrid junto con Bellingham en este inicio y Courtois en este inicio de temporada.
0: Qué poco hablamos, tengo la sensación de que hablamos mucho siempre, menos de lo que deberíamos de Courtois.
8: Yo siempre que puedo lo destaco.
0: Porque ayer, si no es por Courtois, en vez de 3-1 igual iban 6-1.
8: Vamos. Sí, y luego la forma de ser de Courtois cuando tiene los partidos, como agradece a la gente en el Bernabéu o en cualquier campo, es un ejemplo para todos, pero bueno, entienden en el club que Güler tenía que haber jugado de inicio, pero no porque se metan a entrenadores, es que es el mejor. O sea, y cuando salió Güler en la segunda parte, el equipo bailó al son que marcó Güler con esos tres córner, esos tres goles que marcó el Real Madrid con Spi, con Endrick, que no había jugado nada, y con Rüdiger. ¿Qué va a pasar? Pues en el club lo tienen claro, Mourinho tiene que hacer que esta plantilla funcione. Esta plantilla no está funcionando como ellos querían y de momento ayer se demostró que tiene más plantilla que la que Mourinho utiliza.
12: Sí, pero el problema, Javi, es que ya no es cuestión de que Mourinho haga funcionar...
10: Estás comiendo los pitos.
0: Luego la pasada, por favor, que a los oyentes les gusta mucho.
10: Solo lleva 25 años en la radio.
0: Lo que más les gusta de todo el Sanedrín son los pitos.
13: Y la publicidad.
12: ¿Sabes lo que pasa? Que si no te hubieras entretenido tanto en tu análisis, que llevas ya dos días haciendo el análisis, hubieras podido hacerlo antes de pitos.
10: A mí me pregunta Manu Carreño, que no sé si te suena ese director del programa.
0: El episodio es primero.
12: Total, que decía que yo estoy con el análisis y con el diagnóstico que hace Javi, pero yo el problema veo es, entiendo que a Mourinho sí le van a dejar hacerlo, pero es que este diagnóstico ya lo hizo hace justo un año Xavi Alonso. Xavi Alonso veía que con Mbappé y con Vinicius la cosa no funcionaba y lo empezó a dejar en el banquillo y se montó la zapatista que se montó. Vio claro que Valverde no era futbolista para llevar el peso futbolístico del centro del campo del Real Madrid y lo mandó a la banda, lo mandó al lateral derecho, que es ahora donde dice todo el mundo que tiene que volver a jugar. Bueno, déjame terminar. Valverde, y al final, como Xavi Alonso perdió el pulso con Vinicius y porque de la zona noble no le quisieron salvar, pues al final acabó yéndose a la...
10: No, porque no tiene nada que ver.
12: Bueno, para ti no tendrá nada que ver.
10: No, pues no tiene nada que ver, pero si quieres te lo explico, ¿por qué?
12: Yo para mí, Valverde tenía que jugar en el banda derecha y Xavi Alonso lo vio el primero y Vinicius lo tenía que mandar al banquillo y fue el primer entrenador que lo mandó al banquillo.
10: Pero eso no tiene nada que ver. Sí, pero que sí, no pero tiene nada aquí, que ver. Que hay una gran diferencia. Perdona, Jordi.
0: Me dejáis solo un minuto, que le quiero hacer dos preguntas a Álvaro Benito y nos enfangamos ya en el Sanedrín. Álvaro, comentarista de la SER, muy buenas.
17: ¿Qué tal, chicos? Buenas noches. Os veo calentitos, ¿eh? Está calentita la cosa.
0: ¿Dónde está más Álvaro Benito? ¿Cerca de los que se agarran a la remontada? ¿Cerca de los que dicen sí, sí, lo que queráis, pero Mourinho acertó con los cambios, ganó, hizo lo que no hace nadie? ¿O más cerca de los que dicen sí, pero a mí no me convence por ese fútbol? ¿Con qué te has quedado más de lo de ayer?
17: No, si hubiera sido una cosa puntual el hecho de que no se hace un buen partido, pero se consigue remontar por la épica y por una rebeldía futbolística y con buenos cambios, pues sí, nos ponderaríamos eso, que también hay que ponderarlo, por supuesto. Al final ganar en Champions siempre es difícil y de cualquier manera, ¿no? Y ayer se gana pues de esta manera, ¿no? Pero creo que las cosas ya, o sea, es crónica de una muerte anunciada, quiero decir. Al final, cuando enfrentas a equipos de cierto nivel, pues refrenda un poco lo que venimos comentando estos primeros meses, lo que venimos comentando estos últimos años seguramente, ¿no? Porque sí. Si no se cambian las cosas, pues es normalmente se reproducirán los mismos problemas, ¿no? Cuando pones los mismos elementos, y es lo que está sucediendo, ¿no? Bueno, y no, yo pienso que el Real Madrid hace un partido como el que hace para sorpresa de nadie. Quiero decir, no sé si ahora de repente el Real Madrid se va a convertir en un equipo que presiona fantástico, que incomoda de verdad a los rivales, que realmente tiene un juego fluido ante un marcaje hombre a hombre como el que dispone Gasperini, que ya se sabía, por cierto, que se iba a hacer así. Sí. Cosas que no han sucedido. Entonces, a mí no me sorprendió el partido del Real Madrid. De hecho, yo comentaba a mis compañeros de Movistar, digo, hoy el Real Madrid va a sufrir mucho por los problemas que tiene. O sea, es que realmente es un equipo que le cuesta mucho robar la pelota contra rivales que tienen buen trato de balón, contra rivales de nivel. Entonces, si a los rivales les permites llegar, como ayer en los primeros 70 minutos, con relativa comodidad hasta el borde de tu área, pues te van a acertar alguna vez. Es obvio, ¿no? Y bueno, y porque Courtois saca algunas.
0: Claro. Joder, sí, sí.
17: Claro.
0: Y te hago una pregunta que me han hecho hoy también bastantes. ¿Es un problema del 11 o es un problema de configuración de plantilla? ¿Es porque Mourinho no exprime, en este caso Mourinho, ya sé que podemos hablar de Xabi Alonso, de Arbeloa, de Anche, pero es porque Mourinho no está sacando, en tu opinión, todo el rendimiento de esta plantilla, o hay un problema de configuración de plantilla?
17: Yo reparto responsabilidades, quiero decir. Aquí correr sin balón todos los futbolistas profesionales pueden, y mucho. Y hablamos de futbolistas que son portentos físicos, ¿no? Sí. Y además tienes ejemplos, si miras a los vecinos, tanto locales como europeos, con los que te tienes que jugar las habichuelas, pues lo hacen, ¿no? Entonces, yo reparto responsabilidades, quiero decir.
0: Sí, nunca hay un culpable único.
17: Yo pienso que si todos lo vemos, o sea, vamos a ver, ya. Todos lo vemos. Los madridistas lo ven, joder, o sea, es que cualquiera que vea al Real Madrid lo ve. ¿Cuáles son los problemas que tiene el Real Madrid? ¿Cómo no lo va a ver Mourinho? ¿Cómo no van a ver los jugadores, no? Entonces, yo reparto responsabilidades, quiero decir, al final, yo te lo he dicho muchas veces los lunes, sí. el ser humano aprende de dos maneras, quiero decir, o te convenzo de algo, yo a ti te puedo decir, oye Manu, pues mira, yo quiero que las cosas se hagan así, y tú, o si tú eres mi jefe, no Álvaro, yo quiero que tú los partidos los comentes así, y yo te digo, oye, pues...
0: ¿Lo voy a hacer así? ¿Me vas a convencer?
17: Pues si me creo lo que me cuentas y me convence, pues digo, venga, pues de puta madre, pues hacemos así. Sin embargo, si yo me digo, lo que me cuenta a mí me suena chino, yo voy a hacerlo a mi manera y tal, entonces tú como jefe mío te tendrás que imponer de alguna manera si quieres que esto funcione, ¿no? O que las cosas se hagan a tu manera. Entonces, para mí solo hay esos dos caminos. Quiero decir, ¿cómo el Real Madrid puede mejorar? ¿El Real Madrid que podría tener un medio centro de mejor pie? Pues sí, lo podría tener, pero es decir, el Madrid tiene una pedazo de plantilla, tiene una pedazo de futbolistas, claro, a ver si ahora... O sea, quiero decir,
0: decía Romero, metiendo a Güler en el medio y a Valverde en la derecha. ¿Eso te parecería un cambio más lógico? Ayer sí comentaba en el Sanedrín. O sea, sin cambiar jugadores, pero decir Tchouaméni y Güler en el doble pivote y Valverde de interior derecho. No de lateral, sino de interior derecho. No sé.
17: O sea, meter a Güler, dices, ¿dónde va?
0: En el doble pivote, en vez de Tchouaméni y Valverde, Tchouaméni y Güler. Creo que...
17: Mira, ayer...
0: Y luego
17: ayer
0: a la derecha, Valverde.
17: Yo creo que escuchaste las declaraciones de Mourinho ayer, fueron muy interesantes. O sea, realmente yo creo que ayer se desnudó del por qué hace las cosas, ¿no? Él y dijo, tengo a algunos jugadores que no son precisamente animales defensivos, ¿no? Creo que lo calificó de esa manera, y como diciendo, tal y como defiende mi equipo sin balón, o sea, cómo es la fase defensiva del equipo, si no pongo a Tchouaméni, a Valverde ahí, el equipo se me cae. Es su pensamiento, ayer lo explicó, ¿vale? A su vez, claro, a mí yo escucho mensajes contradictorios porque en las declaraciones previas del Inter, Mou dijo, es que yo le presto mucha atención porque creo que es un hombre muy inteligente y que no da puntadas sin hilo ante los mensajes que quiere dar. Y decía, no, dice, solamente contrarrestando y corriendo no nos va a dar este año. O sea, como haciendo una reflexión, ¿no? Y decía, tenemos que tener momentos de control, muchos momentos de controlar el juego. Claro, controlar el juego lo tienes que hacer a través de futbolistas pues como Müller, como Bernardo Silva, porque Diomandé, Vinicius, Mbappé, el propio Bellingham, el propio Valverde, Tchouaméni, pues no son jugadores de controlar el juego, son más de verticalidad, sí, de otro tipo de futbolistas, ¿no? Entonces yo creo que en esa dualidad y en esa pelea interna está el técnico y está la verdad del Real Madrid, porque el técnico quiere obviamente que el equipo no se le rompa porque es consciente que tiene varios jugadores que en fase defensiva pues no participan, ¿vale? Es así. Mm-hmm. Ayer lo dijo él, no me lo estoy inventando yo, que lo dijo.
0: Claro.
17: Que lo dijo.
0: Lo vemos todos y lo ve él, claro.
17: Sí. Claro, o sea, quiere decir, esto lo ve cualquiera que vea jugar al Real Madrid. Entonces él siente que tiene que sacrificar a jugadores que le den más criterio. Sí. Y mejor organización de balón, digamos, en contrapunto a eso, ¿no?
10: Entonces, bueno. Sí, pero se lo olvidó decir una cosa, Álvaro, perdona que me meta en la
0: charla.
10: Por
0: favor.
10: Que el equipo se le cayó precisamente con Tchouaméni y Valverde.
0: Claro.
10: O sea, dijo eso.
0: Sí, dijo que no con los de buen pie se le caería, pero se le cayó antes.
10: Dijo, no pongo a los buenos. No dijo eso textualmente. Dijo, no pongo a los buenos porque si juego desde el principio con los buenos, defensivamente no aguantamos. Esa es la idea que quiso trasladar, pero eso se le olvidó decir. En la primera parte el equipo se nos ha caído jugando con cemento en el centro del campo.
17: Mira, ayer yo me estaba fijando porque en las indicaciones, ¿no? A mí me gusta mucho mirar a los entrenadores de cómo va el partido y las cosas que corrigen en lo que pueden corregir, porque a veces pues no se puede entre el ruido y que no hay parones, pero hubo un parón y obviamente Cucurella estaba sufriendo porque estaban puesto a Sule ahí por la derecha y le estaban haciendo prácticamente siempre dos contra uno. Y entonces, claro, él aprovechó un momento para hablar con Cucurella y Tchouaméni para corregir. Y yo, en la retransmisión, digo, yo creo que ha corregido y a Tchouaméni le ha dicho que abandone mucho más el carril central y que venga a hacer la ayuda con Cucurella. Y él se lo ratificó a Ricardo Sierra en el postpartido, que había hecho eso. Y si os fijáis, el primer gol viene porque la zona del centro del área, que es una zona que está protegiendo bastante bien Tchouaméni últimamente, pues está desprotegida. Con esto quiero decir que ni con Valverde ni Tchouaméni ahí, que son dos portentos, contra equipos buenos no te da. Si tres o cuatro de los de arriba no hacen su función, no te da, te dominan y te van a generar. Y ayer, porque sucede lo que sucede, pero si no, había muchas posibilidades de que el partido se te hubiese ido, ¿no? Yo creo que es un problema más estructural en general y con mala solución. O sea, ponte que pones a Valverde en la derecha
0: y Güler al medio.
17: Que a mí me sigue pareciendo el mejor lateral derecho del Madrid. Y si me apuras, casi el mejor, si se pone a jugar con continuidad, el mejor lateral derecho del mundo. Y metes a Güler por dentro, o a Bernardo y a Güler, ¿no? Sí. Pones a Güler por la derecha y como está jugando ahora, y a Bernardo en el medio. Pues obviamente vas a ganar en fluidez. Pero sigo pensando que si hay dos elementos en el equipo, o dos o tres, que no cumplen con las obligaciones defensivas, a lo mejor en Liga en el 80% de los partidos no se nota.
0: Vale.
17: Pero cuando vayas a Champions te van a pintar la cara igual. Bueno, no sé si te van a pintar la cara, pero que te van a dominar muchas fases del juego, eso va a ser inevitable.
0: Totalmente.
17: Porque ahora mismo no puedes tener dos piezas del eslabón que no cumplan con eso. Porque los equipos te salen jugando todos. La Roma, que es un equipo... pues que en las últimas ediciones no ha estado ni en la Champions, ¿no? Y ayer te domina durante 70-75 minutos.
0: Bueno, y acordaos lo que pasó con el Inter, en el Bernabéu.
17: Fíjate, bueno, claro, pero hasta que, casualidades de la vida, el Madrid hace cambios.
0: Eso es.
17: Y fíjate que los de blanco van a quitársela a los de rojo. O sea, qué cosa tan extraordinaria sucedió ayer, que de repente salen unos chavales que van de blanco y se la quieren quitar a los de rojo y les incomodan cuando tienen la pelota. Coño, claro. Y se la roban. Coño, y ahora creo ocasiones. Quiero decir, o sea, estoy haciendo una gilipollez, pero que...
0: pero se entiende perfectamente.
17: Pero quiero decir que a veces cumplir con las obligaciones, con los servicios mínimos, es indispensable para poder ganar los partidos contra rivales de nivel. Y el Real Madrid fue un punto de inflexión en cuanto el equipo le echó garra. Cuando el equipo dijo, voy a por estos, voy a por esto, simplemente tener la mentalidad de decir, venga, corro todas, presiono todas, voy a apretar, aumento la agresividad, me atrevo, llego con un montón de gente al área, tengo ambición, pues bueno, luego tienes la casualidad de que en tres corners pues metes, sí, sí, metes tres goles, sí, pero, ya la, pero ya la sensación era totalmente diferente. O sea, sí, sí. ¿Hubiesen llegado
0: está
17: los
0: claro,
17: goles o no?
0: Claro.
17: Pero la sensación era otra.
8: La decisión, es de Mourinho. Sí, sí. Que es lo que dice el club, que la decisión ahora es de Mourinho, porque ahora sí que ha demostrado, o sea, ha demostrado que tiene grandes jugadores, porque lo ha tenido siempre, pero si no los pones es imposible demostrarlo.
0: Para los que piensan una cosa o los que piensan la otra, seguro que ha sido interesante escuchar el análisis de Álvaro Benito de lo que pasó ayer. Me quedo con esa frase que puede que les preocupe también a los madridistas, problema de difícil solución con lo que hay ahora mismo y con lo que se está viendo ahora mismo.
17: Bueno, de difícil solución, acabo ya. Sí, no. Habría que tomar soluciones drásticas. O sea,
0: decisiones,
17: decir,
0: sí, claro.
17: Decisiones drásticas. Que no sé si se van a que se iban a tomar, pero bueno, ayer es sintomático. Ayer, por ejemplo, es un ejemplo, o sea, ayer es un ejemplo perfecto de lo que pasó, de lo que estaba pasando y lo que pasó después.
0: De hecho, muchos se preguntan si será un punto de inflexión o no, o será un día más en la oficina, pues mira, y volverá y
17: perdona,
0: a lo mismo.
17: Y perdona que te diga una cosa más. Sí. Yo hoy estaba pensando, digo, claro, ayer, por ejemplo, Hendrik se lo ha ganado, quiero decir.
0: Claro. Sí.
17: Hendrik se ha ganado jugar el domingo. Las cosas como son. O sea, se lo ha ganado. Ayer llega y te gana el partido. Sale, habiendo jugado 4 minutos, sale con un primero. Qué bien está físicamente para no haber participado. Eso me parece me parece punto número uno a su favor. Segundo, la ambición, las ganas de derribar la puerta, de ganar el partido. Da una exhibición en 15 minutos el chaval. Las cosas como son. Ahora llega el domingo y tú, claro, tienes, para mí, la obligación moral de ponerlo. ¿Por qué? Porque si no lo pones, tanto el que
0: ha entrado no cumple, como el que no cumplió,
17: cumple,
0: claro.
17: Como el que no cumple dice, con las obligaciones, vale, dice, sí, claro. Yo puedo hacer lo que quiera. Exacto, porque aquí no hay penitencia. Y el que no está jugando habitualmente dice, aquí haga lo que haga, aunque me salga del mapa, aunque me fuerce, tampoco va a valer de nada. Entonces, yo estoy expectante por ver qué pasa el domingo en ese aspecto.
0: Pues que hay ganas de que llegue ese Real Madrid-Sevilla el domingo a las 9 de la noche, con Álvaro, con Romero, con Herraiz y con todos. ¿Algo más, Álvaro?
17: Nada, chicos, ya, perdonadme, me extendí un poco.
0: Si quieres estar hasta la 1:30, encantados todos, o sea que sin problema. Un abrazo, Álvaro.
17: Un abrazo.
0: Chao. Es verdad que muchos han dicho, ¿no? Que acertó con los cambios Mourinho, joder.
8: No, que no acertó con la alineación.
0: No, es que, sí, tú vas perdiendo 3-1, si vas perdiendo 3-1 y miras al banquillo y tienes a Spi, a Guller, a Bernardo Silva y a Hendrik, sin tener el título de entrenador, ¿a quién meteríais? Perdiendo 3-1. Pues hombre, a Guller, a Hendrik, a Bernardo Silva y a...
13: Sí, pero es verdad.
0: Espera, que hay que hacer la pausa. Ya mismo, vamos.
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34: Vamos con la previsión del tiempo, porque está avanzando un frente de fuertes lluvias y frío que trae abundantes reuniones de trabajo al día de Ana. En casa, seguimos con cielos despejados y temperaturas muy agradables.
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0: Y con Romero, con Herráez, Julio Pulido, Miguel Martín Talavera, Jordi Martí, Iturralde González y Javi Blanco. Javi.
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13: Antes de que matéis a Mourinho.
0: No lo vamos a
13: matar. Yo voy a jugar a su juego.
0: Bueno, a lo mejor sí, quiero decir que cada uno que diga lo que quiera.
13: Yo voy a jugar a su juego.
0: Matarle deportivamente.
13: Él dijo ayer que con los dos equipos más fuertes italianos, Inter de Milán, Roma, 2 partidos, 6 puntos.
0: ¿Quieres oírlo? Mira.
13: Sí, a ver.
37: Yo pienso que si nosotros empezamos el partido jugando con los 11 jugadores que han terminado el partido, yo pienso que nos meten 5. Porque sería imposible de sostener con esos jugadores, de sostener un equipo súper intenso, súper ofensivo. Era completamente imposible. Inter y Roma, los dos equipos más fuertes de Italia, 6 puntos. Dame un poco de crédito a mí también. He hecho bien.
13: Claro, es que tienes razón.
0: No tiene razón.
13: Él tiene razón.
16: ¿Por qué tiene razón?
13: A ver, él tiene razón. Porque en el fútbol lo que se trata es de ganar. Ya, luego tú si quieres...
16: ¿Quién te dice a ti que él no está ganando?
1: ¿Quién te dice
2: no
1: a ti
2: que
1: ayer?
2: Que no,
5: Mourinho no está ganando.
1: Champions.
5: Ah, bueno, claro. Está 6 puntos del primero y cuarto.
2: Pero la Champions. Cuando hablemos de la Liga, de la Liga. Él está hablando de la Champions.
1: ¿Dónde está escrito que el Madrid ayer jugando con Güler, Bernardo Silva, Spi y Endrick hubiese perdido en Roma? ¿Quién te lo dice?
5: Pero por
2: Julio, porque
5: con su libreto, efectivamente, tú con esos jugadores puedes sufrir. Pero si tú con esos jugadores eres protagonista con el balón, te defiendes con el balón, claro, y tienes el balón,
1: el no, tienes no, que
5: estar,
1: que
5: no tienes que estar corriendo Julio, como Alberto. No,
2: Julio, que lo tuyo,
1: Julio,
2: es una hipótesis. Lo tuyo
1: Mourinho.
2: No, lo de Mourinho es realidad. Porque
1: no es realidad.
2: En cuanto al resultado, es realidad. Porque con el equipo que sacó ayer y los campos. No. Con el equipo que sacó ayer y los cambios ganó.
6: No, pero vamos a ver.
2: Contestarme. Con el equipo que sacó ayer, con el fútbol que hizo ayer y con los cambios ganó, sí o no.
6: Analizamos los resultados.
5: Si preparó el partido para sacar tres córner y marcar tres.
2: Estáis hablando de hipótesis.
1: Con ese juego de ayer, y acabas de escuchar a Álvaro Benito, con ese juego de ayer, es imposible que este equipo consiga títulos.
2: Bien, pero...
1: Imposible.
2: Bien, pero
1: oye,
2: lo que digo...
1: Imposible.
2: Que por eso yo voy a jugar al juego de Mourinho. Sí. Vamos a esperar.
6: Estamos hablando del Madrid.
1: Mira, lo sé, Romero. Sé que me ibas a decir esto. Que el Madrid,
6: claro,
1: que tal...
6: Que son muchos años ya.
1: ¿Sabes
6: cuidado
1: que,
6: con
1: no,
6: eso.
1: No, pero sabes si... Hablando no, de los años...
6: Lo mezclamos todo.
1: Sí,
6: el Real Madrid...
1: Pero ¿sabes qué pasa?
0: El Madrid ha ganado Champions jugando bien y ha ganado Champions sin jugar bien. Y las ha ganado.
6: No, no, no. Sin jugar bien es muy difícil ganar Champions. Ha ganado Champions jugando bien en las rondas finales y empezando la temporada de una manera...
1: Sí, o sea, pero que ese discurso
6: regular
1: tuyo, Antonio, que mantiene
6: no, no
1: desde
6: es mío,
1: tiempo...
6: Eso, está en la, eso te das una vuelta por el Bernabéu
1: y que lleva razón,
6: y empiezas a contar las Copas de Europa y algunas, sí, pero, te, algunas
1: pero,
6: están así.
1: Sí, pero ya tiene un matiz.
5: No, 12 y 23,
1: ya tiene un
5: no
1: matiz.
5: Habían salido las Copas de
1: ¿sabes
5: Europa?
1: ¿Qué matiz tiene? Que lleva 2 años ya sin ganar nada.
6: No, no, que yo no te digo que no. Si
1: o sea,
6: yo,
1: que esta
6: yo estoy
1: teoría
6: contigo
1: tuya de que el Madrid no, que yo al no, final no, es no, el Madrid...
6: Que bueno, yo estoy contigo.
1: Pues este Madrid, 2 años...
6: Lo mezclamos todo. Yo estoy contigo. Que jugando como ayer en la primera parte...
1: Imposible.
6: Ganar la Champions...
5: Y en gran parte de la segunda.
6: Es muy difícil, pero que si un equipo puede ganar una Champions bueno, jugando
0: correcto,
6: bastante mal hasta las eliminatorias, es el Madrid.
0: Ver, Jordi.
7: Pero antes de que Iturralde aquí, claro, los resultados no se discuten. Los
2: ya
7: resultados
2: está
7: son los que son.
2: Pues por eso aquí yo voy a jugar al juego de Mourinho.
7: Bueno, ya está. Bueno, pero los resultados, entonces, claro, se nos acaba aquí la conversación. Los resultados no se discuten. Aquí lo que plantea, por ejemplo, Álvaro Benito es, ¿a alguien le sorprendió el planteamiento de Mourinho? Y este es el tema central. En el libreto de Mourinho no nos va a sorprender estas alturas. Figura al cemento armado y a correr.
0: Claro. ¿Alguien piensa que tú piensas, Jordi, que en el Camp Nou... Bueno, te pregunto a ti, me lo pregunto a mí. ¿Alguien piensa que, viendo lo que hizo contra el Inter y lo que hizo contra la Roma, a nivel de planteamiento, crees que en el Camp Nou se va a presentar de una forma distinta a lo que
6: hombre,
0: vimos ayer?
6: Güler va a jugar.
7: Yo me pregunto,
0: bueno, pues, para empezar, porque no está Vinicius. Claro,
7: sí. Pero Javier, en la cabeza de Mourinho... En la cabeza de Mourinho, Javier, pregunto, puede estar, como no tiene en efecto animales defensivos, se puede preguntar, ostras, ante este huracán que es el Fútbol Club Barcelona, ¿me voy a sentir más cómodo con un fútbol de generar creativo o recurro a mi cemento armado para robar y salir?
8: Bueno, que el Madrid
7: oye, ¿el libreto
8: allí
7: cuál
8: en el
7: es? Cano,
8: normalmente siempre juega, intenta no hacer cosas, hasta con palanca y con Drente casi no se lleva un partido.
2: Es que
8: o sea,
2: no,
8: que el Madrid
2: sí
8: compite habitualmente. El problema del Madrid no es qué va a pasar dentro de 10 días en el Camp Nou, es que
7: hombre,
8: qué está pasando en cada uno de los partidos. Que es que el Madrid ha ganado, lo que ha ganado fuera de casa los ha ganado todos en los últimos minutos, en el último minuto.
7: Pero
8: luego el despí que... en el campo del Español, en el campo del Elche y ayer. No siempre puedes jugar y ganar al Heroica, es al equipo... No tiene una regularidad necesaria e imprescindible para poder conseguir éxitos. Ese es el problema del Madrid. Tú no puedes jugar todo el rato con Valverde y con Tchouaméni en el centro del campo. No puedes dejar a tu mejor futbolista Güler en el banquillo.
0: Claro. Sí,
8: es una experiencia. Y no puedes dejar a jugadores que, porque se llamen como se llamen, jueguen los 90 minutos.
7: Pero Javier, le estás pidiendo a Mourinho que haga un esfuerzo contra natura.
2: Que no sea Mourinho.
7: Su libreto, Javier, no es este del que tú hablas.
8: Pues va a tener que cambiarlo.
7: Bueno, sí, pero oye, las cosas no se cambian de un día para otro.
8: Pues en este caso sí.
2: Es como si fichas a Flick y dices, vas a jugar con 6 defensas. No, si fichas a Flick,
7: claro,
2: vas a, lo que vas a jugar.
0: Aquí hay una realidad, y es que desde que se fueron Kroos y Modric, el Madrid ha pasado a jugar de una manera que no le está dando resultados. Y creo que podemos hablar de Ancelotti, de Xabi Alonso, de Arbeloa y de Mourinho, mejor o peor, pero es mucha casualidad que los 4 entrenadores sean malos. Porque además, Ancelotti es el entrenador que más títulos ha ganado.
5: Es culpa del club y del director deportivo.
0: Me refiero que algo falta en este equipo que al final ayer le obligan a Courtois a sacar el balón. Courtois tocó más el balón ayer
5: que
0: los centrocampistas de Tchouaméni y Valverde. Courtois sacando el balón.
6: Sí, entonces sí, yo creo que
0: hay un problema de juego en el Real Madrid, porque os digo una cosa, cuando estaban Kroos y Modric tampoco dominaban los partidos el Madrid de Kroos y Modric cuando se frenaban.
6: Muchas veces jugaban en bloque bajo.
0: Correcto. ¿Qué pasaba? Que luego Kroos y Modric sacan el balón 40 metros, un pase en diagonal, un pase largo, lanzan a los delanteros a la contra. Ahora no hay ese. Y yo es que me niego a pensar que no Roma, vale ni Ancelotti, ni Xavi Alonso, ni Arbeloa, ni Modric. Son todos unos paquetes. A lo mejor hay otro problema. Sí, vale. No, unos más y otros menos. Sí.
6: Arbeloa no se puede meter en el mismo saco de entrenadores de máximo nivel. Pero. Siendo eso verdad, ayer la Roma cogió la pelota con Koné y De Roon. Y luego Pisili. Quiero decir que son futbolistas que no estarían en la plantilla del Real Madrid. Quiero decir, al final, tú puedes decir, el centro del campo del Barcelona, para robarle el Real Madrid sí, la pelota al centro del campo del Barcelona, no tiene jugadores. Porque el Barcelona tiene el mejor centro del campo del mundo y tienes que luchar contra otras armas. O con otras armas. Pero contra la Roma, que juega muy bien al fútbol, no juegan muy bien al fútbol porque los centrocampistas de la Roma
0: sí, no son
6: tengan
0: Rodri,
6: mejor
0: Pedri.
6: Pie que los jugadores del Real Madrid. Juegan mejor al fútbol porque el entrenador de la Roma tiene una idea de intentar crear fútbol que al entrenador del Real Madrid no le gusta. Tú has fichado a Mourinho. Si fichas a Gasperini...
0: El equipo juega de otra manera,
6: ejemplo,
0: está claro. Sí, sí.
6: El Madrid con estos jugadores juega de otra manera.
16: Ahora, teniendo todo claro cuál es el problema del Madrid, escuchando a Álvaro Benito, todos firmaríamos debajo lo que ha dicho... que es disolver esa pareja Tchouaméni y Valverde, que es introducir algún cambio arriba, que es sentar a Vinicius, que es intentar que Mbappé y Vinicius corran, que aparezca más Spi, que aparezca más Endrick, todo esto perfecto. Todo lo tenemos claro. ¿Lo va a hacer Mourinho?
8: No. Pues yo creo que tiene que hacerlo. No,
16: esta es la gran pregunta.
8: Si
16: o sea,
8: él quiere continuar,
16: todo el mundo que analiza este equipo...
8: Tiene que hacerlo.
16: Ve y tiene identificados cuáles son los problemas. Creo que todos los tenemos... Va a intervenir
5: yo creo que Julio tiene una gran oportunidad. Yo creo que tiene una gran oportunidad para hacerlo, que le ha
16: brindado una sanción.
5: Que le ha brindado una sanción.
16: Ya, pero esto es efímero.
5: Ya, bueno, sí, pero de momento es un bloque.
16: Tiene fecha de caducidad.
5: Bueno, pero es un bloque largo, es un bloque de cuatro partidos.
6: Si va a ser un problema para el Madrid.
5: Es un bloque de cuatro partidos. Y eso implica que tiene que hacer cambios sí o sí.
2: Julio, que yo te hago la pregunta al revés. Y si Mourinho cree que con su idea. ¿Es mejor que con la que tienes tú?
16: Pues vamos a verlo.
8: De momento
2: ¿por qué tiene que hacer cambios?
8: Los resultados no se lo han dado razón.
16: Hacemos una cosa y tú hablamos en mayo.
2: Por eso te digo que para jugar el juego de Mourinho hay que esperar a mayo.
0: Jordi, sinceramente, y terminamos con esto, vamos a hablar de otro asunto, pero sinceramente, en Barcelona, no te digo a ti que también, pero en Barcelona, ¿existe la sensación de que a este Madrid le puede pasar por encima al Barça?
7: Hombre, yo creo que hay que tener un poco más de prudencia. Cuando se juega un clásico...
0: Lo digo porque veo Barça le mete 5 al Madrid. Cuidado con los clásicos, que luego los clásicos son otra cosa. ¿Qué respiras tú en Barcelona? ¿O qué?
7: Yo lo que respiro
8: ayer antes
7: es que
8: de la primera parte habían ido a Canaletas, casi.
7: ¿Eh? No, bueno.
8: En algún caso se había ido a Canaletas después de la primera parte. Me has oído perfectamente.
0: Jordi.
7: Sí, sí. Yo lo que digo es que el clásico tiene vida propia. Y la experiencia nos demuestra que el clásico tiene vida propia. Y que muchas veces las inercias con las que llegan cada uno de los equipos al clásico hemos visto que descarrilan. Lo hemos visto en más de una ocasión. Por lo tanto, hay que tener el máximo respeto al clásico. Ahora bien, si tú me haces apostar ahora mismo quién es el favorito, yo te diría que lo es el fútbol. Club Barcelona, y en esto sí coincidíamos. Ahora bien, como dice Romero, de aquí a Canaletas, de aquí a no sé qué, hombre, pues hay que tener un poco más de prudencia, un poco más de cautela, y lo que más me sorprende de este clásico es que la toxicidad de Mourinho haya sido ya inoculada tan pronto. El otro día Romero decía con razón, pero si el Madrid está vivo en todas las competiciones.
0: Claro.
7: Y le decías, pero está a 6 puntos. No, pero está vivo. A mí lo que me sorprende es que este arma de destrucción masiva, que es la toxicidad
0: de
7: Mourinho,
0: que es la habitual,
7: haya llegado Manu tan pronto. Sí. Esto es lo que más me está
0: jornada
7: sorprendiendo.
0: 8. Oye, por cierto, ha dicho Álvaro Benito, Endrick debería jugar. este domingo contra el Sevilla. Veremos a ver qué dice Mourinho. Yo creo que no va a jugar. Pero ¿cómo está Endrick, Héctor González? ¿Y cómo está Spi, que también es otro jugador que cada vez que sale marca?
3: Sí, son los jugadores, yo creo, que salen mejor parados del partido de ayer en Roma. En el caso de Endrick, jugó ayer media hora, venía a disputar solo 5 minutos contra el Elche hace más de un mes, hizo su primer gol. Por lo que hemos podido saber, es cierto que en verano, en el mes de agosto, fue el club, más que el jugador, el que se empeñó en que el brasileño se quedase y no volviese a salir cedido o incluso traspasados, porque había ofertas encima de la mesa, pero fue el club el que hizo porque Endrick se quedara. Pero una vez que el brasileño vio que se quedaba, reseteó a trabajar, se tomó lo de ayer como un impulso, confiaba en que las cosas iban a terminar saliendo, y ayer, bueno, pues a las primeras de cambio, gol importante y papel decisivo la remontada. Veremos si es el punto de inflexión que buscaba ahora, con más minutos en los próximos partidos, como decía Álvaro. Y sobre Carlos Spi, que con el gol de ayer lleva 3 esta temporada, es un gol cada 13 minutos. Fuentes cercanas al jugador nos cuentan que pese a ese gran ratio, a esa forma de llamar a la puerta, Spi es plenamente consciente de su rol, que fue fichado para ser un revulsivo, que de momento su puesto habitual es el de salir desde el banquillo y aportar cuando le toque hacerlo, como está haciendo, y que él lo asume perfectamente, que más feliz no puede estar de jugar en el Real Madrid, aunque también lo normal sería que Spi a partir de ahora juegue un poquito más, aunque sea por el mero hecho de que entramos ya en un tramo de la temporada con 2 partidos a la semana.
0: Se lo había ganado. Gol cada 13 minutos.
8: Hombre, es que se lo había ganado, chico. O sea, es que si sale en un partido, marca el gol Salvador en el campo del Español, lo hace en el campo del Elche, también lo hace la luna del gol por una uña en el campo del Betis. Hombre, algo tienes que darle.
1: ¿Qué pasó después?
8: No, que no jugó nada.
1: Eso es.
8: Pero es que ahora Mourinho tiene que tomar decisiones.
1: Sí, pero
8: insisto.
1: Es que ahora va a pasar exactamente
8: lo
1: mismo.
8: No, lo mismo no va a pasar.
1: Ah, no.
8: No, no. Mourinho quiere hacer carrera en el Madrid, va a tener que modificar. Que si Mourinho quiere hacer carrera este año en el Madrid, va a tener que cambiar decisiones que está tomando y que ha tomado erróneamente.
7: Bueno, pero esas soluciones drásticas a las que aludía Álvaro Benito, ¿cuáles son?
1: Está clarísimo.
8: Como clarísimo, tienes que dar más minutos
0: sentar a Vinicius, meter a Güler.
8: No es que se
7: titular sentar a Vinicius le beneficia al Real Madrid, sinceramente.
0: Pues a lo mejor
7: sentar a Vinicius
0: en este momento sí. Si en este momento no está bien, pues lo ha dicho Mourinho 3 veces, ¿no? A lo mejor hay otros jugadores que están haciendo más méritos para jugar el equipo titular. ¿No sentaría Hansi Flick a un jugador si está haciendo un bajo rendimiento, aunque sea una vaca sagrada?
7: Pero tú no dirías, Manu, que uno de los objetivos de Mourinho tiene que ser recuperar a Vinicius.
0: Claro, y lo ha dicho, y lo está poniendo titular, aunque no está en su mejor momento. Lo ha dicho ya en 2 o 3 ruedas de prensa, pero también ha dicho, si seguimos insistiendo en la titularidad y vemos que no llega a alcanzar su mejor nivel, a lo mejor otra forma de ayudarle es mandarle al banquillo, como por ejemplo el partido del Villarreal. O como por ejemplo ayer, que le sacó del campo por ese taconcito que tampoco le gustó mucho. Tampoco pasa nada. Sí, o sea, creo que un entrenador con mando en plaza de verdad no debería asustarse por decir si tengo que sentar a Rafinha, lo siento, o si tengo que sentar a Vinicius, lo siento.
5: Pero más allá,
7: creo, Manu, que se refería más a Álvaro Benito a cuestiones más de estructura, más de fundamento, más de libreto.
5: Pero ni siquiera de libreto, Jordi, si lo acababa de decir Manu. Quiero decir, tú fíjate, el Real Madrid de las 2 últimas temporadas ha firmado 2 laterales derechos, a Trent Alexander-Arnold y a Denzel Dumfries. Y estamos diciendo que tiene que jugar Valverde lateral derecho. O sea, tú imagínate cómo está la plantilla, qué mente pensante ha pensado este lateral derecho, pero ahora me traigo este lateral derecho para que Valverde juegue de lateral derecho. Hay cosas que son estructurales y que no lo arreglas cambiando a Pepito poniéndolo en banda, o a Juanito poniéndolo de suplente y metiendo a Endrick. Yo creo que el problema es mucho más profundo.
0: 12:34, una menos en Canarias. Está en Barcelona Nil Solà. Hola, Nil, muy buenas. Buenas nit.
4: Hola, ¿qué tal, Manu? Buenas nit, buenas noches.
0: ¿Preocupa que Lamin juegue el sábado contra el Betis otros 90 minutos? Porque no preocupa a nadie esto, ¿no?
4: Bueno, de momento no preocupa. Porque ya dijo Hansi Flick que le preguntaba, que está en contacto con él, que en el Barça están muy contentos con todo el trabajo que hace dentro y fuera del campo, que seguramente por eso también Hansi Flick le dedica tantos elogios últimamente, y lo que está claro es que Lamine está jugando prácticamente todos los minutos de la temporada, ya sea con el Barça o también con la selección española.
0: Totalmente. Ayer nos dio unos datos Santi Ovalle espectaculares, ¿eh? El que más ha jugado en la plantilla, 850 minutos, pero es el que menos corre por partido, solo 9 kilómetros. El que más corre es Pedri, 11 y medio, el que menos corre es Lamin. Y luego nos decía, Lamin es el jugador del equipo que más rato se pasa andando durante el encuentro. El 45% de los minutos del partido se los pasa andando. El 32% trotando. y el resto, que es muy poquito, corriendo.
5: Sí, pero
7: yo te pregunto.
0: No, no, te le voy a preguntar a otro, en vez de a vosotros. Y en vez de a mí, que saben más que yo. Juanjo Brau, que ha sido preparador físico del Barça unos cuantos años y que nos está escuchando, y que ha estado precisamente muy de la mano de la preparación física de un tal Leo Messi, que supongo que os suena. Juanjo Brau, buena nit, muy buenas.
10: Hola, hola Manu, buena nit, buenas noches.
0: Buenas noches, encantado de saludarte, ¿cómo estás?
10: Realmente muy bien, la verdad es que muy bien.
0: Bueno,
10: escuchándoos atentamente.
0: Dice Iturralde que un fenómeno.
3: Un fenómeno, Juanjo.
10: Hostia, y tú, sí. Muy bien. Ya cuando te veo siempre tengo buenos recuerdos de los partidos. Muy bien. Te mando muchos saludos, y tú.
3: Un abrazo.
0: 40 años de experiencia, Juanjo Brau, fisioterapeuta y readaptador deportivo, especializado en tratamiento, recuperación, ta, ta. 25 años de esos 40 en el Barça, 18 de ellos en el primer equipo, 18. Hasta 2013 eras casi la sombra de Leo Messi, y se hablaba mucho de Leo y de los minutos que jugaba y de los partidos que jugaba. Y sin embargo nadie ponía en cuestión que había que descansar. Es que Messi apenas descansaba, Juanjo, ¿no?
10: Sí, sí, esa es la razón. Aquí, Manu, hay un tema que más allá de todo el tema de que estamos hablando de las métricas, es cómo se gestiona el jugador, ¿no? Esta es la clave, porque en estos equipos, estos jugadores entrenan jugando, porque prácticamente hay tiempo para entrenar, porque el día de partido hay un previo y un post que prácticamente con el día de partido ya te has comido 3 días, por lo tanto vas a jugar al cabo de 2 días que prácticamente pues ni fisiológicamente estás bien recuperado, ¿no? Por tanto, esto es un hándicap. Y sí, Leo que pasó, pues lo que está haciendo en este caso también Lamine es que se está sabiendo gestionar en los partidos, y son gente que son tan determinantes, que tienen tantas capacidades cognitivas para desenvolverse en un metro cuadrado y en tomar decisiones muy buenas. Y están solo pendientes de esto, ¿no? Claro. Yo hablo siempre de la gestión, ¿no?
0: Sí. Es una, se puede decir que es una, con el consejo y la ayuda de los entrenadores y los fisios y los recuperadores físicos, pero es un poco autogestión. Son jugadores que saben autogestionarse ellos también.
10: Sí, claro. Y sí, sobre todo esto. Y evidentemente que luego el cuerpo técnico también tiene que...
0: Claro, claro.
10: Que apoyarle en estas decisiones y hacerle entender que no se pueden correr todas en el fútbol, ¿no? Yo siempre hablo de la anécdota de un partido que jugamos contra el PSG y Leo estaba súper tocado, estaba en el banquillo, pero esa eliminatoria no la pasábamos. Yo recuerdo que le dije, Leo, todas no las puedes correr, corre solo la buena porque eres el mejor del mundo y si estás para correr la buena podemos ganar. Y casi que pasó esto, ¿no? Corrió la buena, dio el pase, el gol. O sea que
0: suficiente,
10: al final son anécdotas. Sí. Son anécdotas, pero son anécdotas que reflejan un poco lo que es, ¿no? Estabais comentando antes estos 9 kilómetros y luego que una parte se lleva andando, sí. Pero ¿sabéis qué pasa? Que el fútbol no lo podemos medir por kilómetros. Porque lo más agresivo mecánicamente son las altas intensidades, ¿no? Y entonces ten en cuenta que estos jugadores prácticamente viven de aceleraciones, deceleraciones y sprints. O sea que esto es un desgaste mecánico muscular altísimo. Esto no lo puedes llevar permanentemente durante los 90 minutos, porque si no, lo que pasa, Manu, es que cuando tienes la buena es la que no puedes correr.
0: Claro.
10: Y con un índice de lesión muy alto. Claro, por la fatiga acumulada.
0: Claro, o sea que ahora te pregunto a Jordi, que seguro que te quiere preguntar, pero entonces los culés que estén tranquilos porque por la, no sé, por el físico que tiene Lamine, por su propia naturaleza y por cómo es y por cómo juega, no es un jugador que deba preocupar al entrenador o al cuerpo técnico o a los aficionados que a pesar de los 19 años juegue 90 minutos, si él, porque el otro día fíjate lo que dijo Hansi Flick, reconoció en rueda de prensa que le había preguntado. Le dijo a Lamine, ¿quieres que te quite? Y Lamine le dijo, no, quiero seguir.
10: Bueno, esto es el gran error de los entrenadores. Si le preguntas a un jugador, nunca querrá cambiarse. Eso está clarísimo. Yo pienso que las grandes figuras, eso está clarísimo. A las grandes figuras, como sucedía también con Leo, se tiene que gestionar esto. Y esta gestión es gestionarlo con él personalmente. Oye, si el partido lo vemos que está
0: resuelto,
10: medio solucionado, eso es tal. Oye, te evitamos 15 minutos, 20 minutos. Esto sí, pero esto se tiene que gestionar con el jugador. No le puedes pedir a un jugador, oye, ¿cómo estás? Porque te dirá que está bien. Por lo tanto, y más a estos jugadores que tienen un gen competitivo, que no lo puede sacar del campo, porque hemos visto que siempre que hay un cambio pues se cabrean o hacen pues estos gestos de decir, hostia, me toca a mí. Entonces, nunca se lo puedes pedir. Esto se tiene que haber gestionado antes. Decir, oye, depende cómo vaya el partido, habrá un cambio. Pero nada más, porque... Y sobre todo, yo pienso una cosa, Manu. El problema no es ahora que estamos en el mes de octubre. El problema es que cuando nos jugamos todo, son los 10 últimos partidos. Las 10 últimas semanas se juega la Liga, la Champions, la Copa. Te juegas todo. Y siempre pensaba y siempre he tenido mi mensaje, ¿no? De decir, estos jugadores tienen que estar preparados para el mes de marzo. Entonces, la gestión del jugador, de la carga, de la carga física del jugador y de la carga mental, que también tenemos que contar con ello cada vez más, es que los tengamos en las mejores condiciones para cuando llegue el mes de marzo, ¿no?
0: Claro.
10: Entonces, al final las rotaciones sirven para eso, porque en esos partidos a los, entre comillas, ¿no?, a los grandes, a los buenos, los tienes que tener en el campo, porque allí ya no vale perder ni vale empatar.
0: Vamos a ver cuánto rota Lamine de aquí a final de temporada. Jordi, le ibas a preguntar a...
7: Ya. No, pero el otro día, por ejemplo, Lamine, con su sinceridad, su desparpajo, dice, es que me quiero quedar hasta final porque a ver si puedo meter un golito. Yo lo entiendo perfectamente, pero creo que lo interesante es ver si le puedes ahorrar 20 minutos. Oye, yo con toda humildad, mi criterio es, el otro día contra el Getafe, el partido está en el minuto 72, 3-0, y no hay indicio ni en el marcador, ni en las sensaciones, ni en los remates que está haciendo el Getafe, pues que esto se pueda torcer. Pues oye, con el partido... pero es una opinión es solo la mía, con el partido encarrilado, si le puedo ahorrar 20 minutos, buenos que son.
0: Sí, por eso lo que dice Juanjo, o lo pactas antes con el jugador o no se improvisa, ¿no?
10: Sí, no lo puedes improvisar porque luego viene esto, los malos entendidos, o si cambio o no cambio, o las... No, esto se tiene

0: diferentes en todo el contexto, ¿no? Pero sí que es cierto que estos jugadores, como decía ahora Jordi, pues le puedes evitar 15-20 minutos. Oye, pues sí. Porque es una carga que eliminas y sobre todo también hay un tiempo, cuanto más tiempo de exposición, más riesgo de lesión,
1: claro,
0: o sea,
1: claro,
0: pero,
1: claro.
0: Y además, porque fíjate que todas sus acciones, aparte que son muy explosivas, prácticamente derivan, son traumáticas algunos, porque son faltas, son golpes, es decir, porque fíjate que encara prácticamente a medio metro del defensor. Entonces estos tipos de delanteros como Leo, que te encaraban y en un movimiento súper rápido podrían capaz de desequilibrar, pues ya te digo, esto influye mucho tanto en el aspecto mecánico como en el aspecto traumatológico. Al final, ¿qué quieres? ¿Mantener al jugador para que lo tengas en las mejores condiciones? Bueno, cuando le puedes ahorrar 10 minutos, pues yo soy partidario de poderlo gestionar. ¿Que no es fácil? Evidentemente que no es fácil. ¿Que para Flick eso no es fácil? Seguro. Pero yo pienso que a estas edades también se tienen que entender que la gestión del jugador para la edad que tiene es súper importante. Y también hay otra cosa que aunque resulte muy fácil de decir, que tampoco es fácil actuar, es educar un poquitín al jugador, decir, oye, que tu vida futbolística es muy larga, que estás en las máximas competiciones y sobre todo una cosa muy importante, Manu, que también esto acumula mucha carga tensional y mucha carga fisiológica, que es las expectativas que se generan con este jugador. ¿Me entiendes?
1: Sí, claro,
0: yo,
1: hombre,
0: recuerdo, yo recuerdo también tener a Leo la camilla o tal y pasar a los jugadores y decían, oye, ¿cómo está Leo? Bien, bien, pero para el domingo está, ¿no? Sí, vale, tranquilo.
1: Todos los compañeros, sí.
0: Claro,
1: sí,
0: porque sí. Porque al final es un jugador determinante.
1: Totalmente.
0: Y las expectativas que te genera para tu propio equipo es decir, oye, es que si lo tenemos muchas más posibilidades de ganar.
1: Está claro.
0: Entonces, claro, si durante la semana tal, pero hostia, el domingo va a estar.
1: Que el domingo,
0: ¿no?
1: esté
0: sí,
1: bien,
0: vale,
1: sí,
0: tranquilos. Eso es.
1: Dame un minuto y te decimos adiós. Un minutito.
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17: Bueno, dice un minuto, dice un poquito más. Iturralde González, querías preguntarle a Juanjo Bravo.
18: Sí, yo quería preguntarle, que él había estado muy, muy relacionado con Leo Messi en toda su preparación física, si Leo Messi llegó a cambiar su mentalidad después de ese periodo que tuvo de lesiones, si miró diferente a su cuerpo, miró diferente a sus minutos de juego, si cambió algo en su mentalidad.
19: Sí, sí, por supuesto. Ten en cuenta que cada lesión es un aprendizaje. Y esto es a lo que nos debemos atener los fisios que estamos al lado de los jugadores, es hacerles ver que cada lesión es un aprendizaje, primero a que cada vez se conozca más su cuerpo y sobre todo las demandas físicas, ¿no? Y saber levantar la mano en un momento determinado. Que esto cuesta, aún estando medio tocado, porque la ansia de competir es muy alta en estos jugadores. Pero sí, lógicamente cambió, él aprendió mucho de todas estas cosas y fuimos sumando trabajo para poder minimizar el riesgo. Lo que pasa es que estamos hablando de estos jugadores tan determinantes que a veces no todo es tan fácil, sobre todo la gente que estamos al lado de ellos, ¿no? Pero sí que les tenemos que hacer entender, y así es cierto lo que dices y es verdad, y aprendió de esto, les tenemos que hacer entender pues como esto que decía, ¿no? Antes de decir, oye, todas no se pueden correr, es un jugador sobre todo esto de ataque con estos niveles, con estas capacidades tan altas, los tenemos que tener descansados para cuando tienen el balón, que realmente es cuando hacen daño, ¿no? Entonces, y más con estas características de jugadores, que no son jugadores con un físico portentoso en cuanto a capacidad física. ¿No?
17: Sí, sí. Entonces, ahora dices la responsabilidad que tenéis. Es que yo me pongo en tu lugar y estar tratando a un jugador como Leo Messi, que se te lesione Leo, también ahí tiene que ser, ¿no? Que ahí en ese momento te mira el jugador como diciendo, Juanjo, ¿qué pasa aquí? ¿No?
19: Bueno, escúchame, Manu, o que a la media parte te llame, oye, ven, que se suba a la camilla, hostia, mírame aquí, tal, ¿cómo lo ves? Oye, estoy para seguir, ¿puedo?
17: No, y le dices, no.
19: ¿Qué haces en el minuto 45 y que te pase Pep por allí, que lo ve a la camilla? Oye, Juanjo, ¿qué está o no está? El médico, oye, ¿cómo tal? No sé qué, y tú tienes que, te quedan 15 minutos.
17: ¿Y qué haces?
19: ¿Entiendes? Entonces, ¿y
17: qué haces? ¿Eres honesto?
19: No, tienes que ser, tienes que tener por encima de todo conocimiento de lo que quieres hacer y sobre todo una cosa que es fundamental al jugador, es decirle la verdad, porque si no la mentira vuelve.
17: Claro.
19: Entonces, y tú, lógicamente, lo más fácil en mi caso es decir no, pero entonces, ¿para qué estás en estos lugares?
18: Porque correcto, decir honesto, no es lo más fácil. Honesto, aunque te cueste el puesto.
19: Sí. Claro, yo decía, sí. Dime, Jordi.
20: No, perdona, esta cuestión de la camilla creo que es muy interesante, porque Lamine dicen que ha aprendido a ir a la camilla no cuando le duele, sino, bueno, para el tratamiento y para la disciplina, para la rutina de la camilla. Te quiero preguntar directamente, la lesión esta de pubalgia de Lamine, ¿crees que la ha dejado atrás? ¿Esta lesión ha quedado atrás o es una lesión que puede reaparecer?
19: O había. ¿Había pubalgia o no había pubalgia? Yo no lo sé, ¿entiendes? Porque a veces son pequeñas... Decir pubalgia es un ámbito muy... No te dice nada. Te dice que hay algo en el pubis, pero no es un diagnóstico exacto.
17: Claro,
19: ¿no?
17: Claro, sí.
19: Y solo esto solo se hace con tratamiento, y sobre todo no es en sí el tratamiento, sino lo que haces para minimizar el riesgo. Yo también nunca digo trabajos de prevención no existen, porque cada día se nos lesionan más. Por lo tanto, cuando hablamos de tenemos que hablar de trabajo de minimización del riesgo, pero lógicamente un jugador que está en este nivel tiene que hacer unos trabajos complementarios para poder jugar, ¿no? Para estar en las mejores condiciones. Siempre digo lo mismo, los fisios, la misión del fisioterapeuta es tener al jugador en las mejores condiciones para entrenar. Entonces, a partir de ahí, tenemos que educar al jugador. Pero ¿sabes cuál es otro de los problemas que tenemos? Es que los fisios y los preparados físicos se tienen que educar desde la base, porque cuando llegan arriba, esto es más difícil.
17: Sí,
19: entonces,
17: es más
19: decir, oye, eso es, ¿en qué consiste tu vida profesional? Pues tu vida profesional no es llegar al primer equipo y ser un fenómeno un año, es que generas unas expectativas que tienes que jugar 15, o como Leo, que está jugando y tiene unas capacidades que aún con su edad no las ha perdido.
17: Exacto.
19: ¿No?
17: Y casi pero a los 40 se sigue dosificando en el Inter Miami. Claro, por eso sigue jugando y podría jugar 10 años más, seguramente.
19: Y eso es, Manu. Y como tiene una capacidad, porque siempre digo, cuando me pregunta Leo, digo, es que Leo todo su fútbol lo ve en cámara lenta, ¿no?
17: Claro.
19: Porque tiene unas capacidades cognitivas tan altas que él todo lo que ve lo ve en cámara lenta. Por eso es capaz de hacer ese pase que no ve nadie, este chute imprevisto que no ve nadie, pues estas cosas. Y esos talentos que son así son capaces de que se minimice el físico, pero seguir siendo talentosos.
17: Un placer escucharte y escuchar tus explicaciones sobre cómo es la preparación física y, sobre todo, cómo se dosifican ese tipo de genios del fútbol, que muchas veces son ellos los que casi deciden cuánto tienen que jugar. Casi sí, muchas veces son ellos.
19: Sí.
17: Muchas veces. Pasaremos consulta alguna vez más contigo, Juanjo Bravo.
19: Cuando quieras, Manu, ya lo sabes.
17: Venga, un placer y un abrazo. Muchas gracias, Juanjo.
19: Un abrazo muy fuerte para todos.
17: Enseguida cierro con Nil en Barcelona. Pero antes, Héctor.
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17: Talavera.
22: No, iba a decir que para mí, más allá de los minutos, más allá de que lo juegue todo, para mí la gran noticia de este asunto es que ha habido un sorpaso. Y no lo digo como algo negativo, porque yo creo que la transición no ha habido ni un problema, ni ha tenido que ver, hemos tenido que ver algún gesto, ni nada. Antes el capo era Hans-Dieter Flick, que era el que mandaba, el que venía uno tarde, le pongo una multa y demás, y ahora él es el que le dice a uno de sus futbolistas que va camino de icono mundial, si no lo es ya, oye, ¿quieres quitarte? ¿No quieres quitarte? Bueno, pues no ha tenido que esperar a lo de Anoeta y Luis Enrique y Messi. lo ha sido una transición dulce, y yo creo que ahora el que manda y el que tiene las llaves de Barcelona, por más que lo esté haciendo bien el entrenador, es
17: Sí, porque
22: es,
17: si lo haces una vez, si reconoces una vez que le preguntas a Lamine para ver si le parece bien, a lo mejor la siguiente
1: veo,
17: también es...
1: Pero yo tampoco veo una pérdida de mando en parte de en Hansi Flick por preguntarle, como si Luis de la Fuente le pregunta a Lamine Yamal el día de Turquía, que le había marcado, y España iba ganando claramente, por eso se rebotó Hansi Flick, hizo aquella rueda de prensa tan penosa, donde se metió con Luis de la Fuente de forma errónea y salió lo que salió, le pregunta si, oye, el chico se ve bien, no está tocado, no está sobrecargado, no, ¿por qué no va a jugar?
20: Pero lo que te dice Juanjo Brau es que siempre
17: Julio
20: que les preguntas...
17: Julio.
3: Bueno, vamos Julio a decir lo mismo, Jordi, que Juanjo acaba de decir pero, que a cualquier jugador que le preguntes te
1: pero
3: va a decir...
1: ¿Tú crees que Maradona ya, o Pelé no le conocía, o Cruyff, no sé... O Zidane, ellos juegan cuando creen y tienen para cuando tienen que parar.
3: Jugar siempre.
1: Bueno, y bueno, para cuando se llama sobrecargados.
20: Es interesante, yo esta charla, esta conversación...
22: No es el Maradona con galones de 25.
1: ¿Tú qué haces? Le dice, no juegues.
22: Que no.
1: Pero si se lesionó antes de un Mundial.
22: Pero si acabo de decir que a mí no me parece mal.
1: Él se lesionó antes de un Mundial en un penalti.
22: No me parece mal, pero para mí el que mandaba en todo y te pegaba un tirón de orejas a la sala de prensa y a Valde lo ha dado por arriba y por abajo, por el centro y por adentro.
4: Este tipo de jugadores no se pueden comparar con Valde.
22: Bueno, pero me parece bien. Pero oye, si no pasa nada raro. Ahora ya, tú te pregunto a ti, Romero, ¿quién es el que manda ahora en Barcelona?
4: No es una cuestión del que manda. Es una cuestión de que Lamine Yamal decide cuando juega. Lamine Yamal,
22: entonces,
4: como lo
22: manda,
4: su día.
22: Manda sobre si juega o
4: en
22: deja
4: eso
22: jugar.
4: Sí. Pues eso no tengas duda.
22: Bueno,
4: en eso no tengas
22: pues a
4: duda.
22: A lo mejor el año pasado no era así.
4: Yo creo que
23: también, pero si me dejáis rápidamente, sí. Por el tema es, ¿a Flick le ha convencido el cambio de actitud o la madurez de Lamine fuera del campo en estos últimos meses?
4: Eso es una milonga que contáis en Barcelona.
23: No
4: le regalaba elogios. Que Lamine le ha dicho, aquí mando yo.
23: Sí, y que ha hecho un cambio de actitud con lo que decía Jordi de la Camilla, siendo responsable fuera del campo, y no lo elogiaba, ahora lo hace. Está en un momento de la relación muy buena entre Flick y Lamine, y evidentemente también por eso le pregunto.
18: Yo a los de Barcelona no hago una pregunta aquí para... Ojalá no pase, Ojalá no pase, porque...
17: No lo digas, todos nos... no lo mientes. Y no es necesario. No es necesario.
18: El día que se lesione Lamine sin haber descansado nada, ¿a quién le vamos a echar la culpa? ¿A Lamine o a Flick?
1: Y pasará como pasó hace unos meses, por desgracia.
17: De todas formas, yo creo que a Hansi Flick, que es el que sigue mandando en el Barça, aunque es verdad que le haga esta concesión a Lamine Yamal, le encaja todo esto porque en el ecosistema de Hansi Flick está perfecto que haya un jugador que no corre. Se le permite, como se le permitía a Messi, que haya uno que no corre, si a cambio corren todos los demás. Yo creo que ¿por qué le gusta tanto a Hansi Flick Rafinha? Porque Rafinha, siendo un líder, ha entendido que aunque Lamine se dosifique como se dosifica, él corre como el que más. Y da un ejemplo.
18: El que más.
17: Pero tienes a uno. Entonces, si tienes a uno que no corre y hay 10 que corren, pues te lo puedes permitir. O hay otros equipos donde si no corren dos...
4: Sobre todo te lo puedes permitir si te ganan los partidos, como es
17: claro,
4: el caso.
17: Exactamente. Hay otros equipos donde si hay dos o tres arriba que no corren, entonces se te monta el Belén. Pero si en el Barça Lamine se puede permitir esto y te resuelve además partidos, como dice Romero, pues yo creo que
3: Yo creo que Hansi Flick es muy listo.
17: Hombre, claro.
3: Muy listo, porque le va bien que Lamine Yamal piense que es el que manda.
17: Sí. Exacto, pero el que manda es Hansi.
1: Yo creo que no está preocupado con eso.
3: Mientras Lamine piense que él es el que manda. Pero Hansi Flick...
17: Claro.
3: Siga manejando Total. Como maneja el vestuario y siga ganando como gana, ecosistema funciona.
17: Jordi y Neil, ¿os acordáis con Guardiola cuando estaba Messi? Que Messi se dosificaba como Lamine y se tenía que ir andando, iba andando. Llegó Ibrahimovic y dijo, yo como Messi. Y le dijo Guardiola, ¿ves esa puerta?
20: Pero...
17: Te la coges y te vas. Porque aquí solo hay uno que no corre, que se llamaba Leo. Y yo creo que ahora en el Barça de Hansi Flick solo hay uno que no corre, que es Lamine. Porque, claro, no corre, pero fíjate todo lo que te hace luego. Jordi,
20: esta charla, esta conversación con Juanjo Brau, yo creo que a Lamine escucharla, pues oye, no le vendría mal. Yo comparto
17: todo
20: Neil
17: lo que
20: mañana.
17: Ha dicho
20: Juanjo Brau.
23: Tú tranquilo, Jordi, que siempre escucho.
20: Hazla llegar. Por lo tanto, a la espera de que se confirmen los peores diagnósticos de Talavera, en el sentido de que Hansi Flick ha perdido el mando absoluto del vestuario.
22: No, yo no he dicho
20: y el
22: eso,
20: equipo y el vestuario avanza desnortado hacia la pendiente infinita.
22: Antes
20: coma,
22: de que
20: prosigo. Perdónatelo, hombre, que tú has hablado. Tú ya nos has explicado que Hansi Flick hace avanzar el equipo hacia la deriva.
22: He dicho que no me parece ni mal. Bien. Pero lo que está claro es que él tomaba el 100% de las decisiones y ahora hay una que la consensúa con su gran estrella, que es Lamine. Es lo que
3: la puede permitir.
20: Para mí esta entrevista deja una conclusión muy clara. Lo que dice Juanjo Brau es si le puedes ahorrar 20 minutos, ahórraselos. Por dos motivos. Evitas el encarar, evitan las aceleraciones y evitas la exposición en esos 20 minutos al riesgo que conlleva el fútbol. Me parece muy razonable.
17: Neil ha entrenado ya
5: dos veces.
17: Ha entrenado ya Rafinha, ¿no?
5: Sí, ha entrenado Rafinha por primera vez desde que volvió de Brasil, también Frenkie de Jong. Mañana ha habido cambio de planes, va a entrenar el Barça por la tarde a eso de las 3:30. Hablará antes Flick, pero en principio Rafinha y también Frenkie de Jong deberían estar para el partido contra el Betis y para el Tourmalet, evidentemente, que le viene al Barça por delante.
17: Remy Alcaraz, hola, muy buenas.
6: Hola Manu, buenas noches.
17: ¿Hay camiseta ya para el Clásico?
6: Hay camisetas. Sabéis que desde que Spotify patrocina al Barça, en los clásicos suele haber una colaboración con algún artista. Hemos tenido a Rosalía, Rolling Stones, Coldplay. Pues este año, para el fin de semana que viene, tenemos a Tyler, the Creator. Que aquí todos sabéis quién es, ¿verdad?
17: Por favor, vamos. Sí, sí.
3: Habla bien.
7: Eso va para tres fichajes más.
17: Tiene Noema Valido, ¿nos puedes poner un poquito? ¿Cómo se llaman, RM?
6: Tyler, the Creator.
17: Tyler, the Creator.
3: Tyler, the Creator.
17: Vale, pues con esta música y el nombre que va a llevar el Barça en la camiseta para el Clásico, nos cuenta ahora Reme quiénes son y cuánto cuesta la camisetita del Clásico. Ir ahorrando, venga.

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8: Soy William Wallace. Volved a Inglaterra y decidles a todos que las hijas y los hijos de Escocia ya no son vuestros. ¡Que Escocia es libre!
9: A la hora de contar la historia de su héroe, a Mel Gibson no le preocupó mucho la realidad histórica.
10: It's kind of sketchy and you have to fill in.
11: La historia es difusa y hay que rellenarla.
9: De ahí que Braveheart esté llena de inexactitudes, hechos inventados y anacronismos.
12: Repite eso haciendo el pino y me impresionarás.
13: Te me va a levantar la falda, pero si tú quieres...
9: Por ejemplo, las faldas escocesas no se utilizaban en el siglo XIII. Las pinturas azules en el rostro de los guerreros era una costumbre de los pictos, un pueblo anterior. Y desde luego los escoceses no mostraron sus traseros a los ingleses en la batalla de Stirling, aunque con ello, como dice el director, la película lograra un récord.
11: Había miles de culos, un récord Guinness, el mayor número de culos al aire en pantalla.
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15: ¿Qué haces con el sombrero del abuelo? La pregunta lo dejó perplejo. En más de 50 años de matrimonio, su esposa jamás le había hablado así. Bajó la vista. Sus manos eran pequeñas y suaves. Y al mirarse en el espejo encontró el reflejo de un niño. Se había hecho realidad, pensó, el deseo de volver a ser joven. Entonces entró en la habitación su nieto, avanzando despacio, con el cuerpo encorvado y arrugado de un anciano. También a él se le había cumplido el anhelo de ser adulto. Ninguno de los dos, al cerrar los ojos, había tenido el cuidado de precisar la edad.
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13: Entonces la camiseta que va a llevar el Barça es de este artista.
14: Tyler, the Creator.
13: ¿Qué va a llevar en la camiseta?
14: Lleva concretamente la palabra golf, porque es realmente no de él como artista, sino de su marca de ropa, que se llama Golf One. Entonces pone golf, tal cual.
13: Ah. En vez de poner el nombre del artista, la marca de la ropa del artista.
14: De la ropa del artista, eso.
13: Tócate la nariz. Sí. Que se llama Golf.
14: Golf One, lo resumen,
13: vale.
14: A golf.
13: Ah, vale.
14: Sí. Aquí muy lo sorprendente bien. Es el precio. Es muy limitada. Voy a dejar a ver si adivináis el precio.
13: La camiseta para el clásico.
15: 280 euros.
14: Has quedado muy corto, Pulido.
15: Sí, 480.
16: Corto. 450.
15: 480.
13: ¿Cuánto?
14: Ahí os acercáis más.
13: 500.
14: 500.
13: 500.
14: Las anteriores han sido 400. Por ejemplo, la anterior de Chirana era 400 euros, empezando por 400. Este año empieza por 500 euros. Es una camiseta, la normal, pero con el logo de golf.
15: Y pronto pago es 500 también.
14: Pero atención, porque hay una más cara.
13: ¿Cómo? Sí. Has dicho que no había muchas. ¿Cómo? Que no hay muchas.
14: En esta en concreto, la de
13: golf,
14: la de 500 euros,
13: la de 500.
14: Son 1.899 unidades. Pero vale. Luego hay una que cuesta 3.000 euros, que os digo ya que está agotada, de la que había 11 unidades, y lo diferente es que va firmado por el 11 inicial de ese clásico y por el 11 inicial del partido del Barça femení contra el Granada, que es esa misma jornada.
13: O sea, el 11 que saque Hansi Flick firman esa camiseta. Exacto. Y te vale 3.000 pavos, más el 11 del Barça femenino.
14: Eso, es que ya está agotada. Pero si queréis ya...
13: Aunque no sepa el 11. Exacto. Porque luego puede ser un 11 que te decepcione y no la quieras.
15: ¿Cuántas unidades has dicho que hay?
14: De esta 11.
15: 11, o sea, unidades 11, solo.
14: Como un 11 inicial, sí.
13: ¿Te imaginas que no pone a la Min en este clásico y no te la firma la Min y pagas 3.000 pavos?
15: Sí, pagas y dices, ¿qué pasa? ¿Cómo está este tema?
14: Pero es que no es lo único. O sea, está la camiseta obviamente del partido, hay otro tipo de camisetas. Hay un chándal, por ejemplo. Lo típico es que se vende la parte de arriba y la de abajo por separado. Sí. En total supera los 300 euros. Pero luego, la bufanda típica del partido,
13: sí.
14: La temporada pasada y las anteriores eran 40 euros. Ahora ha subido a 70 euros la bufanda. Y a mí lo que más me sorprende es una pegatina, pegatina del logo del Barça, Golf Barça, sí, que mide 8x10 para que el niño la pegue en la libreta
13: no,
14: de
13: no,
14: clase.
13: No metros, sino centímetros. No,
14: centímetros.
15: El niño rico.
14: Sí, porque claro, vale. ¿Cuánto cuesta una pegatina?
13: Una pegatina, no sé.
14: 13 euros.
13: Joder,
14: una pegatina.
13: Bueno, casi sale más barata la camiseta que la pegatina.
15: Y no. A este paso nos pasamos al voleibol.
13: Vale, bien. Pues nada, ya hay camiseta para el clásico. Le mandaremos una a Romero, por ejemplo. Sobre todo por el grupo. A ver cómo suena el grupo este, que no lo conocía yo. Un rapero norteamericano.
14: Sí, de Los Ángeles.
13: Sí. Muy bien. ¿Te suena, Antonio? Sí, ¿no?
16: Me suena muchísimo.
17: Yo aquí, el experto es Yago de Vega, que sí, estamos haciendo los fines de semana una playlist, y a mí no me ha nombrado a este artista. ¿Eh?
13: No está en la playlist de Yago de Vega.
18: Todo se andará.
15: Cuando llegue el clásico, te se lo pone. Lo pone
13: Julio diría, ¿por qué no? Un clásico. Rafael. ¿Eh? ¿Cómo sabía?
17: Rafael.
13: Rafinha.
15: Es igual más para la selección, ¿no? Para la selección.
17: Yo por Rafael lo que haga falta.
13: La 1:13, antes de despedir el Sanedrín, Héctor González, estamos a muy pocos días de que se entregue el Balón de Oro. Has hablado con algunos periodistas que votan, pero que no pueden hablar.
19: Eso es.
13: ¿Qué has palpado?
19: Bueno, en total son 100 periodistas de 100 países, hemos hablado con algunos de ellos, quedan ya 10 días para esa gala del Balón de Oro. Antes de entrar en quién puede ganar el Balón de Oro, todos coinciden que la expectación que se ha creado por el galardón es superior a la de hace años. También las presiones que reciben los periodistas que votan para votar o no por según qué jugadores.
13: ¿En serio?
19: O también, en el caso de uno de los medios coorganizadores, sí, como es el diario L'Equipe, un silencio obligado que impide a los periodistas del diario francés hacer declaraciones en otros medios sobre el tema del Balón de Oro cuando ya quedan pocos días para la gala.
15: La presión de a los que votan, ¿quién presiona? ¿El jugador, el entorno,
19: los
15: el club?
19: Entornos, no, los
13: todos.
19: Jugadores,
13: los entornos.
19: No. Entornos, los clubes.
15: Vale.
13: Y luego, ha hecho una encuesta al equipo, pero entre aficionados, donde parece ser que ganaría Mbappé. O sea, la encuesta es del equipo entre aficionados, sí, que no votan.
19: Y el segundo era Baraskelia, del PSG.
13: Y el tercero también. Fabián, y el
15: si
13: cuarto
15: la
13: hace,
15: si
13: Noé.
15: La si la haces en las Ramblas, igual gana
16: y
15: la
16: el
15: mí,
16: entrenador Luis de la Fuente. Bueno,
19: vale. En cuanto a las votaciones,
13: a ver, ¿qué te han dicho los periodistas?
19: La sensación, esta ya la sabíamos, es que esta temporada está todo muy abierto y a partir de ahí, un consenso para algunos sorprendente cuando han hablado con otros colegas que han votado, es el de que Harry Kane está muy, muy arriba. Algunos se atreven a pronosticar un podium de lo que será la clasificación final y en ese podium siempre está Harry Kane y siempre está Lamine Yamal. Mbappé,
13: no en qué posición, pero en el podium.
19: Los dos están siempre. Cuando
13: tanto Harry Kane como Lamine están.
19: Te atreverías
13: primero,
19: con un podium. Lamine y Harry Kane están siempre.
13: Vale.
19: Mbappé puede aparecer como primero, como segundo, como tercero, pero hay periodistas que votan que creen que Mbappé no va a estar ni siquiera entre los tres primeros. Y en
16: eso
19: su lugar,
16: no vota Mbappé, entonces, claro, bronce, ya sabes alguno que no ha votado Mbappé.
19: Claro, en su lugar, el bronce podría ser para Kvaratskhelia, para Rodri, para Messi, es lo que nos cuentan.
18: Messi también.
19: Porque el debe del francés es el de no haber ganado ningún título con el Real Madrid o con la selección francesa. Por tanto, parece que podríamos descartar a Mbappé de la pelea por el Balón de Oro y que todo se reduce a un mano a mano entre Lamine Yamal y Harry Kane, donde nadie aquí se atreve a pronosticar el ganador, aunque con el reglamento del Balón de Oro en la mano, con los criterios, todos dicen, si llegas después de analizar todos los criterios y en tu cabeza tienes un empate entre Lamine y Harry Kane, el cuerpo puede que te pida votar más por Lamine, porque es un mejor jugador que Harry Kane.
20: El baremo, aquí la clave un poco es el baremo. El baremo es amplio, de los consultados. El baremo que has consultado es...
19: Sí, de diferentes zonas.
13: Pero no puedes decir con quiénes has hablado.
15: Lo que tienes que hacer ahora es...
20: Un porcentaje.
15: No, un porcentaje. Mójate y di los tres. Con todo lo que has escuchado.
19: Sí. A ver, el 3 Mbappé, ese sí que me ha quedado claro.
13: El 3 Mbappé,
19: sí.
13: O sea, tú sí le meterías en el podio.
19: Sí, yo le metería.
13: Por lo que te han dicho.
15: Es 2.
19: Sí, y luego...
15: Está escuchando Jordi, ¿eh?
19: Ya, el 2, Kane, y el 1, Lamine, pero tengo dudas.
15: Bueno, pero ese es tu...
19: Me costaría un café,
13: no te pases tampoco.
21: Hay una cosa.
13: ¿Cortado o
18: apuesta por esto?
21: Lo ha explicado Héctor, que le ha quedado...
0: fantástico, pero esto el día tal, sí, sale Mbappé y no sé qué.
13: Oye, has dicho que los periodistas reciben, sí, presiones. ¿A ti te han presionado para que no digas el nombre de los que has hablado? Claro.
19: Sí, sí.
13: Tú no puedes decir con quién has hablado.
19: Nadie me ha revelado su clasificación, sí que me han revelado sus sensaciones.
13: Y te han dicho, por favor, no, sí, digas que has hablado conmigo.
19: Tienen firmado un contrato de exclusividad con, claro, France Football hasta que salga días después el voto de cada periodista que
13: si
19: se hace
13: dijeses,
19: público.
13: Si dijeses, por ejemplo, que has hablado con tal...
19: Bueno.
13: ¿Te lo expulsarían?
19: Sí, sí, le meto en un lío. Seguramente France Football, claro, le retira la potestad para poder votar en futuras ediciones.
13: Pues venga, pues da los nombres.
19: No,
0: eso es un periodista.
19: No.
0: Filtra dos en Wikileaks.
17: Yo creo que va a ganar.
0: En Wikileaks.
17: Yo creo que va a ganar Lamine Yamal y creo que él lo sabe. O sea, lo intuye.
13: Por esa,
20: pero ¿cómo lo vas
13: esa,
20: a ver?
13: Eso ya, lo dijiste el,
17: sí,
13: otro día.
17: Sí, ya lo he dicho. Yo tengo esa pedrada.
20: Una linde,
13: pero ¿cómo lo vas a ver?
18: Lo intuye, está, lo intuye.
17: Bueno, pues intuye, si lo me saber, equivoco, no, vendré saber, aquí, pediré disculpas.
20: Antiguamente sí, vas a ver, pero,
13: día fotos,
20: pero ¿cómo lo vas a ver si esos son?
17: No lo sabe
18: oficialmente. Dan una lista. Que lo intuye, dice.
20: Una lista de 10 futbolistas que dan 15 puntos. Se abren los sobres y se suma.
17: Como yo puedo intuir lo que va a votar un periodista.
20: Una pregunta para Héctor. Entre los que votan... Entre los que pillado, votan, ¿no?
13: Es que, ¿hablar, sí, de las elecciones,
17: habla mucho,
13: o del Balón de Oro?
17: Es que Romero es listo.
13: Las elecciones, dice.
20: Mira, una pregunta.
17: No,
20: Balón
17: de Oro. Se me ha ocurrido una pregunta. Las elecciones también. Sí, las elecciones también.
13: Javi,
20: se me ha una pregunta, sí, para Héctor, que si entre ellos, entre los que votan, los 100 periodistas, ¿tú has notado que hay un flujo, sí, de comunicación o que es un poco secreto y que nadie quiere hablar nada por si acaso?
19: Hay de todo. Hay gente que ha hablado con ellos. Simplemente
13: entre
19: para...
13: ellos. Hablan entre ellos,
20: entre ellos, entre la élite.
19: ¿Te ha llegado la carta este año? ¿Votas también? O incluso algunos. Oye, ¿por dónde crees que va este año?
20: Claro.
19: Hay de todo, o gente que no habla con nadie, simplemente.
13: Yeah.
19: Hemos hablado con periodistas de diferentes zonas del mundo.
13: Ya.
20: Yeah. No hace falta que digan más, no te metas en líos.
19: No,
20: tú
19: no,
20: da
19: no,
20: tu información y acaso.
17: Acaso muy bien, acaso. Muy bien, Héctor.
13: Alguno estará oyendo y dirá, Héctor, que me vas a liar.
0: No,
13: que
0: no,
13: me
0: no,
13: vas a
0: liar. Además, Héctor...
19: alguno ni os entiende.
0: Sabe cinco
13: idiomas.
0: Sabe perfecto, cinco idiomas, ha podido hablar con cualquiera.
13: Totalmente, vete a saber. Bueno, y para deciros adiós, sabéis que se ha celebrado hoy la gala del Hall of Fame del baloncesto, que tantos años ha presentado nuestro compañero Paco Jo. Por fin se ha producido un vuelco en esa presentación.
0: Ahí ha habido sorpaso.
13: Ha habido sorpaso, y ya era hora. Marta Casas, hola, muy buenas.
21: El sorpaso, ¿qué tal, hermano? Muy buenas a todos.
13: Oye,
17: Marta Casas ha presentado
13: la gala del Hall of Fame.
17: Muy merecido.
13: Sí, señor.
17: Una crack.
13: ¿Quieres mandar un abrazo a Paco Jo también?
21: A ver, tengo que decir que me están lloviendo los halagos, me están diciendo que lo he hecho muy bien, no así solo, que lo mismo no el año que viene tengo que repetir.
13: No solo no teníamos dudas, sino que es que te hemos estado viendo en la redacción y ha sido un clamor.
21: Mira.
13: Ha sido un clamor la ovación a Marta Casas por lo bien que ha presentado la gala del Hall of Fame.
0: A Paco Jo me dais luego la dirección y ya le mando yo una corona de rosas.
13: Una corona, sí.
17: Paco Jo,
13: oye,
17: ha dicho Paco Jo.
13: ¿Qué tal ha ido Marta? Bien, ¿no?
21: Bien, muy bien. Te voy a ser sincera, Manu. Estamos todavía en el Palacio de Congresos y Exposiciones aquí
13: de la línea,
21: porque estamos alargando un poquito una noche tan especial como esta.
13: Claro, claro.
21: Pero yo te diría que ha ido muy bien.
13: Bueno. ¿Y entre los premiados? ¿Alguna sorpresa? ¿Algún nombre? Bueno, como siempre, son nombres muy importantes, claro.
21: Muy grandes. Claro. O sea, muy grandes de la historia del baloncesto en España y en el baloncesto mundial. Mira, por ejemplo, te digo Silvia Domínguez, Alberto Herreros, Carlos Jiménez, Ana Junger, Piculín Ortiz.
13: Piculín,
21: ha subido su mujer viuda a recogerlo al escenario. John Pinone, que también ha estado. Daniel Hierrezuelo, representando a los árbitros. En definitiva, al Club Baloncesto Avenida, pues todos los que forman parte del baloncesto nacional que se merecen también una noche como esta.
13: Sí, señor. Pues nada, ¿va a ser muy larga el tercer tiempo? Sí, ¿no?
21: Bueno, no te sé decir exactamente, pero...
13: Se avecina prórroga.
0: Marta, te has emperifollado. O sea, esto hay que quedarse.
20: Marta,
0: ya
20: para hacer el tercer tiempo más largo que Paco Jo, no tienes que correr mucho, ¿eh?
21: Antonio, tú me conoces, sabes que me voy a quedar un ratito más, eso seguro.
20: Sí, yo te conozco bien.
13: Pero mañana a las 3 estará Paco Jo en su sitio, que es donde tiene que estar. Un beso a Marta y enhorabuena.
21: Un besazo a todos, hasta luego.
13: Y enhorabuena al básquet español también, con esa fiesta del Hall of Fame. Mañana más, chavales, que viene una jornada de liga espectacular. Yo
20: le metí yo en mi coche, un 205, en la Avenida América, a su casa, le llevé a la radio y cabía, macho.
17: Y entraba.
20: Entró.
13: ¿Pero te saliste tú?
20: No, le llevé.
0: Empujando.
20: Pinone, macho. Y Martín, que era el entrenador de...
13: Sí, señor.
1: de Estudiantes. Miguel Ángel Martín. Qué grande. Miguel Ángel Martín. Pinone, macho.
16: Bueno, que Pinone tampoco era Shaquille O'Neal, que medía dos
1: metros. Bueno, pero en un 205 no era, yo pensaba que no le metía.
16: Sí, pero
1: que
16: era dos metros raspados.
17: Ahí hay un señor haciendo gestos con la mano.
13: Sí, pero eso está ensayando porque es para los aterrizajes de los aviones, que va así ensayando dónde tienen, qué pista tienen que... Es Javi Blanco concretamente.
2: Un abrazo muy fuerte para todos. Venga, que nos vamos a publicar.
16: Yo metería a Héctor otra vez, ¿eh?
13: Acaba de despedir... Javi, despídase.
2: Un abrazo fuerte para todos. Venga,
17: publicidad ahora. Qué raro.
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13: Antes de terminar este larguero, noticia... Bueno, noticia... Sería noticia si la Fórmula 1 volviese a África. No lo hace desde el 93, cuando se disputó el último Gran Premio en ese continente, en Sudáfrica. Pero podría volver la Fórmula 1 a Ruanda. Jesús Balseiro, hola, muy buenas.
29: Muy buenas, Manu. Pues sí, esa es la idea, que a partir de los años 2030, no quiere precisar la Fórmula 1 qué año en concreto, pero quiere aclarar que va a ser en esa ventana, a partir de 2030, con el objetivo de que sea en 2030... Se va a construir un circuito en Ruanda, a 40 kilómetros de la capital, en Kigali, para celebrar lo que va a ser el Gran Premio de África. No se va a llamar Gran Premio de Ruanda, se va a llamar Gran Premio de África. Va a ser el regreso al continente. Desde 1993 no se celebraba una carrera allí. Sí. En aquel caso fue el Gran Premio de Sudáfrica, que se celebró muchos años, con el objetivo de hacer carreras en todos los continentes habitados. Eso es lo que dice la Fórmula 1, de tener un mundial verdaderamente global. Ahora mismo el grueso de la temporada se celebra en Europa, en Asia, en Oriente Medio, también en América y en Sudamérica, pero no se celebra ninguna carrera en África. Se han valorado varias alternativas, Sudáfrica, Marruecos, pero no había ningún proyecto serio y parece que por fin lo han encontrado. El Gran Premio de África en Ruanda.
13: Pues un país maravilloso para visitar, por cierto, y para ir allí a pasar unas vacaciones fantásticas. En Kigali, que es una ciudad espectacular. Y para ver que el deporte sigue allí apostando fuerte, ¿eh? El Congreso de la FIFA, el Mundial de Ciclismo, cada vez hay más competiciones, ojalá vaya también el Mundial de Fórmula 1. Por cierto, ¿se van a disputar los grandes premios de Qatar y Abu Dhabi?
29: Sí, ahora mismo la Fórmula 1 insiste en que están en el calendario, que no tienen que confirmarlos porque ya estaban en el calendario. Hoy hemos hablado con el CEO de la Fórmula 2, que decía que ellos tienen previsto ir allí y terminar el campeonato allí. Y sería importante que fuera así, porque si no ya habría un campeón, bueno, que sería Rafa Cámara, que por cierto hoy le han confirmado como piloto de Haas el año que viene. Pero la idea es ir, y esta, la inestabilidad en Oriente Medio reciente no debería afectar la celebración de estas dos carreras.
13: Un abrazo, Balseiro. Hasta luego.
29: Un abrazo.
13: Nos falta la prensa, que cerramos ya.
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13: Este fin de semana no hay Fórmula 1, pero ya a partir del fin de semana que viene vuelve en Austin y hay tres carreras seguidas de Fórmula 1. Javi Blanco, ¿qué dicen las portadas mañana?
2: En el diario AS, la línea de la fama, en referencia a esa gala del Hall of Fame que ha presentado
3: con muchísima maestría, nuestra querida Marta Casas.
13: Y Marta Fernández.
3: También, pero es que nuestra Marta...
13: No, no, pues bueno.
3: Es que no, no,
13: han
3: no
13: presentado
3: más.
13: Las Martas.
3: Sí, bueno, si me vas a elegir, está claro. En Marca, bueno, Diego Poncelet bate el récord del mundo de velocidad con un monopatín. Ha alcanzado 151.
13: Yo lo he visto, sí, sí.
3: Con 83.
13: El reto de Red Bull, ¿no?
3: Sí, sí, el reto de Red Bull, increíble. En mundo deportivo, Barça 10, el equipo blaugrana firma un arranque de temporada espectacular. 10 victorias en 10 partidos. Y en el Sport, el Pichichi ya está aquí. Superada su lesión, Rafinha está listo para volver a jugar.
13: Nos vamos, que viene Mara Torres y El Faro. Hoy pasión. Buah, no me lo pierdo. Hasta mañana.
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11: Laura del Val fue una de las grandes protagonistas de un concierto de David Bisbal.
10: Uf.
11: Fue una de las elegidas para subir al escenario, sí, a bailar El Corazón Latino.
10: Uf. Estábamos ahí en primera fila y David Bisbal dijo, vamos a sacar al escenario a dos niñas, a dos chavalas y tal. Y claro, estaban todas, pero como The Walking Dead, en plan de... Y de repente me sacaron a mí ahí. Y claro, la otra chica que sacaron sí que era súper fan, llorando. ¡Qué suerte! Es el mejor momento de nuestras vidas. Y diciendo, bueno, esa es tu opinión. Yo, la verdad, que no lo creo. Y de repente ya nos abren, llegan las bailarinas y dice, bueno, habéis bailado, hola, guapa. Dos besos rapidísimos. Y las bailarinas, bueno, ¿te sabes el baile de Corazón Latino, no? Y yo, no. Y dice, ¿cómo no te vas a saber el baile de Corazón Latino?
11: Universal.
10: Y yo no sé, y de repente, ¡full! Corazón Latino. Todo, estaba todo Burgos ahí, incluida mi madre, obviamente. Todo Burgos ahí. La otra chica se lo sabía muy bien y yo no sabía qué hacer, entonces empecé a tu cuerpo, alegría, Macarena, que tu cuerpo pasa la alegría, cosas. Claro,
11: ¿le hiciste una cobra coreográfica a David Bisbal, sí, bailando,
10: sí,
11: la Macarena?
10: Sí, fui, sí, fue. A lo mejor ahí se inspiró luego Chenoa, ¿no? No sé, no, no sé.
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1: ¿Qué tal? Buenas noches. ¿Os habéis preguntado qué es la pasión? Porque según el diccionario, nada bueno. La primera definición del diccionario de la RAE dice: pasión, padecimiento, sufrimiento, vinculando esto a la pasión de Jesucristo, así lo dice la RAE. También se refiere a la inacción, o sea, al estado pasivo del sujeto. Y otras definiciones dicen perturbación del ánimo o desorden. De hecho, en nombre de la pasión, como sabéis, se han justificado a lo largo de la historia miles de crímenes, de asesinatos machistas, de feminicidios. Así que insisto, no dice nada bueno la pasión. Sin embargo, es una palabra con buena fama. Nos gusta decir que algo nos apasiona. Pero fijaos en esto que dice Luisa.
2: Hola, Fares Fareras de Luisa. Me interesa cómo ha ido evolucionando el término pasión desde la antigüedad hasta ahora. Comenzó significando sufrimiento. Así se pone de manifiesto la pasión de Cristo, para terminar convirtiéndose en sinónimo de entusiasmo o de preferencia muy viva por algo. Sin embargo, pensándolo un poco, me he dado cuenta de que la acepción moderna y la antigua no son tan opuestas, sino tal vez complementarias, porque la pasión de ahora no es solo lo que nos entusiasma, sino lo que estamos dispuestos a soportar. Cuando decimos que sentimos pasión por algo, es porque estamos dispuestos a tolerar esfuerzo y cansancio por alcanzar una meta. En definitiva, curiosamente, el viejo significado no ha desaparecido del todo, solo se ha transformado. Buenas noches, muchas gracias.
1: Así que, como dice Luisa, parece que no están tan distantes las pasiones de antaño con las de ahora. Y hablando de entusiasmo, claro, así como lo define Luisa, ¿no? La pasión, lo que estamos dispuestos a soportar por conseguir un objetivo. Es fácil acordarse del fútbol. Ese es el típico tema que le podría haber tocado a Antón Meana. No, no le ha tocado a Meana, le ha tocado a Antonio Lucas, que ahora enseguida le saludo. Pero, por ejemplo, del fútbol se ha acordado Farero del Kilómetro Cero y me ha gustado mucho cómo habla de nuestros compañeros del Carrusel.
3: Me resulta un espectáculo oír las narraciones de Carrusel Deportivo cuando escuchas los partidos. La pasión que le ponen tanto Romero como Flaky y Talavera, entre otros, es increíble. Tanto que cuando pones el fútbol en la tele y oyes a sus comentaristas, parece que están dando misa. Pero esta pasión que le ponen a mí me lleva a recordar muchas tardes de domingo, en los atascos de vuelta a casa cuando era niño, y mi padre escuchaba los partidos en la radio del coche. Narraba un tal Héctor del Mar, que se desgañitaba literalmente cantando gol durante 20 segundos como mínimo. Esa pasión que ese hombre demostraba, supongo que habrá servido de inspiración a muchos de los narradores más top de hoy en día. Farero del Kilómetro Cero, un abrazo con mucha pasión.
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0: Yo sé que mucha gente se emociona con esto. A mí es que me da la risa, perfectamente. Qué pasión, ¿no? La de Héctor del Mar cantando uno de esos 12 goles que España metió a Malta en el 83. Le llamaban a Héctor del Mar el hombre del gol, y claro, con razón. Bueno, también la pasión ha dado mucho juego, muchísimo, a la literatura. Como digo, enseguida hablamos con Antonio Lucas, que nos va a hacer su destello. Y este jueves tenemos tertulia on the rocks. Julia Navarro, Pilar Cernuda y Amalia Sánchez Acero vienen a las 2 de la mañana a charlar sobre la pasión. Antonio Lucas, ¿qué tal? Buenas noches.
1: Buenas noches, Mara, ¿cómo estás?
0: Buen tema este de la pasión, para hablar de literatura, para hablar de fútbol también y para tener tertulia con las chicas on the rocks.
1: Bueno, es que yo ya soy un apasionado de las compañeras on the rocks. O sea, yo lo que quiero es coincidir un día con ellas, porque me encantará escucharlas en vivo.
0: Es
1: que son fantásticas.
0: Habrá un momento en el que juntaremos en algún faro a los amigos de Lucas y a las mujeres on the rocks y de ahí puede salir algo maravilloso, la verdad.
1: Maravilloso.
0: Bueno, enseguida hablamos de literatura. Esta es una noche muy literaria, como sabes, muy literaria y muy comercial también, con el Premio Planeta, pero bueno, deja que hablemos un poquito, que presentemos lo que vamos a tener hoy y enseguida ya charlamos tú y yo de dónde te ha llevado a ti la palabra pasión. Porque fantástico. Tenemos un Entrenando para la Jubilación, tenemos Barra, Rompeolas, todas nuestras secciones y tenemos un Suena a la Vida que ya está fuera de España.
2: Mi apuesta es que son los toros de acceso de personal del aeropuerto de Heathrow en Londres.
3: Para mí es el teleférico en Suiza.
4: Creo que es la máquina que tienen en Alemania para reciclar las botellas de plástico, las latas de cerveza y botellas de cristal. Un teleférico en Estambul.
0: Vale, tenemos Londres, Suiza, Alemania y Estambul. Tenemos que saber qué suena y dónde suena. 900 100 800. Y para abrir, me ha gustado mucho escuchar a Encarni, que se ha acordado de una canción de ella, Baila Sola, para diferenciar entre pasión y amor.
5: Lo de la pasión lo explica muy bien el dúo Ella Canta Sola, cuando dicen: ¿por qué ya no me baila un gusano en la tripa cuando suena el teléfono y escucho tu voz? Y esto sucede por no entender que la pasión es un sentimiento que evoluciona. Después de 20 años, 30 o 50, ya no hay un gusano que baila la tripa de nadie. Pero está el amor que puede ser, bueno, duradero. Un amor cómplice con un cariño enorme que te hace muy feliz. Encarni, titiritera de Donostia.

Buenas noches, farnautas. Pues yo tengo la típica amiga que dejó a su marido por falta de pasión. Que si ya no es lo que era antes, que si solo eran los criadores de los hijos, que le faltaba chispa. Pero claro, ahora que ha vuelto a salir al mercado, pues se me queja de que todos los hombres son unos inmaduros, de que nadie se quiere comprometer, de que nadie quiere compartir las cargas de los hijos. Y al final, oye, pues que no encuentra lo que busca. ¿Pero no te has dado cuenta que igual lo que buscas es lo que tenías con tu exmarido? Besitos, Flor Exiliada.

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1: Con la palabra pasión, lo primero que he pensado es que actualmente a la gente apasionada, ya sea con un hobby o con un grupo de gente o con una pareja, ahora es intensa. Y es que encima la palabra intensa se dice con connotaciones negativas, con lo maravilloso que es sentirse apasionado por lo que haces o por la gente con la que estás o por las cosas que te pasan. Todo se siente muchísimo. Y ahora es que somos intensos y luego ven como algo negativo. Un saludo de Luna Nueva Farera.
2: Faro Pasión, 15 de octubre, Día de la Mujer Rural. Todas las mujeres rurales que tengo al lado tienen pasión por todo lo que hacen. Ponemos pasión al abrir cada día nuestros establecimientos. Pasión por los diversos trabajos de cada una. Tenemos pasión por nuestro entorno. Pasión en defender nuestros derechos y pasión en reivindicar nuestras carencias. Somos unas apasionadas. Un abrazo, soy Pili de las Cuevas.
3: Hola, fareros, fareras, soy Monse Pasión. Bueno, pues yo creo que mi pasión es como mínima, o sea, a nivel bajo. No sé si es bueno o malo, porque yo me imagino que la gente que es muy pasional, por un lado muy bien, ¿no? Porque ponen ahí todo su interés, su empeño, pero a lo mejor los fracasos también son el doble de fuertes, de duros, ¿no? Entonces, bueno, yo me mantengo ahí en un término medio. Ahora, las que sí que me imagino súper pasionales son las mujeres que participan de la tertulia de On the Rocks, que estoy deseando escucharlas. A mí me hubiera gustado ser como alguna de ellas. Un beso para todas y todos.
4: Mara, equipo, farreras y farreros, el tema de hoy es pasión. Pues necesitamos varias Dolores Ibarruri, la pasionaria, para que le ponga a esas fascistas disfrazadas de democracia los puntos sobre las íes. Buenas noches, Tomillos.
5: Si me lo preguntas, yo creo que en lo sentimental las pasiones son para las ficciones. En la realidad me parece complicado, me parece difícil salir indemne, airoso de la pasión.

0: Cariño, ahí yo, mira, yo prefiero mucho más una alegría serena y reposada que una pasión desenfrenada. Buena nit, José de Cormella.
1: A ver, Antonio, no sé si tú eres del equipo de la tranquilidad, si dejaste ya las fervientes pasiones en otras épocas o qué.
2: He escuchado a José de Cormella con mucha atención, como siempre, y la verdad es que quizás estoy en un lugar en el que pienso, tiene razón, a veces unas alegrías así sosegadas, unos entusiasmos medidos o una pasión desenfrenada. Yo creo que de vez en cuando hay que tener un mínimo de pasión desenfrenada, puntual, que puedas controlarla, que haya posibilidad de que eso lo puedas más o menos manejar tú. Porque el problema de la pasión es que desrazona mucho. Y la pasión lleva al límite inevitablemente. Lleva a territorios donde la lógica empieza a perder pie y de la razón a la obsesión hay muy poca distancia y es un verdadero peligro,
1: Sí,
2: la
1: vamos a ver
2: verdad.
1: si conseguimos que te quedes quietecito ahí, sin moverte,
2: Sí,
1: no te
2: muy
1: muevas,
2: bien. No
1: porque
2: me muevo.
1: tenemos algunos problemas con la conexión. No sé si por
2: Ah.
1: tema de cobertura, estás en Roma.
2: Estoy en Roma, estoy en
1: Igual con el
2: Roma.
1: asunto del Papa, está todo tan controlado
2: Mismo
1: que
2: está
1: no te
2: esto
1: dejan
2: saturado.
1: conectar bien.
2: Está esto saturado.
1: Estás saturado, todo el mundo quiere información allí. Bueno, entonces, decíamos en la introducción que hoy es una noche apasionante en Barcelona, porque se celebran los Planeta, donde se junta la flor y nata de la literatura y de la política. Estaban los Reyes también. Se junta también mucha gente de la tele, ¿no? De A3Media, fundamentalmente del grupo
2: Claro.
1: Planeta. Pero parece que se
2: Claro.
1: han cumplido los pronósticos.
2: Parece que se han cumplido los pronósticos y que Isabel Allende es la nueva Premio Planeta 2026. Una sorpresa y además un asombro, porque una autora que ya tiene, bueno, pues una carrera más que consolidada y muy, muy bien apuntalada, pues aparece ahora como ganadora del Planeta en este año. Y es una superventas, es decir, es un caballo ganador. En este sentido, es una apuesta con muy poco riesgo, porque Allende cuenta con una. Desde que publicó en el año 82 en la Casa de los Espíritus, cuenta con una legión realmente, con una legión amplísima de lectoras y lectores. Y creo que ahí, pues lo que hay por parte de Planeta es la búsqueda de, ¡pum!, de la solidez, de la rotundidad, ¿no?
1: Hablando de
2: Y.
1: pasión, yo tuve ocasión de entrevistarla, creo que en pandemia, no sé si en pandemia, pero la entrevisté por Zoom, para algo vinculado con su editorial y la novela que acaba de sacar, y ella siempre ha reconocido ser una apasionada. Quiero decir, estos oyentes, estas mujeres que decían que cuando la pasión se pasa, queda el amor, ella es de las que considera que el amor se acaba cuando la pasión se acaba. De hecho, siempre lo ha dicho, que ha ido acabando con sus parejas cuando la pasión se ha ido terminando.
2: Absolutamente. Y bueno, y muchas de sus novelas tienen que ver con eso, efectivamente, tienen que ver con esas relaciones pasionales y apasionadas. Incluso, mira, incluso cuando ella hizo un libro que podemos denominar quizás su libro más íntimo, ¿no? Que se llama Paula, que
1: Paula.
2: es el libro que en el que ella rinde homenaje y despliega amor por una hija, su hija Paula, que falleció y que forma parte de esa tradición de la literatura del duelo, donde pues está Piedad Bonnet con el hijo, con el libro del suicidio de su hijo Daniel, está Chantal Maillard con el suicidio, con un libro de poemas donde trata el suicidio de su hijo. Bueno, sin ir más lejos, Recuérdame bailando, donde
1: Sí.
2: haces ese homenaje a tu hermana Ali, ¿no? Es
1: Sí.
2: decir, esa amplísima literatura del duelo, o por ejemplo, Umbral con Mortal y Rosa. Bueno, en ese libro. Ahí hay una pasión muy interesante porque es la pasión de esa madre que no se puede dejar llevar por el aullido, que ya imagino que lo daría en su día, y tiene que apasionarse por el recuerdo de la hija sin llegar al extremo en que aquello difumine la realidad de una emoción, ¿no? Entonces, es interesante esa novela, Paula, que es un descargo y que es un ajuste de cuentas con la vida y con la memoria, y también una carta de amor.
1: Bueno, Antonio Lucas, cuando te he dicho esta mañana que tocaba hablar de pasión,
2: Ah,
1: lo
2: sí.
1: primero que te ha venido a la cabeza, lo
2: Es.
1: primero, ¿qué ha sido?
2: Sí, es una
1: ¿Qué ha
2: cosa.
1: sido o quién ha sido?
2: Ha sido, pues mira, ha sido Voltaire, que puede quedar muy pedante, pero yo voy a explicar el porqué. Es que Voltaire tiene una de las mejores frases sobre la pasión y sobre Don Quijote, que probablemente es uno de los tipos más apasionados y más desrazonados de la literatura universal, porque decía Voltaire que Don Quijote era un hombre que se inventaba pasiones para ejercitarse. Es decir, él no sabía estar en modo avión. Don Quijote no sabía estar

0: normal, no sabía contenerse. Necesitaba todos los días una pasión, ¿no? La pasión de Dulcinea, que es una verdadera película que se monta él. Sí. La pasión por defender al pueblo de los gigantes, que son los molinos. Otra desrazón tremenda. Pero mira qué bonito inventarse pasiones para mantener el espíritu ejercitado, ¿eh?
1: Y eso lo dijo
0: es
1: Voltaire. Don Quijote era un hombre que se inventaba pasiones para ejercitarse.
0: Sí, es muy bonito, o sea, para tener motivos en la vida. Es decir, y hay una, por eso la figura, eso que decimos quijotesco, ¿no? Esa persona idealista, esa persona capaz de echarse a cualquier aventura y de echarse sobre cualquier reivindicación, o por el sencillo, por una conciencia cívica, imagino, pero también por la sencilla necesidad de necesitar pasiones, ¿no? De necesitar impulsos, de necesitar motivos, ¿no? Y la pasión siempre es un motivo extraordinario hasta que se empieza a padecer.
1: Y también ha sido estudio de la filosofía, la pasión, precisamente por eso, porque claro, nos desordena.
0: Claro, porque nos ahí está Descartes, ¿no? Con el Tratado sobre las Pasiones del Alma, que es un libro de 1649, ¿no? Donde él explica, bueno, a petición de la princesa Isabel de Bohemia, por cierto, él explica la diferencia entre alma y cuerpo y en qué lugar del cerebro se funden por una pasión. Es decir, la pasión puede llegar a fundir los humores del cuerpo con los humores del alma, ¿no? Y esto es lo que, de algún modo, dicho de una manera así muy ligera, pero Tratado sobre las Pasiones del Alma, tiene que ver con ese, también con esa búsqueda del eje y de la sinrazón.
1: Y fíjate, me gusta mucho que traigamos aquí a Descartes y a esa unión entre alma y cuerpo, porque es verdad que la pasión, entendida como eso, como desorden, como algo que nos perturba, nos afecta mucho sobre el cuerpo. No sé qué oyente hablaba del amor tóxico, que tiene esa parte apasionada. Un oyente hablaba de ese límite en el que tú estás dispuesto a darlo todo, a sufrir mucho por una pasión, en su sentido más negativo, yo creo, ¿no? Lo que decía, cuánto sufrimiento, cuánto asesinato machista, cuánto feminicidio se ha justificado, incluso se ha perdonado a lo largo de la historia en nombre de la pasión. Pero es verdad que cuando tú sientes una pasión por algo, me da igual, por el fútbol, por la naturaleza, es que te palpita el corazón. O sea, verdaderamente está vinculado a un padecimiento, a una especie de sufrimiento. No es el enamoramiento, que es todo bonito. No es el amor, que tiene una parte calmada. La parte de pasión, tal y como dice el diccionario, en su primera definición, vinculándolo con la pasión de Cristo, que dice que es, pues, por definición prácticamente, ¿no?, se vincula, tiene un sufrimiento físico.
0: Claro, es que, vamos a ver, las pasiones se somatizan, como los nervios se somatizan, ¿no? Es decir, el momento de ansiedad lo somatiza, tu cuerpo lo siente, tú sientes esa especie de desvarío que hay en tu organismo. Bueno, pues la pasión igual, porque la pasión es un arrebato. Claro, la pasión no es una consecuencia de algo bien reflexionado, ¿no? La pasión es un arrebato, incluso para el fútbol, ¿no? A mí no me gusta el fútbol, ya lo sabes, no entiendo casi nada o nada. Pero yo, cuando a mis amigos futboleros los veo ante partidos, imagino que decisivos, los veo con ese fervor, ¿no? Con esa pasión. Claro, yo sé que en ese momento ellos están absolutamente llevados, o sea, guiados por esa pasión, están como dirigidos por esa pasión, y esa pasión los encarna, ¿no? Bueno, pues para el dolor igual, la pasión no correspondida, que eso es lo que a veces nos hace sentir mal, de repente ese momento de la adolescencia en que el chico o la chica no te corresponde y tú no tienes ganas de comer. Claro, es que el cuerpo somatiza esos humores, ¿no?, que estudiaron ya muy bien los griegos, la pasión. Esos son realmente reacciones físicas. Son reacciones físicas a través de abstracciones nuestras, que eso es lo que nos genera y que imagino que no sucede en el mundo animal. Desconozco si los primatólogos te pueden decir, oye, pues sí, ahí los gorilas sufren esto. Pero imagino que no de esa manera nuestra, ¿no? De esa manera donde lo abstracto de pensar, amar, querer, desaforarte, la furia y el entusiasmo desmedido te lleva a que de repente tengas una cefalea, ¿verdad? Son cosas peores.
1: Te estalle la cabeza. El corazón, que es peor. Oye, y tú dirías, al margen de que has dicho que bueno, que hay veces en las que prefieres estar tranquilo, pero tú dirías que eres un tipo apasionado, que eres un hombre apasionado, una persona apasionada.
0: Yo creo que sí, yo creo que soy una especie de vitalista, un poco lleva más para allá, que probablemente sería lo más aproximado a un tío apasionado. Yo me apasiono mucho por muchas cosas y además soy muy leal con mis pasiones. Es verdad que son pasiones que no me desbordan, pero porque son lúdicas. Pero, por ejemplo, yo soy un apasionado, bueno, de la poesía, por supuesto, de nuestro oficio, del periodismo, del flamenco, no sé, del Museo del Prado. Yo entro en el Prado, que intento ir con cierta frecuencia cuando estoy en Madrid, y cuando entro en el Prado, joder, a mí me, ¿sabes? Me empiezan a vibrar las cosas. No diré lo del gusano en el eso, que por cierto ya podían haber buscado una comparación un poquito más fina, pero bueno, no diré lo del gusano, pero sí es.
1: Un gusano
0: sí hay una
1: la
0: vibración.
1: Tripa, la canción de Lleva y la Sola, que
0: sí, citaba es que la tenia.
1: La tenia, sí, sí.
0: Claro,
1: la
0: tenia,
1: porque te vas quedando cada vez más delgado, ¿no? Cuando vives una pasión así, te quedas claro. Sin hambre, todo es una desazón.
0: Claro, pero a mí me gustan las pasiones que puedo resolverlas luego con la razón, efectivamente. ¿Eh? O sea, lo más ingobernable no es lo que más me atrae, porque te hace perder también, primero mucho peso, y después te hace perder mucha luz, y te hace perder también mucho tiempo. Entonces a mí me gustan las pasiones que uno resuelve con la razón, o que resuelve de algún modo cumpliendo con sus pequeños peajes, ¿no?
1: Roma es una ciudad que conoces bien, ahora sí. Vas a ir con mucha frecuencia.
0: Así
1: pero
0: es.
1: Es verdad que Roma, los romanos y romanas son tienen fama de ser muy apasionados en la forma de hablar, de defender, de amar, de conducir, ¿no? Sí. Que son completamente alocados.
0: Bueno, es un disparate. Hay un libro maravilloso de Rafael Alberti, que vivió aquí durante más de 20 años, ahí en el Trastevere, muy cerquita de donde yo estoy, que se llama Roma, peligro para caminantes. O sea, no te digo más. Y sí, ellos son muy exaltados en el mejor sentido, ¿no? Es verdad que son muy, muy apasionados, son muy explosivos y muy expansivos. Hay una efervescencia muy brutal cuando tú entras en una trattoria o entras y notas esa cosa que es muy mediterránea, ¿eh? También creo que es nuestra. Yo creo que en el Mediterráneo, en el sur de Europa, lo que conforma desde luego España, Italia, y sobre todo Grecia, ¿no? Ese trío. Creo que es un trío donde las pasiones se han ido ejerciendo mejor que en el centro y norte de Europa, o por lo menos se han exhibido mejor. Y el italiano es un tipo, sí, realmente impetuoso para proponer, para discutir, para dialogar, para todo, ¿no? Y ese punto impetuoso tiene su gracia, porque ellos siempre están un punto antes de que nos caigamos por el barranco.
1: Bueno, y solamente citar a esta oyente Pili de las Cuevas, que nos ha recordado que hoy, 15 de octubre, ha sido el Día Internacional de la Mujer Rural, y me ha gustado mucho ver cómo ella ha definido la pasión que las define. La pasión por lo suyo, por la tierra, por el ganado, por quedarse en lugares en los que ya nadie quiere quedarse. Así que, bueno, como en este programa hacemos siempre mucho caso a lugares a los que otra gente decide no mirar. Aquí el Cabrero habla siempre de la España olvidada, no de la España vaciada ni despoblada. O sea, dice que se ha quedado así porque la han olvidado, nos hemos olvidado. Y entonces me gusta mucho que haya aparecido esta reivindicación.
0: Qué bien, me parece espléndido, porque además es verdad lo que tú dices. Esa pasión de lo propio, esa pasión de cuidar el territorio, de cuidar la memoria. Y esa pasión, a diferencia de otras, esa pasión es exactamente generosidad. Y esa es otra de las versiones que tiene la pasión. La pasión, cuando es pura, cuando la pasión es limpia, la pasión es generosa, porque la pasión es entrega también. Si a ti te dejan, tú quieres compartir tu pasión. Las pasiones nunca se viven para uno solo. Eso es la obsesión. La pasión se vive para contagiar, contaminar, digamos, zarandear un poco al otro, ¿no? Y es muy hermoso eso que has dicho, de que el Día de la Mujer Rural es una generosidad, porque es cuidar la memoria y el territorio y el espacio, ¿no? Ajá. Es darle la identidad que no debe perder.
1: Antonio Lucas, así nos despedimos. Quédate escuchando a las mujeres en The Rocks.
0: Oh, seguro.
1: Que te van a apasionar. Nunca mejor dicho, ¿eh? En una noche como la de hoy.
0: Pues nada, Mara.
1: Pero ya sé que te apasionan de forma individual, pero es que juntas. Es esto que dices, ¿no?
0: Sí, es un geyser. Juntar es un geyser.
1: Bueno, venga, hasta la semana que viene, Antonio Lucas. Hola. Adiós.
0: Buenas, chao, buenas chao. Noches, chao.
1: Arrivederci.
0: Chao. Arrivederci. Ci vediamo.
2: Hola, mi nombre es el guerrero del antifrase. Nos sobró pasión para quemarnos y nos faltó cabeza para no salir ardiendo. Muy buenas noches.

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2: Quedan 2 minutos para las 2 de la madrugada, 1 en Canarias. Al menos 3 niños y un adulto han sido asesinados en un tiroteo en una escuela de primaria en Oregón, Estados Unidos. El tirador, un joven de 16 años, ha sido abatido en el interior del centro escolar de la ciudad de Brent. Según las primeras investigaciones, habría sido un transeúnte armado el que ha intervenido abatiendo al atacante. La policía ha confirmado que las primeras llamadas alertaban de un individuo que estaba disparando contra un vehículo.
3: A shooter outside of the building shooting into a car. And within about a minute, we were receiving...
2: Un minuto después, asegura la portavoz de la policía, llegaban varios avisos que informaban de que el tirador estaba dentro de la escuela y había empezado a disparar. En la escuela de primaria de Brent estudian unos 400 alumnos y trabajan 40 personas. Las autoridades han informado de que, además de los 4 fallecidos, hay varios heridos, por lo que el número de muertos podría aumentar. En lo que va de 2026, se han producido al menos 149 tiroteos en escuelas de primaria y secundaria de Estados Unidos. Hablamos ahora del accidente que se ha producido entre un minibús y un tren de mercancías en la salida francesa del Eurotúnel. Hay 19 heridos, entre ellos 2 en estado crítico. Mario Moya, ¿qué ha ocurrido?
4: El minibús ha impactado contra un tren de mercancías que estaba estacionado en una plataforma de carga durante una maniobra. Los 19 ocupantes del bus eran conductores de camiones que iban a atravesar el Eurotúnel en los trenes lanzadera. Según las autoridades, 4 de los 19 heridos están en situación crítica, aunque no se teme por su vida. El choque se ha producido en la población francesa de Coquel, cerca de la terminal del Eurotúnel, que comunica el continente con el Reino Unido bajo el Canal de la Mancha.
2: Y en cultura, Isabel Allende gana el Premio Planeta 2026, dotado con 1 millón de euros. A sus 82 años, la escritora chilena se lleva el galardón con La hora antes del alba, la continuación de la que fue su primera novela, La casa de los espíritus, publicada en 1982. En Barcelona, siguiendo la entrega, ha estado Raquel García.
5: Una historia política que sitúa a la mujer en el centro y los sucesos históricos que marcan la memoria de las gentes y de sus vidas. La historia antes del alba, continuación de La casa de los espíritus, ha convertido a Isabel Allende en la nueva Premio Planeta, que retoma de nuevo su senda literaria.
6: Cuando veo tantas democracias amenazadas por el autoritarismo, el nacionalismo extremo, incluso el fascismo, vuelvo a sentir el temor que me obligó a salir de mi país después del golpe militar en 1973. De modo que ese tema está en el aire. Esta novela es el cierre del universo complejo de los personajes de La casa de los espíritus.
5: La finalista, Otra historia política, La añoranza, de Sergio Hernández, primera novela de este joven autor de manga inspirada en Antonio Machado y en las heridas de su trágico exilio.
2: Cerramos con el tiempo para este viernes. La estabilidad va a continuar en la mayor parte de la península, menos en Galicia y el área cantábrica, donde un frente va a dejar chubascos. Las temperaturas máximas bajarán en el centro norte y noroeste peninsular. Y ojo, porque durante el fin de semana se espera un cambio brusco con la llegada de aire frío polar, tormentas y acumulados que podrían superar los 100 litros por metro cuadrado en la zona del Mediterráneo. Es todo por el momento. 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En una hora volvemos con más información.
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8: Pilar Cernuda, Amalia Sánchez, a Pedro, Julia Navarro, ¿qué tal? Buenas noches, bienvenidas.
9: ¿Qué tal? Muy buenas.
10: Hola, buenas noches.
11: Venimos apasionadas.
8: Sí. Bueno, desde luego, ¿no? Apasionadas. Esta oyente Monse decía en la primera media hora, decía ella, yo, que no tengo mucha pasión, me encantaría ser como las chicas on the rocks.
10: Ay, bueno, qué bien, pues, qué bien.
8: No sé qué transmitís, pasión. No sé qué lanzáis a través de estos micrófonos, pero ya he dicho, a mí me encantaría tener la pasión de las chicas on the rocks.
10: Pues yo creo que sí, que merecemos ser con imagen de apasionada. Hemos vivido mucho,
9: sí, sí.
10: ¿Eh?
9: Pero pasión por y la muchas vida, pasiones. Pasión por sí. la radio, pasión sí. por lo que sucede en cada minuto.
11: Oye, y por los hombres, ¿eh? Que no se nos olvide. Claro. La pasión romántica es una de